0: James Gavin.
1: A James Gavin.
0: Como socio del área financiera de la firma en San Juan, oye, lo que refuerza aún más sus capacidades en materia de crédito comercial, regulación bancaria y transacciones transfronterizas.
1: ¿Derecho deportivo no?
0: No, no está ahí, no está ahí, no está ahí, no está ahí. Okay. Dice que el licenciado Gavin cuenta con amplia experiencia en la asesoría de entidades financieras, proveedores de crédito privado y otras instituciones financieras de amplia gama y operaciones en crédito comercial, entre otras cosas. La firma, está diciendo aquí, un Francisco Cerezo, que es el socio director de la práctica en Estados Unidos y América Latina, que James es una incorporación excepcional a nuestra práctica global desde Puerto Rico para DLA Piper. Así que DLA Piper es una firma que cuenta con presencia en 40 países. Sí. Y obviamente...
1: Fue gigante, global. Felicidades a James.
0: Oye, felicidades a James.
1: El próximo round lo pagas tú, papá.
0: Sí, sí,
1: es más,
0: sí.
1: Los próximos tres rounds lo pagas tú.
0: Y hoy, ajá, él está...
1: El Baba Cagua.
0: Y ahí está presente. Y mandando caliente como tiene que ser. Uh-huh. Así que felicidades al licenciado Gavin por este nombramiento. Y miembro de la bancada PPP, miembro de la comunidad. Es de los originales. Así que vecino a nosotros. Vecino ahí es mío. En el Pacote. Y también... miembro del Cuatrocito, de la comunidad y que nos ha apoyado siempre desde el principio con este proyecto. Así que muchas felicitaciones.
1: Al licenciado Gavin. Mira, ok, como todos saben, Puerto Rico el año que viene se juega la vida presupuestaria, específicamente con el tema de los fondos de Medicaid. Ustedes saben que desde el 2018, quiero decir, y traspaso tras los huracanes Irma y María, el gobierno federal ha asignado a Puerto Rico 4.200 millones de dólares bajo Medicaid, y ese dinero Puerto Rico lo ha utilizado para esencialmente financiar, no quiero decir el 100%, pero probablemente el 90% de la tarjeta de salud en todos esos años. Esos 4.200 millones de dólares han venido a tapar un roto monumental en el presupuesto de Puerto Rico, y la situación económica y fiscal del país sería muy diferente si no hubiéramos tenido acceso a ese dinero en los últimos 6-7 años, porque esencialmente probablemente hubieran tenido que cortar servicios y cortar, lo más importante, personas que reciben hoy el plan de salud del gobierno, la famosa tarjetita de salud. Ese fondo, esas asignaciones se terminan el 1 de octubre del 2027, cuando comienza el año fiscal federal, y pues la industria de salud y los gobiernos, y esto ha sido esencialmente desde que se aprobó ese fondo, era Jennifer González comisionada residente, era Ricardo Rosselló gobernador, han pasado 4 gobernadores desde ese momento, 2 comisionados residentes desde ese momento, pero todos y todas ellas, adicional a la industria, asociación de hospitales, los planes médicos, el colegio de médicos y otro grupo, pues han estado continuamente visitando, cabildeando para asegurarse que esos 4.200 millones se extiendan. Pues ayer, el periódico El Nuevo Día tiene una historia de José Delgado, donde entrevista al comisionado residente Pablo Hernández y a otros integrantes de la industria sobre este tema, y dice aquí: en momentos que vuelva a sesionar el Congreso, el comisionado residente Pablo José Hernández considera que la reautorización de fondos de Medicaid para evitar un precipicio fiscal en la industria de salud puede quedarse para 2027. Siempre he dicho que este asunto probablemente se atienda en el 2027 y nada ha cambiado, afirmó Hernández, quien hace caucus con los demócratas en la Cámara de Representantes de Estados Unidos. José Delgado actualiza la situación y dice aquí que hace unos días, tras reuniones en el Congreso, la presidenta de la Asociación de Productos de Medicaid y Medicare Advantage, Solange Lahongrais, que presumo que debe ser un grupo de todos los Estados Unidos, dijo que el congresista republicano Gus Bilirakis, que es de Florida, le indicó que no será hasta finales de año que podrá tenerse un borrador de legislación sobre la propuesta para reasignar fondos de Medicaid a Puerto Rico. El objetivo es contar con un borrador de legislación a fin de año para iniciar el proceso de discusión con los principales sectores interesados.
0: Con los stakeholders.
1: Exactamente, indicó Lejajo de Lahongrais al comentar sobre una reunión con Bilirakis, uno de los de más rango en mayoría republicana del Comité de Energía y Comercio con jurisdicción sobre el programa de Medicaid. Lo que hay bastante consenso entre todos los grupos, uh-huh, es que, y lo dice aquí José Delgado, no se prevé que un proyecto de ley solamente dedicado a asignar los fondos de Medicaid para Puerto Rico pueda ser aprobado en el Congreso. Eso quiere decir que hay que buscar de alguna forma y manera algún vehículo legislativo a lo que vaya a aprobar el Congreso y que el presidente vaya a firmar. Debe ser una medida de chavito. Uh-huh. Puede ser el presupuesto, puede ser el Farm Bill. Yo no sé si el Farm Bill está en tiempo, ¿verdad? Uh-huh. Distintos vehículos donde se pueda meter el parrafito de los chavitos de Puerto Rico. Dice aquí el presidente de la Asociación de Hospitales, Jaime Pla, dice que hay un relativo consenso en pedir una cantidad de fondos algo similar a lo que tenemos. Pla ha reclamado antes acelerar la presión al Congreso, pero cree que la gobernadora González esperará a que pasen las elecciones legislativas de noviembre. En mayo, la gobernadora dijo que pedirán al Congreso un aumento anual de 5% en las asignaciones de Medicaid con un pareo federal permanente de 83% del gasto de la tarjeta de salud. Iremos con una sola voz, con un mismo mensaje, dijo González, cuyo grupo de trabajo para el tema de Medicaid incluye al comisionado Hernández, Adela Hongrais y APLA. El líder de la minoría demócrata en el Comité de Energía es Frank Pallone, que si los demócratas ganan la mayoría, pues se convertirá en el presidente de ese comité, ha indicado que no ve interés de los republicanos en atender este asunto con prontitud, por lo que prevé que quedará pendiente para 2027. Vamos a seguir presionando, ha indicado este medio Pallone, quien apoya que Puerto Rico tenga pleno acceso al programa de Medicaid. Así que ahí está la actualización. No creo que hay sorpresas, pero a veces, no mucha gente, pero a veces hay personas que se quejan que porque aquí hablamos tanto de política americana, bueno, pues además que la política americana es pues la democracia principal del país y afecta al planeta entero, pero la política americana tiene efectos más que directos sobre la vida de los y las puertorriqueñas, y este es el más importante. Obviamente, si pasa lo que se perfila, es bastante probable que los demócratas tengan mayoría en el Congreso, es probable que los republicanos mantengan mayoría en el Senado, y es 100% probable, porque va a ser presidente por 2 años más, que el presidente sea republicano. Así que en ese escenario de gobierno compartido, empezando en enero del 2027, pues hay que ser astutos, hay que ser diligentes, y lo más importante, hay que evitar que los sectores políticos locales se dividan y que vayan en voces distintas y con mensajes distintos. Eso y el mensaje, hay que asegurar que se mantenga el consenso. Te tengo que decir que, por conocimiento a través de fuentes, el task force este que nombró la gobernadora empezó lento.
0: Pero está cogiendo.
1: Empezó con cierta desconfianza, pero me hablan de que la cosa está mejorando y que todo el mundo está claro de la importancia de este asunto y que en verdad Puerto Rico se juega gran parte de su habilidad, su viabilidad financiera y económica en que se renueven estos fondos. El único problema es que, pues, al otro lado de la mesa de negociación está Donald Trump.
0: Sí, sí, sí. O sea, aquí va a pasar que va a tener que colar. Esto se va a tener que colar en Hail Mary ahí a última hora. Y dale para adelante y ya. Como pasó la otra vez, más o menos. Uh-huh. Pero sí. O sea, ese es el riesgo. Ese es el problema y el riesgo de cómo está diseñado nuestro sistema de salud en Puerto Rico. Uh-huh. Y esa es la realidad. Yo sé que aquí hay muchas discusiones sobre cómo puede ser mejor el sistema. Y está bien. Uh-huh. No tengo problema en que la tengamos y las podemos tener, las podemos traer a la mesa, todo ese tipo de cosas. Yo sé que en un momento dado, hace par de años, la Junta aprobó unos chavitos para estudiar la viabilidad. No sé en qué ha quedado eso. Uh-huh. La viabilidad de algún tipo de sistema de salud o reimaginar el modelo de salud en Puerto Rico, entiendes, un sistema de salud universal, lo que sea, en Puerto Rico, y toda esa cosa. Está bien, de acuerdo, perfecto. Pero lo que tenemos para financiar el sistema es esto. Y es mendigar. ¿Por qué esto es mendigar? O sea, suena terrible lo que estoy planteando, pero sí, o sea, básicamente aquí todo el mundo tiene que estar rezando agarraditos de la mano, evitar que esa coalición, que en el pasado han tenido problemas y que a última hora se han tragado cuchillas y se han necesitado de coaliciones de willing para que todo el mundo camine por el mismo camino, logren convencer a un Congreso políticamente polarizado y bien complicado. Y esto trasciende más allá del comisionado residente Paulito José Hernández o la gobernadora. Yo creo que ellos están haciendo, y la coalición está haciendo lo que tiene que hacer. Aquí falta que más gente se meta en la discusión. Entiéndase, la Junta contra el Fiscal, que lleve el mensaje a Washington sobre el problema fiscal que crearía el desbalance presupuestario de tú trastocar los chavitos que se reciben para financiar la reforma de salud en Puerto Rico, por ejemplo. Y otros sectores que tienen intereses particulares en esa industria. Y creo que ahí es donde está la cosa. Por eso es lo peligroso. Por eso es que nosotros les decíamos a ustedes que es peligroso lo que hizo Francisco Domenech cuando acusó esencialmente a las industrias más importantes de Puerto Rico, que están en su inmensa mayoría en el componente de salud y que tienen firmas de cabildeo en los Estados Unidos, bien importantes y bien poderosas y con muchos chavitos, que tú, por una pelea política o por tratarse de donkeársela a un jefe de agencia que se fue, básicamente acusaras a estas compañías de ser truqueras y corruptas. Porque estas son las mismas gente que ya te han ayudado en el pasado a empujar la bola con este tema. Y que han asistido a la gobernadora. No tan solo cuando era gobernadora, sino también cuando era comisionada residente en este y en otros temas. Entonces, de pronto ahora, cuando llegue el momento de la verdad, porque todavía no estamos ahí, pero cuando llegue el momento de la verdad, que hay que empujar eso para garantizar los chavitos, y tú cojas ese bejuco y empiezas a llamar a esa gente va a ser una conversación difícil. Va a ser una conversación compleja. Porque el secretario de la gobernación, el chief of staff de la administración, lo acusó de truquero y corrupto. Porque esa es la insinuación. Que son unos truqueros y unos corruptos. Pues entonces de pronto tú vas a tener que llamar a los amigos de la puya de Carolina para ver si te ayudan a empujar la cosa allá en Estados Unidos. Porque relación con el trompo tienen los panas, porque si usted no se ha dado cuenta, han negociado para la cosita. Y los panas les digan, pero que señora gobernadora, qué bueno que usted me llama, pero ya era hora que me llamara. Y ese es el problema. Esos son los problemas sobre esta situación. Yo estoy optimista y me da la impresión que lo que se ha generado en el consenso de todos los sectores es empujar por lo menos de mantener lo que tenemos.
1: Sí, sí. Es que, o sea, pedir extra pues obviamente es más difícil, pero... y de hecho, uno de los argumentos que se le llevan a los congresistas siempre ha sido, y con cierto grado de éxito, es decirle, si me colapsa mi sistema de salud y mi plan médico público en Puerto Rico, pues donde va a terminar toda esa gente es en tus distritos. Porque al momento que papá, abuelo, abuela no puedan ir al médico, pues le va a tocar a hijo o nieto en algún condado de los Estados Unidos trasladar a ese papá, abuelo, abuela. Y entonces pues utilizar los servicios sociales y el Medicare full, el Medicaid full de ese estado, y pues usted decide. Así que veremos cómo se desempeña. Pero más allá del tema de Puerto Rico, la salida de este, bueno, la muerte del senador Lindsey Graham y el padecimiento y la rehabilitación que está pasando el senador Mitch McConnell, ambos republicanos, han complicado el panorama en el Senado Federal y la capacidad del presidente Donald Trump de lograr que se aprueben las cosas que él quiere. Hay una crisis inmediata en varios comités porque la mayoría de los republicanos es de 2 votos, es 52 a 48, bueno, de 4 votos técnicamente, pero hay 52 senadores republicanos. Ahora mismo hay 2 vacantes. Bueno, 1 vacante, que es el senador Lindsey Graham, aunque van a nombrar a la hermana y va a entrar la hermana a servir lo que queda de este cuatrenio, de este término. Lindsey Graham iba a la reelección ahora en noviembre, o sea que su término de 6 años comenzaba en enero.
0: ¿Y es la que va a correr la reelección?
1: Ella no va a correr para la reelección, no. Ella solamente va a ocupar la silla desde hoy hasta diciembre. Pero en lo que la nombra el gobernador, la juramentan, pues pasan ciertos días. Y con la salida de Graham, a pesar de que la mayoría es de 52 votos, en ciertos comités la mayoría es de 1 solo voto. y en comité, si no me equivoco, los empates no adelantan las medidas o los nombramientos. O sea que si tú tienes que, y el vicepresidente no vota en los empates a nivel de comité, el vicepresidente rompe los empates a nivel del cuerpo entero. Y pues algo medio, no sencillo por la persona que se trata, pero más o menos rutinario, mañana se lleva a cabo la vista de confirmación del nuevo nominado para secretario de justicia por el presidente, Todd Blanche. Todd Blanche es un achichincle abogado de Trump que ha estado del lado contrario de la historia en todas las cosas y no es más que un sastre jurídico. Pero independientemente de las cualidades personales de Todd Blanche como secretario de justicia, hay una realidad aritmética que es que ahora mismo, con las dos ausencias de estos senadores, no hay los votos para sacar el nombramiento de Todd Blanche del comité. Aunque tenga los votos y pudiera sacar 50 votos en el floor, no existen los votos porque se espera que los demócratas en bloque se opongan al nombramiento. Así que no habría manera de sacar algo de comité. Y eso, pues, multiplíquelo por todo, incluyendo los temas de Puerto Rico. Incluso se está hablando, porque Trump en su obsesión con los temas electorales, ustedes recordarán que Trump, no recordarán, lo saben, porque todavía hoy él no supera que perdió el 2020 contra Joe Biden y se sigue inventando teorías de por qué perdió y por qué le robaron las elecciones. Y de hecho, supuestamente el jueves va a ser un mensaje al país, el jueves en la noche, donde va a mostrar nueva evidencia del supuesto fraude en el estado de Georgia, que le costó la elección en el 2020, aunque además de Georgia tenía que ganar como tres estados más, pero bueno, recuerden que la realidad no es muy importante en las teorías alocadas de Donald Trump. Pues aparentemente Donald Trump va a declarar ilegítimos a los senadores demócratas del estado de Georgia, Warnock y Ossoff. Ok, tremendo, felicidades por eso. Tremendo fundraising que va a poder hacer el senador John Ossoff, que va a la reelección ahora en noviembre, después de que Donald Trump lo declare ilegítimo. Pues entre sus obsesiones de electorales, él está se metió entre oreja y oreja a aprobar un proyecto de ley que se llama el SAFE Act, que es un proyecto de ley que fundamentalmente cambiaría la manera en que se vota en Estados Unidos.
0: Ese es el voto por adelantado.
1: Básicamente prohibiría en casi todas las modalidades de voto por correo, el voto por adelantado, prohibiría que se cuenten votos de papeletas que se reciben después del día de las elecciones, e impondría que a un requisito no solo de un ID para votar, sino que al momento de inscribirse usted como elector, usted tiene que presentar evidencia de que nació en los Estados Unidos, llámese un certificado de nacimiento o un pasaporte, a la hora de inscribirse para votar. Ese proyecto no tiene los votos, nunca los ha tenido, sobre todo en el Senado, necesita 60 votos para salir. Pero Donald Trump está amenazando a los republicanos que si no aprueban su SAFE Act, si no vuelan el canto del filibuster para aprobar el SAFE Act, él no va a aprobar nada que salga del Capitolio. De hecho, ya lo hizo. Hace dos semanas se aprobó un proyecto bipartita de vivienda, un proyecto que tuvo creo que 92 votos en el Senado y como 360 votos en la Cámara. Un proyecto que estaba ya citada a la prensa para la firma, para la ceremonia de firma del presidente. El presidente iba a venir al Capitolio a firmarlo con senadores republicanos y demócratas, congresistas republicanos y demócratas, pero el día, la mañana antes de salir al Capitolio, el presidente dijo que no iba a firmar ningún proyecto hasta que no se aprobara su SAFE Act.
0: Que de hecho es un gran proyecto.
1: Es, o sea, un buen proyecto, sí. El proyecto de vivienda, uno de los temas principales del asunto de costo de vida, de la frustración de las generaciones más jóvenes.
0: He estado un poco indagando, no he escuchado mucho de cómo Puerto Rico puede sacarle provecho a ese proyecto, pero está brutal.
1: Lo más grande del proyecto es que prohíbe a los fondos de inversión a comprar casas después. Pueden tenerlas, creo que hasta 250 casas, después de ahí no pueden comprar más casas. Eso en Puerto Rico pues no está importante, porque aquí no ha venido BlackRock a comprar urbanizaciones completas por ahora. No quiere decir que no vaya a pasar en el futuro. Nada, el asunto es que Donald Trump hizo un tantrum y no firmó el proyecto de ley simplemente por su obsesión con que se le aprobara el SAFE Act. Y ya el proyecto de ley es ley, porque la Constitución de Estados Unidos dice que si un presidente no firma un proyecto, creo que en 10 días, automáticamente se convierte en ley. Él no lo firmó, pero ya automáticamente el proyecto es ley. Pero incluso le negó a su republicano
0: el win.
1: La conferencia de prensa, el corte de cinta, porque van a hacer campaña contra. Entonces convierto eso en un anuncio y digo, estoy trabajando por ti. Pues así de chiquito y de caprichoso se ha convertido Donald Trump. Y lo que se está especulando es que a septiembre 30 de este año, fin del año fiscal federal, que la situación está tan tóxica, está tan complicada entre Casa Blanca y el Congreso, que incluso pudiera haber un nuevo cierre del gobierno federal a un mes de las elecciones de medio término.
0: Pero ¿y es anormal?
1: Así que a los amigos de la burocracia federal que escuchan este programa, que son muchos, tanto aquí en Puerto Rico como fuera de Puerto Rico, vuelvan
0: a tirar el pote.
1: A tirar el pote de los cierres del gobierno, que ya bajo Donald Trump esencialmente se ha convertido en rutina. Cada 6-8 meses cierra alguna parte del gobierno. O sea, el cierre de Homeland Security terminó hace como un mes y medio. Estuvieron 3 y pico de meses sin cobrar todos los componentes de Homeland Security. Pues súmele a eso un presidente cada vez más caprichoso, cada vez más impredecible, cada vez francamente más loco, y yo lo encuentro hasta tan más bruto. Yo siento que está deteriorándose cada vez rápidamente.
0: Yo lo veo más bruto. Más...
1: Pues añádale eso a una aritmética en el Senado más complicada, porque faltan votos, y a que vamos a estar a un mes de las elecciones de medio término. Excelente ambiente laboral.
0: Wow. Ay, Dios mío. Es que si tú sabes que hay un cierre, se apela. Si la pela iba, esa pela va. Qué locura estos tiempos que estamos viviendo. Y para el Partido Republicano todavía que sigue justificando este pana. 9:20. Wow. Hacemos la pausa. Regresamos en breve con más.
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0: 9:23 de la mañana. Es cosa que uno ve en este mundo. Qué divertido. Miren, es momento de conectarnos con la sueldería puertorriqueña, ¿verdad? Con... como diría la Juventud PIB, campamento, el campamento político de izquierda.
1: Okay.
0: De formación política.
1: Por ahí es que estaba Wario.
6: Mira, yo no soy ni joven ni pipiolo.
1: No eres ni joven ni pipiolo.
6: Ah, yo no soy ni joven ni pipiolo.
1: Wario, tú eres joven y pipiolo porque ya te van los negocios. Wario, tú sigues siendo joven y pipiolo.
0: No sé.
7: Ya pasé los 30, así que ya no sé si estoy joven.
1: Bueno, pues,
6: ya pasé los 30, ya no es pipiolo.
1: qué feo. Mira, pues de eso queremos hablar con ustedes. Yo siento que este tema ya lo hemos discutido varias veces en este martes de contingencia, pero pues la historia sigue resurgiendo, así que tenemos que seguirla discutiendo. Durante el fin de semana, el periódico El Nuevo Día publicó una entrevista con el secretario general del Partido Independentista Puertorriqueño y candidato a la gobernación en el 2024, Juan Dalmau, donde él pues le dice al periodista José Delgado que su intención es que la alianza regrese en el 2028 con él como candidato a la gobernación, pero esencialmente una alianza donde se repita pues la negociación con el Movimiento Victoria Ciudadana y con otros grupos o otros sectores del país que quieran unirse a esa fórmula para no solo quedar segundo, sino ganar la elección y acceder al poder. Pues ustedes, aquí, ok, interesante, el artículo de Juan Dalmau, obviamente ha generado reacciones en todos lados, pero una de las reacciones que nosotros discutimos ayer aquí y que él ha reafirmado esta mañana en varios tweets es de el profesor Rafael Bernabe, amigo de ustedes en el podcast, invitado recurrente en Plan de Contingencia, donde él dice que en efecto hace falta una alianza en Puerto Rico, que una alianza puede ganar en Puerto Rico, pero que tendría que ser bajo una sola insignia, bajo una sola columna, bajo un solo partido.
0: A nombre de Victoria, parece.
1: No sé si está hablando a nombre de Victoria, yo creo que él está hablando a nombre de él.
0: De lo que él piensa.
1: Pero yo estoy de acuerdo con el profesor, yo creo que...
0: Lo que casi nunca, pero qué bueno.
1: Sí, no, yo estoy de acuerdo, yo creo que ya el resultado de los mil... del 2024 habla por sí solo. Pero nada, abro la discusión a ustedes. Esteban, como tú no eres pipiolo, quiero empezar contigo para tener tu perspectiva. Entonces después escuchamos la perspectiva del pipiolo. Adelante, Esteban.
6: Entonces no tienen que preguntar a Wario, el pipiolo, todavía.
1: Por eso, esa va a ser la primera pregunta, pero dale tú, deja listo
6: de
1: wanting
6: more. Mira, yo estoy totalmente de acuerdo con el profesor y con el profesor Bernabe. Yo creo que para evitar cualquier tipo de confusiones en la papeleta, para yo creo que incluso hasta para cuestiones de simbolismo de que se llegaron a unos acuerdos en esa propuesta nueva alianza, debería haber una sola insignia también por la cuestión de papeletas inhabilitadas por votos al garete o por votos mal hechos, ¿no? Yo creo que sí, pero nuevamente... aquí hay un elemento bien importante que, claro, habiéndose publicado la cuestión de que Juan Dalmau está dispuesto a volver con una alianza, hay que ver cuáles son los puntos sobre las ideas que se van a poner en esa colaboración o en esa unión político-partidista, porque hay una cuestión que no se ha terminado de discutir, que uno ve inclusive que de vez en cuando se lanzan misiles de un lado a otro, como Estados Unidos Irán en estos momentos, y es la cuestión de la discusión de las elecciones pasadas. Todavía hay gente diciendo por ahí que fulano traicionó a Mengano o esto lo otro. Yo creo que eso es una cuestión que se tiene que superar lo más rápido posible.
0: Pero se hace el trabajo para superarse.
6: Eso yo no sé, porque yo no soy parte de las reuniones internas y algunas que han ocurrido dentro de ambos partidos. Ni sí recuerdo haber ido después de las elecciones a un análisis que hizo una reunión de unas organizaciones que participaron en la coyuntura electoral pasada. Y bueno, y se discutieron unas cosas bien interesantes. Sin embargo, eso no se ha hecho entre las dos organizaciones de manera oficial. Yo no sé si cómo sería ese proceso. Yo me temo, ¿verdad?, que como cuando se meten estas cuestiones académicas en estos procesos de discusión puede tardar meses y hasta años. Y claro, salen gente en chismas, cada cual por su lado, pues yo voy a fundar mi propia cosa otra vez, y qué sé yo, ¿verdad? Eso suele suceder. Pero a mí me parece que se debe superar esa conversación lo más rápido posible y se deben sentar a negociar y poner los puntos sobre las íes de cómo va a ser esa alianza política. Y también algo bien curioso que sale en el artículo que publicó el Nuevo Día sobre Dalmau, ¿verdad?, y su disposición a correr bajo una alianza, es que todas las personas interesadas en la descolonización pueden participar en ese movimiento. El Partido Nuevo Progresista ha adaptado de mucho tiempo para acá un discurso de descolonización, descolonizador. Entonces, volvemos a la casa grande, quiénes vamos a aceptar y quiénes no, ¿verdad? Todo esto debe ser puesto en discusión, debe ser puesto sobre la mesa cuando se esté discutiendo qué es lo que va a suceder con esta alianza y cómo se va a mover y cuál va a ser el discurso, quién va a ir para cada puesto.
1: Guario, espérate, antes de ir. ¿Tú sigues siendo pipiolo, Guario?
7: No, yo no soy pipiolo, pero creo que un poco coincido completamente con lo que dice Bernabe, ¿no? Pienso que después de las elecciones del 2024 estaba la oportunidad para construir esa alianza y no se construyó. ¿Qué se hizo durante todo ese tiempo? Yo honestamente desconozco, ¿verdad? Más
6: tirar
7: allá de
6: tirar bombazos, ¿no?
7: Pero más allá de esos triunfalismos, resultado en parte de esa alianza mal diseñada que se dijo por muchos foros, ¿verdad? Muchísima gente lo advirtió que iba a ser algo complejo poder crear este proceso, y lo vimos en los resultados legislativos, no en tanto así en la parte de la gobernación. Pero ese triunfalismo con el que sale el PIB, que no le permitió en ese sentido abrirse a un proceso serio que redundara precisamente en lo que menciona Bernard, ¿no?, en la construcción de una plataforma política, ya es tarde. Es sumamente tarde, ¿verdad? Y Herrero, tú que conoces más que yo todo este proceso de las campañas políticas, estamos en el 2026, ya a mitad de año, quedando bastante poco para el proceso electoral, y están corriendo las fechas. No parece ser que, por lo que dice Bernabe, estas conversaciones se estén dando entre ambas organizaciones, tanto el como Victoria Ciudadana. Así que me parece más que una cosa de repetir una fórmula que no sabemos si va a dar los resultados, ojo, y estar apostando, ¿verdad?, de que a toda luz tiene que ser bajo la candidatura única de Juan Dalmau, ¿verdad?, sin posibilidad de otras candidaturas o otras figuras que puedan ocupar ese espacio. A mí me parece un poco peligroso porque esto parte de un análisis numérico que no se traduce a la realidad, ¿verdad? Juan Dalmau no necesariamente ha estado tan presente durante lo que va a este cuatrienio en la fiscalización, más allá de temas bien puntuales y de su participación semanal los viernes en Noticentro. La gente de a pie no ve que hay una fiscalización constante de su figura, y de hecho he visto reclamos de gente en diferentes contextos en Puerto Rico en meses recientes de dónde está el PIB, dónde está Dalmau, que me parece que pueden ser un poco injustos, pero también, dándole el beneficio de la duda, pues apuntan hacia dónde va la cuestión de que había un empuje como segunda fuerza política en un momento dado y se dejó, de alguna manera, pues perder ese momento.
0: Sí, el momento.
7: Correcto.
1: Sí. Ustedes como historiadores saben esto. Muchos de los momentos políticos más importantes de la historia o de la humanidad, no solo en Puerto Rico, no fueron definidos por ideología o por quién era el contrincante o cuáles eran los problemas principales de la sociedad en ese momento, sino fueron decididos o afectados grandemente por las relaciones personales entre los líderes de la época o los que aspiraban a liderar países, pueblos, comunidades.
6: Correcto.
1: Y aquí, honestamente, como observador externo, pero con conocimiento personal de personas tanto en el PIB como en Victoria o en la alianza alrededor, aquí hay unos sentimientos personales bien fuertes, y sí, por lo menos de mis amistades y mis contactos en Victoria Ciudadana, esa puerta está cerrada. o sea, de repetir lo que pasó en el 24. La posibilidad no es 0% de que surja otra cosa, pero para tratar de ganar tendría que surgir otra cosa. Y yo creo que ahí es que está el nudo aquí donde la cosa se tranca. Y entre Bernabé y Dalmau, yo creo que Bernabé tiene la razón en lo que hay que hacer. El problema es que para llegar a la sugerencia de Bernabé, a la solución de Bernabé, yo no creo que esté en las condiciones.
0: Es que tiene que haber desprendimiento.
1: ¿Y dónde esté el desprendimiento?
0: Desprendimiento. Y a mí no me luce de esta entrevista, que de esta media tour, porque es un media tour, de hecho. O sea, Juan dio la entrevista con José Delgado, se fue a Molusco también a hablar sobre distintos temas. A mí no me parece que, inclusive, yo no siento que hay desprendimiento. Yo siento que Juan Dalmau está forzando la discusión y está tratando de marronear su visión de lo que debe ser o no la alianza con él a la cabeza. Y yo no sé si, y les pregunto a ustedes, tengo que hacer la pausa, pero les dejo esa pregunta ahí sobre la mesa cuando regresemos. Si esta discusión que se está dando en estos días puede reabrir esa puerta para sentarse en la mesa a construir lo que sea que se vaya a hacer de cara al futuro. 9:34, pausamos y regresamos en breve.
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11: Estas son las historias que la redacción de Radio Isla 1320 trabaja en estos momentos en estado delicado octogenaria que viajaba como pasajera en auto que provocó accidente en la Martínez Nadal ayer en la tarde. Autoridades buscan a dos jóvenes de 16 años evadidas del hogar Sweet Home Facility en Dorado bajo la custodia del estado. Las menores han sido vistas en varios lugares en el oeste de la isla. Habrá consecuencias contra quien esté trasladando a las jovencitas. Escuchamos al sargento Daimi Viña aquí en Radio Isla 1320.
12: ¿Llegaron a romper la perilla de una cual?
13: El menor de edad, o sea, tienen 16 años y ahí estamos viendo sus rostros en pantalla. Es Maylin Rosa Durán, es la que está a mi izquierda, que sería también la izquierda de nuestros televidentes y radio, y quienes están viendo por radioisla.tv, y Luneiska Lebrón, ambas de 16 años. Ambas estaban en este mismo hogar.
12: Correcto, ambas, ¿verdad? Parece que ellas concordaron con evadirse juntas del hogar, llegaron a romper la perilla de una puerta y ahí mismo salen entonces de favorita de ese hogar. Una de las encargadas trató de alcanzarlas, pero no, lamentablemente pues no pudo. Así que por eso es el interés que nosotros tenemos, ¿verdad? Necesitamos localizar, necesitamos, ¿verdad?, entrevistarlas, saber cuáles son las condiciones de ellas, si están bien, que es lo más importante antes que todo.
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0: Regresamos 9:40 minutos de la mañana, amigos. Gracias por continuar con nosotros aquí en esta edición. Estamos hablando con Wario Esteban de Plan de Contingencia.
1: Sí, muy bien.
0: Mira,
1: espérate, antes de seguir con el tema, anunciando que hoy vamos a grabar un podcast especial con Wario y con Esteban de Puestos para el Problema.
0: Conectarnos con la.
1: Vamos a conectar la sublería, nos lo llevamos para el podcast. Y
0: como el estatus,
1: Y podemos hablar malo, jugaremos un poquito de Fantasy Politics, hablaremos de otros asuntos, no solo relacionados a Puerto Rico. Eso va a salir mañana en el PPP Extra. Yo no sé si ellos lo van a sacar en Plan de Contingencia, lo pueden sacar también por allá. Y eso que hablemos, no vamos a hablar malo, porque lo vamos a repetir aquí. Nosotros nos vamos a ir de vacaciones la última semana de julio y uno de los programas que vamos a poner grabado va a ser el martes de esa semana, pues vamos a poner esa grabación que vamos a hacer hoy con Wario Esteban. Puesto por Problema.
0: La habíamos dejado sobre la mesa esa pregunta a ambos, y voy a empezar contigo, Esteban, de cómo se ha visto y cómo yo he percibido este media tour que ha tenido Juan Dalmao empujando, ¿verdad?, de que él va a ser el candidato a la gobernación, de lo que sea que se construya de cara al 28 en Alianza. ¿Cómo ustedes lo han visto?
6: Bueno, yo lo que creo es que, haciendo eco de las palabras de Guayonex, que había, si no me equivoco, había mencionado Lebrón Avida, es que si esto es un marroneo de Juan Dalmao y no producto de que ya se tuvieron unas conversaciones iniciales sobre si habría alianza o no y cómo se daría esa alianza. Si no se hubo unas reuniones iniciales, yo creo que es verdad. Estamos tarde para el marroneo. Muy tarde para el marroneo, y cualquier conversación que suceda de ahora en adelante, al menos ante los medios y ante el electorado puertorriqueño, se va a sentir un poco forzada. Esa es mi opinión. Estamos tarde para marronear. Tiene que haber una estrategia para derrotar lo que el mismo cuatrenio pasado, bueno, en las elecciones pasadas, se denotó como la maquinaria aceitada del Partido Nuevo Progresista, ¿verdad? Tenemos que pensar que no es contra el PNP, no es, ¿cómo es que dice la Biblia? No es contra carne ni vaina física, sino contra huestes y principados y cuantas cosas, ¿verdad? Y estoy hablando de Luis Mundo. Entonces, ¿verdad? Para eso hay que estar preparado. Si se va a jugar a la política electoralista local, se tiene que ir preparando desde ahora cómo se va a hacer estrategias sobre el juego. Así que Estamos tarde. Guarionex tiene toda la razón. Estamos tarde y, bueno, yo voy a tener que preguntarle al profe yo mismo.
7: Sí, se ve forzado, se ve sumamente forzado, y además, no solamente es que esté forzado, sino que también se ve que ha sido un esfuerzo que viene de una sola parte, que no es un esfuerzo que viene en conjunto con Victoria Ciudadana. Y eso se ve claramente en las expresiones de Bernabe, ¿verdad? Y de otra gente que he visto del movimiento Victoria Ciudadana, que han hecho el mismo señalamiento de que, oye, pero estamos hablando de una alianza o de una candidatura única, pero no nos han preguntado, no hemos tenido la conversación siquiera.

0: o cualquier relación, es mantener la llama viva,
1: No,
0: mantener el,
1: requiere trabajo, ¿sí?
0: por eso y la comunicación, la comprensión, la relación. Y aquí en un mundo paralelo, construyendo sobre lo que pasó en el 24, que no lo minimizamos, que fue un hito histórico, el día después de esa elección, hubiera habido una gran reunión, una gran cumbre citada a los medios con Juan Dalmau y la cúpula del PIB y Ana Irma Rivera Lacén y la cúpula de Victoria, y comenzando el trabajo de los próximos pasos a seguir, uniendo los movimientos, uniendo el asunto, lo fácil. El bombito al pitcher en este tema se llamaba de que el PIB prestara su estructura para reinscribir a Victoria Ciudadana
1: Eso era lo más
0: y
1: fácil.
0: que Victoria Ciudadana en los primeros 100 días del nuevo cuatrienio ya estuviera inscrito. Y ya estamos a año y medio. En año y medio ya se hubiera podido identificar el liderato base, quizás no en los 78 municipios, pero sin duda en las grandes ciudades, en las grandes áreas, ya se estuvieran perfilando voces adicionales a las que ya tenemos. Hubiera un trabajo de fiscalización conjunta donde los cinco legisladores del PIB trabajaran con los legisladores de Victoria Ciudadana en San Juan, en otros municipios donde ellos tienen, y estuvieran creando, ¿verdad? Esa presencia, llenando esos espacios. Eso no pasó.
2: Lo que pasa es que el romance tiene que ser con el electorado puertorriqueño, con la gente que votó por ellos.
0: Claro.
2: Y eso no es posible sin esas conversaciones a principio, le digo, post elección, de las que comenzaste hablando ahora mismo. Y si no hubo eso, claro, no era posible una rueda de prensa pública, porque a mí me parece que teóricamente había muchos trapos sucios que limpiar, y los trapos sucios se limpian en casa, más que nunca se lavaron. No, a mí me parece que esas inquietudes no se atendieron. Entonces, nuevamente tenemos a Juan Dalmau hablando ahora, pero Juan Dalmau, por lo menos desde sus redes y redes del PIB, sí se ha mantenido muy vocal y muy activo, pero como eso, como Juan Dalmau del PIB, no como un candidato de la alianza. Entonces aquí volvemos a la importancia de que sea un solo movimiento, una sola organización política registrada en la Comisión Estatal de Elecciones, por así decirlo, ¿no? Entonces, porque si no, moverse desde ahí, hablarle al electorado desde ahí, va a ser un poco difícil, porque nuevamente va a estar hablando el PIB. Hasta ahora va a estar hablando el PIB, no el candidato de la alianza que salió segundo lugar. Caramba, eso es histórico.
1: Sí, no,
2: eso es histórico.
1: Y digo, y pretender que no sea Juan Dalmau también, ¿verdad? Pues un poco, no sería hasta matarte tú mismo, ¿no? Pero el tema es cómo, el cómo. Y no sé si se están cometiendo, y es una percepción, ¿verdad? No sé si hay unas conversaciones que están ocurriendo tras bastidores, ocultas, entre general counsels de ambas organizaciones que no sabemos. Pero la realidad es que si inclusive si tú quieres ampliar, como ha dicho Juan Dalmau, esa alianza e incluir otros sectores o miembros de otros partidos o lo que sea, pues no puedes empezar, me parece, cerrando la puerta a evaluar otras posibilidades de reimaginar cómo va a ser ese vehículo electoral de cara al 28 fuera de la coyuntura del PIB. O sea, porque la realidad, fuera de la insignia del PIB. Eso es lo que hay. Porque,
2: claro.
1: Porque ahora mismo lo que hay es, pues vamos a correr Juan Dalmau y como PIB. Y el que quiera venir, pues bajo el PIB. Pues, okay.
3: Esa es la discusión. Esa es la discusión.
1: ¿Entiendes? ¿Sabes?
3: Sí.
1: Ese es el asunto.
2: Definitivamente, nuevamente, Juan Dalmau puede decir todo lo que vaya a decir. Y a mi juicio, se ha proyectado muy bien reaccionando, por ejemplo, a las cosas que va diciendo Pablo José, como se va expresando Pablo José en cualquier medio, que parecería que esta próxima carrera del 2028 es el Partido Popular versus Alianza o versus PIBO o slash Victoria Ciudadana.
1: Sí.
2: O ustedes dirán su opinión. ¿Cómo ustedes lo ven? Este 2028, porque Juan Dalmau ha estado en sus redes desmenuzando lo que va diciendo Pablo.
1: Sí, o sea, creo que le está tratando de entrar, y eso es otro tema que venía pensando en la pausa. A Juan Dalmau, la oposición, ¿verdad? El revolú que tiene el PNP, la refundación de los Popu Kids, dignidad, pues bendito, pero ¿verdad? El resto de las colectividades parece estarle dictando el calendario electoral. Desde el punto de vista, o sea, estamos hablando ya de candidatura, o sea, escuchaba el podcast de Ángel Rosa.

0: En estos días, estamos hablando ya hoy de lo que va a pasar en el 28, de lo que puede, o cuáles son los posibles macheos, inclusive hay encuestas todos los meses, ¿verdad? Que está publicando Josué en su plataforma, José Fonseca en su plataforma, o sea, le está dictando, el calendario electoral se lo está dictando a otra gente, no lo están imponiendo ellos, y me parece que en ese sentido, pues tú tienes que acelerar la marcha y tienes que acelerar el paso.
1: Mira, lo más difícil de ser oposición en cualquier democracia es mantenerte relevante, porque pues, tú eres oposición, tú no gobiernas, tú no tienes las herramientas del poder a tu favor, y pues mantenerte relevante es fiscalizar, es hacer eventos, es crear algún tipo de efervescencia que justifique tu presencia en los medios. Y los populares pues tienen su asunto, porque los populares se están reorganizando, tienen su líder, ellos están claros que va a ser su candidato y van encaminados en ese tema. En el PIB Victoria, pues hay una crisis de, no identidad, es una crisis de colectivismo, pertenencia, ¿qué somos, hacia dónde vamos? Volviendo al tema del romance, estamos en el momento en que te llega el mensajito que dice:
0: Hola.
1: ¿qué somos?
2: Hey,
1: ¿Qué somos?
0: Estamos en una situación. Estamos en una situación, chip.
2: Ahí es que uno suda, de verdad.
0: Aprieta, apretó.
1: Tú y yo, ¿qué somos?
0: Ajá, como situation, chip. Exacto. Sí. Está complicado. Pero no sé.
1: Y créanme que la política partidista electoral es mucho más parecido a un romance que a una elección entre quién tiene las mejores
2: Fría y
1: ideas,
2: calculada.
1: quién tiene las mejores ideas y quién va a ser mejor para mí. O sea, como muchas veces los romances no se cogen porque la persona al otro lado es mejor para ti. Muchas veces es peor para ti, pero ahí estás tú, enchulado. De la tóxica o del tóxico.
0: O del tóxique.
1: O del tóxico.
0: Sí, eso.
1: Bueno.
2: Tóxica. Amores que matan, señores.
1: Esteban
2: Nos
1: Mario,
2: vemos
1: que
2: ahí en
1: te
2: la
1: vean en el
2: tarde.
1: podcast esta semana.
2: Hasta ahora, bueno, lo que tenemos, ¿qué fue lo que grabamos la semana pasada, Guarionex? Grabamos sobre, bueno, lo último que tenemos es del 4 de julio.
1: Pues ahí lo saben, y esta tarde grabamos a las 2 de la tarde, Wario, Esteban, Jonathan y yo. Así que pendiente, sale mañana en Cuentos por Problemas. Gracias por estar aquí, muchachos.
2: Gracias por tenernos. Gracias a ustedes.
1: Despido, Jonathan.
0: Amigos, hasta aquí de esta edición. Gracias por habernos acompañado. Lo próximo es el Calentón con Zona Valentín, que es en sintonía de Radio La Raza 20. Buen día.

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2: Muy buenas tardes, bienvenidos, bienvenidas a esta edición de hoy de Sobre la Mesa, martes 14 de julio del 2026, de que voy a estar dialogando, conversando, analizando con ustedes durante las próximas dos horas. Presentan, Tomás Rivera Chat presenta querella contra la subsecretaria de la Gobernación ante el panel del PEI y la Oficina de Ética Gubernamental. El Nuevo Día eleva a primera plana la viabilidad política de la gobernadora y Tomás Rivera Chat pregunta sobre sus defensores. ¿Quién les cree? Aumentan las expectativas sobre investigación senatorial a Francisco Domérez. Minorías piden y hablan de posibilidad de citar a la gobernadora. En medio de un aumento en la población de adultos mayores, surgen choques entre el gobierno y la procuradora de personas de edad avanzada. Y si es martes, martes de energía con Ramón Luis Nieves. Esos son los temas que voy a estar discutiendo con ustedes en la tarde de hoy, en Sobre la Mesa, que comienza ahora.
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2: Nuevamente bienvenidos, mis queridas, a esta edición de hoy de Sobre la Mesa. Para los que me estén escuchando, me estén viendo en vivo. No estoy en vivo desde el estudio ATH Móvil Powered by Evertech, pero estoy en vivo gracias a la magia del internet. Son las 3:59 de la tarde. Y para los que me estén escuchando y me estén viendo en vivo, sí, el partido entre Francia y España está en el descanso, en la mitad, 1-0 a favor de España por un penal, así que veremos a ver lo que sucede en la segunda mitad y le daré aquí los updates del desarrollo del partido. Aquellos de ustedes que no estén haciendo multitasking, me estén escuchando, me estén viendo a la misma vez, que estén siguiendo el partido. Aquí estoy en vivo como todos los días de lunes a viernes desde las 3:55, cerca de las 4 de la tarde, en vivo a través de toda la cadena de Radio Isla 1320, también en vivo, gracias a la magia del internet, en la página web de esta emisora, radioisla.tv, en el canal de YouTube, la página de Facebook de Radio Isla, y también en vivo en la página de Facebook de este servidor, facebook.com/acevedovila.net. Te recuerdo, ya a esta hora está disponible el episodio de hoy, la edición de hoy de Análisis de la Z a la A, el programa de análisis que hago todos los días a las 12 del mediodía con Zoela Boy. Lo hacemos en vivo por el canal 11.2, Noticias 24/7, canal 84 para aquellos de ustedes que estén en Liberty, y lo puedes encontrar en nuestro canal de YouTube bajo ese nombre, Análisis de la Z a la A. Te invito a que nos escuches, nos veas, nos dejes tus comentarios y te suscribas a ese canal. Le das a la campanita, quedas suscrito y recibirás un aviso cada vez que haya una edición en vivo o grabado. Bueno, hoy cuando estaba haciendo análisis de la Z a la A con Zoe a las 12, acababa de romper la noticia inicialmente en la estación colega Noti 1, el programa, la versión de radio de Jugando Pelota Dura, donde el presidente del Senado adelantó, pero usó un lenguaje que no estaba claro, de que iba a ser un referido formal, creo que fue las palabras que usó en la mañana, sobre la secretaria de la gobernación, la subsecretaria de la gobernación, Itza García, a las diferentes agencias concernidas. Zoe y yo tuvimos un análisis y yo le decía que yo no estaba claro de las palabras que había dicho temprano en la mañana el presidente del Senado, si se refería a que iba a presentar una querella o que iba a hacer algo como lo que hizo la semana pasada, que simplemente le envió unas declaraciones juradas que él había recibido de Sebastián Negrón y del licenciado Zayas a las diferentes agencias. Bueno, pues ya mis dudas quedaron aclaradas. El presidente del Senado de Puerto Rico, como ya están reseñando todos los medios, presentó formalmente una querella contra Itza García, la presentó ante el panel del fiscal especial independiente y la presentó ante la Oficina de Ética Gubernamental. La querella emana de las declaraciones juradas, de Ernesto Zayas y Sebastián Negrón Richard y de los anejos que ellos incluyen en sus declaraciones juradas. En esencia, el presidente del Senado está alegando y cita artículos del Código Penal y de diferentes leyes, posibles violaciones de ley de parte de Itza García cuando ella interviene y presiona para que se lleven en destaque a la Oficina de Gerencia y de Permisos a la esposa de Manuel Torres, el presidente de Politán. Recuérdense que esto ocurre inmediatamente después del cambio de gobierno, o sea, en los primeros meses. También cuando Itza García, directamente ella o utilizando a Francisco Domenech, presiona para que se contrate a su compañero sentimental. Yo no sé si están casados o no, pero todo el mundo acepta que es un compañero con un contrato precisamente en el DIDEC, y hay gestiones de cobro del contrato pendiente. También la alegación de Sebastián Negrón Richard de que Itza García, en lo que se puede describir como intento de destrucción de evidencia, borró sus mensajes, los mensajes de textos entre ambos, entre Sebastián e Itza García. También la alegación que hace Sebastián de que hay una especie de juego de inhibiciones entre Francisco Domenech e Itza García, donde yo me inhibo de todo lo que tiene que ver con Palitán, pero tú empujas lo que tiene que ver con Palitán, y entonces ella se inhibe de todo lo que tiene que ver con su compañero sentimental, pero Francisco Domenech se encarga de empujar esos temas. Repito, es una querella de, estoy mirándola aquí, de 15 páginas. Le voy a resumir desde el punto de vista, voy a leer un poco por encima los artículos que el presidente del Senado entiende son posibles violaciones de ley. Primero, artículo 254 del Código Penal, elementos, intervenir sin autoridad de ley o indebidamente en un contrato, proceso de subasta o negociación o en cualquier otra operación del gobierno con el propósito de beneficiarse o de beneficiar a un tercero. Obviamente estoy siendo bien breve. Artículo 285 del Código Penal, elementos, conocimiento de que evidencia documental u objeto podría presentarse en una investigación o en un procedimiento judicial, legislativo o administrativo, destruirla u ocultarla y hacerlo con el propósito de impedir su presentación. Obviamente eso tiene que ver con el borrar los mensajes de texto entre Itza y Sebastián Negrón Richard. Artículos 250, 251, 252 del Código Penal, requiere que un funcionario o empleado público utilizar información o datos conocidos solo por razón del cargo y para beneficio personal o de un tercero. Su configuración dependerá de establecer el uso de información oficial en el posicionamiento de NextWeb, que esa es la empresa del compañero sentimental de Itza García, y por ahí sigue citando artículos 244 y 44 del Código Penal. La conspiración requiere acuerdo entre dos o más personas para cometer un delito. Estoy resumiendo, no estoy leyendo toda la querella. Artículo 4.2bs de la ley número 1 del 2012 en relación con el artículo 4.7, servidor público utilizar los deberes y las facultades de su cargo o la propiedad o los fondos para obtener directa o indirectamente un beneficio para sí o para una persona privada. Así que, señoras y señores, primero, es una querella formal. ¿Qué quiere decir que es una querella formal? Y esto es bien importante. Y era la discusión, no la discusión, sino la duda que yo tenía con Zoé al mediodía. Es que al ser una querella formal, que él se la envía a la presidenta del panel del fiscal especial independiente, pero con copia a la secretaria de Justicia, se activan todas las disposiciones de la ley del fiscal especial independiente, donde hay unos primeros días donde se va a determinar si se continúa la investigación, luego se puede ampliar la investigación preliminar y luego determinar si se nombra un fiscal especial independiente. Como cuestión de hecho, en la carta, Tomás también es bastante específico en las acciones que quiere que se tomen y me llama la atención una que yo había mencionado en mis programas, tanto con Zoe como aquí en este programa. Déjenme ir acá otra vez a la página, dice, solicitud que el Departamento de Justicia y la Oficina del Fiscal Especial Independiente actúen sin dilación conforme al establecido en la ley número 2. Eso es lo que les decía, que se activen los términos de ley para hacer una investigación preliminar. Que la Oficina de Ética Gubernamental inicie la investigación que corresponda al amparo de su ley orgánica y de proceder ejerza sus facultades bajo el artículo 4.7 B y C, incluyendo la solicitud de interdicto para impedir, suspender o paralizar cualquier acción oficial que constituya una violación. No estoy leyendo todos los párrafos completos. Ahora, esta es la que me interesó. Que se adopten de inmediato medidas de preservación de evidencia, incluyendo los registros y respaldos de mensajería y correo electrónico de la licenciada Itza García en todos los dispositivos y cuentas oficiales y personales utilizados para gestiones oficiales, los expedientes de la contratación y facturación del señor Luis Sánchez en la OGP, ese es el compañero sentimental de Itza, los expedientes del destaque de la funcionaria concernida en la fortaleza y de la gestión de destaque ante la Corporación del Fondo del Seguro del Estado, esa es la esposa de Manuel Torres, los registros de llamada y mensajes relacionados, los informes financieros que la funcionaria haya sometido a la Oficina de Ética Gubernamental y la evidencia acreditativa de la convivencia, domicilio compartido y comunidad de intereses económicos entre la licenciada García y el señor Sánchez. Yo dije en este programa y dije en análisis de la ZLA que si yo fuera las dos fiscales que ya están nombradas para el caso de Almodóvar, pero que a la misma vez el panel de fiscal especial independiente le pidió que mirara las alegaciones de Sebastián contra Francisco Domenech y otros funcionarios, yo dije que esas fiscales deberían solicitar incautarse de él o los celulares de Francisco Domenech, acceso a las cuentas de correos electrónicos de Francisco Domenech, de Itza García y de cualquier otro funcionario. Aquí lo está pidiendo específicamente en lo que tiene que ver con Itza García, el presidente del Senado. Así que, señoras y señores, esto definitivamente lo eleva a otra etapa. Yo les tengo que decir que si yo fuera a no apostar, pero con todo lo que ha surgido, y la contundencia de la evidencia, a pesar de que la gobernadora dijo el viernes que en la declaración jurada de Sebastián habían contradicciones, lo que la gobernadora no quiere entender es que la declaración jurada de Sebastián es confirmada por la declaración jurada de Ernesto Zayas. Además que hay testigos que pueden validar lo que ellos dos están diciendo, particularmente en la reunión que tenía que ver con Politán. Yo no veo, quizás me equivoque, pero yo no veo en este momento cómo sería posible que yo no veo en este momento el escenario en el cual el panel del fiscal especial independiente y las fiscales ya designadas no determinen que hay que investigar formalmente bajo la ley del fiscal especial independiente, o sea, nombrarlas a ellas fiscal especial independiente contra Francisco Domenech e Itza García. Así que en este momento, la gobernadora de Puerto Rico, al quedarse cruzada de brazos y convertirse en la abogada defensora de Francisco Domenech, la gobernadora está operando desde la fortaleza con un riesgo real de que en cuestión de 10 días, un mes, dos meses, lo que usted quiera, se le nombre un fiscal especial independiente a su secretario de la gobernación y a su subsecretaria de la gobernación. Y todo esto sin que todavía Tomás Rivera Chat haya iniciado la investigación senatorial, que no le ha puesto fecha, y que evidentemente lo que está haciendo Tomás es con la información que está recibiendo hasta ahora, básicamente las declaraciones juradas que sabemos que pidió, no sabemos si ha pedido alguna otra declaración jurada que no haya dicho públicamente, puede haberlo hecho, o sea, no todo lo que haga lo tiene que decir inmediatamente, sin haber citado ni tan siquiera a vistas públicas, sin haber citado ni tan siquiera a testigos, Tomás está guardando las cartas y le está poniendo presión a las instituciones gubernamentales responsables de investigar a que investiguen. Y ustedes dirán, ¿y por qué no lo hace después de las vistas? Porque esta es mi interpretación. Si el panel de fiscal especial independiente le nombra un fiscal especial independiente, que me imagino yo que podrían ser las dos que ya están investigando a Almodóvar, porque los hechos se parecen, pero también podrían nombrar a otras personas, porque en este caso de Itza García son unos hechos diferentes a los de Norberto Almodóvar. Si no actúa el panel del FEI nombrando a los fiscales especiales independientes en estos asuntos que Tomás le ha referido, Tomás va a ir para adelante con su investigación. Y cuando en su investigación y en vistas públicas el país se convenza que hubo actuaciones impropias y posiblemente ilegales, si el panel se negó a nombrar un fiscal especial independiente, el panel va a quedar en ridículo. Y probablemente lo que estaría demostrando es que el Senado puede investigar mejor que el panel de fiscal especial independiente y sus fiscales. Por eso es que les digo que yo, en este momento, el escenario que vislumbro es que le van a nombrar un fiscal especial independiente a Francisco Domenech y le van a nombrar un fiscal especial independiente a Itza García. Lo que evidentemente, mira, ajá, me acaban de llegar las expresiones oficiales de Itza García. Las voy a leer según me acaban de enviar el comunicado aquí el equipo de Radio Isla 1320. A través de los medios de comunicación he tomado conocimiento de los referidos realizados por el presidente del Senado de Puerto Rico. No estaré litigando este asunto en los medios de comunicación ni respondiendo alegaciones mediante declaraciones juradas más allá de las que aquí contenidas. La querella de hoy se basa en las mismas alegaciones falsas presentadas por el exsecretario del DIDE que ya fueron referidas al OPFEI y demás foros. Quiero dejar claro que dichas alegaciones de presión o conflicto son totalmente falsas y así se demostrará en su día. Como saben, soy una persona muy respetuosa de las instituciones gubernamentales y de los procesos investigativos. Siempre he creído que la confianza en las instituciones se fortalece cuando permitimos que los procesos sigan su curso con serenidad, responsabilidad y respeto. Durante toda mi carrera en el servicio público he actuado con integridad, transparencia y estricto apego a la ley. Esa ha sido la forma en que he desempeñado cada una de las responsabilidades que las distintas administraciones me han confiado y será también la manera que enfrentaré este proceso. Confío plenamente en que eventualmente los hechos serán evaluados de manera objetiva con la totalidad de la evidencia y dentro del debido proceso que garantiza nuestro ordenamiento jurídico. Mientras ese proceso continúa, seguiré enfocada en las responsabilidades que me han sido encomendadas por la gobernadora de Puerto Rico con el mismo compromiso, profesionalismo y sentido del deber que han guiado mi trayectoria en el servicio público. Por respeto a los procesos, estas serán mis únicas expresiones sobre el asunto, así que no sorprende las expresiones de Itza García. Estamos ante una fortaleza atrincherada, una fortaleza que no va a dar señales de alguna forma reconsiderar el respaldo absoluto que la gobernadora le está dando a las personas seleccionadas por ella y que son su círculo más íntimo, y el efecto gubernamental y el efecto político de esto todos lo conocemos. Como cuestión de hecho, eso me lleva a el próximo tema que quiero discutir con ustedes, y es esta primera plana del periódico El Nuevo Día de hoy. La primera plana del periódico, donde con una foto de la gobernadora Jennifer González, crecen las dudas sobre su futuro político. Alcaldes del PNP conversan entre sí sobre la posibilidad de solicitarle a la gobernadora que retire sus aspiraciones para el 2028, pero su equipo confía en que revalidará. Primero voy a resumirles por los que no lo hayan leído o no hayan escuchado análisis, pero para mí no es lo más importante, no es lo que dice la noticia, lo más importante es la determinación o la decisión del Nuevo Día de poner eso en primera plana en este momento. El Nuevo Día, la periodista es Gloria Ruiz Quilan. El Nuevo Día entrevistó a 4 alcaldes que no quisieron dar su nombre, que prefirieron pues estar en el anonimato. Los 4 alcaldes, presumimos que los entrevistaron de forma separada, lo que dicen es que, y hay una cita por aquí, de que el PNP no tiene forma de ganar las elecciones. Como eso es lo vital, lo primordial, porque como está la cosa, el PNP no revalida. Lo que están pensando es que cuando llegue su momento, esto no quiere decir que lo van a hacer ahora. Se le plantearía a la gobernadora el malestar que hay en la calle. No puede ser tan ingenua que aún sus propios aliados primaristas no sacan la cara por ella. Los únicos que dicen estoy con ella y ella va a ganar son el representante Georgie Navarro o el alcalde de Bayamón, Ramón Luis Rivera. Y en esa misma onda, hablan, como les dije, 4 alcaldes, los cuales no nos dan sus nombres. En defensa de la gobernadora sale Ángel Cintrón, que dice que eso nunca va a pasar. Sale Oriol Campo, que es el director de finanzas, y el alcalde de Manatí. Más nadie. Levantan una teoría política, electoral, de que la gobernadora no tiene fuerzas en las áreas metropolitanas, pero que allá en la montaña, en la isla, olvídese, ella arrasa. Cuidado, porque si lo que están diciendo es que Jennifer González está convirtiendo al PNP en un partido no urbano, por más gente que viva fuera de las áreas metropolitanas, tú no ganas elecciones sin votos en las áreas metropolitanas. Pero nada, ¿qué es lo que a mí me llama la atención? Y tuve una discusión, un análisis más profundo que el que voy a tener ahora aquí con ustedes en Análisis de la Zetalada con Consuelo. El periódico El Nuevo Día tiene un poder extraordinario. Para bien o para mal, es una realidad. Es lo que le llaman el periódico de récord. Y aunque todos los periódicos tradicionales se han debilitado ante la prensa independiente, ante las redes sociales, ante las diferentes alternativas, ante la forma que la gente consume noticias, la página web de El Nuevo Día es la página web más visitada en Puerto Rico. Y aunque la circulación en papel se ha reducido sustancialmente, en todos los periódicos, pues sigue siendo el periódico que marca en gran medida la discusión pública. Que el periódico El Nuevo Día, y el periódico El Nuevo Día, y lo digo con mucho respeto, quita y pone gobernadores en Puerto Rico. Yo no estoy diciendo que lo hagan a propósito, pero cuando el periódico de alguna forma le pone la X a alguien, a ese alguien le es bien difícil ganar. Y cuando el periódico de alguna forma, los dueños del periódico, la línea editorial de alguna forma se convence que X o Y o Z es la mejor alternativa para Puerto Rico, le ayudan, indirecta o directamente, a ganar elecciones. Esa ha sido mi experiencia desde que era asesor de Hernández Colón y desde que trabajé en la campaña de Hernández Colón en 1988, cuando era jovencito. Y el segundo gol de España, 2-0, así que ya lo saben, 2-0, ahora se ha puesto muy complicado para Francia. Pero regreso acá. Y una primera plana como esta. Crece las dudas sobre su futuro político. Y la historia adentro dice, cuestionan viabilidad de Jennifer González. Lo que ha hecho El Nuevo Día es poner sobre la mesa lo que todo el mundo está hablando callado. Y al ponerlo sobre la mesa, Jennifer González, perdón, el Nuevo Día le está mandando un mensaje al país de que ellos como que coinciden con esos 4 alcaldes que están diciendo lo que están diciendo. Pero le están mandando un mensaje a Jennifer. Hay una relación de amistad entre Jennifer González y los dueños del periódico El Nuevo Día, y eso no es nada malo, o sea, no es. Que el periódico le ponga eso en primera plana. Lo que le está diciendo es, Jennifer, está difícil defenderte. Fíjense, en el fin de semana le pusieron la primera plana del tren urbano, la extensión del tren urbano. Es una noticia positiva, el periódico se la puso. Pero de eso ya nadie habla. Esta primera plana de hoy, a mi entender, es un mensaje de dueños del periódico Nuevo Día, familia Ferrer Ángel, de Jennifer, tu situación está a punto de convertirse en irreversible. Y obviamente cuando te lee la nota, ¿cuál es el foco? ¿Cuál es el centro de todas las controversias y la razón por la que se dice que es no es reelegible? Precisamente Francisco Domínguez. Escucho, creo que la musiquita. Me voy a la pausa, regreso con más luego de la pausa.
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2: Aquí de regreso a Sobre la Mesa, para los que me estén escuchando, me estén viendo en vivo, son las 4:26 de la tarde. El partido en el minuto 64 sigue 2-0 a favor de España. Bueno, antes de continuar con el tema que estaba analizando con ustedes y los próximos temas, se me pasó al inicio del programa. Hoy recibí la triste noticia del fallecimiento del profesor Luis Mariano Villaronga, profesor de la Escuela de Derecho de la UPR, profesor distinguido. Fue mi profesor, como cuestión de hecho, cuando yo estaba en la Escuela de Derecho me llamaban un Villaronga aquí, porque yo creo que cogí 4 clases con él, si memoria no me falla: Introducción al Derecho, Derecho Constitucional, Recursos Extraordinarios y un seminario de Derechos Civiles. Un académico, toda su vida, toda su carrera la dedicó a la Universidad de Puerto Rico. Que en paz descanse, mi solidaridad, mi abrazo fraternal a su familia, a sus compañeros de la Escuela de Derecho. Que en paz descanse el profesor Luis Mariano Villaronga. Bueno, en la entrevista o la nota periodística de El Nuevo Día, como les dije, salían a defenderlo Ángel Cintrón, Oriol Campos y el alcalde de Manatí. Eso provocó una reacción de Tomás Rivera Chat, de uno de esos Buenos Días Puerto Rico, de mucho cinismo, de burla. Le voy a leer el texto y le voy a describir las fotos que pone. Primero pone, obviamente, sus Buenos Días Puerto Rico. Quiero agradecer profundamente las explicaciones y justificaciones que frecuentemente ofrecen los compañeros Peña Payano y Ángel Cintrón. Cuando todo luce complicado o hay la, entre comillas, apariencia de problemas, ellos aclaran y explican. Todo el mundo queda tranquilo y conforme. Su credibilidad es incuestionable. ¿Se imaginan si no los tuviéramos? TRS. Post de redes sociales, escrito lleno de cinismo y con el objetivo de quitarle credibilidad y, sí, yo digo la palabra, ridiculizar a dos de los poquitos portavoces que tiene la gobernadora, Jean Peña Payano y Ángel Cintrón. Entonces la acompaña, primero, una foto de Ángel Cintrón, de Francisco Domérez abrazando a Ángel Cintrón, y una foto de ellos abrazándose llena de emoción. Podría ser el día que ganaron las elecciones, el día que ganaron las primarias. Pues parece ese tipo de foto, pero obviamente que lo que está haciendo es cómo se abrazan Ángel Cintrón y Francisco Domínguez. Y otra foto abajo de Jean Peña Payano, presumo que en alguna de sus conferencias de prensa, con una cita de Peña Payano: el pueblo debe tener la tranquilidad, no había ningún asunto de corrupción. Y con ese post, lo que está diciendo Tomás Rivera Chat es que hay asuntos de corrupción. ¿Cómo la gobernadora detiene esta hemorragia que hoy, al ponerlo en primera plana, el periódico El Nuevo Día lo saca de la discusión en la fila del colmado, de la discusión entre los analistas, y lo pone como la discusión legítima que el país quiere tener? Yo no veo cómo detiene esta hemorragia, pero esa es la decisión de la gobernadora. Obviamente, si sustituyera, si prescindiera de Francisco Domínguez y ahora de Itza García, pues por lo menos mandaría un mensaje de un jamaquión. Pero a veces me temo que ya es muy tarde, que ya el daño es irreparable. Porque la evidencia que el país ha visto sobre los actos particularmente de Francisco Domínguez es tan evidente que si la gobernadora espera que le nombren un fiscal especial independiente para entonces retirarle la confianza, la gente va a decir, pero gobernador, usted no era capaz usted de ver la evidencia, de leer esas declaraciones juradas, de hacer unas llamadas privadas, confidenciales, y haber usted tomado la decisión sin esperar que sean otros quien la tome por usted. Como les dije, todo esto está sucediendo sin que tan siquiera Tomás Rivera Chats le haya puesto fecha a las vistas de la investigación que el Senado aprobó. Que en la carta de hoy que le envía a la presidenta del panel del FEI y al director de ética gubernamental, le recuerda que su investigación está abierta. Como diciéndole, no se crean que yo no voy a investigar, porque ustedes van quizás a investigar. Y sobre ese tema, el portavoz del Partido Popular Democrático, Luis Javier Hernández, Javi, ayer hizo un planteamiento de requerir formalmente, al amparo del reglamento del Senado, que se le permita a las minorías nombrar sus propios investigadores. Javi, lo escuché esta mañana con Milly Méndez aquí en Radio Isla, y hizo claro que al final de la sesión, la senadora María de Lourdes del PNP, del Partido Independentista puertorriqueño, había hecho la misma moción y que Tomás la derrotó, pero dijo claro para el récord que en este momento entendía que no era necesario nombrar unos investigadores de la minoría, pero que posteriormente pues podría considerarlo. Y yo recuerdo que Tomás, en una de sus entrevistas hace semanas atrás, él también reconoció que estaba abierta la posibilidad de nombrar investigadores de minoría. Yo creo que es lo correcto. Yo creo que si esto va a ir a una etapa de vistas ejecutivas, de vistas públicas, de citar testigos, lo de avanzada ha sido reconocerle a las minorías representación con oportunidad de hacer preguntas. No estoy hablando a los senadores, a un investigador, una persona que eso es lo que va a hacer, con experiencia muchas veces. Se está haciendo mucha comparación con estas vistas y las del Cerro Maravilla. Hay unas grandes diferencias. La primera, en aquella, era un Senado popular investigando las acciones de un gobierno PNP. Aquí es un Senado PNP investigando funcionarios de la más alta jerarquía de un gobierno PNP. Ahí ya en Cerro Maravilla es que se utiliza es la primera vez que en Puerto Rico se hace una investigación de la Asamblea Legislativa seria. Pero es la primera vez que surge la figura del oficial investigador, que fue Héctor Rivera Cruz, que en paz descanse, y quien cautivó las audiencias en Puerto Rico por su forma de hacer preguntas, no voy a ponerme aquí a repetir, dígame si es o no cierto, y se convirtió en un folk hero, en un héroe popular. Obviamente después tuvo una brillante carrera como secretario de Justicia y como abogado en la práctica privada, y murió hace unos años atrás con una imagen intachable. Pero en el Cerro Maravilla no había investigadores de la minoría, porque eso todavía no se acostumbraba. Después, el Senado, en diferentes investigaciones, le ha permitido a las minorías tener investigadores. Yo creo que Tomás lo va a hacer. Que cuando llegue el momento de citar testigos, veremos unos investigadores a nombre de las representaciones de la minoría. Por otro lado, Javi lanzó la idea de la posibilidad de citar a la gobernadora. Primero, yo no creo que las minorías tienen el poder de citar. Inclusive creo que si se nombra un oficial investigador, yo no creo, no he visto el reglamento del Senado, tengan ese poder. Pero honestamente, no creo que sea necesario, inclusive no creo que sea prudente. Citar a la gobernadora, una gobernadora en funciones, requeriría, primero tienen el poder de hacerlo, pero requeriría unas justificaciones públicas bien fuertes. Además, si la quieren citar para preguntarle qué usted le dijo a Francisco Domínguez o qué Francisco Domínguez le dijo a usted, pues señores, y aquí me pongo el sombrero del profesor, eso está cubierto por el privilegio ejecutivo. Eso no quiere decir que la gobernadora nunca lo va a tener que decir. Hay unos momentos donde el privilegio ejecutivo cede ante investigaciones criminales o ante investigaciones congresionales. Pero sería ir a una batalla en los tribunales, que yo creo que sería una distracción. Y lo tercero, recuérdense, cuando en la campaña Jennifer dijo que el gobierno de Pierluisi estaba persiguiendo en las agencias de gobierno a sus seguidores, el Partido Popular, el amigo Héctor Ferrer, pidió que la citaran. Y la citaron a una vista en la Cámara de Representantes y Jennifer se quedó con aquello. Recuerden Carlos Romero Barceló cuando lo llevaron a la segunda ronda de vistas del Cerro Maravilla, pasó exactamente lo mismo. Mi consejo, no es necesario. De ser necesario, tendría que haber una evidencia extremadamente contundente de que aquí necesitamos tener el testimonio de la gobernadora para poder aclarar esto. Pero todo esto lo que apunta es las altas expectativas alrededor de esta investigación, que como empezamos hoy coge otra dimensión con el referido que hace Tomás Rivera Schatz a la subsecretaria de la gobernación para que formalmente sea investigada por el panel del fiscal especial independiente. Y si la gobernadora no entiende que esta controversia no va a terminar hasta que A, le nombren un fiscal especial independiente a Francisco Domenech, o B, ella tome la dura decisión de decirle a Francisco Domenech, hasta aquí llegamos. Todos los días, toda la semana, va a haber un desarrollo nuevo que lo único que va a hacer es opacar cualquier gestión seria que la gobernadora quiera adelantar desde la fortaleza. Son las 4:37, regreso con más luego de la pausa.
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2: Aquí de regreso a Sobre la Mesa, son las 4:41 y allá en el juego de España versus Francia están en el minuto 79 y el partido continúa 2-0 a favor de España, así que todo apunta a que España va para la final. Imagínense que gane mañana Argentina, que es lo que yo y muchos deseamos. Será un final de película, España contra Argentina. Mañana a las 3 de la tarde, el partido de Argentina contra Inglaterra. A las 3 de la tarde, dos países que tienen una gran tradición de fútbol, pero también una gran rivalidad histórica. Así que ese será otro partidazo mañana. Minuto 79-50, partido 2-0 a favor de España. Bueno, moviéndonos rapidito a otros temas. El periódico, primero, Puerto Rico se empieza cada vez a... Están ocurriendo dos cosas a la misma vez. Uno, esta historia de primera plana del periódico El Vocero, 1.2 millones de adultos mayores para el 2030. Censo de la Oficina de la Procuradora de las Personas de Edad Avanzada plantea un escenario en el que la inseguridad alimentaria, la soledad y múltiples problemas de salud lideran las preocupaciones de esta población. Esto añadido con el horrible caso de maltrato de una mujer de 80 y pico de años en Las Piedras, en un hogar de cuidado extendido, con una cuestión así hasta difícil de entender, que aparentemente le estaban haciendo algún tipo de ritual. Y ahora entra una nueva disputa en el gobierno de Jennifer González. Primero que nada, la actual procuradora de las personas de edad avanzada, contrario a lo que yo había pensado temprano en la mañana, cuando empezó esta controversia, fue nombrada por la gobernadora. Yo inicialmente dije, bueno, pues eso es que este es un nombramiento, como es un nombramiento de 10 años, pues este es un nombramiento que quizás ella heredó de el pasado gobierno. No. Esto es un nombramiento que hizo la gobernadora Jennifer González en algún momento el año pasado. Pero por alguna razón, ya sabemos que hay guerra entre la procuradora y el gobierno de Jennifer González, particularmente el Departamento de la Familia. La procuradora es la que da esta entrevista en El Vocero. Y al dar la entrevista en El Vocero, destaca unos números que nos tiene que

los últimos años y que no hay un reconocimiento de esas prioridades. Hoy ella fue al programa de radio con Denis Pérez y Rafael Lenín López, y entonces sí que aquí esto se elevó a otro nivel de controversia. La procuradora acusó a la secretaria Susan Roy de haberle quitado poderes de fiscalización sobre los centros de cuidado de personas de edad avanzada. La procuradora dijo que le había puesto dos multas al Departamento de la Familia. También ahora está toda la controversia sobre este centro de cuidado que se llama Casa Dorado, allá en Las Piedras, el de este incidente. De lo que yo entiendo hasta ahora, que me cuesta trabajo, pero de lo que yo entiendo hasta ahora, el Departamento de la Familia removió a los viejitos, y voy a usar esa palabra, removió a los que estaban allí, que son subvencionados por el Departamento de la Familia, dependiendo de unos criterios de ingreso y de ciertas condiciones. El Departamento de la Familia tiene custodia de unas personas de edad avanzada y tiene un presupuesto, y algunas de las personas que están en estos centros de cuidado prolongado son pagados por el Departamento de la Familia. Bueno, pues la secretaria Susan Roy admite que ella removió de ese centro, el que está en Las Piedras, el de la controversia, donde la señora fue encontrada aparentemente en medio de un ritual extraño, removió a todos los pacientes, o perdón, a todos los personas de edad avanzada que el Departamento de la Familia los tenía allí y les pagaba, pero no cerró el centro. Y entonces, a mí me cuesta trabajo entender cómo yo, Departamento de la Familia, tomo la decisión que los que yo pago no pueden estar allí, pero a la misma vez no le quito la licencia. No inicia un proceso, ya citada en el periódico El Nuevo Día, que no había criterios para llevarlos al tribunal. ¿Ah? ¿Y por qué se llevó los de ustedes? Dice, en ese hogar nosotros habíamos reubicado a los adultos mayores para los que sí teníamos responsabilidad primaria, que estaban subvencionados por el Departamento de la Familia. Eso dijo en una entrevista en una estación colega. Habíamos orientado a todas esas familias que de manera privada habían determinado buscar esos familiares en ese hogar para que supieran cuáles eran las circunstancias que nos apremiaban. ¿Cómo es posible que usted diga, a los que yo pago, los voy a proteger, pero no voy a cerrar el centro? Y obviamente, en medio de todo esto, tenemos otra disputa de este gobierno. Y la procuradora dice que multó dos veces al Departamento de la Familia, lo que está negando en este momento el secretario del Departamento de la Familia. Dijo que le quitaron poderes por reglamento, lo que está negando el Departamento de la Familia. Dice que le recortaron, y esto yo me recuerdo que lo dijo Tomás Rivera Chat, que le hicieron un recorte en el presupuesto. Y entonces, lo que uno se está, uno a preguntarse, pero ¿qué es lo que está pasando en este gobierno? ¿Cómo es posible que tú tengas ahora una disputa que ya, obviamente, la disputa era callada, pero ahora es totalmente abierta entre la secretaria del Departamento de la Familia y la procuradora de las personas de edad avanzada, ambas nombradas por Jennifer González, haciéndose señalamientos de un lado y de otro, cuando la primera plana del vocero es que vamos a tener 1,2 millones de adultos mayores para el 2030. Y acá me acabo de acordar de algo y le invito a la prensa. Como para marzo del año pasado, la gobernadora hizo una conferencia de prensa, marzo o abril, y anunció una orden ejecutiva en la que ella creaba una oficina nueva para atender a esta población. Busquen las órdenes ejecutivas de la gobernadora. Recuerdo que el periódico El Nuevo Día se cuestionaba al cubrir la noticia cómo eso no era una duplicidad de la procuradora de las personas de edad avanzada y de la responsabilidad del Departamento de la Familia. La gobernadora hizo eso, firmó una orden ejecutiva, hizo un gran anuncio. Nunca nombraron a nadie. Y lo que yo hoy puedo concluir es que hay una desarticulación marcada entre las agencias que tienen la responsabilidad de atender a esa población que, como ya sabemos, está en crecimiento en Puerto Rico

0: Ahora mismo, ¿quién está diciendo la verdad? Yo desconozco. Lo que es evidente es que el Departamento de la Familia va por un lado y la Procuradora de Personas de Edad Avanzada va por otro. Los procuradores tienen un rol de fiscalización inclusive a las agencias de gobierno. O sea, si es cierto que ya le puso unas querellas o multas al Departamento de la Familia, eso lo hacen. Eso lo hacen los procuradores. Ahora, volviendo al caso de las piedras. ¿Cómo es posible que la secretaria del Departamento de la Familia, actuando con sus poderes y en su obligación de proteger a esta población, haya llegado a la conclusión que los viejitos bajo custodia del departamento no podían estar en ese hogar, pero no hubiese hecho nada para cerrar el hogar? No hay forma de conciliarlo. Imagínense, porque es lo mismo, que se llevaran, porque el departamento tiene custodia sobre menores de edad y sobre personas de edad avanzada y otros también pues, sobre algunos discapacitados. Bueno, yo creo que eso es salud, discapacidad mental. Bueno, pero imagínense que el departamento de salud, digo, perdón, el departamento de la familia, vaya a un hogar de niños, les retire todos los niños que el departamento paga para que los críen, los cuiden, vivan allí, y no hagan más nada, y al otro día haya un abuso a un menor de edad de los que estén en esos hogares, pero que no sean del Departamento de la Familia. Inconcebible. Nuevamente, la secretaria del Departamento de la Familia, que había estado under the radar, debajo del radar, por unas cuantas semanas, a pesar de que nunca nos dijeron quién era Baby. Y ya casi hasta se nos había olvidado el escándalo de Baby. Aquí estamos hablando de sus ejecutorias como secretaria del Departamento de la Familia. En resumen, otro disloque en la estructura gubernamental de Jennifer González. Y este afectando una de las poblaciones más vulnerables en crecimiento y que mayor atención necesita. Y que la gobernadora ha dicho que es una de sus prioridades. La procuradora alega que le recortaron presupuesto. ¿Cómo tú puedes conciliar que es una población en crecimiento, que es una población de alto riesgo, y a la misma vez no tener una adecuada coordinación del gobierno con la procuradora y la alegación de que le están quitando poderes y le están recortando presupuesto? Repito, no pueden decir que esta es la guerra con los pierluisistas, porque la procuradora fue nombrada por la gobernadora Jennifer González. No pueden decir que esto es una pelea con Tomás Rivera Chats, porque más allá de que Tomás sí en un momento dijo, le están recortando presupuesto a aquellos que no se llevan bien con Francisco Domenech, y mencionó a la procuradora de personas de edad avanzada, yo no he visto a Tomás entrar en esta controversia. Esta es una nueva controversia, hechura de funcionarios de la administración de Jennifer González. Yo acá no escucho la musiquita, son las 4:53, presumo que nos vamos a una pausa, minuto 90 y el partido continúa 2-0 a favor de España. Regreso con Martes de Energía, con Ramón Luis Nieves, muchos temas de energía que discutir. Hoy los bonistas formalmente rechazaron la última oferta que le hizo la Junta de Control Fiscal. Además, el negociado de energía, se van a enterar por nosotros, el negociado de energía le ordenó a la Autoridad de Energía Eléctrica que le aumente las asignaciones a Luma y a Genera. Aparentemente una pelea que Luma le acaba de ganar al gobierno de Puerto Rico. Eso y mucho más en Martes de Energía con Ramón Luis Nieves cuando regresemos luego de la pausa.
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0: 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Elvis Crespo, featuring Milly Quesada. Bueno, ahí está. Bueno, ahí es buenos días, muy buenos días, Puerto Rico. Buenos días, isleños. Buenos días a todos los residentes de nuestro hermoso archipiélago. Siempre, siempre incluyendo las islas de Vieques y Culebra. Bueno, hoy es martes, martes 14 de julio del 2026. Martes, ni te cases, ni te embarques, ni del calentón te apartes. No, no, no, no te apartes de aquí. Escucha Radio Isla 1320. Yo soy Sonia Valentín, este es el calentón y acá yo pongo mi voz firme y pensamiento libre. Siempre al servicio de ustedes para que juntos podamos transformar a Puerto Rico. 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Pero mientras tanto, vamos al plato caliente.
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0: Bueno, nuestros viejitos no son tan solo la memoria histórica, ellos representan experiencia, continuidad y un inmenso capital humano que en gran cantidad, ¿verdad? Y fuerza han desarrollado nuestro país de muchas formas. Está la forma en que la comunidad o las comunidades tratan a las personas mayores, realmente refleja sus valores y también, obviamente, sus prioridades y su desarrollo social. Eso lo vemos mucho cuando hablamos de Japón y vemos que la vejez es valorizada de otra forma en otras sociedades y que tiene una importancia por su sabiduría muy grande. No necesariamente lo vemos acá de este lado del mundo. En Puerto Rico se estima que para el 2030 hayan alrededor, escúcheme bien, de 1.2 millones de personas que superarán los 60 años. Eso es un montón de gente. O sea, en una isla donde hay 3 millones, pues 1.2 va a ser mayor de 60 años. Actualmente esas personas, las personas mayores, representan el 30% de la población. Eso ya de por sí es muy alto, ya que los parámetros de la vejez lo que indican es que en una sociedad debe ser menor del 10%. Oiga, así que estamos en plena, para mí, crisis en que tenemos que entender y tenemos que ver cómo la vamos a atacar. Esta cifra coloca a Puerto Rico, quiero que sepan, en el primer lugar del Caribe con mayor cantidad de envejecientes, segundo en los Estados Unidos y tercero a nivel mundial. O sea, esto es alarmante y obviamente nos cuestionamos muchas cosas. Otro estudio refleja que apunta a que el aumento en la demencia en adultos mayores en Puerto Rico está desatado también. Esto en comparación con los Estados Unidos, con Reino Unido, con Cuba y con República Dominicana, entre otros países. Todo esto sale a relucir la misma semana que una octogenaria, ¿verdad? Supuestamente y alegadamente fue golpeada por los trabajadores de un centro o por un trabajador del centro de un cuidado prolongado. Noticia que discutimos ayer y se alega, ¿verdad?, que hacían un ritual para que murieran en paz y tal, para darle espacio supuestamente a nuevos pacientes. Eso fue lo que trascendió en prensa ayer. Todo esto que estamos hablando, la cantidad de envejecientes que vamos a tener en el 2030, los que tenemos ahora mismo, que es casi el 30% de la población, y en medio de todo esto ocurre esta situación con esta octogenaria, que no es la única y que no es un evento aislado. Hemos visto muchas situaciones parecidas con envejecientes, no como esta en particular, ¿verdad?, que esta es única, pero muchas situaciones de maltrato y otro tipo de abandono, muchas otras que las hemos discutido acá. Esta misma semana, Otra mujer, como les indicaba, este es otro caso de 81 años, fallece y su muerte nunca fue notificada a las autoridades aproximadamente por 3 meses. O sea, es increíble. ¿Y qué estamos haciendo nosotros? Bueno, pues ahí es que va la pregunta. ¿Qué es lo que estamos haciendo? No pareciera que estamos haciendo mucho, parece que nada, más bien. Se reseña en los noticiarios, uno lo discute en programas como este, en otros programas de entrevistas, en programas de análisis político, se habla y uno lo habla. Yo llevo muchos años tocando el tema porque era algo que realmente pues era predecible. Pero ¿qué más? ¿Qué más? ¿Qué más hacemos? Bueno, pues no creo que el gobierno esté haciendo mucho. ¿Qué está haciendo el gobierno? Es una pregunta de fondo y es la que debemos contestarnos. Bueno, sabemos que el gobierno no es el único ente, ¿verdad?, con capacidad de ejecución sobre este tema, lo tenemos claro. Está la sociedad civil y está el gobierno. Pero delegamos en el gobierno, para aquellos que cuestionan por qué el gobierno, es que tengo amigos que me dicen, ah, ¿por qué el gobierno? Bueno, porque el gobierno es al que nosotros le delegamos esa responsabilidad de implementar política pública, de administrar los recursos públicos, los nuestros, los dineros que recogen, y de tomar decisiones para el bienestar colectivo, haciendo cumplir las leyes y prestando servicios a la población. Por eso el gobierno. Porque a veces no lo dejes todo en manos del gobierno. No, no, si no lo dejamos todo en manos del gobierno, pero el gobierno tiene una responsabilidad. Más allá de que entendemos que también la sociedad civil tiene responsabilidad. Pero nada, habiendo dicho esto, que es el encargado del gobierno de implementar política pública, de administrar los recursos que nosotros le ponemos en las manos y, por supuesto, de procurar el bien colectivo, pues haciendo cumplir las leyes y todo esto que ya dije, y los servicios a la población y tal, pues por eso incluimos el gobierno. Pues analicemos. La infraestructura del país, y lo digo todos los días, y esto ustedes saben que lo mencionamos acá, los que nos escuchan todos los días saben que yo, ¿verdad? Ya parezco que traigo un rosario. Todos los días hablamos de que no está diseñada la infraestructura del país para esta población, no está construida para esta población, pero lo peor de todo es que con estos números que tenemos, esto es como el momento en que nos decían que íbamos a ir a la quiebra. Pero lo ignoramos desde allá, desde 1900, qué sé yo, 60 y pico, que no los decían. Pues obviamente lo estamos diciendo. Esto es un estudio, esto se sabe, esto se ve, pero no estamos haciendo nada siquiera para adaptarla. O sea, tenemos que empezar ese proceso de adaptar el país a esta población lo antes posible. Y eso tendría que empezar. Si me pregunta a mí, directamente desde cada municipio, o sea, debería haber un proyecto de país que pensara a largo plazo en cómo vamos a resolver el problema de los envejecientes y cómo vamos a integrar a los municipios y al gobierno estatal central y a la sociedad para que de alguna forma podamos repensar el país que funcione para esta comunidad. Bueno, incluso no lo hemos pensado de tal forma que muchas personas adultas mayores, viejos, son desplazadas incluso de su trabajo cuando pueden trabajar y necesitan trabajar. El presupuesto de la Oficina de la Procuradora de las Mujeres, de las defensoras de edad avanzada, es que pienso en viejos y pienso en viejas. Anyway, las personas de edad avanzada, ese presupuesto subvencionado está en el 90% de fondos federales, ¿ok? Solamente el gobierno local invierte un 10%, ¿ok? La procuradora ha dicho esta mañana y ha dicho hasta el cansancio que ella no tiene definitivamente un aumento en ese presupuesto. Yo lo he oído en múltiples ocasiones, no sé si no lo dijo esta mañana, ok, pero lo ha dicho muchas veces. Al final del camino, ella ha dicho que su presupuesto ha fluctuado entre 3.8, 3.5 y 2.9 millones. Eso lo ha dicho, ¿verdad? En algún momento. Y además de eso, también ha reclamado, y yo lo he escuchado, lo ha hecho aquí, que se le dé más dinero para poder tener mejores fondos, más fondos para poder llegar a la situación. Así que entre 3.8, 3.5 y 2.7, eso es menos de $5 por viejito al año. ¿Okay? Está brutal. Hay que hacer silencio, porque hay que ver cuánto realmente invertimos en otras áreas donde hay menor población o donde hay menos necesidad, pero nada. Existe también el Departamento de la Familia, Por supuesto, y todos lo sabemos, cuya sombrilla ahí está AdFam. Pero esta oficina atiende no solo a los adultos mayores, sino que también a los menores de edad. O sea, son dos sectores de la sociedad sumamente vulnerables y la misma oficina los atiende. Y tristemente, tampoco pues, podemos decir que el departamento se ha dado a conocer como que hace una obra ¿verdad? En los últimos años encomiable o maravillosa. O sea, tiene sus dificultades. Así que este llamado es nuevamente, como todos los días, a repensar el país, a aprovechar que estamos en la coyuntura de reconstruirlo, que están los dineros disponibles para la reconstrucción, que se piense a la hora de la reconstrucción cómo lo vamos a hacer para que los envejecientes puedan tener una mejor calidad de vida, cómo vamos a desarrollar nuestros cascos urbanos para que funcionen para los envejecientes y no solamente los cascos urbanos, el país en la totalidad. O sea, en la realidad es que hay que tomar en cuenta que el país va a ser mayormente de ellos. Y yo digo que a ellos nos debemos. Pero cuando yo digo ellos, honestamente, yo me refiero a nosotros. Porque el que no quiera o no piense que va a llegar a viejo es porque se va a morir joven. ¡Qué tragedia! Así que todos queremos llegar a viejo, creo yo. Y los jóvenes, evidentemente, tienen el timón. Pero ¿sabe qué? Los viejos son la brújula. Así que a ponernos pilas en el asunto, que la cosa se complica y no porque no se haya avisado. Habiendo dicho esto, vamos al cambio de tema.
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0: Muy bien, bueno, ya estamos acá para el cambio de tema y quiero comentarles que un representante presentó un proyecto de ley para que los beneficiarios de la ley 60 paguen $20,000 en vez de $10,000. Por el donativo anual que se supone que ellos hagan, y ese donativo es al barrilito, ¿no? O sea, los fondos que se distribuyen, ya sea entre Cámara y Senado, conjuntos, o como rayos sea el año que sea. ¿Es viable esta legislación? ¿Te afecta a ti? ¿No te afecta? Bueno, pues para hablar al respecto está con nosotros Luis Benítez, profesor, economista y consultor. Buenos días. Belinda Gil, directora ejecutiva de la organización Solo Por Hoy. Saludos, Belinda. Y Humberto Mercader, subsecretario del Departamento de Desarrollo Económico y Comercio. ¿Cómo estás, Humberto?
3: Buenos días, ¿cómo estás?
0: Bueno, antes de entrar al tema, un poquito explicarle a la gente lo que es el barrilito. ¿Sí? ¿Qué es el barrilito?
3: El barrilito. El barrilito.
0: Digo, igual si lo quiere explicar usted, nada. El barrilito es un fondo que tiene tanto, se lo pueden dividir entre el Senado y la Cámara. Muchas veces hacen decisiones conjuntas o simplemente en unas áreas y se utiliza para que haya discrecionalmente, ¿verdad? Ese cuerpo legislativo otorgue fondos en muchas ocasiones a entidades sin fines de lucro en la distribución de esos dineros.
3: Y algunos otros proyectos. Oye, y el barrilito suena feo, pero porque por la mala reputación que tiene. Pero esto pasa en el Congreso, en muchas otras legislaturas a nivel global.
0: Y si me preguntas a mí, me parece importante y fundamental porque son tus representantes, ¿verdad? Los que nos representan, votamos para que nos representaran, a los que le llevamos la voz de las necesidades comunitarias. Entonces, obviamente, pues deberían tener ellos, y tienen ellos, así es la ley, esa opción de atender directamente esas necesidades según van llegando e impactarlas de forma directa. Y a mí me parece bien, hay, como tú dices, mucha gente que el barrilito le parece...
3: Bueno, por la mala...
0: Administración del mismo.
3: Correcto. Yo creo que la falta de unas guías claras de cómo se debería utilizar adecuadamente.
0: Esa área se podría mejorar definitivamente. Lo administra, obviamente, el cuerpo, los cuerpos.
4: Correcto. Correcto, sí.
0: Y ellos son los que determinan. ¿Cuándo se creó la ley 60? ¿En qué año específicamente fue que se creó? Si alguien se acuerda.
3: Bueno, la ley 22. La ley 22 viene del 2012.
0: Sí, sí.
3: Pero luego en ley 60 se consolidan lo que es ley 20, ley 22, ley 73, muchas otras leyes de incentivo en el 2019, la ley 60.
0: Ya.
3: Y cambiaron unos elementos porque antes se tenía que donar, era la donación eran $5,000. Entonces en el 2019 se cambia de 5 a $10,000 y se establece que se tiene que donar 5 para cualquier organización y 5 para
0: una. Lo que pasa es que muchas veces vimos que estas mismas personas pues abrían fundaciones, ellos también, ¿verdad? Digamos la ley y también digamos, no la trampa, pero el loophole, donde ellos mismos establecían organizaciones y obviamente pues ellos directamente manejaban ellos mismos ese presupuesto. Yo siempre fui vocal y lo seguiré siendo cuando se dijo de 5 mil dólares. Me parecía la peseta más peseta de la humanidad.
4: Uh-huh. Y 10 mil todavía es una peseta.
0: Por eso, 10 mil todavía era una peseta y 20 todavía lo es. Yo en aquel momento, ¿verdad? A lo loco, no soy economista ni nada, soy que me gusta inventar, inventosa, digamos. Había hablado y pensaba, hacía el programa entre nosotras en aquel entonces, si no me equivoco, Juntos en la Mañana, que fuera proporcional a la ganancia que obtuviera la empresa. Si es 1.5, 1.2, 1 punto, 2 puntos.
3: Bueno, lo que pasa es que en este caso al individuo.
0: Por eso al individuo.
3: Porque esto es bajo
0: la ley 60.
3: La ley 22 o este programa de ley 60 es solamente para beneficio al individuo. Okay. Filosóficamente yo puedo estar de acuerdo. Ahí hay un tema, ¿verdad?, que se puede discutir. Es que la ley, como está la ley ahora mismo, los beneficios principalmente son para gente adinerada, ¿verdad? Porque gente adinerada gana mucho de su dinero a través de ganancias de capital, dividendos, intereses.
4: Más tiene todos los lujos.
3: Correcto. Si tú ganas un salario alto, esta ley
0: no le funciona para nada.
3: ¿Qué pasa? Mucho de la necesidad que yo cuando estaba en el DEC decía que había es que había que traer profesionales que se ganen buenos salarios a Puerto Rico. ¿Puertorriqueño o no puertorriqueño? Yo ese cuento de si, no, que si puertorriqueño quiere volver, el que venga a trabajar, ¿verdad? Entonces, cuando, y algunos tienen su inversioncita, que tienen sus 100 mil pesitos invertidos, 150 mil pesos invertidos, que ganarse capital en cero es bueno. Entonces, el tú ponerlo igual para todo el mundo, a tu punto, pues estás limitando. El joven profesional no va a venir porque no le beneficia en nada, va a venir el bien adinerado, lo cual está bien, pero entonces, a tu punto, estamos... Le hicimos solamente para eso.
0: Sí.
3: Si hacemos algo parecido a lo que tú estás diciendo, pues lo ampliamos un poco para que otras personas también vean un beneficio en
0: pues venir. Eso es lo que obviamente proponía, ¿no? Que fuera un poquito más amplio en ese sentido y también mucho más también para las corporaciones también, como ya lo había pensado. Uh-huh. Porque en algunos lugares, y no sé si ustedes lo han visto o lo han estudiado, en algunos lugares, incluso estado, hay una cosa que se llama la responsabilidad social y esa responsabilidad social va a por ciento a esas ciudades donde están establecidos. ¿Conoce el proyecto, que me lo pueda explicar más o menos?
5: Sí, bueno, el proyecto que se ha sometido, lo que está haciendo es básicamente aumentando
0: a
5: 20 mil dólares.
4: Tenemos el pote de la legislatura.
5: Y dirigirlo exactamente esos 10 mil dólares a el pote que se distribuye a través de lo que se llaman los donativos legislativos, que en el pasado tenía mucha mala fama. Uh-huh. Porque había gente que solicita las donaciones haciéndose pasar por el grupo sin fines de lucro y que no eran realmente lo que hacían era robarse, y lo han probado y ha habido muchos casos sobre eso. Ahora bien, y como decía el compañero, el problema es cómo se ejecuta, cómo se administra eso, que es donde ha habido grandes fallas en esa particular.
0: Yo creo que es importante para mí es importante este proyecto y que se aumente para que el fondo legislativo pueda ayudar a más organizaciones, ¿sí o no?
4: Esto sí y no. Para mí yo tengo sentimientos encontrados y estaba hablando con el subsecretario. Para mí es bien importante... que afuera estábamos dialogando, ¿verdad? Que cómo lo miramos, a dónde llega ese dinero. En todas las fórmulas que podamos mirar va a haber un loophole, ¿verdad? ¿Cierto? Va a haber una forma donde alguien se va a beneficiar más que otro porque hay una relación o hay una pala o hay una amistad o hay algo.
0: De lo que se trata es de que hacerlo lo más chiquito que uno pueda. Pero siempre va a haber un hueco.
4: Pero yo he visitado otras jurisdicciones y estaba hablando con el compañero donde tienen unos trust funds, ¿verdad? Que se crea un trust fund donde hay un porcentaje de la ciudadanía donde se decide hacia dónde se mueve ese dinero en un proceso competitivo limpio, ¿verdad? Porque donativos legislativos, aún así, yo te puedo decir que yo solo por hoy en un momento tuve 70 mil dólares de donativos legislativos y de la noche a la mañana apareció con 5 mil, después 16, después 9. Entonces uno dice, si vamos a hablar a proporción, solo por hoy es el proveedor de servicios más grande de Puerto Rico en atender la población sin hogar. Y si tú miras que donativos legislativos, que es el único fondo que yo tengo del Estado, representa menos de 1%, menos de 0.05% del presupuesto anual de Solo por Hoy, pues hay que
0: lo entiendo, Belinda, y puedo compartir la opinión. Sin embargo, también pienso que mucho va a depender de esa distribución, de la visión del gobierno, de las áreas que quiere reforzar, ¿verdad? Y hablo, por ejemplo, por las artes. Siempre han sido como que el patito feo, porque pues como eso no se come, como eso no se usa, como eso no, pues eso no le importa a nadie, dale ahí 3 pesetas. Y en realidad, pues habrá que ver, porque si un gobernador fuera actor, muy probablemente tendría como prioridad las artes, ¿verdad? Y ahí vamos viendo política pública. O sea, que me parece que también...
3: Pero siempre va a haber un elemento de eso, porque somos humanos, ¿verdad? Y cada humano que tú puedes tener una guía bien clara, pero siempre va a haber una
0: política pública.
3: Siempre va a haber una discreción de que se implemente. Pero yo estoy... Me encanta la idea que ella dio, porque si tú por lo menos puedes, quitando el tema política pública, si tú por lo menos puedas evaluar la capacidad de la organización de administrar, la efectividad de la organización en su misión por los pasados años, el impacto que han tenido, y tratar de tener un proceso de selección lo más objetivo posible. Nunca va a ser 100% objetivo, porque no, porque somos humanos. Pero me parece que pudiese darle mucha tranquilidad también incluso a los que donan.
4: Correcto.
3: Porque muchos de los que donan, y lo he escuchado de ellos, pues hacen la donación porque la ley lo obliga, pero no confían en la organización que le están donando. Al final no encuentran a quién darla, a quién da, no se enamoran de una organización y no encuentran a quién darle. Y por eso es que
4: que
3: pasa
4: vengan a visitar,
3: que por
4: que
3: eso
4: no
3: los
4: se
3: que
4: enamoran,
3: ella...
4: definitivo.
3: Bueno,
4: Pero
3: es
4: mira,
3: parte, ¿verdad? De este
4: Puerto Rico
3: trabajo.
4: tiene modelos ya establecidos, ¿verdad? Puerto Rico cuenta con Fidevi, que es un trust fund del Estado, que ha sido efectivo y se vio esto perjudicado con todo el revolú de los bonos de Puerto Rico, pero es un mecanismo. Y si yo visité Miami, que tiene el Miami-Dade Homeless Trust Fund, que 10 centavos de cada dólar de turismo va a ese pote y es multimillonario
0: Claro,
4: y tiene la respuesta
0: por
4: más
0: eso yo
4: grande
0: hablaba de
4: sin
0: los
4: barico.
0: porcientos de asignación, por ejemplo, en el término, estamos hablando ahora de individuos, pero en el término de las corporaciones, que fuera un porciento a la ganancia, bueno, un porciento X, punto bicicleta, lo que tú
3: Seguro.
0: quieras, pero va a ser más de 20 mil pesos, porque todas ellas hacen más, con el punto de visita que le pongas, van a ser más de 20 mil pesos. Y aún siguen ganando, y aún van a estar mejor. Claro, esto analizando el mercado que nos rodea, porque no queremos que la gente no llegue, queremos que llegue.
5: Exacto.
4: Sí,
5: Y de hecho,
3: seguro.
5: tenemos que tomar conciencia de que se enmendó la ley. Hay una ley
3: Correcto.
5: 32 que enmendó y que a partir del año que viene, el año 2027,
3: Hace
5: se
3: cuatro
5: va
3: por
5: a cobrar un
4: cambio.
5: 4% de los capital gains. Y ahí estamos hablando de cientos de millones de dólares si usamos la data histórica. ¿Okay?
0: Sí, habrá que ver cuánto realmente se rinde,
3: Yo
0: cuánto.
3: siempre he sido bastante escéptico de esa de que
5: De
3: va a ser.
5: la data.
3: Sí, porque yo he visto el movimiento y esto es bien de tendencia. El
5: Correcto.
3: gobierno federal bajo sus tasas significa que menos gente va a
5: A
3: venir.
5: venir.
3: Ya el 0 versus un 20 o un 15, esa diferencia versus menos un 4 y un 15, el costo de mudarse, etcétera, etcétera. Y no costo de dinero, el
5: El
3: costo
5: dinero.
3: de adaptarse a un nuevo
4: Adaptación.
3: lugar y demás. Yo
5: Correcto.
3: creo que el número de gente
0: ¿Qué
3: va.
0: incentivo le da a República Dominicana? ¿Alguien sabe?
3: No estoy
5: No.
3: del todo claro a individuos, no estoy del todo claro. Pero creo que ese número va a empezar a disminuir.
5: A disminuir,
3: Ha ido
5: correcto.
3: disminuyendo con el tiempo, ha ido disminuyendo y es también va a depender también de la calidad
5: De vida.
4: De vida.
0: Claro,
3: no,
0: pero
3: pero la calidad del inversionista que se mude. Claro.
0: Lo traigo a colación porque obviamente nosotros tenemos que mantener la competitividad en el
3: Claro.
0: área, en la zona. Y ya de por
4: Y
0: sí,
4: particularmente en la zona de
0: por eso,
4: turismo, que es algo que se está
0: y
4: viendo
0: en todo el
4: afectado.
0: área,
3: De
0: o sea,
3: acuerdo.
0: en todo, porque si no, no van a venir aquí. Prefieres ir a República Dominicana, donde probablemente no porque sea mejor, sino porque es distinto las leyes laborales y el salario mínimo y tal, son totalmente, ya de ahí tú tienes unas economías bien distintas y nosotros tenemos que entender eso como país también. O sea, no podemos
3: Exacto.
0: irnos hacia un solo lado diciendo, ah, no, porque estos son los malos, perdón. O sea, nosotros necesitamos también desarrollo económico, lo que hay es que
3: Claro que sí.
0: buscar que sea balanceado.
3: De acuerdo.
5: Correcto.
4: Que sea
3: Totalmente
4: bueno para el país, ¿verdad?
0: Correcto.
4: Porque yo siendo una sin fines, esto reconozco, ¿verdad? Que hay gran beneficio a la ley 60, no estoy descartándola. Sé que hay un movimiento que beneficia a Puerto Rico, pero hay que mirar la totalidad de nuestro país y cómo esas acciones se intercalan entre sí para que Puerto Rico sea un lugar mejor. Ahora mismo,
0: De
4: con el
0: acuerdo.
4: debacle del agua y la luz, hasta los nuestros multimillonarios se están viendo afectados.
0: Es un problema.
4: Es un problema.
0: Sí. Bueno, le agradezco a ustedes, me quedo sin tiempo, una conversación que me apasiona mucho. Pero en efecto, cuando no tienes agua y no tienes luz, impactas a todo el mundo y también impactas el desarrollo económico definitivamente. Así que damos una pausa. Soy Sonia Valentín, este es El Calentón. Ya regresamos.
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0: Bueno, ya estamos de regreso a escuchar Radio Isla 1320 dentro del Calentón. Yo soy Sonia Valentín y ustedes saben que acá yo pongo mi voz firme y pensamiento libre, siempre se dice a ustedes, para que juntos podamos transformar a Puerto Rico. Y les recuerdo que vaya y me busque como Sonia Valentín entre medios, eso es Sonia Valentín en tres medios. Vaya, búsqueme por YouTube, regístrese ahora mismo y prenda su campanita, que ya tenemos por allí colgado el capítulo más reciente de Punto de Encuentro y usted no se lo quiere perder, entre otras cosas que ya usted sabe que por allí también está el estado de situación. son temas muy importantes. Por ejemplo, pues no sé, ¿con qué se come el arroz con cornbeef? ¿Con habichuela o sin habichuela? Vamos a darle fuego a la lata.
1: ¡Fuego a la lata!
0: Mire, no todo en la vida puede ser tan estresante y tan serio. Así que por allí les recuerdo que compartimos esos temitas y usted opina, vota y dice. Bueno, una tendencia apunta en el tema que nos compete ahora al aumento en demencia en adultos mayores y se refleja en países más pobres en comparación con los países más ricos. Puerto Rico se ve afectado por esto y yo quiero conversarlo con el gerontólogo Ramón Torres. Saludos, don Ramón.
8: Saludos, buenos días.
0: Vecino. El economista Germán Giraldo Concha, el médico internista el doctor José Sepúlveda y el doctor José Rodríguez Gómez, catedrático de la Escuela de Medicina de San Juan Bautista, especializado en demencia. Muy buenos días a todos.
8: Buenos días.
0: Cuéntenme, ¿por qué hay un incremento específicamente en Puerto Rico? ¿A qué se puede deber?
8: Bueno, pues buenos días. Antes que todo, gracias por la invitación. Hay varias tendencias, por no decir factores de riesgo, que son más dirigidos a Puerto Rico. Cuando tú ves que en la población de adultos mayores, vamos a coger la definición de adultos mayores de 70 años en adelante, ¿okay? Tú tienes aproximadamente sobre 700.000 personas. Entonces, ¿qué pasa? ¿Cómo están estas personas? Quizás lo más importante. ¿Qué pasa con su nivel de alimentación? ¿Qué sucede con su nivel de lo que representa sedentarismo? ¿Qué pasa con lo que representa su capacidad de reflexión, de dirección, de actuar? Todos estos pueden ser factores de riesgo que, si no se intervienen, pues lamentablemente hace que tengamos problemas con esta población y una prevalencia mayor de demencia.
0: Sin embargo, y dicho esto, sin embargo, en otros países, República Dominicana, Cuba, ha permanecido estable y en Puerto Rico no. En Puerto Rico ha habido un incremento. Son las enfermedades metabólicas, las cardiovasculares. Adelante, doctor.
9: Sí, hay una correlación directa con la diabetes y la hipertensión. Ya. Obviamente, el azúcar y la diabetes, ese aumento de la glucemia, va dañando las arterias y los vasos sanguíneos, igual que la hipertensión, y la irrigación a nivel del cerebro va a disminuir. A eso se le añade que hay muchos factores con la diabetes, y la diabetes está disparada en Puerto Rico, a diestra y siniestra, y está la resistencia a la insulina, que entonces es azúcar. La gente tiene que saber que el cerebro es el 2% del peso del cuerpo, pero utiliza el 20% de la energía del cuerpo.
0: Del azúcar.
9: Claro, el azúcar es la que va a generar a nivel de mitocondria dentro de las células. Si hay una resistencia a la insulina, el problema de diabetes, un exceso de azúcar que no entra en la célula, obviamente un paciente joven con un caso grave de esta situación también puede causarle demencia.
0: Desde su perspectiva, en términos suyos.
10: Bueno, desde la perspectiva económica, pues yo creo que simple y sencillamente el reconocer, ¿no?, de que estamos caminando hacia la demencia nos debería de asustar, porque cuando uno visualiza el sistema de salud que tenemos para enfrentarlo, pues nos damos cuenta que realmente nuestro sistema de salud no es proactivo, que debería ser lo correcto. Simplemente viene a ayuda la responsabilidad del individuo. Y en un Puerto Rico donde la ciudadanía no cuenta con los recursos, pues obviamente...
0: Yo no sé si esto está atado, y ya que estamos hablando de economía, yo no sé si está atado o no, pero lo tiro ahí porque esas cosas que yo hago. El tener un país con un nivel de pobreza alto pudiera traer una selección de alimentos muy mala, y eso crear una repercusión en la salud, ¿correcto?
10: A mí me preocupa, y estamos hablando ahora fuera de los deportes. Mi país de origen, que es Colombia, pues me lleva a mí a reconocer, cuando he llegado a Puerto Rico, no tenemos una cultura de deporte, es decir, desde jóvenes comenzar a practicarlo. Si eso lo trasladamos a los adultos, oiga, una de las realidades es que un adulto pasivo, pues lo vamos a tener como lo vemos, ¿no? Azúcar, presión.
0: Gerontología, los adultos pasivos, ¿no?
11: Sí, correcto. Para tener una salud cognitiva, hay que empezar con eso. Con la salud física. Desde temprano. No esperar al final, cuando pasas de la edad de 60 años en adelante. A los 45 años en adelante, la persona tiene que empezar a prepararse, como hicieron los países de Europa, como en Alemania, Inglaterra. Allá la medicina está socializada, aquí no. Entonces, eso es otro problema más que tenemos.
0: Ya. Doctor, mi mamá dice que no le quite, tiene 92, que no le quite la escalera porque esa es su vida. La escalera de la casa, la sube y la baja 30 veces al día.
9: Pues mira, sí, pero eso es bien importante. Pero sabemos también que la correlación de la demencia es la inflamación en el cerebro.
0: Ya.
9: Obviamente tenemos una gama de medicamentos de la última generación que ayudan un montón, como los GLP-1, ya están aprobados por el FDA, otros medicamentos que bloquean el azúcar a nivel glomerular y la orinamos, pero son medicamentos que son muy caros.
0: Ajá.
9: Entonces los planes médicos, es una lucha lo que tenemos los médicos con eso. Entonces si cogemos una demencia en fase 1, un Alzheimer en fase 1, y los podemos medicar porque lo hay y que no va a hacer, la gente piensa que los medicamentos químicos hacen un daño terrible. Bueno, depende de qué medicamento y cómo tú hagas la combinación. Pero yo prefiero estar tomando un GLP-1 y estándome una vez a la semana tomándome por boca todos los días a caer en demencia, que está tu cuerpo aquí, pero tú ya no existes.
0: Claro.
9: Entonces, tenemos un problema, como se habló ahorita, con los planes médicos sobre eso. Aparte, estamos hablando de que ya la persona está en fase 1.
0: Claro.
9: Pero para no llegar a la fase 1, obviamente es la alimentación, el deporte, el ejercicio, la fase muscular, que hagas ejercicio de pesa para que ese cerebro esté bien activo. Pero hay recursos. El problema es que el problema en Puerto Rico tiene nombre y apellido, y lo hemos hablado en 20.000 programas contigo. Sí. O sea, tiene nombre y apellido. Nombre y apellido.
0: En el caso de la demencia, ¿se puede prevenir?
8: Bueno, el último estudio que hay, o uno de los últimos estudios que hay, dice que los factores de riesgo pueden ser fácilmente interventores y, por consiguiente, pudiésemos prevenir en algún grado lo que representa lo que es la manifestación de los síntomas de demencia. El asunto es cuándo lo hemos de hacer. Y mientras más temprano, mejor. Es importante reconocer lo que son los factores de riesgo una vez más, y esos factores de riesgo pueden ser intervenidos para disminuir la acción que tiene. Ejemplo, Alzheimer se conoce ya como diabetes tipo 3. ¿Okay?
0: Ya.
8: Y entonces, en esa línea, ¿qué significa eso? Oye, tenemos que tener cuidado con la ingesta de azúcar, con nuestra hipertensión, como dijo el doctor, con nuestra capacidad de manejo cognitivo, con lo que representa también el mantener un peso adecuado.
0: Y uno hubiera pensado en principio, ¿verdad?, que simplemente es hereditario.
8: Bueno, hay una tendencia, pero una tendencia no significa que usted tenga ya de por sí. Exacto. Y si bien es cierto, podemos, por medio de los últimos laboratorios, reconocer si usted tiene unas proteínas plasmáticas particulares, entre ellos homocisteína, entre ellos APOE4, Epsilon, pues entonces sabemos que usted puede estar a mayor riesgo. Lo bueno de todo esto es que usted se hace un tubito de sangre y sabemos si lo tiene.
0: Mira, claro, tú, pero los prevención. Médicos están mandando esas pruebas.
8: Ese es el problema.
0: Porque a mí no me han mandado esas pruebas nunca.
8: Ese es el problema. Muchas veces, y yo es compañero, ¿okay?, que viene y me dice, pero ¿para qué mando homocisteína?
0: Y procesos de inflamación por diagnósticos otros tiene uno. Entonces, ¿cómo no sé? ¿Verdad? El médico también tiene que, de alguna manera, doctor, usted lo envía.
9: Sí, claro. Oye, es que la homocisteína hay que velarla porque también viene el infarto detrás, cardíaco. Mm. O sea, hay que... Yo le digo, mis pacientes me conocen, que ellos me siguen, y tú puedes ser. Yo le digo, te voy a mandar a hacer hasta niveles de ketchup. Yo tengo unos combos preparados en el récord electrónico ya. Y cuando el paciente viene con muchas dudas, pero tú tienes un buen plan médico, ¿estás dispuesta a pagar?
0: Y la ciencia ha adelantado muchísimo. Hoy día hay pruebas clínicas, hay
9: unos adelantos impresionantes. Yo mando a hacer hasta cortisol.
11: Hay una cosa bien importante que debemos mencionar aquí, que no... la juventud, los hombres jóvenes y las mujeres jóvenes, de alrededor de 40, 45 años, pues fomentan el retiro a edad temprana. Entonces, el retiro de edad temprana, y tú puedes llegar a los 67, a los 68, coger el seguro social en esa edad y seguir trabajando.
0: Hasta los 80, el que pueda.
11: Y seguir trabajando.
0: Que la mente se ve activa y el cuerpo también.
11: En mi caso, yo llegué hasta los 75 trabajando. Pues mire, eso mantiene tu salud cognitiva.
0: Claro.
11: Y ayuda a mantenerte saludable.
0: Me tengo que ir, pero para cerrar.
10: Déjame darle un dato de respeto. Escuché a una funcionaria del gobierno en un reclamo que se está haciendo recientemente decir, tienen problemas atendiendo 6.000 personas, 6.000 casos. Si usted tomara la población 60 años en Puerto Rico, actualmente Medicaid, que dice, hay más o menos 150.000 personas.
0: Sí, hay más.
10: 150.000 personas, están atendiendo 6.000, no puede.
0: Sí, sí. Es que tenemos que repensar definitivamente en la parte gubernamental todo el gobierno. Yo he hablado en términos de política pública de lo que es el presupuesto invertido, ¿no? Hay que mover todo esto e invertir todas las prioridades porque ahora no son solo niños, ahora es más los envejecientes que los niños, así que hay que buscar la manera en que esto se atienda. Le agradezco a todos que me hayan acompañado. Interesante la conversación, así que los espero en la próxima. Doc, gracias, gracias, gracias por estar acá. Voy a una pausa, soy Sonia Valentín, ya regresamos, esto es El Calentón.
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0: Hoy ya estamos de regreso. Escucha Radio Isla 1320. Yo soy Sonia Valentín, este es El Calentón. Acá yo pongo mi voz firme, pensamiento libre, siempre al servicio de ustedes para que juntos podamos transformar a Puerto Rico. Oiga, vamos, les recuerdo que me busquen por allí como Sonia Valentín entre medios. Eso es Sonia Valentín entre medios. Vaya ahora mismo, regístrese, prenda su campanita. Eso es en YouTube. Vaya inmediatamente. Gracias, gracias. Muchas gracias a todos los que ya forman parte de nuestra comunidad. Gracias por el apoyo siempre. Bueno, vamos inmediatamente a lo que se está cocinando.
1: Lo que se está cocinando.
0: Bueno, en una noticia que pues, parece interesante y parecerá positiva, yo me alarmé por la cantidad de dinero, por eso soy yo que pienso que todo debe ser barato. El gobierno federal asignó 10 millones de dólares para realizar el estudio de una posible expansión del tren urbano. Ay, Virgen, si me dieran eso a mí para posibilidades. ¿Será viable extender el tren? Sí, no, quizás, a lo mejor. Bueno, pues para hablar de esto está por acá Luis García Pelati, expresidente de la Junta de Planificación, el geógrafo, historiador y periodista Rafael René Díaz Torres y Félix de Portu Bravo, estudiante de la Escuela Graduada de Planificación y creador de contenido sobre temas viales y de transportación. Saludos a todos.
12: Saludos.
0: Gracias. Bueno, conectar el tren con el aeropuerto, ¿es técnicamente posible? A mí se me hace, pero bueno, no soy desarrolladora.
13: Bueno, es posible. Estaba en la primera planificación que se tuvo. Era una conexión, el tren debería llegar a Minillas y a partir de Minillas se generaban dos rutas, una hacia el viejo San Juan y otra hacia el aeropuerto.
0: ¿Dos rutas en guagua?
13: No, dos rutas en tren. Eran fases continuas. Ya. En un momento se habló y una ruta siempre ha sido el aeropuerto. Y yo creo que es importante que las grandes ciudades, y es importante que la gente sepa, en los pasados yo creo que 20 años casi todos los sistemas de transporte desde Nueva York, París, Chica, Madrid,
0: todos lados,
13: todos llegan al aeropuerto. Porque hay que ver, nuestro aeropuerto maneja 13 millones de pasajeros, 25.000, 40.000 al día.
0: Bueno, y por tener la posibilidad de, ¿verdad?, de tener un transporte más económico y que pueda la gente, ¿verdad?, uno en todas partes, en Nueva York y en todos lados se mueve en el tren cuando llegas al aeropuerto, ¿no? Entonces, quería, eso es real, podría ser.
13: Sí.
0: ¿Y la mejor ruta, cuál sería?

0: De
1: Así
0: acuerdo.
1: que el tren, correrlo por esa ruta sería el mayor beneficio.
0: En términos históricos, yo nunca entendí, o sea, yo utilicé el tren del sur, en un momento dado lo puse a correr para una película y me eché arriba la cosa porque yo estaba lleno de pasto y todo hecho canto, pero nada, corrió y lo filmamos. ¿Por qué dejó de existir? O sea, ¿cuál es la razón para que nosotros perdiéramos todo nuestro sistema de ferrocarriles?
2: Sí, bueno, realmente hay que atar eso a lo que fue los procesos de industrialización en Puerto Rico. Como ese tren tenía una de sus funciones
0: La
2: principales era
0: carga.
2: la carga de la caña. Puerto Rico estaba en un periodo de economía primaria agrícola. Cuando se hace la transición a lo que es una economía secundaria, industrial, manufacturera, que eso coincide con esta explosión de la industria
0: Automotriz.
2: automovilística en los Estados Unidos posterior a la Segunda Guerra Mundial. En Puerto Rico, pues comienza obviamente, familias comienzan a adquirir el vehículo. Entonces, el gobierno utilizó como excusa ese aumento en vehículos. Incluso llegaron a plantear en algún momento que ese tren contaminaba mucho, pero sabemos que eso es una excusa
0: Claro.
2: absurda, porque primero, si comparamos la cantidad de vehículos que tenemos hoy día en la calle y todos los
0: Bueno.
2: gases que emiten. Además que si tú tienes realmente un interés en promover el transporte público, tú vas a actualizarlo para que...
0: Y a mí, claro, y a mí me parece interesante que podamos llegar al aeropuerto, me parece necesario incluso, más que interesante, pero me preocupa mucho que nunca pensamos en la conexión de puntos importantes para mí, por ejemplo, San Juan con Mayagüez.
3: Sí, yo
0: Que
3: creo
0: antes
3: que...
0: había una motor coach y iba y venía, aunque fuera la guagua, y ya yo no sé ni qué hay. ¿Hay
3: Sí,
0: algo?
1: la Sultana,
2: la
1: yo creo que era la
0: No, la
1: Sultana.
0: Sultana, yo creo que ya tampoco.
1: Sí,
2: ¿Sí? Todavía existe.
3: Ah,
2: Sí,
3: bueno,
2: funciona.
3: pero
2: Que
0: casi
2: es operación privada.
1: pero recibe, es privada y no tiene
3: No
1: muchísimo
3: es
1: uso.
3: continua, creo que
1: Sí.
3: tampoco requiere como casi
0: Una
3: un gran.
0: reserva y una
1: Y
0: cosa.
1: hace varias paradas en el camino. O sea, es algo que no es directo hasta Mayagüez. Es real, lo que estás planteando es real.
3: Y es necesario.
0: ¿Tú sabes
1: Y es
0: cuánta gente
1: necesario.
0: podría vivir en otros lugares de la isla, coger
1: Claro.
0: el tren y venir a trabajar y regresar en tren como si
3: Es
0: fuera New Jersey o fuera?
3: exactamente. Tú podrías estar viviendo en Ponce, te levantas por la
0: Claro.
3: mañana, te compras los periódicos
0: Te
3: o
0: vas en el tren.
3: prendes la radio y entonces vas en tu sistema de transporte y te vas a bajar y terminas bajándote en Atorrey, en Santurce, porque puedes ser alguien que trabaja en el mundo más de la milla de oro o puedes ser un simple trabajador que va a un taller de
0: O sea,
3: mecánica.
0: una persona que quiere trabajar hoy día y no vive en el área metro, lo primero que tiene y quiere y le, su oferta de trabajo en el área, es pensar en mudarse, en buscar espacios
1: Sea, sí.
0: carísimos, o sea, no hay opciones. No es lo mismo que tú pudieras vivir en uno de estos pueblos y viajar a trabajar por el costo de vida. Sería mucho más viable. Pero ahora mismo, hablando del tren y cómo está, ¿cuáles son las expansiones que entienden se van a analizar para, ¿verdad? Aparte del aeropuerto? ¿Hay alguna otra?
2: Sí, bueno, realmente cuando este fin de semana el gobierno hizo la conferencia de prensa, mencionaron que llegaron estos 10 millones. Pero ya básicamente el gobierno está diciendo a dónde van a ser las
0: San
2: extensiones,
0: Juan y
2: Viejo San Juan y Aeropuerto.
3: correcto,
2: Y mencionaste hace unos
3: que son
2: minutos,
3: serían dos alternativas.
2: exacto, mencionaste hace unos minutos el tema del dinero. Yo creo que es importante aquí la transparencia y la fiscalización,
0: Imagínate.
2: porque hablábamos antes de estar en el aire, hablaba con los colegas de que se han hecho muchos estudios.
0: Claro. Pero y en principio se hizo el estudio.
1: Esto se ha
0: Exacto.
1: estudiado.
2: Que realmente aquí lo que hace falta es actualizar. Y yo creo que es importante fiscalizar y que estos estudios de viabilidad, lo que se va a hacer o lo que el gobierno anunció con estos 10
0: Sí.
2: millones, no solamente integre personas de la profesión de ingeniería, que integre, por supuesto, a las comunidades, que son las que saben lo que hace falta, integren profesionales de la planificación, de otras áreas como el urbanismo, la geografía, la geomorfología. ¿Y por qué digo la
3: Los
2: geomorfología,
3: suelos.
2: incluyendo la geomorfología costera? Porque hay unas proyecciones para el Aeropuerto Internacional Luis Muñoz
0: De
2: Marín.
0: moverlo.
2: Y yo creo que es importante hacer unos estudios lo más amplios posibles, lo más holísticos en términos
0: Sí, bueno,
2: de las
0: y
2: profesiones.
0: para que la gente entienda, si el aeropuerto Luis Muñoz Marín se va a hundir en agua en 10 o 12 años o 20 años o los que sean, y el mar va a entrar allí, vamos a estar haciendo una inversión hacia esa dirección cuando realmente al final del camino ese lugar tiene que ser sustituido por otro porque ese lugar no técnicamente, supuestamente no va a existir. Entonces, evidentemente, por eso es que yo hablo del tren en otras direcciones, pero también, por otro lado, 10 millones de dólares para hacer un estudio nuevamente, a mí me parecía un montón de dinero, ¿verdad? Cuando hay estudios, Pelati, ya existían.

0: en estudios o no?
1: Sí, las fases están estudiadas. De alguna manera lo que tú quieres es
0: Actualizar.
1: actualizarlo, porque yo creo que tú has hecho un planteamiento interesante. ¿Llego al aeropuerto? Pues sí, pero si el aeropuerto, nos inventamos, desaparece, el tren sigue sirviendo para Isla Verde, sigue
0: Claro,
1: sirviendo para
0: correcto.
1: las comunidades de Barrio Obrero y Llorén Torres.
0: Villa
1: Y
0: Palmera.
1: eso es lo que ya sabemos.
0: Sabemos.
1: Un ejemplo, cualquiera que mire nuestro tren, lo que está diciendo es que el tren se quedó. ¿Cómo es posible que hayas dejado a Santurce sin tren?
0: Sí,
1: A
0: horrible.
1: Miramar, al Distrito, a Puerta de Tierra, al viejo San Juan. O sea, cuando la gente viene y dice, es que tu tren no llega a donde está la gente, eso ya se estudió.
0: Ya.
1: Lo que hay que ver es cómo lo logras.
0: Claro, y obviamente me quedo siempre con el pensamiento de que en verdad un tren, ¿que a qué velocidad va?
2: Puede ir más
1: Bueno,
2: rápido, pero las estaciones están tan cercanas las unas de las otras que el tren nunca alcanza su velocidad
0: yo
2: máxima.
0: pregunto porque yo me quedé esperando el tren un domingo, pero como por, y yo no pasaba y no pasaba, y no, yo no sé los domingos si
2: Ah,
0: es que pasa una vez en la mañana y una vez en la tarde, pero
2: cada
0: bueno.
2: 15 minutos, cada 16 minutos corre, que debería correr mucho más frecuente.
0: Domingo,
2: Debería
0: no
2: correr
0: en
2: más.
0: Bayamón.
1: No, bueno,
0: Bueno,
1: pero no, no, lo que
0: me voy
1: creo
0: a
1: que se
0: parar
1: estamos
0: allí a grabarlo.
1: planteando es, y cuando tú ves sistemas, hay sistemas que, mira, son cada 6 minutos y las horas pico. Y yo creo que ese era un poco el planteamiento, la
0: Sí, ¿no?
1: necesidad de que corre el
0: ¿Más
1: sistema,
0: rápido?
1: y tu punto es muy bueno, porque lo normal es que entre estación y estación no deba haber menos de 1 kilómetro.
2: No, y lo que ocurre, también es que se trabajaron estas estaciones
1: Tiene que haber un.
2: enormes, largas, para un tren que se supone que iba a tener 6 vagones, cuando en realidad corre con 4, y debería en realidad correr con 2 para que corra más
0: Más
2: frecuente.
0: rápido y
2: Tienes
0: más frecuente.
2: un tren que corre más frecuente con 2 vagones, porque la cantidad de personas que tú recoges en un momento no justifica que vengan 4 vagones.
0: Acuerdo.
2: Pueden venir 2
0: ¿Y
2: en la
0: qué
2: mitad del tiempo.
0: necesitamos? Un ingeniero para eso, para que eso se
2: Eso ya
0: atienda.
2: está
0: Por eso,
2: dicho. Eso lo que hay que hacer es hacerlo
0: quitar los
2: ya.
0: 2 vagones y ya.
2: Correrlo más a menudo y ya. Eso es tomar la decisión de hacerlo. Yo no creo que eso requiera nada
0: Especial.
2: difícil, nada especial.
1: Yo espero que no tengamos un problema de gestión con el tren similar a de energía eléctrica y acueductos, que entonces sí sería una catástrofe.
3: Yo creo que es importante porque estos 10 millones son para estudios de viabilidad, o lo que esperamos que sea actualizar, porque los estudios
0: No
2: están.
0: lo podemos usar para quitar los 2 vagones eso y poner una
2: No,
0: cosa más rápida.
2: no creo que necesitemos 10 millones para hacer eso.
1: Esa es la
3: Ahora bien,
1: decisión.
3: porque conseguir entonces el dinero, una vez se terminen estos estudios, conseguir el presupuesto para comenzar una construcción, el proyecto,
0: Por eso,
3: ya
0: por eso.
3: y es importante recalcar, ¿verdad?, que ahora mismo la postura de la administración en los Estados Unidos es una que favorece el uso del petróleo. Y yo creo que también es una batalla que hay que dar para quienes obviamente apoyamos que el tren se expanda.
0: Me quedo sin tiempo, dígame.
1: Sí, a mí lo que me estaba preocupando es que hace como 2 años estudiamos cómo llegamos a San Juan y no sabemos cómo llegamos a San Juan. Y ahora de repente aparecen 10 millones para llegar al
2: Para
1: aeropuerto.
2: volver, sí.
0: Pues así es
1: Eso sí
0: la
1: es
0: vida.
1: preocupante.
0: Pues yo lo que quisiera es que pensáramos en un tren que funcionara también para otras áreas de la isla. Y ustedes saben que yo levanto la voz por el oeste, todos pagamos contribuciones, así que las inversiones deben verse también a nivel isla, no solamente a nivel San Juan. Pero nada, voy a una pausa. Soy Sonia Valentín, ya regresamos.
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0: dos alcaldes PNP la cita a Jago, nuestro viejito, los chavos votados, el crédito del agua y el bono de San Juan. Con eso y más se forma el verdadero calentón. ¿Sabes lo que es la sarcopenia y cómo está acabando con nosotros? Bueno, aquí te decimos. Y dicen que 20 años no es nada. Ah, y Teatro Breve lo sabe. Soy Sonia Valentín. Y el calentón continúa ahora.
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0: Martes, en este caso, entre embarques y del calentón te apartes. Martes 14 de julio, escucha Radio Isla 1320, yo soy Sonia Valentín, este es el calentón. Ya ustedes saben que acá yo pongo mi voz firme, pensamiento libre, siempre al servicio de ustedes para que juntos podamos transformar a Puerto Rico. Yo les recuerdo que pueden ir por allí y buscarnos, por supuesto, en todas las redes sociales. Vaya y búsquenos en YouTube, búsquenos como radioisla.tv. Vaya, allí tiene todos los segmentos que puede compartirlos y verlos después de que el programa haya concluido. También puede hacerlo por Facebook, vaya a Facebook y en la página busque Radio Isla. Y también en la aplicación, si no la ha descargado, descárguela, que por allí se llama Radio Isla Móvil, por allí puede vernos también. Y les recuerdo que vayan y me busquen como Sonia Valentín Entre Medios. Vaya, búsqueme como Sonia Valentín Entre Medios y, por supuesto, regístrese y prenda la campanita. Bueno, ¿sabe qué? Oiga, ¿están prendidas las llamas? Tengo ausencia de abanico, pero ¿sabe qué? No importa, porque ahora vamos a el verdadero calentón.
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0: Bueno, el abanico viene en relevo de carga, por ahí llega. Ay, mira, él lo intentó, yo te enseñé, ¿qué pasó? Mira, ahí está, hay que hacerlo duro para que viva el alma. Bueno, hoy se forma el verdadero calentón con don Gregorio Matías. Don Gregorio, ¿cómo está usted?
3: Bendiga.
0: Del PNP, todavía.
3: Manuel. No, toda la vida.
0: Manuel Calderón Cerame, del PPD, Araíma Rivera Lacen, de Movimiento Victoria Ciudadana.
4: Buenos días.
0: Mira, digo eso, Gregorio, porque últimamente vienen para acá como cambiados los PNP.
3: No, pero en mi caso yo soy PNP, es más.
0: Digo, siguen siendo PNP, pero no, como que tienen como...
3: Yo voy a ser PNP toda la vida. Cuando me vaya a morir, voy a tener una...
0: En la lápida, ¿qué va a decir?
3: Una afiliación del Partido Popular, porque para que muera un PNP, que muera un popular. Si me afilio al popular y
5: los
3: me muero.
5: Los populares dicen lo mismo. Ay, me entierren con una palma para que vean que se murió un PNP en un popular.
3: No, yo no qué voy a. Fuerte, yo sigo siendo PNP. Fuerte, no, y no voy a llegar a los paneles a parecer que no soy PNP.
0: No, pues muy bien. Pues valga. Pues que yo tengo acá unos muchachos que, chacho. Yo a veces me confundo de qué son, ¿verdad, Naima?
4: Exactamente.
0: Porque usted dice que no lleguen a un panel y no parezcan.
3: Bueno, porque yo te puedo señalar que hay cosas que yo veo que no están bien. Y hay que señalarlas y si alguien falla tiene que pagar, pero hay cosas buenas que están ocurriendo, así que si yo soy PNP yo puedo hablar de los 2.200 títulos que la gobernadora ha entregado, que las escuelas, los problemas no comenzaron como años anteriores, que se está trabajando para ayudar a los policías, que se está trabajando para ayudar a los servidores públicos, pues esas cosas también hay que decirlas. Yo puedo decir que tengo problemas con alguna situación que está ocurriendo, pero no puedo venir aquí tratar de buscar like o parecer popular o parecer de Victoria Ciudadana, o parecer de ningún partido. Yo soy PNP y hay cosas que están ocurriendo que se tienen que señalar, que se tienen que investigar, el que falle tiene que pagar, pero no puedo venir aquí a hablar todo el tiempo mal del PNP.
0: Muy bien, usted está ahí diciéndolo lo suyo. Mire, póngase para su número y hable bien del PNP. No se me cambie.
3: Que además de que señalen cualquier cosa, porque aquí nosotros, aparte de que somos un partido, cualquiera que viole la ley tiene que pagar, cualquiera que haga un acto de corrupción tiene que perseguirse y tiene que someterse, pero no pueden llegar aquí y durar media hora. Y yo a veces escucho, si no supiera la voz, yo digo, bueno, ¿será Calderón? ¿O será Manuel? ¿O será un popular? No es Ana Irma, porque la voz no parece. No, pues yo se los digo.
0: PNP,
3: yo no tengo problema con eso.
0: De frente se lo está diciendo, para que respeten. Ahí sí que ya ustedes saben. Mira, al interior del Partido Nuevo Progresista ya ha iniciado un proceso de discusión de si la gobernadora es elegible o no y si va o no va.
5: Bueno, ¿qué te puedo decir? Yo, en cuanto a eso... lo que tengo que comunicar es lo siguiente: el Partido Popular Democrático está listo para ganarle al que sea del PNP, el que sea, porque nosotros hemos dicho que el problema que tiene Puerto Rico es el Partido Nuevo Progresista. No importa el jockey que sea Tomás, sea Miguel, sea Jennifer, sea el que sea, el problema es el caballo. y caballo malo se vende, pero bien lejos. Y Puerto Rico necesita una alternativa y necesita una solución a ese problema. Como todo problema en la vida, tiene que tener una solución. Y esa solución la estamos construyendo en la refundación del Partido Popular Democrático.
0: Cuatro alcaldes bajo anonimato. En el periódico de hoy, en la entrevista, dice...
3: ¿Qué periódico fue ese?
0: El periódico El Nuevo Día.
3: Ah, pues fue El Nuevo Día, está bien. Bueno, el que le quiera creer.
5: ¿Pero tú no le crees al Nuevo Día?
3: Yo no le creo al Nuevo Día. Y ya. O sea, yo no soy de los que le tengo miedo a nada. El Nuevo Día decía que yo no aparecía ni en la cínsora en unas elecciones. Y llevo dos reelecciones. Así que... vamos a ver, yo lo que entiendo es que el Partido Popular en un momento a Jesús Manuel, habían alcaldes que de frente decían que no están con él. Pues si hay algún alcalde PNP, para que no lleve especulación, dígalo, pero mientras eso sea escondido, no le creo.
0: Ana Irma.
4: Bueno, yo, lo que esté pasando al interior del Partido Nuevo Progresista, pues yo ahí no lo puedo comentar porque no sé si lo que sale hacia afuera, gente que no quieren decir sus nombres, pues debe ser porque tienen miedo de decir sus nombres. Si es que lo que están diciendo es correcto, ¿verdad? Pero a mí me parece que lo que uno ve una vez de afuera, no sé si es esto, pero sí hay mucha tirijala, sobre todo entre Rivera Chats y la gobernadora. Bueno, y entonces Tomás, ahí se ven unas cosas de división.
0: Ya que lo traje a colación, mucho el partido de la minoría le ha pedido a don Tomás que apruebe la petición de la delegación del Partido Popular, que eso llevaría o podría poner a la gobernadora a ser citada para investigación.
5: Correcto, por lo siguiente. Ahí está la regla 14, y aquí hay un senador que la conoce también. La regla 14 del Senado establece que si tú vas a hacer una investigación, le asignes igualmente un presupuesto a las minorías para que cada minoría, en un caso que tú vayas a poner una investigación, una investigadora independiente o vas a asignar un fiscal, lo que sea, como el caso fue el Cerro Maravilla, se le da a las minorías también una oportunidad para que contraten a unos investigadores para que la investigación sea transparente y sea balanceada. Ahora, yo estoy de acuerdo tanto con María Lula Santiago como de Luis Javier Hernández. Si vamos a investigar, vamos a sacar chispa de verdad. O sea, y si queremos sacar chispa de verdad, llegar al núcleo del problema, que aquí no se puede descartar, número uno, citar a la gobernadora. Número dos, citar a Manuel Torres. ¿Por qué a Manuel Torres ni con un pétalo se toca? Manuel Torres fue el secretario de uno de los senados de Tomás Rivera Chats. Es el actual dueño de Politank. Es la persona que puede decir en el Senado de Puerto Rico, mire, presidente, portavoces, minoría, senadores, se compró Politán de tal manera. Yo tenía un capital en una cuenta de banco en tal lado y yo compré con tantos chavos esta la compañía. Así fue que lo hice. Y ya, y sacaban las especulaciones sobre si en efecto existe una deuda con Francisco Domínguez, y esa es la razón por la cual hay una puerta giratoria desde el gobierno, desde la fortaleza, para asignarle contratos a Politán y entonces engordar la vaca para cuando él salga, le pueda sacar leche.
0: Don Manuel, a mí me parece no, ¿verdad? Fue superintendente...
5: Secretario del Senado.
0: Pero ¿Usted cree que alguien lo va a citar?
3: En términos, hablando de la regla 14, es de la 14.1 a la 14.14, o sea, sube hasta allá arriba. Así que tiene demasiados artículos esa regla 14. Lo que puedo decir es que el presidente no ha cerrado la puerta, todavía no tenemos investigador, y él dice que si haciendo un investigador, pues se le puede dar la oportunidad a las minorías. Pero quiero decir que María de Lourdes en pleno trató de solicitarlo y en pleno se derrotó. Para eso ocurrir tiene que llegar al pleno y no hay sesión y no se ha asignado ningún investigador. Así que yo sé que el Partido Popular, como la gente no le interesa mucho lo que hablan, hacen conferencias de prensa que no tienen ninguna clase de lógica, porque el portavoz del Partido Popular sabe que María de Lourdes llevó eso al pleno y se derrotó, que la única forma es que haya una sesión para que se vuelva a traer eso. Parece que él no lo sabe. O se le olvidó o querían hacer una conferencia
5: de prensa. Lo que pasa es que si el Senado tiene una... Si verdaderamente el PNP quiere investigar el tema de la corrupción, el presidente del Senado puede autoconvocar el cuerpo. Sencillo. Convocan la enmienda 14, aprueban una moción. Estoy seguro que todas las delegaciones estarían de acuerdo. Si verdaderamente el PNP quiere llegar al núcleo del problema de la corrupción sobre las alegaciones muy serias, que bajo juramento, las últimas que hizo Sebastián Negrón, si verdaderamente queremos investigar y llegar al núcleo del problema de la corrupción, que se autoconvoque el Senado.
4: Bueno, fíjate, es que yo escuché de verdad dos cosas. Primero, que no quiero dejar pasar más tiempo sin usar la imagen del hipódromo que usaron aquí del caballo. Pues a mí me parece que en esa carrera, el caballo a veces y el jinete pues muchas veces el caballo es el PNP, otras veces el Partido Popular. Así es que me parece que si vamos a hablar de eso, pues realmente pues esa no es la mejor imagen, sino que el pueblo de Puerto Rico entonces tiene que ver realmente dónde que está esa carrera. Por otro lado, la investigación me parece que es necesaria.
0: Por eso.
4: Me parece que el pueblo de Puerto Rico quiere saber hasta dónde va a llegar, es la gran pregunta. A mí me parece que el presidente del Senado pues echó a correr unas expresiones que parecería que quiere hacer una investigación a fondo, una buena investigación a fondo. Pues que la haga, como se dice aquí. El problema ahí es que ahí pueden salir muchas cosas. Y ahí no se sabe para dónde van a tirar los tiros. Si abres la boca para decir que la vas a hacer, la haces. Ahora, pero ojo con eso de citar a la gobernadora, porque una cosa es esa investigación para sacar la verdad de todas estas declaraciones juradas, y otra es usarla como una manera de sentar a la gobernadora allí. Bueno, porque los procesos de sentar
0: El problema ahora, Ana Irma, como lo veo yo, es que se ha estado...
4: Pero déjame terminar. Yo no estoy defendiendo a la gobernadora con esto que voy a decir. Es que a mí me parece que sentar a la gobernadora, la línea fina entre eso y tratar de hacer un proceso de residenciamiento, parecería lo mismo. Y hay que tener mucho cuidado con eso, porque ahí se le puede ir...
0: Yo no sé si un proceso de residenciamiento, pero lo que pasa es que hemos
4: visto... Es que ese no es el proceso de residenciamiento.
0: Hemos visto a don Tomás Rivera Chats, ¿verdad? Vestirse de
4: Salvador. De guapetón.
0: Y ha hecho los llamados, y correctamente, y muchas veces hemos coincidido con él, porque es la realidad.
3: Lo que pasa es que
0: la pregunta es si vamos a correr esa milla de verdad, si nos vamos a quedar...
3: Cada vez que yo escucho, tratándole ponerle un mote a Tomás Rivera Chávez, Salvador, del héroe. No. Él es una persona que está trabajando para la claridad. Vez que venimos y le tratamos de poner, lo que pasa es que ahora mismo, por eso que yo, el respeto mío siempre ha sido por Ana Irma. El comentario que Ana Irma acaba de hacer, lo que está diciendo, y no quiero traducirla, ¿no? Si van a investigar, que sea eso, pues no claro. Que se use para otra cosa. Y esa es la diferencia y el respeto que yo le tengo a Ana Irma, que había debates de calidad antes en el Senado. Ahora, pues, el tema del día. Antes había debate de calidad, ahora no. Ana Irma le establece, y es verdad, no quieren los populares saber si está habiendo corrupción. Lo que quieren es buscar la forma de cómo ellos lacerar más la imagen del PNP para tratar con el partido cocotado que tienen, que dijo su líder, que está escocotado el partido. Así que ellos hablan de un caballo, el de ellos está escocotado,
0: según
3: su líder.
0: Pero hablemos con honestidad, míreme a los ojos. ¿Hay que investigar o no hay que investigar?
3: Claro que sí que hay que investigar, eso lo tenemos claro. Y vuelvo y repito, nosotros cuando estamos allí, estamos representando al pueblo. Y si hay duda, hay que aclararla. Y vuelvo y repito, caiga quien caiga, nadie está por encima de la ley.
5: Pero aquí yo no coincido con la compañera Ana Irma, en el sentido de que coincido en que no se debe convertir esto en un residenciamiento, porque hay un proceso para que inicie en la Cámara, primero que todo. No, ahí está el Senado.
0: Lo que pasa es que se ha tirado mucho lodo.
5: Ahora. Y hay tú tienes aquí a un presidente del Senado que aprobó una resolución de investigación para investigar todo lo relacionado con Politanque. Y tienes aquí a el exsecretario del Departamento de Desarrollo Económico bajo juramento diciendo que él, en el tracto, en la bitácora completa de Sebastián Negrón, que él le notificó a la gobernadora sobre las presuntas presiones que estaba recibiendo por parte de la Fortaleza y las irregularidades en unos procesos de adjudicación de subasta. El problema es que cuando tú miras el tracto, pasan semanas y la gobernadora, que es la que manda, se supone que es la jefa, no ocurre nada. Por consiguiente, es importante, no se debería descartar el sentar a la gobernadora en el Senado de Puerto Rico y que diga qué fue, que si ella, al venir en conocimiento de eso que dice Sebastián Negrón, de esas presiones, de esas irregularidades, si ella dio instrucciones a su secretario de la gobernación.
0: O lo sentó para,
5: lo discutió, mira, esto no puede ocurrir. Si ella dio una instrucción por parte, y si alguien fue por encima de la instrucción de la gobernadora. Pues no sabemos, pues para eso hay que investigar.
4: Bueno, yo creo que el presidente del Senado dijo lo siguiente, dijo que él iba a hacer unas vistas muy parecidas a lo que fueron el Cerro Maravilla. Esas vistas, el pueblo de Puerto Rico se quedó mirándolas por un montón de tiempo mientras duró, porque quería saber qué había pasado. Uh-huh. Pues yo creo que ahí es donde estamos. Querían saber lo que ha pasado, que se le dé a todas las minorías todos los poderes que se han establecido y que se haga lo que tenga que hacer.
3: Estoy aquí para que tú preguntes, yo no te pregunto a ti, pero la pregunta que te puedo hacer es las cosas que has visto que han salido, las investigaciones que han iniciado, se han iniciado desde el Senado de Puerto Rico.
0: Correcto. por eso digo.
3: O sea, que se ha iniciado el Senado de Puerto Rico. Sí. No que el Partido Popular ha impulsado nada. Es que nosotros mismos,
0: en el Senado.
3: Nosotros, totalmente. El PNP tiene la capacidad para el mismo PNP fiscalizarse. Eso que, no tiene el Partido
0: bueno,
3: Popular.
0: Bueno, claro, lo que pasa es que el presidente del Senado, la
4: mayoría del
0: Senado,
4: podría autoimplosionarse.
0: Y está bien.
3: Reventarnos en el camino.
0: Y está muy bien. Lo importante
5: es. Todos se lo están diciendo.
3: No. Es que nosotros.
5: Reventarse en el camino. Pues no, si te están reventando en el camino, pues.
3: Yo te garantizo que lo que pasa es que tu partido coge como la gente de Ponce y los delincuentes, confeso, los dejan. Nosotros, el que viole la ley, los reventamos. Nosotros los reventamos. Y eso lo digo. No, usted no lo sacaron. Se fue cuando le dio la gana. Se fue cuando le dio la gana. La alcaldesa de Ponce, gracias que trae la alcaldesa de Ponce. La alcaldesa de Ponce acaba de decir la semana. No, vamos a hablar de la alcaldesa de Ponce. La alcaldesa de Ponce la semana pasada acaba de decir que no ha visto una gobernadora que trabaje tanto por la gente como Jennifer González. Tu alcaldesa, tú no, ella que está en la calle sabiendo lo que está haciendo la gobernadora, así que sí, vamos a hablar de Ponce, la alcaldesa que dice que acaba de ganar, acaba de reconocer que la gobernadora ha sido la mejor que ha trabajado por su gente, lo dijo,
5: la alcaldesa de
3: todos, una ganadora lo dijo,
5: la alcaldesa de todos los ponceños que trabaja para los ponceños populares, PNP independiente,
3: y dijo que la gobernadora
5: eso,
3: trabaja,
5: por eso le dio una pela, o sea, una pela
3: por eso dio
5: en
3: que
5: todos
3: ganaba.
5: Los colegios,
3: pues esa,
5: al PNP en
3: esa que ganaba, esa
5: una
3: que
5: pela dices, producto del
3: partido acaba de decir que la gobernadora es la mejor gobernadora que ha tenido, incluyendo los tuyos, los populares,
5: pero si ella nunca ha sido alcaldesa,
3: no, pero estableció, pero sabes qué, demagogo eres tú. Ella estableció claro que ella lleva más de 17 años.
0: Bájale,
3: 17 años.
5: Tú fuiste el que dijiste que se reventó.
3: Bueno, nosotros, si hay alguien que está mal, lo vamos a reventar.
5: Tú fuiste el que dijiste que se van, que se están reventando en el camino.
3: Si hay alguien que viola la ley, vamos a reventarlo, a diferencia de tu partido. A diferencia de tu partido, a diferencia de tu partido, que los delincuentes se van cuando quieren, porque tienen miedo, no tienen moral, no tienen moral.
5: Está reventado.
0: Me van a denunciar por explotar oídos a la gente.
3: Pues es bueno.
0: Después voy a tener que tener un plan médico para cubrirlo.
5: Gregorio está reventado.
3: Nosotros final, reventamos. Yo no dije que estoy reventado. No
0: quiero, entrar a este tema.
3: Estoy acostumbrado a reventar
0: si se les quita la cosa.
5: Autoconvoquen al Senado y la regla 14 y citen a la gobernadora.
3: Lo que pasa es que ustedes son.
5: Y a todo el mundo.
3: Ustedes no son mayoría. Actúen,
5: dejen de hablar y actúen.
3: Dejen de hablar.
5: Ustedes son los perdedores.
3: Frente a la corrupción.
5: Nosotros estamos actuando
3: frente a la corrupción.
5: Esto lo inició Tomás Rivera Chá, no ustedes. Tomás Rivera Chá y nosotros
3: estamos pendientes. El presidente del Senado.
5: No es el
3: Partido Popular, chicos.
5: Por eso,
3: asume la responsabilidad.
5: Ustedes no tienen moral para hacerlo.
3: Como portavoz del Senado,
5: lo estamos haciendo.
3: Ay, bendito lo que sea, pasa Dios. Es que nosotros no nos dejamos llevar de los perdedores como tú.
0: Gregorio, no importa
3: lo
0: que digan. Póngame aquí la cámara. No importa lo que digan. El pueblo de Puerto Rico sabe, está informado, porque se han encargado de informarnos, lo que está ocurriendo en el gobierno en términos de las especulaciones de Don Domenech y las especulaciones de Rayshard y las especulaciones de la gobernadora y las peleas internas, eso se han encargado de informárnoslo. Sí. No yo, está ahí. Ahora, ciertamente el pueblo de Puerto Rico espera que esto se clarifique. ¿Qué es el Senado y Don Tomás Rivera Chats quien ha tomado la batuta a esos efectos? Sí ha sido así. El señor presidente del Senado ha dicho que va a hacer una investigación tipo Cerro Maravilla, que la haga y que la concluya. Y que el pueblo de Puerto Rico, en beneficio del pueblo de Puerto Rico, el presidente del Senado y el Senado completo y las minorías lleven a la luz
5: Correcto. El
0: resultado de lo que salga de aquí. Sea cual sea, caiga quien caiga, venga quien venga.
4: Y con argumento,
3: si alguien violó la ley, lo vamos a
4: reventar. Pero me parece lo que sea, con argumento, con datos, con pruebas y sin gritos, porque los gritos no dan la razón.
5: Yo creo que aquí es importante combatir dos cosas, y que el país me escuche, la audiencia de Radio Isla, la corrupción y la arrogancia del PNP.
3: Sí. Oye, eso, la arrogancia del PNP. Si hay un partido arrogante, es el del que tienen un líder que va a decir que se cocotaron y que lo que estaban antes no servían quiero para nada. Ese Pablo
0: José.
3: No recorrer los errores, no se creerse mejor.
5: Es un acto
3: creerse mejor.
5: Y
3: el líder tuyo se cree mejor que lo que saben.
0: Quiero pasar a este tema, Ana Irma. Hay un tema que me importa mucho. Más allá de que espero que esta investigación se dilucide y que antes de un año podamos saber realmente qué pasó. Pero hay un aumento en la población envejeciente que es despampanante. O sea, al 2030 nosotros vamos a tener 1.2 millones de personas mayores de 60 años. ¿Me escuchó bien? 1.2 millones de personas. Ahora mismo tenemos el 30% de la población mayor. Esto implica que hay ¿verdad? Una diferencia en comparación con otros países y que lo que se recomienda a nivel general es que sea el 10%. ¿Qué estamos haciendo para atenderlo? La procuradora de las personas de mayor edad dice que el presupuesto para ella siempre se ha quedado en 3.8, 3.5, 2.7, que no ha habido más. Y entonces, ¿qué vamos a hacer?
3: Tenemos que buscar alternativas, pero lo primero que nosotros tenemos que decirte, que tenemos que la Junta reconocer que eso es un problema que tenemos y nos tiene que dar la oportunidad de que podamos subir lo que es el presupuesto de la agencia, porque por más que se diga, por más que recuerdo una vez que queríamos Ana Irma y yo y unos cuantos no aprobarle el presupuesto de la Junta de Control Fiscal, por más que se diga, la Junta tiene el control de los presupuestos y por más que tratamos en ocasiones no nos da la oportunidad. Y eso también se debe que nosotros aquí somos una población que va envejeciendo, porque la mayoría de jóvenes se nos van para uno de los estados, no para Cuba, Santo Domingo, ni ningún otro país, sino para uno de los estados. Así que nuestra indigna condición colonial es parte de esto.
5: Cualquier cosa, para no asumir la responsabilidad de los problemas del país, pues el PNP busca cualquier excusa. Anyway, vamos a lo siguiente. Aquí hay dos asuntos importantes. Número uno, si estamos de frente a un reto demográfico, hoy la portada del Vocero te indica que en Puerto Rico hay 1.2 millones de personas con 60 años o más. Quiere decir que Puerto Rico se está convirtiendo en una población envejecida. Y usted vaya al cine, vaya al centro comercial, vaya a una fiesta patronal, vaya hasta una actividad política, a una actividad de junta de residentes. Puerto Rico se está convirtiendo en un país de gente mayor. Ahora, escuchaba por la mañana y estuve en otra estación de radio analizando también en un panel. Aquí la procuradora de las personas con edad avanzada está denunciando que la Secretaría de la Familia le está torpedeando su proceso de investigación y su proceso de fiscalización a los centros de envejecimiento y de cuidados prolongados. Aquí se ha convertido en un negocio, ¿verdad? Porque es un negocio de expandir y ahora uno ve centros de cuidados de envejecientes, égidas, etcétera, en muchas partes en Puerto Rico, porque hay muchas propuestas federales, gran federal, etcétera, pero necesitan ser regulados. Y aquí estamos hablando del caso de por la mañana de dos adultos mayores que también que dejaron solos en el centro de envejecientes, y aquí hay dos cuotas de responsabilidad. El gobierno tiene que fiscalizar a los centros de envejecientes, pero hay una responsabilidad de la familia, de la misma manera que nosotros velamos por los hijos. Y yo velo por mi hijo y cada cual vela por sus hijos. Uno tiene que velar igualmente por los
4: Ana adultos. Irma. Yo lo voy a decir como persona que tiene 71 años.
0: Muy bien.
4: Tienes
0: derecho. Tienes derecho.
4: Bueno, yo soy parte de la población puertorriqueña que ha estado mirando cómo esto se ha estado denunciando durante muchos años. Esto no es meramente correcto, ahora. Esto correcto. Lleva un montón de tiempo, pero
0: no. El problema es que no lo hemos atendido.
4: No, porque el proyecto de país que los gobiernos echan a correr, echan a un lado esa realidad todo el tiempo. La oficina de la procuradora de las personas de mayor edad lleva años diciendo esto. Hay que proyectarse hacia allá. El asunto de que el departamento de la familia tenga a su cargo hacer unas cosas y no las esté haciendo, pues eso da cuenta de que no se comunican entre sí porque no hay un proyecto
0: consistente
4: y coherente. Pero sí, la Junta de Control Fiscal tiene mucha la culpa porque no suelte el dinero para los servicios esenciales ni para una proyección de los servicios esenciales.
0: Habría que analizar en qué área estamos teniendo. Tenemos menos niños y un mismo presupuesto, y tenemos más adultos y un mismo presupuesto. Aquí también hay que mirar las cosas desde otra perspectiva.
3: Antes de terminar, yo no me gusta estar de acuerdo con Manuel en nada, pero en eso tienes razón. La familia tiene que estar pendiente también a sus personas mayores. La familia tiene que estar pendiente de esos hogares. Si hay una negligencia o no la haya en la investigación del gobierno, usted como familiar, si usted va a un hogar y ve una negligencia, tiene que denunciar.
0: Quiero cerrar con esto.
5: En otra estación, el problema es que aquí había en Puerto Rico y todavía existe. De familias que dejan a sus viejitos, a sus adultos mayores tirados en la sala.
0: De acuerdo, pero para eso hay una ley y lo que tienen es que ejecutar la ley de abandono. Los hijos tienen que pagar, y si no ejecutamos la ley, pues entonces la ley.
4: De verdad. Y hay que estar mirando la realidad completa de las familias en Puerto Rico.
0: Departamento de la Familia, quiero cerrar con esto. El Departamento de la Familia informa que durante la incumbencia de la secretaria Susan Roy Fuertes no se ha recibido ninguna querella que haya resultado en multas o sanciones administrativas contra la institución objeto de la discusión. Esto es ella negando lo que esta mañana dijo la procuradora de las personas de edad avanzada en otra estación. De acuerdo, ella ya hizo las expresiones. Me tengo que ir. Bueno, le agradezco que me hayan acompañado. Ay, Virgen Santa, qué complicado. Voy a una pausa, soy Sonia Valentín. El calentón es para mí.
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0: Ya estamos de regreso. Mucha revista 1320, yo soy Sonia Valentín. Este es el calentón y ustedes saben que acá yo pongo mi voz firme y pensamiento libre. Siempre el servicio de ustedes para que juntos podamos transformar a Puerto Rico. 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Eso es en YouTube. 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Y yo súper agradecida del apoyo que nos dan todo el tiempo y de que esa familia ha ido creciendo enormemente y sobre todo de que ustedes me acompañan todas las mañanas por aquí y también los sábados de 10 a 11 en Al Punto. Pero vamos inmediatamente a sudar la gota gorda.
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0: Bueno, perder fuerza, perder quizá masa muscular, una vez se piensa que son cosas de la edad, pero podría ser también una condición. ¿Cómo podemos identificarla? ¿Cómo saber si realmente lo que estamos teniendo es esta condición o simplemente es algo normal del proceso de envejecer? Hoy conversamos con Militza Narváez, paciente de sarcopenia y entrenador personal, y Noel Sánchez, entrenador también especializado en poblaciones especiales y director del foro La Importancia del Músculo. Y por videollamada está el doctor Guillermo Colón, médico primario. Muy buenos días, doctor. Doctor, ¿cómo?
13: Buenos días a todos.
0: ¿Qué es exactamente la sarcopenia?
13: Mira, la sarcopenia básicamente es la pérdida progresiva de masa muscular, fuerza y función física relacionada con el envejecimiento.
0: Ya.
13: Pero hoy día se han dado, ¿verdad?, unas prácticas distintas con esto de los GLP-1s, dietas calóricas sumamente restrictivas, que entonces ponen en riesgo quizás a la población de desarrollar algún tipo de sarcopenia. Yo le llamaría sarcopenia acelerada.
0: Ya, o sea que por la situación misma, y puedo inferir de la utilización de los GLP-1, que de alguna manera se ha hablado de que hacen perder masa muscular, no bien, ¿verdad?, usado de la forma correcta y atendido de la forma correcta, debo decir, pues podría ser eso un acelerante para que gente más joven pierda masa muscular.
13: Claro, porque hay gente que confunde esto y esto es bien importante aclararlo, Sonia. Por ejemplo, una persona sí puede perder peso con un GLP-1 y disminuir lo que sería la masa muscular, pero si esa masa muscular tiene fuerza, eso no es sarcopenia.
0: Claro.
13: ¿Ves? Porque entonces la persona puede hacer sus habilidades, no tiene limitaciones físicas, quizás no tiene complicaciones de salud o otras cositas negativas que pueden surgir a raíz de esto.
0: Ya está. O sea que realmente lo importante es que si usted va a utilizar este tipo de medicamento, de alguna forma tenga supervisión médica, siempre lo digo, y sobre todo que esa pérdida de masa muscular pues podría significar un problema. En tu caso, saludo.
14: Saludos.
0: ¿Cuándo te diste cuenta de que técnicamente tenías sarcopenia y por qué piensas que te pasó?
14: Pues mira, en realidad mi proceso es que yo vengo de un sobrepeso, de una obesidad. Entonces, pero punto importante es que al principio, como yo desconocía de todo lo que era el entrenamiento físico, desconocía de lo que era la buena alimentación, pues cometí muchos errores en el proceso. Pero ¿qué pasa? Que en un punto de mi vida encuentro un entrenador personal que me empieza a trabajar conmigo, yo aún en sobrepeso, y empieza a trabajar conmigo de manera trabajando la fuerza.
0: Ya.
14: Entonces yo decía, pero es que yo lo que quiero es ser flaca, yo lo que quiero es rebajar, porque él me entrena con pesas, pero luego entendí que realmente el proceso de no llegar a la sarcopenia, yo tenía 27 años,
0: wow,
14: yo era muy joven. Entonces hoy día yo le puedo agradecer a ese entrenador que tomó mi entrenamiento en serio y me entrenó primero el entrenamiento de fuerza y claro, siempre estaba el cardiovascular incluido, pero no es como lo que vemos usual, que llega esta persona obesa al gimnasio y lo que quieren es trabajarle el cardio. Exacto.
0: Ya, y realmente, ¿cuántas libras rebajaste tú?
14: Yo he bajado 130 libras.
0: ¿Usando GLP-1?
14: No.
0: Ok.
14: No.
0: O sea que la pérdida de masa muscular en tu caso no necesariamente pudo haber sido por eso.
14: No es que perdí masa, es que como estaba obesa,
0: claro,
14: yo no tenía,
0: no tenía
14: más
0: músculo,
14: exactamente,
0: no
14: tenía
0: masa
14: yo
0: muscular.
14: No tenía masa
0: Tenías
14: muscular.
0: Tenías que desarrollarla.
14: Claro, yo llegué a pesar 300 libras.
0: Ya.
14: De hecho, yo tuve un accidente y eso me lleva a quedar encamada por casi un año en silla de ruedas y yo tenía todos mis músculos atrofiados.
0: ¿Es parte normal de doctor del envejecimiento el que uno pierda masa muscular aún sin utilizar ese tipo de medicamento?
13: Sí podemos perder masa muscular de manera natural, porque claro, a medida que envejecemos entramos lo que se llama el sedentarismo, porque entonces empiezan a aparecer condiciones limitantes, entonces eso te obliga, por ejemplo, un paciente que está encamado o que le dio un derrame cerebral, pues es inevitable para que este paciente quizás pueda desarrollar sarcopenia. Para que tengas una idea, un paciente encamado en 10 días pudiera perder el 10% de su masa muscular. Y eso es alarmante. Pero más queremos también llevar el mensaje de prevención, porque, por ejemplo, si yo te pongo otro escenario y te digo, un estudiante de la Yupi de 20 años, tú lo pones, en vez de que camine en la Yupi, lo pones a que vaya todo en carro, a que en vez de subir escaleras utilice siempre el ascensor, a que en vez de que camine 4.000 pasos, ahora camina 2.000 pasos. Esto puede perder hasta un 5% de la masa muscular en 14 días.
0: ¡Wow!
13: Eso es alarmante.
0: ¡Wow! O sea, por eso también vemos, y cuando nos preguntamos por cosas de salud y tal, como hablaba yo antes en el programa, otro tipo de situación, pues tenemos que ver que nosotros no somos un país que camina mucho, en realidad. Y entonces, obviamente, hay ciudades donde la gente camina muchísimo, y eso ya de entrada les está ayudando a tener una mejor calidad de vida y una mejor salud.
13: Sin contar con que también estamos viendo lo que es la sarcopenia de la obesidad. O sea, tenemos personas obesas que tú las puedes ver grandes en tamaño, pero pueden sufrir de sarcopenia, porque en realidad lo que tú estás viendo físicamente es una cantidad excesiva de grasa.
0: De grasa. No de
14: músculo. Claro.
0: La realidad es que ustedes decidieron enfocarse en la sarcopenia y la salud muscular. ¿Por qué?
15: Correcto. Bueno, primero que nada, gracias por la oportunidad. Como te comenté, yo soy el fundador de la Fundación Moses for Life Foundation International. Esto está justamente con este objetivo. ¿Qué pasa? Normalmente ella es embajadora de la fundación porque justamente es el ejemplo de lo que se debe hacer. Ella en sí no sufrió de sarcopenia en su proceso. Pero lamentablemente aquí en Puerto Rico, todas las mujeres, todas las personas cuando quieren bajar de peso, bajan de peso y bajan 100 libras, pero de esas 100 libras pierden 50 libras de masa muscular y están dejando de ser obesas para convertir un problema de la sarcopenia, que es peor. Y uno de los lemas de la fundación es que el músculo es medicina preventiva y que cuando existe un diagnóstico tienes que crear masa muscular, con más razón. Entonces, el objetivo de eso es justamente prevenir de que sí, por ejemplo, en el caso de la pregunta que usted hizo de los GLP-1, el GLP-1, en mi punto de vista, no es el malo. El malo es quien utiliza el servicio, el producto y no hace ejercicio muscular, claro, porque la sarcopenia se acelera cuando hacen un déficit calórico agresivo, no supervisado por un profesional, por un doctor nutricionista o un personal trainer especializado.
0: ¿Y se puede recuperar el músculo, doctor?
13: Sí, esa es la ventaja de la sarcopenia. La sarcopenia, si el paciente ya la experimenta, quizás haciendo actividad física, y es bien importante destacar que no es caminar, no es hacer correr una trotadora, eso no va a ayudar. Tenemos que hacer ejercicios de fuerza.
0: Peso.
13: El paciente tiene que hacer ejercicios de fuerza, peso, para que entonces estimule ese músculo y el músculo produzca algo que se llama mioquinas, que mucha gente quizás no sabe hasta ni las funciones del músculo. La gente piensa que esto es para que la ropa te quede linda, para uno verse sexy por ahí. Mira, no. El músculo tiene más funciones que eso, ¿verdad? Inclusive el músculo es se considera un órgano endocrino que ayuda a mejorar lo que es la sensibilidad a la insulina en el sistema inmunológico, ayuda mucho a mejorar el sistema a nivel gastrointestinal, en los huesos.
0: Se queman, que cuando tú haces, y se queman más calorías si tienes músculo.
13: Claro, porque tienes mejor metabolismo. Entonces eso es lo importante a nivel de hueso, que eso es lo que iba a comentar. El músculo tiene un poder de liberar algo que ayuda a la formación del hueso, así que podemos tener hasta huesos más fuertes con una haciendo ejercicio del músculo.
0: Cuando hablamos de ejercicio de peso, hablamos literalmente única y exclusivamente de pesas.
15: Ok, justamente ese es uno de mis lemas. De nada sirve que tú vayas todos los días al gimnasio si pierdes masa muscular. Básicamente, primero que nada es eso. Segundo, sí, para poder fortalecer el músculo es ejercicio de fuerza, pero no con cualquier pesa, con el peso correcto y con la técnica correcta, porque si lo hace sin la supervisión de un profesional, te puedes inclusive hasta acelerar el proceso de la sarcopenia. O sea, literalmente por eso es que tú tienes que estar con una multidisciplinaria, tanto médica, nutricionista, como profesional.
0: Ya, o sea que hacer... peso no fuerte, pero con mucha repetición, ¿no ayudaría?
15: Sí.
0: Sí ayuda.
15: Todo va a depender del cliente o del usuario que entrene, porque los entrenamientos son 100% personalizados.
14: Yo creo que aquí, ¿verdad?, lo más importante es la carga progresiva. Que esa persona, por ejemplo, esta semana, esas 10 libras, pudo llegar a unas 12 repeticiones con en esfuerzo. Entonces ya 2 semanas más adelante ya puede subir a 15 libras y puede llegar a las mismas 12 repeticiones con esfuerzo. Eso se llama carga progresiva.
0: Okay. Bueno, tienen un evento. Cuéntenme rapidito.
15: Bueno, tenemos el evento en EDP University en Renato Rey, este lunes 20 de julio, de 8 de la mañana a 12 del mediodía, donde tendremos como exponente a Milixa como embajadora, al doctor y a una psicóloga nutricionista.
0: Espectacular. Esto es el lunes 20 de julio.
15: Correcto.
0: A las de 8 a 12 del mediodía.
15: Correcto.
0: En el auditorio de EDP University, cualquiera que esté interesado, y usted sabe, ¿es gratuito?
15: Sí, es totalmente gratuito. Muy gracias bien. A nuestros patrocinantes.
0: Pues ahí pueden ir y tener más información. Gracias a todos por acompañarme en la mañana de hoy. Gracias. Voy a una pausa. Soy Sonia Valentín, ya regresamos.
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0: Estas son las historias que la redacción de Radio Isla 1320 trabaja en estos momentos. En prisión, mujer de 33 años que enfrenta cargos por agresión sexual, actos lascivos y maltrato a una menor de 9 años. Son varios los factores que aumentan la prevalencia de demencia en Puerto Rico. Expertos reconocen hay una correlación directa con la diabetes y la hipertensión. Se escucha a el doctor José Sepúlveda, médico internista.
1: Hay una correlación directa con la diabetes y la hipertensión. Ya. Obviamente, el azúcar y la diabetes, ese aumento de la glucemia, va dañando las arterias y los vasos sanguíneos, igual que la hipertensión, y la irrigación a nivel del cerebro va a disminuir. A eso se le añade que hay muchos factores con la diabetes, y la diabetes está disparada en Puerto Rico, a diestra y siniestra. Y está la resistencia a la insulina, que entonces es azúcar. La gente tiene que saber que el cerebro es el 2% del peso del cuerpo, pero utiliza el 20% de la energía. Claro, la azúcar es la que va a generar a nivel de mitocondria dentro de las células. Si hay una resistencia a la insulina, el problema de diabetes, un exceso de azúcar que no entra en la célula, obviamente un paciente joven.
0: Soy Widalis Rivera Acevedo, usted escucha Radio Isla 1320 y nos ve por radioisla.tv la hora 11:42.
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4: Bueno, ya estamos de regreso. Escucha Radio Isla 1320. Este es el calentón. Yo soy Sonia Valentín. Acá yo pongo mi voz firme y pensamiento libre siempre al servicio de ustedes. Oiga, les recuerdo que vayan y me busquen en YouTube como Sonia Valentín Entre Medios. Eso es Sonia Valentín en tres, con el tres, medios. Ese es nuestro canal de YouTube. 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Así que puede verlo por allí también. Así que no se los pierda, vaya, regístrese y véalos ahora, rapidito. Así que gracias por el apoyo que nos han dado y por toda la gente que se ha unido a nuestra comunidad por allá. Bueno, vamos inmediatamente a mi segmento favorito, la cultura encendida. 20 años, parece que no son nada, pero bueno, son algo y bastante. 20 años haciendo reír al público no es casualidad, requiere mucho esfuerzo, mucho enfoque, mucho talento sobre todo, y también muchas horas de ensayo y mucho espíritu para echar adelante algo como teatro breve. Y para hablarnos de ello está acá, ¿verdad?, quien ha sido actriz y fundadora de la compañía, Lourdes Quiñones. ¿Cómo estás?
5: Todo muy bien, agradecida de estar aquí contigo.
4: Yo encantada, porque me parece que ustedes han hecho un trabajo impresionante. ¿Cuán duro ha sido mantener estos 20 años ya?
5: Mira, creo que para mí como actriz no lo considero duro.
4: Ya.
5: Porque, ¿verdad?, Teatro Breve tiene una estructura bastante sólida a nivel de producción, así que los actores somos actores.
4: Ya
5: no nos
4: está.
5: Tenemos que preocupar por nada más que no sea crear, actuar, así que ese es el sueño de cualquier actor.
4: Definitivamente.
5: Aquí en Puerto Rico, que a veces toca también a los actores.
4: Hacerlo todo,
5: exactamente.
4: De acuerdo. Y hay quienes nos movemos a otra cosa porque se complica. Pero bueno, la realidad es que en ese sentido ustedes han desarrollado, como bien mencionas, una estructura sólida. Llevan 20 años, han sobrevivido todo.
5: Uh-huh. Hemos sobrevivido huracanes, pandemia, cambios de administración en el teatro.
4: También.
5: Pero creo

0: de alguna forma. Ahí yo participé en algunas obras de Carlo Ferrari. Pero ustedes lo han logrado, lo han mantenido y definitivamente han puesto una marca muy, muy de ustedes y muy particular. ¿Qué ha cambiado desde ese comienzo hasta ahora?
1: Bueno, han cambiado muchas cosas. Al comienzo, pues éramos un grupo de actores
0: Imaginándose.
1: que queríamos hacer.
0: Ya.
1: Y en Río Piedras surgió un espacio, ¿verdad? Que era una cooperativa de cantautores. Y ahí empezamos con esa intención de nos graduamos de la IUPI y queremos hacer algo, nos juntamos y la gente fue llegando poco a poco. Al principio eso era 30 pesitos por función, eso era lo que había, que salíamos de ahí a darnos unas cervecitas al boricua. Pero en cuestión de año y medio progresó a estar en Río Piedras, a luego pasar al Café Teatro de Punto Fijo, y luego 5 años más tarde entrar a trabajar en el Teatro Choricastro, que ha sido nuestra sede principal y nos ha traído mucha bonanza económica. Es un espacio, un teatro mediano, de menos de 400 butacas, estructura café teatro, y hemos impactado a un público que usualmente no va al
0: De
1: teatro.
0: acuerdo.
1: Es un público que busca entretenimiento y que en Teatro Breve ha encontrado ese lugar de diversión. A veces, pues, los tenemos que regañar porque no se portan bien. Porque, ¿verdad?
0: Sí, yo fui, he ido obviamente a funciones de ustedes y la primera vez que fui, esa fue mi nota, o sea, fue como, ok, esto es distinto.
1: Sí,
0: Este
1: sí.
0: es como otro gallinero. O sea, sigue siendo una apuesta teatral porque tiene unos elementos y obviamente actores y tal, pero en términos del público y la dinámica que se da, pues evidentemente la gente allí disfruta de poder comer, de poder beber, de poder, se gritan cosas, contestan, yo qué sé, hay una dinámica bien distinta.
1: Hay una dinámica bien distinta y también es bien bonito porque ese público también se empieza a acercar al
0: De
1: teatro
0: acuerdo.
1: y al cine puertorriqueño, porque nosotros como actores a veces estamos en otras producciones de teatro y el público pues empieza a seguir a los actores y empieza a expandir ¿verdad? Su visión de lo que es el arte en Puerto
0: De
1: Rico.
0: acuerdo. Y es tan importante porque se convierte en una ventana primaria, ¿no? De exposición a lo que podemos llamar arte en vivo, ¿verdad?
1: Claro,
0: Para decirlo de alguna manera. Y una vez la persona se expone a eso, como bien señalas, pues tiene eso como ventana. Me gustó, ah, hay otra obra, a lo mejor puede ser que me interese. Y entonces vas a otro lugar, siguiendo ya sea al actor que tiene otra función en otra obra, otro personaje, pero vas y la ves. Me parece muy interesante. ¿Cómo ha evolucionado el humor puertorriqueño, si tú puedes definirlo, de esos 20 años? ¿Ha evolucionado?
1: Bueno, creo que el humor joven,
0: Ya.
1: las generaciones más jóvenes, ha habido un cambio. Nosotros, pues, somos de una generación que maybe somos más bully.
0: Okay.
1: Y Teatro Breve puede ser un poco
0: De
1: bully. En
0: acuerdo.
1: este show estamos un poco bullies. Pero creo que luego de la pandemia nos hemos replanteado qué es exactamente lo que queremos hacer para hacer reír a nuestro público. Porque el público más joven no gusta
0: Qué interesante.
1: de ciertos chistes, la inclusión, la, ¿verdad? Ahora mismo, ¿quiénes representan qué personajes? Si hay alguien que es de otra cultura, pues ahora
0: Claro.
1: mismo en el mundo del arte queremos darle la oportunidad pues si va a haber un dominicano, un personaje dominicano que lo haga
0: Un
1: un actor
0: dominicano.
1: dominicano. So, ahí hemos tenido que ir, ¿verdad? Replanteándonos ese tipo de humor. También en la escritura, creo que antes un poco podíamos decir lo que nos diera la gana. Ahora el comentario social, político o feminista, nos preocupamos un poco más
0: Sí, yo creo
1: de.
0: que eso pasa con los años. Yo creo que es parte también de un proceso de madurar. O sea, no solamente como actores, sino también como voz. Y de alguna manera la gente dice, ah, es que se van acomodando. No, no, no, es que vas madurando, vas entendiendo que esa voz hay que ser responsable con ella.
1: Claro,
0: Y
1: claro.
0: entonces se entran en otras dimensiones, en otros análisis, que no necesariamente, ¿verdad? Ah, no, que ahora no son tan, no hablo de ustedes, pero X o Y persona, ah, tan fuerte como eran al principio? Bueno, porque la vida cambia, ¿no? Y
1: Claro.
0: la gente se modifica. Y en ese sentido, evidentemente, en el teatro.

0: sobre todo en la escritura, hay que hacerlo, obligado. Si me dijeras, esto ha sido lo más retante para mantenernos vigentes y mantenernos estas 2 décadas funcionando, ¿qué ha sido lo más retante?
1: Las situaciones que nos han ido pasando en Puerto Rico desde el huracán, la pandemia, el sostener el humor en un lugar donde no podíamos representar físicamente, o sea, tratar de conquistar espacios de las redes sociales, de YouTube, eso ha sido para nosotros un
0: Y
1: reto.
0: como grupo, porque yo que vengo de verdad, estar muchos años, 15 años en un mismo grupo, los grupos son complicados. O sea, y como grupo, ¿cómo ustedes han, qué ha sido más complicado para ustedes mantenerse unidos?
1: Teatro Breve yo creo que siempre ha tenido la ventana de que si los miembros quieren hacer otros
0: Lo pueden
1: proyectos,
0: hacer.
1: lo pueden hacer y pueden regresar. O sea, no es como, ah, te fuiste, no puedes volver. Pero pues ha sido retante porque algunos se han ido a desarrollar carrera individual y los queremos de vuelta, pero sabemos que están haciendo sus proyectos individuales, así que eso ha sido un poco retante porque uno tiene como un poco de duelo, quiere a
0: De
1: sus
0: apego,
1: compañeros,
0: claro.
1: claro, de vuelta, pero también eso lo hemos, ¿verdad? Nos hemos aclimatado a la situación integrando personas más jóvenes,
0: Muy bien.
1: haciendo otras propuestas, incluida la impro, incluido algo extra, que es un grupo de ¿verdad? Dentro de Teatro Breve, pero una generación un poco más joven, porque a veces decimos, bueno, nosotros entendemos el humor de nuestra generación.
0: Claro.
1: La generación más joven quiere ver su voz representada con gente de su edad.
0: De acuerdo.
1: Así que esa ha sido la manera que nos hemos un poco ajustado. Lo bonito de este show
0: Cuéntame.
1: es que algunos que se han ido están de vuelta.
0: Oh, de verdad. Okay.
1: Tenemos a Juanpi, tenemos a Tata, tenemos a Mike Philip. Mike Philip escribió los sketches que se están representando son de su autoría, que hace tiempo no hacíamos cosas de su autoría, así que tiene ese sabor original.
0: ¿Y esto cuándo comienza? ¿Cuándo estrenan?
1: Pues mira, estrenamos ya esta la semana pasada.
0: Estrenaron la semana pasada,
1: Sí.
0: ya está.
1: Nosotros estamos de jueves a sábado con funciones a las 8 de la noche, los domingos funciones a las 6 de la tarde y nosotros como el teatro es nuestro, pues seguimos según el público siga acogiendo nuestro trabajo,
0: Muy
1: así
0: bien.
1: que les exhortamos, ¿verdad? Hay gente que piensa, ah, pues, Teatro Breve Noche de Jeva o Teatro Breve Noche de Impro, pero nosotros tenemos una, ¿verdad? Una cartelera de variada y este show es como regresar a esa raíz que mucha gente no lo ha visto,
0: Muy bien.
1: no lo ha visto porque yo creo que un show con el original cast llevamos
0: Sí.
1: como 8 años maybe
0: Sin hacerlo.
1: sin hacerlo, así
0: Bueno,
1: que
0: pues les deseo mucho éxito, que sé que lo van a tener. Así que ya ustedes saben, 20 años después
1: 20
0: de
1: años.
0: Teatro Breves. Así que no se lo pierdan. Esto es en el Teatro Jody Castro, allá en Santurce. Ya comenzaron desde el 9 de julio. Y obviamente los horarios jueves, viernes y sábado, 8 de la noche, domingo, 6 p.m.
1: Y los boletos están en teatrobreve.com, ahí le lleva directo a la
0: Muy bien,
1: boletería.
0: bueno, pues muchísimas gracias. Gracias por acompañarme. Quiero agradecerte a ti por la compañía y también a todos los invitados que estuvieron en la mañana de hoy con nosotros. Gracias por estar acá. Bueno, el tiempo se nos acaba. Ya ustedes saben, buen provecho. Los dejo ahora con la amiga Anibel Sloan y Clary de Frente.

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7: Hola, hola, mis queridos amigos y amigas de Radio Isla 1320. Hoy es martes. Ya ustedes saben, ni te cases, ni te embarques, ni de tu familia te apartes. 14 de julio de 2026, hemos llegado, miren, a la mitad del mes. Mañana ya es 15, esto va a las millas. Se acaba el verano, ¿no? Disfruten lo que queda. Y entonces me encuentro, como todos los martes, en compañía de el ex fiscal federal y abogado litigante en la Corte Estatal y en la Corte Federal, el licenciado Juan Mazzini. ¿Cómo estás, Juan?
8: A nivel bueno estar ahora de cuerpo y alma presente contigo esta semana.
7: Ya llegaste de las vacaciones. ¿Cómo estaba North Carolina?
8: North Carolina está de lo más bien y con mucha agua.
7: ¿Llovió mucho?
8: Y además de que salía del grifo.
7: Ay, Dios mío, no digas eso. No vengas a darle fiero aquí a los boricuas que no tienen agua, señor, que esto es una tragedia. Sin embargo,
8: pero llovió mucho también.
7: Quiero decir que las personas que me han escrito todos estos días de Río Piedras Heights, que no tenían agua, esta mañana tempranito les pregunté, ¿llegó el agua? Y bueno, qué alegría me ha dado. Amén. Me contestaron que sí. Así que llegó el agua a Río Piedras Heights.
8: Y también ha llegado al área de Ocean Park, Condado y Santurce. Eso te puedo testificar que sí.
7: Espero que no se vuelva a ir, por favor. Así, muchas gracias a nuestra audiencia de Río Piedras Heights, que nos mantiene informados aquí a Radio Isla de la situación del agua y la luz en allá por el señorial. Bueno, pues para el día de hoy, ¿qué tenemos? Por supuesto, hay que hablar de esa portada de El Nuevo Día. ¿Qué dice la portada? Jennifer González, crecen las dudas sobre su futuro político. Con una fotografía grande de la cara de la gobernadora, de perfil, de lado y vestida de rojo. Y dice, alcaldes del PNP conversan entre sí sobre la posibilidad de solicitarle a la gobernadora que retire sus aspiraciones para el 2028, pero su equipo confía en que revalidará. Bueno, pues vamos a estar hablando de eso, no solo de la noticia, sino también porque El Nuevo Día pone eso en su primera plana. Vamos a analizarlo. Además, la reacción de Tomás Rivera Chats, presidente del Senado, el archienemigo de la fortaleza. Y la columna de todos los martes de Rafael Cox Alomar, el profesor de Derecho, que tiene que ver con lo que dice la portada, tiene que ver con nada más y nada menos que lo que está pasando en la administración de la gobernadora Jennifer González, y miren, lo titula, miren cómo lo titula, de Watergate a Politank Gate. Vamos a hablar un poquito de por qué él hace esa comparación y de qué pasó en Watergate. Bueno, y entonces, la falta de agua en Puerto Rico, el caos del agua, llegó a los Estados Unidos, a uno de los principales escenarios. Se ha resaltado en uno de los principales escenarios en Estados Unidos, según lo ha reportado la página de Jugando Pelota Dura. Puerto Rico necesita agua, llegan los reclamos hasta la WWE. La lucha libre en los Estados Unidos, que ustedes saben que esos son millones de personas que lo ven. Y hay un rótulo gigante que dice, Bayamón en la casa, Puerto Rico necesita agua. Y Jennifer González también le contestó a Tomás Rivera Chávez e insiste en que lo que le pasa a él es que quiere ser gobernador de Puerto Rico. Y quiero también hablar con ustedes de una nueva controversia en el municipio de Rincón. ¿Recuerdan aquella agria controversia que llevó allí hasta la fuerza de choque, la policía? Hubo enfrentamientos con los manifestantes por la piscina y el muro del condominio Sol y Playa en Rincón. ¿Cómo olvidarlo? El grupo de el Campamento Carey, Eliezer Molina. Aquello se extendió durante varios meses y finalmente en los tribunales los manifestantes, las personas que se oponían, tuvieron éxito y hubo que derrumbar ese muro y no sé finalmente qué pasó con la controversial piscina. Bueno, pues se asoma una nueva controversia en Rincón por la construcción de otra piscina. ¿Y qué pasó? Yo quiero que ustedes vean en los dos periódicos de hoy, en El Nuevo Día y en El Vocero, son los que estoy, de los que estoy hablando, porque también existe el Primera Hora y otros, que el gobierno de Puerto Rico, miren, se los he dicho antes, esta es la administración mordaza, no dejan hablar a los jefes de agencia con los periodistas. ¿Y qué pasó? Ni dice El Nuevo Día que ni Recursos Naturales, ni la Oficina de Gerencia y Permisos le contestaron sus reclamos de información. Nada, simplemente no contestan. Y el vocero de hoy también. El vocero de hoy dice que, déjenme ver quién fue que no le contestó al vocero de hoy. Y el vocero de hoy dice que miren que ADFAN, la Administración de Familias y Niños del Departamento de la Familia, tampoco le contestó al vocero. Las agencias que son las que representan al pueblo de Puerto Rico están en total silencio porque desde la fortaleza el secretario de la Gobernación, Francisco Domenech, no los deja hablar con la prensa. Entonces, el pueblo de Puerto Rico, que es quien les paga, que es quien ellos tienen el deber de brindar la información, chitón, calladito, ocultos, en secretividad, la administración mordaza. Y bueno, la AAA anuncia mejoras y como consecuencia anuncia que estarán muchos de los pueblos de Puerto Rico o con baja presión o sin agua. Veremos a ver. Y como todas las mañanas recibimos el informe de Alfredo Cuyar, líder comunitario de Ocean Park, que nos dijo esta mañana. Bueno, pues bien tempranito, a las 6:58 de la mañana, nos dice: buenos días, San Juan Alto amanece un día más sin agua, con más de 20,000 clientes sin el servicio esencial de vida. La organización Exigimos Agua. Demandamos que la AAA abra la válvula conocida como ROTC-2, que añadiría la presión suficiente para hacer llegar agua a ese sector de San Juan. El mensaje es más largo, pero insiste el grupo Exigimos Agua que se trata de un problema gerencial y de que hay válvulas cerradas que la AAA no quiere abrir. Estaremos indagando sobre ese particular. Bueno, mis queridos amigos y amigas, habiendo dicho eso, vamos a hablar sobre lo que era obvio que iba a ser una noticia discutida en todos los programas de análisis político en Puerto Rico, porque esa portada del Nuevo Día lo que hace es llover sobre mojado. Dice: crecen las dudas sobre su futuro político. Y fíjense cosas interesantes. Muchos de los alcaldes consultados se mantuvieron en anonimato. No le quisieron decir al Nuevo Día que la periodista que suscribe el artículo es la experimentada periodista investigativa y de política del Nuevo Día, Gloria Ruiz Quilan. Pues claro, los alcaldes no quieren hablar, porque alcalde que se identifique ahí, alcalde que ustedes saben lo que va a hacer la Fortaleza, la gobernadora y Francisco Domenech, le van a cortar los fondos inmediatamente, todos los fondos que reciban del gobierno central. Así que los alcaldes quieren mantenerse, miren, calladitos. ¿Y qué dicen los alcaldes? Pues lo obvio, ellos están muy preocupados de que la situación política de la gobernadora, que está tan comprometida con las alegaciones de corrupción a su secretario de la gobernación, Francisco Domenech, a quien ella continúa defendiendo a capa y espada, puedan repercutir en las elecciones en contra de todos los PNP que se vayan a postular, en contra de los alcaldes, en contra de la Asamblea Legislativa. Y es que es natural, porque si se quedan en la calle, en la casa, los PNP, dice el artículo, que muchas veces cuando el PNP no está contento con su gobierno de su propio partido, lo que hacen es que no van a votar. Y si no van a votar, ahí no va a haber votos para nadie, ni para la gobernadora, ni para sus alcaldes, ni para los legisladores del PNP. Así que hay una profunda preocupación. Vamos a escuchar al licenciado Juan Mazzini. Luego de eso les digo que este artículo, me pareció muy interesante también que este artículo descarta a Miguel Romero como un candidato a la gobernación. Dice que según la información obtenida, Miguel Romero se quedaría en la alcaldía de San Juan. Y que se vislumbra como la persona que va a retar a la gobernadora, al presidente del Senado, Tomás Rivera Chats, quien ya ha dicho que él va a encabezar la papeleta del PNP.
9: Bueno, vamos por partes, porque hay mucho que digerir aquí. Lo primero que nada es, como nosotros hablamos, si no me equivoco, hace dos programas atrás, yo te decía que yo entiendo que todavía la gobernadora tiene viabilidad. Y la razón por eso es que usualmente, muchas veces en un cuatrenio, ya al segundo año, muchos secretarios pues se van, o sea, poco se queda, o sea, y la carga, o sea, de estar 24/7 trabajando, o sea, un compromiso extremadamente pesado y que pues muchas veces luego de dos años y medio, pues hay una rotación, se traen también caras frescas, se traen caras nuevas para la reelección. Así que yo todavía no descarto su viabilidad definitivamente. hay un descontento. Eso no se puede quitar, pero yo todavía no estoy diciendo ni pienso que ya se ha cruzado al otro lado de esa línea. Yo entiendo que todavía se puede rectificar, todavía se puede mirar, todavía hay obras para adelantar. Así que en la política, tú sabes, un mes es nada, o sea, que tú puedes virar la imagen y todo lo demás. Sin embargo, también una de las cosas que mencionamos fue que esa ventana, con cada día que pasa, se va cerrando más y más y más. Aquí, como tú mencionas, el periódico cita de que el alcalde Miguel Romero se quedaría corriendo para la alcaldía. El alcalde en ningún momento ha dicho que él interesa tirarse para la gobernación, nunca ha dicho que le interesa retar en una primaria. Lo que sí siempre ha dicho es que en la política no se sabe y ha mantenido esa ventanita abierta por si surge la oportunidad. Obviamente, él tiene una carta de presentación que es extremadamente fuerte. O sea, tiene San Juan. Él cogió a San Juan en un estado malísimo y a todas leguas, lo que todo el mundo ve por ahí, bien o mal, o sea, es que hay obras que se está manejando, se está moviendo la cosa. Algunas cosas yo las cuestiono. Yo vivo en Condado y hay yo miro el proyecto que está haciendo, por ejemplo, de pavimento y de acera en Condado, y te puedo decir, se ve muy lindo. Pero cuando tú ves que lo que en alguna área hay una chapucería, o sea, que quien está encargado de ir y aprobar la obra no está haciendo su trabajo, porque tú ves el desnivel en las aceras todavía nuevas, tú ves el desnivel en la calle, tú ves unas cosas, se ve lindo, pero cuando tú vas y te acercas a ellos, ves que le hace falta. Pero
7: déjame
9: eso,
7: hacer un paréntesis ahí en eso que estás diciendo, porque mira cómo, lo que me dice esta persona, muy conocedor de la política, ¿verdad? Y de sus estadísticas. Yo le comento que estábamos hablando de cómo la situación del agua en San Juan puede haber afectado la imagen de Miguel Romero, sus posibilidades de triunfo, su reelección de una forma holgada o de una forma apretada. Y lo que me contestan es lo siguiente: mira, aunque esto haya sido la AAA, que la gente sabe que el agua viene de la AAA y le factura a la AAA, aún así el hecho de lo que han sufrido las personas va a tener un impacto en la reelección de Miguel Romero. O por lo menos él ya no está en la misma posición que él estaba antes del problema de la crisis del agua en San Juan, que estaba en una posición sumamente privilegiada en cuanto a su imagen y a su imagen de desempeño. Y volvemos, estoy hablando de la percepción y no de la realidad. Pero esto le ha hecho un daño definitivamente, e incluso creo que la forma en que lo manejó al final del camino tampoco ha sido favorable para él.
9: Bueno, definitivamente, y te voy a explicar por qué. Porque el ciudadano común a quien primero mira cuando tiene un problema es a su alcalde. O sea, sea San Juan, sea Caguas, sea Ponce. O sea, tú a donde primero miras cuando tú tienes problemas de luz, de agua, de carretera, de muchas de estas cosas. Algunas, el recogido de desperdicio, pues sí le toca al municipio, pero algunas son temas completamente estatales, pero a quien tú primero vas y te quejas es al alcalde. Esa es tu primera línea de defensa, tu primera línea de protección, tu primer desahogo, ¿no? Porque el alcalde está mucho más en el núcleo de su ciudad que lo que está el gobierno central. Así que definitivamente, aunque la gente reconoce que es acueducto, lo que dicen, Miguel, ¿cómo tú me vas a resolver? Él se movilizó. Él definitivamente pues puso, tú sabes, camiones cisterna. Él me consta que ayudó a lugar, ejidas y los lugares para llenarle la cisterna. Pero definitivamente el no tener una solución a largo plazo pues impacta como que ¿qué puedes? What can you do for me? Ahora, el tema del litigio. Eso él lo llevó, en cierto sentido, muy bien. El problema que yo entiendo que sucedió fue que tan pronto Acueducto entonces se vira y dice, no, pues vamos a tener un acuerdo, vamos a llegar a un acuerdo. No hubo una presión fuerte, sino que meramente se llegó al tribunal, se le informó al juez, este juez, vamos a formar un comité. Y luego lo que sucedió fue que por un mes más la gente estaba sin agua, la gente estaba sin problema. Y entonces la gente se empezó a preguntar dónde está el mollero. Si tú radicaste una demanda, ¿dónde está el mollero detrás de esa demanda? Yo creo que ahí es donde hubo un poco de erosión. Pero definitivamente yo creo que aún así, la imagen, bueno, la encuesta lo dicen, la encuesta lo tienen a él mejor posicionado, con una mejor positividad de lo que hay con la gobernadora. O sea,
7: yo creo que cualquiera ahora mismo va a estar mejor posicionado, cualquier líder del PNP, mejor que la gobernadora.
9: Así que definitivamente el alcalde, o sea, sufrió un poco, pero no creo que vis-a-vis otros posibles candidatos, pues creo que está muy bien posicionado y que todavía tiene una muy buena visibilidad. La gobernadora, como dije, yo entiendo que todavía es viable, pero definitivamente tiene que tener una introspección y mirar decisiones que han tomado que quizás inicialmente lucían como unas decisiones correctas, que no han resultado ser así.
7: Fíjate, y este artículo tiene tres elementos adicionales importantes que me llamaron la atención. El primero es que citan una fuente del Nuevo Día diciendo que la gobernadora apuesta a una primaria porque ella entiende que ella ganaría la primaria y saldría fortalecida porque sus números son altos fuera del área metropolitana. Miren esto qué interesante, en la clase baja y en la clase media fuera del área metropolitana, en los campos, en el centro de la isla. Y entonces dice esa fuente, donde tiene problemas es con la clase adinerada y el área metropolitana. Mira qué interesante.
9: Y eso es interesante porque si tú te fijas, parte del argumento cuando ella retó en la primaria al entonces gobernador Pierluisi, era de que Pierluisi tenía un tesoro de campaña, tú sabes, muchísimo más dinero, tenía, tú sabes, un war chest, como dicen en inglés, tú sabes, un baúl de tesoro mucho más y que tenía pues para más anuncios. Obviamente era lo que también se le ha criticado a la gobernadora, que como él era el incumbente, pues ponía rótulo de carretera, Pedro Pierluisi te está construyendo esta carretera, obra de Pedro Pierluisi, obra de la actual administración, que es lo que ella ha hecho, que mucha gente entonces critica, de que ella pues pone billboards y todo lo demás, de esta obra se hizo, esta demanda se hizo, lo demás. Así que en ese sentido, ahora ella tiene esa carta de presentación, en el sentido de que ella tiene a los medios, si se va a una primaria. O sea, ella tiene entonces eso de poder decir, esta obra la estoy haciendo y no la está haciendo, pues, mi contrincante.
7: Y ¿qué razón puede haber para que ella, según dice aquí, tiene problemas en la clase adinerada y en el área metropolitana? Miren, escuchen esto. En las pasadas elecciones, en San Juan ganaron los tres partidos. Para la alcaldía de San Juan ganó el PNP. Para la comisaría residente ganó el Partido Popular. Y para la gobernación en San Juan ganó el PIB. O sea, ganaron Miguel Romero, Pablo José Hernández y Juan Dalmau. Miren cómo es el área metropolitana. Bueno, vamos a una pausa y cuando regresemos voy a compartirles los dos otros elementos de ese artículo que me parece que tenemos que analizar. Quédense con nosotros.
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7: Y estamos de regreso en Claro y de Frente en vivo. Yo soy Anibel Sloan, conversando como todos los martes con el exfiscal federal y abogado litigante en Puerto Rico, en los tribunales estatales y también federales, el licenciado Juan Mazzini. Bueno, pues estábamos leyendo lo que se ha comentado en este artículo del Nuevo Día de Primera Plana, que ya tiene, que la gobernadora tiene más apoyo en los campos fuera del área metropolitana y en la clase baja. No así en la clase adinerada y el área metropolitana. Yo me pregunto, digo, eso no creo que sea tampoco tan difícil de analizar. Me pregunto si es que allá no, pues no están quizás tan pendientes del debate público, de leer todas estas noticias, de escuchar todos los programas de análisis político. Y además, pues por supuesto, son personas que reciben subsidios, ayudas del gobierno porque las necesitan. Y pues llega allí la gobernadora y con besos, abrazos y le promete más fondos federales. Y pues podría ser, eso no es nuevo, es lo que ella ha hecho siempre a través de su carrera política. Y entonces me decías en la pausa y me pareció muy interesante, Juan, que hay personas dentro de su propio partido, porque este artículo es de oposición a la gobernadora dentro del propio PNP. Y muchos en su partido dicen, sí, ella podrá ganar las elecciones, pero ella no ayuda a la causa de la estadidad. ¿Por qué tú me decías eso?
9: Mira, yo te digo eso porque aquí el Partido Nuevo Progresista ha corrido mucho bajo una plataforma y la gobernadora lo hizo cuando fue corriendo para la reelección para comisionada residente y luego también cuando retó en la primaria y para la gobernación, donde el argumento era, o la narrativa era de que voten por mí porque yo tengo acceso a los distintos, a todo el mundo en Washington y yo voy a traer más fondos federales para Puerto Rico. ¿Qué sucede con esa percepción? Esa narrativa es buenísima para el candidato, pero no para el ideal de la estadidad, que es el partido de ella. Porque la narrativa tuya de tú decir, voten por mí porque yo voy a traer más fondos federales, es bueno porque pues, el puertorriqueño dice, pues sí, pues me vienen más fondos federales, se me van a mejorar las carreteras, la educación, todo lo demás. Y eso es bueno para que el candidato salga reelecto o electo, ¿no? Pero ¿qué sucede? Esa narrativa no resona dentro de las aulas del Congreso de Estados Unidos, porque lo que tú estás entonces, el mensaje que tú estás mandando es, Puerto Rico es un welfare state, Puerto Rico es un estado totalmente de mantengo, y entonces cuando tú vas a pedir igualdad al Congreso y tú dices, mira, es que tú tienes 3.3 millones de americanos viviendo en tal lugar que tú no debes de hacer estado. El congresista de Nebraska, el congresista de Oklahoma, el congresista de Texas dice sí, pero yo no quiero traer un estado que lo que me va a hacer es ser una desagrar una carga. Entonces, esa narrativa, aunque yo he dicho, aunque es buena para el candidato salir electo a nivel local, no es una narrativa que definitivamente es positiva para el ideal de la estadidad, para tú entonces poder ir y decir, por favor, admíteme a la Unión como el estado número 51, porque mira lo que yo aporto. Cuando la narrativa tuya ha sido, yo lo que voy a es a seguir sacando fondos federales. Entonces, pues hay una dicotomía con esa narrativa. Entonces tú tienes que encontrar ese balance donde tú puedas decir, mira, estamos asociados, todo lo demás, pero nosotros también. Y tú decir que tú aportas porque tienes miembros que están en el servicio militar. Tú decir que tú aportas porque pues tú provees tanto a la economía. Para el congresista, y cuando hablo congresista digo los legisladores, Congreso y Senado, porque si Puerto Rico va a ser estado, lo tienen que es una ley que tendría que aprobarse en ambas cámaras. O sea, para esos legisladores, tú tienes que traer mucho más que eso.
7: La verdad es que esto se ha dicho anteriormente, me encantó, o sea, tu análisis, pienso que es tan certero, porque esto se ha dicho antes en cuanto a, si nos vamos para atrás, las 9:36. Cuando el entonces gobernador Pedro Rosselló fomentó la partida, la terminación de el beneficio contributivo, los incentivos contributivos 936 bajo el Código de Renta Federal, pues se hizo porque pensaba el PNP que las 936 no eran cónsonas con la estadidad, con un estado, que eran cónsonas que beneficiaban al Estado Libre Asociado y eran 300.000 empleos bien pagados, bien remunerados, que se perdieron al irse de Puerto Rico las 9:36. Pues, ¿qué pasa? Empobreciste al país, lo empobreciste. Y entonces ellos pensaban, ah, bueno, pues si lo empobrezco, los electores van a votar por la estadidad para tener más fondos federales. Pero no fue así en el sentido de que entonces Estados Unidos, el Congreso dice, pero porque yo quiero un estado que va a ser el más pobre de los pobres de todos los estados, que no tiene nada que aportar. Y de esa manera es que se ha dado ese análisis de que el PNP ha sido el peor enemigo de la estadidad y que ahora mismo con Donald Trump está aparentemente más lejos que nunca la estadidad para Puerto Rico. Y ciertamente el mismo Donald Trump ha dicho, bueno, lo que pasa es que Puerto Rico tiene un gobierno corrupto, lo ha dicho Donald Trump, no tienen nada que aportar y además de todo sumaría unos representantes demócratas. Así que me parece un análisis sumamente certero porque las campañas políticas de la gobernadora de Jennifer González a través de sus 22 años en la política puertorriqueña se han anclado en el mensaje de que yo les voy a traer más fondos federales y les voy a traer la estadidad y sin embargo de esa manera la ha alejado, ella no ha aportado a ese ideal, a lo que sí ha aportado es a llegar a la fortaleza y ahora están luchando por mantenerse allí, mantener el poder por el poder. El poder por el poder, porque yo insisto aquí todos los días de qué ella está hablando. Y bueno, lo último que dijo, lo más reciente, fueron los ataques a Tomás Rivera Chats, donde dice, él está atacándome y él está fiscalizándome porque realmente lo que le pasa es que él quiere sentarse aquí en esta silla y él lo que quiere ser el gobernador de Puerto Rico. No está hablando del problema del agua y de cómo se va a resolver, ¿eh? No está hablando de las facturas y el aumento de las facturas de agua y luz. No está hablando de las mejoras en las carreteras, en salud, en educación, ella no está hablando de nada de eso. De hecho, un poco más adelante vamos a hablar de la portada del vocero de hoy, que de verdad que le pone los pelos de punta a cualquiera sobre cómo Puerto Rico, una tercera parte de su población son personas mayores de 60 años, personas de la tercera edad, y qué estamos haciendo en relación a eso, pues nada tampoco está haciendo la fortaleza. Y fíjate, aquí los otros dos elementos que yo quería traer de este artículo, que me parece que hay que destacarlos, son unas expresiones que hace Francisco Domenech, porque está su propio gobierno, pidiéndole a la gobernadora que lo saque de la fortaleza y ella insiste en que no lo va a sacar. Y miren cómo cita El Nuevo Día al secretario de la gobernación. Dice El Nuevo Día, Domenech ha dicho que seguirá ejecutando las instrucciones de la gobernadora y que solo dejaría el cargo de cara a las elecciones generales de 2028 para dedicarse nuevamente a la campaña política de González. Le dijo a Telemundo, ciertamente cuando uno tiene que correr una campaña no puede estar en un puesto público, pero no le hemos puesto fecha. Él ha dicho dos cosas importantes que cita El Nuevo Día, el mismísimo Francisco Domenech, que está imputado de corrupción gubernamental. Miren, y no es cualquier corrupción gubernamental. Está diciendo El Nuevo Día que es obstrucción a la justicia, que es perjurio, que es violación a la ley de ética gubernamental. O sea, las imputaciones son gravísimas y son imputaciones de delitos criminales contra Francisco Domenech. Y entonces él ha dicho, y ahí lo están citando, que es lo que hace seguir instrucciones de la gobernadora. Digo, eso es dramático y eso apunta directamente a la imagen de la gobernadora, que es una imagen que está ahora mismo en el piso, dicho por sus alcaldes del PNP. Y dicho por las encuestas, ellos hacen encuestas todo el tiempo, lo dice también este artículo, que el grupo de Jennifer González está encuestando constantemente, pero las encuestas ellos no hablan de eso, porque obviamente los números son negativos. Y citar a Francisco Domenech, decir, yo de aquí no me voy, punto, hasta que llegue la próxima campaña política, porque me voy a dirigir la campaña de ella otra vez. Yo de Fortaleza no me voy. O sea, que aquí es lo que él diga. Y para colmo dice, y todo lo que yo estoy haciendo son instrucciones de la gobernadora. Ojo, mucho cuidado con esas expresiones, representan campo minado. Me da tus comentarios cuando regresemos de la pausa. Quédense con nosotros que regresamos.
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26: Estas son las historias que la redacción de Radio Isla 1320 trabaja en estos momentos. Se registra temblores de 4.5 grados al noroeste de Isla de Mona. Alta la incidencia de demencia en países más pobres, incluyendo a Puerto Rico. Son varios los factores y hay formas de intervenir de manera temprana para disminuir la demencia. Se escucha al especialista José Rodríguez Gómez.
27: Bueno, el último estudio que hay, o uno de los últimos estudios que hay, dice que los factores de riesgo pueden ser fácilmente interventores y por consiguiente pudiésemos prevenir en algún grado lo que representa lo que es la manifestación de los síntomas de demencia. El asunto es cuándo lo hemos de hacer y mientras más temprano mejor. Es importante reconocer lo que son los factores de riesgo una vez más, y esos factores de riesgo pueden ser intervenidos para disminuir la acción que tiene. Ejemplo, Alzheimer se conoce ya como diabetes tipo 3. ¿Okay? Y entonces, en esa línea, ¿qué significa eso? Oye, tenemos que tener cuidado con la ingesta de azúcar, con nuestra hipertensión, como dijo el doctor, con nuestra capacidad de manejo cognitivo, con lo que representa también el mantener un peso adecuado.
26: Y uno hubiera... Soy Widalis Rivera Acevedo, usted escucha Radio Isla 1320 y nos ve por radioisla.tv, la hora 12:38.
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7: Y estamos de regreso en Claro y de Frente, en vivo desde los estudios ATH Móvil by Evertech. Yo soy Anibel Sloan y le pregunto al licenciado Juan Mazzini. ¿Qué te parece, si no sé si estás de acuerdo conmigo, que esas expresiones que cita el Nuevo Día de Francisco Domenech diciendo yo ejecuto siguiendo las instrucciones de la gobernadora, bueno, siendo él imputado de corrupción gubernamental? O sea, son expresiones que le hacen mucho, pero mucho daño a la imagen de la gobernadora, a quien se supone que él proteja.
9: Bueno, varias cosas con ese sentido. Primero que nada, como hubo la columna de Orlando Parga hace una semana atrás, la cual alude el compañero Cox Salomar en su exposición de hoy, tú sabes, la expresión de Watergate, ¿no? De que hay un, there's a cancer over the presidency, hay un cáncer, tú sabes, en la presidencia, y Parga decía, hay un cáncer en la fortaleza. Y respectivamente de eso, pues definitivamente son unas expresiones que hacen, lo hacen a él verse mucho, o sea, de brazo y brazo con la gobernadora. Así que definitivamente, para bien o para mal, la imagen de uno afecta al otro y viceversa. Así que, pues, al él hacer una expresión como esa, pues definitivamente trae dentro de la bruma de esa ola, pues entonces la gobernadora está envuelta también, entonces se pudiera argumentar en los mismos temas que se le se alegan, ¿no? Porque no se ha comprobado nada, pero que se alegan contra Don. Lo que yo sí pudiera decir es, una de las cosas que yo aprendí, un colega mío cuando yo estaba en México, viviendo en México y trabajando allá, me decía, mira Juan, las maneras, las palabras y las formas son sumamente importantes. Y fíjate el comentario que él dice de que yo solo dejaré el cargo cuando me vaya a coger su campaña. Y eso, pues, de la manera en que sale a relucir, también pone a uno a pensar y pues también pone a las personas pues a hablar. Fíjate la diferencia de tú decir a nivel, solo dejo el cargo para irme a cogerle la campaña de reelección, a diferencia de tú decir algo quizá un poco, quizá uno puede decir más diplomático, ¿no? Decir, mire, yo sirvo hasta que la gobernadora entienda y espero que eso sea hasta que yo me tenga que ir a cogerle su campaña. Vuelvo, las formas, las palabras, las maneras tienen una apariencia al exterior, y pues de la manera a veces en que uno se comunica, yo entiendo exactamente lo que quería decir el secretario de la gobernación cuando expresa eso, pero de la manera en que lo expresa, pues también viene de una manera cargada. Y pues eso tampoco ayuda. Cuando tú puedes, de cierta manera, es como cuando uno hace un contrainterrogatorio en el tribunal, tú puedes, hay contrainterrogatorio y hay contrainterrogatorio. Entonces tú tienes que saber cuándo cargarlo y cuándo no cargarlo en el tribunal. Pues de igual manera, en estos aspectos, pues yo creo que ese tipo de comunicación cargada no ayuda, sino que lo que hace es que le tira más leña al fuego.
7: Fíjate, y la última de los elementos del artículo, antes de analizar por qué el Nuevo Día hace esta primera plana, pero lo último que yo les digo, que esto sí fue lo que más a mí me impactó y me llamó la atención, es el último párrafo del artículo. Escuchen, ese último párrafo está hablando de la sede del PNP, o sea, de las oficinas centrales del PNP y de la asamblea del PNP. Sobre la asamblea dicen que no tienen fecha para la convención. Pero miren lo que dicen sobre la sede con S. Está sobre la mesa la adquisición de una sede para el PNP. Ambos asuntos, o sea, la convención y la sede, según fuentes, demostrarán el mollero político de la gobernadora. Oriol Campos, que es el tesorero de la campaña de Jennifer González, quien trabaja en la búsqueda de la sede, explicó que harán una fundación que va a ser la encargada de comprar el edificio. No es necesariamente el partido. Sostuvo que mediante una fundación, y ahora lo citan entre comillas, se protege la sede contra cualquier cosa que pueda suceder en el futuro. en alusión a que, estando fuera de los activos del PNP, es imposible que un deudor pida su ejecución, que debe ser un acreedor, no un deudor, en caso de que algún candidato deje deudas pendientes que recaigan sobre la colectividad, como ya ha sucedido. Miren, yo he quedado. Ahí lo que está diciendo el PNP es, bueno, yo voy a comprar una sede nueva. O bueno, ellos no tienen. Yo voy a comprar una sede. Pero yo la voy a hacer a nombre de una fundación, porque si después tenemos deudas y dejamos deudas pendientes de cobrar, pues para que esos acreedores no puedan cobrar, no le puedan cobrar al PNP. O sea, es una admisión de que desde ahora están diciendo vamos a incurrir en deuda y vamos a dejar enganchados a los acreedores que no puedan cobrar del PNP. Yo digo, pero ¿cómo es posible que en blanco y negro, o sea, tan cándidamente el tesorero de una campaña esté diciendo desde ahora, no, yo uso estas estrategias de comprar el inmueble, de comprar la propiedad a nombre de una fundación, porque si después hay deuda, que pues esas deudas no las piensa pagar el PNP, aunque las haya incurrido el PNP. ¿Y qué forma de operar? ¿Qué forma de operar un negocio? ¿Qué forma de operar un partido político es esa? Y lleva un mensaje negativo desde dos puntos de vista. Primero, como administrador, obviamente, como administrador financiero es un desastre, pero lleva un mensaje peor que ese, que como una actitud temeraria, una actitud totalmente indisciplinada, con falta de empatía y temeraria. Yo cojo deudas y después que las pague, ya ustedes saben quién, el que venga detrás, pero no voy a ser yo. Y eso, volvemos, es un artículo totalmente cargado por los propios comentarios que hicieron los entrevistados, por los comentarios erróneos, imprudentes que hizo Francisco Domenech y por los comentarios imprudentes que hizo el propio tesorero de la campaña, Oriel Campos. ¿Qué amo te está a ti ese último párrafo?
9: Pues, mira, varias cosas, y como digo, vamos por parte en ese sentido, Aníbal, porque esto va más allá, y me voy a explicar próximamente. Primero que nada, pues no es nada ilegal, no es nada ilegal lo que ellos están diciendo, pero definitivamente, pues tú dices, pero tú deberías, como tú dices, administrar bien los bienes. Si ya estás preocupado en cómo se van a administrar los bienes del partido, donde ya estás buscando unas protecciones, pues tú dices, eres entonces el partido que yo quiero que esté manejando los activos del gobierno. O sea, si no puedes ni manejar los del partido mismo.

0: comunicándose con la campaña. Pero ¿qué sucede? Eso nos lleva a algo, yo creo que un poco más profundo. Y es algo que yo a veces me he cuestionado, no lo entiendo, pero que siempre ha existido a lo largo de la historia política de Puerto Rico. Y es, ¿por qué el presidente del partido es el candidato a la gobernación de ese partido?
1: Chica, en Estados Unidos no se hace así.
0: No, para que los radioescuchas entiendan, en Estados Unidos continentales, el Partido Demócrata, el Partido Republicano, o sea, Trump no es el presidente del Partido Republicano. El candidato que Biden en aquel momento, Kamala Harris, que luego tomó, no era la presidenta del Partido Demócrata. ¿Por qué? Volvemos de nuevo a algo que hablamos anteriormente. El ideal va por encima del candidato específico. Entonces, el que es presidente de un partido no tan solo tiene que velar por pues, la elección del ejecutivo, tiene que también velar por la elección del legislativo, por los alcaldes, por los gobernadores. Entonces, en ese sentido, aquí el presidente del Partido Independentista, del Popular, del PNP, siempre el candidato a la gobernación. Pues claro que entonces, en ese momento, al momento de tomar decisiones, pues lo que me ayude a mí va por encima de lo que pueda ayudar a cualquier otra cosa, porque o sea, hay un conflicto de interés inherente. Mientras que si tú tienes un presidente que lo que estás velando es por el partido, pues entonces, claro, quiere que salga electo el gobernador, pero también tiene una mira cómo yo ayudo, cómo yo distribuyo los fondos de las distintas campañas para la alcaldía, para la legislatura y todo lo demás para promoverle, en cierto sentido, pues el PNP la estadidad, para el PIB la independencia y para el PPD, pues el Estado Libre Asociado. Y entonces, pues ahí yo encuentro que eso es algo que se debería de mirar, claro, porque es un poder increíble cuando tú eres entonces el candidato que tú controlas la maquinaria partidista.
1: Bien, vamos a una pausa y cuando regresemos yo quiero contestar la pregunta y por qué el Nuevo Día publicó esa portada hoy cuestionando la viabilidad de Jennifer González. Regresamos, quédense con nosotros.
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1: Estas son las historias que la redacción de Radio Isla 1320 trabaja en estos momentos. Es posible la extensión del tren urbano hacia el aeropuerto, afirma planificador. Advierten es importante que la isla replique la conexión que ya ocurre en grandes ciudades en el mundo. Se registra un temblor de 4.5 grados al noroeste de la isla de Mona. Alta la incidencia de demencia en países más pobres, incluyendo a Puerto Rico. Son varios los factores y hay forma de intervenir de manera temprana para disminuir la demencia. Soy Widalis Rivera Acevedo, usted escucha Radio Isla 1320 y nos ve por radioisla.tv, la hora 12:52.
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6: Ya estamos de regreso a Claro y de Frente. Y miren, oigan esto. El presidente del Senado, Tomás Rivera Chats, dice que referirá a la subsecretaria de la Gobernación, Itza García, a las autoridades locales y federales por las alegaciones que hace Sebastián Negrón Reichard contra ella en la declaración jurada de Sebastián Negrón, en la que envió al Senado de Puerto Rico. Y según la declaración jurada de Sebastián Negrón, escuchen esto, Itza García, la subsecretaria de la Gobernación, estaba por texto, o sea, lo puso por escrito, exigiéndole a Sebastián Negrón que tenía que gestionar un destaque para la esposa de Manuel Torres, el presidente de Politank, para la oficina de gerencia y presupuesto que dirigía nada más y nada menos que Norberto Almodóvar, el que tiene el FEI, el fiscal especial independiente asignado, pero eso no queda ahí. Que también dice Sebastián Negrón que Itza García, la subsecretaria, la subordinada de Francisco Domenech, la que trabaja con él allí en la oficina de la Secretaría de la Gobernación, lo presionó insistentemente para que también se contratara en OCPE, en la oficina de Norberto Almodóvar, nada más y nada menos que a la pareja sentimental, al novio de Itza García, ella buscando el empleo, presionando a un secretario de gabinete constitucional. Pero adivinen qué, porque esto se pone mejor. Que luego, cuando explota todo esto, Itza García, miren, corrió a borrar todos los mensajes de texto que se había intercambiado con Sebastián Negrón. ¿Y quién hace eso? ¿Por qué usted borra mensajes? Porque ella sabe que lo que hizo era incorrecto, que estaba mal, que está en violación de leyes y reglamentos. O sea, que es antijurídico, o sea, que está fuera del marco de la ley. Ella lo sabía. ¿Pero saben por qué lo hacían con esa desfachatez? Porque tienen un sentido de impunidad total, de que no les va a pasar nada, de que están por encima de la ley, de que van a estar ahí, como dijo Francisco Domenech, hasta el 2028 o hasta que llegue la próxima campaña política. ¿Y por qué no les va a pasar nada? Porque controlan todas las agencias de ley y orden, o por lo menos al Departamento de Justicia de Puerto Rico. ¿Dónde está Lourdes Gómez? Bien, gracias. Porque acuérdense que también Sebastián Negrón dijo que Lourdes Gómez hizo una opinión de encargo. Se la pidió Francisco Domenech. O sea, ella está totalmente subordinada a la gobernadora y a Francisco Domenech. Allí en justicia no va a pasar nada. Y entonces el presidente del Senado dijo, ah, sí, pues ¿saben qué? Vamos a referir a Itza García también, y estoy de acuerdo en que eso es lo correcto, porque hay alegaciones contra ella que constituyen delito. Y entonces, ¿qué pasaba? Bueno, pues ya ustedes saben, allí eso de que ellos se inhibían, Francisco Domenech y Itza García, que se inhibían de las cosas en las que no podían estar involucrados y de las cosas de Politank, es completa y absolutamente falso, pero eso no es nada nuevo si el pueblo de Puerto Rico lo sabe. Ahí está el perjurio de Francisco Domenech, porque él juró ante el Senado de Puerto Rico que él no intervenía con nada de Politank, y ya hay evidencia, aunque ya lo sabíamos, de que eso no es cierto, de que no le dijo la verdad al Senado de Puerto Rico. ¿Qué te parece esta nueva saga de las alegaciones de corrupción gubernamental referidos a las agencias de justicia, conflictos de interés en el gobierno de Puerto Rico, directamente, en vivo y a todo color, desde la fortaleza?
7: And the plot thickens. mira, a los radioescucha, lo primero que hay que entender es que alegaciones son alegaciones. La alegación hay que probarla en su momento, sea para traer un enjuiciamiento, una acusación, y luego posteriormente en una acusación. Aquí hay alegaciones de parte y parte, tanto del secretario de la gobernación como hay de Negrón Richard. Le competirá a las autoridades indicadas, sean las locales, sean las federales, sea justicia, sea el FEI, ver todas esas distintas alegaciones, hacer sentido de la misma y hacer un estudio válido de lo que ocurrió, y entonces traer las acciones correspondientes, sea ninguna acción, porque no hubo delito ni hubo violación ética, sea violaciones éticas, sea temas de contraloría, o sea, lo que sea, traer las acciones correspondientes. El pueblo de Puerto Rico necesita transparencia. El pueblo de Puerto Rico se merece transparencia. Y el pueblo de Puerto Rico definitivamente requiere que esto se pueda resolver, para entonces que la acción gubernamental pueda continuar, pueda echar hacia adelante, Porque mientras, hablando de Watergate, que sé que vamos a hablar próximamente, parte de lo que pasó con Watergate durante la presidencia del presidente Nixon es que el tema político estaba abarcando tanto todo el tema y la agenda política que entonces se estancó el tema de la acción gubernamental para los estadounidenses. Y eso mismo está pasando ahora en Puerto Rico. Está todo el mundo enfocado en todo esto, que de verdad que la obra gubernamental, aunque se diga que se está moviendo y que se está haciendo, no está progresando, definitivamente no al paso que debería. Definitivamente no a la altura que se debería. Porque es que tú no puedes llevar esa acción gubernamental cuando estás a diario bajo una lupa de acciones indebidas, de investigaciones, de acusaciones, de alegaciones de un lado y de otro. Igual impacta a las agencias, porque si yo soy una agencia donde mi secretario de la gobernación, yo sé que está de cierta manera bajo una lupa, pues también quizás los actos que yo voy a hacer, pues voy a entonces estar un poco más temerario de qué contrato doy, de qué contrato no doy, de qué voy a hacer, qué no voy a hacer, qué obra ejecuto, cómo hago mi función. Porque si tú no tienes personas que tienen la integridad y el liderazgo para decir voy a mover hacia adelante y esto, mi agencia continúa. Si tú no tienes esa integridad y ese liderazgo para tú decir mi agencia va a continuar y yo la tengo y la estoy manejando y respectivamente bajo obviamente la directriz de la visión pública del Ejecutivo, pues entonces también las entidades tampoco van entonces a estar ejecutando su obra. Y eso es parte del peligro entonces que se tiene cuando tú estás envuelto en este tipo de nube que existe.
6: Y fíjate, el hecho de que El Nuevo Día le haya dedicado una portada a cuestionar, a decir que se está cuestionando al interior del PNP, en el interior del PNP, se está cuestionando la viabilidad política de Jennifer González, a mí me parece que El Nuevo Día lo que hace es provocar la discusión precisamente sobre la viabilidad política de la gobernadora. ¿Y por qué El Nuevo Día hace eso? ¿Quiere que se provoque esa discusión? Bueno, a mi modo de ver, porque obviamente no están contentos tampoco con el desempeño, con la manera en que con lo que está ocurriendo en el gobierno de Puerto Rico. Y es una forma de llevar ese mensaje. Y es una forma también de decirle a ella, pues tienes que resolver esto, porque fíjate que se publica simultáneamente en la misma edición la columna del profesor Cox Salomar de Watergate a Politan Gate, y él hace una similitud entre Watergate, lo que pasó allá con el presidente Richard Nixon, el primer presidente de los Estados Unidos en renunciar para no ser residenciado, con lo que está pasando con Jennifer González, pero hace una diferencia. Ahora quiero que tú nos refresques la memoria de todo lo que pasó en Watergate, porque dice, el presidente Nixon sacó a sus asesores. Jennifer González le llama terca, le dice, no, ella tiene una terquedad de quedarse con Francisco Domenech. Y él hace unas preguntas que yo quiero leer aquí y buscarle una respuesta. Pero refréscanos la memoria, ¿qué fue la memoria histórica lo que pasó con Watergate?
7: Bueno, pues para los radioescuchas, yo estoy seguro que muchos de ellos, si no se recuerdan, han leído o estudiado, pero para refrescar la memoria, Watergate fue un incidente para las elecciones del 1972 presidenciales, en donde un grupo que se le llamaban los plumbers, los plomeros, entra a las oficinas centrales del Partido Demócrata con la intención de espiar y saber cuál iba a ser la estrategia. La ironía de todo esto es, bueno, hay varias. Uno, primero que nada, que los partidos siempre estaban haciendo eso. Lo que pasa es que da la mala pata que en este caso los sorprendieron. Y fue algo totalmente medio ingenuo que ellos con una puerta usaron un tape para poder tener acceso a entrar y salir. Un guardia que da la casualidad que estaba patrullando el área, un guardia de seguridad de la oficina, y se llama Watergate porque eran las oficinas de Watergate, que era un complejo tanto de vivienda como de oficinas. Y entonces, pues, nota eso y entonces llama, y ahí es cuando lo encuentran y lo arrestan. Así que, en ese sentido, y la otra ironía de todo esto es, era una paranoia del presidente Nixon, porque en las encuestas él siempre estaba tan y tan adelante, pero tenía la preocupación, como todo en la política, como se ha visto cuando alguien está adelante en la encuesta, pero de repente llega el día de la elección y cambian los resultados. Así que él hacen esa intromisión, fue un escalamiento, no hay de otro, o sea, fue algo ilegal. Entonces, cuando comienzan a investigar, se están dando cuenta que es más y más y más ha llegado a la oficina Oval, a la presidencia. ¿Qué sucede? Lo que los historiadores comentan es que el presidente en realidad nunca dio la orden de que se hiciese ese tipo de escalamiento. Pero una vez que se enteró que sí ocurrió bajo su administración y bajo el Partido Republicano, que entonces apoyó para entonces, de cierta manera, esconder y apapuchar, ¿no? O sea, que en realidad, ¿quiénes sabían, quiénes no sabían y quiénes dieron esa orden? Eso obviamente se empezó a publicar, se empezó a hablar, quién dentro del gobierno sabía, quién no sabía, quién estaba encubriendo. O sea, la alegación siempre fue que Nixon encubrió y ayudó a encubrir en esa investigación. Y entonces están los famosos tapes que él tenía, donde se exige que él entregue esos tapes, y entonces desaparecieron varios minutos de unas conversaciones que hubo en la oficina Oval. James Dean, que era el asesor legal de la presidencia en aquel momento, se convierte en testigo, le dan inmunidad y testifica. Y entonces, el que era el chief of staff, lo que sería el secretario de la presidencia, en este caso el equivalente del secretario de la gobernación de Puerto Rico, otros asesores, pues renunciaron a sus puestos. Y como el compañero Cox Salomar alude, muchos de los que renunciaron los encausaron y los enjuiciaron mucho después. O sea, no se fueron porque le erradicaron acusación ahí. La acusación vino tiempo después. Pero todo eso lo que empezó a hacer fue a básicamente podrir la obra del gobierno. Y yo hago un paréntesis aquí, Aníbal, porque aunque al presidente Nixon se le conoce pues por Watergate, que pues fue una tragedia histórica
6: horrible,
7: hay que también reconocer, y aquí es lo que va la ironía, que fue un presidente extremadamente efectivo su presidencia de 6 años. Fue un presidente que abrió las relaciones con China cuando estaba totalmente cerrada. Fue un presidente que sacó a Estados Unidos de Vietnam. Fue un presidente que empezó, por ejemplo, el Environmental Protection Agency, o sea, la agencia ambiental, de protección ambiental. Fue un presidente donde tenía a la economía balanceada, sin déficit. O sea, fue un presidente que a todas luces, claro, no puede sacar a Watergate de su presidencia, pero que a todas luces, desafortunadamente, una presidencia que se vería como una presidencia extremadamente exitosa, quedó totalmente manchada por el tema de Watergate.
6: Y cuando uno escucha el nombre de Richard Nixon, uno piensa en Watergate, porque la verdad que fue algo demasiado impactante, que, o sea, uno dice, pero y por algo como espiar una estrategia política del otro partido, por Dios. Y entonces Cox Salomar hace esa analogía, ¿verdad? Porque él cita a Orlando Parga, un artículo que escribió en El Nuevo Día hace un tiempo, donde Orlando Parga escribió lo siguiente: en la fortaleza hay un tumor canceroso que está creciendo, justo o no, el tumor está identificado con el nombre de Francisco Domenech. Y cita la columna del Nuevo Día del 23 de junio de 2026, donde Parga escribió eso. Y entonces dice en la columna, se dice que ante las declaraciones juradas de Sebastián Negrón Reichard y del director de la, el ex director de la Oficina de Incentivos para Negocios, Ernesto Sayas, que la gobernadora debe escuchar el consejo de Orlando Parga y que debe destituir, salir de Francisco Domenech. Bueno, pero ¿cuánta gente dentro y fuera de su partido se lo van a decir? ¿Y cuántas veces ella va a decir que no va a salir de él? Punto. Y aquí están las preguntas. Aquí están las preguntas que hace en la columna Cox. Y es que él dice, volviendo al escándalo que nos ocupa, escándalo de corrupción, que es como él lo llama. Él dice que el entonces asesor legal de la Casa Blanca, harto de la corrupción y de las mentiras de Nixon, pidió inmunidad al Congreso de los Estados Unidos. Y que diferente a lo que pasó allí, aquí, lejos de aferrarse a sus más tóxicos ayudantes, Nixon se sacudió de ellos cuando se vio con el agua hasta el cuello. Pero entonces dice que ese no es el caso de Jennifer González. Y dice, volviendo al escándalo que nos ocupa, son muchas las preguntas que propios y ajenos se continúan haciendo. Escuchen las preguntas. ¿Quién diablos espera a la gobernadora para deshacerse de Domenech? ¿Qué diablos espera a la gobernadora para deshacerse de Domenech? Número uno. Número dos. ¿Cómo es posible que una política de su veteranía y olfato no se dé cuenta de que su juntilla con Domenech le hace un daño irreparable a su imagen y a su viabilidad electoral? Número tres, ¿qué es lo que la ata? O sea, lo que la amarra. Número cuatro, ¿por qué no actúa? Número cinco, ¿la tendrán amenazada? Número seis, ¿amarrada por algún sitio? Número siete, ¿chantajeada? Número ocho, ¿por qué insiste en hundirse? Número nueve, ¿qué es lo que hay detrás de todo esto? Y es que cualquier persona prudente y razonable, y todos ustedes que me escuchan son seres pensantes, que leen, que están pendientes al debate público, ¿ah? Y uno piensa, ¿por qué la gobernadora se aferra de esta manera tan arriesgada, de esta manera tan obsesiva a su secretario de la gobernación, Francisco Domenech? Y yo le tengo las respuestas a esas preguntas de Cox Salomar, por lo menos desde mi análisis. Porque miren, como dice un refrán en el pueblo donde nací, porque yo sé lo tuyo. Tú sabes que yo sé lo tuyo, porque ellos llevan demasiados años juntos, haciendo y deshaciendo. O sea, que cada cual, ellos están, como dicen, demasiado unidos, uña y carne, uña y mugre. O sea, ellos no se van a separar porque se han apoyado en las buenas y en las malas, porque cada cual conoce los propósitos, las ideas, las conversaciones, las motivaciones de uno y otro. Y simple y llanamente han decidido morir juntos. Punto. Y ella no se va a deshacer de su principal hombre de confianza, y menos ahora, donde ella se ha quedado prácticamente sola. ¿Quién defiende a la gobernadora en el PNP, además de Francisco Domenech y Georgie Navarro? Pues nadie más, ni siquiera el alcalde de Bayamón. Lo que dijo es, ella está como los vaqueros, y los vaqueros estaban como en cuarto lugar. O sea, nadie más. Ella se ha ido quedando sola y se va a quedar más sola todavía. se va a quedar más sola todavía. Bueno, y tengo que añadir, y por supuesto, quienes las defienden, pues los que su empleo o su contrato depende de la relación de defenderla, pero nadie más, porque su desempeño ha sido deficiente y ya el país la juzgó. Y ya el país entiende que ella no es viable políticamente, pero sobre todo al interior de su partido, como establece la portada del Nuevo Día de hoy. Juan Mazzini.
7: Yo no voy, vuelvo y recalco lo que dije cuando comenzamos. Yo no me tiro al charco tan como tú en el sentido de que ya ella no es viable. Lo hemos hablado y he expresado cuál es mi pensar en eso. Yo todavía creo que puede ser viable, pero cambios deberían de venir. Lo que sí puedo decir es, en cierto sentido, haciendo alusión a tu comentario sobre la columna del compañero Cox Salomar, puede que, fíjate que él, en la columna él escribe de que él se deshace de sus asesores cuando ya sentía el agua al cuello. Puede que ella no haya llegado a ese punto. Puede que ella no sienta que el agua todavía le ha llegado al cuello. O sea, es algo que tenemos que, quizás comentaristas piensan que ya le llegó el agua al cuello, pero puede que ella no haya llegado todavía a ese punto. Y lo otro que hay que ver es, tienes que ver exactamente cuál ha sido su modus operandi de las personas que ella ha tenido alrededor de ella desde que corrió para la Cámara de Representantes, de que estuvo como presidente de la Cámara cuando corrió para comisionada residente y cuando corrió para elección y después también reelección de comisionada residente y después para gobernador. O sea, hay definitivamente un núcleo de personas y todo candidato lo ha tenido. O sea, todo candidato, pues tú sabes, todo gobernador, el gobernador Pedro Rosselló lo tuvo, el gobernador Hernández Colón, Romero Barceló, tenía un núcleo de personas extremadamente cercanas, pero nadie lo ha tenido al nivel como lo ha tenido ella. Si tú te fijas, una de las cosas que descarriló a la entonces nominada secretaria de Estado, Verónica Ferraioli, una de las cosas que la descarriló fue el tema de que estaba trabajando con la comisionada residente y unos temas de unas planillas que tenían que ver con su trabajo con ella. O sea, que vemos, tú sabes, vemos las nominaciones que hizo, los nombramientos que hizo, pues a gobernación, a salud, a justicia, a Estado. O sea, vemos un núcleo que ha estado ahí extremadamente cercana y que también, irrespectivamente de la negatividad que puedan haber traído, ella los ha vaqueado y los ha apoyado y los ha mantenido ahí.
6: Bien, vamos a una pausa. Cuando regresemos vamos a hablar sobre la portada de El Vocero en Puerto Rico. Una tercera parte son personas de la tercera edad. Quédense con nosotros.

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3: Y ya estamos de regreso en Radio Isla 1320. Yo soy Anibel Sloan conversando con el fiscal federal licenciado Juan Mazzini y la portada de el periódico El Vocero de hoy. Población de adultos mayores superaría 1.2 millones de personas para el 2030. Y miren, uno lee eso como para el 2030 como si fuera tan lejos. Y ya estamos a 2026, estamos hablando de dentro de 4 años nada más. Y entonces de 3.3 millones de habitantes, imagínense, 1.2 millones serían personas de la tercera edad. Esto lo está expresando la procuradora de las personas de edad avanzada, Yolanda Varela Rosa. Ella dice que su oficina realizó un censo que publicó el año pasado y que refleja eso mismo, que de 3.3 millones, ahora mismo el número de adultos mayores en Puerto Rico es casi 1 millón de personas, 962.805. Escuchen dónde nos coloca esa cifra, porque esto es impresionante. Puerto Rico es el primer lugar en el Caribe con mayor cantidad de envejecientes, dice el artículo, envejecientes somos todos, de personas de la tercera edad. El segundo a nivel de los Estados Unidos y el tercero a nivel mundial. O sea, usted coja todos los países del mundo, Puerto Rico somos los terceros en cantidad y proporción de personas de edad avanzada. Y la procuradora de las personas de edad avanzada pues está quejando de que ella dice que con estos números históricos ella necesita más dinero para su oficina. Y entonces me llamó la atención que el artículo destaca que ella, la oficina de ella, lo que hace es que coordina con municipios para darle comida a las personas de edad avanzada, les dan desayuno, merienda, cena y para llevar a cabo ferias de servicios. Y sinceramente digo, se le agradece el trabajo a Yolanda Varela, a la procuradora. Se está quejando de que le quitaron a ella las amas de llaves para dárselo a ADFAN, la Administración de Familias y Niños del Departamento de la Familia, y que ella quiere recuperar eso. Pero yo leo el artículo y me quedé pensando, ¿pero y qué hace esta oficina? Digo, porque si usted, procuradora, va a pedir que le den más fondos, yo quiero que me den más dinero, pues usted tiene que hacer un retrato exacto y eficiente de lo que hace su oficina, porque no puede ser que la oficina de la procuradora de personas de edad avanzada sea solamente para dar comida cuando esa es responsabilidad de otras agencias, de municipios, de organizaciones sin fines de lucro y hacer ferias de servicio. Usted debería ser la cabeza, el cerebro en Puerto Rico de lo que le hace falta a las personas de edad avanzada, de cómo mejorar la legislación, de traer proyectos creativos, innovadores. Mire, si se lo he dicho antes, en Estados Unidos hay estados que tienen como unas mini ciudades para personas de edad avanzada donde lo tienen todo. O sea, traer como proyectos, traer, no simplemente estar peleando, deme más dinero para darle desayuno, almuerzo. Es más, usted diga por qué esas personas necesitan almuerzo y desayuno, ¿quién no se los está dando? ¿Cómo es posible que estén en esa necesidad? Usted promueva legislación en la Asamblea Legislativa, usted presente la radiografía al país con soluciones. Pero uno lee esto y la verdad que se quedó corta. Entonces le quitaron presupuesto, pero es que uno se pregunta, tiene que justificar mejor su petición de fondos, tiene que justificarlo mejor porque se supone que en Puerto Rico eso es obligación del Departamento de la Familia. Tiene una administración específica para, y en asume también, para velar por las personas de edad avanzada que están en necesidad. Tiene también, hay muchas organizaciones sin fines de lucro. Está el Departamento de Salud. O sea, tenemos distintas agencias que hacen lo mismo, ¿verdad? Tenemos los municipios, 78 municipios. Usted tiene que ir más allá. Usted tiene que ser ese cerebro, ese motor para realmente buscar alternativas y proponer proyectos de envergadura que de verdad sea algo diferente, porque no podemos pretender resultados diferentes haciendo lo mismo de siempre.
4: Mira, Aníbal, parte del problema es que tenemos demasiado disloque en el tema de los envejecientes. No sé cómo se diría en español, mucho overlap, porque tú tienes, obviamente, con el tema de envejecientes, tú tienes distintos programas y distintas agencias que se enfocan a administrar distintos programas, proyectos. Tienes vivienda, tienes salud, tienes familia. Entonces, tienes el procurador de los envejecientes. Entonces, hay tanto disloque que como que está todo el mundo al garete, sin coordinación. Y entonces eso lo hemos visto recientemente con lo que hemos visto con los cuidadores, como lo que hemos visto, lo que se ha reportado recientemente en casas de envejecientes. Y pues, claro, le toca al Ejecutivo organizarse dentro de esto. O sea, que esto es algo que quizás es algo que el Ejecutivo pudiera decir, mira, ¿sabes qué? El punto de lanza va a ser pues el procurador de los envejecientes. Entonces, asignarle una tarea. Mira, te voy a asignar ahora, mira todos los distintos programas que hay, cómo se pueden mejorar, dónde, si caen, o sea, puede que algo que caiga bajo salud esté mejor en familia o en vivienda, puede que algo que esté en vivienda o en familia caiga mejor en salud, o sea, porque quizás en algún momento dado, cuando se crearon estas líneas de programación, quizás en ese momento era ideal o quizás los fondos entraban por X agencia, pero eso no significa que una agencia no reciba esos fondos y lo pueda delegar a otra bajo cierto acuerdo, bajo cierta supervisión. Entonces, parte del problema que yo es cuando me he puesto a mirar esto recientemente es que existen todos estos distintos programas, pero entonces hay un disloque en cómo se entrelazan entre sí y cómo entonces se pueden estar supervisando para adelantar y cómo se puede también ser más eficiente, porque eso es otro de los problemas. No es tan solo que se tiene X cantidad de fondos, no es tan solo que se tiene X programa, es cómo podemos ser más eficientes para rendirlo más, para poder sacarle más provecho, para poder ofrecer a más personas. O sea, esa eficiencia es imperante, o sea, es importantísimo. Y a veces se pierde eso en el afán de meramente caer y dar, sin entonces mirar esos procesos de eficiencia y cómo entrelazar los mismos.
3: Y mira, yo vi en las redes sociales algo que realmente, algo que es para reflexionar en relación a los a las personas de edad avanzada que abandonan o dejan solos en los hospitales. Cuando regresemos de la pausa, yo les voy a dar las dos perspectivas para que reflexionemos sobre lo que está pasando en Puerto Rico en ese sentido. Quédense con nosotros que regresamos.
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13: Estas son las historias que la redacción de Radio Isla 1320 trabaja en estos momentos. Junta de Supervisión Fiscal rechaza extender a 14 los días sin IBU para la compra de materiales escolares y pide a la gobernadora que vete la medida. Viable la extensión del tren urbano hacia el aeropuerto y el viejo San Juan, esperan estudio de viabilidad que realizará el gobierno, incluya a las comunidades que se beneficiarían directamente. Denuncian cúmulo de serpientes muertas en Central de Vigilantes de Recursos Naturales. En Mayagüez se escucha a la presidenta de Servidores Públicos Unidos, Jessica Martínez.
14: Exacto, y llena de mosca, porque pues está eso allí prácticamente que atenta contra la salud de los trabajadores que están en esa área. Se supone que estos reptiles, cuando son capturados, se han llevado al área de Cambalache.
15: Ay, qué asco, perdón, se me salió del alma. Sí. Ay, qué asco, en serio, ¿así está eso en Mayagüez?
14: Sí.
15: Pero esa es la división de los vigilantes.
14: Ahí están donde está el área de los vigilantes, sí.
15: ¿Y que en esas bolsas hay más?
14: Sí, entiendo que sí.
15: ¿Pero qué hacen ellos? ¿Que tiran, las matan y las tiran ahí?
14: No, no las matan. Ellas las capturan, las ponen ahí, pero entre ellas mismas aparentemente se atacan. Adicional, no. En muchas ocasiones quien tiene que comprarle los alimentos a esos reptiles son los vigilantes. Es bien importante verificar si hay un dinero, ¿verdad?, asignado para la compra de esos reptiles cuando son capturados. Se supone que esos reptiles sean llevados a Cambalache, pero la realidad es que no hay personal para hacer tantos movimientos, no hay vehículos, y el Departamento de Recursos Naturales sigue a la deriva. Nosotros entendemos que la política pública de este secretario y del gobierno es destruir el Departamento de Recursos Naturales.
13: Soy Widalis Rivera Acevedo, usted escucha Radio Isla 1320 y nos ve por radioisla.tv, la hora 1:40.
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3: Escuchen lo que les voy a decir. Han salido unas expresiones de la secretaria del Departamento de la Familia, Susan Roy Fuertes, contra la procuradora de las personas de edad avanzada, Yolanda Varela. Nosotros hablando de este tema, y escuchen la secretaria Susan Roy Fuertes, que si la han visto, salúdenla, porque nadie sabe dónde está metida. Y miren, con fecha de hoy, dice Susan Roy, la secretaria de la familia: el Departamento de la Familia reconoce los poderes de la Oficina del Procurador de Personas de Edad Avanzada, otorgados en virtud de la ley orgánica correspondiente. Igualmente, recalcamos que el Departamento de la Familia carece de la facultad de delimitar sus poderes. Dicho esto, me parecen totalmente irresponsables las declaraciones realizadas por la actual incumbente de dicha procuraduría, que se apartan de los asuntos que nos corresponde atender en bienestar del pueblo de Puerto Rico. Estas son las únicas declaraciones que realizaré al respecto, pues continúo como de costumbre, concentrada en lo realmente sustantivo, en las labores que me fueron encomendadas, y centrada en procurar el mayor bienestar de nuestros adultos mayores y las familias en general. Así es que está este gobierno. ¿Cómo es posible que una secretaria de gabinete emita unas declaraciones para decirle a una compañera que dirige otra jefa de agencia, la procuradora de las personas de edad avanzada, que es una irresponsable por las declaraciones que hizo, pero nunca dice en qué radica la irresponsabilidad. Nunca lo dice. O sea, eso es simplemente para crear más controversia. Y entonces, ella misma, la propia administración, creando controversias a propósito. Y una jefa de agencia llamando irresponsable a la otra, sin coordinación de ninguna índole, cuando la ley le permite a ambas agencias llevar a cabo protecciones para las personas de edad avanzada. Antes de pasar el micrófono a Juan Mazzini, quiero decir algo porque no quiero que se me quede esto hoy. Y entonces te dejo el micrófono. Y es lo siguiente, yo leí de la licenciada Mirta Cruz Morales, una compañera abogada que estudió con nosotros en la Escuela de Derecho, algo que me hizo ver otra perspectiva. Ayer salió la información de que durante los últimos 7 años han dejado, llaman abandonados a los ancianos, a aproximadamente 3,000 ancianos en los hospitales. O sea, los dejan allí en el hospital y se van en los hospitales de Puerto Rico. 3,000. Y entonces, pues estaban criticando a la familia, estaban hablando mal de las personas que hacen eso. Y ella escribe, porque ella siempre le ve el lado humano a las cosas. Y yo quiero que ustedes tengan la perspectiva que ella escribió. Ella escribe, miren, no juzguen desde el privilegio, porque ustedes no saben si esas personas que están dejando allí a esos ancianos es porque tienen mucha necesidad. No los pueden cuidar porque son muy pobres y tienen que trabajar o buscarse, ¿verdad?, alguna alternativa, y no los pueden cuidar y entienden que en el hospital es donde mejor cuidados están, porque tienen una cama, tienen aire acondicionado, están cuidados, les dan alimento, comida, los bañan y les dan medicamentos y están mejor cuidados en el hospital que en la casa. Y ella dice, porque lo que pasa es que la vida de esas personas que viven en extrema pobreza, los que hablan de esto en la televisión, dice ella, pues no lo han vivido, no lo han visto y no conocen esta otra perspectiva, y realmente es algo sobre lo que hay que reflexionar. Habiendo dicho eso, bueno, la secretaria de la familia le ha dicho irresponsable a la procuradora de las personas de edad avanzada y sin explicar por qué.
4: Voy con eso, pero quiero tomar el último tema que tú dijiste, porque digo, conozco a Mirta, como sabes, estudiamos todos juntos con ella en la Escuela de Derecho. Y siempre ella ha sido alguien que ha tenido una perspectiva de los menos afortunados, de ayudar, de dedicar de su tiempo a los menos afortunados. Y en cierto sentido concuerdo con ella. De hecho, hay leyes que protegen también, por ejemplo, a madres que dejan a sus hijos en cuarteles de policía o en lugares de bomberos porque, por ejemplo, no los pueden cuidar. Y pues eso tiene que ser una cosa extremadamente, una decisión extremadamente traumática, pero si no lo puedo entonces cuidar, pues lo próximo que puedo hacer es tratar de que, pues dejarlo en un lugar donde pues se le pueda conseguir un lugar de cuidado. Pues igual lo que dice nuestra compañera es cierto, y uno criticar, es fácil uno tomar el micrófono, criticar y decir esto es una cosa déspota. Pero hay que también ver el otro punto, y pues, como tú bien dices, pues alguien que está en extremada pobreza, que trabaja, que no puede cuidar, donde no tiene aire, o no tiene agua, no tiene electricidad, y de repente pues está su padre, madre, envejeciente en un lugar donde lo están cuidando, donde tiene aire, donde tiene agua, pues a veces, por más dolor en el alma, o sea, es algo que no estoy juzgando ni bien ni mal, pero sí es un punto de vista que no debemos de perder de perspectiva.
3: Eso mismo, eso es lo que no quería que se nos quedara hoy, porque, repito, porque es algo que nos invita a reflexionar, y siempre pensando en que nos tenemos que poner en los zapatos de los demás, porque no todo el mundo tiene la misma circunstancia de vida, las mismas oportunidades, y no sabemos, y a veces lo juzgamos pues apresuradamente a personas en circunstancias tristes, en desesperación, en angustia, y no sabemos por qué pueden hacer algo como eso, que no sea. Yo sé que tiene que haber personas que lo hacen por lo que ha escrito la licenciada Mirta Morales Cruz. Mirta Morales Cruz, ahora lo dije bien. Porque entienden que allí está mejor cuidado. Habiendo dicho eso, irresponsable le dice Susan Roy, mira, a Yolanda Varela.
4: Es que se tiran uno a otro. Y volvemos de nuevo a lo que yo digo casi cada vez que aparezco contigo en el segmento de los martes. Y es que volvemos al tema de liderazgo, volvemos al tema de integridad, volvemos al tema... O sea, se están tirando uno a otro. Si quizás las palabras de la procuradora de envejecientes, si quieres decir que están de más, definitivamente que salga entonces la secretaria de familia a contestar eso. O sea, volvemos. Eso es cuando tú recoges el teléfono. Tú llamas a tu colega, a tu homólogo dentro del gabinete y dices, mira, vamos a hablar sobre esto, vamos a mostrar un frente unido. Igual, eso es para entonces que la persona que está dirigiendo el ejecutivo lo llame a capítulo y diga, what the hell are you doing? ¿Cómo se están? O sea,
3: ¿y si es para cambiar el tema? ¿Y si es para cambiar el tema de la portada del Nuevo Día?
4: No, olvídate, lo que hace es que le añade más fuego. O sea, entonces, estoy pensando, no sé por qué me viene a la FIFA los noruegos. Tú sabes que cuando ganaban tenían lo de remar. Pues eso es para tú llamar a tu gabinete y decir, gente, aquí hay que remar todos en una misma dirección. En una misma dirección para Puerto Rico. Estos dime y diretes, llamando uno a otro, eso no ayuda, no aporta a poder adelantar. Tenemos que montarnos, estamos todos en este barco y vamos a remar en la misma dirección. O sea, pero definitivamente demuestra de nuevo

0: compañera de su compañera de administración, de gobierno, y es escándalo tras escándalo. Todos los días hay una nueva noticia escandalosa. Hoy, el presidente del Senado, refiriendo a las agencias pertinentes, a la subsecretaria de la Gobernación, Itza García, y ahora la secretaria de la Familia, con unas expresiones para llamar irresponsable a la procuradora de las personas de edad avanzada. Y el país y el bienestar de la gente, bueno, pues bien, gracias. Gracias al licenciado Juan Mazzini por estar otro martes con nosotros.
1: No, gracias, Aníbal,
0: Como
1: por siempre
0: siempre,
1: la
0: un
1: invitación.
0: privilegio. Muchísimas gracias y a todos ustedes, queridos amigos y amigas de Claro y de Frente. Que sigan disfrutando su tarde. Nos vemos mañana.

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4: Saludos y muy linda noche. Mi nombre es Luis Gallardo, director ejecutivo de la organización sin fines de lucro Centro para la Construcción del Hábitat, y hoy estaré de sustituto, podemos decir, para la licenciada Keila Díaz Morales, aquí en el programa de La Dale en Paz en Radio Isla 1320. Para mí es un gran placer poder compartir en este espacio. Agradecemos muchísimo a la licenciada Díaz Morales por la oportunidad de colaborar con el programa y hablar un poquito hoy sobre el trabajo que hacen nuestras organizaciones y los famosos estorbos públicos que están en la primera plana de todos los periódicos del país. Tenemos los comentaristas y los políticos y la gente en los cafetines de nuestro país hablando del tema de los estorbos públicos. Pues hoy entraremos en detalle sobre qué es un estorbo público, cómo es que funciona, los mecanismos legales, el rol de los municipios, los diferentes mecanismos que tienen los municipios para disponerse de las propiedades, y hablar sobre cómo es que, cuál es la relación entre el abandono, los estorbos públicos, los riesgos que representan esas propiedades y lo que es pues la herencia, la sucesión en el país y la conexión entre los problemas de titularidad que muy bien conoce este espacio en Radio Isla. Pues de nuevo, pues agradecemos a la licenciada Keila Díaz Morales. Ella se encuentra disfrutando unas muy merecidas vacaciones, así que durante este programa estaremos la hora completa hablando sobre el tema y también explorando otros asuntos de titularidad, gestiones municipales, etcétera, y cómo es que intersectan esos espacios. De nuevo, Heredad en Paz es un espacio aquí en Radio Isla educativo, donde pues abundan sobre una diversidad de temas relacionados a herencia, titularidad y otros problemas que afectan casi todos nosotros. O sea, conozco personas todos los días que me cuentan de que pasó X situación con mi abuelo, de que tengo un tío con una casa en X pueblo, en el barrio, cómo lo puedo recuperar, o me interesa esa casa que vive al lado de la mía. Nos da una oportunidad de explorar otro ángulo del problema y hablar sobre el efecto que tiene en los bienes inmuebles. Además, pues tendremos la oportunidad, más tardecito, conversar con el alcalde de Isabela, quien es una de las personas que ha estado impulsando lo que es un programa de manejo de estorbo público. Y pues hablaremos con él en un ratito, pero el ingeniero Miguel Ricky Méndez Pérez pues se estará uniendo más tardecita vía llamada telefónica para dialogar un poquito. Así que de nuevo, arrancamos con el show. Tengo aquí una mini agenda de varias cosas que día a día en nuestras actividades en la calle, cuando estamos en una reunión comunitaria o quizás en las redes sociales, nos preguntan muchos mitos de las propiedades abandonadas y cómo atenderlos. So, quizás lo más adecuado será explicar un poquito sobre nuestra organización, lo que hacemos, y ahí entrar en un repaso, podemos decir, del 1, 2, 3, de cómo es que se identifica y declara un estorbo público. Pues nuestra organización, el Centro para la Construcción del Hábitat, es una entidad sin fines de lucro 501c3. Nosotros operamos alrededor de todo Puerto Rico, colaborando con una diversidad de municipios urbanos, rurales, montañosos, también costeros. Son un total de 23 municipios, si recuerdo bien, con quien colaboramos y ayudamos a esos municipios con la capacitación, identificación, asistencia técnica y apoyo legal para lo que es el manejo del problema de las propiedades abandonadas. De nuevo, somos una entidad sin fines de lucro, no somos una compañía privada, no ganamos comisiones, no vendemos casas municipales, así que enfatizo nuestra misión social. que es combatir el abandono, combatir el deterioro comunitario, que como bien saben todos ustedes, en Puerto Rico estamos pasando por una crisis, siempre digo una doble crisis. Por un lado tenemos una necesidad de vivienda, tenemos una situación económica donde la persona promedia no gana lo suficiente para comprar una casa hoy en día. Escuchamos cuentos de nuestros padres y nuestros abuelos de que cuando tenía 25 años compró su primera casa, construyó su casa bloque a bloque, que hoy en día no es una realidad y que no es viable. Tenemos los salarios estancados, tenemos pues una crisis económica que viene arrastrándose desde hace 15 años atrás y a la misma vez pues el precio de la vivienda, el costo de la vivienda sigue subiendo. Citando de memoria, pues una construcción, una nueva construcción, el promedio sale alrededor de $400,000. Ya esas situaciones donde pues tu abuelo te regalaba un pedacito de terreno y por $35,000 y trabajando los fines de semana con los tíos y los primos, uno podría construir su casita en el campo, ya la realidad es otra. Ya el costo del terreno, ya el costo de la construcción, los materiales están por las nubes. Así que tenemos esa crisis de vivienda asequible, no hay casas. Mencioné el costo, el valor promedio de una casa nueva, pero una casa usada, inclusive las casas usadas, los promedios son como $260,000 por ahí, por una casa usada. Así que estamos pasando por una crisis. El trabajador promedio no puede comprar la casa promedio. Así que tenemos una situación y hay una necesidad de vivienda aquí en Puerto Rico que quizás es la peor de estos los años 30, cuando Puerto Rico estaba pues pasando por su revolución industrial y construyendo nueva vivienda. Había mucho desarrollo, pues en Puerto Rico ahora mismo hay déficit de vivienda. Y he escuchado muchas cifras, 20.000, 60.000, la cantidad de viviendas que hace falta. Y no estoy entrando ni siquiera en lo que es la población sin hogar o las personas que ni siquiera pueden visualizar la compra de una casa y viven de renta o vivienda pública o subsidio público, etcétera. Así que estamos pasando por una situación sin precedentes. Y no sé ustedes, pero es la primera vez que yo veo que en el ojo público, en los medios del país, particularmente en los foros políticos, se está hablando de la vivienda asequible. Estamos viendo personas, movimientos políticos, conservadores, liberales, todos hablando de cómo es que podemos atender lo que es la asequibilidad de vivienda, cada uno con su propuesta, pero puedo decir que es refrescante que luego de casi 20 años trabajando en esta industria de vivienda, ver que día a día se está hablando de lo que es la asequibilidad de la vivienda. Así que tenemos una crisis, por un lado, de vivienda, de falta de hogar, falta de oportunidades para personas comprar su primera casita. Pero por otro lado, también hay una crisis de abandono. Estamos hablando que según el censo, uno de cada cuatro propiedades en Puerto Rico está vacante. No necesariamente significa que está en un estado de abandono o que no tienen dueño, pero estamos hablando de que gran parte de nuestro inventario de vivienda disponible no está siendo utilizado. Y tenemos como que un tipo de contradicción. Muchas personas preguntan, pero ¿cómo es que por un lado necesitamos casa, pero por otro lado, estoy seguro que cada uno de ustedes que estamos chupando ahora mismo un tapón de camino a sus casas, hacia la izquierda y la derecha, ustedes van a ver casas abandonadas, y estamos hablando de casas de barriada, de urbanización, de pueblos, hasta casas de mansiones hemos visto abandonados en todos los lados. Así que, ¿cómo es posible que con tantas viviendas disponibles, nosotros estamos ahora mismo sufriendo por una crisis de vivienda? Eso es una de las preguntas que todos los días yo me acuesto por la noche a dormir tratando de atacar. Y gran parte de ese problema tiene exactamente con lo que dice, lo que comenta diariamente o semanalmente la licenciada Díaz Morales y en este programa hablando de las herencias y la titularidad. Así que eso es un problema. Y ahí aquí hablaremos un poquito más sobre cómo es que una vivienda llega a ser declarada un estorbo público. Una de las cosas que nosotros identificamos cuando empezamos a estudiar el tema del abandono en el 2023, tomamos una muestra de 6 municipios, 1,800 estorbos públicos, si recuerdo bien, y pudimos identificar que el problema principal del abandono es la falta de titularidad. O un problema de titularidad y algún problema de tracto. Así que muchas de esas casas que ustedes están viendo hoy de camino a sus casas, que están abandonadas y están en una condición de pérdida casi total a veces, tiene que ver con problemas de titularidad. Y eso puede ser algo, el caso más común, falleció abuela, dejó 4 hijos, dejó 30 nietos y no se ponen de acuerdo, la mitad vive en New York, el tío vive en España. Y dentro de nuestro marco legal, pues se tienen que poner de acuerdo, tienen que tener una mayoría de aprobando X cosas, y los otros que no están de acuerdo, pues tienen un derecho de adquirir la propiedad sobre los demás. Así que es un andamiaje bastante complicado. Y aquí en este espacio no tengo que entrar en tanto detalle sobre cuán complicado es, porque lo hemos vivido. Y pienso en el caso mío, que tengo mi abuelo que falleció hace 12 años y todavía estamos bregando con la cuestión de titularidad, y eso que dejó testamento. Así que imagínate una persona que no dejó absolutamente ningún tipo de papel ni nada de eso. Así que eso fue lo primero que nosotros encontramos, que aquí en Puerto Rico las propiedades abandonadas se fomenta a través del andamiaje legal que tenemos, de bastante complicado y bastante caro, para atender problemas de herencia. Ustedes que han pasado por eso saben lo caro que es conseguir un abogado, una abogada que puede coger tu caso. Es bien difícil. Es un área de derecho que no todos los abogados dominan. Además de ser bien caro, es bien lento. Y familias de bajo y medianos ingresos que quizás no tienen capacidad económica para ir y pagar $8,000, $15,000 a un abogado para lidiar con un problema legal por 5 o 6 años, que al final del día quizás lo que te toca de la propiedad es menos de lo que cuesta el dolor de cabeza que tuviste que sufrir por esos años, pues no vale la pena. Y a veces es más viable simplemente irte de Puerto Rico, a veces es más viable clausurar la propiedad y seguir viviendo tu vida. Así que al final del día el abandono es problema y causada por problemas de herencia, titularidad, etcétera. Y otros ejemplos son, pues quizás esta casa era de mi papá, pero él lo construyó, construyó la casa bloque a bloque en su juventud, en un solar prestado de un tío, un familiar. Y pues fallece mi papá, vivo ahí yo, ahí pues crío mis hijos, me caso, añado un piso, añado una extensión, viene un huracán, me lleva el techo. Y después no tengo forma de solicitar asistencia de FEMA. Tampoco puedo hipotecar la casa para tratar de arreglar el techo, porque al final del día no tengo un papel, no tengo un título que indica que esta propiedad es mía. Y claro, quizás culturalmente, en las calles, todo el mundo sabe que es casa de don Irán Rivera. Y lamentablemente, pues, la realidad legal de lo que aparece en el registro de propiedad, lo que aparece en el CRIM, es otra. Así que eso representa un gran riesgo para lo que es la transmisión de bienes, y al final del día muchas de esas casas terminan abandonadas. Perdón. Así que, ¿cómo llegamos a lo que es un proceso de caso en estorbo público? Pues en muchos municipios, pues en sus cascos urbanos, sus áreas rurales están repletas de propiedades abandonadas, y comienza un proceso que se llama la declaración de estorbo público. Todo comienza con el gobierno municipal, que inclusive es la entidad gubernamental que tiene la facultad para atender este problema en Puerto Rico, salvo algunas excepciones muy raras que no creo que vale la pena abundar tanto, pero principalmente son los municipios que atienden el problema del abandono. Y todo comienza con lo que es la identificación de posibles riesgos. El estorbo público, el término estorbo público, viene del derecho común o la tradición estadounidense de lo que se llama en inglés un nuisance property. Se traduce en español a lo que es un estorbo público. Y ese estorbo público, pues, tiene que cumplir con algunas condiciones para considerarse un estorbo. Pero la condición principal es que esa propiedad tiene que representar un riesgo. Un riesgo a la población, a la comunidad, sea por su condición ambiental, por la seguridad pública, quizá se utiliza el espacio, como decimos en la calle, en hospitalío, quizá ahí abandonan carros, tiran escombros, quizá hay matres abandonados, animales muertos, hay de todo. Creo que estamos muy familiarizados con esa imagen de una casa abandonada en un centro urbano. Y esa propiedad, pues, además de representar un riesgo para la comunidad, está en un limbo. Está en un limbo legal, quizás debe dinero del CRIM, quizás tiene 20.000, $30.000 en deudas del crimen acumuladas a través de las décadas. Y lamentablemente pues no hay nadie que mantiene la propiedad, lo cual significa que si no hay acción municipal de aquí a 5 años, esa casa va a estar en peor condición. Van a empezar a llevar las ventanas, van a empezar a llevar los tubos, los de cobre, la cablería. Y ya estamos muy familiarizados con eso en Puerto Rico. Así que el municipio comienza un proceso de declaración de estorbo público, donde hace un análisis de quién es esa propiedad, trata de conseguir la persona. Si la dirección aparece en el crimen, hay que enviar una carta. Si no tiene dirección o se rebota la carta, se publica un aviso público, ponemos rótulo, entre otras cosas. Pero hacemos todo lo posible para tratar de conseguir a los dueños. Siempre digo que un buen programa de manejo de estorbo público está enfocado en eliminar esos riesgos, no quitarle casa a la gente. Porque un caso exitoso para nosotros es que pues, se haya identificado el dueño, hemos logrado comunicación y entramos un proceso de orientación. Y ahí es donde ayudamos a los municipios a crear los marcos legales, las ordenanzas, etcétera. En este caso, pues se le ofrece al dueño una oportunidad de una vista administrativa, y ahí empezamos a conversar con el dueño. Tú eres fulano de tal, si no, ¿cuál es tu relación con él? ¿Eres heredero? Que típicamente es el caso. Y ahí comenzamos con la conversación. O sea, ¿estás manteniendo la propiedad? ¿Tienes interés de atender la propiedad? ¿Cuál es tu plan? ¿Cuánto tiempo necesitas para eliminar estos riesgos? Porque al final del día estamos hablando de propiedades privadas. Y enfatizo de nuevo que la intención de un buen programa de estorbo público no es quitarle casa a nadie. Lo que queremos es que cada propietario comparezca y atienda su situación, atienda su propiedad, de una forma que la libera de riesgos para la comunidad, y pues que tengamos comunidades felices, limpias, seguras, saludables, etcétera. Luego el municipio, esa persona pues tiene oportunidad de arreglar la propiedad. Según nuestros datos, en promedio 44% de los dueños comparecen, y de esos dueños el 90% arregla su propiedad. Así que eso para nosotros de nuevo es un caso exitoso. Ahora, caso que no tiene dueño o cuyo dueño no tiene interés, a veces no tienen capacidad, a veces simplemente no existe dueño vivo, quizás fallecieron, quizás son de corporaciones ya no existentes. Esas propiedades, pues tampoco la idea es que el municipio la tenga ahí por décadas cogiendo polvo y colapsando, así que el municipio tiene que tomar acción. Y ahí es que el municipio logra lo que es la declaración de estorbo público. Por lo menos en los municipios donde colaboramos nosotros, cuando aparece un dueño o muy probablemente un heredero, hacemos todo lo posible para trabajar con esa persona para buscar algún tipo de remedio. Y a veces son familias que no tienen capacidad económica. Y pues mira, pues lo primero que tenemos que hacer es que hay que sacar los escombros, hay que clausurar la propiedad para evitar más problemas, y pues seguimos trabajando con esas personas. Pero la gran mayoría de las personas que comparecen de manera voluntaria, tienen interés en rescatar la propiedad. Siempre tengo el chiste de que si hay una pelea de herederos que ha durado 10 años, una cartita de declaración de estorbo público, la mejor forma de obligar a esa persona a sentarse en una mesa y ponerse de acuerdo. Así que así es el proceso, pero siempre respetando lo que son los derechos propietarios. Luego, la propiedad pasa, pues, luego de declararse como tal, se coloca el rótulo, el famoso rótulo, de que esta propiedad ha sido identificada como un estorbo público, y luego de ese proceso es que podemos decir que esa propiedad es un estorbo público declarado. Ya ha pasado por todos los procesos. Así que esas casas abandonadas que están alrededor del suyo ahora mismo en el tapón no son estorbo público, son posibles estorbo público, porque para poder declararse un estorbo público hay que pasar por varios pasos, un protocolo legal que busca a ese dueño, que busca maximizar ese contacto con el dueño para poder llegar a lo que es la declaración de estorbo público. Luego de declararse estorbo público, quiero enfatizar aquí de que el hecho de que un municipio puso un rótulo o el hecho de que la propiedad fue declarada estorbo público no significa que ya pasó el municipio. Eso sigue siendo una propiedad privada. Inclusive pueden poner el rótulo y pueden declarar la propiedad de estorbo público y se pase un año y el municipio no ha hecho nada y aparece el dueño y arregla la propiedad, tiene derecho de arreglar la propiedad. Y si arregla la propiedad, el municipio tiene que cerrar el caso. Así que luego de eso es que el municipio declara el estorbo público. Sé que en breve tenemos que pasar a una primera pausa comercial. Cuando regresamos, pues vamos a hablar un poquito de qué es lo que el municipio hace después de declarar estorbo público. No es dejar un rótulo ahí 5 años más y que sigue colapsando las paredes, pero qué hacemos luego de pasar por todo el proceso. Y pues también tendremos una pequeña conversación con el alcalde de Isabela, donde estaremos conversando con él, el ingeniero Miguel Ricky Méndez, sobre qué es lo que están haciendo en Isabela y un ejemplo de cómo es que el municipio se mueve para tratar de atender este problema del abandono. Así que ya mismo regresamos aquí en Heredar en Paz para hablar un poquito más sobre los estorbos públicos y qué es lo que pueden hacer los municipios para atenderlos.
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4: Saludos y linda noche. De nuevo, mi nombre es Luis Gallardo, soy el director ejecutivo del Centro para la Construcción del Hábitat, una entidad sin fines de lucro dedicada a lo que es combatir el abandono aquí en Puerto Rico, los famosos estorbos públicos, y trabajar junto a los municipios, las comunidades, las familias y los individuos para poder trabajar el tema del abandono. Y agradecemos muchísimo a la licenciada Keila Díaz Morales, que hoy la estoy sustituyendo por unas muy merecidas vacaciones que está disfrutando. Así que agradecemos mucho este espacio aquí en Heredar en Paz en Radio Isla, un espacio donde conversan sobre lo que es la transmisión de bienes, buscan evitar esas disputas entre familiares y esos costosos procesos legales. Y aquí estamos hablando sobre otro aspecto de lo que es los problemas de la titularidad y la herencia en Puerto Rico, los famosos estorbos públicos. En el pasado segmento, pues, conversamos un poquito sobre la crisis de vivienda, cómo es que el municipio logra identificar estas propiedades y los procesos legales para declarar los estorbos públicos. Pero ya presumimos que el municipio cumplió con todo el proceso, ya hay propiedades identificadas, rotuladas, ya pasó por todo el proceso y ya dueño que existe, pues, haya comparecido ya, y los demás casos, pues, no tienen dueños, o fallecieron, o no están interesados, o se fueron de Puerto Rico y no han regresado, no tienen interés en trabajar la propiedad. Así que ya el municipio declaró la propiedad un estorbo público. Y en dicho caso, pues, ¿ahora qué? Pues, luego de culminar con el proceso, el municipio puede hacer varias cosas. Puede mitigar. El municipio puede clausurar la propiedad, sacar los carros abandonados, recoger los escombros, la vegetación. El municipio puede mitigar la situación para eliminar lo que es el riesgo de la condición detrimental, como dice la ley. Luego, el municipio puede multar. Puede multar por nada más por la existencia del estorbo. Muchos municipios donde trabajamos hay una multa mensual que se sigue acumulando si el dueño no toma acción. También hay multas por limpieza, multas por reincidencia, entre otras cosas. Así que el municipio tiene esa facultad también de multar. El municipio, dependiendo del caso, si se justifica, si el remedio es proporcional, el municipio puede demoler la propiedad. El municipio, si la propiedad representa un riesgo, puede ordenar la demolición y luego del periodo correspondiente meterle un digger y tumbar la propiedad. De la misma forma, el municipio puede gravar todos esos gastos. Así que si el municipio tiene que invertir en lo que es una limpieza, si tiene que clausurar la propiedad, cambiar los candados, esos son gastos que el municipio puede recuperar a través de un gravamen. Y finalmente, el municipio puede adquirir la propiedad. Puede expropiar la propiedad. Si la propiedad se encuentra en un solar municipal, puede revocar lo que se llama el usufructo. El municipio puede ir al tribunal y solicitar la venta judicial de la propiedad para recuperar su inversión y todo eso. Así que al momento del municipio deshacerse de un estorbo, hay muchas opciones. El modelo típico, cuando aquí en Puerto Rico pensamos de un proceso de un municipio vender una propiedad o salir de una propiedad, típicamente, pues aquí en Puerto Rico se ha realizado a través de subastas. Y uno piensa en subasta y existe la subasta típica donde la persona llega con dinero en mano o los cheques correspondientes, lo que sea, y empiezan un proceso competitivo donde las personas tienen la facultad de ir escogiendo la casa que quieren y ofreciendo su dinero. Y las tasaciones, las subastas típicamente pues se conceden a favor de la persona que trae más dinero. Así que si fulano ofreció 100,000 y la otra persona ofrece 150 y no hay ninguna otra oferta, pues el que ofrece más es el que lo gana. Pero hay un problema con eso. No necesariamente fomenta lo que es la vivienda asequible. No necesariamente atiende esa necesidad que puede existir en un municipio de vivienda asequible. Así que hay gran flexibilidad en qué hacer al momento de deshacerse de una propiedad. Se puede crear condiciones especiales, por ejemplo, y decir, pues mira, voy a vender esta casa en una subasta, pero le voy a dar prioridad a los residentes de mi pueblo. O le voy a dar prioridad a el que lo va a comprar para hacer su vivienda principal. Y hay un sinnúmero de condiciones que los municipios pueden establecer. Estas ventas con condiciones no necesariamente son incompatibles con las subastas regulares. Hemos visto municipios, y hablaremos próximamente con el alcalde Ricky Méndez de Isabela, donde combinan también, pues por un lado voy a vender 5 casas para residentes de mi pueblo, voy a dar prioridad a lo que es la vivienda asequible y por otro lado voy a vender estas propiedades en el mercado abierto. Quizás son propiedades que no son aptas para vivienda asequible o son propiedades comerciales. Quizás en el municipio tengo un déficit y quiero traer recursos a mi programa. Quizás quiero financiar lo que es la adquisición y reparación de propiedades para vivienda asequible en mi municipio. Entonces eso ya mismo lo hablamos. Si podemos ir ya consiguiendo al alcalde para ponerlo en línea, me encantaría pues compartir con ustedes un poquito de la experiencia del ingeniero Miguel Ricky Méndez Pérez. Me dicen cuando está, no sé si sale en el audio automáticamente, pero muchos municipios pues se concentran en ese proceso de lo que es la declaración de estorbo público. Hemos visto en todos los lados los rótulos, pero siempre nosotros pues preguntamos ¿para qué lo estás declarando? O sea, ¿quieres declarar propiedades para tener rótulos de aquí a 5 años? Hemos visto propiedades con rótulos tan viejos que el mismo rótulo está en condición de estorbo público y se está cayendo por pedazos y colgando por un hilito y son rótulos de hace 10, 15 años atrás. Alcalde, no sé si se encuentra ya con nosotros.
6: Sí, saludos, aquí estamos.
4: Saludos, Ricky. Muchísimas gracias por sacarle su tiempo para compartir con nosotros aquí en el programa. Y estamos pues hablando obviamente de la crisis que existe ahora mismo en vivienda, no solo en Puerto Rico, no solamente de la falta de vivienda asequible, pero también el tema de las propiedades abandonadas que están en toda la esquina. Y sé que en Isabela pues hemos estado colaborando en los últimos años y me interesa pues escuchar y compartir también con todas las personas parte de su experiencia. Pero algo que sí quiero compartir es que yo recuerdo cuando yo entré hace 20 años en este espacio de vivienda, la vivienda asequible era una mala palabra. Como que los alcaldes típicamente no querían vivienda asequible. Uno pensaba, lo que quiero son urbanizaciones de chavos para traer el crimen al municipio y atender mi necesidad fiscal. Y recuerdo la primera vez que yo me reúno con el alcalde Ricky Méndez, me encantó la conversación porque el alcalde comenzó diciendo que él necesitaba vivienda para su gente, que en su pueblo él había se había postulado y había hecho promesas también de campaña de que iba a atender el problema de la vivienda. Y eso fue refrescante, escuchar a un alcalde decirme que necesita vivienda en su pueblo y que quería buscar formas de hacerlo. Su alcalde, no sé si nos puedes hablar un poquito sobre cuáles son las iniciativas que tienen ahora mismo corriendo en el municipio de vivienda y cómo ha subido. Yo sé que recientemente tuvieron una subasta en el municipio, si nos puedes hablar un poquito de esa experiencia.
6: Pues mira, agradecido por la oportunidad, contento porque somos el municipio pionero, no solamente en celebrar subasta, aunque hay otros municipios que han celebrado subastas de vivienda, pero en el término de vivienda asequible somos los primeros. En ese proceso vinieron muchos municipios a ver cómo lo habíamos hecho. A nosotros nos tomó más de un año preparar todo, ¿verdad? Las directrices, los reglamentos, cómo íbamos a manejar la evaluación de las personas que podían participar de este proyecto de vivienda asequible. Y fue un éxito, ¿verdad? Las dos casas que pudimos subastar, y ahora tenemos ya otro grupo que vamos a estar preparando. En términos generales, como todos los municipios, Isabela tiene una problemática de muchas casas abandonadas. La gran mayoría problemas de herencia, ¿verdad? Familiares que mueren y los herederos viven lejos, y entonces se complica la cadena de herederos, y eso pues trae consigo deudas de crimen, una inversión grande que hay que hacer para limpiar y mantener las propiedades. Y se han generado, ¿verdad?, estos proyectos, ¿verdad?, de lugares abandonados, propiedades en desuso. Y da trabajo porque la ley es complicada, aparte de que uno tiene que ser bien cuidadoso, que le estás quitando una propiedad a una familia para el municipio, ¿verdad?, serse dueño y poder disponer de ella. Y hay que tener mucha precaución, hay que investigar mucho, buscar en muchos sitios los dueños y los herederos, pero estamos con el pie adelante. Yo creo que lo que estamos haciendo se está haciendo bien, un buen equipo de trabajo, de personas profesionales, de grupos de apoyo, que nos dan la mano para que este proceso sea el mejor posible y podamos seguir, ¿verdad?, desarrollando esta iniciativa, que la gente nos pregunta grandemente cuándo viene la próxima, ¿verdad? Estamos ahí trabajando.
4: Sí, y no solamente cuándo viene la próxima subasta, pero yo sé que en muchos municipios semanalmente, hay ya por uso y costumbre, los municipios reciben público. Yo imagino que en Isabela hay personas que vienen al municipio semanalmente preguntando sobre propiedad específica o expresando su necesidad. ¿Eso sucede?
6: Sí, nosotros tenemos no solamente personas que vienen a buscar materiales para mejorar vivienda, ¿verdad? Son materiales de construcción. Vienen también buscando espacios en proyectos nuevos de construcción. Tenemos varios proyectos que están en construcción, sino también vienen preguntando, ¿verdad?, por propiedades en abandono. Mucha gente joven también que se está levantando, que también están buscando espacios en Isabela, porque Isabela, pues aparte de la belleza natural, ¿verdad?, la cercanía con el aeropuerto de Aguadilla, las industrias que están, pues es un destino seguro también para vivir y criar los hijos, y pues se ha convertido, ¿verdad?, en un punto donde mucha gente está buscando propiedades. Así que sí hay un movimiento, ¿verdad?, de participación en estos programas de suelo público. Pues esperamos, ¿verdad?, poder poco a poco ir nosotros trabajando y abriendo pasos para poder seguir creando oportunidades.
4: Y nada, Carlos, usted mencionó al principio de la llamada, y le felicitamos que el municipio fue el primero en la historia de Puerto Rico para hacer una subasta donde hay categorías de prioridad para personas buscando vivienda asequible, que también hubo otra subasta regular de precio mercado que demuestra que no es incompatible las dos cosas. Y dentro de los requisitos que buscaban para lo que es la subasta de vivienda asequible. ¿Nos puedes hablar un poquito sobre cuál es ese perfil del comprador que el municipio estaba buscando? ¿Qué tipo de población buscaba servir con esa primera subasta?
6: Mira, en vivienda asequible tiene que, unos requisitos son indispensables. Primero, tienen que ser personas de Isabela, ¿verdad? Porque en la subasta abierta pues pueden venir personas de toda la isla, pero en vivienda asequible tienen que ser de Isabela. La persona tiene que tener, por lo menos, demostrar una capacidad de que puedes remodelar la propiedad o tienes la capacidad de poder prestado, ¿verdad?, para poder remodelar la propiedad. Típicamente estos estorbos públicos están bastante deteriorados, hay que meterle, ¿verdad?, dinero para ponerlas al día. No es que la persona tiene que tener trabajo, no necesariamente, pero sí tiene que demostrar que o tiene dinero de herencia que tiene guardado o tiene capacidad para hacer un préstamo, ¿verdad?, y puede remodelar la vivienda. Se cualifican por puntos, ¿verdad?, se le dan puntos por estas cosas. Y entonces, una vez se cualifican esta familia, vamos a suponer que 11 personas están interesadas, pero 5 familias cualificaron, pues estas 5 compiten entre ellas, ¿verdad?, ofreciendo un valor a la propiedad, y entonces ahí vemos la mejor oferta, ¿verdad?, y entonces se trabaja como si fuera una subasta cerrada entre estas familias que cualifican para vivienda asequible.
4: Súper. Y he escuchado relatos de personas que inocentemente fueron alguna subasta típica, o sea, de muchas casas que se están vendiendo un poco periodo que utiliza el modelo típico, y he escuchado cuentos de personas muy inocentemente llegando y llegaron con $40,000 en el bolsillo, sus ahorros, y lamentablemente la casa se vende a 3 veces más de lo que estaban pidiendo. Así que al final del día hay muchas personas que típicamente se sienten excluidas de estos procesos. ¿Fueron muchas personas en esa subasta?
6: Sobre todo la subasta regular, la participación fue sustancial. La subasta de vivienda asequible, como hubo un mes y medio para que las personas pudieran cualificarse, en el caso de esta subasta fueron aproximadamente unas 11 familias y al final terminaron 5 en la competencia. Unos se retiraron, ¿verdad? Otros no cualificaron, no pudieron demostrar cómo van a remodelar la propiedad, ¿verdad?, que es un punto importante. De cómo tú vas a mantener la propiedad, porque no es que me llevo la subasta, entonces esto que el gobierno me la arregle, ¿verdad? Esto no es la intención es que con poco o con mucho la persona pueda poder remodelar la propiedad, tener el capital para remodelar.
4: Súper, y desde la perspectiva de un funcionario público, de un alcalde como tal, ¿cuál diría, a través de estos últimos años de experiencia en el tema, los retos principales que enfrentan los municipios cuando buscan atender este problema de las propiedades abandonadas?
6: Pues ahora mismo el reto principal, ¿verdad?, es el mecanismo de ley que hay, ¿verdad?, que es lento, costoso para nosotros, ¿verdad?, lo que es hacer tasaciones, hacer mesuras. No es de una casa, estorbos públicos hay 600, imagínate tú multiplicar 600 tasaciones, 600 mesuras, pagar notaría, abogado de 600 propiedades, pues es bastante. Pues hay que ir poco a poco, ¿verdad? Y eso es la lentitud del proceso, ¿verdad? Más la parte investigativa, tener una persona en la calle investigando, buscando certificaciones registrales, información con los vecinos, letreros, edictos de periódicos, cartas certificadas, luego dar la audiencia, pues tienes que tener un oficial examinador. Todos esos costos, ¿verdad?, complican el proceso, pero nada, se está batallando. Ya con estas ventas de estas propiedades, pues levantamos capital y yo espero ahora acelerar un poco el proceso y ir aumentando, en vez de 2 propiedades, tener la próxima 7, en la subasta regular, en vez de 10, tener 15 y así poder seguir aumentando.
4: Súper, y dándole un poquito de rewind, antes de llegar a ese proceso de lo que es la subasta y la venta como tal, hay todo un proceso, no solamente de las tasaciones y mensura, pero hay que enviar carta, hay que tener vistas, hay que conversar y negociar.
6: Y pagar empleados que estén en la calle haciendo la inspección y las visitas, porque esto no es de gratis.
4: Sí, y a veces no es una visita, a veces hay que visitar un caso 20 veces, hay que dar seguimiento.
6: 20 veces, fácil.
4: Y durante ese proceso de declaración y de los dueños compareciendo y el municipio emitiendo peticiones, órdenes para hacer reparación de las casas en X cantidad de días, ¿han visto resultados en ese proceso? O sea, no estamos hablando todavía de adquisición y disposición, pero lo que es el manejo del caso y los dueños compareciendo, ¿han visto resultados?
6: Sí, se han visto resultados. Y la gente está optimista de que este proceso ayude a limpiar las comunidades, porque en algunas comunidades hay grandes problemas de sabandija, de pestilencias, ¿verdad? Y problemas sociales que ameritan que se intervengan estas pruebas. Y está todo el mundo bien optimista, ¿verdad?, de que no solamente se limpian, se venden a isabelinos, ¿verdad?, y se rescatan propiedades que algunas se demuelen para levantar tal vez apartamentos y otras cosas. Así que de verdad que es bien refrescante este proyecto.
4: Súper. Y inyecto una pregunta aquí, alcalde, que sé que no había contemplado al principio del programa, pero hablando del abandono en el macro, yo sé que el municipio de Isabel ha sido bastante proactivo en atender lo que son las escuelas abandonadas. ¿Nos puedes hablar un poquito sobre qué es lo que ha hecho el municipio para atender este problema? Que yo estoy seguro que no hay municipio en Puerto Rico que no tiene escuela abandonada, y cómo es que lo están trabajando poco a poco en el municipio.
6: Pues mira, nosotros hemos enfocado en dos temas importantes, que es proveer espacios para desarrollo económico y proveer, ¿verdad?, espacios para agricultura en escuelas abandonadas. Yo sé que en otros municipios han hablado de hacer vivienda y otras cosas, pero en el caso nuestro había una gran demanda de espacios para desarrollar comercio. No tenemos la escuela Nicando García en el área de Capiro, que tenemos allí los productos de Pito Pincho, que es elaboración de salsa. Tenemos a Doña Patria allí mismo, que hacen pasteles embutidos, sofritos, morcilla. Tenemos una manistería allí también en esa escuela. En la escuela de sector La 15, la Francisca Chávez, tenemos un proyecto agrícola que se llama Desde Mi Huerto, con niños con condiciones especiales que venden semillas, empacan semillas y se venden al exterior. La escuela Emilia Castillo se está remodelando para un proyecto de incubadora de negocios agrícolas también, y de tener oficinas para ayudar a los agricultores. La escuela Monzo Méndez tiene el programa de barrio eléctrico, que es energía renovable, el proyecto de placas solares. Más tenemos el proyecto de Coco PR, que es un proyecto de desarrollo de productos de postres en base a coco. En la escuela Padre Rufo tenemos a Fred Rider, tenemos otros proyectos ambientalistas que están en monitoreando las costas, las aguas de las costas, siembra de mangles. Tenemos también la escuela Luis Muñoz Rivera, que tenemos el proyecto de manejo de emergencia, trabajándose ahí con otros concesionarios deportivos, de karate, gimnasio y otras áreas desarrollando deporte. Tengo la escuela Benjamín Colchado, que se convirtió en una escuela de alianza, una escuela de Star Charter, ¿verdad?, que se especializa en la parte aeroespacial. En Planas tenemos otra escuela vacía que hemos convertido en varios comercios allí. Así que nos quedan todavía como unas 3 escuelas. Estamos trabajando unos proyectos para completar, ¿verdad?, prácticamente todas las escuelas de Isabel, haberlas convertido en otra cosa y ponerlas a producir.
4: No, y lo que me fascina es la combinación de usos. O sea, estoy escuchando ahí desarrollo económico, servicios públicos, deportes, recreación, una cosa impresionante, la compatibilidad que ofrecen este espacio con una diversidad de servicios. Me fascina y le felicito, alcalde. Última pregunta que tengo, sé que nos habló un poquito sobre los otros proyectos de vivienda que tienen corriendo ahora mismo en Isabela, pues nos puedes hablar un poquito sobre lo que viene por ahí, proyectos futuros relacionados a la vivienda.
6: Sí, en vivienda estamos ya terminando un proyecto privado con créditos contributivos del gobierno federal, 168 apartamentos que van a ser apartamentos de renta para familias de escasos recursos, ¿verdad? Ese proyecto debe estar terminándose ya a finales de este año, principios del próximo año. El municipio se ganó una propuesta y estamos remodelando unas 20 apartamentos frente al hospital de Isabela, que son viviendas para adultos mayores, un proyecto de adultos mayores. Ese ya, ¿verdad?, estamos ya terminando la fase de diseño para comenzar la fase de construcción. Y obviamente el hogar de ancianos nuestro, que lo estamos expandiendo, lo tenemos con fondos ARPA. Ya yo espero en diciembre haber terminado la expansión y poder duplicar los espacios para nuestros envejecientes en el hogar de ancianos Galindo Crispín, y los dos centros de cuidado diurno que fueron remodelados ya ambos, que permiten dar comida a sobre 300 envejecientes, ya sea porque van al centro a comer o porque se les lleva comida al hogar. Y un tercer comedor que estamos abriendo en Plana, en el comedor que era de la escuela que está abandonada ya, ese ya se remodeló y estamos esperando la certificación de la Procuraduría de la Avanzada, que nos certifica el centro. para brindarle comida a otros sin personal. Así que y le hemos metido mano, ¿verdad?, lo que es el adulto mayor y la necesidad, ¿verdad?, de vivienda en ese renglón.
4: Súper, pues muchísimas gracias, alcalde, por sacar el espacio y conversar con nosotros un poquito sobre este problema del abandono y la vivienda asequible como tal. Así que agradecemos muchísimo su disponibilidad, alcalde. Gracias.
6: Siempre a la orden, un honor estar con ustedes y aquí en lo que podamos ayudar, pues es parte de todo. Sí.
4: Gracias, pues. Gracias, alcalde.
6: Sí, cómo no, gracias.
4: Pues, equipo, ahí escucharon un ejemplo de uno de los métodos que puede utilizar un municipio para disponerse de estas propiedades luego de pasar por todo el proceso de declaración de estorbo público en adquisición. No es un proceso rápido, proceso lento, caro, burocrático, pero al final del día pues podemos ver que produce resultados. Pues tenemos familias de Isabela, de personas que necesitaban una vivienda hoy pues pueden decir que van encaminados a lo que es adquirir sus primeros hogares o sus hogares principales. El modelo que está utilizando ahora mismo Isabela para las viviendas asequibles, pues también próximamente se verán en el municipio de Manatí. Además de eso, pues hay otros modelos. Por ejemplo, en el municipio de Vega Baja han utilizado una diversidad de mecanismos. Hubo, por ejemplo, ellos tienen un banco de tierras comunitarias, que es una corporación municipal que crean para atender el abandono, que recientemente realizó una subasta utilizando un sistema de puntuación. Así que si usted es residente, tiene X cantidad de puntos, si usted va a utilizar la vivienda para vivienda asequible, tal cantidad, si usted va a utilizar la propiedad para arreglar para sección 8, o si usted va a arreglar la casa para vivir ahí como su vivienda principal, pues todo eso es un sistema de puntuación. No solamente toman en consideración lo que está ofreciendo el ciudadano en términos económicos, pero lo están poniendo en un balance con cuestiones de vivienda asequible, intereses sociales y otros usos. Y lo que más me fascina es la prioridad que le pueden dar los municipios a sus residentes y decir, pues mira, yo de X municipio le voy a dar prioridad a tal condición. También está el ejemplo próximamente que veremos en Aguas Buenas, por ejemplo, que va a ser una serie de subastas. Una primera subasta va a ser exclusivamente para residentes de Aguas Buenas y luego esas propiedades que no venden, pues se abre al mercado privado. Así que siempre yo digo que estamos, pues obviamente vivimos en una sociedad de propiedad privada y un mercado de bienes muebles. Y el mercado hace su trabajo de atender las demandas con la oferta, pero si el municipio va a invertir de sus recursos, como bien dijo el alcalde, va a invertir dinero como loco, o sea, estamos hablando de una tasación no sale 100 pesos, o sea, pueden salir a $1,500. Si el municipio va a hacer la inversión, pues en nuestra postura que el municipio tiene potestad para identificar usos públicos o beneficios, fines públicos dentro de su proceso de disposición. Así que ya mismo vamos a una nueva pausa comercial, pero cuando regresamos de los minutos que tenemos pendientes antes de culminar la hora, quiero hablar un poquito sobre la nueva ley federal de vivienda que se llama el 21st Century Road to Housing, o le dicen en ROAD, en siglas ROAD. Y hablar un poquito sobre cómo es que nos impacta, que me ha sorprendido que no se ha hablado mucho en los medios, pero vamos a una pausa comercial, regresamos ya mismo a Heredar en Paz, donde este servidor Luis Gallardo seguirá conversando con ustedes en sustitución a la licenciada Keila Díaz Morales. Así que nos vemos ya mismo.
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Saludos y linda noche. Mi nombre es Luis Gallardo, director ejecutivo del Centro para Construcción del Hábitat. Están escuchando Heredar en Paz, programa radial aquí en Radio Isla 1320, donde conversamos sobre una diversidad de temas, principalmente esos temas de herencia, titularidad, otros problemas legales que tanto conocemos en el día a día de nuestras vidas puertorriqueñas. Y estoy aquí en sustitución a la licenciada Keila Díaz Morales, quien ahora mismo pues, está disfrutando unas vacaciones. Así que agradecemos mucho ese espacio. Nos falta pocos minutos, pero sí quería aprovechar y resumir un poquito. Cuando comenzamos el programa de hoy, hablábamos de la crisis de vivienda en Puerto Rico, también hablamos sobre lo que es el abandono y la crisis del abandono que también existe paralelamente, cuáles son los mecanismos legales que existen para atender ese problema del abandono y particularmente qué pueden hacer los municipios, quiénes son las entidades designadas por ley para atenderlo. Y conversamos con el alcalde Ricky Méndez del municipio de Isabela para conversar sobre su experiencia, cosas que han intentado y particularmente su experiencia como el primer municipio que ha logrado realizar una subasta donde proveen prioridad para las personas de Isabela y de vivienda con necesidad de vivienda asequible, que no solamente es Alma y el Postorilla, pues tomaron en consideración otros factores. Y nada, podremos seguir aquí todo el día hablando del tema. Sin embargo, pues quiero aprovechar y hablar de una nueva legislación a nivel federal que fue aprobada y compartir con ustedes un resumen de qué implicación tiene. Durante las próximas semanas, el Senado y la Cámara de los Estados Unidos pues, aprobó una nueva ley que se llama la ley el 21st Century Road to Housing Act o ROAD, ROAD, la ley ROAD, pues en mi opinión representa la reforma legislativa más significativa en, yo diría, en 30 años. Del tema de vivienda y no hay un programa que no toca. Estamos hablando de sección 8, CDBG, los programas típicos de Home, de recuperación de desastre, ha sido afectado por esta ley. El Congreso pues, aprobó esta ley recientemente, sin embargo, el presidente Trump negó firmar la ley, sin embargo, tampoco la vetó y según los procedimientos correspondientes, pues la ley automáticamente pasa a entrar en vigencia, así que efectivo el sábado pasado entró en vigor la ley ROAD, que de nuevo para mí es quizá una de las reformas más impactantes y lo más impresionante es que la ley se aprobó con el apoyo de ambos partidos principales en el Congreso Federal, así que cuenta con apoyo de los demócratas y también los republicanos. ¿Qué contiene esta ley? Pues la ley tiene varias cosas y voy en orden, que para mí, obviamente desde mi posición muy prejuiciada dirigiendo una organización que tiene que ver con el abandono, pero uno de los primeros objetivos de la ley es que aprobaron subvenciones nuevas, fondos públicos, que van a asignar a lo que es la conversión de propiedades abandonadas. Típicamente áreas comerciales, zonas industriales. Esto podrá incluir, por ejemplo, edificios comerciales, casco urbano y hasta las mismas escuelas públicas. Proveer fondos públicos a través de nuevas subvenciones federales para que los municipios y los estados puedan convertir esas propiedades abandonadas en vivienda asequible. Como bien ustedes saben, luego del COVID ha cambiado las necesidades, ya hay muchos trabajos remotos, ya hay espacios de oficina que están vacías y estamos buscando formas de convertir estas propiedades en nuevos usos. El alcalde mencionó las escuelas de los diferentes usos que están utilizando ellos y que pues uno de los retos más grandes es la conversión de esas escuelas abandonadas en vivienda. Es muy costoso, pero ahora habrán subvenciones federales para trabajar eso. En adición, también hay quizás lo más impactante luego de eso, en mi opinión, es que están poniendo un tope de la cantidad de propiedades que una compañía puede tener. Y nota aparte, una opinión muy, muy personal, yo jamás en mi vida pensé que esta administración iba a aprobar un tope. O sea, una compañía privada, o sea, inversionista, no pueden tener más de 350 casas. 350 casas es el tope de la cantidad de casas que una compañía puede tener, porque hay una tendencia en los Estados Unidos que las compañías privadas están comprando muchas casas unifamiliares y pues ahora eso está limitado. Hay una asignación de fondos, nuevas subvenciones que buscan aumentar la disponibilidad de vivienda, simplificar lo que son las calificaciones, promover el uso mixto
Además de eso, pues lo que se llama el code enforcement o poner en vigor los códigos que podrá incluir, por ejemplo, declaración de estorbo público. Así que esperamos que esto resulta en nuevas fuentes de financiamiento para que los municipios pueden

0: Pues realizar sus procesos de identificación y declaración de estorbo público. En adición, también están modificando las reglas del juego de las hipotecas, las que están garantizadas por el gobierno federal, para expandirlas e incluir lo que son las casas modulares o las casas prefabricadas, que eso es nuevo. Hemos visto todos los videos en las redes sociales de la chulería en TikTok, de la casita de cemento, que es un tiny homeowner. Están expandiendo las definiciones y los reglamentos de lo que son las hipotecas federales para poder incluir ese tipo de vivienda. Además de eso, están ampliando el acceso que tienen las organizaciones sin fines de lucro y particularmente los fideicomisos de tierra, que aquí en Puerto Rico tenemos unos fideicomisos de tierra, en acceder lo que son los fondos federales de vivienda, particularmente un programa que se llama HOME, que ha sido bien difícil a las organizaciones obtener estos fondos. Dentro del programa de sección 8, ahora un municipio puede precalificar una casa para hacer una vivienda sección 8. Antes, las personas que hayan alquilado vivienda, sea como dueño o inquilino, saben que hay que buscar la casa, luego luego la inspeccionan y luego del municipio certifica, la persona puede mudarse. Pues ya los municipios pueden precertificar una casa y hacer una inspección antes de encontrar inquilino. Nada, mi gente, eso es un pequeño resumen de algunas reformas que vienen a través de la ley nueva federal, la ley ROAD. Quisiera compartir con usted más tiempo, pero recuerda que la semana que viene, a las 6 p.m., martes que viene, el 21, pues pueden continuar con nosotros. Vamos a estar aquí, continuamos sustituyendo a la licenciada Díaz con una hora más. Estará con ustedes otra licenciada Díaz del Centro para la Construcción del Hábitat. Así que, mi gente, muchísimas gracias por el espacio. Nos vemos la semana que viene y adiós.
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4: Encuentran irregularidades en el municipio de Ponce. Ocurrieron desde el 2023. La alcaldesa actual no era la ejecutiva municipal entonces, pero era la vicealcaldesa. Tomás Rivera Chat finalmente refirió al fiscal especial independiente y a la oficina de ética a la subsecretaria de la gobernación, Itza García. El departamento de la familia dice que no enfrenta multas por querellas durante la actual administración. La secretaria no ha podido explicar satisfactoriamente por qué no cerró permanentemente un hogar para ancianos en Las Piedras, que había reiteradamente tenido fallas. Encuentran muerto a bailarín que colaboró con Ro Alejandro y con Rosalía, según se informa. Miles de aficionados reciben a la selección de Noruega tras la histórica actuación en el Mundial de Fútbol. La línea Frontier anuncia vuelo directo desde Puerto Rico a Houston, Texas. Exigen acción de la AAA para restablecer el servicio de agua en San Juan, que sigue fallando. Mi nombre es Luis Penchi, esto es Radio Isla 1320 y Radio Isla.tv. 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
4: Hoy vamos a tener a Maldís Cifre, la alcaldesa del municipio de Ponce. Vamos a hablar de su relación con la gobernadora Jennifer González, que la portada hoy del Nuevo Día aparece como con problemas para su futuro político. Crecen las dudas sobre su futuro político. Quiero tener la opinión de la alcaldesa sobre eso y quiero su comentario sobre lo que pasó en términos de los hallazgos que parecen ser graves de la oficina de la Contralora en la administración pasada, que es la administración en donde ella era vicealcaldesa. El presidente del Senado, Tomás Rivera Chat, presentó hoy un referido formal al panel sobre el fiscal especial independiente y de la oficina de ética del gobierno. El referido fue contra la subsecretaria de la gobernación, Itza García, y es por alegadas violaciones legales y éticas en el desempeño de sus funciones. Denuncia el referido que la subsecretaria utilizó su cargo para facilitar la colocación de personas vinculadas a intereses privados que tenían asuntos pendientes ante el gobierno. Entre los señalados destaca la contratación de la Oficina de Gerencia y Presupuesto de Luis Sánchez, pareja sentimental de la funcionaria. El líder senatorial y vicepresidente del PNP advirtió que la conducta exhibida por la licenciada García, conforme a la evidencia que se acompaña, podría estar en violación a los artículos 4.2 y a la ley 1 del 2012, que prohíben a todo servidor público utilizar los deberes y las facultades del cargo para obtener beneficios no permitidos por la ley. Son las 3:03. Esta es la hora exacta.
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4: Tengo la alcaldesa de Ponce, Maldís Cifre. Buenas tardes, alcaldesa.
5: Saludos, Penchi, buenas tardes.
4: La semana pasada usted se reunió con la gobernadora, repartieron títulos de propiedad y además dijeron que había proyectos para Ponce que iban a estar desarrollándose. Usted parece tener muy buena relación con la gobernadora, ¿verdad?
5: Bueno, estuvimos trabajando en conjunto con los secretarios y directores de agencias concernientes a establecer un plan de trabajo de nuestra ciudad que tiene y depende en este caso particular, ¿verdad?, del gobierno estatal, porque son agencias que nos tenemos que trabajar en conjunto.
4: ¿Qué cosas, aparte de la distribución de títulos de propiedad, logró en ese encuentro? ¿Hay algún nuevo proyecto nuevo para Ponce?
5: Pues mira, entre los directores y secretarios que estuvieron presentes con nosotros fue el de DITOP. Obviamente se estaba trabajando y atendiendo el asunto de la reparación que se va a hacer en la autopista principal allí en el área de las letras. Uh-huh. Y pudimos dialogar y conversar con el secretario de carreteras y de DITOP, lo que es la carretera número 9, que es el anillo de circunvalación que lleva tantísimos años que no se ha podido conectar y no se ha podido abrir.
4: Eso está detenido ahí desde que mi abuela era señorita.
5: pues yo estuve allí con el secretario hace como unas semanas atrás, hace como un mes atrás. En efecto, el trabajo está listo. Lo que pasa es que una de las placas de cemento, bien importante, que están al final, que colinda casi con la carretera número 10, fueron trabajadas y se están atendiendo por los terremotos después que ya el trabajo estaba. Y hay un asunto de iluminación. Pero el secretario sí se comprometió que este proyecto se entrega antes de un año. Así que estamos bien contentos.
6: O sea, con que este para año. Este cuatrienio se va a entregar ese anillo de circunvalación, esa conexión del anillo de circunvalación.
5: Mira, eso tiene tantos años como tú dices, y si nosotros logramos que eso se entregue como con el compromiso de este gobierno, ¿verdad?, y del secretario, de verdad que tenemos que hacer y bailar la danza, porque de verdad que sería un triunfo para todos los ponceños y para todos los que utilizarían esa ruta, porque atrecha muchísimo.
6: Bueno, yo sigo circulando por San Juan, pero estoy viviendo mucho en Ponce, estoy mucho en Ponce ahora, y he notado que la ciudad está muy oscura, alcaldesa. O sea, hay lugares como la número 2 que están a obscuras. ¿Qué pasa con eso, alcaldesa?
5: Pues mire, esos fueron parte de los temas que dialogamos con Dito. Y obviamente las carreteras estatales, bien importante, carreteras estatales, quien le toca prenderlo es a Luma.
6: Ajá.
5: Más sin embargo, eso es bien importante que lo sepan, porque no le corresponde tampoco al Estado, es Luma.
6: Luma, pues, pero ¿qué vamos a hacer con eso? Porque, digo...
5: Bueno, yo estoy, aunque no me corresponde, yo estoy atendiendo todos los puentes y estoy prendiendo las intersecciones.
6: Sí, he visto los puentes prendidos, pero es que con los puentes no es suficiente. Uno llega a Ponce y lo que se encuentra es una oscuridad boca de lobo.
5: Bueno, pues la verdad es que seguimos con el mismo problema de nunca acabar. Porque
6: ¿y hablaron, habló con eso con la gobernadora? Que en la ciudad está oscura y que Luma no responde y qué sé yo, porque digo... El gobierno tiene demandado a Luma, pero se puede seguir haciendo la gestión y se puede hacer una protesta.
5: Pues de hecho, pues nosotros tenemos, de hecho yo no me he reunido con la nueva presidenta de Luma, así que es un paso que nosotros debemos provocar para ver si de alguna manera en atención a toda esta situación, porque la verdad es que sí que está oscura y las carreteras que están oscuras les pertenecen a Luma.
6: Y son peligrosas, y son carreteras que están cerca del aeropuerto, Merceditas, cerca de centros comerciales, en la entrada de Ponce, en la
5: Santiago Los Caballeros.
6: La Santiago completa. Los Caballeros, que es un área turística, la bifurcación es de Ponce-San Juan, de Ponce
5: totalmente,
6: y San Juan.
5: Totalmente.
6: Una cosa terrible. Sí. Se lo digo en buen sentido ahora, no quiero usar la ironía ni nada de esas cosas. Su amiga, porque yo sé que su amiga, la gobernadora Jennifer González, tiene problemas. Hay varios alcaldes diciendo que debe pedírsele que no aspire a la reelección. ¿Qué usted cree de esto? Esta es la portada hoy del Nuevo Día. ¿Qué usted cree de esto?
5: Bueno, yo no le puedo decir absolutamente nada relacionado a eso, porque eso es un asunto de ellos, del PNP. Ella podrá ser la gobernadora en estos momentos y nosotros tenemos una relación, pero de trabajo. Pero la realidad es que eso no es un asunto mío, eso es un asunto de ellos.
6: ¿Y usted cree que va a poder ser que la candidata, o usted cree que la van a tumbar?
5: Yo no sé lo que vayan a hacer ellos como partido, y el pueblo está viendo la guerra que tienen interno entre el presidente del Senado y la gobernadora. Yo en eso no me estoy enfocando, yo me estoy enfocando en mi ciudad, en lo que tengo que hacer, en las agencias con quien tengo que trabajar, y todavía faltan 2 años para las elecciones, así que el asunto lo tienen ellos, pero yo con mi ciudad, por los ciudadanos ponceños y por los que votaron por mí, que fueron muchísimos y de todos los colores, tengo que seguir adelante.
6: La Contralora de Puerto Rico, Carmen Vega Fournier, que dicho sea de paso, tiene familia en Ponce, divulgó, sí. ¿Verdad que sí? los Fournier son de Ponce. Divulgó sí. Los resultados de una auditoría en la que se identificaron deficiencias en los controles de recaudación y en el manejo del parque Luis Huito Morales. Esta auditoría cubrió entre el 1 de enero del 2022 y el 31 de agosto del 2025. Usted en un momento de esos era alcaldesa interina y en otro momento era... Bueno, alcaldesa en propiedad. Y en otro momento dado era vicealcaldesa. Los hallazgos principales parecen graves. Hay 3 empleadas municipales que realizaban funciones de recaudación sin haber sido nombradas ni autorizadas. Recibían dinero, utilizaban recibos oficiales, manejaban fondos públicos. El municipio llegó a recaudar 356.6 millones de dólares, que no es cáscara de coco, y se hizo de esta manera irregular. ¿Usted qué tiene que decir sobre eso?
5: Pues mira, déjame aclararte que es una naturaleza administrativa, es un proceso administrativo que ya ambos señalamientos no son de carácter grave, porque si fuera grave estaríamos hablando de malversación de fondos o de fraude, y nada de eso fue lo que se identificó.
6: No van a ser acusadas estas empleadas ni nadie en el municipio.
5: No, nada, nada, ni las empleadas fueron acusadas ni nada. Número uno. En cuanto a los recaudadores, era simplemente que no tenían una designación oficial y ni estaba en su hoja de deberes el cobrar, y eran recaudadoras alternas. Eso se atendió y ya cuentan con la autorización debida. No es que cobraron de más, no es que se robaron dinero, ni mucho menos. De igual manera, en el caso de Huito Morales, era un asunto administrativo que el reglamento era del 2006 y uno se atemperaba al Código Municipal, se presentó en la legislatura y ya hay un reglamento nuevo de uso y de autorización del uso de las facilidades conforme a la ley, que es el Código Municipal. Ya eso se corrigió, así que ningún señalamiento es grave ni tiene que ver con manejo de fondos públicos, y aquí no hay ninguna malversación de fondos, al por el contrario.
6: O sea, bajo la incumbencia de Irizarry Pavón, no se encontró, aparte del caso del que él se declaró culpable, no se encontró ninguna irregularidad que implicara malversación de fondos.
5: Déjenme decirles que todos los años y durante todo el tiempo la oficina del Contralor está haciendo sus informes y sus auditorías. En este informe no hubo ningún señalamiento, y yo soy de las que pienso, porque llevo 26 años trabajando en el servicio público, que la oficina del Contralor es la herramienta que fortalece la transparencia municipal, y yo así lo he recibido y tomamos las medidas para corregir. Así que cualquier señalamiento de la oficina del Contralor, estamos en la mejor disposición de arreglarlo, de atenderlo y de subsanar cualquier error.
6: Me extrañó que usted no está en Washington con otros alcaldes populares gestionando la distribución de fondos o la utilización de los fondos para proyectos municipales, que hay un montón de alcaldes allá, gran parte de la asociación de alcaldes. ¿Usted no está?
5: No fui en esta ocasión porque recientemente yo había estado en Washington haciendo unas gestiones precisamente con el Departamento de Salud, dialogando sobre las amas de llave y otros fondos importantes y otros proyectos importantes de nuestra ciudad. Así que en este momento llevé el mensaje a través de la Asociación de Alcaldes para que, ¿verdad?, en conjunto ellos puedan llevar los reclamos.
6: La gestión fue con la directora de la oficina de PRAFA. Pero no se retrataron con el comisionado residente. ¿Le ha llamado la atención eso a alguna gente? Que los alcaldes populares no se retrataron con el presidente del Partido Popular Democrático y comisionado
5: residente. Taracán Ponce, ellos por allá y él por acá seguramente, de verdad conozco.
6: O sea, eso no manda ningún mensaje de que hay dudas sobre Pablo José.
5: En lo absoluto, por lo menos de parte nuestra, de los alcaldes, no tenemos ninguna duda de que ese es nuestro candidato y ese es nuestro presidente del Partido Popular.
6: Gracias por estar con nosotros.
5: Siempre a la orden, Penchi. Un abrazo.
6: Marlis Cifre, la alcaldesa de Ponce. Son las 3:14. Esta es la hora exacta.
7: Hora exacta. 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
6: Ya mismo voy a hablar de las muertes violentas que han ocurrido en el primer trimestre de este año 2026, pero déjame empezar por un tema que traté con la alcaldesa y que a mí me parece que tiene que ver con la seguridad y podría tener que ver con la criminalidad. Ponce es una ciudad oscura en sus avenidas, en las más importantes, en la Avenida Las Américas, en la carretera número 2, en el anillo de circunvalación que por fin se va a terminar, en la Avenida Santiago de los Caballeros. La misma alcaldesa lo acaba de admitir y que la culpa es de Luma. Déjame hablar con mi próximo invitado, que es un recurso valioso, José Cepeda, es un experto en criminalidad. Buenas tardes, profesor.
8: Buenas tardes, Pensi, saludos.
6: No es idea mía. Ponce es una ciudad oscura en sus avenidas. Me lo acaba de confirmar la alcaldesa. ¿Usted lo ratifica?
8: Sí. De hecho, cuando venía, tuve que salir un momento y regresaba acá a la casa y tenía la noticia de que por lo menos en la Santiago de los Caballeros vi que estaban trabajando en el cableado para los alumbrados.
6: Ah,
8: nuevos.
6: Menos mal. Viste que hay que meter su presión. Hay que meter su presión porque...
8: Pero, Pero ahí eso hay que cogerlo a veces con pinza, porque sí me percaté que no eran camiones de Luma, eran camiones de empresas privadas que subcontratan. Entonces, no,
6: pero que lo haga quien lo haga, después que me imagino que Luma lo paga. Bueno. Lo paga, bueno, y nosotros le pagamos a Luma para que lo haga también.
8: Sí, pero fíjate, sí, pero ahí me parece importante que no perdamos de vista que nos vendieron el miedo a la UTIEL y a los inmunionados. Ajá. Y nos está costando mucho más caro.
6: Y tenemos una ciudad caro, como Ponce, oscura en las avenidas. Eso debe ser un problema de seguridad, Cepeda, pienso yo.
8: Bueno, es siempre un problema de seguridad. Una de las cosas que yo hace tiempo y cuando trabajaba también con estos temas con Gary Gutiérrez, notábamos era que en los lugares con menos violencia había un uso mayor de los espacios públicos, o sea, okay. La presencia de la gente en actividades y en actividades cotidianas, ¿verdad? Uh-huh. De compras, de paseos.
6: Eso hace que haya menos delitos, obviamente.
8: Porque el delincuente no le interesa que lo vean.
6: Pero así entonces, pero si entonces hay oscuridad, pues la gente no va tanto porque hay oscuridad.
8: La gente
6: y
8: no ahí sale. Tenemos... Correcto. Ahí hay una relación que hay que tener en cuenta a la hora de que los alcaldes le exijan a Luma que ponga al día los sistemas de alumbrado.
6: Ahora, no vamos bien en el tema de las muertes violentas. El Instituto de Estadísticas de Puerto Rico documentó 167 muertes violentas en los primeros 3 meses del año. Estamos hablando de enero, febrero y marzo. Ya estamos pa julio picando para agosto. O sea que estas muertes se tienen que haber seguido acumulando. Hubo 117 homicidios. Hubo un marcado predominio en las armas de fuego. En el 93% de los casos se usaron armas de fuego. Hubo 38 reportes de suicidios. Un tercio de estos casos involucra a adultos mayores de 60 años, lo que significa que hay un problema de salud mental ahí. Expertos y demógrafos dicen que esta problemática se agrava por la escasez de apoyo social, la polarización de la economía, el fácil acceso a armas y la necesidad de mejores estrategias. O sea que hay dos cosas. Aumento en la criminalidad ya es innegable, ya lo habíamos hablado en otros programas, pero ahora también aumento en el deterioro que se nota en los suicidios y la salud mental. Su comentario, profesor.
8: Bueno, todo eso lo hemos hablado en programas anteriores. Yo te he dicho que el mercado económico de Puerto Rico no es el más atractivo para los profesionales, especialmente los profesionales jóvenes, que por otro lado salen con deudas altísimas de sus estudios graduados, especialmente en áreas como medicina, etcétera. Uh-huh. Y pues tienen que saldar esas deudas. Algunos luego regresan, pero se tienen que ir a buscar cómo ganar lo suficiente. Y hasta que no arreglemos ese modelo económico, ese va a ser un problema recurrente. El de las armas lo hemos hablado, aquí había una ley de armas sumamente restrictiva que no impedía el acceso de armas a los delincuentes, pero sí restringía considerablemente la disponibilidad de armas en el mercado. Uh-huh. ¿Qué han hecho los gobiernos de los anexionistas de los últimos cuatrenios? Desmontar todo aquel andamiaje, facilitar el acceso a armas, promover la adquisición de armas. ¿Y dónde terminan esas armas? Terminan como quiera en los mercados ilegales o usadas contra los propios propietarios.
6: ¿Dónde radica el mayor problema? ¿En la desigualdad? ¿En el problema de que se disparan los asesinatos o el problema de salud mental? ¿Cuál es el elemento más importante de esos que se destaca en este estudio de estadístico?
8: Bueno, tengo que insistir en que estamos por debajo de la mitad de los asesinatos del 2011. Eso es consuelo de tonto, ¿verdad? Porque el hecho siguen habiendo muchas. La tasa de Puerto Rico hoy día anda por 14.5 según uh-huh. las Naciones Unidas.
6: Okay.
8: Que en el Caribe es bajito porque el Caribe es bien violento. Pero sí es una combinación de factores. No se puede señalar uno en particular, pero ciertamente el problema de desigualdad es un problema grave, porque ese problema incide en los otros dos, incide en la migración de jóvenes en edades productivas y reproductivas, e incide en personas adultos mayores solos, que eso afecta la tasa de suicidio.
6: Muy bien. Déjeme hacerle una pregunta sobre un tema que ha estado en estos días en la palestra, sigue en la palestra pública, y es el maltrato a adultos mayores y la supervisión del Departamento de la Familia. Una mujer de 86 años fue maltratada casi hasta matarla por un, por un cuidador. Ocurrió en Las Piedras. Ese lugar ya le habían quitado la licencia. Volvieron a darle la licencia para operar. Y entonces volvió a tener irregularidades y el Departamento de la Familia tuvo la genialidad de remover de allí a los adultos que estaban bajo la protección directa del gobierno y dejó a adultos mayores privados que se pagan con su propio dinero. ¿Qué le parece a usted esto? A mí me suena eso como una barbaridad, pero yo no soy experto en este asunto de la conducta humana. ¿Qué le parece a usted esto?
8: Sí, sí, ese es el problema de la administración pública, o sea, de que las políticas públicas no se hacen cumplir o se hacen cumplir parcialmente. Y por otro lado te refleja la falta de personal que tienen estas agencias precisamente por los bajos salarios que pagan. No tienen el personal para supervisar adecuadamente estos centros, y estos centros son van a ser fundamentales en un futuro cercano, porque la población sigue envejeciendo a pasos ahí adelantados.
6: Claro, y entonces si no lo supervisan pues pasan estas barbaridades.
8: Pues, pero preferimos gastarlo en las fiestas de no sé quién y en viajes de no sé cuánto y en Miss Universo, y no en darle una experiencia profesional razonable a los muchachos para que se queden y trabajen en esas áreas.
6: Gracias por estar con nosotros, ¿eh?
8: Siempre a tus órdenes.
6: El director de la Oficina de Cuidadores de Puerto Rico, digo, de la oficina, no, de la Academia de la Oficina de Cuidadores de Puerto Rico, la Escuela de Cuidadores de Puerto Rico, que es una escuela que prepara cuidadores en Puerto Rico, los adiestra, los prepara, los educa desde la Universidad Católica. Ángel Muñoz, el profesor Ángel Muñoz, el doctor Ángel Muñoz estará con nosotros en breve para hablar de este problema del cuidado de los ancianos en Puerto Rico y qué pito toca el Departamento de la Familia aquí, cómo lo está haciendo bien o lo está haciendo mal. Regresamos en breve. Esto es Hora Exacta, son las 3:23.
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0: finalmente desbloquean el centro de circunvalación de Ponce, el anillo de circunvalación de Ponce, va el proyecto que conecta la número 2 con el expreso hacia Adjuntas, dice la alcaldesa Marlis Cifre, alcaldesa de Ponce. Afirma que no hubo irregularidades graves a pesar de los señalamientos de la Contralora de Puerto Rico en el manejo de más de 300 millones de dólares que fueron cobrados y tramitados por personal no autorizado. Fue un problema administrativo, nadie se robó un solo centavo, dijo la alcaldesa en entrevista con Radio Isla 1320. Gente en la zona metropolitana no puede más, insisten en que la Triple A les devuelva el agua. El problema sigue. Marlis Cifre saca manos afuera de la controversia interna del PNP que afecta a su amiga, la gobernadora de Puerto Rico, Jennifer González. Tienen una relación de trabajo muy cercana, pero yo no me meto en esos líos, dijo la alcaldesa de Ponce. Confirmado, la oscuridad en las principales avenidas de Ponce es un problema de seguridad pública, dijo el experto José Cepeda. El también experto en criminalidad dijo que es un problema de administración lo que está ocurriendo, de administración pública, lo que está ocurriendo con el manejo inadecuado de hogares para ancianos en Puerto Rico que no están bien supervisados por el Departamento de la Familia. Aumenta la tasa de homicidios y de suicidios, aunque es menor que lo que ocurría en el 2011, dice un experto. El problema de la falta de oportunidades, de la desigualdad y de la salud mental inciden en esta situación. Son las 3:28. Esta es la hora exacta.
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0: Tengo al profesor Ángel Muñoz, que es director de la Escuela de Cuidadores de Puerto Rico. Escuela de la Pontificia Universidad Católica que prepara a cuidadores, y lo llamo porque él es un experto en el tema. Y en estos días, desde Las Piedras, nos llegó una nota espantosa de un cuidador que, diciendo escuchar voces de ultratumba, decidió darle una pela a una señora de 86 años. El lugar en donde ocurre esto es un lugar privado, en Las Piedras, que había perdido su licencia y se la volvieron a dar. Después ocurrieron irregularidades y le quitaron a ese hogar todos los ancianos que estaban allí pagados por el Departamento de la Familia, porque eran custodiados por el Departamento de la Familia, pero dejaron a los privados. Y ahí está esta señora de 86 años. Esto suena como que una bien mala excusa del Departamento de la Familia para no hacer lo que tiene que hacer. Y además dice el doctor José Cepeda, que es experto en conducta humana y criminalidad, que es un problema serio de administración pública. ¿Qué dice Ángel Muñoz? Buenas tardes, profesor. Gracias por estar con nosotros.
2: Saludos, Penchi, a ti y a la audiencia que nos escucha. Y sin duda alguna, este tema, uno que ha captado la atención de yo creo que de todos en el país, porque cuando hablamos de cuando escuchamos la palabra ritual, eso ha ocupado gran parte de los titulares y es comprensible, porque sin duda alguna escuchar esto perturba, pero es importante que podamos enfocarnos en algo crucial, y es que, como bien tú dijiste, tenemos una adulta mayor de 86 años que se supone que en esta institución estuviera siendo protegida, estaba encamada, parcialmente ciega, y mira cómo suscitó todo este asunto. Así que en gran medida
0: le dieron una paliza, y entonces la encontraron en el piso llorando, y o sea,
2: sí. Y gracias a los vecinos, verdad, que escucharon y tomaron alerta. Y esto nos debe llevar a unas preguntas en cuanto a país. ¿Por qué? Porque sin duda alguna es quién estaba llevando a cabo la investigación en cuanto a las medidas de protección luego de que retiraron, como bien tú dijiste, a los adultos mayores que estaban subvencionados por el Departamento de la Familia. ¿Quién supervisaba a estos cuidadores que quedaban? Porque quedaban dos adultos mayores que estaban siendo pagados con fondos privados. Y también, ¿qué protocolos siguieron el Departamento de la Familia, una vez se le notifica a los familiares de estas dos personas para ver cuánto fue el tiempo de respuesta, cuándo fueron notificados, qué acciones tomaron. Yo creo que es importante poder establecer en el 1, 2 y 3 el tipo de responsabilidad tanto de los dueños del departamento en su medida en cuanto a las investigaciones y la notificación al familiar, porque el Departamento de la Familia, aun y cuando esos dos adultos mayores no están bajo su custodia y técnicamente no están obligados a llevárselos, no es menos cierto que tienen la potestad de ir al tribunal y pedir entonces que se trabaje el asunto. Y a los familiares, aparecer ahora importante tener la conversación de cuánto tiempo te notificaron y por qué aún continuaban allí este adulto mayor.
0: Ahora, a mí no me parece razonable, pero yo no soy un experto, por eso le pregunto a usted. No me parece razonable que el Departamento de la Familia diga, retiro a los envejecientes que tengo bajo mi jurisdicción directa. O sea, lo retiro porque no está bien garantizado el servicio allí, pero dejo a los que están pagados privadamente. O sea, si una institución privada no responde adecuadamente a los clientes del gobierno, pues yo diría hay que también cerrarlo porque no funciona tampoco para los clientes privados. Los clientes privados no pueden ser peores que los clientes del gobierno de Puerto Rico, ¿verdad? ¿Yo estoy en lo correcto?
2: No, Benchi, es que esto que traes lo que hace es abrir la puerta al debate de que el marco legal que hay en Puerto Rico, hasta dónde permite lo que pueda hacer el Departamento de la Familia. Eso uno. Segundo, el Departamento de la Familia, aún y teniendo la responsabilidad ministerial de hacerlo y el marco legal, tiene los elementos para hacerlo con prontitud y agilidad, porque volvemos, de que están obligados a hacerlo, la respuesta es sí, pero también hay una responsabilidad familiar de que, y esto habrá que verlo en la investigación, si se les notificó que tenían que sacar de allí a sus familiares y no lo hicieron, pues también de alguna manera son responsables. Y quiero destacar algo, hay que tener cuidado en dos respuestas que podemos decir fáciles, ¿verdad? Es decir, que esto se resuelve porque tenemos identificado al individuo que fue responsable, y la segunda, no podemos concluir que todos los hogares de cuidado trabajan de la misma manera.
0: O sea, que en los hogares de cuidado no hay gente como este señor, ¿verdad?
2: Claro.
0: O sea, no, esto debería ser una excepción. Ahora, la directora de AFAN, de Control de Familias, de Protección de Familias, en Puerto Rico, le dijo a la compañera Debra Feliciano Ledé, de aquí de Gualo, de la Casa de Radio Isla, que no habían cerrado el centro porque tenían que ir al tribunal. ¿Cómo que tienen que ir al tribunal si tú encuentras una condición de negligencia? La ley será tan restrictiva en Puerto Rico que para cerrar una institución privada que claramente maltrata a la gente, tú tienes que ir al tribunal.
2: Bueno, lo que pasa es que son dos cosas distintas. El Departamento de la Familia, a través del licenciamiento, puede, como hizo, retirar la licencia de manera inmediata y que ese centro ya no pueda dar ese servicio. Ahora, el ir al tribunal es para la custodia de los adultos mayores que no están bajo el Departamento de la Familia. Son dos procesos diferentes. Quitar la licencia, el Departamento de la Familia lo puede hacer de manera expedita, inmediata.
0: Es un trámite administrativo, no es un trámite judicial.
2: Exactamente. El de las personas que no están bajo la subvención o la custodia del Departamento de la Familia, ahí sí. Ahora, y ahí volvemos, es importante ver los protocolos para ver esos familiares fueron identificados. La respuesta es sí, pues entonces, ¿por qué no tomaron acción cuando se les notificó? Pero también implica de que el Departamento de la Familia, de alguna manera, tiene que revisar sus protocolos de que se le notificó a sus familiares y cómo le doy seguimiento para ver que se cumplió con este asunto, porque no, los familiares no pueden continuar pensando que que un centro tenga una licencia es garantía de calidad o que eso da algún tipo de tranquilidad. Tienen que estar atentos a las señales de maltrato.
0: ¿Usted sabe cuántos centros hay de esto en Puerto Rico, profesor?
2: Bueno, el dato que maneja el Departamento de la Familia es que los centros son cerca de 1,000 hogares. Wow. Claro, esto varía en cantidad de...
0: Muchos centros y mucha gente.
2: Bueno, sin duda alguna. Y la ley establece que ellos deben de ir cada 3 meses, 4 veces al año a investigar, a revisar estos centros a supervisar el Departamento de la Familia, pero sabemos el reto que tienen con los trabajadores sociales que
0: no van a tener el personal para supervisar 1,000 centros. No creo que tengan el personal, profesor.
2: Por eso las familias cobran mayor importancia en este asunto de continuar visitando a los vecinos que están en estos hogares. Si ven algo así, que notifiquen a las autoridades pertinentes, porque sin duda alguna, nosotros en Puerto Rico somos el cuarto país a nivel mundial envejecido. Wow. Así que vamos a tener que, como comunidad, continuar apoyando estos esfuerzos.
0: ¿Usted tiene alguna idea de cuántos cuidadores en esos centros hay en Puerto Rico?
2: No, lo que pasa es que esa pregunta es muy buena, pero tengan en cuenta que los centros, una vez que tengan más de 3 personas, cae como un centro por ahí. Dependiendo de la cantidad de personas que tengan, son la cantidad de cuidadores que van a necesitar. Así que de centro a centro varía el personal. Bueno,
0: tiene que haber más de 3,000 o 4,000 cuidadores, ¿verdad? Porque si hay 1,000 centros.
2: Debería. Digo. Claro, y tengan en cuenta que estamos hablando de cuidadores, personas que manejan los alimentos, uh-huh, enfermeros, trabajadores sociales. Así que sí, cada centro, ¿verdad?, tiene múltiples, que por eso es importante
0: fácilmente puede llegar a la cifra 10,000.
2: Pues es posible.
0: Va y a entonces la pregunta más, que uno se tiene que hacer, y usted es el director de una escuela que da servicios educativos, ¿cuánta de esa gente estarán preparados?
2: Bueno, se supone que según establece la ley lo estén y tengan capacitaciones recurrentes con 30 horas. Ahora, volvemos, familia. Es importante tener en cuenta de que conocer cómo atender, cómo trabajar las dietas, cómo hacer curaciones, no es suficiente para trabajar con adultos mayores. Hay que conocer la parte de salud mental, hay que tener unas destrezas, lo que le llaman las destrezas blandas, hay que tener inteligencia emocional. Y todo eso lo trae la persona y le invitamos a que continúen capacitándose en todos los temas y la familia capacitándose y conociendo los temas de las preguntas que tienen que hacer en los centros porque tienen el deber de monitorearlos.
0: Gracias por estar con nosotros.
2: Siempre un gusto, Penchi. Gracias a ti por la invitación.
0: Ha estado muy en duro este programa sobre temas muy fuertes y yo quiero hablar un poco de un tema un poco más relajado, aunque la actriz que voy a entrevistar en breve, que lo hago vía teléfono desde Estados Unidos o de fuera de Puerto Rico, no sé exactamente dónde está, Anamín Santiago, también algo controversial. Y es una novela que ella está escribiendo sobre un tema político. Vamos a hablar con Anamín Santiago en breve, lo próximo en Radio Isla 1320 y Radio Isla.tv, hora exacta 3:38.
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0: San Lorenzo, Comerío y Sidra podrían estar en plan de racionamiento la próxima semana. Así que el racionamiento de agua para el este no lo despinta nadie. La gobernadora Jennifer González advirtió hoy que sectores de San Lorenzo, Comerío, Sidra, Río Grande, Canóvanas y Loíza van a entrar en un plan de observación o restricciones en el servicio entre la próxima semana y finales de julio. Esto va a ocurrir si siguen deteriorándose las condiciones de sequía. Las áreas más vulnerables son Barrio Jagual en San Lorenzo, la ciudad de Comerío, Río Grande prácticamente completa, Canóvanas, Loíza y Sidra, dijo la gobernadora. Dijo que esto significa que entre la semana que viene y la última semana de julio, estas áreas podrían recibir alguna notificación por parte de la AAA de hacer algún plan de observación de restricción que se estaría notificando con tiempo. De momento no tenemos un plan para estas zonas y en el caso de Canóvanas, Río Grande y Loíza hay un plan que ya está diseñado, fue suspendido de momento porque tienen abasto, pero podría reanudarse, dijo la gobernadora. Rivera Chat refiere al FEI y a Ética en el gobierno a la subsecretaria de la gobernación. Salud confirma el primer caso de ciclosporiasis. Se trata de una condición intestinal, gastrointestinal, que afecta a miles de personas en Estados Unidos y que está relacionado con el consumo de frutas, vegetales y hierbas contaminadas con heces fecales. Peligroso. La Junta de Retiro anunció el pago de $100 a pensionados y beneficiarios. El Departamento de la Familia dice que no enfrenta multas por querellas durante la actual administración. Dos expertos coinciden por separado en que hay un serio problema de administración pública en el Departamento de la Familia con el tema del manejo de los ancianos que están en 1,000 centros de cuidado en Puerto Rico. Le toman puntos tras mordida de pitón reticulada en Naranjito a un residente de la zona. Frontier anuncia vuelo directo desde Puerto Rico a Houston. Hay plan para quitarle el agua a sectores del este, pero residentes de San Juan Alto, agrupados bajo la iniciativa Exigimos Agua, denunciaron hoy que continúan sin servicio de agua potable y reclamaron a la Autoridad de Acueductos y Alcantarillados que tome medidas para restablecer el suministro. Son 20,000 clientes que están sin servicio de agua. Los residentes dicen que la AAA debe abrir la válvula conocida como ROTC2. Sostienen que esta acción añadiría la presión necesaria para hacer llegar agua al sector. Buenas noticias para Ponce. Parece que se completa el anillo de circunvalación de Ponce, anuncia la alcaldesa. Esto conectará el expreso de Adjuntas con la carretera número 2, detenido por prácticamente una década. Llegaron a un acuerdo con la gobernadora y el Departamento de Transportación y Obras Públicas. Sigue fluyendo ayuda humanitaria desde Estados Unidos y Puerto Rico hacia Venezuela. Ciales tiene abierto el centro de acopio para seguir ayudando a los venezolanos y el gobierno venezolano elevó hoy a 4,561 la cifra de muertos por los terremotos. Son las 3:45. Esta es la hora exacta.
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0: Les he dicho un montón de noticias terribles. es un momento de relajarnos un poco para hablar un poco de cultura, de un poco de entretenimiento, de esparcimiento, aunque les advierto que lo hago con Anamín Santiago, que es una actriz bastante controversial. Buenas tardes, Anamín.
9: Gracias por esa presentación, me honras. Creo que siempre hay que tener la simpatía, y esa simpatía va de la mano de un sentido crítico, ¿verdad?, en todo lo que hacemos. Así que te agradezco las palabras.
0: Pero necesitamos un poco de expandirnos, ¿verdad?, culturalmente. Y abrir nuestras fronteras en un país que tiene tantos problemas. Escuchaste todo lo que yo dije, ¿verdad? Este país está lleno de... Es un país amargo, Anamín.
9: Sí, yo hoy estuve, ¿verdad?, expandiendo fronteras para mí y para otros. Yo estoy ahora en el Festival de Almagro, estaba reunida con unos actores y haciendo, ¿verdad?, planes para proyectos futuros, entendiendo perfectamente, porque cuando me reúno con los pares de otros países, ellos reciben su oxígeno y yo también. Ese intercambio es importante entre los trabajadores y todas las personas, ¿verdad?
0: ¿Dónde tú estás? ¿Dónde estás exactamente, Anamín?
9: En Almagro. Almagro es de la zona de Castilla-La Mancha, y es donde ocurre, ¿verdad?, el llamado más importante festival de teatro clásico. Como recordarás, el teatro clásico es un teatro popular y fue fomentado por nuestros artistas. Una de las figuras claves era Dean Sayas, ¿no? Uh-huh. De la universidad, pero también de esto Concepción, de Victoria Espinosa, bueno, se hacía en todas las esquinas.
0: Allí no falta el calor, ¿sabes? Hay calor y hay fuego también.
9: Sí,
0: ¿no?
9: Yo creo que yo estoy más preparada para ello. Yo, perdón, para el calor.
0: Para el calor, porque está el calor, está bien fuerte allí, está bien fuerte. Pero el último proyecto tuyo que tú estás incubando, o yo no sé si ya lo pariste, es una novela.
9: Sí, ya acaba de salir la semana pasada. Es una novela que estuve escribiendo por 10 años y quién sabe si un poco más, con todo lo, ¿verdad?, todas las dificultades, porque es una investigación que yo hice desde afuera y desde adentro. La novela se llama Informe Distorsión y tiene que ver con la lucha social en Puerto Rico y cuánto nos castiga, ¿no? La misma en una condición, las condiciones que tú has mostrado, ¿verdad? Las personas que marchan en Puerto Rico, las personas que toman acción para proponer un Puerto Rico mejor, también se laceran mucho con nuestra condición colonial, ¿no? Uh-huh. A la larga uno se topa con un muro de que no puedes tomar la decisión última, y eso a las personas de alta sensibilidad las lacera. Entonces la historia es de esta mujer, Selenia, que entra en una relación matrimonial donde se plantea el clandestinaje político y resulta, ¿verdad?, que a la larga era alucinación, ¿verdad?, de quien la estaba vinculando a ese mundo, producto, ¿no?, de la gran opresión que se vive.
0: Entonces, o sea, no era un proyecto realista realmente, era una alucinación.
9: No era realista, y entonces la novela va entrando desde la psicología. Mira, a la lucha no trastoca a nadie, bueno, afecta, pero uno viene ya, si te hace daño a nivel psiquiátrico psicológico es porque ya tenías una precondición, ¿verdad? Déjame hacer esa aclaración.
0: Okay.
9: Así que eso se va revelando, esas condiciones, pero la novela no juzga a nadie. La novela empieza en las huelgas, sabes que hubo tres huelgas corridas, 2010, 2011 y luego 2012, la de la UTIER y antes la de la universidad. Así que ese día a día es una periodista, la protagonista es una periodista, así que tú debes sensibilizarte con el mundo del periodismo, que yo lo conocí un poco, puede ser espeluznante, también es muy lindo, es muy liberador, pero uno se trae muchas cosas.
0: Y sí, no, es fuerte, es fuerte, es fuerte, te puedes deprimir y te puede dar ansiedad y todas esas cosas. El mundo. Entonces es una periodista que medio se tuesta, ¿verdad? Eso es.
9: Ella logra salir, pero se hiere bastante, y entonces ella tiene que rendir un informe político. La llaman para rendir un informe, y entonces la novela corre con ese informe, y a la vez se van recreando las escenas sea por a través de una voz narrativa convencional, ¿verdad?, en tercera persona, okay, sea porque aparecen trozos de su diario, uh-huh, sea porque ella lo cuenta a su interlocutor que está haciendo una investigación, cuál es el estado de la lucha política en Puerto Rico, y esto va más allá de los partidos políticos, esa es la que se conoce. Pero la verdad que dentro de la movilización social ocurren también muchas situaciones que laceran el alma, que laceran el espíritu, y esa es ella, esa es Elenia, y va a reconstruir con presente y con retrospecciones y con diferentes subgéneros, ¿verdad?, que he ido mencionando, el diario, la poesía, documentación, todo ese periodo de lucha en Puerto Rico. Muy interesante, muy doloroso para mí escribirla, porque pues yo recojo bastante que yo presencié, ¿verdad? Y lo invito a la gente a leerla, porque es muy amena,
0: muy bien.
9: Es una película de

0: desde el dolor también se puede construir un país.
1: Muy
0: se
1: bien.
0: puede, porque eso nos sana.
1: Muy bien.
0: Nos sana muchísimo. Así que les invito a escribir al WhatsApp. Sabes que nada, está invitando a que en agosto.
1: Muy bien.
0: Empezó los otros días a escribir de novela política. Es una novela política y de
1: Muy
0: acción.
1: bien, muy bien.
0: Así que nada, les invito. Informe Distorsión.
1: Informe Distorsión. Gracias, Anamín. Gracias por estar con nosotros.
0: Gracias a ti. Gracias.
1: Desde España, la hemos tenido, desde España. Son las 3:51, esta es la hora exacta y ahora viene el mejor análisis de la tarde con Aníbal Acevedo Vilá. No se vaya.
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4: Muy buenas tardes, bienvenidos, bienvenidas a esta edición de hoy de Sobre la Mesa, martes 14 de julio del 2026, de que voy a estar dialogando, conversando, analizando con ustedes durante las próximas dos horas. Presentan, Tomás Rivera Chat presenta querella contra la subsecretaria de la Gobernación ante el panel del PEI y la Oficina de Ética Gubernamental. El Nuevo Día eleva a primera plana la viabilidad política de la gobernadora y Tomás Rivera Chat pregunta sobre sus defensores ¿Quién les cree? Aumentan las expectativas sobre investigación senatorial a Francisco Domínguez. Minorías piden y hablan de posibilidad de citar a la gobernadora. En medio de un aumento en la población de adultos mayores, surgen choques entre el gobierno y la procuradora de personas de edad avanzada. Y si es martes, martes de energía con Ramón Luis Nieves. Esos son los temas que voy a estar discutiendo con ustedes en la tarde de hoy, en Sobre la Mesa, que comienza ahora.
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4: Nuevamente bienvenidos, bienvenidas a esta edición de hoy de Sobre la Mesa. Para los que me estén escuchando, me estén viendo en vivo. No estoy en vivo desde el estudio ATH Móvil Powered by Evertech, pero estoy en vivo gracias a la magia del internet. Son las 3:59 de la tarde y para los que me estén escuchando y me estén viendo en vivo, sí, el partido entre Francia y España está en el descanso en la mitad, 1-0 a favor de España por un penal, así que veremos a ver lo que sucede en la segunda mitad y le daré aquí los updates del desarrollo del partido. Aquellos de ustedes que no estén haciendo multitasking, me estén escuchando, me estén viendo a la misma vez, que estén siguiendo el partido. Aquí estoy en vivo como todos los días de lunes a viernes desde las 3:55, cerca de las 4 de la tarde, en vivo a través de toda la cadena de Radio Isla 1320, también en vivo, gracias a la magia del internet, en la página web de esta emisora, radioisla.tv, en el canal de YouTube, la página de Facebook de Radio Isla, y también en vivo en la página de Facebook de este servidor, facebook.com/acevedovila.net. Te recuerdo, ya a esta hora está disponible el episodio de hoy, la edición de hoy de Análisis de la Z a la A, el programa de análisis que hago todos los días a las 12 del mediodía, con Zoé Lavoy. Lo hacemos en vivo por el canal 11.2, Noticias 24/7, canal 84 para aquellos de ustedes que estén en Liberty, y lo puedes encontrar en nuestro canal de YouTube bajo ese nombre, Análisis de la Z a la A. Te invito a que nos escuches, nos veas, nos dejes tus comentarios y te suscribas a ese canal. Le das a la campanita, quedas suscrito y recibirás un aviso cada vez que haya una edición en vivo o grabado. Bueno, hoy cuando estaba haciendo análisis de la Z a la A con Zoé a las 12, acababa de romper la noticia inicialmente en la estación Colega Noti 1, el programa, la versión de radio de Jugando Pelota Dura, donde el presidente del Senado adelantó, pero usó un lenguaje que no estaba claro, de que iba a ser un referido formal, creo que fue las palabras que usó en la mañana, sobre la secretaria de la gobernación, la subsecretaria de la gobernación, Itza García, a las diferentes agencias concernidas. Zoé y yo tuvimos un análisis y yo le decía que yo no estaba claro de las palabras que había dicho temprano en la mañana el presidente del Senado, si se refería a que iba a presentar una querella o que iba a hacer algo como lo que hizo la semana pasada, que simplemente le envió unas declaraciones juradas que él había recibido de Sebastián Negrón y del licenciado Sayas a las diferentes agencias. Bueno, pues ya mis dudas quedaron aclaradas. El presidente del Senado de Puerto Rico, como ya están reseñando todos los medios, presentó formalmente una querella contra Itza García, la presentó ante el panel del fiscal especial independiente y la presentó ante la Oficina de Ética Gubernamental. La querella emana de las declaraciones juradas, de Ernesto Sayas y Sebastián Negrón Richard y de los anejos que ellos incluyen en sus declaraciones juradas. En esencia, el presidente del Senado está alegando y cita artículos del Código Penal y de diferentes leyes, posibles violaciones de ley de parte de Itza García cuando ella interviene y presiona para que se lleven en destaque a la Oficina de Gerencia y de Permisos a la esposa de Manuel Torres, el presidente de Politán. Recuérdense que esto ocurre inmediatamente después del cambio de gobierno, o sea, en los primeros meses. También cuando Itza García, directamente ella, utilizando a Francisco Domenech, presiona para que se contrate a su compañero sentimental. Yo no sé si están casados o no, pero todo el mundo acepta que es un compañero con un contrato precisamente en el DIDEC, y hay gestiones de cobro el contrato pendiente. También la alegación de Sebastián de Gron Richard de que Itza García, en lo que se puede describir como intento de destrucción de evidencia, borró sus mensajes, los mensajes de textos entre ambos, entre Sebastián e Itza García. También la alegación que hace Sebastián de que hay una especie de juego de inhibiciones entre Francisco Domenech e Itza García, donde yo me inhibo de todo lo que tiene que ver con Palitán, pero tú empujas lo que tiene que ver con Palitán, y entonces ella se inhibe de todo lo que tiene que ver con su compañero sentimental, pero Francisco Domenech se encarga de empujar esos temas. Repito, es una querella de 15 páginas. Le voy a resumir desde el punto de vista, voy a leer un poco por encima los artículos que el presidente del Senado entiende son posibles violaciones de ley. Primero, artículo 254 del Código Penal, elementos, intervenir sin autoridad de ley o indebidamente en un contrato, proceso de subasta o negociación o en cualquier otra operación del gobierno con el propósito de beneficiarse o de beneficiar a un tercero. Obviamente estoy siendo bien breve. Artículo 285 del Código Penal, elementos, conocimiento de que evidencia documental u objeto podría presentarse en una investigación o en un procedimiento judicial, legislativo o administrativo, destruirla u ocultarla y hacerlo con el propósito de impedir su presentación. Obviamente eso tiene que ver con el borrar los mensajes de texto entre Itza y Sebastián Negrón Richard. Artículos 250, 251, 252 del Código Penal, requiere que un funcionario o empleado público utilizar información o datos conocidos solo por razón del cargo y para beneficio personal o de un tercero. Su configuración dependerá de establecer el uso de información oficial en el posicionamiento de NextWeb, que esa es la empresa del compañero sentimental de Itza García, y por ahí sigue citando artículos 244 y 44 del Código Penal. La conspiración requiere acuerdo entre dos o más personas para cometer un delito. Estoy resumiendo, no estoy leyendo toda la querella. Artículo 4.2bs de la ley número 1 del 2012 en relación con el artículo 4.7, servidor público utilizar los deberes y las facultades de su cargo o la propiedad o los fondos para obtener directa o indirectamente un beneficio para sí o para una persona privada. Así que, señoras y señores, primero, es una querella formal. ¿Qué quiere decir que es una querella formal? Y esto es bien importante, y era la discusión, no la discusión, sino la duda que yo tenía con Zoé al mediodía, es que al ser una querella formal, que él se la envía a la presidenta del panel del fiscal especial independiente, pero con copia a la secretaria de Justicia, se activan todas las disposiciones de la ley del fiscal especial independiente, donde hay unos primeros días donde se va a determinar si se continúa la investigación, luego se puede ampliar la investigación preliminar y luego determinar si se nombra un fiscal especial independiente. Como cuestión de hecho, en la carta, Tomás también es bastante específico en las acciones que quiere que se tomen. Y me llama la atención una que yo había mencionado en mis programas, tanto con Zoé como aquí en este programa. Déjenme ir acá otra vez a la página, dice, solicitud que el Departamento de Justicia y la Oficina del Fiscal Especial Independiente actúen sin dilación conforme a lo establecido en la ley número 2. Eso es lo que les decía, que se activen los términos de ley para hacer una investigación preliminar. Que la Oficina de Ética Gubernamental inicie la investigación que corresponda al amparo de su ley orgánica y de proceder esas sus facultades bajo el artículo 4.7 B y C, incluyendo la solicitud de interdicto para impedir, suspender o paralizar cualquier acción oficial que constituya una violación. No estoy leyendo todos los párrafos completos. Ahora, esta es la que me interesó. Que se adopten de inmediato medidas de preservación de evidencia, incluyendo los registros y respaldos de mensajería y correo electrónico de la licenciada Itza García en todos los dispositivos y cuentas oficiales y personales utilizados para gestiones oficiales, los expedientes de la contratación y facturación del señor Luis Sánchez en la OGP, la OCPE, perdón, ese es el compañero sentimental de ITSA, los expedientes del destaque de la funcionaria concernida en la fortaleza y de la gestión de destaque ante la Corporación del Fondo del Seguro del Estado, esa es la esposa de Manuel Torres, los registros de llamada y mensajes relacionados, los informes financieros que la funcionaria haya sometido a la Oficina de Ética Gubernamental y la evidencia acreditativa de la convivencia, domicilio compartido y comunidad de intereses económicos entre la licenciada García y el señor Sánchez. Yo dije en este programa y dije en análisis de la ZLA que si yo fuera las dos fiscales que ya están nombradas para el caso de Almodóvar, pero que a la misma vez el panel de fiscal especial independiente le pidió que mirara las alegaciones de Sebastián contra Francisco Domenech y otros funcionarios, yo dije que esas fiscales deberían solicitar incautarse de él o los celulares de Francisco Domenech, acceso a las cuentas de correos electrónicos de Francisco Domenech, de Itza García y de cualquier otro funcionario. Aquí lo está pidiendo específicamente en lo que tiene que ver con Itza García, el presidente del Senado. Así que, señoras y señores, esto definitivamente lo eleva a otra etapa. Yo les tengo que decir que si yo fuera a no apostar, pero con todo lo que ha surgido y la contundencia de la evidencia, a pesar de que la gobernadora dijo el viernes que en la declaración jurada de Sebastián habían contradicciones, lo que la gobernadora no quiere entender es que la declaración jurada de Sebastián es confirmada por la declaración jurada de Ernesto Zayas. Además que hay testigos que pueden validar lo que ellos dos están diciendo, particularmente en la reunión que tenía que ver con Politán. Yo no veo, quizás me equivoque, pero yo no veo en este momento, cómo sería posible que no se, o sea, yo no veo en este momento el escenario en el cual el panel de fiscal especial independiente y las fiscales ya designadas no determinen que hay que investigar formalmente bajo la ley del fiscal especial independiente, o sea, nombrarlas a ellas fiscal especial independiente contra Francisco Domenech e Itza García. Así que en este momento, la gobernadora de Puerto Rico, al quedarse cruzada de brazos y convertirse en la abogada defensora de Francisco Domenech, la gobernadora está operando desde la fortaleza con un riesgo real de que en cuestión de 10 días, un mes, dos meses, lo que usted quiera, se le nombre un fiscal especial independiente a su secretario de la gobernación y a su subsecretaria de la gobernación. Y todo esto sin que todavía Tomás Rivera Chat haya iniciado la investigación senatorial, que no le ha puesto fecha, y que evidentemente lo que está haciendo Tomás es con la información que está recibiendo hasta ahora, básicamente las declaraciones juradas que sabemos que pidió, no sabemos si ha pedido alguna otra declaración jurada que no haya dicho públicamente, puede haberlo hecho, o sea, no todo lo que haga lo tiene que decir inmediatamente, sin haber citado ni tan siquiera a vistas públicas, sin haber citado ni tan siquiera a testigos, Tomás está guardando las cartas y le está poniendo presión a las instituciones gubernamentales responsables de investigar a que investiguen. Y ustedes dirán, ¿y por qué no lo hace después de las vistas? Porque esta es mi interpretación. Si el panel de fiscal especial independiente le nombra un fiscal especial independiente, que me imagino yo que podrían ser las dos que ya están investigando a Almodóvar, porque los hechos se parecen, pero también podrían nombrar a otras personas, porque en este caso de Itza García son unos hechos diferentes a los de Norberto Almodóvar. Si no actúa el panel del FEI nombrando a los fiscales especiales independientes en estos asuntos que Tomás le ha referido, Tomás va a ir para adelante con su investigación. Y cuando en su investigación y en vistas públicas el país se convenza que hubo actuaciones impropias y posiblemente ilegales, si el panel se negó a nombrar a un fiscal especial independiente, el panel va a quedar en ridículo. Y probablemente lo que estaría demostrando es que el Senado puede investigar mejor que el panel de fiscales especiales independientes y sus fiscales. Por eso es que les digo que yo, en este momento, el escenario que vislumbro es que le van a nombrar un fiscal especial independiente a Francisco Domenech y le van a nombrar un fiscal especial independiente a Itza García. Lo que evidentemente, mira, ajá, acaban de llegar aquí, me acaban de llegar las expresiones oficiales de Itza García. Las voy a leer según me acaban de enviar el comunicado aquí el equipo de Radio Isla 1320. A través de los medios de comunicación he tomado conocimiento de los referidos realizados por el presidente del Senado de Puerto Rico. No estaré litigando este asunto en los medios de comunicación ni respondiendo alegaciones mediante declaraciones juradas más allá de las que aquí contenidas. La querella de hoy se basa en las mismas alegaciones falsas presentadas por el exsecretario del DIDE que ya fueron referidas al OPFEI y demás foros. Quiero dejar claro que dichas alegaciones de presión o conflicto son totalmente falsas y así se demostrará en su día. Como saben, soy una persona muy respetuosa de las instituciones gubernamentales y de los procesos investigativos. Siempre he creído que la confianza en las instituciones se fortalece cuando permitimos que los procesos sigan su curso con serenidad, responsabilidad y respeto. Durante toda mi carrera en el servicio público he actuado con integridad, transparencia y estricto apego a la ley. Esa ha sido la forma en que he desempeñado cada una de las responsabilidades que las distintas administraciones me han confiado y será también la manera que enfrentaré este proceso. Confío plenamente en que eventualmente los hechos serán evaluados de manera objetiva con la totalidad de la evidencia y dentro del debido proceso que garantiza nuestro ordenamiento jurídico. Mientras ese proceso continúa, seguiré enfocada en las responsabilidades que me han sido encomendadas por la gobernadora de Puerto Rico con el mismo compromiso, profesionalismo y sentido del deber que han guiado mi trayectoria en el servicio público. Por respeto a los procesos, estas serán mis únicas expresiones sobre el asunto, así que no sorprende las expresiones de Itza García. Estamos ante una fortaleza atrincherada, una fortaleza que no va a dar señales de alguna forma reconsiderar el respaldo absoluto que la gobernadora le está dando a las personas seleccionadas por ella, que son su círculo más íntimo, y el efecto gubernamental y el efecto político de esto todos lo conocemos. Como cuestión de hecho, eso me lleva a el próximo tema que quiero discutir con ustedes, y es esta primera plana del periódico El Nuevo Día de hoy, la primera plana del periódico, donde con una foto de la gobernadora Jennifer González, crecen las dudas sobre su futuro político. Alcaldes del PNP conversan entre sí sobre la posibilidad de solicitarle a la gobernadora que retire sus aspiraciones para el 2028, pero su equipo confía en que revalidará. Primero voy a resumirles por los que no lo hayan leído o no hayan escuchado análisis, pero para mí no es lo más importante, no es lo que dice la noticia, lo más importante es la determinación o la decisión del Nuevo Día de poner eso en primera plana en este momento. El Nuevo Día, la periodista es Gloria Ruiz Quilan, El Nuevo Día entrevistó a 4 alcaldes que no quisieron dar su nombre, que prefirieron pues estar en el anonimato. Los 4 alcaldes, presumimos que los entrevistaron de forma separada, lo que dicen es que, y hay una cita por aquí, de que el PNP no tiene forma de ganar las elecciones. Como eso es lo vital, lo primordial, porque como está la cosa, el PNP no revalida. Lo que están pensando es que cuando llegue su momento, esto no quiere decir que lo van a hacer ahora. Se le plantearía a la gobernadora el malestar que hay en la calle. No puede ser tan ingenua que aún sus propios aliados primaristas no sacan la cara por ella. Los únicos que dicen estoy con ella y ella va a ganar son el representante Georgie Navarro o el alcalde de Bayamón, Ramón Luis Rivera. Y en esa misma onda, hablan, como les dije, 4 alcaldes, los cuales no nos dan sus nombres. En defensa de la gobernadora sale Ángel Cintrón, que dice que eso nunca va a pasar. Sale Oriol Campo, que es el director de finanzas, y el alcalde de Manatí. Más nadie. Levantan una teoría política, electoral, de que la gobernadora
6: no tiene fuerzas en las áreas metropolitanas, pero que allá en la montaña, en la isla, olvídese, ella arrasa. Cuidado, porque si lo que están diciendo es que Jennifer González está convirtiendo al PNP en un partido no urbano, por más gente que viva fuera de las áreas metropolitanas, tú no ganas elecciones sin votos en las áreas metropolitanas. Pero nada, ¿qué es lo que a mí me llama la atención? Y tuve una discusión, un análisis más profundo que el que voy a tener ahora aquí con ustedes en Análisis de la Zetalada con Zoe. El periódico El Nuevo Día tiene un poder extraordinario. Para bien o para mal, es una realidad. Es lo que le llaman el periódico de récord. Y aunque todos los periódicos tradicionales se han debilitado ante la prensa independiente, ante las redes sociales, ante las diferentes alternativas, ante la forma que la gente consume noticias, la página web de El Nuevo Día es la página web más visitada en Puerto Rico. Y aunque la circulación en papel se ha reducido sustancialmente, en todos los periódicos, pues sigue siendo el periódico que marca en gran medida la discusión pública. Que el periódico El Nuevo Día, y el periódico El Nuevo Día, y lo digo con mucho respeto, quita y pone gobernadores en Puerto Rico. Yo no estoy diciendo que lo hagan a propósito, pero cuando el periódico de alguna forma le pone la X a alguien, a ese alguien le es bien difícil ganar. Y cuando el periódico de alguna forma, los dueños del periódico, la línea editorial de alguna forma se convence que X o Y o Z es la mejor alternativa para Puerto Rico, le ayudan, indirecta o directamente, a ganar elecciones. Esa ha sido mi experiencia desde que era asesor de Hernández Colón y desde que trabajé en la campaña de Hernández Colón en 1988, cuando era jovencito. Y el segundo gol de España, 2-0, así que ya lo saben, 2-0, ahora se ha puesto muy complicado para Francia. Pero regreso acá. Y una primera plana como esta. Crece las dudas sobre su futuro político. Y la historia adentro dice, cuestionan viabilidad de Jennifer González. Lo que ha hecho El Nuevo Día es poner sobre la mesa, porque todo el mundo está hablando callado. Y al ponerlo sobre la mesa, Jennifer González, perdón, El Nuevo Día le está mandando un mensaje al país de que ellos como que coinciden con esos cuatro alcaldes que están diciendo lo que están diciendo. Pero le están mandando un mensaje a Jennifer. Hay una relación de amistad entre Jennifer González y los dueños del periódico El Nuevo Día, y eso no es nada malo. O sea, no es que el periódico le ponga eso en primera plana. Lo que le está diciendo es, Jennifer, está difícil defenderte. Fíjense, en el fin de semana le pusieron la primera plana del tren urbano, la extensión del tren urbano. Es una noticia positiva, el periódico se la puso. Pero de eso ya nadie habla. Esta primera plana de hoy, a mi entender, es un mensaje de los dueños del periódico El Nuevo Día, familia Ferrer Ángel, de Jennifer. Tu situación está a punto de convertirse en irreversible. Y obviamente cuando usted lee la nota, ¿cuál es el foco? ¿Cuál es el centro de todas las controversias y la razón por la que se dice que es no es reelegible? Precisamente, Francisco Domínguez. Escucho creo que la musiquita. Me voy a la pausa, regreso con más luego de la pausa.
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4: Aquí de regreso a Sobre la Mesa, para los que me estén escuchando, me estén viendo en vivo, son las 4:26 de la tarde. El partido en el minuto 64 sigue 2-0 a favor de España. Bueno, antes de continuar con el tema que estaba analizando con ustedes y los próximos temas, se me pasó al inicio del programa. Hoy recibí la triste noticia del fallecimiento del profesor Luis Mariano Villaronga, profesor de la Escuela de Derecho de la UPR, profesor distinguido. Fue mi profesor, como cuestión de hecho, cuando yo estaba en la Escuela de Derecho me llamaban un Villaronga aquí, porque yo creo que cogí 4 clases con él, si memoria no me falla: Introducción al Derecho, Derecho Constitucional, Recursos Extraordinarios y un seminario de Derechos Civiles. Un académico, toda su vida, toda su carrera la dedicó a la Universidad de Puerto Rico. Que en paz descanse. Mi solidaridad, mi abrazo fraternal a su familia, a sus compañeros de la Escuela de Derecho. Que en paz descanse el profesor Luis Mariano Villaronga. Bueno, en la entrevista o la nota periodística de El Nuevo Día, como les dije, salían a defenderlo Ángel Cintrón, Oriol Campos y el alcalde de Manatí. Eso provocó una reacción de Tomás Rivera Chat en uno de esos Buenos Días Puerto Rico,
6: de mucho cinismo, de burla. Le voy a leer el texto y le voy a describir las fotos que pone. Primero pone, obviamente, sus buenos días, Puerto Rico. Quiero agradecer profundamente las explicaciones y justificaciones que frecuentemente ofrecen los compañeros Peña Payano y Ángel Cintrón. Cuando todo luce complicado o hay la, entre comillas, apariencia de problemas, ellos aclaran y explican. Todo el mundo queda tranquilo y conforme. Su credibilidad es incuestionable. ¿Se imaginan si no los tuviéramos? TRS. Post de redes sociales, escrito lleno de cinismo y con el objetivo de quitarle credibilidad y, sí, yo digo la palabra, ridiculizar a dos de los poquitos portavoces que tiene la gobernadora, Jean Peña Payano y Ángel Cintrón. Entonces la acompaña, primero, una foto de Ángel Cintrón, de Francisco Domérez abrazando a Ángel Cintrón, y una foto de ellos abrazándose llena de emoción. Podría ser el día que ganaron las elecciones, el día que ganaron las primarias. Pues parece ese tipo de foto, pero obviamente que lo que está haciendo es cómo se abrazan Ángel Cintrón y Francisco Domérez. Y otra foto abajo de Jean Peña Payano, en, presumo que en alguna de sus conferencias de prensa, con una cita de Peña Payano: el pueblo debe tener la tranquilidad, no había ningún asunto de corrupción. Y con ese post, lo que está diciendo Tomás Rivera Chat es que hay asuntos de corrupción. ¿Cómo la gobernadora detiene esta hemorragia que hoy, al ponerlo en primera plana, el periódico El Nuevo Día lo saca de la discusión en la fila del colmado, de la discusión entre los analistas, y lo pone como la discusión legítima que el país quiere tener? Yo no veo cómo detiene esta hemorragia, pero esa es la decisión de la gobernadora. Obviamente, si sustituyera, si prescindiera de Francisco Domérez y ahora de Itza García, pues por lo menos mandaría un mensaje de un jamaquión. Pero a veces me temo que ya es muy tarde, que ya el daño es irreparable. Porque la evidencia que el país ha visto sobre los actos particularmente de Francisco Domérez es tan evidente que si la gobernadora espera que le nombren un fiscal especial independiente para entonces retirarle la confianza, la gente va a decir: pero gobernador, usted no era capaz usted de ver la evidencia, de leer esas declaraciones juradas, de hacer unas llamadas privadas, confidenciales, y haber usted tomado la decisión sin esperar que sean otros quien la tome por usted. Como les dije, todo esto está sucediendo sin que tan siquiera Tomás Rivera Char le haya puesto fecha a las vistas de la investigación que el Senado aprobó, que en la carta de hoy que le envía a la presidenta del panel del FEI y al director de ética gubernamental, le recuerda que su investigación está abierta, como diciéndole: no se crean que yo no voy a investigar, porque ustedes van quizás a investigar. Y sobre ese tema, el portavoz del Partido Popular Democrático, Luis Javier Hernández, Javi, ayer hizo un planteamiento de requerir formalmente, al amparo del reglamento del Senado, que se le permita a las minorías nombrar sus propios investigadores. Javi, lo escuché esta mañana con Billy Méndez aquí en Radio Isla, y hizo claro que al final de la sesión, la senadora María de Lourdes del Partido Independentista puertorriqueño había hecho la misma moción, y que Tomás la derrotó, pero dijo claro para el récord que en este momento entendía que no era necesario nombrar unos investigadores de la minoría, pero que posteriormente pues podría considerarlo. Y yo recuerdo que Tomás, en una de sus entrevistas hace semanas atrás, él también reconoció que estaba abierta la posibilidad de nombrar investigadores de minoría. Yo creo que es lo correcto. Yo creo que si esto va a ir una etapa de vista ejecutiva, de vistas públicas, de citar testigos, lo de avanzada ha sido reconocerle a las minorías representación con oportunidad de hacer preguntas. No estoy hablando a los senadores, a un investigador, una persona que eso es lo que va a hacer, con experiencia muchas veces. Se está haciendo mucha comparación con estas vistas y las del Cerro Maravilla. Hay una grande diferencia. La primera, en aquella, era un Senado popular investigando las acciones de un gobierno PNP. Aquí es un Senado PNP investigando funcionarios de la más alta jerarquía de un gobierno PNP. Ahí ya, en Cerro Maravilla, es que se utiliza por primera vez, bueno, es la primera vez que en Puerto Rico se hace una investigación de la Asamblea Legislativa seria, pero es la primera vez que surge la figura del oficial investigador, que fue Héctor Rivera Cruz, que en paz descanse, y quien cautivó las audiencias en Puerto Rico por su forma de hacer preguntas, no voy a ponerme aquí a repetir, dígame si es o no cierto, y se convirtió en un folk hero, en un héroe popular. Obviamente después tuvo una brillante carrera como secretario de Justicia y como abogado en la práctica privada, y murió hace unos años atrás con una imagen intachable. Pero en el Cerro Maravilla no había investigadores de la minoría, porque eso todavía no se acostumbraba. Después el Senado, en diferentes investigaciones, le ha permitido a las minorías tener investigadores. Yo creo que Tomás lo va a hacer, que cuando llegue el momento de citar testigos, veremos unos investigadores a nombre de las representaciones de la minoría. Por otro lado, Javi lanzó la idea de la posibilidad de citar a la gobernadora. Primero, yo no creo que las minorías tienen el poder de citar. Inclusive creo que si se nombra un oficial investigador, yo no creo, no he visto el reglamento del Senado, tengan ese poder. Pero honestamente, no creo que sea necesario, inclusive no creo que sea prudente. Citar a la gobernadora, una gobernadora en funciones, requeriría, primero tienen el poder de hacerlo, pero requeriría unas justificaciones públicas bien fuertes. Además, si la quieren citar para preguntarle qué usted le dijo a Francisco Domínguez, o a qué Francisco Domínguez le dijo a usted, pues señores, y aquí me pongo el sombrero de profesor, eso está cubierto por el privilegio ejecutivo. Eso no quiere decir que la gobernadora nunca lo va a tener que decir. Hay unos momentos donde el privilegio ejecutivo cede ante investigaciones criminales o ante investigaciones congresionales. Pero sería ir a una batalla en los tribunales, que yo creo que sería una distracción. Y lo tercero, recuérdense, cuando en la campaña Jennifer dijo que el gobierno de Pierluisi estaba persiguiendo en las agencias de gobierno a sus seguidores, el Partido Popular, el amigo Héctor Ferrer, pidió que la citaran. Y la citaron a la vista en la Cámara de Representantes y Jennifer se quedó con aquello. Recuerden Carlos Romero Barceló cuando lo llevaron a la segunda ronda de vistas del Cerro Maravilla, pasó exactamente lo mismo. Mi consejo, no es necesario. De ser necesario, tendría que haber una evidencia extremadamente contundente de que aquí necesitamos tener el testimonio de la gobernadora para poder aclarar esto. Pero todo esto lo que apunta en las altas expectativas alrededor de esta investigación, que como empezamos hoy coge otra dimensión con el referido que hace Tomás Rivera Chat a la subsecretaria de la Gobernación para que formalmente sea investigada por el panel del fiscal especial independiente. Y si la gobernadora no entiende que esta controversia no va a terminar hasta que A, le nombre un fiscal especial independiente a Francisco Domínguez, o B, ella tome la dura decisión de decirle a Francisco Domínguez, hasta aquí llegamos. Todos los días, toda la semana, va a haber un desarrollo nuevo que lo único que va a hacer es opacar cualquier gestión seria que la gobernadora quiera adelantar desde la fortaleza. Son las 4:37, regreso con más luego de la pausa.
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4: Aquí de regreso a Sobre la Mesa, son las 4:41 y allá en el juego de España versus Francia están en el minuto 79 y el partido continúa 2-0 a favor de España, así que todo apunta a que España va para la final. Imagínense que gane mañana Argentina, que es lo que yo y muchos deseamos, será un final de película. España contra Argentina, mañana a las 3 de la tarde, el partido de Argentina contra Inglaterra, a las 3 de la tarde, dos países que tienen una gran tradición de fútbol, pero también una gran rivalidad histórica, así que ese será otro partidazo mañana, minuto 79-50, partido 2-0 a favor de España. Bueno, moviéndonos rapidito a otros temas. El periódico, primero, Puerto Rico se empieza cada vez a... Están ocurriendo dos cosas a la misma vez. Uno, esta historia de primera plana del periódico El Vocero, 1.2 millones de adultos mayores para el 2030. Censo de la Oficina de la Procuradora de las Personas de Edad Avanzada plantea un escenario en el que la inseguridad alimentaria, la soledad y múltiples problemas de salud lideran las preocupaciones de esta población.
6: Esto añadido con el horrible caso de maltrato de una mujer de 80 y pico de años en Las Piedras, en un hogar de cuidado extendido, con una cuestión así hasta difícil de entender, que aparentemente le estaban haciendo algún tipo de ritual. Y ahora entra una nueva disputa en el gobierno de Jennifer González. Primero que nada, la procuradora, la actual procuradora de las personas de edad avanzada, contrario a lo que yo había pensado temprano en la mañana, cuando empezó esta controversia, fue nombrada por la gobernadora. Yo inicialmente dije, bueno, pues eso es que este es un nombramiento, como es un nombramiento de 10 años, pues este es un nombramiento que quizás ella heredó de el pasado gobierno. No. Esto es un nombramiento que hizo la gobernadora Jennifer González en algún momento el año pasado. Pero por alguna razón, ya sabemos que hay guerra entre la procuradora y el gobierno de Jennifer González, particularmente el Departamento de la Familia. La procuradora es la que da esta entrevista en El Vocero. Y al dar la entrevista en El Vocero, destaca unos números que nos tiene que preocupar. O sea, la cantidad de población mayores de 60 años que va a haber en Puerto Rico en el 2030, 1.2 millones. Y la gran pregunta es si estamos preparados como sociedad, si tenemos los recursos de salud, de acompañamiento, todo lo que esto requiere. Pero también en esa entrevista en El Vocero con Reina Mateo, ella da a entender que a pesar de esta realidad, el presupuesto no se lo aumenta. Y que la oficina de la OPEA, como se llama, Oficina de Personas de Edad Avanzada, pues básicamente ha tenido el mismo presupuesto durante los últimos años y que no hay un reconocimiento de esas prioridades. Hoy ella fue al programa de radio con Denis Pérez y Rafael Lenín López, y entonces sí que aquí esto se elevó a otro nivel de controversia. La procuradora acusó a la secretaria Susan Roy de haberle quitado poderes de fiscalización sobre los centros de cuidado de personas de edad avanzada. La procuradora dijo que le había puesto 2 multas al Departamento de la Familia. También ahora está toda la controversia sobre este centro de cuidado que se llama Casa Dorado, allá en Las Piedras, el de este incidente. De lo que yo entiendo hasta ahora, me cuesta trabajo, pero lo que yo entiendo hasta ahora, el Departamento de la Familia removió a los viejitos, y voy a usar esa palabra, removió a los que estaban allí que son subvencionados por el Departamento de la Familia. Dependiendo de unos criterios de ingreso y de ciertas condiciones, el Departamento de la Familia tiene custodia de unas personas de edad avanzada y tiene un presupuesto, y algunas de las personas que están en estos centros de cuidado prolongado son pagados por el Departamento de la Familia. Bueno, pues la secretaria Susan Roy admite que ella removió de ese centro, el que está en Las Piedras, el de la controversia, donde la señora fue encontrada aparentemente en medio de un ritual extraño, removió a todos los pacientes, a todos los personas de edad avanzada que el Departamento de la Familia los tenía allí y les pagaba, pero no cerró el centro. Y entonces, a mí me cuesta trabajo entender cómo yo, Departamento de la Familia, tomo la decisión que los que yo pago no pueden estar allí, pero a la misma vez no le quito la licencia, no inicio un proceso, ya citada en el periódico El Nuevo Día, que no había criterios para llevarlos al tribunal. ¿Ah? ¿Y por qué se llevó los de ustedes? Dice, en ese hogar nosotros habíamos reubicado a los adultos mayores para los que sí teníamos responsabilidad primaria, que estaban subvencionados por el Departamento de la Familia. Eso dijo en una entrevista en una estación colega. Habíamos orientado a todas esas familias que de manera privada habían determinado buscar esos funerales en ese hogar para que supieran cuáles eran las circunstancias que nos apremiaban. ¿Cómo es posible que usted diga, a los que yo pago los voy a proteger, pero no voy a cerrar el centro? Y obviamente, en medio de todo esto, tenemos otra disputa de este gobierno. Y la procuradora dice que multó 2 veces al Departamento de la Familia, lo que está negando en este momento el Departamento de la Familia. Dijo que le quitaron poderes por reglamento, lo que está negando el Departamento de la Familia. Dice que le recortaron, y esto yo me recuerdo que lo dijo Tomás Rivera Chat, que le hicieron un recorte en el presupuesto. Y entonces, lo que uno se está, uno a preguntarse, pero ¿qué es lo que está pasando en este gobierno? ¿Cómo es posible que tú tengas ahora una disputa que ya, obviamente, la disputa era callada, pero ahora es totalmente abierta entre la Secretaría del Departamento de la Familia y la Procuradora de las Personas de Edad Avanzada, ambas nombradas por Jennifer González,

gobernadora. Recuerdo que el periódico El Nuevo Día se cuestionaba al cubrir la noticia cómo eso no era una duplicidad de la procuradora de las personas de edad avanzada y de la responsabilidad del Departamento de la Familia. La gobernadora hizo eso, firmó una orden ejecutiva, hizo un gran anuncio. Nunca nombraron a nadie. Y lo que yo hoy puedo concluir es que hay una desarticulación marcada entre las agencias que tienen la responsabilidad de atender a esa población que, como ya sabemos, está en crecimiento en Puerto Rico. Ahora mismo, ¿quién está diciendo la verdad? Yo desconozco. Lo que es evidente es que el Departamento de la Familia va por un lado y la Procuradora de Personas de Edad Avanzada va por otro. Los procuradores tienen un rol de fiscalización inclusive a las agencias de gobierno. O sea, si es cierto que ya le puso unas querellas o multas al Departamento de la Familia, eso lo hacen. Eso lo hacen los procuradores. Ahora, volviendo al caso de las piedras. ¿Cómo es posible que la secretaria del Departamento de la Familia, actuando con sus poderes y en su obligación de proteger a esta población, haya llegado a la conclusión que los viejitos bajo custodia del departamento no podían estar en ese hogar, pero no hubiese hecho nada para cerrar el hogar? No hay forma de conciliarlo. Imagínense, porque es lo mismo que se llevaran, porque el departamento tiene custodia sobre menores de edad y sobre personas de edad avanzada y otros también pues, sobre algunos discapacitados. Bueno, yo creo que eso es salud, discapacidad mental. Bueno, pero imagínense que el departamento de salud, digo, perdón, el departamento de la familia, vaya a un hogar de niños, les retire todos los niños que el departamento paga para que los críen, los cuiden, vivan allí, y no haga más nada, y al otro día haya un abuso a un menor de edad de los que estén en esos hogares, pero que no sean del Departamento de la Familia. Inconcebible. Nuevamente, la secretaria del Departamento de la Familia, que había estado under the radar, debajo del radar por unas cuantas semanas, a pesar de que nunca nos dijeron quién era Baby, y ya casi hasta se nos había olvidado el escándalo de Baby, aquí estamos hablando de sus ejecutorias como secretaria del Departamento de la Familia. En resumen, otro disloque en la estructura gubernamental de Jennifer González. Y este afectando una de las poblaciones más vulnerables en crecimiento y que mayor atención necesita. Y que la gobernadora ha dicho que es una de sus prioridades. La procuradora alega que le recortaron presupuesto. ¿Cómo tú puedes conciliar que es una población en crecimiento, que es una población de alto riesgo, y a la misma vez no tener una adecuada coordinación del gobierno con la procuradora y la alegación de que le están quitando poderes y le están recortando presupuesto? Repito, no pueden decir que esto es la guerra con los Pierluisitas porque la procuradora fue nombrada por la gobernadora Jennifer González. No pueden decir que esto es una pelea con Tomás Rivera Chats porque más allá de que Tomás sí en un momento dijo, le están recortando presupuesto a aquellos que no se llevan bien con Francisco Domenech y mencionó a la procuradora de personas de edad avanzada, yo no he visto a Tomás entrar en esta controversia. Esta es una nueva controversia, hechura de funcionarios de la administración de Jennifer González. Yo acá no escucho la musiquita, son las 4:53, presumo que nos vamos a una pausa, minuto 90 y el partido continúa 2-0 a favor de España. Regreso con Martes de Energía, con Ramón Luis Nieves, muchos temas de energía que discutir. Hoy los bonistas formalmente rechazaron la última oferta que le hizo la Junta de Control Fiscal. Además, el negociado de energía, se van a enterar por nosotros, el negociado de energía va

0: le ordenó a la Autoridad de Energía Eléctrica que le aumente las asignaciones a Luma y a Genera, aparentemente una pelea que Luma le acaba de ganar al gobierno de Puerto Rico. Eso y mucho más en Martes de Energía con Ramón Luis Nieves cuando regresemos luego de la pausa.
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1: España eliminó ayer a Francia de la Copa del Mundo y hoy Alemania e Inglaterra juegan la otra semifinal. ¿Cómo aproximarse a este partido?
2: Gran impacto ha causado en Estados Unidos la muerte a manos del ICE del colombiano Joao Sebastián Durán. ¿Quedan impunes estos casos?
3: En España fue condenado ayer a 9 años de inhabilitación para ejercer cargos públicos el hermano de Pedro Sánchez. ¿Es justa la sentencia?
1: Hola, bienvenidos a Y Esto No Es Todo, el podcast del Georgetown America's Institute de la Universidad de Georgetown en Washington, D.C. Soy Juan Carlos Iragorri, desde Madrid.
2: Soy Paz Rodríguez Niel, desde Buenos Aires.
4: Y yo soy Jorge Espinosa, y estoy en Bogotá.
1: Es miércoles 15 de julio, y esto es todo lo que usted debería saber hoy.
2: El mundo entero está en modo mundial, y no es para menos. Ayer en Dallas, una inspirada España le ganó 2-0 a Francia, cuya selección era una de las favoritas. Anotaron Mikel Oyarzabal, de penal en el primer tiempo, y Pedro Porro, solo frente al arquero rival en el segundo.
1: ¿Qué será menos difícil ahora para España? ¿Enfrentar en la final el sábado en New Jersey a la Argentina de Messi o a la Inglaterra de Kane? Se lo preguntamos ayer en el programa Tarde pero Llego de la FM de RCN al famoso periodista español José Ramón de la Morena.
5: Mira, Juan Carlos, a mí me preocupaba más la selección francesa de Deschamps que la argentina y que la inglesa. Me parece que la selección francesa es mejor que la inglesa y que la argentina. Ahora tú me dirás, entonces, ¿te parece mejor España? Los partidos son diferentes. Vamos a ver, a Francia, España es de esas corridas a esas ganaderías a las que no las tienes miedo, te pones delante. A Francia ya la había goleado hace no mucho, la había ganado las dos últimas veces, la había ganado con cierta comodidad, ¿no? Y entonces ahora no era el tipo de selección. Con Argentina tampoco. A mí Argentina tiene a San Messi ahí, pero tiene a San Messi ya con muchas velas. Y Inglaterra es una selección que tiene un fútbol que no apuesta por su cantera, apuesta más por comprar jugadores. La Premier es una liga multimillonaria que compra lo mejor de cada sitio, pero apuesta poco por las canteras, ¿no?
4: Hoy se juega la otra semifinal. Será en el estadio de Atlanta, donde se verán las caras Argentina e Inglaterra. Nadie olvida el partido de estos dos equipos en el Mundial de 1986 en México, cuando Maradona marcó los dos goles. El primero fue claramente con la mano, el segundo, una genialidad.
2: ¿Será más importante el choque Argentina-Inglaterra de hoy que aquel partido de leyenda hace 40 años en el Estadio Azteca de Ciudad de México? Llamamos ayer a Guillermo Arango, periodista que ha cubierto este Mundial para la FM de RCN y Win Sports.
6: Sin duda. Simplemente lo deportivo ya es más importante en cuanto a la instancia. Si miramos el antecedente de México 86, ese partido fue en cuartos de final. Este es un paso previo a la final, semifinales de una Copa del Mundo. Estamos hablando ya de, además, la posibilidad por segunda vez en menos de 8 años para que Inglaterra pueda llegar a una final de una Copa del Mundo que les esquiva desde hace 60 años. Desde el 66 no ganó un Mundial, la única vez que lo ganó. Mientras que Argentina llega consolidado con la posibilidad de revalidar el título que consiguió en Qatar 2022 con el mejor jugador, para mí esto sí es mi opinión, pues, de la historia del fútbol, que es Lionel Messi, por encima de Diego Armando Maradona. Yo sé que esto entra en debate y en discusión, pero es que la regularidad de Lionel Messi, la disciplina, y estamos hablando del máximo goleador de las Copas del Mundo en esa batalla que está en este momento dándose con Kylian Mbappé, hace que sea un ingrediente adicional. y a eso pues póngale que está al frente del máximo goleador de los mundiales de Inglaterra, que es Harry Kane, junto con Jude Bellingham, que ya igualó a James Rodríguez como el máximo mediocampista goleador en la historia de los mundiales con 6 goles, en un nivel maravilloso, al frente del Dibu Martínez, tal vez el mejor arquero de la historia de Argentina en los mundiales, o el más determinante, el más influyente. Todavía hay una pica política, más allá de que ya hayan pasado varios años de la famosa Guerra de las Malvinas. Muchos dan, obviamente, por más importante el duelo del 86, por lo que pasaban solamente 4 años de aquella guerra. Pero creo que este partido, desde lo deportivo, que creo es lo más importante, da mayores ingredientes para que sea aún más preponderante.

0: Los agentes del Servicio de Inmigración y Control de Aduanas de Estados Unidos, el polémico ICE por sus siglas en inglés, recibieron ayer una orden. De ahora en adelante, no podrán detener vehículos en busca de personas sin papeles.
1: La orden se produjo horas después de la muerte del martes, a manos del ICE, de un inmigrante colombiano en Biddeford, una pequeña ciudad en el estado de Maine, en el noreste del país. Se llamaba Joan Sebastián Durán Guerrero, tenía 26 años, una hija de tres, permiso de trabajo y una pareja.
2: Todo ocurrió a las 7:15 de la mañana, cuando los agentes que no buscaban a Durán le ordenaron frenar su automóvil en una intersección. Él, sin embestirlos, empezó a girar en círculos. Hubo 6 tiros. Los agentes lo sacaron malherido. I tried to stop, intenté parar, alcanzó a decir.
0: Durán sangraba. Tenía una herida mortal en la cabeza. ¿Qué reacciones ha generado en Estados Unidos el fallecimiento de este repartidor de comida tan querido por su familia y sus vecinos? Llamamos ayer a Washington a María Molina, corresponsal de N+ Univisión y de la FM de RCN.
3: Pues ha generado no solamente indignación en la sociedad, sino además muchas preguntas, muchos cuestionamientos. Y la gente se pregunta, por ejemplo, cómo es posible que este agente de ICE que mató a este colombiano no tenía una cámara corporal. Nunca vamos a poder saber a ciencia cierta qué era lo que estaba viendo y qué era lo que estaba escuchando de este agente de ICE para que supuestamente, según el gobierno de los Estados Unidos, estuviese creyendo que es que este hombre colombiano representaba un peligro para su vida y para la sociedad. Esa pregunta no se va a poder contestar por el hecho de que este agente de ICE no tenía cámara corporal. Y pues precisamente esa ha sido una de las grandes batallas de los demócratas en las últimas semanas y en los últimos meses en el Congreso, que han pedido que uno de los cambios que tienen que tener políticas migratorias es que los agentes de ICE y otros agentes que están envueltos en estos operativos deberían tener cámaras corporales. Pero pues eso todavía no ha sucedido.
1: La muerte de Joan Sebastián Durán a manos del ICE no es un caso aislado. Se suma a la del mexicano de 52 años Lorenzo Salgado hace una semana en Houston, cuando conducía una camioneta con obreros, y a la del cocinero, también mexicano, Silverio Villegas, en septiembre en Chicago.
2: Desde que empezó este gobierno de Donald Trump, el ICE ha estado envuelto en más de 25 tiroteos. En algunos se ha cobrado vidas estadounidenses. En enero, por ejemplo, sus agentes mataron en Minneapolis a la madre de familia Renee Good y al enfermero Alex Preti.
0: A estas alturas, lo que mucha gente se pregunta es si estas muertes, estos homicidios, según algunos, van a terminar en la impunidad. Para saberlo, hablamos ayer en Nueva York con el abogado especializado John Alexander Sánchez.
4: Lo primero que debemos decir con honestidad es que no podemos calificar jurídicamente todas estas muertes como homicidios antes de que exista una investigación completa. Pero tampoco podemos aceptar que la versión inicial de ICE cierre automáticamente cada caso. Los agentes federales no tienen permiso para matar ni una inmunidad absoluta, a pesar de que Donald Trump les dio apertura total frente a la política de cero migración. Cuando una persona muere durante uno de estos operativos, puede haber investigaciones administrativas, civiles e incluso procesos penales si se demuestra que el uso de la fuerza fue injustificado. Ahora bien, la realidad es que obtener justicia es difícil. Muchas veces la misma agencia involucrada controla inicialmente la información. Los agentes alegan que temieron por su vida. No siempre existen cámaras corporales y las familias deben enfrentarse al gobierno federal para conocer la verdad. Por eso, algunos casos terminan sin cargos, aunque puedan existir demandas civiles o indemnizaciones. La suspensión temporal de la que tú hablas, de ciertas paradas de vehículos, demuestra que el propio gobierno reconoce que estos procedimientos presentan un riesgo grave, pero no significa que ICE haya admitido responsabilidad por estas muertes. ¿Pueden quedar impunes? Sí, existe el riesgo. ¿Tienen que quedar impunes? No. Lo que se necesita es una investigación verdaderamente independiente, acceso a todos los videos, testimonios, comunicaciones de los agentes y que la vida de un inmigrante sea investigada con el mismo rigor que la de cualquier ciudadano estadounidense. La condición migratoria nunca puede convertirse en una sentencia de muerte.
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0: En España se acaba de conocer una sentencia que resulta incómoda para el presidente del gobierno, el socialista Pedro Sánchez. Tiene que ver con David, su hermano, que fue condenado ayer por la Audiencia Provincial de Badajoz a 9 años de inhabilitación para ejercer cargos públicos.
1: El caso se remonta a 2017, cuando David Sánchez, que es director de orquesta, fue contratado por la Diputación de Badajoz en Extremadura como coordinador de actividades de los conservatorios. Lo que dice la sentencia es que el cargo se creó a la medida para que fuera ocupado por él.
2: A Sánchez lo encontraron culpable de cooperación necesaria en el delito de prevaricación administrativa. El fallo suscitó reacciones. Esto dijeron Elma Saiz, portavoz del gobierno central por una parte y por otra, los opositores Esther Muñoz del Partido Popular y José María Figaredo de Vox.
6: Confianza en la justicia y que en instancias superiores se constate la inocencia de David Sánchez, que es en lo que creemos.
7: Esto es un día histórico. Esto en cualquier país haría caer a cualquier gobierno.
8: Es que estos tipos son unos chorizos, son unos auténticos ladrones, unos cacos que han colocado a toda su familia para enchufarla, para obtener dinero a través de fondos públicos, que al final es de donde viene.
0: Una de las condenas más fuertes fue para Miguel Ángel Gallardo, del Partido Socialista Obrero Español, el PSOE, que fue presidente de la Diputación de Badajoz cuando la contratación de David Sánchez. Gallardo fue inhabilitado para ejercer cargos públicos durante 18 años.
1: El gobierno de Pedro Sánchez se ha visto salpicado por varios escándalos de corrupción últimamente. Lo más grave ha sido la condena hace 3 semanas, a 24 años de cárcel, al exministro José Luis Ábalos, que fue la mano derecha del presidente en el PSOE.
2: Pero desde el punto de vista jurídico, ¿qué tan sólida es la sentencia contra David Sánchez, que no fue condenado por tráfico de influencias? Llamamos ayer a Cáceres a Jesús Conde, profesor de Derecho Procesal de la Universidad de Extremadura.
9: La sentencia lo que ha hecho, si se me permite la expresión, es tirar por el camino del medio, como decimos aquí en España. ¿Por qué? Porque ha condenado a David Sánchez y al resto de implicados a condenas de inhabilitación por prevaricación administrativa. Quiero decir con esto que les ha suelto del delito de tráfico de influencias. Es decir, la sentencia lo que entiende que no se ha probado es que es quién o quiénes han influido de manera directa para crear ese puesto de trabajo. Entonces, dicho de esta forma, esa argumentación, insisto, a falta de leer la sentencia, yo creo que es un poco endeble. Y eso en instancias superiores no creo que vaya a tener quizás mucho recorrido. Veremos a ver qué pasa. Al hilo de esto también quiero advertir que la sentencia no es firme. Es decir, caben recursos en primer lugar ante el Tribunal Superior de Justicia de Extremadura y con posterioridad podríamos llevar incluso hasta la sala de lo penal del Tribunal Supremo. Entonces, como digo, al no ser firme la sentencia, la ejecución de la misma todavía no es posible. Es decir, esto implica que esas condenas de inhabilitación para el ejercicio de esos puestos de trabajo de manera concreta todavía no se va a llevar a efecto. Insisto, hasta que este periplo judicial no termine. Y aventuro que esto, por lo menos en un horizonte temporal, probablemente de un par de años, no se despejarán estas dudas. Así que seguiremos muy atentos, Juan Carlos, a la evolución de este caso.
2: Y estas son otras cosas que usted también debería saber hoy.
1: El presidente de Estados Unidos, Donald Trump, dijo ayer que su país no cobrará ningún tipo de peaje por custodiar a los buques que atraviesen el Estrecho de Hormuz, por donde pasa una quinta parte del petróleo mundial. Su decisión causó sorpresa, pues justo 24 horas antes había señalado que cobraría el 20% del valor de la carga de cada embarcación. La guerra entre Estados Unidos e Irán está a punto de cumplir 5 meses. Comenzó el 28 de febrero.
0: El próximo 1 de agosto empezará en Venezuela un diálogo entre el gobierno encargado, presidido por Delcy Rodríguez, y un sector de la oposición encabezado por Dinora Figuera. Apoyada por Estados Unidos, Figuera, que se considera la presidenta de la Asamblea Nacional de 2015, regresó al país tras varios años en el exilio. María Corina Machado y Edmundo González Urrutia, marginados de este proceso, tomarán hoy una decisión sobre esta nueva realidad.
1: El exdirector de Petróleos Mexicanos, Pemex, Víctor Rodríguez, quedó ayer en libertad y así podrá continuar el proceso que se le sigue por violencia familiar contra su esposa María Felicia Jiménez. La prueba principal es un video en el que se ve cómo Rodríguez la golpea y la empuja repetidamente. Todo cambió, sin embargo, porque Jiménez envió el 10 de julio una carta al juzgado explicando que ha perdonado a su esposo y que no quiere seguir con el caso.
2: Y aquí termina, y esto no es todo, donde siempre habrá más. En la producción estuvo Willy Rodríguez, en la edición John F. Burnett.
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2: Gracias por oírnos. Chao. Hasta la próxima.

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1: Nuevo golpe a la fortaleza. Presidente del Senado refiere ante las autoridades locales a la subsecretaria de la Gobernación, Ixa García. Ha incurrido en potenciales violaciones a la ley, advierte el líder senatorial. La funcionaria alega los señalamientos son falsos. La gobernadora pudiera ser citada ante la legislatura si se activa una pesquisa de partidos de minoría. Viable la extensión del tren urbano hacia el aeropuerto y Viejo San Juan, adelanta planificador. Esperan estudio de viabilidad que realizará el gobierno, incluye a las comunidades que se beneficiarán directamente. En menos de un año debe estar listo proyecto de anillo de circunvalación en el sur. Denuncian cúmulo de serpientes muertas en Central de Vigilantes de Recursos Naturales de Mayagüez. Director de Escuela de Cuidadores advierte, familia puede usar el recurso de tribunales para intervenir en hogares con adultos mayores que no están bajo su tutela. Alta la incidencia de demencia en países más pobres, incluyendo a Puerto Rico. Son varios los factores y hay forma de intervenir de manera temprana para disminuir su efecto. Detectan un primer caso de ciclosporiasis en la isla luego de que un puertorriqueño viajara a Estados Unidos. El Partido Popular pronto hará un anuncio sobre la venta de su sede en Puerta de Tierra. 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La hora en Pegados de la Mañana 5:20. Buenos días. Estas son las noticias más importantes para hoy miércoles 15 de julio. La licenciada Anibel Sloan dio a conocer que el presidente del Senado estaría refiriendo a la subsecretaria de la Gobernación, Ixa García, ante las autoridades locales tras una intervención directa.
2: Oigan esto. El presidente del Senado, Tomás Rivera Chats, dice que referirá a la subsecretaria de la Gobernación, Ixa García, a las autoridades locales y federales por las alegaciones que hace Sebastián Negrón Reichard contra ella en la declaración jurada de Sebastián Negrón, en la que envió al Senado de Puerto Rico. Y según la declaración jurada de Sebastián Negrón, escuchen esto, Ixa García, la subsecretaria de la Gobernación, estaba por texto, o sea, lo puso por escrito, exigiéndole a Sebastián Negrón que tenía que gestionar un destaque para la esposa de Manuel Torres, el presidente de Politank, para la oficina de gerencia y presupuesto que dirigía nada más y nada menos que Norberto Almodóvar, el que tiene el FEI, el fiscal especial independiente asignado, pero eso no queda ahí. Que también dice Sebastián Negrón que Ixa García, la subsecretaria, la subordinada de Francisco Domenech, la que trabaja con él allí en la oficina de la Secretaría de la Gobernación, lo presionó insistentemente para que también se contratara en OCPE, en la oficina de Norberto Almodóvar, nada más y nada menos que a la pareja sentimental, al novio de Ixa García, ella buscando el empleo, presionando a un secretario de gabinete constitucional. Pero adivinen qué, porque esto se pone mejor. Que luego, cuando explota todo esto, Ixa García, miren, corrió a borrar todos los mensajes de texto que se había intercambiado con Sebastián Negrón. ¿Y quién hace eso? ¿Por qué usted borra mensajes? Porque ella sabe que lo que hizo era incorrecto, que estaba mal, que está en violación de leyes y reglamentos.
1: Radio Isla Pegados de la Mañana a la hora 5:23. El licenciado Aníbal Acevedo Vilá compartió las expresiones de la subsecretaria de la Gobernación, Ixa García, tras ser referida por el presidente del Senado, Tomás Rivera Chat, ante la Oficina de Ética Gubernamental y la Oficina del Panel del Fiscal Independiente, para que investiguen posibles violaciones al Código Penal y a la Ley de Ética Gubernamental.
3: A través de los medios de comunicación he tomado conocimiento de los referidos realizados por el presidente del Senado de Puerto Rico. No estaré litigando este asunto en los medios de comunicación ni respondiendo a alegaciones mediante declaraciones juradas más allá de las que aquí contenidas. La querella de hoy se presenta La querella que hoy se presenta, perdón, se basa en las mismas alegaciones falsas presentadas por el exsecretario del DIDE que ya fueron referidas al OPFEI y demás foros. Quiero dejar claro que dichas alegaciones de presión o conflicto son totalmente falsas y así se demostrará en su día. Como saben, soy una persona muy respetuosa de las instituciones gubernamentales y de los procesos investigativos. Siempre he creído que la confianza en las instituciones se fortalece cuando permitimos que los procesos sigan su curso con serenidad, responsabilidad y respeto. Durante toda mi carrera en el servicio público he actuado con integridad, transparencia y estricto apego a la ley. Esa ha sido la forma en que he desempeñado cada una de las responsabilidades que las distintas administraciones me han confiado y será también la manera que enfrentaré este proceso. Confío plenamente en que eventualmente los hechos serán evaluados de manera objetiva con la totalidad de la evidencia y dentro del debido proceso que garantiza nuestro ordenamiento jurídico. Mientras ese proceso continúa, seguiré enfocada en las responsabilidades que me han sido encomendadas por la gobernadora de Puerto Rico con el mismo compromiso, profesionalismo y sentido del deber que han guiado mi trayectoria en el servicio público. Por respeto a los procesos, estas serán mis únicas expresiones sobre el asunto.
1: Radio Isa Pegause, la mañana a la hora 5:25. El exgobernador Aníbal Acevedo Vilá afirmó además que nos enfrentamos a una fortaleza que está sumamente atrincherada. Lo escuchamos.
3: No sorprende las expresiones de Itza García. Estamos ante una fortaleza atrincherada, una fortaleza que no va a dar señales de alguna forma reconsiderar el respaldo absoluto que la gobernadora le está dando a las personas seleccionadas por ella y que son su círculo más íntimo, y el efecto gubernamental y el efecto político de esto todos lo conocemos.
1: Radio Isa Pegause, la mañana a la hora 5:26, el portavoz de la Delegación Popular en el Senado, Luis Javier Hernández, reiteró que es seria la investigación que auscultan hacer sobre la controversia que involucra al Departamento de Desarrollo Económico y Comercio. Escuchamos a Luis Javier Hernández aquí en Radio Isla 1320.
4: Esto no es cualquier investigación. Esto es una investigación muy seria. Las acusaciones son muy directas. Pueden de alguna manera tocar a la gobernadora, si en algún momento se puede citar a la gobernadora de Puerto Rico. Y eso pues debería mínimo activar la regla 14, que procura que hayan oficiales investigadores de todos los partidos, porque para evitar que haya esta conjetura de que esta investigación la va a dirigir solamente el PNP y que la va a llevar solamente hasta donde le convenga el PNP, que en esta investigación, recuerden que es público, es conocimiento público que hay una diferencia de criterio entre la gobernadora y el presidente del Senado, y entonces que hay una primaria abierta. La gobernadora ha dicho que el presidente del Senado la va a retar, y no quisiéramos que esta investigación, que las alegaciones son muy serias, o sea, si se de alguna manera se logra establecer que hay un esquema institucional de corrupción para adelantar las causas de unos contratistas en particular, con el aval de la fortaleza y el secretario de la Gobernación.
5: Esos mensajes de texto lo que demuestran.
1: Radio Isa Pegause, la mañana a la hora 5:27. El portavoz de la Delegación Popular en el Senado, Luis Javier Hernández, aseguró además que ya son demasiadas las irregularidades que vinculan la presunta intervención de la fortaleza y el secretario de la Gobernación, Francisco Domenech, con las decisiones sobre proyectos de desarrollos económicos, pero también en otras agencias del gobierno.
4: Tú sabes que aquí en tu programa hemos estado desmenuzando y nosotros alertándole al país de que estaba ocurriendo desde el día uno. O sea, desde que sentaron a Francisco Domenech y nunca nos pudo aclarar si en efecto se había vendido su compañía Politan, porque todavía al día de hoy no hemos visto un solo papel.
5: Eso no se ha entregado.
4: Nunca se entregó ningún solo documento.
5: O sea, ¿quién compró Politan? Finalmente, ¿cuánto fue?
4: No sabemos. Eso es lo primero. Lo segundo es que esta gobernadora le dio a Francisco Domenech un poder que ningún otro secretario de la gobernación había tenido, incluyendo el de inmiscuirse en las subastas, en las propuestas, en muchas cosas que ningún secretario de la gobernación antes en la historia había tenido ese control. Y por otro lado, desde el principio se han alertado de intromisiones indebidas contra el área de seguridad en educación, contra en el Departamento de Salud y el área de tecnología, en el propio Departamento de la Familia, que hemos alertado de diferentes intromisiones por parte de o Fortaleza, o el secretario de la Gobernación, o alguien. O sea,
1: Radio Isa Pegause, la mañana a la hora 5:29. Además, Luis Javier Hernández agregó que no le quedará de otra al presidente del Senado, Tomás Rivera Chat, que activar la regla 14 para iniciar una investigación sobre la fortaleza.
4: No, la verdad. El PIB, María Lourdes, planteó en el floor la petición de la regla 14 y el presidente de la delegación de mayoría lo derrotó. Pero él planteó, dejó la puerta abierta. Él dijo, en este momento, en esta etapa, no creo meritorio activar la regla 14, pero no dejaba sin efecto la posibilidad de activarla en el futuro. Nosotros le cursamos una carta al presidente del Senado el 29 de junio tras esas expresiones para quedarnos en récord que la delegación del Partido Popular Democrático junto al PIB pedía la regla 14. Ahora, luego de la declaración jurada de Sebastián Negrón, que pone bajo juramento, incluyendo varios textos y prueba documental de alegaciones que directamente colocan a la gobernadora de Puerto Rico, a la secretaria de Justicia, al propio secretario de la Gobernación, la subsecretaria, en un posible esquema para beneficiar a un particular, pues no queda duda que no le va a quedar otro remedio que activarla.
1: Radio Isa Pegause, la mañana a la hora 5:30. Además, el senador Luis Javier Hernández Ortiz reveló que la directora de la Autoridad para el Distrito de Convenciones y también de la oficina IDEA, la licenciada Verónica Ferraioli, tuvo un aumento de sueldo porque su esposo Francisco Domenech se lo pidió al exsecretario de Desarrollo Económico, Sebastián Negrón.
4: En la declaración jurada de Sebastián, tuviste, te diste cuenta que Francisco Domenech le pidió a Sebastián Negrón que hablara por el aumento de sueldo de su esposa Verónica Ferraioli en el Centro de Convenciones.
5: Y también habla de la esposa de Manuel Torres, que había que ubicarla.
4: Todos sabemos que la esposa de Manuel Torres es la ayudante de Susan Roy. Lo que pasa es que no quieren entregárnoslo por escrito. Y por otro lado, yo en las vistas públicas de Verónica Ferraioli para secretaria de Estado le hice la pregunta. ¿Cómo puede ser que no, ni tan siquiera calentando la silla ya le habían aprobado un aumento de $200,000 en su salario? Pues ya sabemos por qué.
5: Sí, ahí quedó plasmado.
4: Quedó al descubierto.
1: Radio Isa Pegause, la mañana a la hora 5:32. El senador Luis Javier Hernández finalmente dijo que no ha quedado en nada los planteamientos que ha hecho contra la secretaria del Departamento de la Familia, Susan Roy, de quien afirmó está escondida y debe renunciar.
4: En nada, lamentablemente. De hecho, nosotros radicamos, antes de que se cerrara la sesión, radicamos una resolución de investigación porque hay otra situación en el Departamento de la Familia, que es el tema de los fondos que se intentaron utilizar para contratar una universidad y que por poco se adjudicaba si no fuese porque un medio comenzó a alertar de la investigación. Y por otro lado, o sea, hago un emplazamiento público a la Secretaría de la Familia que es de cara. En estos momentos hay una crisis con los centros de cuidado de envejecientes y la Secretaría de la Familia está escondida. Mi planteamiento es, si va a continuar la Secretaría de la Familia porque tenga todas estas crisis en las costillas, escondida, y no va a dar cara para enfrentar las crisis que estamos viviendo en el país sociales, pues que se salga, que por el favor del país, ella misma voluntariamente se vaya del puesto o que la gobernadora la vote.
1: Radio Isa Pegause, la mañana a la hora 5:33, el senador por el Partido Independentista puertorriqueño Adrián González no descarta que puedan citar a la gobernadora Jennifer González ante la legislatura de activarse la regla 7 del alto cuerpo legislativo para que haga una investigación sobre las irregularidades que le señalan a Francisco Domenech y actuar sobre los decretos contributivos en el Departamento de Desarrollo Económico y Comercio.
6: Mira, la legislatura tiene amplias facultades para citar a quien entienda, y eso incluye a un gobernante, en este caso la gobernadora, en su poder investigador y de fiscalización. Nada le impide, ni al Senado ni a la Cámara, citar a la gobernadora y hacerle las preguntas que entienda ella en las circunstancias, si se dieran, de que estuviera allí sentada. Pues hay ciertos privilegios que pudiera invocar, pero no puede invocar un privilegio para decir no me pueden citar. O sea, en estricto derecho, pero la gobernadora puede
5: llegar allí y decir no tengo nada que decir y ya.
6: No, porque es como si llegara a un tribunal y dijera eso. Pudiera invocar privilegios.
5: Pues, privilegio como gobernadora.
6: Privilegio ejecutivo, pero el privilegio ejecutivo no es porque es la gobernadora. El privilegio ejecutivo no protege a personas, protege información.
1: Llegamos en la mañana a la hora 5:34, el senador del Partido Independentista, Adrián González, aclaró además que lo que buscan es que la gobernadora conteste sobre las alegaciones que se han hecho sobre el secretario de la Gobernación, Francisco Domenech.
5: Vamos a hablar aquí políticamente.
6: Políticamente podrá tener un impacto, no es la intención, por lo menos de nuestra parte. Nos tomamos estos procesos bien en serio y, como bien indicaste, por la información que ha trascendido, hay mucha información ahí que es indignante si resulta ser cierta. Todavía son alegaciones, pero son alegaciones bajo juramento, que eso le da otro matiz al asunto. Ya no son cartas, ya no son tweets. Estamos hablando de tres personas que ya han declarado bajo juramento, porque cuento a Francisco Domenech. Y como dije ayer, todavía confía en Francisco Domenech, quizás ella puede arrojarle información al Senado de por qué él goza de esa confianza todavía en la fortaleza. ¿Qué sabe ella que no sabemos nosotros, que hace meritorio que él se quede ahí? Algo sabe, o si no lo sabe, pues entonces sí quedaría mal ella, pero no es porque se citó, es porque entonces confía en una persona sin tener los elementos para poder confiar.
5: Yo sé que
1: Radio Isa Pegados de la mañana a la hora 5:36, el senador por el Partido Independentista Puertorriqueño, Adrián González, mostró particular preocupación con la declaración jurada del exdirector de la Oficina de Incentivos de Desarrollo Económico, Ernesto Sayas, puesto que menciona se le otorgó al menos un decreto contributivo al desarrollo Opus Miramar, el cual no merecía. Lo escuchamos en Radio Isla 1320.
6: Llamó mucho la atención y no ha sido así con el resto de la gente. Me llamó más la atención lo que plantea Ernesto Sayas que lo mismo que lo que planteó Sebastián Negrón. Ese asunto de los incentivos y cómo amparándose en la discreción que puede tener un funcionario para alterar la forma en la que se aprueba, se utilice para incluso ponle que Opus no fuera cliente de Politán. Pues ¿por qué cabildear por un incentivo que no correspondía según quienes tenían que autorizarlo? Porque es que no eran merecedores, porque no era un proyecto
5: según
6: turístico.
5: Según Ernesto Sayas no correspondía.
6: No.
5: Pues
6: no.
5: Entonces, ¿por qué se dio?
6: Sí.
5: ¿Quién intervino?
6: Bueno, según Ernesto Sayas, intervino Francisco Domenech. Llegó directamente el 18 de mayo hasta el DEDEC a cuestionar que por qué a Opus no le habían aprobado el decreto. Y le explicaron, mira, es que debe documentos, es que eso es un proyecto residencial y el decreto que están pidiendo es para hotel. Entonces, ¿para qué era el decreto? Para construir gratis.
1: Radio Isa Pegaos de la mañana a la hora 5:37, el planificador Luis García Pelati dijo que es viable la extensión del tren urbano al aeropuerto tal y como ocurre en las grandes ciudades del mundo. Lo escuchamos en Radio Isla 1320.
7: ¿Es posible? Estaba en la primera planificación que se tuvo. Era una conexión, el tren debería llegar a Minillas y a partir de Minillas se generaban dos rutas, una hacia el viejo San Juan y otra hacia el aeropuerto.
8: ¿Dos rutas en guagua?
7: No, dos rutas en tren. Eran fases continuas. Ya. En un momento se habló. Y una ruta siempre ha sido el aeropuerto. Y yo creo que es importante que las grandes ciudades, y es importante que la gente sepa, en los pasados, yo creo que 20 años, casi todos los sistemas de transporte desde Nueva York, París, Chica, Madrid,
8: todos lados.
7: Todos llegan al aeropuerto. Porque hay que ver, nuestro aeropuerto maneja 13 millones de pasajeros, 25.000, 40.000 al día.
8: Bueno, y por
1: Radio Isa Pegaos de la mañana a la hora 5:39, García Pelatía avaló que el tren urbano llegue hasta el aeropuerto pese a advertencias de que el espacio pudiera hundirse en el futuro como resultado del cambio climático.
7: Sí, las fases están estudiadas. De alguna manera lo que tú quieres es actualizarlo. Porque yo creo que tú has hecho un planteamiento interesante. ¿Llego al aeropuerto? Pues sí, pero si el aeropuerto, nos inventamos, desaparece, el tren sigue sirviendo para Isla Verde, claro, sigue sirviendo correcto. Para las comunidades de Barrio Obrero y Llorén Torres. Y eso es lo que ya sabemos. Un ejemplo, cualquiera que mire nuestro tren, lo que está diciendo es que el tren se quedó. ¿Cómo es posible que hayas dejado a Santurce sin tren? Sí, a Miramar, al Distrito, a Puerta de Tierra, al viejo San Juan. O sea, cuando la gente viene y dice, es que tu tren no llega a donde está la gente. Eso ya se estudió.
8: Ya.
7: Lo que hay que ver es cómo lo logras.
8: Claro.
1: Radio Isa Pegaos de la mañana a la hora 5:40, el geógrafo e historiador Rafael René Díaz invitó al gobierno a realizar estudios de rutas e incluir a las comunidades que se afectarían directamente.
9: Bueno, realmente cuando este fin de semana el gobierno hizo la conferencia de prensa, mencionaron que llegaron estos 10 millones, uh-huh. Pero ya básicamente el gobierno está diciendo a dónde van a ser las extensiones, viejo San Juan y aeropuerto.
7: Correcto.
9: Y mencionaste hace unos minutos...
7: Serían dos alternativas.
9: Exacto. Mencionaste hace unos minutos el tema del dinero. Yo creo que es importante aquí la transparencia y la fiscalización.
8: Imagínate.
9: Porque hablábamos antes de estar en el aire, hablaba con los colegas, de que se han hecho muchos estudios.
8: Claro. Pero y en principio se hizo el estudio.
9: Exacto, se ha estudiado. Que realmente aquí lo que hace falta es actualizar, y yo creo que es importante fiscalizar y que estos estudios de viabilidad, lo que se va a hacer o lo que el gobierno anunció con estos 10 millones, no solamente integre personas de la profesión de ingeniería, que integre, por supuesto, a las comunidades, que son las que saben lo que hace falta, integren profesionales de la planificación, de otras áreas como el urbanismo, la geografía, la geomorfología. ¿Y por qué digo la geomorfología? Los incluyendo la geomorfología costera, porque hay unas proyecciones para el Aeropuerto Internacional Luis Muñoz Marín.
8: De moverlo. Ya.
9: Y yo creo que es importante hacer unos estudios lo más amplios posible, lo más holístico.
1: Radio Isa Pegaos de la mañana a la hora 5:41, la alcaldesa de Ponce, Marlis Cifré, indicó que en menos de un año debe estar listo el proyecto del anillo de circunvalación para la zona sur de Puerto Rico.
10: Pues mira, entre los directores y secretarios que estuvieron presentes con nosotros fue el de DITOP. Obviamente se estaba trabajando y atendiendo el asunto de la reparación que se va a hacer en la autopista principal allí en el área de las letras. Y pudimos dialogar y conversar con el secretario de carreteras y de DITOP, lo que es la carretera número 9, que es el anillo de circunvalación que lleva tantísimos años que no se ha podido conectar y no se ha podido
11: abrir. Eso está detenido ahí desde que mi abuela era señorita.
10: Pues yo estuve allí con el secretario hace como unas semanas atrás, hace como un mes atrás. En efecto, el trabajo está listo. Lo que pasa es que una de las placas de cemento, bien importante, que están al final, que colinda casi con la carretera número 10, fueron trabajadas y se están atendiendo por los terremotos después que ya el trabajo estaba. Y hay un asunto de iluminación. Pero el secretario sí se comprometió que este proyecto se entrega antes de un año. Así que estamos bien contentos.
11: O sea, que
10: con
11: para este cuatrimestre se va a entregar ese anillo de circunvalación, esa conexión del anillo de circunvalación.
10: Mira, eso tiene tantos años como tú dices, y si nosotros logramos que eso se entregue con el compromiso de este gobierno, ¿verdad? Y del secretario, de verdad que tenemos que hacer y bailar la danza, porque de verdad que sería un triunfo para todos los ponceños y para todos los que utilizarían esa ruta, porque atrecha muchísimo.
1: Radio Isa Pegaos en la mañana a la hora 5:43. La alcaldesa de Ponce, Marlí Cifré, no quiso opinar sobre lo que han dicho figuras de La Palma sobre la reelección de Jennifer González y dijo no estar pendiente a lo que ocurre en el Partido Nuevo Progresista.
10: Bueno, yo no le puedo decir absolutamente nada relacionado a eso porque eso es un asunto de ellos, del PNP. Ella podrá ser la gobernadora en estos momentos y nosotros tenemos una relación, pero de trabajo, pero la realidad es que eso no es un asunto mío, eso es un asunto de ellos.
11: ¿Y usted cree que va a poder ser que la candidata, o usted cree que la van a tumbar?
10: Yo no sé lo que vayan a hacer ellos como partido y el pueblo está viendo la guerra que tienen interno entre el presidente del Senado y la gobernadora. Yo en eso no me estoy enfocando. Yo me estoy enfocando en mi ciudad, en lo que tengo que hacer, en las agencias con quien tengo que trabajar, y todavía faltan 2 años para las elecciones, así que el asunto lo tienen ellos. Pero yo con mi ciudad, por los ciudadanos ponceños y por los que votaron por mí, que fueron muchísimos y de todos los colores, tengo que seguir adelante.
1: Radio Isa Pegaos en la mañana a la hora 5:44, la alcaldesa ponceña explicó que no hubo señalamientos graves sobre el informe de la oficina del Contralor respecto a irregularidades en el recaudo y manejo de fondos para el parque Luis Antonio Huito Morales.
10: Pues mira, déjame aclararte que es una naturaleza administrativa, es un proceso administrativo que ya ambos señalamientos no son de carácter grave, porque si fuera grave estaríamos hablando de malversación de fondos o de fraude, y nada de eso fue lo que se identificó.
11: No van a ser acusadas estas empleadas ni nadie en el municipio.
10: No, nada, ni las empleadas fueron acusadas ni nada. Número uno, en cuanto a los recaudadores, era simplemente que no tenían una designación oficial y ni estaba en su hoja de deberes el cobrar, y eran recaudadoras alternas. Eso se atendió y ya cuentan con la autorización debida. No es que cobraron de más, no es que se robaron dinero, ni mucho menos. De igual manera, en el caso de Huito Morales, era un asunto administrativo que el reglamento era del 2006 y uno se atemperaba al Código Municipal, se presentó en la legislatura y ya hay un reglamento nuevo de uso y de autorización del uso de las facilidades conforme a la ley, que es el Código Municipal. Ya eso se corrigió, así que ningún señalamiento es grave ni tiene que ver con manejo de fondos públicos, y aquí no hay ninguna malversación de fondos, al por el contrario.
11: O sea, el bajo la incumbencia de Elisa Ripavón.
1: Radio Isa Pegaos de la mañana a la hora 5:46, la alcaldesa de Ponce, Marlí Cifré, finalmente dijo que luego de que los alcaldes populares fueran a Washington a gestionar fondos para proyectos municipales, que no hay duda entre ellos sobre que Pablo José Hernández Rivera es el candidato a la gobernación por el Partido Popular Democrático.
10: No fui en esta ocasión porque recientemente yo había estado en Washington haciendo unas gestiones precisamente con el Departamento de Salud, dialogando sobre las amas de llave y otros fondos importantes y otros proyectos importantes de nuestra ciudad. Así que en este momento llevé el mensaje a través de la Asociación de Alcaldes para que, ¿verdad?, en conjunto ellos puedan llevar los reclamos.
11: La gestión fue con la directora de la oficina de PRAFA, pero no se retrataron con el comisionado residente. ¿Le ha llamado la atención eso a alguna gente? Que no sé, que los alcaldes populares no se retrataron con el presidente del Partido Popular Democrático y comisionado
10: residente. ¿Para qué Ponce? Estará acá en Ponce, ellos por allá y él por acá seguramente, de verdad conozco.
11: O sea, eso no manda ningún mensaje de que hay dudas sobre Pablo José.
10: En lo absoluto, por lo menos de parte nuestra, de los alcaldes, no tenemos ninguna duda de que ese es nuestro candidato y ese es nuestro presidente del Partido Popular.
1: Radio Isa Pegaos de la mañana a la hora 5:47, la presidenta de Servidores Públicos Unidos, Jessica Martínez, denunció que hay reptiles muertos acumulados en jaulas en una central del Cuerpo de Vigilantes del Departamento de Recursos Naturales y Ambientales en el municipio de Mayagüez.
5: Exacto, y llena de mosca, porque pues está eso allí prácticamente que atenta contra la salud de los trabajadores que están en esa área. Se supone que estos reptiles, cuando son capturados, se han llevado al área de Cambalache.
12: Ay, qué asco, perdón, que se me salió del alma.
5: Sí.
12: Ay, qué asco, en serio, eso, así está eso en Mayagüez.
5: Sí. Pero esa es la división de los vigilantes.
13: Ahí están donde está el área de los vigilantes, sí.
5: ¿Y que en esas bolsas hay más?
13: Sí, entiendo que sí.
5: ¿Pero qué hacen ellos? ¿Que tiran, las matan y las tiran ahí?
13: No, no las matan. Ellas las capturan, las ponen ahí, pero entre ellas mismas aparentemente se atacan. Adicional, no. En muchas ocasiones quien tiene que comprarle los alimentos a esos reptiles son los vigilantes. Es bien importante verificar si hay un dinero, ¿verdad?, asignado para la compra de estos reptiles cuando son capturados. Se supone que esos reptiles sean llevados a Cambalache, pero la realidad es que no hay personal para hacer tantos movimientos, no hay vehículos, y el Departamento de Recursos Naturales sigue a la deriva. Nosotros entendemos que la política pública de este secretario y del gobierno es destruir el Departamento de Recursos Naturales.
1: Radio Isa Pecauce, la mañana a la hora 5:49. Además, la presidenta de Servidores Públicos Unidos, Jessica Martínez, criticó que tanto el secretario de Recursos Naturales, Waldemar Quiles, así como el subsecretario del Cuerpo de Vigilantes, Nelson Cruz, son los que quieren destruir el medio ambiente a costa del poder y por encima de las leyes.
13: Las acciones que hace el secretario, el subsecretario y también comisionado de los vigilantes dan a entender que ellos lo que quieren es prácticamente seguir dándole permisos y destruir el ambiente y sacar de carrera lo que es el Departamento de Recursos Naturales. Es por todas las acciones que hacen. O sea, ¿cómo un departamento que sabe que tiene que pedir unos permisos para poder ir a trabajar lo que es la limpieza de un río, se pone a hacerlo sin los permisos, tiene que venir entonces el cuerpo de ingeniero a decirle, hey, tú no puedes hacer aquí lo que te dé la gana?
5: No,
1: Radio Isa Pecauce, la mañana a la hora 5:50, la presidenta de Servidores Públicos Unidos, Jessica Martínez, señaló algunas de las deficiencias que presentan las plantas de bombeo en torno a la seguridad y planificación.
13: Waldemar y Nelson Cruz se creen que ellos son los dioses omnipotentes que pueden hacer con los recursos naturales y con el ambiente lo que le dé la gana, pisoteando las leyes y pisoteando lo que, ¿verdad?, son los reclamos, incluso hasta los alcaldes y estos grupos, ¿verdad?, y a los grupos de ambientalistas que lo que buscan es proteger lo más valioso que nosotros tenemos como país, que son los recursos naturales y el ambiente. Si nos vamos más allá de donde están las culebras, ¿verdad?, vamos a hablar de las condiciones de las bombas, que son totalmente deprimentes. Lo que es el bombeo de San Fernando, allí se rindió un informe en donde se vieron un sinnúmero de deficiencias, tanto de seguridad como de salubridad, que puede afectar a la ciudadanía si hay alguna situación de emergencia.
5: Estamos hablando de las estaciones de bombeo, que son esa de San Fernando, ¿dónde? ¿Eso es acá en San Juan?
13: En San Juan. Están expuestas a que allí puede entrar cualquier persona. Todas las bombas tú puedes entrar y puedes vandalizarlas prácticamente porque no hay ningún tipo de seguridad. No se le está dando lo que necesitan los compañeros que están asignados allí, como es, lo que es agua potable. Muchas de ellas están sin agua. Los obligan a ir a trabajar sin nada de agua y sin nada para decirle, mira, esto es lo que hay que hacer allí. Tan es así que nosotros tenemos
1: 5:52. Finalmente, Jessica Martínez denunció que un líder sindical se ha quedado sin cobrar luego de que hiciera denuncias sobre irregularidades en la agencia. La escuchamos.
13: Un líder sindical que es bien activo y nosotros entendemos que luego de que hizo unos reclamos en defensa de los compañeros de la bomba, el Departamento de Recursos Naturales a través de Recursos Humanos lo ha dejado sin cobrar ya 4 quincenas. Entonces esto es curioso. Ellos no saben, que hay que preguntarle a Hacienda. Entonces si tú te pones y si me pongo a comparar si hay algún trabajador del departamento de corrección o algún trabajador, vamos a usar el departamento de la familia o ARV, cualquiera de las agencias, uno llama al área de recursos humanos o a nómina y ellos te explican, mira, se quedó sin cobrar porque hubo un problema en el sistema o simplemente no tenía balance. No, ellos no saben. Y nosotros entendemos que esto fue, ¿verdad?, por

0: en la
1: Jessica,
0: bomba.
1: ¿cuánto te...
0: Radio Villa Pegados en la mañana a la hora 5:53, el director de la Escuela de Cuidadores de la Pontificia Universidad Católica de Puerto Rico, doctor Ángel Muñoz, aseguró que el Departamento de la Familia tenía potestad de ir a los tribunales para sacar del hogar en Dorado en el que se maltrataba a una adulta mayor al resto de envejecientes fuera de su tutela. Esto fue lo que dijo en Radio Isla 1320.
2: Pero esto me debe llevar a unas preguntas en cuanto a país. ¿Por qué? Porque sin duda alguna es quién estaba llevando a cabo la investigación en cuanto a las medidas de protección luego de que retiraron, como bien tú dijiste, a los adultos mayores que estaban subvencionados por el Departamento de la Familia. ¿Quién supervisaba a estos cuidadores que quedaban? Porque quedaban dos adultos mayores que estaban siendo pagados con fondos privados. Y también, ¿qué protocolos siguieron el Departamento de la Familia una vez se le notifica a los familiares de estas dos personas para ver cuánto fue el tiempo de respuesta, cuándo fueron notificados, qué acciones tomaron? Yo creo que es importante poder establecer en el 1, 2 y 3 el tipo de responsabilidad tanto de los dueños del departamento en su medida en cuanto a las investigaciones y la notificación al familiar, porque el Departamento de la Familia, aun y cuando esos dos adultos mayores no están bajo su custodia y técnicamente no están obligados a llevárselos, no es menos cierto que tienen la potestad de ir al tribunal
0: Muy bien.
2: y pedir entonces que se trabaje el asunto. Y a los familiares, aparecer ahora importante tener la conversación de cuánto tiempo te notificaron y por qué aún continuaban allí este adulto mayor.
0: Además, el director de la Escuela de Cuidadores de la Pontificia Universidad Católica de Puerto Rico, doctor Ángel Muñoz, advirtió que los familiares de adultos mayores no pueden descansar solo en las licencias de los hogares.
2: Bueno, lo que pasa es que son dos cosas distintas. El Departamento de la Familia, a través del licenciamiento, puede, como hizo, retirar la licencia de manera inmediata y que ese centro ya no pueda dar ese servicio. Ahora, el ir al tribunal es para la custodia de los adultos mayores que no están bajo el Departamento de la Familia. Son dos
0: Okay,
2: procesos diferentes.
0: okay.
2: Quitar la licencia, el Departamento de la Familia lo puede hacer de manera expedita, inmediata. Ahora,
0: Inmediata,
2: estos
0: y
2: adultos
0: es
2: mayores
0: un
2: no.
0: trámite administrativo, no es un trámite judicial.
2: Exactamente, exactamente. El de las personas que no están bajo la subvención o la custodia del Departamento de la Familia, ahí sí, ahora, y ahí volvemos. Es importante ver los protocolos para ver. ¿Esos familiares fueron identificados? La respuesta es sí. Pues entonces, ¿por qué no tomaron acción cuando se les notificó? Pero también implica de que el Departamento de la Familia, de alguna manera, tiene que revisar sus protocolos de que se le notificó a sus familiares y cómo le doy seguimiento para ver que se cumplió con este asunto, porque no, los familiares no pueden continuar pensando que que un centro tenga una licencia es garantía de calidad o que eso da algún tipo de tranquilidad. Tienen que estar atentos a las señales de maltrato,
0: ¿Usted
2: a los
0: sabe
2: cambios
0: cuántos
2: y demás.
0: centros hay de...? Radio Isa Pegaus en la mañana a la hora 5:57. Por su parte, el especialista en demencia y catedrático de la Escuela de Medicina San Juan Bautista, José Rodríguez Gómez, dijo que son varios los factores que promueven la demencia en Puerto Rico, incluyendo la diabetes y la hipertensión. Lo escuchamos en Radio Isla 1320.
3: Varias tendencias, por no decir factores de riesgo, que son más dirigidos a Puerto Rico. Cuando tú ves que en la población de adultos mayores, vamos a coger la definición de adultos mayores de 70 años en adelante, ¿okay? Tú tienes aproximadamente sobre 700.000 personas. Entonces, ¿qué pasa? ¿Cómo están estas personas? Quizás lo más importante. ¿Qué pasa con su nivel de alimentación? ¿Qué sucede con su nivel de lo que representa sedentarismo? ¿Qué pasa con lo que representa su capacidad de reflexión, de dirección, de actuar? Todo esto pueden ser factores de riesgo que, si no se intervienen, pues lamentablemente hace que tengamos problemas con esta población y una prevalencia mayor de
0: Pero
3: demencia.
0: sí. Radio Isa Pegaus en la mañana a la hora 5:58, mientras el médico internista José Sepúlveda dijo que la demencia se correlaciona con la diabetes y la hipertensión.
4: Hay una correlación directa con la diabetes y la hipertensión.
0: Ya.
3: Obviamente, el azúcar y la diabetes, ese aumento de la glucemia, va dañando la

0: a las arterias y los vasos sanguíneos, igual que la hipertensión, y la irrigación a nivel del cerebro va a disminuir. A eso se le añade que hay muchos factores con la diabetes, y la diabetes está disparada en Puerto Rico, a diestra y siniestra, y está la resistencia a la insulina, que entonces es azúcar. La gente tiene que saber que el cerebro es el 2% del peso del cuerpo, pero utiliza el 20% de la energía del cuerpo.
1: Del azúcar.
0: Claro, la azúcar es la que va a generar a nivel de mitocondria dentro de las células. Si hay una resistencia a la insulina, hay problema de diabetes, un exceso de azúcar que no entra en la célula, obviamente un paciente joven con un caso grave de esta situación también puede causarle demencia.
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4: Muy buenos días, Puerto Rico. Bienvenidos a otra edición de Pegados en la Mañana. Hoy, miércoles 15 de julio, a través de Radio Isla 1320 y Telemundo Puerto Rico. A esta hora le doy los buenos días a José Luis Renta.
5: Saludos, mi
4: hijo.
5: Buenos días.
4: ¿Y esa sonrisa? ¿Por qué?
5: El día de julio también.
4: Oye, hoy es el 15 de julio.
5: Sí.
4: Sí. Yo tengo un 4 de julio.
5: Sí, no, sí, sí. Definitivamente.
4: Julio se avecina, Julio llegó, está
5: sí,
4: aquí y estamos a mediados de julio. Julio sigue aquí con nosotros.
5: Y después a lo último, ay, qué malo que se fue Julio.
4: Sí, tengo que hacer un, porque ya tengo unos por ahí, se avecina, llegó, tengo que hacer uno, se fue.
5: Se fue, bueno.
4: Ah, ay, ay, ay, está bien, todo en orden.
5: Pienso yo. Ah. Buenos días.
4: Pienso yo, eso me preocupa. Ay, padre, estaba aquí viendo rapidito los informes de la policía de Puerto Rico que siempre nos mandan tempranito en la mañana.
5: ¿Qué ha pasado?
4: Bueno, una agresión grave en el pueblo de Morovis. Hay una orden de arresto por la ley 54, ¿verdad? Por violar la orden de protección. Un escalamiento en Manatí. Encuentra un arma de fuego alterada, sustancias controladas en Gurabo, persona muerta en incidente desgraciado en Barceloneta. Déjame abrir aquí. Persona muerta en incidente desgraciado. Entonces fue a las 6:30 de la tarde de ayer. Encontraron dos adultos mayores estaban trabajando en el techo de su casa mientras trabajaban con la cisterna. Vea lo que le digo a usted. Mira esto. Según la información, esto ocurrió en Barceloneta. Según la información preliminar, dos adultos mayores se encontraban trabajando en el techo de una residencia mientras trabajaban con una cisterna cuando cayeron al suelo.
5: Ay.
4: Ambos fueron identificados como Joaquín Ortiz Aponte, de 75 años, Manuel Cruz Rosa, de 87 años. Ambos perjudicados fueron transportados, pues están hospitalizados, pero imagínate.
5: Una caída de esa índole a esa edad.
4: Dito, ay Dios. Bregando con la cisterna. ¿Por qué?
5: Porque no tienen agua.
4: Esas son las cositas que pasan y las consecuencias, lamentablemente. De verdad que. Sí, sí. Está fuerte la cosa, de verdad que. Mira, todo en orden.
5: Todo en orden. Hasta
4: ¿tienes
5: ahora
4: agua?
5: Sí, fíjate, no he tenido mucho problema con eso. Solamente un día que me quedé con un hilito de agua.
4: Ajá.
5: Pero fuera de eso, pues todo el tiempo ha habido buena presión allí en el área donde yo vivo.
4: Qué bueno. Pues mira, yo estuve viendo las portadas ahorita. El periódico El Vocero, déjame buscarla aquí, el periódico El Vocero. tiene en su portada una entrevista con la gobernadora Renta. Sí, dice exclusivo. Y ella dice, ¿verdad? Es la cita que tienen en la portada del periódico El Vocero. A nadie le deberían preocupar las primarias. Gobernadora Jennifer González aseguró que la gente la medirá por su trabajo y no por las peleas. Y adelantó que no vislumbra cambios en su equipo de campaña, que incluye al actual secretario de la Gobernación, el licenciado Francisco Domínguez. Leí la entrevista, una entrevista bastante corta. Básicamente, ella repite lo que ya ha dicho y utiliza mucho el término, déjame ver si lo encuentro rapidito, de ella califica todo siempre como chisme, como sí. Y dijo que no.
5: O falso.
4: Y que ella está concentrada en, tú sabes, en hacer su trabajo y que la gente la va a medir por su trabajo y no precisamente, como ella dice, por las peleas. Pero en efecto, cuando la periodista le pregunta si ella va a cambiar su equipo de campaña, ella dice que da a entender que no va a cambiar. La cita que pone el periódico El Vocero en un llamado dice, yo no estoy en el bochinche ni en el dime direte. Ella utiliza mucho esos términos. Entonces ella dice, hoy los ataques son a mí y yo sé que son a mí. Yo voy a estar enfocada en repartir títulos de propiedad, en darle seguridad a la gente, en garantizar los servicios de salud y en hacer las cosas que prometí al pueblo. Así que ella dice, yo estoy ready. Hasta ahora no he perdido una sola elección. Así que nada, básicamente. Entonces le preguntan sobre Francisco Domer, si va a volver a ser su director de campaña. Y se faltan 2 años para elecciones, 2 años para las primarias. Yo soy la única candidata a la que le preguntan a 2 años. Yo no sé qué ropa me voy a poner en 2 años. Yo espero que de aquí haya rebajar unas libritas más y espero me pueda poner otra ropa. Poner otra ropa esa vez. Eso es lo que dice la cita. Así que nada. Ella dice que su equipo de campaña ya no lo cambia. Esa es la portada del periódico El Vocero. La gobernadora, ¿verdad? Lo que hace es repetir, pues, básicamente lo mismo, y que el ataque de Tomás Rivera Chats es porque la va a rechazar en primaria. Importante. Rivera Chats se refiere a ética como al FEI, al panel del FEI, a Itza García, quien es la subsecretaria de la gobernación. Ese documento, esa carta, ese referido está en la página web del Senado de Puerto Rico. Ustedes pueden buscarlo y está disponible y ahí está la carta. Básicamente, Tomás Rivera Chats lo refiere porque entiende que pudo haber incurrido en destrucción de evidencia y tratar de intervenir a favor de un contratista privado que aparentemente es su pareja. Por lo menos conmigo. Eso es lo que... Usted busque los documentos, léalo. Está de lo más interesante lo que se plantea. Así que hay que ver qué hace la ética y el FEI sobre el particular. Así que estaremos pendientes a todos esos detalles. Así que vamos a ver qué ocurre. Bueno, vamos con los titulares. Ya son las 6 y 7.
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2: Nuevo golpe a la fortaleza. Presidente del Senado refiere ante las autoridades locales a la subsecretaria de la Gobernación, Itza García. Alegadamente ha incurrido en potenciales violaciones a la ley, advierte el líder senatorial. Mientras, la funcionaria alega los señalamientos son falsos. La gobernadora pudiera ser citada ante la legislatura si se activa una pesquisa de partidos de minoría. La gobernadora contaría con su equipo de campaña actual para las próximas elecciones. Viable la extensión del tren urbano hacia el aeropuerto y Viejo San Juan, advierte planificador. Esperan estudio de viabilidad que realizará el gobierno incluya a las comunidades que se beneficiarían directamente. En menos de un año debe estar listo proyecto de anillo de circunvalación en el área sur. Denuncian cúmulo de serpientes muertas en Central de Vigilantes de Recursos Naturales en Mayagüez. Director de Escuela de Cuidadores advierte, familia puede usar el recurso de tribunales para intervenir en hogares con adultos mayores que no están bajo su tutela. Criminólogo insta a los alcaldes a reclamar reparaciones de luminarias. Dice, a mayor uso de espacios públicos se reduce la violencia. Soy José Luis Renta. 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La hora en Pegaos en la Mañana, 6:10.
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4: Como parte de nuestra noticia de portada, ayer el equipo de Rayos X sacó múltiples historias. Una de familias, personas que habían sido declaradas muertas y de momento van a recertificarse para el proceso de recibir el beneficio del PAN. Pero aparecen muertos y las personas, pero espérate, si no estoy vivo, estoy aquí. Esa es una de las historias que vamos a estar profundizando más adelante aquí en Pegados en la Mañana. Pero también hubo otra historia de Valeria Collazo Cañizares sobre unos polvos extraños que han estado apareciendo en la zona de Salinas también, y no recuerdo ahora mismo el otro municipio, Guayama, gracias a mi marido Valero. Y pues esto ha generado mucha preocupación porque se estaba haciendo un dragado y de momento algo que aparenta o pudiese ser ceniza, pues han sido depositados cerca de las comunidades. Nuevamente, ¿verdad? Este tema está siendo eje de controversia. Quiero conectar con una figura que conoce muy bien de este tema, especialmente en la zona de Salinas, y ha sido pues un líder ambiental por muchos años, Víctor Alvarado, a quien le doy los buenos días vía Zoom. Víctor, ¿cómo estás? ¿Estás bien?
1: Buenos días, mi. Buenos días, saludos, buenos días.
4: Qué bueno conectar contigo. Dándole seguimiento a esta historia que plantea el equipo de Rayos X, o sea, se hizo aquí un dragado, es lo que estoy entendiendo. Se hace este dragado y ¿dónde se está depositando el material que se saca pues por la zona de Salinas, es lo que tengo entendido?
1: Sí, este dragado se está haciendo en la Bahía de las Mareas en Guayama.
4: Ah, en Las Mareas.
1: Las Mareas en Guayama. Este dragado se está haciendo, según el gobierno, para ampliar el canal y que la planta de carbón de AES pueda traer barcazas de carbón más grandes. Y de esta forma la AES se puede ahorrar dinero con la promesa de que en algún momento dado eso nos va a bajar el costo de la luz. Eso es irrisorio porque ahora mismo nos acaban de subir la luz y el año pasado, hace 2 años, nos aumentaron la luz para darle un rescate económico a ese, para que ese pudiera seguir con su planta prendida.
4: Eso es importante, Víctor. Sí. Sé que queremos hablar de otro tema, pero no quiero que la gente se olvide ese detalle porque sí, el gobierno de Puerto Rico le dio un rescate a esta empresa privada de generación de energía mediante la quema de carbón. Eso pasó en el pasado 4 años, si mi memoria no me falla. Y a veces nos olvidamos de esos detalles.
1: 7.500 millones de dólares por los próximos 25 años fue lo que le dieron a la planta para que pudiera seguir la planta prendida y para que pudieran entonces empezar su nuevo proyecto que tiene ahora ese, que es otro tema, de placas solares sobre terreno. Así que en este momento, pues vuelve el gobierno a ayudar a ese a ahorrarse dinero. Entonces, ese material que están sacando actualmente lo están depositando en unas lagunas o charcas que están aledañas a la bahía. Pero para poder depositar el material nuevo, tuvieron que limpiar esas lagunas, a sacar el material, el sedimento que estaba allí. Y ese sedimento de esas lagunas es lo que ha estado transportando a Cimarrona, allí en Guayama. Y más recientemente descubrimos también que en Salinas, en una área de una cantera cerca del vertedero de Salinas, también ha depositado ese material. Yo estuve allí en Cimarrona el 1 de julio, pude ver material de cerca, y aunque de lejos se ve como si fuera un material color crema, cuando tú te acercas hay pedazos de esto que es color gris clarito. Nosotros que hemos visto tantas veces la ceniza a través de todos estos años, nos sospechamos que son cenizas de carbón lo que tiene, ¿verdad?, mezclado con este material que estaba en esas lagunas que fueron limpiadas. Y obviamente, si son cenizas de carbón, en Puerto Rico hay una ley, que es la ley 40, que prohíbe el depósito y disposición de este material en cualquier parte en Puerto Rico. Ese material hay que sacarlo fuera de Puerto Rico.
4: Eso fue eje debate en pasados cuatrenios, porque bajo la administración de Alejandro García Padilla se enmendó, se hizo, se les permitió a AES depositar esas cenizas aquí, y después hubo un reglamento que me acuerdo que tú y yo lo discutíamos, un reglamento que recursos
1: Claro.
4: naturales se tardó, ¿cuánto tiempo se tardó en
1: Dos
4: implementar
1: años
4: ese reglamento? ¿Ah?
1: tardaron en hacer el reglamento.
4: Sí, entonces ese es el reglamento que está vigente. Lo que dice es que esas cenizas hay que
1: Correcto.
4: sacarlas fuera de Puerto Rico.
1: Sí, ¿verdad? Finalmente, porque según ¿verdad? Vimos el reportaje de Valeria y ya también habíamos sabido, se le está haciendo un análisis al material que sacaron, que depositaron allí para descubrir qué es lo que contiene. A nosotros nos preocupa un poco, primero, qué tipo de análisis es que le van a hacer, porque también hemos discutido muchas veces contigo que las pruebas que le hacen a las cenizas no son las cenizas que demuestran su peligrosidad. Y segundo, según decía Valeria, informaba Valeria anoche, ellos tendrían que remover ese material a unas instalaciones autorizadas, pero si son cenizas de carbón, en Puerto Rico no podrían ponerlas en ningún sitio. Tendrían que sacarlas fuera de Puerto Rico, y nosotros lo que le hemos propuesto es que hablen con la empresa AES, que saca cenizas de aquí y que las monten en esas barcazas y las transporte fuera de Puerto Rico, que a dónde las llevan, para que todo el mundo sepa dónde llevan eso, es un vertedero en Georgia. Ellos la depositan desde un puerto en Jacksonville y de ahí la llevan a un vertedero. Esas cenizas no sirven para nada. Imagínate que la están botando en un vertedero en Estados Unidos. Así que nosotros entendemos que si descubren, ¿verdad? Y como nosotros sospechamos que es ceniza, eso no se puede depositar en ningún sitio en Puerto Rico y tendrían que remover esa y tienen que remover las que depositaron aquí en Salinas.
4: Ahora, pero ¿quién tiene la responsabilidad, Víctor, de hacer esas pruebas y asegurarse que ese polvo o eso que han sacado, ese depósito que han sacado de estas lagunas, no son cenizas?
1: Bueno, por un lado, la responsabilidad de este proyecto es de la autoridad de puertos, ¿verdad? Que fue quien al fin y al cabo transportó o contrató a alguien para transportar ese material fuera de las lagunas. Así que ellos tienen cierta responsabilidad.
4: Okay,
1: Y
4: buen
1: por el
4: punto.
1: otro lado, el Departamento de Recursos Naturales es el que tiene que establecer y hacer cumplir la ley. Y entiendo, eso fue lo que nos dijo un contratista. El contratista se llama Edwin Figueroa. El 1 de julio, cuando yo estuve en el área, se acercó esta persona, Edwin Figueroa, y me dijo que él era el contratista, que Recursos Naturales lo contrató, valga la redundancia, para sacar ese material de allí. Así que entendemos que quien está asumiendo esto es el Departamento de Recursos Naturales, y son ellos los que al parecer también, o lo está haciendo directamente Recursos Naturales el análisis del material, o le indicaron al que tiró eso allí que tenía que hacerlo. Así que hay una responsabilidad, yo creo que es compartida entre la autoridad de puertos, que es la que está haciendo el dragado, y como parte de ese dragado se transportó ese material tanto a Guayama como a Salinas, y segundo, el Departamento de Recursos Naturales, que es quien tiene que hacer cumplir la ley.
4: Así que básicamente Recursos Naturales tiene esa responsabilidad, pero el contratista te dice a ti que básicamente ha sido contratado por Recursos Naturales para entonces hacer este trabajo de remover y hay que ver si el contratista está al tanto de cuáles son las leyes aquí. Yo lo que quisiera saber
1: Al
4: es,
1: menos yo solo informé.
4: claro,
1: Yo
4: lo que pasa es
1: informé
4: que
1: a él.
4: ¿quién nos confirma que en efecto son cenizas, ¿verdad? Porque la realidad no lo sabemos y eso me parece que es
1: Correcto.
4: importante, pero me estabas diciendo al principio que en Cimarrona, Guayama y en Salinas están haciendo estos depósitos y todo esto es para abrir un poco más el canal y que entonces AES pueda traer barcazas más grandes a su instalación.
1: Correcto. Para que se puedan ahorrar ellos dinero, ¿verdad? En el proceso de traer el carbón, ¿verdad? Que es el barco de carbón que traen aquí. Hay una preocupación de la comunidad porque, como siempre, en todo esto, no solamente la gente de Cimarrona nunca se enteró de que iban a poner ese material al lado de sus casas, sino que la gente de Guayama, Miramar y los cercanos a la bahía, que son los que están más afectados. Allí hay gente enfermándose, muriéndose todos los días por culpa de esta planta, tampoco le informaron de que iban a ampliar ese canal para traer más carbón. Y hay una preocupación de que a más carbón signifique que va a haber más contaminación y se van a afectar más la salud de las personas. Así que lamentablemente tampoco ha habido una información a las comunidades cercanas, ni a lo del dragado y a la planta, ni a la gente en Cimarrona, ni tampoco acá en Salinas.
4: Víctor, gracias por conectar con nosotros la historia
1: Buen
4: de
1: día.
4: Valeria. Collazo Cañizares, usted la puede conseguir en bopr.com. Ahí la puede encontrar completa para que pueda ver el reportaje que hizo nuestra compañera de Rayos X. Y pues Víctor, lo llamé porque Víctor lleva años, Víctor Alvarado, es un líder ambiental, también fue legislador municipal por el PIB en Salinas. Es una persona que lleva años y desde que yo estoy tocando estos temas, siempre ha sido un recurso porque conoce muy bien del tema. Así que esa historia está ahí disponible en bopr.com. Mientras tanto, son las 6:18 de la mañana y hay un grupo de alcaldes que está en Washington, D.C., para hacer una gestión y que la cosa se vaya moviendo. Ya mismito vamos a conectar en breve con el alcalde de Jayuya, que está por allá. Recuerden que el alcalde de Jayuya, pero también veo que está el alcalde de Aguada. El alcalde de Jayuya es el presidente de la Asociación de Alcaldes que representa a los alcaldes populares. Y creo que estoy viendo en ese Zoom al alcalde de Aguada, Cristian Cortés. ¿Cómo está usted, alcalde? Buenos días.
6: Saludos, muy buenos días, Mili. Nos encontramos muy bien. Espero que al igual ustedes.
4: Gracias a Dios, estamos bien. Alcalde, sabemos que están allá en la capital federal tratando de ver si se mueve la cosa con esto de la reconstrucción. En efecto, ¿esa es la agenda que tienen o hay otros temas que estarán tocando por allá?
6: Mira, estamos atendiendo el tema de la reconstrucción desde un punto de vista de los proyectos de FEMA, de HOT, en Rural. También asuntos relacionados a los albedos de construcción de los municipios y proyectos de interés de los municipios en particular.
4: ¿Qué reuniones han logrado y con quiénes en particular, alcalde?
6: Durante el primer día estuvimos visitando PRAFA, en el segundo día estuvimos visitando el Congreso, visitamos a Don Davis, a Nelly Pong, a Lenny Thompson, Andrew Gabardino, Jared Hoffman, Ryan McKinsey, Richie Torres, Jim Bittman y a la congresista Val Holly. Así que hemos hecho un sinnúmero de reuniones, ha sido una agenda muy cargada. Este lo hemos trabajado en equipo con la oficina de nuestro comisionado residente Pablo José Hernández, quien ha encontrado múltiples de estas reuniones, así que estamos trabajando en equipo en beneficio de los municipios y de Puerto Rico.
4: ¿Qué respuesta le han dado las distintas figuras con quienes ustedes se han reunido en torno a este detalle de la reconstrucción?
6: Mira, han sido muy receptivos, de hecho, muchos de ellos nos han dicho que también en sus respectivos estados confrontan los mismos problemas que confronta Puerto Rico con alguna de estas agencias, así que están muy conscientes de la situación y ha sido un resultado positivo. Hemos visto proactividad en ese aspecto de parte de los congresistas. Ha sido reuniones de trabajo y muy buenas reuniones hasta este momento.
4: Claro, pero básicamente cuando ellos dicen que otros estados, o sea, sus respectivos estados están pasando por lo mismo, por problemática en las agencias, estoy entendiendo que tal vez por la burocracia, ¿de qué agencias en particular? O sea, estamos hablando de FEMA, de HOT, ¿cuál es la problemática que ellos enfrentan? ¿La burocracia? ¿La lentitud?
6: Realmente ha sido el problema de lentitud de burocracia, específicamente también el tema del cuerpo de ingenieros también se estuvo abordando en diversos de las reuniones. Así que ha sido asuntos de esa particularidad. Cada uno de los alcaldes ha presentado cuáles son sus proyectos de interés que le interesa, ¿verdad?, adelantar, dependiendo el tema de interés que estén buscando atender.
4: Ok, así que básicamente, ¿hasta cuándo ustedes van a estar por allá?
6: Regresamos a Puerto Rico el viernes. Durante el día de hoy vamos a estar visitando diversas agencias federales también para continuar adelantando estos temas en particular.
4: Me dijo algo que también estaban hablando allá en Washington sobre los arbitrios. ¿Qué en particular sobre eso?
6: Mira, el tema de que hay una compañía Cobra que le debe a los municipios 100 millones de dólares.
4: Pero es un momentito, ¿quién?
6: Cobra.
4: ¡Ah!
6: Le debe a los municipios, sí, le debe a los municipios 100 millones en arbitrios de construcción que no quiere pagar. Y ha perdido en los tribunales de Puerto Rico consecutivamente. Y entonces, ya que ha perdido los tribunales de Puerto Rico, ha intentado mover el tema en la Junta de Supervisión Fiscal y en el Congreso. Pues estamos también acá siendo proactivos con ese tema, trayéndole todas las evidencias relacionadas de que eso es un tema que se cobra en Puerto Rico desde el 1996, de que la compañía cobra simple y sencillamente, no quiere pagar lo que le corresponde en ley pagar en Puerto Rico, y que quiere agenciar su dinero, que es de las comunidades de Puerto Rico, para hacer obra en Puerto Rico. Es una sola compañía que quiere no pagarle a los municipios un dinero que le deba a los municipios por unos trabajos que hizo cuando fue el huracán María. Esta compañía fue la que sustituyó a Whitefish. Así que también estamos levantando la voz sobre ese particular.
4: Interesante. Así que se le debe a múltiples municipios $100 millones. ¿Alguna respuesta? No sé si realmente ustedes logren que se les pague eso. O sea, tiene entre $100 millones y Cobra está buscando no pagar.
6: Lo vamos a lograr porque hemos prevalecido consistentemente en los tribunales de Puerto Rico, y al final del día nos asiste la razón en ley. La compañía lo que está señalando es que la exención al gobierno federal la aplica a una compañía privada de construcción, y eso el Tribunal Supremo de los Estados Unidos ha reiterado que no es así. Así que no le asiste la razón, y nosotros estamos muy claros con ese tema. De hecho, tenemos documentación de FEMA en la cual señala que los municipios pueden incluir en el estimado de costo todo lo relacionado al arbitrio de construcción, y que eso es un costo elegible. Así que no le asiste la razón. Esto simple y sencillamente.
4: ¿Cuánto se le debe a Aguada en particular? O sea, ¿cuánto Cobra le debe a Aguada a su pueblo?
6: Mira, en el caso de Aguada, gracias al momento no se le debe dinero, okay, pero en general en los municipios son cerca de $100 millones. Okay. Tenemos municipios como Guayama, Salinas, entre otros, que le deben cerca de $100 millones. Así que también se está abogando por ese tema desde un punto de vista de la Asociación de Alcaldes como alcaldes asociados.
4: Pero mire, alcalde, ya me tengo que ir, pero ¿qué compromiso, o sea, de acción de los congresistas ustedes lograron para que en efecto les ayuden y en este caso que Cobra pueda ayudar? O sea, ¿lograron un compromiso real por parte de los congresistas?
6: Pues mira, con el tema de los arbitrios nos reunimos con Benny Thompson y fue muy receptivo y nos dijo que iba a estar ayudando. Le dejamos toda la información correspondiente, todas las cartas, todos los anejos de FEMA, todo, absolutamente todo. Este congresista tiene jurisdicción sobre todo lo relacionado a estos temas, okay, así que fue muy receptivo en ayudarnos sobre el particular. De hecho, nos dijo que nos iba a estar ayudando, que por favor le enviáramos todo lo relacionado para estar dando el seguimiento.
4: Esperemos, ¿verdad?, que esos compromisos que ellos hacen con ustedes se ejecuten, ¿verdad?
6: En beneficio del pueblo de Puerto Rico, porque al final del día eso es lo que estamos, exacto, haciendo. Y es nuestro trabajo, y estamos haciendo la gestión por la cual el pueblo de Puerto Rico nos eligió, y estamos trabajando acá en la capital federal.
4: Bueno, muchas gracias, alcalde, por conectar con nosotros. Éxito en esos esfuerzos. El alcalde de Aguada, Cristian Cortés. Usted se sigue informando aquí en Pegados en la Mañana por Radio Isla 1320 y Telemundo Puerto Rico.
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8: Muy buenos días, excelente miércoles. Soy Aisa Vázquez. Ya a esta hora le echamos el primer vistazo del día a las condiciones en las carreteras del país. Carreteras a esta hora bastante cómodas, libres de accidentes. Según pues nos dicen los diferentes precintos policíacos de tránsito a nivel de todo Puerto Rico, el tránsito a nivel de la zona norte, el expreso de Diego solamente incrementando un poco entre Vega Alta y la zona de Dorado, pero a nivel general bastante liviana la actividad vehicular, y eso incluye en ese expreso 22 en la zona metropolitana. La carretera número 2 en el cruce de la Virgencita también incrementando, libre de inconvenientes la 165, la 167, la carretera número 5 y la carretera número 2. Mientras tanto, la zona metropolitana también carreteras cómodas, y eso incluye la Valdoriotti de Castro, no solamente en San Juan, sino también en Carolina, aunque les recuerdo que este expreso 26 en horario nocturno está siendo objeto de mejoras, así que va a observar esos drones anaranjados, indicativos de ellos están a la orilla de la carretera, particularmente al lado izquierdo en los carriles en dirección hacia el área de San Juan. Mucha cautela porque puede provocar algún tipo de distracción. Hay inconvenientes en las carreteras de Caguas, el patrón de tránsito tanto en la 1, el expreso Luisa Ferré y la carretera número 30, bastante favorable. Tampoco se reportan inconvenientes en el sur ni en la zona oeste. Recuerden los trabajos de mejoras nocturnos que se llevan a cabo hasta el próximo 31 de julio en la carretera 177 a la altura del centro comercial Los Filtros. Solamente tránsito local en horario de 7 de la noche a 5 de la madrugada. En una hora regreso con más del informe del tránsito.
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11: Ay, usted está conectado aquí en Pegaos en la Mañana por Radio Isla 1320. Si usted está en ese gimnasio haciendo ejercicio, que me dice, mira Mili, yo te veo ahí mientras hago ejercicio. Pues muy bien, muy bien, muy bien. Saludo a todas las personas que conectan y los que están en las oficinas médicas. Son las 6:31 de la mañana. Vamos a analizar con mi próximo invitado la entrevista de la gobernadora. Yo le comentaba a José Luis Renta, a mi good bunny, que no dijo nada nuevo. Básicamente repitió lo mismo. Aníbal Acevedo Vilá, ¿cómo está usted, caballero?
12: Bienvenida de vuelta.
11: Gracias, gracias.
12: Merecidas vacaciones. Pues sí, seguimos ahí por las redes.
11: Hace falta.
12: ¿Quién se lo disfrutó más, tú, Julio, o la niña?
11: Los tres. De verdad que disfrutamos mucho ese tiempo valioso en familia. Sí. Y eso vale oro. Licenciado, ¿qué le parece la entrevista? Yo se la mandé esta mañana.
12: ¿Tú me la enviaste?
11: La leí, mira.
12: Por eso, cuando desperté, tenía tu mensaje por WhatsApp de la entrevista. Después me di cuenta que es la historia de primera plana en la edición impresa del periódico
11: El Vocero.
12: Es curioso porque nunca no te contesté cuando me la enviaste, pero lo que te iba a contestar es lo que tú acabas de decir. Te iba a contestar, ¿qué dijo nuevo? ¿Qué dijo nuevo? O sea, lo que tú acabas de decir era lo que cuando terminé de leer la entrevista, obviamente esta entrevista es una respuesta a la primera plana del Nuevo Día de ayer.
11: Exacto.
12: Eso es todo. Yo analicé mi programa ayer y en el programa que hago con Zoe al mediodía, esa primera plana del periódico El Nuevo Día de ayer, básicamente lo que hizo fue poner sobre la mesa lo que se está discutiendo en lo bajo dentro del PNP y en el país, que es básicamente la viabilidad política de la gobernadora a año y medio de estar en el cargo y a 2 años y medio de las elecciones, y unos amplios sectores del PNP y del país, porque hay que recordar que gente que no son PNP votaron por ella, eso es así, así son todas las elecciones en Puerto Rico. amplios sectores de personas que votaron por ella, que ya casi han llegado a la conclusión de que no tiene viabilidad política. Ante esa historia del periódico El Nuevo Día, que al poner en la primera plana, y yo interpretaba que El Nuevo Día le está diciendo al país, nosotros, la línea editorial del periódico, nosotros en gran medida coincidimos con estas fuentes que ellos citaban, cuatro alcaldes.
11: Que no quisieron salir.
12: Y lo entendemos. Tú sales y en este gobierno, que bendito, persiguen a todo el mundo. Yo creo que lo que le está diciendo El Nuevo Día era, nosotros coincidimos con esos cuatro alcaldes que están diciendo que no hay viabilidad política, y yo creo que le están mandando un mensaje a ella, a la gobernadora.
11: Sí.
12: Y la gobernadora, en lugar de hacer un acto de introspección, de decir, pues voy a evaluar las críticas, pues repitió lo mismo que lleva repitiendo desde el día después que juró que ella va a correr a la reelección, que ella está invicta, que ella no tuvo a los alcaldes de su lado, que ella no tuvo a los legisladores de su lado. La gran diferencia, y te puedo decir alguien que la retó en el 2020 para comisionado residente y que pues he seguido la política puertorriqueña, es que Jennifer, es cierto, ganaba todas las elecciones, pero ganaba todas las encuestas. Era la figura política en Puerto Rico de mejores números. Eso cambió. O sea, en este momento, la imagen política y gubernamental como administradora y como líder de la gobernadora está por el piso. Y hasta que ella no internalice que tiene problemas, pues no va a tener posibilidades de recuperación.
11: Lo que pasa es que su equipo alrededor le dice que todo está bien, bueno, que ella está bien con la gente, con la gente de escasos recursos, con los más necesitados. O sea, hay que leer el entre líneas.
12: Ese es el mensaje que están tratando de llevar, pero la gente de escasos recursos piensa igual que tú y se le está yendo el agua. La gente de escasos recursos no tiene acceso a los servicios de salud. La gente de escasos recursos, cuando va al colmado, todo está más caro. La gente de escasos recursos, cuando echa la gasolina, le sale más cara. Esa es una retórica que están tratando de levantar de David versus Goliat o algo así. Además, te tengo que decir ya, en pura estrategia política, la defensa que hizo Ángel Cintrón de que Jennifer es una líder de fuera de las áreas metropolitanas.
11: Sí, lo dijo El Nuevo Día.
12: Ajá, ¿y dónde vive la mayoría de la gente? En las áreas metropolitanas. Si la estrategia va a ser que Jennifer González no es una líder de las áreas metropolitanas, pues está enterrando el PNP. O sea, en Puerto Rico ningún partido ni ningún líder puede ganar si no tiene apoyo en las áreas metropolitanas. O sea, y a las áreas metropolitanas es lo que se conoce como el área metropolitana de San Juan, que ya llega hasta Toa Baja y probablemente hasta por allá casi Río Grande, y todos los alrededores de Ponce, todos los alrededores de Arecibo, todos los alrededores de Mayagüez. Esas son las áreas urbanas de Puerto Rico, y ahí es que vive la mayor parte del país. Pero volviendo a la entrevista, estoy de acuerdo contigo, no dijo nada nuevo.
11: Y eso de estar utilizando el término bochinche.
12: Bochinche es... cuando era presidente y único dueño de Politán, el secretario de Desarrollo Económico de ella, el que acaba de nombrar, hace una auditoría y dice que Francisco Domenech, cuando era el dueño único de Politán, no cumplía con la ley, no rendía los informes en decretos de exención contributiva. Eso es bochinche.
11: Pero no se lo quitaron. No le van a quitar los decretos.
12: Bueno, no, le han dado. Hay que darle due process. Él tiene que contestar. Pero ahí tienes, por ejemplo, ¿quién va a contestar por esos señalamientos? Manuel Torres.
11: Manuel Torres es el que está a cargo de Politán.
12: Ajá, pero todos los años son cuando era Francisco Domenech el dueño. ¿Quién es el que tiene la evidencia para defenderse? O sea, tú tienes que, en este momento, aunque lo nieguen, Manuel Torres tiene que estar llamando a Francisco Domenech y decirle, oye, ven acá, ¿qué fue lo que pasó en el 2018 que no rendiste el informe? Y en el 2019 y en el 2020, oye, ¿por qué no rendiste el informe o por qué no pediste permiso para decir que ibas a vender a Politán? Todo eso tiene que hacer Manuel Torres con Francisco Domenech, quien se supone que no se hable con Manuel Torres porque alegadamente él está inhibido de todos los asuntos de política. Pero para la gobernadora...
11: Pero el mecanismo de inhibición, acuérdate que eso fue verbal.
12: Verbal, pues por eso. La gobernadora le llama bochinche a cosas que le importan al país porque son asuntos serios. Tú hablabas de que el grupo que la asesora pues le dice que todo está bien. Yo a veces pienso, o sea, todo el mundo está identificando, y quizás es hasta injusto, que el problema es Francisco Domenech. Yo creo que Francisco Domenech es un problema. Yo creo que el problema va más allá de él. Pero a veces yo me pregunto, ¿quién está asesorando a la gobernadora en el tema de Francisco Domenech? Pues yo estoy convencido que es Francisco Domenech.
4: Bueno, vamos al detalle, licenciado. Ayer Tomás Rivera Chats pues hace un referido a ética y al panel del FEI. Esta carta donde hace el referido la ha publicado en el Senado de Puerto Rico. Invito a todo el mundo que lo busque y vea también un documento que se le manda a Itza García de Inhibición, todos esos detallitos. Básicamente, él hace este referido a raíz de la declaración jurada de Sebastián Negrón,
12: Sebastián y la de Zaya.
4: La de Zaya, ambas, exacto. Y básicamente él lo que señala y pide que se investigue, ¿verdad? Él lo que pide es que se investigue posibles violaciones en ley y básicamente de que alegadamente ella destruyó evidencia. Dice, intervención indebida en operaciones gubernamentales, destrucción de evidencia, enriquecimiento ilícito o injustificado, aprovechamiento ilícito de fondos públicos, conspiración y coautoría. Varias disposiciones de la ley de ética gubernamental relacionadas con conflictos de intereses y uso indebido del cargo. Y todo esto también es que alegadamente ella trató de intervenir por una persona que es su pareja.
12: Leí la carta del presidente del Senado. Él enfatiza en cuanto a hechos lo siguiente. Número uno, que ella presionó para que se llevara a la esposa de Manuel Torres, que estaba trabajando en el Fondo de Seguridad del Estado, en destaque a la oficina de permiso, que es la que reparte el bacalao. Y él se negó, pero eso es lo que está diciendo. Hay una intervención indebida presionando para beneficiar a la esposa del dueño de Politán.
4: Que ahora está en el Departamento de la Familia.
12: Que todos los periodistas dicen que está en el Departamento de la Familia, pero no he escuchado a la secretaria del Departamento de la Familia admitirlo.
4: No, porque no ha querido entregar la información que el senador Luis Javier incluso le solicitó.
12: Pero
4: hay evidencia que hemos tenido varios periodistas sobre los emails. Lo que pasa es que hay cosas que no se pueden publicar para no delatar a las fuentes. Y sale el nombre de ella.
12: Sé que inclusive en un controversial viaje de la secretaria del Departamento de la Familia, la que hizo todas las gestiones para el viaje fue ella. Y era un viaje oficial. Ese es uno de los incidentes. El segundo, las gestiones para que se contratara a su compañero sentimental. Y tercero, la alegación que hace Sebastián de que cuando comienza toda esta controversia, ella borra todos los mensajes de texto entre ellos dos. Lo cual sabemos muy bien que si tú crees que vas a ser objeto de una investigación y tú empiezas a destruir evidencia, eso es un delito. Así que con esos hechos.
4: Y por más que traten de borrar
12: eso
4: todo
12: se encuentra.
4: Esto.
12: A mí me llama la atención, porque lo había dicho, lo había sugerido aquí en mi programa por las tardes, la semana pasada. Yo le había dicho a las dos fiscales que tienen ya la investigación de Almodóvar, pero que a la misma vez el panel del FEI le dijo, mire todo lo demás que está diciendo Sebastián. Sí. Yo le dije, incáutese de los celulares, de todo el mundo, de Sebastián, de Francisco Domínguez, de todo el mundo, y empiecen a hacer una auditoría forense desde el punto de vista técnico, tecnológico. Pues Tomás recomienda eso. Tomás dice en la carta que les pide que empiecen a preservar la evidencia y menciona que preserven la evidencia de mensajes de texto, de correos electrónicos privados y públicos. Y eso sabemos que en cualquier investigación es lo primero que se hace. Y como tú muy bien acabas de decir, si alguien se cree que con borrar los mensajes hoy en día no se van a poder recobrar, claro, eso lo tiene, necesita una incautación de las cuentas o de los aparatos y obviamente un trabajo. Así que ahí nuevamente tienes un planteamiento extremadamente serio. En este momento, aunque la gobernadora le llame bochinche, la gobernadora tiene potencialmente, no digo que va a pasar, potencialmente le puede nombrar un fiscal especial independiente a su secretario de la gobernación y un fiscal especial independiente a su subsecretaria de la gobernación. Es un asunto extremadamente serio, pero para la gobernadora todo es un bochinche.
4: Vamos a ver en qué termina todo esto. El Senado se supone que comience, no sé cuándo lo hará, el proceso este de investigación.
12: Yo creo que el presidente del Senado está jugando con las fichas bien pegaditas aquí, las cartas bien pegaditas al pecho. Yo lo que presumo es que él está empezando a poner presión a las entidades que se supone que investiguen, como es Ética y el panel del FEI. Si ellos pasan la semana y no hacen nada, él va a intentar hacerlos quedar en ridículo. Básicamente, al decir yo voy a hacer entonces la investigación y la investigación, el país va a llegar a la conclusión de que es posible que se hayan cometido delitos y sin embargo, ustedes que debieron investigar a tiempo, no lo hicieron a tiempo. Yo creo que de aquí a un mes o dos meses vamos a estar hablando de que le nombraron fiscales especiales independientes a estos dos funcionarios. Ese es mi apreciación.
4: A Itza García, subsecretaria de la Gobernación.
12: Y a Francisco López. Yo creo que la evidencia pública es tan y tan y tan contundente que la ve todo el mundo, menos la gobernadora. que yo creo que las dos fiscales, bueno, en este caso de Itza, yo no sé si el panel va a nombrar. Ah, perdona, lo que hizo Tomás ayer, de la forma que lo escribió, activa la ley del panel del FEI. Los días que tiene la ley para que se investigue. O sea, lo hizo. O sea, ¿qué quiere decir eso? Que de aquí a 10 o 20 días tendremos al panel diciéndonos qué cosas va a hacer y dudo que vaya a hacer. Estamos archivando la querella, no hay nada que investigar.
11: ¿Sabes cómo dice Renta?
12: Ya veremos.
11: Licenciado Aníbal Acevedo Vilá, gracias por estar
12: aquí.
11: Gracias. Y estaré conectando en Sobre la Mesa todos los días a las 4 de la tarde. Mire, por Radio Isla 1320. Regresamos en breve.
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11: Y usted está conectado aquí en Pegados en la Mañana por Radio Isla 1320 y Telemundo Puerto Rico. Imagine esta situación. Usted va a hacer el proceso de recertificación para seguir recibiendo pues la tarjetita del PAN. Usted hace todo ese procedimiento que precisamente ATSEF estaba exhortando a las personas que hicieran este proceso. Usted de momento va a hacer todo eso y le dicen adiós. Pero si es que usted me aparece muerto aquí, usted no está vivo. Y la persona perfecto. Así que estoy aquí, estoy vivo. ¿Cómo que estoy muerto? Pues sí, ese es el escenario que encontraron muchos beneficiarios de la tarjetita del PAN. Me acompaña José Carlos Sánchez del equipo de Rayos X. Ayer sacó esta historia en Rayos X, que sale por Telemundo todos los martes a las 10. Primero, gracias por sustituirme, querido.
17: No, gracias. Buenos días. Mira, me acostumbré a levantarme, parece.
11: ¿Sí? ¿Te levantaste sin problema?
17: Me levanté sin problema.
11: Ay, creo. No te creo.
17: Yo creo. Me arrepentí anoche, cuando salí a las 11 de la noche del programa, dije, ¿por qué le habré dicho que sí a Mili?
11: Pero bueno, Ángel, dices que sí.
17: Estamos aquí, pero lo hice por ti, estamos aquí.
11: Ay, qué lindo. Pero honestamente, tú me habías comentado un poco de esta historia y yo la verdad que digo, diantres, que aquí pasan unas cosas. Explícame por qué estos beneficiarios aparecen en el sistema como personas fallecidas, pero seguían recibiendo a los chavitos en la tarjetita del PAN. Cuéntame un poquito de esa historia.
17: Esa es la ironía de todo. Esa última pregunta que acabas de hacer todavía no tiene necesariamente una respuesta clara, señor, de parte de las agencias, porque tanto en el registro demográfico como ATSEF, que fuimos y buscamos respuestas, y tengo que reconocer que en ambas agencias pues nos abrieron las puertas y nos trataron de dar una explicación. Específicamente a eso de por qué aparecen muertas en unas listas, no hay necesariamente una respuesta. Puede ser un posible error, un error de Seguro Social. Hablaron de que posiblemente pueden haber otra persona que falleció que tenga los mismos nombres, pero lo que genera curiosidad es que estos casos que presentamos son todos de una misma oficina. O sea, todas estas personas llegaron en un mismo día. Y les dejaron saber que estaban en una lista de personas fallecidas. Incluso una de las que entrevistamos dice, mira, el día que me dejaron saber a mí que estaba muerta en esa lista, habían más personas, éramos grupos alrededor como de 10 personas que a todos nos reunieron en una esquina para dejarnos saber y darnos la instrucción de que no necesariamente que estabas muerto, es que tenías que buscar un papel en una agencia que inicialmente no sabían explicarle cuál era la agencia para demostrarle al Estado que ellos estaban vivos. Resultó que ese papel tenían que buscarlo en el registro demográfico.
11: ¿Pero por qué tenía que hacerlo el participante si el error fue de la agencia que lo puso como muerto cuando no estaba muerto?
17: Aparentemente todo se trata, en este caso, en esta oficina, de un error o desconocimiento del personal que estaba orientando a estas personas, porque tanto la administradora ATSEF como la directora del registro demográfico me dejaron saber que eso no era necesario. Que no era, que incluso el registro demográfico confirmó que siempre el departamento de la familia ha tenido acceso a los datos del registro demográfico. Es decir, esa persona que atendió a estas personas y se encontró que estaban muertos, podía buscar en un sistema al que tienen acceso las personas del departamento de la familia para verificar si en efecto estaban muertos o no estaban muertos. Pero ¿qué decidió hacer este personal? Enviarlos al registro demográfico a buscar un documento que cuesta $20. Y ese documento es regresar con él para eventualmente devolverle esa ayuda. Ese documento de registro demográfico, mira, se vuelve un poquito más trágico, pero irónico. Yo acompañé a una de estas mujeres a buscar ese documento porque queríamos ver qué era realmente lo que estaban pidiendo. Ese documento no existe, realmente le estaban pidiendo un certificado de defunción. Es decir, la persona con la que yo acompañé, ella tuvo que llenar un papel donde decía nombre de difunto y poner su nombre. Ella le pregunta al personal del registro demográfico, le dice, ¿realmente yo tengo que poner mi nombre ahí? Le dice, sí, es que es el único documento que nosotros tenemos. Tuvo que poner su papel, su nombre, en ¿verdad? Donde dice nombre de difunto, llenar esa supuesta certificación de defunción, entregarla, el registro demográfico dice, ok, vamos a ver, fulano de tal, no está en la lista de muertos, ok, te entrego un papel diciéndote, buscamos de tal y tal fecha y fulano de tal no está en la lista de muertos.
11: Pero ¿por qué hacerle pasar ese dolor de cabeza a estos participantes, a los beneficiarios, cuando el departamento de la familia sí tiene acceso al registro demográfico?
17: Y siempre lo ha tenido.
11: Entonces, siempre. ¿Por qué? O sea, me parece
17: eso es lo que todavía no se cuenta. Y algo que todavía me sigue llamando la atención es el hecho de tantos participantes, digo tantos, ¿verdad? Porque 5, 6, 7, 8 son muchos participantes en un solo mes, cuando el registro demográfico también me confirmó que en los pasados meses este tipo de casos se puede dar en una agencia una vez al mes o una vez cada 2 meses que llegue esta participante buscando alguna una certificación o algún documento para la validez que esté vivo, porque en una agencia aparece muerto. Pero tantos de cantazo, y sobre todo, recuerda que hubo una auditoría del Contralor de Puerto Rico.
11: Eso fue lo que te planteé, o sea, esa auditoría ahora entonces yo cuestiono, o sea, ¿le entregaron datos correctos a la oficina del Contralor? Porque obviamente es la agencia quien le suministra esa información.
17: Ahí esa es una de las preguntas que sigue en el aire.
11: Sí, porque salió, y para que la gente tenga en contexto, recientemente la oficina del Contralor emitió un informe de que ATSEF, que está bajo la sombrilla del Departamento de la Familia, le estaba pagando a personas que habían fallecido, que le estaban dando el beneficio del PAN. Pero, y eso llegó hasta Washington, imagínate, un escándalo.
17: Y fíjate que la misma secretaria de la familia le mencionó al vocero en ese momento que de esas personas, más de 30.000 personas que estaban en esa lista, el Contralor los había puesto como que estaban muertos, pero realmente estaban vivos y estaban recibiendo el PAN de manera correcta, pero que en ese listado aparecían como que estaban muertos. Entonces todavía queda la pregunta, y esta teoría la trae las adultas.

0: para validarle el estado que estaban realmente vivos, son las personas que entrevisté, porque ya se dio una instrucción clara de que esto no debe volver a suceder. Y los $20 son de un sello que se supone que las personas mayores de 60 años estén exentas, pero como esa certificación realmente no existe, es un documento literalmente que se están inventando, pues
1: Pero
0: no.
1: ¿qué, de dónde se sacó el empleado de esa del Departamento de la Familia, en este caso ATSEP, que había que buscar ese documento? O sea, ¿de dónde se lo saca?
0: Incluso,
1: Entonces, ¿cuáles son las sanciones que van a realizarse a raíz de esto?
0: dice una de las personas que entrevisté que
1: Ay,
0: esa
1: padre.
0: empleada, en este caso era una supervisora,
1: Ah, supervisora.
0: en este caso era una supervisora que le dice: lo que pasa es que yo llamé a estos números de teléfono que tengo aquí y como no contestaron, yo asumí que estaban muertos. Esa fue la respuesta, una de las respuestas que le dieron a una de las invitadas, adiós, de la entrevistada en el reportaje que presentamos ayer en Rayos X. Y ves, y es irónico, ¿verdad? Este proceso de también este adulto mayor diciéndole que estás muerto, que tienes que ir a buscar un papel para validar el estado, que estás vivo para eventualmente poder tener este servicio del PAN, yo creo que preocupa. Y una última cosa, Mili, ayer presentamos un caso, cuando estábamos haciendo estas entrevistas a estos adultos mayores, llega esta señora de 84 años al lugar donde estoy entrevistando con unas fotos en la mano. Mira, una foto donde se ve visiblemente golpeada con moretones en su cara. Y yo le pregunto qué le pasó. Me dice: yo quiero contar, esto me pasó hace más de un año, pero yo no lo había contado y que te lo quiero contar. Y quiero que alguien me escuche. Esto me pasó en el departamento de la familia. Ella ese día fue con 80 años, el elevador estaba dañado. Le hicieron subir las escaleras y cuando llega arriba le dijeron: mira, está muy lleno, ven por la tarde. Cuando fue a bajar las escaleras, esta adulta mayor de 80 años se cayó. Estuvo encamada, pueden ver las redes sociales los golpes de la señora. Y no solo eso, cuando ella lo que su reclamo no era ni siquiera hubiera elevado ni que se cayó. Su dolor más grande era que nunca nadie del departamento de la familia le dio seguimiento. Allá la buscó una ambulancia, se la llevaron y nadie la llamó, ninguna trabajadora
1: Sí,
0: social para saber cómo
1: nadie,
0: estaba,
1: nadie se preocupó
0: etcétera.
1: por
0: Así
1: saber
0: que,
1: cómo ella estaba.
0: por saber cómo ella estaba.
1: Ay, padre.
0: Que ese es otro tema que levanta ahí la conversación de con cuán accesibles están las oficinas del Departamento de la Familia para adultos
1: Y
0: mayores.
1: bueno, y si fue una oficina, y si fue la oficina que está aquí cerquita, eso es un alquiler que se está dando, porque el edificio del Departamento de la Familia está en La Barbosa y está allí cogiendo mucho polvo.
0: ¿Y cuál es el protocolo en este caso? Y si realmente la pregunta es si deberían adaptarse todas las oficinas a adultos mayores, ponerlas en una primera planta o qué
1: Que
0: van a, qué
1: esa es
0: pasa.
1: nuestra realidad. O sea, aquí estamos diciendo, de cara al 2030 vamos a tener, no, no, no, que ya nuestra población, la mayoría, son adultos mayores. Estamos viendo la imagen que está del caso que está explicando
0: Es Doña
1: José Carlos,
0: María, de
1: Doña María.
0: 84 años ahora
1: Bendito.
0: mismo.
1: Ay, señor.
0: Así
1: Gracias, José Carlos. Esta historia, al igual como la de Valeria, la pueden conseguir en veopr.com y también vi la tuya que estaba en telemundopr.com. Así que pueden ver la historia completa del equipo de Rayos X. Gracias por estar
0: gracias a ti.
1: aquí. Usted se sigue informando aquí en Pegados en la Mañana por Radio Isla 1320 y Telemundo Puerto Rico.
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5: Oficialmente estamos en la segunda hora de este espacio aquí en Pegados en la Mañana por Radio Isla 1320 y Telemundo Puerto Rico. Prepárense porque ya el gobierno está anunciando racionamiento de agua en las próximas semanas a raíz de la sequía que se viene advirtiendo hace mucho tiempo y hay varios municipios, Renta, tranquilo, Carolina no es uno, José Luis Renta, respira, espérate, déjame ver bien.
6: Está bien, no veas, mejor no veas.
5: ¿Qué? Mira, Canóvana, Loíza, Sidra, Río Grande, okay. Comerillo, San Lorenzo.
6: Ah, sigue viendo.
5: Ajá, no veo Carolina. Estás bien. You're okay. Está
6: bueno,
5: bien.
6: Yo estoy ahí en la frontera con Canóvana.
5: Ay, ay, ay. Mira.
6: Mira ahí, aquí celebrando.
5: Hay otra... Ay, Dios mío, esos niños son tremendos. Y ojo, cuidado, laven su fruta, los vegetales, porque hay algo corriendo por ahí que es explosivo. Solamente voy a decir eso.
6: Mira, Mili.
5: ¿Qué pasó?
6: Mira.
5: Cuéntame.
7: ¡Ay, saludos!
5: ¡Good morning! ¡Saludos!
6: Esa fue la señora que yo me encontré en una actividad y me dice...
5: Good morning. Pues good morning. Prepárate. Que vamos para los titulares.
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0: La imagen política y gubernamental de la gobernadora Jennifer González está por el piso, advierte el exgobernador Aníbal Acevedo Vilá. Además, Acevedo Vilá anticipa que el panel del fiscal especial independiente nombrará fiscales para investigar a Ixa García y a Francisco Domenech. Alcaldes asociados se van para Washington, D.C.
6: para agilizar proyectos de reconstrucción en los municipios con fondos federales. Denuncian nuevo rescate del gobierno a la planta AES. Realizan dragado en Bahía Las Mareas y el material lo están depositando en Guayama y Salinas. Asesor ambiental entiende que el material de un tono grisáceo responde a cenizas de carbón cuyo depósito está prohibido por ley. Soy José Luis Renta. Usted escucha Radio Isla 1320 y nos ve por el canal 2 de Telemundo en San Juan. La hora en Pegados en la Mañana, 7:05.
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5: En momentos en que el gobierno se prepara para un posible racionamiento en varios municipios de Puerto Rico debido a la sequía, el Departamento de Salud confirma el primer caso de ciclosporosis en Puerto Rico. Una persona con un historial de viaje está en proceso de recuperación. Este caso no está relacionado a los miles de casos que se han dado en Estados Unidos. Y precisamente para hablar sobre este tema y poder orientarles a ustedes de cómo nos podemos cuidar, conecto con la principal oficial de epidemiología del Departamento de Salud, Miriam Ramos. Saludos. ¿Cómo está usted?
1: Saludos. Muy buenos días, Miriam. Agradecida siempre por la oportunidad de dirigirnos a la audiencia.
5: Quería tener claro, esto que ya se ha manifestado en Estados Unidos, pero el caso que tenemos aquí en Puerto Rico es una persona que viajó al exterior, o sea, a nivel internacional. Uh-huh. Le pregunto, ¿esto cómo lo calificamos? ¿Como un virus, una enfermedad? ¿Cómo calificamos esto de la ciclosporosis?
1: La ciclosporosis, pues, es una enfermedad intestinal, es causada por un parásito que es bien microscópico y se aloja en el intestino delgado. Y ahí comienza entonces a darnos problemas.
5: Ok, entonces hablemos un poquito del caso que ya se confirmó aquí en Puerto Rico.
1: Uh-huh. Sí, importante, este es el primer caso que se confirma en el 2026. Tuvimos un caso también importado en el 2021. Uh-huh. Y este caso tiene historial de viaje internacional. Y se logró identificar, bueno, la posible fuente de contagio a través de los alimentos. No fue por agua, fue por alimento.
5: Fue por alimento. O sea, consumió un alimento que no se limpió adecuadamente.
1: Sí, importante que este un parásito que se adquiere a través de alimento o agua que esté contaminado, a su vez con agua que haya estado expuesta a esos fecales.
5: Ah, okay. Ahora, y cuando usted me dice que es un viajero internacional, sé que no han querido dar detalles. No es de Estados Unidos, pero la región de Europa, Suramérica.
1: Región de la América, pero un viaje internacional. Y como bien mencionaste al principio del segmento, importante reseñar que no está asociado al brote que está ahora mismo atendiéndose en Estados Unidos, que ya lamentablemente ha causado 34 estados.
5: Okay. ¿Qué deben hacer las personas para poder cuidarse y que no le dé esta enfermedad gastrointestinal?
1: Sí. Lo más importante es que las personas estén conscientes que cuando comemos alimentos crudos, ya sean frutas o vegetales, estamos a riesgo de adquirir una enfermedad transmitida por alimentos, ya sea ciclosporosis o cualquier otra condición que se transmite por los alimentos. Así que el lavado de esos alimentos tiene que ser abundante, con agua limpia, con agua potable. Y cuando preparamos entonces también los alimentos, debemos de seguir las reglas de etiqueta, de tener el área limpia, de lavarnos las manos antes de manejar los alimentos y evitar consumir alimentos que no sabemos su procedencia.
5: Importante ese detalle que usted dice, porque nos tenemos que lavar las manos, que hay que limpiar los alimentos antes de consumirlos. Tenemos una situación retante, y usted lo sabe, con el servicio de agua. Hay gente que básicamente no tiene agua o tiene que estar manejando su día a día con una cisterna, y ahora se habla de un posible racionamiento ante la situación climatológica, que hay una sequía. ¿Cómo trabajamos con esto? Esto es retante.
1: Pudiese causar un reto adicional, sin embargo, nosotros también como Departamento de Salud hemos provisto las maneras con las que la persona puede potabilizar el agua, ya sea a través de hervirla o a través de usar entonces el químico de cloro, para poder entonces hacer esa agua hábil para poder entonces preparar los alimentos de manera segura.
5: Estamos dialogando con la principal oficial de epidemiología del Departamento de Salud, Miriam Ramos, sobre esta enfermedad gastrointestinal que ya se registró un caso en Puerto Rico que la conocemos como ciclosporosis. Ya sabemos que hay un caso confirmado. ¿Hay posibles casos sospechosos que ustedes estén indagando?
1: En este momento el sistema de vigilancia del Departamento de Salud se mantiene alerta, no hemos recibido ningún en caso de sospecha o confirmado. Importante que como no se transmite de persona a persona, se transmite a través de haber consumido agua o alimento contaminado, pues el riesgo de que se propague a través de todo Puerto Rico, pues el riesgo es bajo. Sí es bien importante que el CDC declara que de mayo 1 a agosto 31 es la temporada de ciclosporosis y también es donde mayores viajes se realizan. Así que es bien importante a nuestra ciudadanía que vaya a realizar viajes al exterior, en este caso ya sea Estados Unidos, que actualmente tiene un brote, o a cualquier destino internacional, que seamos conscientes de lo que comemos, la fuente de donde obtenemos ese alimento y sigamos las medidas de prevención que hemos discutido hasta ahora.
5: ¿Cómo estamos con los otros escenarios, o sea, dengue, influenza, entre otros? ¿Todo en orden?
1: Todo está bajo los niveles o umbrales normales. Sí, en el caso de COVID hemos visto algunos aumentos leves en las pasadas semanas, pero se encuentra en una tendencia estable. Así que el Departamento de Salud, a través de nuestros sistemas de vigilancia y nuestra orden administrativa 597, que refuerza que las instituciones y el componente clínico reporta al Departamento de Salud aquellas enfermedades que son de obligación, notificación obligatoria, nos envían esa información, debo decir, y mantenemos cada uno de esos sistemas en alerta y monitoreados ante cualquier posible aumento.
5: Okay. ¿Ustedes, esto fue un hombre o una mujer que adquirió esta enfermedad?
1: Importante que como un solo caso, pues la IPA, no debemos, ¿verdad?, identificar ni el sexo, ni el grupo de edad, ni su municipalidad. Sin embargo, quiero aprovechar la pregunta para resaltar de que esto es una condición que puede dar a cualquier persona que consuma, como mencioné anteriormente, frutas y vegetales. Así que no es que haya un grupo a mayor riesgo de enfermarse. Sí tenemos que tener en consideración que hay algunos grupos que pudiesen ser más vulnerables a tener complicaciones, entiéndase, los de menor edad, los niños y adultos mayores, porque al tener estas diarreas tan abundantes de manera consecutiva, tienen un riesgo mayor a deshidratarse y a tener otras complicaciones si ya su estado de salud previo a infectarse es considerable.
5: Gracias por conectar con nosotros, doctora. Cuídese mucho. Y entiendo, ¿verdad?, que hay que proteger la identidad de las personas, pero durante el COVID se estuvo divulgando, por lo menos las edades, si era hombre y mujer, precisamente, pues eso fue parte del proceso. Por eso le estaba preguntando.
1: Gracias. Lo pudiésemos hacer si hay más de un caso, pero al ver un solo caso que es identificable, por eso es que...
5: Gracias por esa explicación. Cuídese mucho. Miriam Ramos, principal oficial de epidemiología del Departamento de Salud, sobre esta situación, y es una enfermedad ciclosporosis, es un parásito que se aloja en el intestino delgado, así que a lavarse las manos, a lavar frutas, vegetales, todo eso, vamos a cuidarnos de esta situación. Mira, en otros temas, son las 7:13 de la mañana. 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La hora en Pegados son las 7:14 y vamos a hablar sobre la situación de racionamiento que se está proyectando en las próximas semanas para varios municipios. Y de acuerdo a la información que el propio gobierno estuvo divulgando, estamos hablando de San Lorenzo, áreas de Comerío, Río Grande, Canóvanas, Loíza y también el municipio de Sidra, debido a los pronósticos del Servicio Nacional de Meteorología, que se viene advirtiendo hace mucho tiempo. Tenemos una sequía y en varios municipios del país y el porcentaje está bastante alto. Vamos a conectar ahora con el alcalde de Comerío, Irving Rivera González. Saludos, alcalde, ¿cómo está usted?
8: Saludos, Mili, a ti y a toda la gente que nos está escuchando. Estamos aquí muy bien en Comerío.
5: Bueno, alcalde, la Autoridad de Acueductos y Alcantarillados ya se ha comunicado, han establecido un plan para este posible racionamiento a algunos sectores de Comerío. Estoy entendiendo que no es a todo el pueblo.
8: Bueno, en Comerío tenemos una planta de filtraciones en el área urbana, que es lo que se conoce como la planta de filtros del área de Bordones. Y la toma de aguas crudas de esta planta pues está llegando a niveles muy bajos, al punto que va a perder, si continúa bajando el nivel de río, la capacidad de tomar agua, ¿verdad? Y poderla filtrar y distribuir a las personas. Y si bien es cierto que no es a todo Comerío, yo le diría como al 80% de mi pueblo, esta planta le brinda agua, y no solo a Comerío, sino también a las partes altas de Naranjito, también se está desviando agua desde nuestra planta a este municipio hermano. Así que van a ser muchas las personas que se van a ver afectadas si efectivamente se implementa el racionamiento en la planta de Bordones.
5: O sea que tal vez Naranjito pudiese verse impactado, pero no lo veo aquí en la lista que suministra el gobierno de Puerto Rico.
8: No, pero como le digo, hay barrios de Naranjito, principalmente Cedro Arriba, el barrio Anones, que también están conectados al sistema de Comerío, que también se verían afectados. Hay que hacerle un llamado a todas las personas que hagan uso prudente del preciado líquido, porque en la medida de que las personas malgastan o hacen un uso inadecuado, pues acrecientan el problema que tenemos en los niveles del agua. Acueductos está actualmente construyendo una planta en el área de Naranjito para quitarle un poco de carga a Comerío, pero va a ser sobre el mismo río, así que no estarían resolviendo el problema de abastos de agua. Esto pone de manifiesto que hay una necesidad grande de que se draguen nuestros embalses, que se reparen en Comerío. Nosotros tenemos lo que es el embalse de la represa. Sometimos un proyecto a FEMA y a COR3 para hacer el dragado y reparar las compuertas de manera que tengamos esa agua disponible y no fue aprobado. No lo digo por Comerío, hay otros embalses que también hay que dragar. Ustedes pueden ver ahora los embalses secos y están totalmente sedimentados. Así que no tienen capacidad de captación de agua.
5: ¿Quién no autorizó el dragado del embalse?
8: Entre COR3 y FEMA, se le somete a COR3 y COR3 lo somete a FEMA. Y todos los proyectos de FEMA poseen fondos para mitigación. Fue una medida que nosotros sometimos como mitigación porque podría ayudar a captar agua y también evitar inundaciones si reparamos las compuertas. Tenemos
5: en apelación. ¿Cuál embalse es? Y si me puedes repetir, sé que me lo dijo, si me lo puedes repetir para anotarlo aquí.
8: Es el embalse que se crea con la represa El Salto 2 en Comerío.
5: Salto 2 en Comerío.
8: Y serviría para darle agua a esa planta nueva que le dije que están construyendo en Naranjito, porque queda agua abajo de este mismo embalse.
5: Ok, entonces no se le dio, ¿y cuál fue la excusa para no darle luz verde a poder tragar este embalse de Salto 2?
8: Entiendo que es que los dragados como medida de mitigación no generalmente FEMA no los aprueba. Esa pregunta que nos dieron, pero sometió una apelación que está pendiente de que la vean allá en Nueva York.
5: O sea, tenemos gran parte de la población literalmente en sequía, y eso no lo digo yo, o sea, eso uno puede ver el monitor de sequía de Estados Unidos. Puerto Rico se encuentra en un 82.6% anormalmente seco, mientras que la sequía moderada se ubica en más de 60%. O sea, tenemos un problema y entonces no se da autorización a este tipo de proyectos que pueden ayudar al proceso de mitigación. Alcalde, señor, estoy hablando con el alcalde de Comerío sobre el posible racionamiento que estaría sufriendo gran parte de su municipio. Él me dice que el 80%. Irving Rivera, ¿pero qué comunicación ha tenido la Autoridad de Acueductos y Alcantarillados con su municipio para ayudarles a prepararse ante esta posibilidad?
8: Pues la realidad es que al presente no hemos tenido una comunicación oficial más allá de la conferencia de prensa que hizo ayer la señora gobernadora. Nosotros tuvimos la experiencia después de María que esta planta se averió y estuvo sin servir agua por 6 meses y la alternativa que nos dio Acueducto en ese momento era que transportáramos agua desde Bayamón. A la gente que conoce la geografía, o sea, transportar un camión 40 minutos para llenarlo de agua para devolverlo no era efectivo. Así que en Comería nosotros tuvimos la visión construir un acuario municipal, así que tenemos una fuente alterna para distribuirle agua a nuestras personas. Tenemos un pozo profundo que nos provee suficiente agua para cargar todos los camiones que tenemos disponibles y llevamos agua a la comunidad. Precisamente por eso, porque en María se puso de manifiesto la incapacidad que tenía la autoridad para suplirnos incluso el agua de transportar en camiones. Ya hemos revisado nuestro plan de distribución de agua, los camiones los tenemos listos, porque nos preocupan las partes altas principalmente. Es algo que tal vez desconocen a nivel central, pero cuando usted apaga el sistema en Comerío y lo vuelve a encender, puede tomarle hasta 24 horas llegar el agua a las partes altas. Así que si entramos en este racionamiento.
5: Ay, se nos cayó ahí la conexión con el alcalde de Comerío y quería enfatizarle, no sé si pudiésemos nuevamente. Ay, alcalde, está ahí. Ok, alcalde, me parece importante ese detalle. O sea, usted me está diciendo, si entendí bien, que la autoridad de acueductos y alcantarillados no se ha comunicado a esta hora con usted para decirle cómo van a trabajar el posible racionamiento, que usted se enteró por el live que hizo la gobernadora.
8: Correcto.
5: ¿Y qué le parece a usted eso? Que nadie le ha llamado y le ha dicho, mira, alcalde, ¿cómo vamos a trabajar esto?
8: Bueno, es parte también de los problemas que tenemos con las agencias. La comunicación a veces es pobre, no fluye, y nos enteramos entonces por la prensa, que no es lo correcto. Deberíamos habernos enterado antes. Nosotros como alcaldes, para podernos preparar de manera adecuada. Y le digo, ya hemos tomado medidas para no depender del agua de acueducto en caso de que tengamos que distribuir, porque no, por el grifo de acueducto no va a salir agua. En Comerío, gracias a Dios, tenemos nuestra propia fuente de abastos que nos va a dar la oportunidad de brindarle agua a nuestros residentes, principalmente a las zonas más altas.
5: Claro, pero debería haber una comunicación ya con los alcaldes, porque ya la gobernadora pues vaticinó, o sea, ya ella adelantó que esto es una posibilidad y esa comunicación debería darse precisamente para que los municipios sepan cómo se va a manejar y cómo va a ser este racionamiento, qué días toca, qué días no va a tocar. Usted me dice que sí, que tiene una fuente alterna, un pozo profundo, pero ese no es el escenario, ¿verdad?, de los demás municipios, y hay que ver, ¿verdad?, hasta cuánto pueden ustedes ahí seguir sacando agua de ese pozo.
8: Así es, pero no estás incluso en manos del gobierno de que llueva o no llueva.
5: Claro.
8: También hemos sido afectados por los fuegos forestales. En Comerío los montes han cambiado de color, están secos.
5: Sí.
8: Tuvimos un fuego que se extendió por 4 días y aunque no afectó residencias, el fuego de forma directa, el humo sí afectó a muchos residentes. Y tampoco había agua incluso para trabajar con los fuegos.
5: Estamos teniendo problemas con conectar con el alcalde, pero ahí ya por lo menos pudimos dialogar con él. Sí, en efecto, el gobierno no tiene control de si llueve o no llueve. Lo que sí tiene control es de cómo nos preparamos y cómo orientamos a la ciudadanía y cómo orientamos a los municipios de cómo se va a atender esto. Alcalde, quiero darle las gracias por conectar con nosotros. El alcalde de Comerío, uno de los municipios que se estaría viendo impactados debido a este posible racionamiento y la sequía que está viviendo el país. Irving Rivera González, que conectó con nosotros, y pues me parece importante que ya surja una comunicación entre el gobierno y los municipios que pudiesen verse impactados con esto. Vamos a hablar de otro tema, son las 7:23 de la mañana y me parece que, ¿verdad?, quiero orientar a las personas que están retiradas. La Junta de Retiro está anunciando un pago de bono de medicamentos de $100 para pensionados y beneficiarios. El desembolso es un total de $11 millones que se van a estar utilizando para beneficiar al gobierno central, la judicatura y también a los maestros. Y quiero que me pueda dar un poquito más de detalles sobre esta información. Tengo ya al director ejecutivo de la Junta de Retiro de Gobierno de Puerto Rico, licenciado Arnaldo Ortiz. Saludos, licenciado. ¿Cómo está usted?
9: Saludos a usted, Emily, y a toda la audiencia que nos escucha. Saludos, buen día.
5: Ok. ¿Las personas tienen que hacer algo en particular? O sea, ¿cómo ustedes van a distribuir este dinero para los pensionados, que es un bono para los medicamentos?
9: Sí, mira, Mili, como el nombre lo dice, eso es un beneficio que está dispuesto en la ley para los pensionados del gobierno de Puerto Rico, que obviamente preservaron ese beneficio a raíz después de todas las enmiendas que sabemos que han sufrido los sistemas de retiro. Hay, como sabemos, sobre 114 mil personas que todavía son elegibles para recibir ese pago. Y a pesar de que el nombre se llama bono de medicamentos, obviamente eso es dinero en efectivo que reciben las personas, que obviamente lo pueden disponer a su mejor conveniencia, uh-huh, independientemente del nombre. Eso siempre lo anunciamos en esta época porque de acuerdo a la ley este es el periodo en que corresponde pagarlo. Y pues, como sabemos, pues hay personas que no están al tanto de que estos son los beneficios que se preservaron después de todos los ajustes que se han tenido y de las luchas que el gobierno de Puerto Rico dio precisamente para lograr que no hubiera ni recortes en las pensiones ni se redujeran estos beneficios que todavía se preservan.
5: ¿Qué tiene entonces que hacer los beneficiarios elegibles? Usted me dice que son 114 mil pensionados que tienen derecho.
9: No, este es un pago que reciben automático en la cuenta donde normalmente reciben su depósito directo del pago de la pensión y de sus beneficios. Esto no es algo que el pensionado tenga que solicitar. Esto es un pago que reciben automático y obviamente lo anunciamos para que las personas sepan que obviamente verifiquen que recibieron el pago, porque, ¿verdad?, cosas a veces surgen. Esto, y también para que sepan que ese beneficio se seguirá pagando, ese es el compromiso del gobierno de continuar pagando estos beneficios.
5: Ahora, ya este pago se emitió, así que las personas deben entrar y verificar que en efecto lo hayan recibido.
9: Sí, la ley dispone que la fecha límite para pagar es el 15 de julio, pero ya desde el viernes pasado se comenzaron los trámites, ya pensionados desde el viernes pasado comenzaron a recibir el pago.
5: Ok, le pregunto, ¿estos 11 millones son fondos estatales?
9: Sí, son fondos estatales, correcto.
5: Ok, así que básicamente las personas, ya sea que son retirados de la rama judicial, maestros y el gobierno central, tienen derecho.
9: Gobierno central.
5: Exacto. O sea que básicamente no tienen que hacer nada y esto es un dinero que ya deberían haber recibido en su cuenta de banco o tal vez un chequecito, si la persona no...
9: Sí. La mayoría de los pensionados son por depósito directo y alrededor de algunos 5,000 son por lo que se llamaba en aquel entonces la payroll card. Son personas que nunca tuvieron, ¿verdad?, la oportunidad de abrir una cuenta de banco cuando se incorporó el mecanismo de depósito directo. Eso fue para los años 2000, al principio de los años 2000. Y pues obviamente esas 5,000 personas aproximadamente son las únicas que no cobran por depósito directo.
5: Ok, son 5,000 entonces ahí en ese caso.
9: Importante, Emily, también recordar que tenemos disponibles las plataformas para orientar y para dar información adicional para todo el interesado, además de la cuenta de la plataforma en internet de www.retiro.pr.gov. También tenemos el mecanismo de enviar mensajes de texto a través de la plataforma de WhatsApp. Si me permiten dar el número.
5: Claro, claro que sí, adelante.
9: Al 787-664-5236.
5: ¿Repítalo de nuevo?
9: Es un servicio nuevo. Sí, 664-5236. Esto es un servicio nuevo que incorporamos, Mili, y si supieras que ha tenido tremenda buena acogida, no solamente por la velocidad en que se le atiende las necesidades y las solicitudes de las personas, no solamente a los pensionados, sino también a los empleados activos, que son sobre 130 mil empleados que están bajo los sistemas de retiro que nosotros dirigimos.
5: Pues muy qué bien, 787-664-5236 para información. Correcto. De retiro. Gracias por conectar con nosotros y darnos esta información. La gente siempre está bien pendiente a estos beneficios que tienen nuestros pensionados. El director ejecutivo de la Junta de Retiro del Gobierno de Puerto Rico, licenciado Arnaldo Ortiz Miranda. 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
11: Muy buenos días, soy Aixa Vázquez y a esta hora les actualizo cómo están las condiciones en las carreteras del país. Lamentablemente las autoridades notifican aparentemente del suicidio de una persona que se había lanzado desde un puente del Expreso 52 entre Caguas y Calley. Se había lanzado al vacío, esto a la altura del kilómetro 27.8 en los carriles en dirección de Caguas hacia la zona de Calley. La información es muy preliminar, se indica que esta persona iba a bordo de un vehículo Kia color gris cuando se detuvo y se lanzó al vacío. Se ha indicado que hay una persona, una dama en el lugar, se desconoce si tiene algún tipo de vínculo, pero probablemente es la persona que está sirviendo, ¿verdad? Tal vez el LAS habría sido testigo de esta lamentable determinación de este ciudadano. La vía no se ha indicado que esté cerrada al tránsito, pero sin duda alguna en algún momento así se hará como parte de los trabajos de investigación. Lamentable por demás. Mientras tanto, en la zona de San Juan se investiga un accidente de carácter leve en el Expreso 26, que es la Valdoriotti de Castro, más bien en la jurisdicción de Carolina, a la altura del Aeropuerto Internacional Luis Muñoz Marín, en dirección hacia el área de San Juan. Es de carácter leve, pero está teniendo tremendas repercusiones. El tapón ya comienza desde prácticamente la ruta 66 y afecta a todas aquellas vías que dan acceso precisamente a ese expreso 26, entre estas la Campo Rico, la Monserrate, la Fragoso, entre otras. Mientras tanto, en el área norte también se investiga un accidente, pero en la carretera número 5 del área urbana de Bayamón o rural hacia el área urbana a la altura de la plaza peaje de ese expreso es de carácter leve. Por lo demás, libre de complicación. Que tengan excelente día.
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5: 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Ayer los senadores de la delegación del PIB le solicitaron a ese cuerpo ampliar la investigación sobre el licenciado Francisco Domenech. Precisamente ayer el senador Adrián González me estaba adelantando un poco. Ya enviaron una carta de 4 páginas y todo esto tiene que ver con el proyecto de este edificio lujoso, unos apartamentitos que ni usted ni yo podemos comprar, y que hay mucho cuestionamiento, especialmente el bufete que defendió el gobierno, pero también al ente privado. ¿Cómo eso se permite? Precisamente quiero que la senadora María de Lourdes Santiago nos pueda elaborar un poco, porque leyendo la carta me quedé como decimos por ahí, loading. Senadora, ¿cómo está usted?
15: Muy buenos días a ti, Mili, y a todas las personas que nos están escuchando.
5: ustedes están pidiendo que se amplíe esta investigación y es que ustedes hicieron como una investigación previa y lo que estoy entendiendo es que por estas parcelas, donde las parcelas que se le vendieron a Opus para poder levantar este edificio lujoso, que esto fue un valor de $6 millones, se dio una demanda a principios de enero de este año. Lo que me llamó la atención de la carta que ustedes envían con una serie de detalles es que en esta demanda está el Centro de Convenciones y también Opus, que es verdad que esto es un ente privado. Pero entonces hay un bufete que tiene contratos con el gobierno de Puerto Rico que defiende al Centro de Convenciones, al distrito, pero también a la gente codemandada de Opus. ¿Eso se permite?
15: Es una de las dudas que tenemos. Y de hecho, nuestra preocupación va un poco antes de eso, Mili.
5: Okay.
15: El tema de Opus se ha concentrado en la concesión o en la solicitud para la concesión de incentivos que no corresponderían, porque Opus, cuando se proyecta que va a ser una iniciativa residencial, sobre todo, no puede estar aspirando a decretos de exención para la industria turística. Pero antes de eso se dio la transacción de la compraventa de esas dos parcelas que estaban dentro del espacio que conocemos como Distrito del Centro de Convenciones. Y quien comparece en representación de la autoridad del distrito es la señora Verónica Ferraioli, en una transacción que beneficia a un cliente de Opus que se ha señalado que es cliente también de Politank, la empresa de la cual su marido fue titular. Entonces nos parece que por ahí hay que empezar. ¿Dónde están las minutas que llevaron a la autorización de esa transacción? ¿Qué contacto hubo entre todas las partes involucradas? Y además de eso, luego de que se da esa compraventa, hay una controversia con los vecinos de tres edificios aledaños a lo que eventualmente sería Opus, y es que se les cierra la vía que por 75 años han estado utilizando para llegar hasta sus propiedades. Y en ese pleito comparecen de manera conjunta la autoridad del Distrito de Convenciones, Verónica Ferraioli como su titular, Opus como corporación y los representantes de Opus, que son el arquitecto Segundo Cardona y su hijo, y todos representados por una misma oficina de abogados, entonces que estaba bajo contrato de la autoridad. Y nos preguntamos si por esa comparecencia de un ente privado como es Opus y sus oficiales, también pagó el pueblo de Puerto Rico a través de ese contrato de la autoridad del Distrito de Convenciones.
5: Sí, sí, porque básicamente estamos hablando de, a ver si encuentro, estamos hablando del bufete Casillas, Santiago y Torres, que tiene contratos con el gobierno de Puerto Rico, pero a su vez está representando de manera conjunta a la autoridad del Distrito de Centro de Convenciones, a la señora Ferraioli, a Opus, a Segundo Cardona y a Medio Mundo. ¿Eso realmente se permite? O sea, es que me llama la atención. O sea, ¿se está pagando con fondos públicos la defensa de todas estas personas? Yo puedo entender lo de Verónica Ferraioli, pero ¿Opus no tiene su propio abogado?
15: Eso es lo que queremos aclarar. Si resulta que Opus realizó pagos de manera separada, que se demuestre. Pero hasta ahora la información que tenemos es esa. Ese bufete, al amparo de un contrato suscrito y luego enmendado para aumentar la cantidad, precisamente para las fechas en que se da la demanda, el mismo bufete compareciendo en representación de todas las partes. En esa comunicación al presidente del Senado, también hemos insistido en la petición que ya habíamos hecho el mismo día que se aprobó la resolución de investigación. Y es que al amparo de la regla 14 del Senado, se provean recursos para una investigación más amplia, más plural. Hay antecedentes en la historia reciente del Senado. Bajo la presidencia de Eduardo Batia, cuando se realizó la investigación sobre el cartel del petróleo, pues hubo representación de todas las delegaciones. Porque en el curso regular de una investigación, y en las vistas públicas en las que a lo sumo yo puedo tener 10 minutos para preguntar, es muy difícil realmente realizar un interrogatorio sensato, completo, en apenas 10 minutos, sin recursos suficientes, sin acceso anterior a documentación que pueda ser pertinente. Entonces creemos que por lo que involucra esta investigación debe haber participación de todas las delegaciones.
5: Claro, pero ahí todavía no hay una contestación en esa vía, de que hay una apertura. pero todavía no se han pronunciado si en efecto eso se estaría dando. Ahora, sobre
15: esta moción que presentamos, ni siquiera se llevó a votación. O sea, nosotros presentamos formalmente la moción y ni siquiera se llevó a votación.
5: Sí, okay. Pero entonces, sobre esta carta que ustedes le enviaron ayer a Tomás Rivera Chats, ¿ha surgido alguna contestación o no?
15: No, la carta se envió ayer en la tarde, contiene la petición de que a través de la comisión se soliciten documentos tales como convocatorias a reuniones de la Junta del Distrito, del comité que se supone que asesore al distrito, listas de asistencias, las minutas y toda documentación que pueda hacer claro al país cómo se dio la transacción de la compraventa de las parcelas en las que ubicaría Opus.
5: Sí, sí, lo que se busca es entonces que se dé esa transparencia. Senadora, gracias por conectar con nosotros. Cuídese mucho.
15: Muchas gracias a ustedes. Buen día.
5: Como no, son las 7:39 de la mañana y vamos a darle seguimiento a un tema que precisamente el pasado lunes estuvimos discutiendo aquí, y es el dragado del Río Grande de Loíza que inició el Departamento de Recursos Naturales Ambientales sin el debido permiso del Cuerpo de Ingenieros. Y aquí le presentábamos la carta que envió ese ente federal diciéndole al secretario de Recursos Naturales y ordenándole un cese y desista de continuar con ese dragado. Voy a conectar con la representante Carmen Medina Calderón, y es que ella hizo unas expresiones, ya mismito estaremos entonces conectando con ella. Ella hizo unas expresiones, ya nos vamos a la pausa, pero ella hizo unas expresiones en sus redes sociales y dijo que iba a estar haciendo un proceso de vistas públicas y que iba a indagar sobre este asunto. Así que más adelante estaremos dialogando con la representante a ver si en efecto eso va a ser así. 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
5: Era cuestión de tiempo que el presidente del Senado, Tomás Rivera Chats, pusiera sus buenos días Puerto Rico, y literalmente lo hizo a raíz de la portada del periódico El Vocero, donde la gobernadora pues insistió en que todo esto es un bochinche y que hay intereses particulares de personas que tienen aspiraciones. Ella ya ha sido clara y ha dicho, ahí está el post, dice, buenos días Puerto Rico. Todo lo que han llamado chismes, cuentos, novelas, aspiraciones personales y mentiras han llegado o van en ruta de las autoridades de ley y orden competentes. Todos los abusos de discreción, violaciones a la ley, favoritismo, discriminaciones e imposiciones no necesitan divulgación, pues son parte de esos rumores, noticias o matices del folclore literario que ha descrito y despacha livianamente nuestra gobernadora. Y por ahí sigue su post, donde comparte la portada del periódico El Vocero. Así que eso sigue calentándose ahí. Por otro lado, quiero poder dialogar y orientar a nuestros adultos mayores, precisamente porque se está hablando de un crédito senior. Ahorita hablábamos sobre el bono de los medicamentos que van a recibir los pensionados de la judicatura, los pensionados regulares y también los maestros. Es un bono de $100 y que usted va a recibir de manera automática, pero también hay un crédito senior. Y me acompaña el CPA Juan Carlos Vázquez, y él es colaborador del Colegio de CPA de Puerto Rico. Gracias por estar con nosotros, Vázquez. ¿Todo bien?
20: Muy bien, buenos días. Salud.
5: Bueno, vamos a orientar porque las personas, nuestros adultos mayores, tienen derecho a este crédito senior, pero ¿quiénes cualifican? ¿Quiénes no? ¿Qué es lo que tienen que hacer? Porque a diferencia del bono de medicamento, eso llega ya de manera automática a los pensionados. Aquí sí hay que hacer un par de gestiones.
20: Es correcto.
5: Vamos a orientarlo.
20: Sí, y el proceso conlleva el completar un formulario, básicamente que es lo que se conoce como la planilla senior, para personas mayores de 65 años o pensionados de bajos recursos. Esto es una ventana que se abrió desde el 2 de julio del 2026 y está disponible hasta el 14 de octubre del 2026 para que los contribuyentes que sean elegibles puedan entonces completar este formulario y puedan entonces solicitar este incentivo.
5: Pero para poder llenar ese formulario, ¿tienen que tener a un CPA? O sea, ¿o tienen que descargarlo? O sea,
20: sí, no necesariamente. El formulario se tiene que radicar de manera electrónica. Por lo tanto, lo puede hacer usted por su cuenta a través del perfil de SURI. Si usted necesita ayuda, puede solicitar la asistencia de un preparador de planilla. Lo que sí es importante es que se asegure que ese preparador de planilla está debidamente registrado en el Departamento de Hacienda y que tiene su número como preparador de planilla.
5: Ok, pero importante. Entonces, ¿de cuánto es este crédito?
20: El crédito es de $400 para las personas mayores de 65 años, siempre y cuando sean elegibles, o de $300 para los pensionados de bajos recursos.
5: Ok. Cuando dice cuando sean elegibles, ¿qué otro detalle, además de tener 65 años, de llenar esta planilla senior,
4: ¿Qué otros requisitos para poder cualificar a este crédito?
20: Hay un requisito en términos de ingresos y hay un tope en términos de ingresos para el crédito de 65 años o más. El tope de ingresos es $15,000, incluyendo los ingresos exentos y del seguro social. Así que la totalidad de los ingresos que usted reciba, independientemente de la fuente que sea, incluyendo sus ingresos exentos como es el seguro social, tiene un tope de $15,000. Pero además, tiene que haber sido residente de Puerto Rico, no debe haber sido reclamado en ninguna otra planilla como dependiente y debe completar entonces el formulario. Pero en el caso de los pensionados de bajos recursos, que es el otro crédito, el tope es distinto, es $4,800 y ahí, sin incluir el seguro social, sería una pensión y sería la pensión su única fuente de ingresos. No importa si es de gobierno o si es privada.
4: Sí, sí, lo importante aquí es que no sea beneficiario del seguro social y que el ingreso no supere los $4,800.
20: Bueno, puede ser beneficiario del ingreso del seguro social, pero dentro de ese margen de los 4,800 no se incluyen los beneficios del seguro social. A diferencia del crédito senior.
4: No se suman, correcto.
20: Pero a diferencia del crédito senior, que dentro de ese tope de los $15,000, sí tiene que incluir los ingresos del seguro social.
4: Ok. Sí, que aquí entonces, por ejemplo, si esta persona tiene una pensión, estoy hablando de los de escasos recursos, una pensión ponle de $600, que las hay, y tal vez recibe el guito de seguro social, eso no se le estaría sumando a
20: ese correcto, tope. Pero en el caso de $600, quizás 600 por 10, más o menos estamos hablando de una pensión de 7,000, ya ahí se excede del tope de los 4,800, porque es un incentivo que está diseñado para pensionados de bajos recursos.
4: Sí, que entonces aquí hay dos opciones para las personas. Ahora, los de escasos recursos, es el detalle ese que no supere los 4,800. Si no supera los 4,800, tú puedes entonces solicitar este crédito.
20: Es correcto, siempre y cuando sea su única fuente de ingresos, sin incluir los beneficios del seguro social.
4: ¿Qué otros detalles debería saber el adulto mayor que tendría derecho a este crédito?
20: Bueno, que al momento de usted radicar el formulario, debe de tener una identificación o identificación vigente que muestre su fecha de nacimiento y también tiene que tener la prueba de ingresos. Así que, por ejemplo, el formulario 1099 que envía el Seguro Social, que es este famoso formulario que tiene como un encasillado rosita, que dice los beneficios que usted recibió en el 2025 por concepto de Seguro Social, debe acompañarlo junto con la radicación de la planilla.
4: Así que tienen tiempo porque esto es hasta el 14 de octubre de este año. Importante que ya se abrió esta ventana, no lo deje para último momento. Y me llama la atención que esto es todo a través de Suri. Si la persona, ¿verdad?, no domina, son adultos mayores, lo recomendable es que alguien de su confianza pueda ayudarle en este proceso.
20: Es correcto. Y de hecho, podemos añadir que el Departamento de Hacienda está organizando unas ferias municipales y tiene programadas unas fechas para visitar los municipios durante los próximos meses, como para asistir a las personas que tengan dificultades en acceder los métodos electrónicos para radicar la planilla.
4: Así que los municipios, lo importante es estar entonces pendientes. Hacienda va a estar haciendo ese anuncio.
20: Ya lo anunciaron, ya tienen la fecha. Es asunto de buscar la información dentro del mismo departamento, pero ya hay unas ferias municipales organizadas para asistir a los contribuyentes con este formulario.
4: Es importante que tengan eso a la mano, que puedan buscar esa información, porque pues si usted no domina esta plataforma de Suri, es uno y no la domina, pues entonces sería bueno que puedan entonces acudir a una de estas ferias para solicitar este crédito. Hay quienes se van a estar beneficiando de $400 y otros de $300. ¿Algo que se nos quede?
20: No, creo que es importante, ¿verdad?, que se asegure con quién confía la información.
4: Sí.
20: Porque esto es información, ¿verdad?, es sensitiva y
4: la
20: población adulta a veces pues se presta o es más vulnerable quizás a asuntos que los puedan engañar, así que tenga mucho cuidado y como le mencioné, es importante que la persona que trabaje su planilla, si le va a asistir, sea una persona que esté debidamente registrada en el Departamento de Hacienda, porque este especialista en planilla tiene unas responsabilidades también ante la ley y ante el servicio que le está brindando.
4: Sí, que no sea cualquier persona llenando este procedimiento. Así que a diferencia del bono de medicamento, aquí sí usted hay que llenar una planilla, hay que entregar una serie de información para poder tener entonces acceso a este dinero que entonces eventualmente el departamento se lo depositaría o en la cuenta o le mandaría el chequecito.
20: Es correcto, lo puede solicitar como en forma de reintegro en un depósito directo a su cuenta bancaria.
4: Juan Carlos, gracias por llegar hasta acá y poder darnos esta información que me parece que es importante. El CPA Juan Carlos Vázquez, y él colabora con el Colegio de CPA de Puerto Rico. Esto es sobre el crédito senior. Y aquí sí usted tiene que llenar un formulario o lo que conocemos como una planilla. Importante que se pueda orientar y tiene hasta el 14 de octubre para realizar la misma. Así que antes de poder entregar y vamos a... Hay mucha preocupación ante este proceso de racionamiento. Me estaba diciendo el alcalde de Comerío que no ha habido formalmente una comunicación por parte de la Autoridad de Acueductos y Alcantarillados sobre cómo se va a trabajar este racionamiento, posible racionamiento, porque, ¿verdad?, todo depende qué días. O sea, hay mucha preocupación y vamos entonces a poder presentarles a ustedes el audio del alcalde de Comerío para que ustedes puedan escuchar lo que él nos estuvo diciendo. Él dice que en el caso de

0: conferencia de prensa que hizo ayer la señora gobernadora. Nosotros tuvimos la experiencia después de María, que esta planta se averió y estuvo sin servir agua por 6 meses. Y la alternativa que nos dio Acueducto en ese momento era que transportáramos agua desde Bayamón. A la gente que conoce de la geografía, o sea, transportar un camión 40 minutos para llenarlo de agua, para devolverlo, no era efectivo. Así que en Comerío nosotros tuvimos la visión de construir un acuario municipal, así que tenemos una fuente alterna para distribuirle agua a nuestras personas. Tenemos un pozo profundo que nos provee suficiente agua para cargar todos los camiones que tenemos disponibles y llevamos agua a la comunidad. Precisamente por eso, porque María se puso de manifiesto la incapacidad que tenía la autoridad para suplirnos incluso el agua de transportar en camiones.
1: Ahí ustedes escucharon lo que dijo el alcalde de Comerío sobre esta situación y el posible racionamiento. Irving Rivera, hasta aquí esta edición de Pegados a la Mañana. Que tengan todos un buen día.

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2: Sí que pastearon la noche. Si lo veían por ese televisor activo. ¿Este juego fue en Cabo o fue en Santurce?
3: ¡Diantle!
2: Si lo veían activo. No, y lo mejor fue que se acabó el juego. Los muchachos de Cabo seguían en su post show y lo que se vieron los atorrantes de Santurce gritando detrás.
3: ¡Diantle!
2: Ya el que tengo pegadito el corazón a Steven Jones.
3: Ay, bendito.
2: Un pari allí para ti. Allá había banca, happy hour, mil cosas, y a las 2:30 de la noche estaba tú y tres más de Santurce.
3: De Santurce. Miren, mamá, hubo noche de robo ayer. Ajá. Porque Ponce fue a robar también a San Germán. Noche de juegazo en el Super Nacional. Noche de juegazo en la FIFA. Día de juegazo de la FIFA. Y hoy hay un día, hoy es el día grande. El día de Messi. Hoy es Messi Day. Hoy es Messi Day. Hoy es Messi Day. Mira, vamos a hablarle un par de cosas.
2: Yo voy a
3: ver
2: si fue
3: un
2: partido
3: americano que queda. Mira, este es un tipo ridículo. Estoy mucho más impuesto para la mañana que comienza ahora.
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0: Qué fuerte está todo
1: a la carrera.
0: Buenos días, buenos días, buenos días. Bienvenidos a esta edición de Puesto para la Mañana. Hoy es 15 de julio. Estamos a mitad del mes de julio. Y los cangrejeros de Santurce tienen ventaja en su serie contra los Piratas de Caguas.
1: Así mismo es, 2-1. Y vamos a hablar de eso y de muchas cosas más. Ya están ahí las palanquitas en nuestras pantallas gigantes. Palanquitas, confeti. Tomamos ventaja 2-1. Vamos a hablar de eso y otros asuntos en esta edición de Puestas para la Mañana, que como de costumbre se origina de la ciudad de H-Mobile Power by Evertec. 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
0: Eso es correcto. Qué divertido estuvo hoy el día.
1: Fue un juego intenso.
0: No, fue bien entonces. O sea, fue...
1: Quedando 2 minutos, el Apple Watch me preguntó si estaba bien. El Apple Watch me dijo, tu pulso y los latidos de tu corazón están muy por encima para el promedio de esta hora. ¿Estás bien? Y yo, estoy bien. Estoy viendo televisión aquí en casa.
0: Yo me paré en la parte de atrás.
1: Ajá.
0: De donde, de la
1: silla. Estaba sentado donde siempre.
0: Pero me paré. Ajá. O sea, la silla, la fila de atrás estaba vacía. O sea, me paré para poderme parar, para no molestar a nadie.
1: Ajá.
0: Y estuve parado en silencio, ajá, como todo el overtime, ajá, y los últimos 4 minutos
1: del cuarto para él. Sí. Ya estaba en tu espacio allí, no me molesten, no hablen conmigo.
0: Que yo estaba... No había manera de describir lo que estaba pasando. Fue un juegazo. O sea, anoche fue súper divertido. Obviamente el arbitraje fue protagonista y ambos equipos tuvieron que...
1: Tuvimos esta vez un segundo quarter que duró como 50 minutos.
0: Ajá. Eso es otra. Ajá. O sea, volvió a pasar...
1: Votaron a dos jugadores
0: que...
1: Cantaron creo que 5 técnicas en todo el juego.
0: Pero, Santurce se acabó.
1: Sacamos la victoria.
0: En tiempo extra. Y, pues, la serie está 2-1. Está fuerte. Está fuerte para los criollos.
1: Está complicado. El equipo se ve compenetrado, nuestro equipo. Y Caguas, que es un equipo de los mejores de la liga, campeón hace 2 años, que terminó con el segundo récord de la temporada. Y pudo haber terminado con el mejor récord de la temporada si no hubiera que le anularon un juego. Siento que como que han perdido su identidad. Yo no sé exactamente de dónde es que se rompió la química o la rotación del equipo. Obviamente es una serie a 7 juegos, esto no ha pasado, solamente está 2-1, tenemos que ganar 2 juegos más. Ellos tienen más que la posibilidad y la capacidad de remontar, pero siento que el equipo se les rompió, y sobre todo se les rompió debajo del palo en esas posiciones 4 y 5. O sea, incluso nosotros ayer, que perdimos a nuestro 4 estelar, DJ Wilson, que está tirando una gran serie, lo perdimos a mitad de cuadra, y lo perdió por culpa de él, porque se dejó provocar y lo terminaron sacando del juego por una segunda falta técnica. Pero aún así dominamos, y lo que está haciendo el Manny Malfarid, que anoche cogió, creo que fue 22 rebotes. Kenneth Farid con su 6-8, dejando en ridículo al centro y hombre defensivo del año de la liga, Moses Brown con su 7-2. Y pues, no sé qué tú puedes hacer para... O sea, como tu counter, ¿no? O sea, qué tú puedes hacer... Porque tienen que, pues no sé, volver a nacer. O sea,
0: Hakeem Mitchell no hubiese jugado mejor.
1: Hakeem Mitchell quizá hubiera jugado mejor, pero Farid también dominó aquí el año pasado, en esta misma serie, en este mismo momento de la temporada. Año, pues.
0: Bueno, o sea, en un momento dos, Kawa lo sentó. Y
1: el jugador defensivo del año no jugó los últimos 5 minutos ni del cuarto quarter ni del overtime. Y tenía 2 faltas, porque si tú me hablas, que a lo mejor tenía 4 faltas. Tenía 2 faltas, no.
0: O sea, Red tenía 4 y jugó todo el tiempo.
1: Y metió un donkeo que fue clave.
0: Y Ángel tenía 4. Jugó. Ajá. no. Oye, the job is not done. No se acabó la serie, hay que seguir, hay que sector día a día, juego a juego. Pero cuando nos fuimos a tiempo extra, yo le escribí a un par de gente de chat que estábamos allí, le dije, yo creo que Cabo nos va a partir, o sea, nos va a dar una pela de 20 en el tiempo extra. Cabo es muy bueno en tiempo extra, particularmente en overtime. O sea, es un equipo que ha demostrado ser poderoso en tiempo extra. Ahí desaparecieron en tiempo extra. O sea, desaparecidos. O sea, cuando yo vi los primeros 2 minutos, yo decía, pero Cabo dejó de jugar. O sea, trajeron otro equipo y está jugando contra Santurce, que es el Real Madrid. Qué divertido.
1: Una victoria, como dicen, de carácter.
0: Y en el lado de la otra serie de Ponce y San Germán, Ponce.
1: Estaba textando con un buen amigo atlético, fanático del programa. Saludito al licenciado, ¿sabe quién es? Y está destruido. Me dice, le escribí, ¿cómo estás, amigo? Le escribí esta mañana y me dice, ha golpeado por la injusticia. Felicidades a Ponce Nation. Te tengo que decir que Ponce esté. Obviamente tampoco están igual 2-1, no han ganado su serie, pero fueron a ganar al Alquiler ayer y ganaron bien, convincentemente. Yo vi, porque estaba, o sea, increíble que el juego de San Germán que se transmitió por televisión terminó el cuarto cuarto más o menos a la vez que el juego nuestro, que no se transmitió por televisión. Cuando se transmite por televisión hay 4 timeouts adicionales, porque son los timeouts de
0: Y
1: televisión,
0: que duran 4 minutos.
1: y las pausas son más largas, pero aún así el juego de Caguas y Santurce hubo tanta interpretación de los árbitros que se tardó casi lo mismo que el juego de televisión. Pues pude ver un ratito el último minuto. Y entre macho Kerry de Jesús, Jader Fernández, que vino a recordarle a los Atléticos que lo cambiaron y lo tradearon,
0: Y que te llegue se sabe esa cancha, o sea, ajá.
1: y el hijo de Robin,
0: Ah,
1: Thomas
0: sí.
1: Robinson, el refuerzo.
0: Bueno, y la alcaldesa, porque la alcaldesa me dijo que estaba allí.
1: Deshicieron a los Atléticos, los deshicieron, los rompieron en pedacitos.
0: O sea, Marles estaba tirándose el churumbazo ayer,
1: Sí,
0: dijeron.
1: está complicado, pero los Atléticos, honestamente, dentro de todo, no es total culpa de ellos porque perdieron a su centro de refuerzo, están jugando sin centro. Y los Leones, por tercer año consecutivo, llegan cuarto en la postemporada, casi se eliminan. Hace 3 años nos ganaron a nosotros un juego de reto para entrar a cuartos a la postemporada. El año pasado entraron cuartos también, lo mismo, con una racha al final. Y llegaron a la final. El año anterior habían llegado a la semi. Y este año también entraron cuarto. Creo que la segunda noche antes de que se acabara la temporada fue que aseguraron su lugar. Y están en posición dominante frente al número uno. Así que nada. Hoy los vaqueros de Bayamón viajan al Chupacabra Arena en Canóvanas. Estarán buscando poner la serie en jaque para darles el mate el sábado en el rancho. El viernes en el rancho.
0: Sí, sí, sí,
1: Los Gigantes
0: sí.
1: tienen que ganar hoy, sí o sí. No hay
0: Sí,
1: de
0: los
1: otra.
0: chupacabras no ganan hoy, no hay break. O sea, en el rancho los van a partir.
1: Y en la misma posición, pero al revés, se encuentran los Capitanes de Arecibo, que
0: Sí.
1: viajan a la Chavalillo Delgado en Aguada.
0: Si Arecibo no gana
1: Y
0: hoy,
1: Arecibo no empata esa serie hoy.
0: el pico y la pala y toda la gente, ¿cómo es la cabalgata esa que hace Cristian
1: Sí,
0: Cortés?
1: sí.
0: O sea, los van a partir.
1: Sí, así que.
0: Sí. Hoy, esas 2 series se definen hoy, esencialmente. Nada, qué divertido. Qué divertido tal vez se viene. Hablando de deporte, no sé si viste que viene como un nuevo complejo.
1: Oye, lo vi. Lo vi.
0: Viene un nuevo complejo para los fanáticos del
1: Los
0: pickleball,
1: amantes del pickle
0: los amantes
1: y
0: del
1: el beach
0: pickle
1: tenis.
0: y el beach tenis. Y ¿verdad? Ese deporte. Saluditos a Alejandro García Padilla, que le encanta eso.
1: Mira, bendito Mili, ven describiendo capitanes ahí en el chat de producción. Mili.
0: No ha ido ni a un solo juego.
1: Mili.
0: No ha ido ni a un solo juego. Ni a un solo juego ha ido.
1: Te acompañamos en los
0: Y
1: sentimientos, pero
0: le hace falta que
1: está
0: vaya a otro
1: complicado,
0: juego.
1: Mili, está complicado.
0: No ha ido ni a un solo juego. Es más, más he ido yo que Mili. Hay una noticia. Ahí el complejo, los gestores
1: Los gestores.
0: del distrito de T-Mobile anunciaron ayer que están invirtiendo 20 millones de dólares para crear el Distrito Sports Hub.
1: Distrito Sports Hub.
0: Esto es un complejo de cancha, restaurante y entre otras cosas. Si usted ha ido a Eco Sport Park, que está al lado
1: Ahí en
0: del Coliseo Perito
1: el
0: Soria,
1: Muñoz Marín.
0: que está dentro del complejo del Parque Luis Muñoz Marín, que pues, usted sabe, pues tiene canchas, tiene canchas de pickle, tiene canchas de beach tenis, beach volleyball,
1: Beach volleyball.
0: un campo de soccer, entre otras cosas. Pues aparentemente lo que estoy entendiendo de esta noticia es que va a ser algo similar en el distrito.
1: Correcto. El desarrollo lo están haciendo en una parcela oeste que yo entiendo que
0: ¿Ese
1: es.
0: no era el parque aquel de,
1: Entiendo que era ese
0: ¿verdad?
1: mismo, el de Prisma.
0: El de Prisma,
1: El
0: el de
1: parque
0: la
1: famoso
0: cuarentena.
1: de Aníbal Guillén y de los últimos años de Pedro Rosselló, yo
0: Ese fue el parque
1: entiendo.
0: que se robaron hasta los clavos de la cruz y nunca se hizo,
1: Sí,
0: se compraron hasta las cosas y esas
1: lo que
0: cosas.
1: dice la historia es que básicamente ahí hay un edificio que era del ejército de Estados Unidos. Recuerden que toda esa área era una base, mucho antes de ser el centro de convenciones, y que es un edificio que estaba abandonado, que era del ejército y que no se había desarrollado. No puedo realmente visualizarlo. Lo que dice la historia del Nuevo Día Hoy es que el complejo va a estar unido peatonalmente al distrito T-Mobile de alguna forma o manera. Así que presumo, si usted
0: Que tiene que ser,
1: conoce.
0: si va a estar unido al distrito de móvil, tiene que ser en esa parcela de Prisma,
1: Por eso, por
0: porque
1: eso.
0: es justo al lado de ese.
1: Si te fijas, si yo estoy aquí en Google Maps, está el edificio que es la sede de la Autoridad de los Puertos, que obviamente pues, ese edificio está ocupado. Y detrás de ese edificio hay un lote bastante grande que tiene como una verja verde que tiene los rótulos de la Autoridad del Distrito. Así que yo presumo que será en ese espacio. Nada, se está construyendo con fondos privados, con financiamiento de la banca privada, más allá de, ¿verdad?, del arrendamiento y el contrato a largo plazo que hace la Autoridad del Distrito con Prisa Group y el grupo de los estubes, pues es un proyecto privado. Honestamente, no tengo criterios para decir si es una buena o mala idea, pero
0: Bueno, cualquier cosa que o sea,
1: se vaya llenando que se vaya llenando las parcelas, eso es
0: cualquier
1: actividad
0: cosa que
1: económica.
0: rellene la parcela.
1: Por eso.
0: Pero nada, el contexto importante en el sentido de que esta parcela, o sea, estas parcelas, el tema de Opus Miramar es en una de las parcelas del distrito
1: Correcto.
0: de Centro de Convenciones. Y me llama la atención porque Opus Miramar no lo hace, lo estuve.
1: No, eso no, eso no,
0: ¿Me entiendes lo que te quiero decir?
1: no. No, eso no. Esos son otros. Y los estuve, no creo que son clientes de Politan.
0: No
1: Que
0: creo.
1: sepamos, ¿verdad? Que sepamos. No, hemos visto eso por ningún lado. No. Los Cardona quizás, en otro. Pero oye, yo soy pro que haya diversidad de desarrolladores, ¿no? Porque no tienen que ser los estuve nada más los únicos que desarrollen el distrito.
0: Lo que pasa es que hay una gran diferencia entre los desarrollos que han hecho los STUBE. Usted podrá criticarlo, yo no, ¿verdad? Yo no soy aquí team nadie, pero los STUBE han desarrollado las cosas. Señor Iquiel. Y sin chavitos del Fondo de Seguro del Estado.
1: Exacto. Y sin truquear el decreto.
0: Eso es lo que les quiero decir. A eso es lo que voy. Por eso el contexto es importante porque allá ha ocurrido dos cosas. First Bank tenía un lote. Anuncia la opción, decide retirarse la opción y se mueve. Van a hacer su complejo acá en Atorrey, en un lote de las empresas Fonalleda, de lo que era el estacionamiento de Plaza Acuática,
1: Y ahí, al lado del Best Buy.
0: al lado del Best
1: Que
0: Buy,
1: el lote vacío que está ahí.
0: en una construcción que entre una cosa y otra, entre lo que Banco Popular está haciendo acá en la Milla de Oro y lo que va a hacer First Bank, hay billones de pesos que se están inyectando en los próximos 10 años a toda esa zona de Atorrey. Perfecto y maravilloso. Y los estuve, que han desarrollado el resto de las parcelas. Y el resto de las otras parcelas que fueron entre el gobierno y los hoteles. Ninguna de esa gente ha estado lloriqueando ni ha sido parte de un lloriquín relacionado a decretos contributivos. Ni a problemas con los decretos contributivos en esa zona. Los dos que han tenido problemas con los decretos contributivos fueron aquel que se murió Ley 2022, Sinclair,
1: Keith St.
0: Keith
1: Clair.
0: Sinclair, que había anunciado, ¿te acuerdas?
1: Sí, pero que logró el decreto, pero nunca se ejecutó porque nunca construyó. Que él iba a construir unos estudios de cine a nivel
0: Cine, Netflix.
1: como no existe en Puerto Rico, en la parcela detrás del centro de convenciones, que es una parcela baldía donde se hizo el concierto, donde se hizo el festival,
0: El
1: el cierre de
0: festival, pero
1: campaña de Juan Dalmau.
0: donde Residente ha hecho los donde
1: Exacto.
0: Residente sigue diciendo que tenía que hacer los conciertos cuando Santini y los
1: Y que
0: servicios
1: esa
0: se sonó.
1: parcela está básicamente en tierra
0: Sí.
1: y se usa de estacionamiento para los empleados del centro. O sea, cuando hay eventos bien grandes, hay que estacionar los empleados del centro para no coger el estacionamiento del público. Pero hasta ahí no ha tenido
0: Y
1: ningún.
0: videos de reggaetón que se han grabado ahí o sea, cuando se vean industriales y esas cosas. Más nada. No, ahí no es más nada. Esa parcela, si se desarrollase, tiene una vista brutal
1: No,
0: porque
1: claro.
0: da para el lado sur
1: Sí, de la
0: la
1: bahía,
0: entrada
1: tienen toda la vista de la bahía.
0: y da para los muelles, que
1: La bella
0: son
1: vista
0: los
1: hacia.
0: muelles, son cuatro, los
1: O sea, los muelles de la Kennedy y
0: muelles que
1: Puerto
0: están
1: Nuevo.
0: Puerto Nuevo hacia el otro lado. Así que, ¿verdad?
1: Y recuerden que toda esa zona, una vez se termine el dragado del Caño Martín Peña en 10 años, que ya empezó, pues toda esa zona va a adquirir un
0: Un
1: nuevo
0: valor
1: valor brutal, porque la
0: importantísimo.
1: navegación va a ser posible y va a mejorar la calidad del agua y se van a ver
0: Sea, usted
1: cositas más
0: puede llegar en kayak o en esquí desde la Bahía de San Juan hasta la Boca de Cangrejo al otro
1: Y
0: lado.
1: ya que estamos hablando de tren urbano, es completo y totalmente viable y de seguro infinitamente más barato una vez se reabra la navegación,
0: Un tren
1: hacer
0: puede ser un ferry
1: un ferry del
0: mejor.
1: aeropuerto del centro de convenciones y al río San Juan, literal.
0: O sea, mucho más viable que.
1: Mucho. Y voy a correr cada 10, 15 minutos. O
0: Había
1: sea,
0: un
1: había
0: ferry.
1: uno cuando éramos nenes, será el agua guagua, será el
0: Eso
1: jangueo de los weekends.
0: era bueno.
1: Mi papá vivía aquí cerquita por un tiempito, aquí cerquita del Choliseo, y el jangueo de los weekends con papi y era, vamos caminando a coger y vamos
0: A
1: para el
0: comprar
1: río
0: eso,
1: a coger precio y vamos para el río a sacar y volvíamos. O sea,
0: divertido,
1: el jangueo estaba bonito.
0: era bueno, era
1: Los
0: bueno.
1: weekends con papi era weekend a cuál
0: Ahora que funciona es para Cataño, pero
1: Ajá.
0: eso es
1: Sí. Sí.
0: bueno. Qué buenas memorias de
1: Los Robin
0: los
1: 90s,
0: Roaring
1: 45. Ahí
0: 90s,
1: está.
0: los
1: Ahí está.
0: 936. Pero nada, así es la vida. Mira,
1: Pero lo que iba a decir y fue el mensaje que le
0: sí.
1: envié al chat de la comunidad esta mañana a los papás y mamás de prodigios del voleibol, de niños y preadolescentes que juegan voleibol en los torneos de centro de convenciones. Pues
0: Oye,
1: prepárense que ahora van a tener otro sitio más donde ir a
0: explotó los
1: explotar
0: chavitos.
1: los chavos en lo que las nenas juegan, les toca el próximo turno.
0: O sea, voy a hacer algo. Ya de por sí, cuando tú vas
1: Ajá.
0: al torneo
1: Ajá.
0: o a las festividades, porque ahora, entonces, mira lo que hacen los torneos. Ahora
1: Ajá.
0: te hacen, hay un viernes de un parisito para los nenes
1: Ajá. Ajá.
0: en el centro de convenciones
1: Que todos se quieren quedar para, o sea,
0: para los jugadores.
1: para los jugadores.
0: Y entonces, no permiten adultos.
1: Ajá. Pues, ¿qué tienen que hacer? Los adultos no se van a ir, ¿qué tienen que
0: Para el
1: hacer?
0: distrito de Timóvil. Lo que pasa es que tú dices, ¿y bueno, y qué? Y dices, aquí estamos de nuevo. Sea, tú los llevas,
1: Ser padre en el siglo XXI, qué
0: tú los
1: difícil.
0: llevas, que vean sus refresquitos, sus
1: Ajá,
0: cositas, y te vas para el distrito de Timóvil, y ahí te explotaste $60 en,
1: Con suerte,
0: con
1: 60
0: suerte,
1: pesos saliste bien allí.
0: en cuatro cosas allí.
1: Muchacho.
0: Pues ahora tienes una alternativa adicional.
1: Puedes gastar, explotar los chavos, pero a la vez darte una sudadita buena, hacer un poquito de cardio.
0: Ay, por favor. Digo, te voy a decir algo. O sea, nos
1: Ajá.
0: Ecosport Park a las 11, 12 de la medianoche. O sea, yo tenía que llevar el teenager allí. La Estela
1: Oye, hemos
0: y.
1: salido de Juegos de los Cangrejeros a las 11 y pico y están todas las
0: Nosotros
1: canchas llenas.
0: tenemos unos teenagers en la bancada,
1: Ajá.
0: que no eran teenagers cuando empezamos, pero
1: Ajá.
0: ya son teenagers ahora, jugando a las 11 de la noche,
1: Sí.
0: soccer,
1: Sí.
0: pues fútbol.
1: Sí, porque en Ego juegan fútbol, hay tres canchas, juegan creo que
0: Hasta.
1: hasta 6 contra 6 o 7 contra
0: Sí,
1: 7, creo que juegan. Es a
0: futbolito,
1: futbolito
0: pero. Ajá.
1: y son tres canchas y están llenas a las 11 de la noche, 12 de la noche. Un martes.
0: Normal.
1: Yo creo que hay demanda para eso.
0: Sí. O sea, ese martes se acabó esa actividad porque eso fue la luz. Sí, ¿no?
1: Así que, pues nada, éxito para los
0: Yo
1: estudios.
0: creo que. O sea, espacios como estos, hay una tendencia de que en Estados Unidos se está dando también. Y aquí en Puerto Rico se han abierto otros
1: No, y tiene
0: espacios similares.
1: sentido también para los hoteles y los desarrollos en la zona, porque entonces no, pues ningún hotel tiene que invertir en construir ese tipo de espacio, porque saben que en la zona hay un espacio si quieres ir a jugar pickle o
0: Sí, o
1: a
0: sea, la única, no,
1: Jeff
0: ya,
1: Bezos cuando parquee el
0: bueno,
1: megayate.
0: ya no va a tener la única cancha que va a ser la de la
1: No tiene
0: Marina,
1: que
0: la
1: jugar ahí en
0: tiene
1: la
0: que,
1: marina, puede ir allí y jugar.
0: usted juega con el 10
1: Sí,
0: pesos, o
1: se
0: sea, la
1: encuentra un día
0: historia,
1: Jeff Bezos.
0: porque la historia es la siguiente, hay una cancha dentro de la Marina de yates
1: Creo
0: megayates,
1: que ese es el muelle 8. Cuando usted está llegando a Puerto Tierra, o sea, ya está en Puerto
0: ese
1: Tierra,
0: después de Pier Temps,
1: y está llegando básicamente al Capitolio, está
0: ajá.
1: llegando a Bahía Urbana. El muelle antes de Bahía Urbana se ha desarrollado como un muelle de yates de lujo y usted a cada rato va y de momento encuentra allí, ve, yates con helicóptero, yates que tienen un yate
0: Que
1: adentro,
0: eso
1: más chiquito, o sea, es
0: a
1: como que...
0: veces son yates gigantes que es un yate chiquito del yate que está afuera.
1: Y entiendo que parte de la estrategia de ese muelle es prepararlo como un área de staging para que estos yates hagan el cruce transatlántico, vayan a otras islas del Caribe. Entonces, pues ahí hay reparación,
0: Sin servicio.
1: este servicio, el dueño del yate aterriza en San Juan o aterriza en Isla Grande y se mueve ahí. Y pues Jeff Bezos, que tiene un velero.
0: Que es el que llega aquí, porque el otro se queda afuera, no
1: Tiene un
0: entra.
1: velero como de 5 mástiles, gigantesco. Pues usa ese y nos han contado, nosotros obviamente no tenemos ese
0: No,
1: acceso.
0: no hemos jugado con el
1: No
0: velero.
1: hemos llegado ahí, no hemos
0: Sí,
1: llegado ahí, no estamos ahí, no estamos ahí. Nos han
0: que
1: contado que usted puede, si usted es socio del club. Yo no sé cómo funciona eso. Un día llegar allí random. Hay y gente dice, que han jugado pickleball con Jeff Bezos.
0: Tengo primer.
1: Pone dos pesetas allí o pone su raqueta allí. Tengo primer.
0: Hola, la Amazon
1: Card. Yo no sé cómo se ve. No sé cómo es la etiqueta del
0: no pique. No sé cómo funciona, pero ajá. Sí, literalmente. Y juegas con él y con la esposa.
1: Pues ¿sabes quién puede jugar? Vero Ferraioli, Francisco Domech, que lo citen, que lo reten. A Jeffy, ¿cómo es que se llama la esposa Jeff?
0: Ella no es puertorriqueña.
1: No es puertorriqueña. No
0: es latina, sí.
1: Puede ser, pero no.
0: Pero la esposa de Jeff.
1: Ajá.
0: No la primera. La,
1: no, no, la
0: actual. La hora. Sí, sí. La que, la, sí. Después de los PL, después de todo, pues la que el pana cambió el modelo. Pero sí, él juega allí en
1: allá. Loren Sánchez Besos.
0: Pero yo creo que ella es...
1: Loren Sánchez.
0: Yo creo que ella es puertorriqueña. Sí, yo creo que ella es...
1: Nació en Albuquerque, no debe ser mexicana.
0: Bueno, pero creo que... Sí. Miren, uh-huh. Vamos a hacer la pausa. Uh-huh. Creo que tienen que pedir, pero van a hablarle.
1: ¿Van a hablarle algo ustedes? Sí, ¿no?
0: Claro. Mira, no, es mexicana.
1: Es mexicana, sí, en Albuquerque. No, sí,
0: pues. En Albuquerque.
1: Albuquerque, no, bueno.
0: 8:21, hacemos la pausa, regresamos, hombre.
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0: No es la primera persona que me lo dice, porque yo lo averigué y...
1: ¿Será un midlife crisis?
0: Puede ser. ¿Tú sabes que esos hombres, después de cierta edad...
1: Sobre todo esos hombres.
0: Cuando la testosterona empieza a fallar y tú no te la suplementas...
1: Están ponderando su propia mortalidad.
0: Y llega un punto en la vida que tú te miras para el lado y te dices, ¿qué he hecho con mi vida? Ajá. Pasan muchas cosas. A pesar de que estés ganando.
1: A que estés en el cenit del poder.
0: 8 con 25. No, todavía no le podemos, no les puedo contar lo que estamos hablando en la pausa, pero pues está relacionado a la guerra del PNP.
1: Sí. Mira, y hay muchas cosas hoy sobre la guerra del PNP en los diarios. Ayer el presidente del Senado, Tomás Rivera Chats, refirió oficialmente a la subsecretaria de la Gobernación, Ixtra García, al FEI nuevamente. Yo hice un chiste en mi Twitter de que ella es ya recurrente en el FEI, es viajera frecuente, es FEI Platinum.
0: FEI
1: Platinum.
0: Ya tuvo FEI con Ricky.
1: Sí, sí, sí. Y ahora tiene nuevo FEI, de 2-2.
0: Y es FEI Platinum.
1: Está tirando más, mejor que de Farid. Que Farid tiró de 8-10 ayer, pero ya está tirando 2-2, así que tiene 1000%. La gobernadora le dio una entrevista exclusiva al vocero, que el vocero pone hoy en primera plana, en obvia respuesta y contestación a la historia de ayer de primera plana del Nuevo Día, donde la periodista Gloria Ricuilan entrevistó a 4 alcaldes PNP que de manera anónima le confesaron a la periodista que están ya pensando en cómo, como gremio, como grupo alcalde, decirle a la gobernadora que se quite. Pues la gobernadora hoy reacciona diciendo que no se va a quitar y que ya no le tiene miedo a las primarias. Nada, es una entrevista, ahorita si acaso la discutimos.
0: Ok, señora, ya te vimos. Ajá.
1: Pero quiero tocar una nota que está hoy en Noticel.
0: Fíjate. Pero Noticel sacó de ayer 2 venenitos.
1: Sí, sí, bueno, tienen que...
0: Y uno es como defendiendo, mira, y digo así... Ajá. Defendiéndose de unas alegaciones de intervención que hay en una de las declaraciones juradas
1: de Negro Reche. Bueno, pues esta historia es de el periodista y abogado Oscar Serrano,
0: también, ya vi los memes, Liz.
1: También conocido por nosotros, con cariño, apodado por nosotros como el maestro del veneno, el venenoso Oscar Serrano, que es una nota que es pequeña en... O sea, esto es una bobería.
0: Esto es un beat que Oscar tiene, que me enseñó también
1: a mí. Ajá, de estar leyendo los tribunales y ver qué casos entran.
0: Tú vas a poner los nombres. Fulano. Y dice, mira, apareció el casito ahí en su Mac.
1: Y el que es abogado tiene acceso a su Mac y, ¿verdad? Pues está pendiente. Pero lo quiero resaltar porque nos da atisbos, nos rellena el cuadro de la manera en que se opera la rama ejecutiva en Puerto Rico. Y el control extraordinario que tiene Francisco Domech como secretario de la gobernación. Y es una historia, este es el titular, empleada conectada con Fortaleza, demanda a Rodríguez, Valerie Rodríguez, por discrimen en DACO. Una funcionaria que trabajó en el equipo electoral del PNP dice que la exsecretaria Valerie Rodríguez la hostigó, discriminó y difamó.
0: ¿Cómo?
1: Las alegaciones de la empleada pues son las alegaciones típicas de una demanda por discrimen y difamación en el contexto del empleo público. Ella detalla en múltiples instancias que ella era una empleada de carrera en el DACO, que se le había otorgado un puesto de confianza y un ascenso en ese puesto de confianza. Recuerden que DACO tenía una secretaria antes de Valerie Rodríguez, que era... Ay, Dios mío, la amiga estuvo aquí panelista de nosotras varias veces. ¿Cómo es que se llamaba ella? Que la colgó Carmelo Ríos. Bueno, ya se me olvidó. Catoni.
0: Natalia Catoni.
1: Natalia Catoni fue la primera secretaria. Y esta empleada, que se llama Hilda Ortega Álamo, ella en su demanda se describe como empleada pública por 34 años, que específicamente desde 2003 tiene un puesto de carrera en DACO como administradora de sistemas de oficina. La demanda no lo indica, pero en calidad de empleada de la agencia, Ortega Álamo tuvo un destaque en 2024 para trabajar en la Comisión Estatal de Elecciones a favor del Partido Nuevo Progresista en Java, en la Junta del Voto Ausente y Voto Adelantado. Así que doña Hilda Ortega, que es la demandante en este caso, era del grupo electoral de Jennifer González, específicamente, detalla Oscar Serrano más adelante en su nota, que trabajaba directamente con la hoy exsecretaria de Vivienda, doña Ciari La Malvitera Pérez Peña, cuando Ciari era la comisionada electoral alterna del Partido Nuevo Progresista. Así que doña Hilda Ortega es una PNP y egoísta de la mata. Y dice aquí que con la aprobación del secretario de la gobernación, esto es una cita de la demanda, Ortega Álamo accedió al puesto de confianza de secretaría auxiliar de gerencia y administración de DACO en marzo de 2025. Cuando Rodríguez Erazo llegó a la agencia el 19 de marzo de 2025, dice la demandante que se mantuvo en comunicación constante con ella, dándole informes de sus gestiones, pero no recibió respuestas. Y dice aquí en su demanda, doña Hilda Ortega, que el 31 de marzo se sometió a una cirugía del tobillo derecho que estaba programada y como resultado de la cual recibió la orden médica de trabajar desde su casa hasta el menos junio de ese año. Y ahí entonces ella narra que Valerie como secretaria nunca le autorizó el trabajo remoto, que no tenía ningún tipo de comunicación, estaba en un limbo, no sabía si estaba usando licencia de enfermedad o si estaba trabajando remoto, etcétera. Y bueno, pues como parece que es lo usual en esta administración, esta es una cita directa a la demanda, esto no es especulación. Pues dice la demandante, ante la falta de respuesta, se acudió a la fortaleza. Entonces, la secretaria aprobó el trabajo remoto de forma retroactiva. O sea, que una empleada de confianza estaba detrás de la secretaria de la agencia, apruébame el trabajo remoto.
0: Y de Fortaleza le mandaron caliente
1: a
0: Valeria.
1: Le llamó a Fortaleza, se fue por encima de su jefa. Y de Fortaleza bajó la orden de Rasputino, que recuerden que según la orden ejecutiva, creo que es la 8 de esta administración, él tiene poderes plenipotenciarios para bregar con traslados y destaques y nombramientos de empleados en todas las ramas ejecutivas. Pues según la propia demanda, Fortaleza entró y le aprobaron el trabajo remoto.
0: Pero esto fue después de una llamada que, según la demanda, uh-huh, Valerie le dijo bochinchosa.
1: No, vamos a eso. Sí. Porque la dice que después de eso y de que le aprueban el trabajo remoto durante casi un mes, Rodríguez Erazo no se comunicó con la demandante. Hasta que un día la llamó por teléfono y le dijo que los puestos de confianza son de confianza, que iba a sustituirla a Ortega en el puesto de confianza y que la iba a pasar a otro puesto de confianza como ayudante especial que pagaba menos que el que ocupaba. Sin embargo, dice la demandante que cuando le llegó la comunicación oficial de Recursos Humanos, el movimiento era para devolverla a su puesto de carrera y no a uno de confianza. Y una vez más, la demandante acudió a Fortaleza para plantear lo ocurrido, lo que provocó que Rodríguez Erazo pusiera por escrito que la demandante se quedaría en un puesto de confianza y que estaba autorizada a trabajo remoto. Esto después de que en una llamada le dijera que era una bochinchosa y que no tenías que haber recurrido a Fortaleza. De nuevo, estas son las alegaciones de la demandante. Entonces, por ahí, el Tega le puso una querella a Valerie en ética. Ética decidió no investigar. Dice también que en algún momento Rodríguez Erazo comenzó a reclamar que la demandante fuera a trabajar presencial, aunque fuera en sillón de ruedas. Dice que Gilberto Quiles Cuevas, que es supervisor inmediato de la demandante y que también es legislador municipal del PNP en Lares y director de la Juventud Progresista, preparó un informe sobre las condiciones médicas que mantenía Ortega Álamo sin poder presentarse en el empleo y fue despedido menos de un mes después. O sea, que se llevaron también a otro PNP que estaba defendiendo a la demandante. Y el 7 de agosto de 2025, la demandante acudió a la oficina del secretario de la Gobernación y ese día por la tarde, Domenech Fernández recurrió a los poderes que la gobernadora le delegó en la orden ejecutiva 8 de 2025 para ordenarle a Rodríguez Erazo que le reconozca el trabajo remoto hasta octubre de 2025. Y la demandante pone su demanda como si esto fuera un argumento que prueba el discrimen político en su contra. Dice, esto es una cita directa, que el segundo funcionario de mayor rango del ejecutivo tuviera que intervenir personalmente para que una empleada enferma tuviera lo que le correspondía por ley, lo dice todo sobre la conducta de la demandada.
0: Valerie. Uh-huh.
1: Yo añado que lo dice todo también sobre la conducta de este gobierno. Porque es que yo no me puedo imaginar. Bueno, o sea, Alejandro García Padilla, secretario del LACO. que un empleado de Alejandro de confianza, de su madre Ortiz, que era su director de prensa en DACO, llamando a Yossi en la Fortaleza cuando era secretario de la Gobernación, o a Jorge Silva Pura cuando era secretario de la Gobernación, para decirle, Yossi, Alejandro me está haciendo tal cosa. Y yo no me imagino a Yossi bajando de la Fortaleza como secretario de la Gobernación
0: y llamando al secretario.
1: Diciendo al secretario del LACO,
0: mira,
1: acomódame a la muchacha esa que me contó los votos, bendito, que trabajaba con Ciari. Eso no es manera de correr ningún gobierno.
0: Además que las alegaciones de discriminación político están, pero, puede ser hostigamiento laboral y esas cosas, pero yo pensaba que la habían...
1: Mira esta.
0: La habían cerruchado el palo por el que ella era del otro corillo. Pero
1: después de esa reunión, doña Hilda fue a trabajar presencialmente y tuvo obstáculos deliberados a alegar la demanda como falta de tarjeta de acceso y otro. En una reunión con otro personal, Rodríguez Erazo le dijo, según la demanda, que tú no gozas de mi confianza y le ofreció las alternativas de irse en destaque a la oficina del secretario de la Gobernación o volver a trabajar remoto. Al día siguiente que se extinguiera la autorización de trabajo remoto, la asignaron a la oficina regional de Caguas. Francisco Gómez Fernández primero la autorizó y después le dejó sin efecto un destaque en la oficina de la entonces secretaria de la Vivienda y excomisionada electoral del PNP, Ciari Pérez Peña. A pesar de que había quedado sin efecto, Pérez Peña la retuvo trabajando en su oficina por 9 días. Esos días da cuando se lo ha certificado como trabajado, lo que la expone a una determinación de ausencia de servicio no autorizada o un descuento de su licencia. Se alega que Rodríguez Erazo se comunicó directamente con Pérez Peña para decirle que la demandante no tenía los méritos ni la capacidad para el puesto que ocupaba y que no tenía autorización para estar allí. Alega la demandante que después de eso entró un cuadro clínico de depresión que le requirió hospitalización y que hasta hoy le representa la continuación de tratamiento médico y psiquiátrico. Al sumar una reclamación económica de al menos $900,000, la demandante plantea que tiene causas de acción, discrimen por impedimento, denegación de acomodo razonable, represalia, discrimen por género, difamación y responsabilidad civil por conducta dolosa, abuso de autoridad y daño. Fíjate, no está reclamando discrimen político.
0: No.
1: Está difícil, pero son todos PNP que discrimen político.
0: ¿Verdad? Pero te digo, o sea, es hostigamiento laboral, entonces bueno.
1: Y discrimen por el impedimento.
0: Y eso es una causa directa personal.
1: Puede haber cometido el discrimen la secretaria Rodríguez. A mí lo que me llama la atención de la demanda es que sin ningún tipo de pudor está describiendo la demandante cómo se maneja el bacalao y que el secretario de la Gobernación, que debería tener muchos temas más preocupantes que bregar con los empleados de confianza de la agencia, pues ya saben a qué dedica su tiempo y que su puerta está abierta para que los empleados de confianza se le pasen por encima a su jefe y vayan directamente a donde nuestro primer ministro Rasputin lo va a dar.
0: Yo no sé si eso es lo que tiene que hacer.
1: No, eso no es lo que tiene que hacer un secretario de la Gobernación.
0: O sea, ¿estás metido tan en el integrity? No.
1: Claro que no.
0: Pero pues no. Hacemos la pausa. 8:36. Regresamos en breve con más.
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11: 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Le recordamos a los socios de Cooperativa Nahuabeña que la Asamblea General de Socios se celebrará este próximo sábado en el Salón La Mina, en Naguabo. Salud, vigilante, ante primer caso de ciclosporosis en Puerto Rico. Se trata de un viajero internacional y no se relaciona con brote en Estados Unidos. Alcaldes asociados llegan hasta Washington, D.C. para exigir que la empresa Cobra no se salga con la suya y pague unos 100 millones de dólares que debe a municipios tras el paso del huracán María. Alcalde de Comerío se entera por un live de la gobernadora que su municipio será racionado. Nadie de Acueducto se ha comunicado con ellos. Escuchamos al alcalde de Comerío, Irving Rivera.
12: Correcto.
13: ¿Y qué le parece a usted eso? Que nadie le ha llamado y le ha dicho, mira, alcalde, ¿cómo vamos a trabajar esto?
12: Bueno, es parte también de los problemas que tenemos con las agencias. La comunicación a veces es pobre, no fluye, y nos enteramos entonces por la prensa, que no es lo correcto. Deberíamos habernos enterado antes. Nosotros como alcaldes, para podernos preparar de manera adecuada. Y le digo, ya hemos tomado medidas para no depender del agua de acueducto en caso de que tengamos que distribuir, porque no, por el grifo de acueducto no va a salir agua. En Comerío, gracias a Dios, tenemos nuestra propia fuente de abastos que nos va a dar la oportunidad de brindarle agua a nuestros residentes, principalmente a las zonas más altas.
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0: 8:42 minutos de la mañana.
1: 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Bueno, Jonathan, en el segmento anterior te contaba que hoy, en entrevista exclusiva, la gobernadora de Puerto Rico le ofrece al vocero una reacción, una obvia reacción, a lo que fue la primera plana ayer en el periódico El Nuevo Día, donde la periodista Gloria Ruiz Quilan conversó con varias personalidades dentro del Partido Nuevo Progresista. Específicamente, ahí se comenzó con 4 alcaldes que pidieron mantenerse bajo anonimato y le contaron de, no necesariamente un movimiento, pero un run-run, unas conversaciones que, según estos alcaldes entrevistados, ya se están dando a ciertos niveles en el PNP, que hablan de la inviabilidad política de la gobernadora Jennifer González y de qué forma o manera ellos pueden forzar, lograr o desplazar las aspiraciones de la gobernadora para una reelección y que se busque otro candidato o candidata. Pues hoy, en una entrevista con Andrea Santiago Torres, la gobernadora dice que no tiene preocupaciones por la primaria, que nadie se debe preocupar por la primaria. De hecho, ese es el titular que escoge el periódico. Dice, sin preocupaciones partidistas, la gobernadora. Y esencialmente, la gobernadora despachó todos estos asuntos como bochinches.
0: Ay,
1: dice aquí, mira. Esto cita directa. A mí no me preocupan todas esas expresiones. Todo el mundo sabe que aquí van a haber unas primarias en el año electoral. Y yo vengo de un proceso de primarias. Así que a nadie le debería preocupar las primarias en mi colectividad. Yo vengo de una primaria donde yo solamente tuve 6 alcaldes que me respaldaron en aquel momento. 6. tuve solamente 3 representantes endosándome y gané una primaria contra un gobernador incumbente. Luego decían que tampoco iba a ganar una elección general. No sé cuánta gente dijo eso, pero ok. Tenía 3 partidos en contra mía y aquí estoy.
0: Nunca, perdóname. Ni en la primaria. Es la primera que se lo felicita.
1: La primera mucho, yo pensaba que ganaba Pierluisi la primaria.
0: Sí, pero también, pero. Eso es hacerse la víctima de que todo el mundo decía que ya no. Por favor.
1: Todo el mundo pensaba que iba a dar la elección y ella, yo creo que no salió ni una sola encuesta que estuviera perdiendo.
0: Lo único que sorprendió fue la pela que
1: ganó por 10 puntos.
0: Por 10 puntos, pero lo demás, o sea, no. Por favor, señora. Ajá.
1: Entonces, la periodista le pregunta: diversos sectores han cuestionado su viabilidad para reelección. ¿Se mantiene firme en su aspiración? Y la gobernadora contesta: ¿quiénes son los diversos sectores? Juan Dalmau, el Partido Popular. ¿Y quién me quiere retar en primaria? Esos son los diversos sectores. Así que todo el que quiera aspirar, que meta mano. Cuando vengan las primarias, que corran. Yo no estoy en el bochinche ni el nivel y direte. Hoy los ataques son a mí, y yo sé que son a mí. Yo voy a estar enfocada en repartir títulos de propiedad, en darle seguridad a la gente, en garantizar los servicios de salud y en hacer las cosas que le prometí al pueblo hacer. Así que volvemos. Los que quieran correr, que corran.
0: Los títulos de propiedad no estaban en la plataforma, pero es su caballete de pelea.
1: Yo estoy ready. Hasta ahora no he perdido una sola.
0: Ay. Eres. Y así saca el título, Trinidad. Yo gané. Hey. Hasta que no gané.
1: Trigo el medal.
0: Hasta que no ganó. Hasta que le dieron un knockout. Uh-huh. Y un knockout feo. Uh-huh. Tommy reaccionó.
1: Sí, ya vi que tiró un buenos días. Léelo ahí, ¿lo tienes ahí?
0: Voy a leer solamente lo importante.
1: Ajá.
0: La gobernadora dijo algo correcto. A nadie le deberían preocupar las primarias. Las primarias no son un problema. Son un remedio. Falta poco. Bueno, no se puso a leer falta poco, pero falta menos, pero eso lo añado yo. Mira, ahí está. Gracias, Journey, por compartirnos ese buenos días, Puerto Rico. El importante algo aquí. Obviamente la gobernadora, que está bonquerizada, que ya está en túmbame la pajita mode, uh-huh, va a aprovechar cualquier coyuntura para hacer este tipo de cosas. Ahora, importante de esa entrevista. Pongo una tachuelita con el tema de los entregas de títulos de propiedad.
1: Okay.
0: Porque queda un montón de títulos de propiedad, que de hecho eso empezó bajo Pedro Pierluisi, lo que pasa es que Pedro Pierluisi no lo anunciaba tanto porque como no le gustaba a esa gente, ¿verdad? Está bien, pero...
1: Ajá.
0: Y ella está tomando excepción sobre ese asunto y lo pongo con la teoría que te han vendido a ti y que me han vendido a mí. ¿De dónde ella está sólida? La gobernadora está sólida entre las clases bajas fuera de la zona metropolitana. ¿Dónde se están repartiendo los títulos de propiedad? ¿Dónde ella va a correr el canam? ¿Dónde ella va a correr motora? ¿Dónde ella va a hacer? O sea, ella tiene una estrategia y su equipo tiene una estrategia de bonquerizar y de decir que esto es una lucha de clases, uh-huh, y que los blanquitos no la quieren, que nunca la han querido, uh-huh, supuestamente, según ella. Y que esa estrategia está concentrada en los títulos de propiedad, uh-huh, y en ciertos segmentos, oye, entregarle un título de propiedad es lo equivalente a lo que dicen los populares de que Muñoz me puso los zapatos. Uh-huh. O sea, que una persona pueda tener tenencia, propiedad, o sea, una titularidad de su hogar, de su terreno, eso es importante, eso es trascendental, no es poca cosa. Pero ella está acelerando ese proceso porque por ahí es que va a ir la cosa. Ella va a hacer una campaña, yo estoy contigo, con la familia, te di cuido con lo de suspensión de cuido. Te di primera vivienda joven con el programa de vivienda joven, de ayuda y asistencia de vivienda joven. Y títulos de propiedad. Por ahí es que se va.
1: Está bien, Jonathan, eso está bien, Luisito, pero no va a llegar ni a 1,000 personas. Los títulos de propiedad repartidos este cuatrenio.
0: No te creas.
1: No va a llegar ni a 1,000 personas.
0: Está bien, pero...
1: Yo ayer hablé con un PNP de verdad, de La Mata, PNP que ha tenido posiciones importantes por varias décadas. Y le pregunté específicamente, dijo, oye, eso que está diciendo Ángel Cintrón hoy en el Nuevo Día, de que la gobernadora, ella le va bien en las clases populares y fuera del área metro. Y él me dijo, chico, eso es en el menor de los grados wishful thinking. En el mayor de los grados están tratando de cobrar a la gente de lo que no son. Porque sí, es verdad, en el abstracto, sobre todo contra Pedro Pierluisi y contra Juan Dalmau, la gobernadora tenía un apil y un cariño especial en esas clases económicas. Pero ahora ella es la gobernadora. Ya ella no es una outsider. Ella no viene aquí como la reformista que viene a cambiar las cosas. Le toca a ella. Y la gente que peor la está pasando es la gente de menos recursos. Porque esa es la gente que está pagando la gasolina, la luz, el agua cuando le llega, la compra más cara. Y que siente que no se le cumplieron las promesas. Y la razón por apoyarla era que se le cumplieran las promesas, que el gobierno funcionara, que las cosas pasaran.
0: Promesa rota, promesa rota.
1: Y nada, eso pasó. Así que honestamente, esta entrevista del vocero, yo la comparo con la declaración jurada de Negrón Richard, donde Negrón Richard cuenta su última conversación con la gobernadora de Puerto Rico antes de renunciar, que fue el día antes de renunciar, donde la gobernadora, según Negrón Richard, le dijo: tú te crees gobernador, tú coordinaste todo esto con Rivera Chats, tú estás haciendo esto para hacerme daño, ya entiendo por qué Francisco Gómez te manda esos mensajes de texto tan hostiles. Y lo comparo con la portada de hoy y me confirma lo que yo creo, que de la gobernadora para abajo están en ahora mismo en el búnker, en el peor momento, están ensimismados, están en una guerra de nosotros contra todo el mundo, lo menos que están haciendo es gobernar y se están engañando a sí mismos. Pero la fuerza de la gravedad les va a llegar y yo sigo, lo dije ayer, me repito hoy, la gobernadora no va a aspirar a la reelección, no la van a derrotar en primaria, ella se va a quitar antes del cierre de la candidatura. Su viabilidad política desapareció y desapareció hace un tiempo y no ya.
0: ¿Ah, sí? Sí. Yo creo que ya ella y su equipo de trabajo no lo saben.
1: Son los últimos enteros.
0: 8:51, hacemos la pausa, regresemos en breve con más.
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11: Estas son las historias que la redacción de Radio Isla 1320 trabaja en estos momentos. Los legisladores independentistas piden se investigue demanda de vecinos de parcela vendida a Opus Miramar y que un mismo bufete defienda al Distrito de Convenciones y la Corporación de Opus. La imagen política y gubernamental de la gobernadora Jennifer González está por el piso, advierte el exgobernador Aníbal Acevedo Vilá. Además, Acevedo Vilá anticipa que el panel del fiscal especial independiente nombrará fiscales para investigar a Ixa García y a Francisco Domenech. Denuncian nuevo rescate del gobierno a la planta AES. Realizan dragado en Bahía Las Mareas y el material lo están depositando en Guayama y Salinas. Asesor ambiental entiende que el material de un tono grisáceo responde a cenizas de carbón cuyo depósito está prohibido por ley. Soy José Luis Renta. 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
2: Ya está aquí, en persona. Le trajo el triunfo, a la roja ayer. Oh, sí, yo creo que sí, yo creo que él es el amuleto. Yo creo que él es el verdadero amuleto. Sí, yo creo que sí. Estamos en otro segmento de Puestos para la Tecnología, trae ustedes como de costumbre, por el mejor y más confiado internet deportivo de Internet de AaronPR.com. Y aquí está el jefe, el mamá a cargachimba, el CEO, Gino Villarini. ¿Cómo estás, Gino?
4: Buenos días, Luis, buenos días, Jonathan, y buenos días, Jesús y Kenai, los invitados para el día de hoy. Muy contento de estar aquí. Oye, no me ponga esa presión, yo no sé. El equipo acaba, de España ayer demostró, ¿verdad?, su calidad como equipo, y vamos a ver si realmente despuntan el próximo domingo.
3: O sea, dio lo que todo el mundo está esperando.
2: Creo que lo más importante es que no solo ganaron, es que ganaron con actitud y se impusieron esencialmente sobre Francia,
4: que es el equipo favorito.
2: Los 90 minutos y ahí.
3: De los pocos juegos en esta fase que ha sido así, que el equipo ha dominado.
2: Veremos quién se enfrenta, si contra Argentina o contra el único equipo latinoamericano que queda, Inglaterra. Mira, antes de conocer a los invitados y que nos hablen de la máquina esa extraña que está aquí al lado tuyo, Gino, recordándoles que
3: es súper divertido.
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0: 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Ahora sí, Gino, cuéntame quiénes son Kenai Pérez y Jesús Centeno, que nos acompañan hoy aquí en
1: Puerto Plata. Antes de que comencemos con nuestro invitado de lujo, como siempre, ¿verdad? Tengo que mandarle una felicitación a la jefa, que hoy es su cumpleaños.
0: ¿Meredith cumpleaños?
1: No.
0: ¿A tu jefa?
1: ¡Mi jefa!
0: La
1: más importante de todas. Así que muchas felicitaciones ahí a Michelle, mi esposa.
0: Más vale que te vote. Y además, además de ser la primera dama, ¿no? Jefa de Recursos Humanos. Así que todo el mundo derechito.
1: Administración y Recursos Humanos. Así que
0: derechito todo el mundo. Y hoy, felicítenla. Por lo menos pasen por la oficina y díganle, jefa, feliz cumpleaños.
1: No, los muchachos ahí siempre tienen algo allí preparado. Ellos siempre se planifican bien, así que agradecido también al equipo que siempre dan en la milla extra con eso. Mira, tengo que ir por aquí a Jesús y a Kenai, que son representantes de Puerto Rico para competencia global de FIRST. Así que vamos a pasar con ellos para que nos expliquen exactamente de qué se trata todo.
0: El FIRST Global Challenge 2026, que se va a celebrar del 7 al 10 de octubre, nada más y nada menos que en Corea del Sur.
1: ¡Wow! ¡Ea, rayo!
0: Así que vamos a hablar un poquito. Voy a comenzar contigo, Kenai. Tú eres el capitán del equipo de Puerto Rico. Háblame un poquito cómo ha sido ese proceso. Primero, ¿de qué consiste la competencia y cómo ha sido ese proceso de preparación y cómo te sientes de aquí a octubre cuando te montes en ese avión para Corea del Sur?
2: Ok, la competencia consiste donde participan 190 países.
0: Okay.
2: Y construyen unos robots para cumplir unas misiones, misiones con un significado. Este año fuegos forestales, el año anterior era biodiversidad. Tenemos que cumplir esas misiones y trabajar como una alianza global para poder cumplir. Y preparados, pues, estamos preparándonos, estamos construyendo el robot, tenemos un prototipo ya, mucha prueba y error, y sé que vamos a dar lo mejor de nosotros este año.
3: Ok, ¿y este es el prototipo?
2: Ese fue el robot que fue a Panamá.
3: Ah, este fue a Panamá. Ok.
1: Sí, pero la red escucha, ¿verdad? Que sí, no tienen la facilidad de verlo. Tenemos aquí una muestra del robot, o el robot que fue la competición el año pasado. Okay. Y es un robot que los mismos muchachos montan, ¿verdad? Okay. Porque le dan unas piezas y una cosa, ellos tienen que construirlo básicamente y programarlo.
3: Y usted, y digamos, esto que estamos viendo aquí, ¿es autónomo o ustedes lo manejaban?
2: Nosotros lo manejamos. Okay. Son dos drivers. Uno controla todo lo que es el movimiento del robot y el otro controla todos los sistemas del interior.
3: Okay. Y se llama Huracán. Okay. ¿Y qué hacía? ¿Cuál era la misión que tenía que cumplir?
2: Pues en Panamá nosotros teníamos que almacenar, como pueden ver, los balones que son como si fueran de fútbol. Uh-huh. Teníamos que almacenar, habían 120 en el campo. Teníamos que almacenar esos balones y lanzarlos a unos canastos de aproximadamente 5 o 6 pies. Y mantenerlos, eran tres canastos y teníamos que tener un equilibrio porque si no nos quitaban puntos. Y en adición, a los últimos 30 segundos bajaba una soga, como pueden ver en uno de los sistemas de al lado que tiene como un gancho. Uh-huh. En el otro lado, bajaba una soga, el robot se enganchaba y subía su propio peso.
0: Oh, wow.
2: Ese robot puede cargar hasta 50 libras o más.
3: ¡Wow! Okay. ¡Qué brutal!
1: Sí, ¿Cuántos
0: años tú tienes, Kenai? ¿Tú estás en décimo grado?
2: Voy para 11.
0: Vas para 11, exacto. ¿Cuántos años tú llevas como parte de este equipo de robótica de Team Puerto Rico?
2: Como parte de Team Puerto Rico, este es mi segundo año.
0: Este es tu segundo año y eres el capitán. ¿Y cuántas personas más integran o cuántos más jóvenes como tú integran el
2: equipo? Son cuatro jóvenes.
0: Cuatro jóvenes.
2: Sí. Adara, okay. Fabián, Cedric y Quillos.
0: Ok. Y son todos de distintas áreas de Puerto Rico, de distintas escuelas. Y entonces le pregunto, está aquí con nosotros el coach Jesús Centeno, coach de Team Puerto Rico. Hablando un poquito, obviamente, pues aquí hablamos de deportes casi todos los días, pero nunca habíamos entrevistado un equipo de robótica. Hablando un poquito de esto, ¿verdad? La disciplina, ¿qué implica y hace cuánto tiempo estás involucrado en este tipo de actividades?
4: Bueno, la robótica realmente es un deporte. Pues nosotros tenemos una regla, tenemos tarjeta roja, amarilla, igual como el soccer, le hacemos puntos y la mayor tiempo de las veces estamos o lanzando objetos que pueden ser bolas o moviendo. Pues yo llevo 12 años participando en competencias de robótica a nivel de Puerto Rico, a nivel de isla, pero 3 años representando al Team Puerto Rico.
0: Okay.
4: Mi primer año 2024 fue en Grecia.
0: Okay.
4: Fue una experiencia brutal, de ahí veo el impacto que tienen estos programas en los jóvenes de Puerto Rico y cómo vamos desarrollando futuros profesionales.
3: Eso te iba a preguntar, ¿cómo digamos, qué destrezas, además de construir y de todo lo que maravilloso nos ha comentado, qué destrezas los jóvenes aprenden diseñando o aceptando estos retos?
4: Pues mira, antes de nosotros poner el primer tornillo, se supone que creemos un diseño en CAD o en alguna plataforma, ¿verdad? Que sea, así que vamos a aprender diseño, vamos a aprender ingeniería, programación, pero más allá liderazgo. Estudiantes como Kenai, que están hoy aquí en una radio hablando, así mismo ellos, toda la competencia tienen que defenderlo ellos. Los coaches somos un instrumento que los va a apoyar durante la temporada, pero cuando llegamos allá a Corea, cuando lleguemos allá, no podemos hablar, no podemos hacer nada, simplemente aconsejar, pero ellos son los que toman las decisiones dentro del campo, ellos son los que alegan cualquier situación dentro del juego.
3: Van a ir al bar y la revisión. Sí,
4: exacto.
3: Sí,
4: okay. Así que sí, que va a desarrollar liderazgo, futuros líderes, y estos jóvenes que también tienen ese interés de, por ejemplo, yo tengo varios que han optado por ir a Mayagüez, estudiar ingeniería mecánica, pues esto es una forma de ellos ver si esto es su futuro.
3: Sí, y si les gusta, exacto.
4: Si les gusta, claro. Correcto, porque en mi tiempo yo hubiese querido que hubiese habido algo así, y que yo pudiese experimentar eso desde antes para decir, mira, caramba, esta es la carrera que me gusta. Yo sí estudié programación de computadora, pero era porque... Pues, me llamó la atención, pero claro, no había tenido la oportunidad de practicarlo antes.
1: Yo quería añadir, ¿verdad? Esto, yo tengo experiencia directa con el programa porque mi hijo menor, Jean Michael, participó de este programa desde que tenía unos 12 años, yo creo, en varias de sus varias formas que ha asistido el programa en Puerto Rico, y estuvo con el equipo hasta que se graduó de cuarto año. Y después de eso participó como, ¿verdad?, asistente y ayudando a los muchachos que venían detrás de él. So que es una excelente manera de que los jóvenes se expongan, a, como dice Jesús, a temas de liderazgo, toma de decisiones, problem solving.
3: Sí. O sea, es divertido.
1: Es divertido, pero también
3: estás aprendiendo.
1: Da unas destrezas que... Sí. En la gran mayoría de los casos no se están atendiendo directamente en la escuela.
3: Sí, y no tienes que recurrir a, por ejemplo, esas destrezas las aprendes en el deporte, pero no necesariamente todo el mundo quiere jugar algo.
1: Claro.
3: O sea, de pronto tienes una alternativa que es divertida, que hay retos, hay cosas de, ¿verdad? Todas esas destrezas.
1: Temas de competencia, de trabajo en equipo.
3: Que eso es importante para, pues, esos son soft skills que... Claro. Que a veces, pues, no sé si en salón de clase, depende de este tipo de actividad. Y es buenísimo. Yo he visto, o sea, yo estoy esperando que Estefan cumpla 4 años, porque hay para pa niños que los empiezan a enseñar a hacer cosas desde pequeñito. Y yo sé que le gusta, como que rompan, le gusta romper.
1: Oye, pero eso es excelente. Yo cuando pequeño rompía todo y trataba de ver cómo las cosas funcionaban. Y trataba después de ponerlas para atrás y nunca pasaba. Pero es, o sea, y
0: nada,
1: y
0: nada más excelente que llegar y encontrar algo roto.
1: Bueno, pero eso es parte de...
0: Yo te dije investigadora. De,
1: sí.
0: Qué bello.
1: Sí, sí.
0: Kenai, te pregunto. Me dicen aquí de la producción que obviamente pues ustedes van para allá a dar lo mejor de sí, pero que en tema de recursos, por ejemplo, Japón tiene 3 veces el presupuesto que ustedes tienen, Singapur, nos dicen por aquí que llevan años participando en esa competencia. ¿Qué hace a Puerto Rico y a tu equipo competitivo? ¿Cómo le vamos a ganar nosotros a esos gigantes?
2: Ok, nosotros nos esforzamos, damos nuestro máximo esfuerzo, siempre bajamos todos los días de reuniones. Algo que tiene este equipo es que es muy responsable, bajan todos los días, cumplen con las tareas que hay que cumplir, y yo sé que eso es algo que nos va a ayudar. También que tenemos un orden, tenemos un plan, primero diseñamos, luego construimos, y yo sé que todas esas cualidades que tenemos como equipo, el trabajo en equipo que estamos realizando, cómo nos dividimos los trabajos, nos puede ayudar a alcanzar y alcanzar un logro allá en Corea.
0: Y le pregunto, coach, ¿cómo usted va preparando a esos muchachos para esa ruta, para esa adversidad?
4: Mira, vamos desde la toma de decisiones, análisis rápido del momento, a ver si los pongo en el campo, esto no está funcionando, ¿qué vamos a hacer? ¿Cómo lo hacemos? Tratar de resolverlo más rápido que pueda, porque son 2 minutos y medio la competencia, o sea, en 2 minutos y medio puede pasar lo que sea, rápido, y tienes que tratar de resolver. Yo me acuerdo mucho en Grecia, que al final había que pararnos en una rampa y esperar a que terminara el tiempo, y un robot pasó muy cerca de nosotros y nos tumbó de la rampa, nos sacó, era una tarimita, un poquito más bajito que esto, y nos sacó, y el driver reaccionó tan rápido, en menos de 10 segundos, se fue en reversa, lo subió, eso se desbalanceaba, o sea, había un reto en subir la rampa, y faltando 2 segundos logramos subir la rampa y que se estabilizara. Y eso es algo que tenemos que prepararlo desde Puerto Rico. Cómo reaccionar rápido y pues...
3: Cómo tomar decisiones racionales, correcto, con calma.
4: Hay un proyecto también que ellos tienen que realizar. Este año es de fuegos forestales. Cayó la temporada anillo al dedo con lo que está pasando en Puerto Rico. Sabemos que la ola de fuegos forestales está totalmente descontrolada. Así que ellos también investiguen, aprenden sobre ese tema. Pues fuimos a Junco a ver la división de fuegos forestales y fueron bien gentiles allá con nosotros. Y hoy sacaron muchas herramientas. Así que los vamos preparando no solamente en el área de robótica, sino también en el proyecto y en cómo se van a exponer al frente, cómo van a hablar con los jueces y esas cosas.
0: Y no, eso a mí me suena un poquito a una compañía de internet mediana que tiene que competir con los grandes, o sea, al final del día de eso se trata, ¿no?
1: De eso se trata, básicamente, y secundando aquí las palabras de Jesús y de quien hay, cuando tú te enfrentas a adversidades y situaciones, ¿verdad? En este caso, comparado con la empresa, cuando compites con grandes que tienen más recursos, básicamente todo aterriza en que en la ingenuidad que tú puedas tener para poder ser un adversario capaz contra esas otras otros equipos, otras empresas. Así que el ingenio, ¿verdad? Que uno tiene y es resourcefulness. No sé cómo se traduce esa palabra.
3: Sí, pero los recursos, o sea, y
1: al final, la manera como tú manejas tus recursos y lo que tienes disponible te hace pensar más allá, ¿verdad?
3: Exacto.
1: Y muchas veces posiciones incómodas o en desventaja realmente son importantes para tú crear ese tipo de carácter que se necesita para poder sobrepasar cualquier tipo de problema, tanto en competencia como en la vida real.
3: No, y es reconocer que no es quedarse uno sentado y decir, bueno, pues soy chiquito y no puedo
1: ensuciarme
3: a Singapur
1: no.
3: Y ya, y esto es lo que hay. No. Es buscar la manera de, asumiendo el reto de los recursos que tenemos, porque somos lo que somos, cómo le podemos maximizar a esos recursos, sacarle provecho a esos recursos que tenemos y enfrentar los retos, porque así es la vida. O sea, pues, no se levanta por la mañana y dice, bueno, pues vamos a salir y vamos a tiempo, pero un choque, un tapón, aquello, ¿verdad? Y uno tiene que tomar decisiones, y uno puede decir, pues me quedo llorando en la casa y no hago nada, y para ver si el otro día pasa
1: mejora,
3: o me enfrento, asumo el reto y echo para adelante, ¿no? Les pregunto, ¿cómo con la inteligencia artificial y tanto profe como creen, cómo ha cambiado esta dinámica? Y le hago la pregunta porque siempre es un tema importante en este segmento.
0: Está en el contrato.
3: Está en el contrato también, pero
0: hay que hablar de
3: pero es importante por el tema de cómo está cambiando no tan solo la manera en que nosotros nos relacionamos, pero sino también este tipo de proyectos, el diseño, el pensar ideas. A lo mejor hay cosas que antes a lo mejor no las veíamos y la inteligencia artificial, no sé, ¿verdad?, les ha dado herramientas para visualizarlas. ¿Cómo la han implementado en este proceso y se puede utilizar, digamos, como parte de la regla del evento?
4: Sí, las herramientas de inteligencia artificial las podemos utilizar a nuestro alcance. De hecho, la misma competencia, para evitar errores en la lectura del manual, tienen un chat de IA que es solamente para el manual.
3: Okay.
4: Y tú le haces preguntas y él busca.
0: Qué cool.
4: Y él te tira la respuesta.
3: Eso es como el Pablito Bot.
0: El Pablito Bot, sí, exacto.
4: Y él te tira la respuesta.
0: Qué brutal.
4: Pero que nadie puede abundar un poquito más de eso, pero nosotros, ¿verdad?, con la programación también a veces consultamos.
2: Sí, en el área de la inteligencia artificial es una herramienta, nos ayuda mucho en el área de programación, ya que nosotros esperamos programar este señor robot en Java, que es un lenguaje porque es complejo.
3: Es complejo.
2: Nos ayuda bastante en el área
3: de programación. Hay que escribir un montón.
0: Y es antiguo.
3: O sea, wow.
1: Sí, no existía, eso era COBOL.
3: Exacto.
1: Es lo que había.
4: COBOL.
3: Wow.
0: Brutal.
2: Y sobre todo los cálculos, porque hay que hacer muchos cálculos matemáticos también. Quizás la IA puede ser una herramienta que nos ayuda mucho a resolver esos cálculos.
3: Sí, a validar fórmulas.
4: Sí, a validar, exacto. Porque a veces hay errores que no se encuentran tan fácil. En una programación de 200, 300 líneas, pues un poquito complicado y nos ayuda un poco en ese proceso.
0: Y te pregunto, Kenai, ya tú estás montado en el avión para Corea, fuiste el año pasado para nada más, me imagino que te quedan 2 años más en el equipo hasta cuarto año, no sé cómo son las reglas, pero ¿qué tú le dices a otro joven que nos puede estar escuchando o que nos está escuchando su papá, su abuelo, y le dice, oye, escuché un puesto para mañana que hay un equipo de robótica de Puerto Rico, que estén pensando? ¿Qué pasos debe tomar?
2: Ok, primero que lo intente. Okay. O sea, primero, él tiene que saber y descubrir algo nuevo, ¿no? O sea, no necesariamente tienes que estar interesado en la ingeniería para entrar a robótica, hay diferentes áreas, social media, otras áreas, no necesariamente robótica, que lo intente. Segundo, que busque información, tenemos redes sociales, nos puede escribir por ahí, fgc.team.puertorico,
0: okay.
2: si tiene alguna pregunta, si tiene alguna duda, nos puede escribir por ahí, que busque información, que se informe, que todo lo que sea bueno para el futuro, nunca está de más.
0: Y coach, presumo que parte del trabajo es ir reclutando los futuros integrantes del equipo. ¿Cómo orientamos a los padres? ¿Dónde pueden buscar más información? ¿Cuál es el perfil del integrante que están buscando?
4: En este caso, pues, los estudiantes que participan en Global tienen que pertenecer a algún programa de FIRST en Puerto Rico, que es dirigido por Eureka.
0: Okay.
4: Puede ser de FLL, que es en intermedia, o puede ser de FTC, que es en escuela superior.
0: Okay.
4: Y de ahí, pues, lanzar una convocatoria. Y me uno a las palabras de Kenai. yo creo que a veces el miedo nos paraliza. Si no sabemos algo, mire, láncese, olvídese y aprenda por el camino.
0: Nadie sabe nada hasta que lo
4: hace. La robótica no es robot, la robótica va más allá, simplemente robot. Es lo que vemos principalmente, pero detrás hay un organigrama grande que se necesita para poder llegar al objetivo. Así que ese joven que me escucha y ese papá que me escucha, si usted cree que su hijo tiene el potencial, apóyelo y láncelo. Cómprale un robot. Hay robots bien económicos, hay robots bien caros como esto, pero lo importante es hacerlo.
0: ¿Y qué es esto de FIRST? Nosotros hemos tenido participantes del Panama FIRST en el. Nosotros tenemos un evento de ciencia los jueves y han venido varios. Y de hecho, yo creo que tuvimos integrantes del equipo de Panamá hace el año pasado en alguno de los segmentos. Pero para los que no conozcamos, ¿qué es esto, Panama FIRST y Eureka? ¿Cómo funciona?
4: Ok, pues FIRST es una compañía global. Tiene múltiples competencias de robótica, empezando desde tan pequeños como Kindle, hay una competencia robótica. Así que ellos tratan de propulsar la robótica, ¿verdad? Desde lo más sencillo, que es básicamente engranaje, hasta ya hay los primeros pasos de programación, descubrimiento, exploración. Y pues tienen Global también, que ya reúne a todas las 190 países y los trata iguales. A nosotros nos llegan dos cajas, eso le llega a todo el mundo, no podemos usar más nada, simplemente lo que hay ahí. Y eso es la igualdad que hay, aquí es pura estrategia.
0: O sea, que todo el mundo trabaja con las mismas herramientas. Todo no es un tema de presupuesto, de yo puedo traer las últimas chucherías, comprar las baterías. Interesante.
4: Correcto, todo es estrategia y cómo tú reaccionas a las situaciones. Porque a lo mejor tienes el mejor robot del mundo y te frizaste, te congelaste ahí en vivo cuando pasó.
0: ¿Y estos programas están asociados con algunas escuelas, colegios, o son programas, no tienes que ser... estar matriculado en otro sitio para participar?
4: No, en Puerto Rico lo dirige Eureka, que es una fundación, ¿verdad? Ajá. Trabaja todo lo que son las competencias y el National Spelling Bee también en Puerto Rico.
0: Okay.
4: Para tú tener un equipo no tienes que ser una escuela. Puede ser hay equipos comunitarios, hay equipos de residenciales públicos.
0: Una tropa
4: de
0: Scouts.
4: Puede tener que hayan dos estudiantes. Okay. Y dos coaches que...
0: ¿Y hay un circuito como interno? ¿Se compite aquí en Puerto Rico dentro del equipo de Puerto Rico?
4: Se compite en Puerto Rico. A finales de febrero se compite a nivel de intermedia, que es un poquito más de intermedia. Estamos hablando de cuarto grado, octavo grado.
0: Okay.
4: Y en marzo se compite a nivel superior, octavo a cuarto año.
0: Si queremos buscar información, o los padres o los abuelos que están escuchando...
4: Claro. Si quieren buscar información directamente de los programas de Eureka en Puerto Rico y de FIRST, FIRST Robotics PR. Por ahí en las redes sociales, tanto en Facebook como Instagram. Y pues del equipo global, pues como digo que hay a las redes de nosotros,
2: fgc.team.puerto.
0: Y si alguien quiere apoyar al Team Puerto Rico, no sé si están recogiendo dinero para el viaje o simplemente un apoyo, ¿cómo lo pueden hacer, Kenai?
2: Pues pueden donarnos a nuestra, tenemos ATH Móvil, tenemos Business, FGC Team PR, o también número de teléfono.
4: Sí, lo pueden hacer a mi número de teléfono, 787-380-3487.
0: 380-3487, y le pongan ahí coach donativo para
4: Team Puerto Rico. Exacto, ponga así, exacto, Team Puerto Rico, Corea, lo primero que se acuerde. Nos va a hacer mucha falta porque Corea
3: es costoso.
0: Y que nadie, ya te aprendiste un par de pasitos de K-pop. Dale con todo. ¿No? O sea, queremos ver los challenges de TikTok allí, porque va a estar en el sitio. O sea, ¿tú sabes cuando vuelva a Corea?
3: Sí, sí, sí.
1: Hay que aprovechar el viaje.
0: Gino, cuéntanos un poquito, ¿cómo vamos a poder ver esta competencia utilizando el internet? ¿Sabes exactamente cómo funciona?
1: Bueno, streaming, ¿qué más te puedo decir? Mira, pero aparte de eso, ¿verdad? Quiero resaltar la labor también de todos los adultos que apoyan a estos muchachos en estos procesos. Yo lo vi, lo observé y esta gente da el 100%. Personas como Jesús y el resto del equipo, Jay Mark, que trabaja con nosotros, que también participa y ayuda a los muchachos. Así que, oye, esta gente merece excelentes felicitaciones porque están dando la milla extra por nuestra juventud. Así que quiero aprovechar ese espacio para felicitarlos a todos ellos.
3: Y felicitación también a los papás, que
1: claro.
3: A los muchachos y que los apoyan en esta iniciativa y que ahora, pues, obviamente, pues, hay que apoyarlos en la medida que usted pueda para que puedan llegar a Corea. Con los recursos. Y nos puedan representar bien. No tan solo en deporte nos representan, ¿la? Y nos ponen en el mapa.
0: Recuerden,
3: jóvenes como ellos que.
0: Hablamos de los reggaetoneros y los deportistas, exacto, y son orgullo, pero Puerto Rico es potencia global en la ciencia, la manufactura, la biotecnología y uno de los campos de la robótica. No hay razón alguna porque tampoco podamos ser globales.
4: Oye, nosotros hemos estado en finales. Llegamos 2022, tercer lugar.
0: Ok.
4: 2024, sexto lugar.
0: Entre 190.
4: 190 países.
1: Sí, sí.
4: Y el año pasado 67 de 190, que como quiera es.
3: Sí, como que
1: claro. Sí. Claro que sí.
4: Y Puerto Rico ha tenido muy buenos rankings desde Dubái, que fue el primer año que Puerto Rico participó en Global. De los 10 años de Global, Puerto Rico lleva 7. O sea, eso es
0: grande. Kenai Pérez, capitán de Team Puerto Rico, ya eres orgullo boricua y apenas tienes 15 años. Así que lo que te depara es un gran futuro. Gracias por estar aquí. Jesús Centeno, coach del Team Puerto Rico de este First Global Challenge. Gracias, coach, por estar aquí con nosotros.
4: Gracias a ustedes.
0: Gino Villarini, gracias por estar aquí.
1: Aquí siempre para ustedes disponible. Soy apoyando iniciativas de nuestra juventud. Claro, y verdad, esto contestando lo preguntado ahorita, ajá, para ver esta competencia o cualquier otra,
3: la y para, ver, de Puerto y para Rico, ver el juego hoy por Pico,
1: claro,
3: con buena señal, pues tú sabes.
0: 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Gracias, Gino, gracias, Team First Puerto Rico.
1: Gracias a ustedes.
0: Vamos a la pausa, regresamos con más en Puesto para la Mañana.
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3: Cosa asquerosa. No, es que hay un caso que viene a soporte con nosotros.
0: Que estamos fuera del aire. Un saludo, bienvenidos de regreso aquí a Puerto Parroñada. Estábamos comentando la historia del periodista José Raúl Arriaga, que ayer fue...
3: Finalmente sentenciado.
0: Sentenciado, luego de creerse culpable de agresión sexual y actos lascivos contra un menor, el ex periodista radial, estoy leyendo de primera hora. José Raúl Arriaga Esteva fue sentenciado a 15 años de cárcel por varios delitos de actos lascivos que pesaban en su contra y 8 años por maltrato a menores, de los que tendrá que cumplir 3 solamente tras las rejas, el resto en probatoria. También estará en el registro de ofensores sexuales por un periodo de 25 años. Como parte de la pena que le impuso el juez Marcos Torres Queret del Tribunal de Utuado, luego de que el pasado 8 de enero el experimentista se declarara culpable de los cargos en su contra por hechos alegadamente cometidos contra un menor de 12 años entre los años 2021 y 2022. Según declaró el menor, durante vista preliminar, Arriaga Esteva, de 53 años, estableció contacto con este mediante conversaciones a través de medios digitales con el propósito de ganarse su confianza para proveer y recibir material fotográfico. Posteriormente, Arriaga Esteva lo agredió sexualmente en más de una ocasión. Y no es la primera vez que Arriaga se ve involucrado en un asunto como este. Obviamente, pues...
3: No es la primera vez que sabemos públicamente, ¿verdad? Mm-hmm. Pero, o sea... Aquí hay una larga tendencia, larga tradición. Estas personas no cometen esto una sola vez. Esto es una secuencia. Hay potenciales, muchas más potenciales víctimas y otras también. Pero fueron bien pocas las que acudieron. En este caso, recordemos, como empieza el caso de Arriaga criminalmente, es porque él lo apuñala un joven que él agredió sexualmente, y que él va diciendo que él fue la víctima.
0: Yo recuerdo cuando eso ocurre.
3: Que se quita la camisa, ¿te acuerdas?
0: Yo recuerdo estar escuchando a, en aquel momento, Rubén Sánchez, el noticiero de la mañana de Cacú, que él está leyendo la noticia al aire de que la policía reporta que un herido de nombre José Arriaga, y le dice, adiós, será nuestro Arriaga. Yo recuerdo tenerlo, escuchar ese momento al aire cuando pasó, y en efecto era José Laura Arriaga. Pues nada, no hay nada que analizar más allá de que...
3: Y de que estas personas no son rehabilitables. Eso es las otras cosas que, ¿verdad?
0: Y no. que existen en todas las facetas de la vida.
3: De todas las facetas de la vida. Y, pero particularmente, si usted ve cosas que no le cuadran en lugares de trabajo, en contextos, y esto pasa, estos eran jóvenes hombres, varones. Uh-huh. Siempre hablamos usualmente de hombres, varones, adultos, con jóvenes, ¿verdad? Con niñas, adolescentes. Pero estos eran niños, jóvenes. Si usted ve algo y usted nota, y usted está en un lugar que usted ve algo extraño, muy probablemente está ocurriendo algo extraño y está ocurriendo algo que no está bien, denúncielo, vaya a las autoridades, vaya a su empresa, vaya a su lugar de trabajo. Y esto pasa en todos los contextos. Esto estamos hablando de periodistas, pero también pasa en restaurantes, pasa en distintas facetas de la vida. Denúncialo. O sea, estos puercos, porque no hay otra palabra de describirlos, porque son unos puercos, hay que denunciarlos. Punto.
0: Y sería interesante saber si los colegas de los medios que trabajaban con él tenían algún indicio en algún momento que esto pasó. Porque no son pocas las veces que
3: los que
0: trabajamos aquí en estos micrófonos nos actamos hablando de la responsabilidad que tienen los ciudadanos de denunciar, de defender, de estar pendiente, pero pues no sé. No, lo dejo ahí para su reflexión en su casa, en su hogar o donde sea que nos está escuchando o consumiendo. Mira, y hablando de cosas que te revuelcan el estómago, ayer oficialmente, y estuvo aquí esta mañana la principal oficial epidemiológica del estado con Mili, se detectó en Puerto Rico el primer caso de la ciclosporiasis. La ciclosporiasis es una enfermedad que causa un parásito que vive en los vegetales y las frutas que han estado en contacto con heces fecales de alguna forma y manera. Hay ahora mismo un brote en los Estados Unidos, son más de 5,000 casos de personas afectadas por este parásito en 31 estados de Estados Unidos, y en Puerto Rico se detectó el primer caso. El paciente, no han dado muchos detalles, se trataba de un hombre que estuvo viajando en Latinoamérica, en algún punto no han querido decirnos exactamente dónde ¿verdad? De dónde vino, pero pues si ya está aquí, usted presuma que debe estar en otros lados también en Puerto Rico. Específicamente, Estos son los síntomas más comunes de la enfermedad. Diarrea muy líquida con frecuentes y a veces explosivas defecaciones. Pérdida de apetito, pérdida de peso, hinchazón o cólicos abdominales, aumento de gases, náuseas, fatiga prolongada, vómitos, dolores corporales y fiebre baja. ¿Y cuál es la prevención y el tratamiento? La mejor forma de prevenir la infección es evitar el consumo de alimentos o agua que puedan estar contaminadas con heces. Se trata con una combinación de los antibióticos trimetoprim y sulfametoxazol, a la venta como Bactrim o Ceftriaxone. Y en Estados Unidos los brotes han estado vinculados a varios tipos de frutas y verduras frescas. Las personas que viven en áreas tropicales o viajan frecuentemente a esas áreas pudieran tener un mayor riesgo de infección. Ok, qué chévere. Aunque en general no pone en peligro la vida, se han reportado problemas para absorber nutrientes, inflamaciones de la vesícula y dolores en las articulaciones. Y una de las cosas que no está en la historia de primera hora que estoy leyendo, ni que dijo esta mañana la oficial
3: epidemiológica,
0: es que al comienzo del 2025, la administración Donald Trump y una entidad afiliada a la FDA, que es como una entidad semipública, que maneja asuntos de la industria de alimentos y de los estándares a los cuales el gobierno de Estados Unidos somete los productos agrícolas o monitorea la entrada de productos agrícolas, pues a principios del 2025 el gobierno de Trump, de que fuera mandatorio, lo convirtió en voluntario el monitoreo específico de esta bacteria en los productos y las importaciones agrícolas norteamericanas. Hasta ahora no hay evidencia de que haya sido la eliminación del monitoreo obligatorio lo que haya causado este brote de ciclosporiasis,
3: sí,
0: en el continente norteamericano. Pero no sé, no creo que sea casualidad, ¿verdad?
3: ¿Qué? Porque no sorprende. No me sorprende. No me sorprende.
0: Así que el cagadero de Trump ahora es literal.
3: Es literalmente. Ahora es explosivo. Porque es cagadero explosivo.
0: Cagadero explosivo trumpista.
3: Sí, sí, sí, sí, sí, sí. Las cagadas.
0: Felicidades, amigos trumpistas.
3: Las chorreteadas.
0: La gorrita roja se les manchó de caca. Pero eso ustedes son los que quieren ser parte de ese movimiento.
3: Pero que les gusta. ¿Verdad? O sea, que siempre hay una historia, un urban legend de que Trump se hace popó encima.
0: Ajá, que tiene un hedor. A veces entra a los salones y huele como...
3: Y huele a popó. Ajá. A popó como seco, de eso.
0: Ajá, ajá, ajá. Sí, sí, sí.
3: Que no te pasaste hecho bien.
0: Sí, sí.
3: Estamos a las 9:33 de la mañana hablando de popó explosivo.
0: Pero es que esos son los temas. ¿Qué quieres que te diga? O sea, ¿sí esto es lo que está pasando?
3: Está duro, ¿verdad?
0: Y sabes que no es la primera ocasión que pasa en esta segunda administración de Donald Trump. Hay un parásito, un gusano, que le da las vacas al ganado y que Estados Unidos había logrado erradicar de su territorio en los 70. Y que como parte del proceso de monitoreo y de prevención de que el gusano regresara, habían misiones de la FDA en distintos puntos de Centroamérica y Suramérica, incluyendo en Panamá. Porque el vector de cómo ese gusano se mueve es básicamente por el istmo de Panamá, es un área fácil de poder un monitoreo, y ese monitoreo llevaba por décadas, era una inversión, creo que no llegaba ni al millón de pesos al año que gastaba Estados Unidos en esa estación de monitoreo específica en Panamá. Pero los amigos de Dodge, cuando llegaron al gobierno, le dieron para abajo a ese contrato. No sé si era un contrato, no sé si era un line item en el presupuesto del Furantrog, pero básicamente acabaron el monitoreo. Y pues, ¿qué cosa? Que 6 meses más tarde apareció el primer gusano, el primer parásito que está infectando ganado en Texas y esencialmente ha puesto en riesgo la producción de carne tejana para ahorrarse $1,000,000 que gracias a Elon Musk y a Donald Trump. Así que como en el clásico...
3: O sea, la carne...
0: Ajá.
3: Que ya de por sí está cara, puede aumentar más por esta situación.
0: Claro. De hecho, entiendo que ya han habido ranchos en Texas que han tenido que sacrificar parte de las manadas. Porque es un gusano que creo que se transmite por la tierra, o sea que es bien difícil. Una vez lo detectas, no es como que es bien difícil la erradicación. Y fue un esfuerzo titánico en los 70.
3: Y simplemente fue.
0: Acá hay uno de los clásicos de la ciencia ficción, es la novela La Guerra de los Mundos, The World de H.G. Wells, que los marcianos llegan a la Tierra. Hay una película de este siglo de Tom Cruise muy buena. Y a los marcianos al final no los mataron el ejército, las tropas, nada, ¿no? Los mataron los virus y las bacterias de la Tierra que hicieron fiesta con los sistemas inmunológicos de los marcianos. Pues, lo mismo está pasando con Trump. El sistema político y las instituciones no han podido, pero los virus y las bacterias.
3: O sea, las cagadas explosivas.
0: Les va súper bien.
3: La pasamos rico. ¿A dormir rico? 9:35. Pausamos y regresamos.
0: Buen provecho.
3: En 12 horas ya.
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18: Estas son las historias que la redacción de Radio Isla 1320 trabaja en estos momentos. Estudio de la Universidad de Puerto Rico, recinto de Río Piedras, revela el 75% de las playas evaluadas en la costa norte presentan procesos de erosión costera. Vigilante el Departamento de Salud ante el primer caso confirmado de ciclosporosis en Puerto Rico. Se trata de un viajero internacional que no guarda relación relación con el brote activo en Estados Unidos. Principal oficial de epidemiología del estado ofrece algunas recomendaciones para evitar el contagio. Escuchamos a la doctora Miriam Ramos, principal oficial de epidemiología del Departamento de Salud.
1: Sí. Lo más importante es que las personas estén conscientes que cuando comemos alimentos crudos, ya sean frutas o vegetales, estamos a riesgo de adquirir una enfermedad transmitida por alimentos, ya sea ciclosporiasis o cualquier otra condición que se transmite por los alimentos. Así que el lavado de esos alimentos tiene que ser abundante, con agua limpia, con agua potable, y cuando preparamos entonces también los alimentos debemos de seguir las reglas de etiqueta, de tener el área limpia, de lavarnos las manos antes de manejar los alimentos y evitar consumir alimentos que no sabemos su procedencia.
18: Soy José Luis Renta, usted escucha Radio Isla 1320 y Radio Isla.tv, la hora 9:41.
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0: Oye, no me dijeron que había dress code aquí en Radio Isla hoy. Porque vi a Natalia también con la camisa argentina.
3: Ah, yo no.
0: Aquí vino todo el mundo vestido argentino hoy. No, yo me hubiera puesto la Inglaterra.
3: Yo tenía una camisita de España, me lo hubiese puesto para...
0: It's coming home.
3: Mira, nos escribe un tocayo veterinario.
0: Ajá.
3: En Texas, nos escribe en la transmisión de YouTube.
0: Ajá.
3: Se llama Jonathan Danan, tiene 3T. Saludos.
0: Saluda a Jonathan.
3: A Jonathan con 4T. Nos dice, miren, lo de la cosa esta de... Es una mosca. El screwworm. Es una larva de la mosca que infecta las heridas.
0: Ok.
3: Me dice, soy veterinario en Texas, aquí estamos al día con el parásito por el momento. Después que nos importen animales vivos con heridas infectadas, con screwworm no hay problema.
0: Ya. De hecho, hay una historia de aquí del USA Today, que a Julio...
3: Mira que dice que tú sabes quién es él.
0: Ah, Jonathan, sí, ya sé quién es. Saludos.
3: Es que le escribí, escribí para traerlo para Pepe Live después.
0: Ah, lo podemos traer, Sí,
3: pero que... Exacto.
0: Jonathan tenía un podcast de veterinario. Sí.
3: El hermano Jan.
0: Hermano Jan, sí, claro que sí. Que al 12 de julio, la detección de la mosca, ay Dios mío, yo soy Today, pero ¿por qué me hablas tantos pop-ups? Es imposible leer este periódico. Dice aquí que a julio habían encontrado 11 casos de 34, que es lo que han encontrado en Texas, o sea que parecería que está bajando la cantidad de casos. En total, en el 2026 se han encontrado 35 casos, 19 considerados activos y 16 clasificados como inactivos. Mira, y antes de ir al último tema, en la primera hora reseñamos una historia de Oscar Serrano en Noticel, donde una empleada de confianza y de carrera que tenía un puesto de confianza en DACO está demandando a la exsecretaria Valeria Rodríguez por supuesto discrimen, entre otros asuntos, y le destacamos que en la historia la empleada alega que cuando Valeria Rodríguez no quería hacer lo que ella quería, ¿verdad? O nombrarla donde la empleada quería, que ella fue al secretario de Gobernación Francisco Domenech y que esencialmente logró que Francisco Domenech revirtiera órdenes dentro de DACO que había tomado Valery Rodríguez. Pues me cuentan en la pausa que la demandante, que se llama Hilda Ortega, está bien conectada a la administración. Hilda Ortega Álamo es la demandante, ella es la hermana de doña Wanda Ortega Álamo, que es la jefa, nuestra vecina aquí de la ACA. La ACA se ha convertido en un lugar donde hay muchas personas acomodadas allí, y me dicen que ahora mismo la demandante Hilda Ortega está en un puesto de confianza en el Fondo del Seguro del Estado, otra agencia que también un centro de control y de mando del yegoísmo. De hecho, una de las primeras peleas grandes entre yegoísta y peluicista al comienzo de este cuatrenio fue que el presidente de la Junta del Fondo o el director anterior no quería renunciar porque no le reconocía la autoridad al nuevo gobierno de sacarlo y hubo que llevarlo al tribunal. Eso tomó un tiempito en que entrara la nueva directora del fondo y que estaba como empleada de confianza en Cagua. Y dice que a la misma vez a la hija del administrador del fondo la nombraron en la ACA. O sea que la directora del fondo nombró a la hermana de la directora de la ACA en el fondo y la directora de la ACA nombró a la hija de la directora del fondo en la ACA. Ok, está bien. Ya para despedirnos.
3: De verdad que... ocupamos tanto...
0: Aparentemente todo esto me lo envía una fuente, no lo puedo corroborar, pero es aparentemente. Estamos muy contentos de desmentir esta información si no fuera así.
3: Las cosas que no vamos a desmentir.
0: Ajá.
3: La ocupación, el Occupy Roger Mendoza fue tanto ayer.
0: Ajá. ¿Tú sigues todavía hablando
3: de esto? Es que nos siguen enviando cosas. Ajá. Habían unas fotos de los jugadores de Caguas que le están dando a los fanáticos en la cancha, como unos placards. Ajá. Pues los fanáticos de los Cangrejeros de Santurce cogieron el de Cuco.
0: Bendito.
3: Y entonces lo están llevando. Hoy lo llevaron como el nursery. Yo bailé con uno ayer con el Cuco.
0: Sí, sí. Vi los videos. Por eso yo pensaba que no llegabas hoy. Porque llegabas tarde, pero se nos olvida que tú tienes corazón. Como es. Party hard, work hard.
3: Seguro.
0: Muy bien. Mira, el Buró de Estadísticas Nacionales de la República Popular de China publicó ayer los números de la economía china para el segundo trimestre del 2026 y la economía china creció a solamente 4.3% en el segundo trimestre del año, por debajo del 5%, que es el paso que el Comité Central del Gobierno había establecido para este año. Y es el crecimiento económico trimestral más bajito reportado en China desde el 1991. La economía china está pasando por unos problemas estructurales de hace varios años. Explotó una burbuja inmobiliaria gigantesca, obviamente, pues, del tamaño de China hace varios años atrás. Eso ha causado destrucción en los ahorros, ha causado desempleo entre los más jóvenes. Y lo que reporta, estoy leyendo la historia del New York Times, es que adicional a eso, la presión causada por la guerra en Irán, pues ha tenido efectos serios en la economía china. Irán, o sea, la mayoría del petróleo que se produce en el Golfo Pérsico, no en Irán, que atraviesa el Estrecho Hormuz, su destino final es China. China tiene poco producción petrolera, importa de Rusia, importa de otros lugares, pero en gran medida pues su suplido de energía depende del Golfo Pérsico. Y pues obviamente si la economía china desacelera, pues eso tiene repercusiones globales, porque estamos hablando de una de las economías principales del mundo y la economía manufacturera principal del mundo. Así que si la fábrica del planeta se desacelera, pues el planeta entero se desacelera. Pero conociendo a Donald Trump, él hasta va a decir, viste, que mi guerra en Irán tuvo otro resultado positivo, que es que nos pusimos a fastidiar la economía china. Así que,
3: ay, Dios mío.
0: Otra cosa para apuntarle a Donald Trump.
3: A Donald Trump. Es de verdad que fuerte.
0: Ayer hubo toda serie de bombazos y misilazos en el Golfo Pérsico. Irán atacó 5 aliados de Estados Unidos, bases en Estados Unidos, en Jordania, en Kuwait, en Bahrein, en Qatar, en los Emiratos Árabes Unidos y en Omán. Estados Unidos hizo múltiples ataques también en distintas áreas. Creo que Israel no se ha unido esta vez a Irán, que me llama la atención, está interesante. Israel está en medio de una campaña de elecciones, hay elecciones en octubre, así que todo eso está...
3: La coalición del primer ministro Benjamín Netanyahu, que se ha podido mantener en el poder, porque él ha hecho él ha expandido su coalición más a la extrema derecha, a los extremos ultra conservadores de la sociedad israelita. Y pues eso, obviamente, son sectores que promueven más el intervencionismo, lo hacen un poco más virulento y le han dado su gabinete de guerra, ¿verdad? Pues le ha dado cobertura ideológica y política para él poder seguir haciendo lo que está haciendo. Pero está pegado con chicle.
0: No, y hay cierto sentido. O sea, hasta hace 5 días, todo parecía que el presidente Donald Trump estaba rompiendo con Netanyahu. Israel estaba 100% en contra del acuerdo, del memorando de entendimiento que firmó Estados Unidos con Irán, que paró la guerra, entre comillas. Pero habrá que ver si ahora este nuevo intento, esta nueva escalamiento de las hostilidades, pues reabre esa línea de comunicación. Todos sabemos que no hay nada que le guste más vivir a Netanyahu que son balbombas en países árabes, así que en ese sentido.
3: Y me dicen sitios que no lo invitan.
0: Por eso, así que en ese sentido, para lo mejor Bibi está contento. Y honestamente, la viabilidad política de Bibi en gran sentido depende de que haya un estado de guerra y que Israel esté zumbando misiles y invadiendo y ocupando, porque es la justificación que él tiene para decir que es un líder fuerte defendiendo al pueblo israelí. Pero nada, ese fue el escenario de Donald Trump en el programa de hoy. Caca explosiva, parásitos en el ganado y desaceleración económica global. Así es. Gracias por tanto.
3: Mira, los estadistas están pidiendo que hablemos
0: de qué
3: de esto. Esto está en el asunto de poca importancia, pero como queda dos minutos para irnos.
0: Okay.
3: 7 de cada 10 votantes puertorriqueños en los estados.
0: Ajá.
3: Respaldan la estadidad para Puerto Rico. Esto es una nota de newspr.com.
0: Okay.
3: Encuesta revela que el 71% de los votantes puertorriqueños en Estados Unidos favorece que Puerto Rico se convierta en un estado, mientras que un 68% de todos los votantes hispanos comparte esa posición. Esto es un estudio que comisionó el Puerto Rico Statehood Council, realizado por McLaughlin Análisis.
0: No, McLaughlin es un
3: encuestador serio. ¿En serio? Es como la encuestadora que usó Pablito, es serio también. Sí, sí. ¿Cómo se llama?
0: No, que ya es. Peter Hart.
3: Peter Hart, pero Hart Research, la que sigue, la que ABC usa todavía, se vaya. Pero McLaughlin es buena.
0: Sí, sí, sí.
3: O sea, de buena calidad.
0: Sí, sí, sí.
3: Esta encuesta se realizó en línea entre el 5 al 16 de junio del 2026 a 1,000 votantes hispanos probables, incluyendo una muestra ampliada, o sea, una sobremuestra, de 600 votantes puertorriqueños, el margen de error es de 3.1, y obviamente un poco más alto para la muestra de los puertorriqueños. Así que...
0: Como dice Sobrino en su podcast, está ahí. Estira la mano, estírala, que ahí está la estadía. Tócala, siéntela, ya la siento, la estoy tocando. Así.
3: Está como la carota de Cuco.
0: Ya se ve.
3: Hoy juega la Argentina.
0: A la vuelta de la esquina.
3: Hoy juega la Argentina. O lo que sí está a la vuelta de la esquina es que hoy juega la Argentina de Lionel Messi. Uh-huh. Y la escaloneta de Scaloni.
0: It's coming home.
3: Contra el León inglés. Contra el León inglés. Mientras España está esperando por el finalista para la final que va a ser en New York City. ¿Qué mejor sitio para hacer la final que la ciudad de Nueva York? Es la campeona. ¿Qué te voy a decir? El triste hielo. La próxima vez que le toco una vez aquí, que la fuerza la acompañe. Se me cuidan, muchachos.
0: Bye.
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5: Estas son las historias que la redacción de Radio Isla 1320 trabaja en estos momentos. Entra en su día 19 el juicio contra Elvia Cabrera, imputada por el asesinato de Gabriela Nicole Pratt Rosario. Representante Gretchen Hau pide a Acueductos que revele plan de extracción de agua del lago de Sidra ante la posibilidad de que este municipio enfrente un racionamiento de agua debido a la sequía. En el tiempo, meteorología pronostica aire más seco, polvo del Sahara y algunos aguaceros. Además, hay un riesgo de calor limitado. En el mar, hay un riesgo bajo de corrientes marinas en toda la zona costera, incluyendo para Vieques y Culebra.
18: 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La hora 9:54.
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Bueno, ya estamos por acá de música ligera, Soda Stereo. Me encanta. Así que nada, buenos días Puerto Rico, buenos días isleños y buenos días a todos los residentes de nuestro hermoso archipiélago. Hoy es miércoles 15 de julio del 2026. Escucha Radio Isla 1320. Yo soy Sonia Valentín, este es el Calentón. Y acá yo pongo mi voz firme y pensamiento libre, siempre al servicio de ustedes para que juntos podamos transformar a Puerto Rico. 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

0: gente por el teléfono, por Roku, por donde usted quiera. No hay razón para estar desconectado de Radio Isla 1320, sobre todo aquellos que están en la diáspora. 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Lo que necesitan es la conexión de internet y pueden compartir con nosotros, escribirnos y ser parte de la conversación de lo que está ocurriendo acá en la isla. 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Pero nada, vamos inmediatamente al plato caliente.
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0: Bueno, el tema de los adultos mayores, que no es un tema nuevo para nosotros, es un tema que para mí, ¿verdad? Que tengo una madre, y lo digo siempre, de 92 años, que todavía quiere tener una vida, tiene una vida productiva, todavía hace su esfuerzo por trabajar y quiere tener acceso a las cosas, quiere poder vivir sin ser dependiente específicamente de mí o de mi hermano. Es un tema personal, ha sido un tema personal por muchos años, pero recientemente, en esta semana, se han levantado nuevamente las olas, ¿verdad?, de opiniones sobre las situaciones con los envejecientes y la necesidad de atenderlo desde una perspectiva urgente. Es eminente que tiene que ser primordial para nosotros y para eso me acompañan hoy para hablarlo, porque ayer les conversaba que en el 2030, 1.2 millones de habitantes de esta isla van a sobrepasar los 60 años de edad. Esto es importante, ¿ok? Ahora mismo es el 30% y lo que establece de alguna forma las métricas que dicen que debe ser lo normal es el 10%, así que estamos por encima por mucho. Así que esto es un tema que debería ser prioritario e urgente para el gobierno. Pero yo luego matizo. Me acompaña el planificador urbano Pedro Carmona Roy, la gerontóloga doctora Astrid Santiago Oría, el asesor financiero de Tu Dinero Seguro Roberto Berrío, el experto en tecnología Sushilift Quijada. Ok.
2: Cerca,
0: Ajá. Y
2: cerca.
0: estuve cerca, estuve cerca. Y mediante videollamada al alcalde de Guayama, O'Brien Vázquez Molina. Así que buenos días. Buenos días, alcalde.
3: Buenos días, saludos a todos.
0: Alcalde, voy a empezar con usted porque me llama mucho la atención que usted ha tomado el asunto de forma, ¿verdad?, aparentemente prioritaria y quiero que usted se explique de qué forma usted ha tratado de atender la situación de los adultos mayores en su pueblo.
3: Pues mira, Sonia, te agradezco esta oportunidad tan hermosa que nos brinda y primeramente gracias a Dios. En el caso de Guayama y en Puerto Rico, pero en el caso de nuestra ciudad de Algomani, tengo una población alta de adultos mayores y mayormente se denota en el área norte, que es la parte del campo. Debido a eso, hemos trazado un plan de trabajo de buscar alternativas de lugares accesibles para nuestros adultos mayores y me explico. Sabes que hay muchos adultos mayores que lamentablemente por alguna razón están solos. Eso nos preocupa, ya que la alimentación se ve afectada. Número uno, que muchos de estos adultos mayores lamentablemente dependen solamente del pan, ¿verdad? Y todos sabemos ahora el alto costo que hay en nuestro país y que lamentablemente a muchos de estos adultos mayores no se les puede, no les tiende el dinero hasta fin de mes.
0: Usted trae
3: De
0: una, y perdón que le interrumpo, pero es que hace un señalamiento de entrada que la mayoría es en el área del campo. Y eso me preocupa todavía más porque la situación con guiar y con tener acceso a los lugares es terrible en el área metro. No me quiero imaginar en el campo. ¿Cómo lo atiende?
3: Exactamente.
0: ¿Cómo lo atiende?
3: Bueno, lo estamos atendiendo. Nosotros tenemos la Oficina de Servicios al Ciudadano que tenemos transportación para citas médicas. Pero en el caso específico de estos adultos mayores que están prácticamente solos, hemos creado dos unidades que se llama PON para el Pueblo. Estas dos guaguitas pequeñas van y buscan a esa persona a su casa.
0: Bien.
3: El municipio de Guayama tiene dos choferes, tiene. Ese chofer se le paga el celular, ese adulto mayor llama al chofer, el chofer hace una bitácora, recoge a la persona en su hogar, se le lleva al médico, se le lleva al supermercado, se le lleva a hacer cualquier tipo de diligencia que tenga que realizar totalmente gratis, Sonia.
0: Eso es bien
3: Se lleva
0: importante. Eso es bien
3: totalmente
0: importante
3: gratis.
0: porque las citas médicas, pues de alguna manera las atienden, bueno que malo, algo atienden con los planes médicos y tal, pero ir al supermercado, Poder ir a lavar a aquellos que no tienen y tienen que ir a un laundry, hacer compras de todo tipo. Eso no existe, a menos que sea donde, qué sé yo, si hubiera una de las agencias, de las compañías estas de carro que tú llamas, ya sea una o la otra, pero un adulto mayor también coger uno de esos carros, pues el riesgo, el perderse, el no saber. Así que me parece que lo importante ahí también es que se haya añadido la parte de las compras y otros servicios.
3: Yo respeto mucho a aquellos que tienen su programa de transportación que cobran, pero me preocupa aún más el que ese cobro, esa persona no, solamente pueda pagar eso y no pueda tener para comprar
0: Claro,
3: alimentos.
0: claro.
3: Me explico, a veces son 10 o $15 para hacer algún trámite en el pueblo cuando nosotros se lo podemos dar de gratis. Otros pues lo hacen con el plan médico. Tengo casos, Sonia, que lo llevamos al doctor. Permanece en el doctor, cuando sale de la cita, vuelve y llama a su chofer, que la fue a buscar, se le lleva al supermercado y si hace un encargo, se la bajamos y se la llama hasta dentro de su casa.
0: Claro.
3: Todo eso se lleva a una bitácora. Fuera de eso, Sonia, nosotros tenemos un proyecto para el nuevo centro de envejecientes diurno, Edad Dorada, que es a través de unos fondos de Citi. Ese centro es el primer centro municipal. Aparte de ser un centro donde va a albergar a los ciudadanos que vayan a participar de esto como adultos mayores, es la alimentación. Me preocupa mucho la
0: Claro.
3: alimentación. Al menos, ese adulto mayor tiene que tener una comida sólida al día,
0: Sí,
3: ¿verdad?
0: muchas veces ni comen, alcalde, por de otras razones, pero en puntual, porque ya tengo que ir moviéndome, en puntual usted tiene el servicio de transportación y tiene también estos centros. ¿Hay algún otro servicio que
3: Vamos
0: usted
3: a
0: le dé?
3: crear. Sí, vamos a crear el centro de envejecientes. Tenemos Bienestar Total con diferentes clínicas y tenemos también en la Escuela de Bellas Artes que también da cursos. Tenemos sobre 250 adultos mayores que están siendo atendidos
0: Sí,
3: bajo estas clínicas para sacarlos de las casas, de la depresión. Y en adición a eso, tenemos el gimnasio, tenemos el centro de uso múltiple inclusivo que vamos a atender a esos adultos mayores con síndrome de Down o impedimentos y ese comedor comunitario a través de la Procuradora de Envejecientes que tenemos una propuesta encaminada.
0: muy bien. Bueno, pues le quiero agradecer. No se me vaya de ahí por si surge alguna pregunta o cuestionamiento. ¿Cómo lo ves? En
3: Mira,
0: términos, ¿cómo podemos nosotros arquitectónicamente realmente hacer mover a Puerto Rico en otra dirección? O sea, nos toca ya.
2: yo creo, lo hemos hablado aquí, esa es la importancia de hacer ciudades que sean inclusivas, que atiendan a las poblaciones de 8 a 80 años, que atiendan las necesidades de todos los ciudadanos. Eso promueve la interacción social, promueve la estabilidad, promueve la extensión de la autonomía de las personas, porque cuando la persona puede ir por sus propios pies al supermercado, no hay necesidad de
0: Claro,
2: proveer un servicio de
0: claro.
2: automóvil para llevarlo, recogerlo de la cita médica, etcétera. Pero además, en sociedad, nosotros sabemos la supervisión e interacción que se da en la comunidad, donde un ciudadano vela al vecino, ayuda, asiste. Y eso nosotros lo hemos abandonado porque hemos desarrollado ciudades, como he dicho en repetidas ocasiones, para un macho alfa de 30 años. Y eso discrimina contra el resto de la población, contra las mujeres,
0: Claro,
2: contra los adultos mayores,
0: totalmente.
2: contra los niños.
0: En el caso de los envejecientes, ¿cómo nosotros podemos, y esto, ¿verdad?, para efectos de hablarlo, porque quien tiene que actuar sobre esto son los municipios y también ¿verdad?, el gobierno, de alguna forma, no es que le querramos dejar toda la obligación al gobierno, es que el gobierno es el que viene llamado a estructurar, a organizar la sociedad, ¿verdad?, para su funcionamiento. No es que todo está en manos del gobierno, para los que se quejan que, ay, que el gobierno, pues sí, y además es el que coge los chavitos para hacer estas cosas, porque para eso se pagan contribuciones y para eso hay fondos federales.
4: Y
0: Adelante.
4: para eso tenemos personas que escribimos las propuestas para traer esos fondos y trabajar con la diversidad poblacional. Un alto y un llamado bien interesante que me pareció, que es de los pocos municipios que habla de trabajar con la población con diversidad funcional, que es adulta mayor. Mucha gente se enfoca en la población con Alzheimer y demencia. Cierto es que yo trabajo demencia y Alzheimer, pero tenemos una población síndrome de Down, autistas, etcétera, que es un llamado para integrarlos dentro de la comunidad. Y es una población que ya está envejecida. Ahorita estábamos hablando de los datos estadísticos, pero para ser más cruel con la realidad, es en vez de un 2, 3 pescados, yo les digo 1, 2, 3, y aquí hay una persona de 60 años o más. 1,
0: Claro.
4: 2, 3, 4, en esta misma mesa habemos una
0: Sí,
4: persona de
0: sí.
4: 50 años o más. Así que el movimiento tiene que ser, no es tan solo el municipio, hay una responsabilidad tuya familiar de cómo yo puedo aportar o cómo yo puedo ser un ciudadano también que dé labor voluntaria a estos proyectos.
0: De acuerdo, de acuerdo, totalmente de acuerdo. Y para esos efectos, ¿verdad? Sí, la realidad es que siempre las vemos las cosas y entiendo lo de ¿verdad? La gente con discapacidad funcional y pues, los viejos. A mí me gusta verlo todo para todos. A mí no me gusta ver las cosas por sectores, porque en esa cosa, entonces hay que planificarse porque la clase media que no puede acceder a estos programas, pues se tendrá que matar ahorrando para poder llegar a viejo, porque como no puede coger esto, no puede coger lo otro, no puede coger cupones, no puede, pues, ¿qué hace?
5: Sonia, el desafío es más profundo de lo que tú estás mencionando, porque mira, mencionaste que un 30% de nuestra población es 60 plus, pero la realidad es que la edad promedio en Puerto Rico es 44 plus. Por lo tanto, el desafío del envejecimiento de nuestra población en los próximos 10, 15 años va a ser más severo. Y una planificación financiera estratégica por lo menos tarda en desarrollarse al menos 20 años.
0: Ah, pues ya.
5: O sea que
0: lo que no lo ha hecho.
5: Por eso es que estamos viendo tanta persona de tercera edad que llega a su etapa de retiro, a su etapa de jubilación, sin ahorros y con deudas. Y la planificación financiera tiene su propósito, su resultado, pero hay que diseñarla, hay que establecerla, hay que definirla.
0: De acuerdo.
5: Y de cara a eso, ahorita vamos a seguir hablando un poquito de cómo podemos alcanzar esos elementos desde
0: pero que hay
5: ya.
0: Que tomar esas decisiones bastante temprano.
5: Sí.
0: O sea, porque si no, y vuelvo, o sea, cuando eres una persona clase media, ahí que por lo menos puedes pagar todas tus cosas y qué sé yo, estás descartado de la mitad de las cosas. Entonces, eres mayor, no tienes acceso, y como dice mi mamá, tú quieres saber cuál es mi pensión, y me dice, lleva el cheque, lleva el cheque. Me mortifica con eso. 30 años de servicio en el gobierno. $400 quincenales.
5: Entonces, ¿okay? hay un dicho
0: así
5: que dice,
0: con eso no podría vivir. Planificó su vida financieramente, ¿verdad? Pero pues.
5: Por eso es que es tan importante que se establezca claramente que la responsabilidad de la planificación financiera es de uno.
0: Sí.
5: No le podemos dejar al Estado
0: en eso de acuerdo.
5: La carga de que Estado, encárgate de mí cuando yo sea viejo. Porque el Estado, todos sabemos que no tiene esa capacidad.
0: Claro, el problema es que hay quien no tiene para ahorrar y poder ser responsable por él ahora mismo, mucho menos a largo plazo. Y ese es el reto.
5: Ese es el desafío.
4: Y hay una población que está trabajando, y vamos a hacer un alto, voy a coger a los maestros, a los policías, a los bomberos. Ok, mi mamá fue maestra, mi mamá dio 30 años de servicio y la pensión es horrible. Por más planificación que tuvo mi mamá, tenemos que reconocer también que el Estado penaliza a esa población que dio su servicio.
0: Ese es el punto.
4: ¿Por qué? Porque las tablas que tiene, por ejemplo, el Departamento de la Familia, la quita ella de poder recibir el PAN.
0: A eso voy.
4: Sin embargo, ¿por qué no utilizamos el PAN? El PAN se diseñó por programa de asistencia nutricional. No es para suplir, es para asistir nutricional. Cuando tuvimos un cierre hace muchos años, logramos que a esos maestros se le diera el PAN. ¿Por qué no hacemos la revisión? Aquí se hizo esa
0: pues
4: revisión.
0: A eso me refiero, ¿verdad? Cuando digo 30 años retirada del gobierno, recibiendo una pensión de $800, pues, pero no puede recibir el PAN.
4: Exacto.
0: Y obviamente, y me lo dice todos los días, si no hubiera sido yo quien fui y me hubiera arriesgado como me arriesgué, que al final del camino está bien, ustedes hoy no podrían conmigo. O sea, ¿cómo ustedes harían para mantenerme? ¿Cómo ustedes harían para atenderme?
5: Esa es parte de los desafíos, Sonia, porque cada vez vemos que la tercera edad, al no tener las herramientas adecuadas en su momento, dependen de, por ejemplo, sus hijos. Yo he visto casos en la oficina donde los hijos me dicen, mira, yo tengo que establecer mi presupuesto para poder ayudar a papi y a mami. Porque lo que ellos reciben de seguro social, de las ayudas del gobierno, simple y sencillamente no da.
0: Mira, tenemos otros retos que voy contigo ahora.
2: Yo iba a mencionar una cosa porque le hemos hablado aquí también. El asunto del transporte colectivo. Nosotros tenemos una percepción muy distorsionada de cuál es la necesidad que tiene la población. Y hoy estamos hablando de facilitar a una persona que es turista, que llega a Puerto Rico, el acceder al transporte colectivo para moverse del aeropuerto al casco de la ciudad. Eso no es una prioridad en ningún lugar. La prioridad es movilizar a la población para que sea productiva y reducir los costos de poder trabajar, vivir, educarse en la ciudad.
0: Mira, ahí en embargo, Santurce, pero hay muchos retos, Roy, porque mira, ahí en Santurce, mi mamá está ahí algunos días, y está ahí en Santurce, al frente hay una parada. Y ella podría ir a la iglesia en la próxima parada que me hace que la lleve todos los domingos. Entonces, yo no me atrevo a montarla en la guagua. Yo no me atrevo a decirle, móntate y vete. No me atrevo porque hay unas limitaciones.
2: Yo te puedo dar un cursito para que te sientas cómoda con la guava, que ha mejorado, y eso es una cosa que también hay que acentuar. Desde que entró la nueva compañía a manejar la guava, la frecuencia, la confiabilidad y la limpieza. Eso. Claro.
4: Le digo, ahí, ¿sabes cómo caí en una acera? Y el municipio, y como te estaba contando,
0: esos son los retos. Sí. Le digo, si vas a salir, cuidado con la acera al frente, que está barata y el árbol está levantado. O sea, son muchos retos cuando tú vienes a ver. En la seguridad, el que si se cae,
2: la iluminación,
0: la cantidad de cosas que hay por allí.
2: Incluso la limpieza, se convierte en un obstáculo.
0: Otro reto, mira, que me los conozco. Fui a hacer una situación en el gobierno que tiene que hacerla por computadora. No hay dos opciones, y lo he dicho aquí, y ya hablamos con Lourdes Ramos para efectos de buscar la manera de hacer una legislación. No se obliga al gobierno a que hayan dos formas de hacerlo. Siempre una manual o personal y la que les dé la gana computarizada. No existe, simplemente me tiene que llamar a mí para que yo haga el trámite. ¿Es en serio?
6: Sí, y verdad, pasé varios problemitas con eso, con los sistemas del gobierno, y de hecho me atrevo a decir que esos sistemas están hechos para que ellos lo entiendan, porque ni yo mismo lo he entendido, ¿no? Me atrevo a decir
0: realmente.
6: Está hecho para que ellos lo entiendan nada más. Y entonces yo me encontré en esa situación y no me quiero imaginar una persona mayor, que incluso, ¿verdad?, una aplicación como Facebook, pues ellos la dominan y aún así tienen complejidad.
0: Claro.
6: Yo pienso que, ¿verdad?, tienen que pensar más en el workflow, cómo facilitarle la vida a esa persona mayor, escucharlo, ¿verdad?, este mercado, y cómo facilitar la vida internamente.
0: Ahora se nos viene encima la inteligencia artificial, en el caso, sí, ¿verdad?, de la tecnología. Estos adultos mayores van a ser 1.2 millones de habitantes, que muy probablemente no van a poder realmente manejar toda la parte tecnológica. O sea, y el gobierno no está pensando en cómo obligo de alguna forma a mis agencias a poderle servir a esa población, pues ¿en qué estamos pensando?
2: Sí, es fundamental. O sea, yo creo que eso que tú traes y lo que trae el compañero es importantísimo. Nosotros tenemos que ponernos en el lado del consumidor, en el lado del ciudadano, para diseñar los procesos de una forma que sea razonable para esas personas y proveerle la información que necesita. Aquí se está privando de derechos, de acceso a información, de participación en procesos de vistas públicas, etcétera, porque se recurre meramente a la tecnología y eso excluye a una parte
0: de la población. Yo levantaba la voz de que los alcaldes tenían que ponerse las pilas y cada uno en sus puestos tratar de hacer que esos cascos urbanos funcionaran para personas adultas y la extensión, o sea, los pueblos, los municipios. Me gusta lo que está haciendo Guayama, no sé cuánto más lo están replicando, pero
2: Cuamo tiene una estrategia interesante.
0: Siempre, Cuamo tiene algo importante. Sí. Siempre hay oportunidad, aunque sea tarde.
5: Siempre la hay, Sonia.
0: En términos financieros.
5: Siempre la hay, y esa es la función de nosotros, ¿no? De ver de qué manera, a tenor con la situación de las personas, ¿verdad? De cada individuo, ya sea middle age, tercera edad, poderle brindar las herramientas y las alternativas para que puedan sostener sus finanzas de la mejor manera posible. Así que sí, siempre hay alternativas, siempre hay soluciones. Claro está, esto conlleva disciplina, esto conlleva una serie de procesos que nosotros con mucho gusto los orientamos. Y quiero señalar desde la perspectiva de la tecnología, fíjate, porque me recordaste a mi papá. Papi ya tiene 79 años. Y cada vez se pasa peleando con las aplicaciones de los bancos.
0: Claro.
5: ¿Por qué? Porque a medida que es más está entrando en edad, pues se le olvida los passwords.
0: Claro.
5: Entre otras cosas, y cada vez que hay que cambiar un password de las aplicaciones, para estas personas es bien difícil, lo cual los torna vulnerables.
0: Totalmente.
5: A la tecnología.
0: Y a los errores.
5: Sí.
0: En banca, al fraude, definitivo, en montones de cosas. Nosotros nos quedamos siempre con la conversación, ¿verdad? Yo quisiera ver movilización. Yo quisiera que estas conversaciones se tradujeran en de alguna manera poder movernos como gobierno y como país en alguna dirección. Bueno, yo les quiero agradecer a todos que me hayan acompañado. Gracias por la conversación. Yo espero que el gobierno nos escuche en algún momento.
2: Gracias por la invitación.
5: Gracias por acogernos.
0: Podamos pensar en ciudades que puedan ser para adultos mayores, también para niños, bueno, que sean para todos. Vamos a una pausa. Soy Sonia Valentín. Esto es El Calentón. Ya regresamos.
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0: Bueno, ya estamos de regreso a escuchar Radio Isla 1320, soy Sonia Valentín, este es El Calentón. Bueno, acá yo pongo mi voz firme y pensamiento libre, siempre al servicio de ustedes para que juntos podamos transformar a Puerto Rico. Oiga, recuerde buscarme por allí en Sonia Valentín Entre Medios, ese es nuestro canal de YouTube. Vaya, regístrese ahora y prenda su campanita. Gracias a todos los que ya se han registrado y forman parte de nuestra comunidad, así que gracias siempre por el apoyo. Pero vamos rapidito al meternos en el bolsillo caliente.
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0: Bueno, un tema un poco se une con el otro, porque de alguna forma vemos que Puerto Rico va a tener una población mayor bien grande, pero también vemos que esas personas tienen necesidad económica, pensaron en el momento de su retiro o no pensaron, cómo lo atendieron. Bueno, pues Puerto Rico sí enfrenta una crisis, ¿verdad?, de retiro, de la gente que se va a retirar y que luego no sabe cómo va a vivir, de qué fondos. Pero bueno, cómo enfrentar esa etapa cuando uno llega a mayor y buscar tener las menos preocupaciones posible. Pues un grupo de expertos ha ideado un proyecto que presenta como una posible solución a esos temas. Para explicarnos en qué consiste esta propuesta, está con nosotros Antonio García Padilla, presidente de la Academia Puertorriqueña de Jurisprudencia y Legislación, Melba Acosta Feo, exsecretaria de Hacienda y cogestora de este proyecto, y Félix Figueroa Cabán, ex juez y miembro de este grupo. Muy buenos días a los tres. Saludos. Muchos trabajadores independientes viven al día. Y obviamente la preocupación de aportar a un plan de retiro no es una prioridad casi para nadie, es que vive al peso, ¿verdad? Porque pues no le sobra o por las razones que sean. ¿Qué propone este proyecto?
14: Mira, Sonia, primero que nada, encantado de estar aquí. Muchas gracias por la invitación y por la oportunidad de compartir contigo y con tus radioescuchas y participantes del podcast sobre este tema que es tan importante en Puerto Rico y en todas las sociedades del mundo contemporáneo. Uh-huh. Y en particular para nosotros en Puerto Rico, pues es importante en la Academia de Jurisprudencia y Legislación estar atentos a esos problemas y desde la comunidad, es un grupo de tercer sector, aportar soluciones que nos parezcan que enriquecen las alternativas que tiene el país ante sí para la construcción de su futuro. Y sobre este tema de las pensiones, es un tema que hemos dedicado mucho tiempo, hemos querido aportar porque es un tema que incide no solamente al futuro de mucha gente, sino al presente de la economía puertorriqueña y de la vida en Puerto Rico. ¿Y qué es lo que ocurre? Pues lo que ocurre es que las personas que generamos ingresos tendemos a pensar que nuestro futuro está garantizado por dos factores. Uno, por el seguro social que aportamos los puertorriqueños al plan de seguro social de los Estados Unidos. Y dos, por las pensiones que vamos a recibir de nuestros patronos que tienen establecido un plan de pensiones.
0: Claro, pero hay mucha gente que trabaja como cuenta propista o que simplemente el patrono no tiene un plan de retiro.
14: Exactamente, hay dos casos que se salen de el segundo apoyo para el retiro. Las pensiones no lo tienen. ¿Por qué? Porque son cuenta propistas. Uh-huh. O porque su patrono es una pyme.
0: Una pyme no tiene esa opción.
14: No tiene esa opción. El Seguro Social nos advierte, mire, no dependa exclusivamente del Seguro Social para su futuro, porque no va a ser suficiente. El Seguro Social no es suficiente para sufragar las necesidades de retiro de la población. Asegúrese que tiene otras fuentes. Uh-huh. Esa otra fuente es la que nosotros hemos propuesto que se cree en Puerto Rico para los cuentas propistas y para los empleados de patronos que no pueden ofrecer planes de pensión.
0: ¿Por qué hacerlo como un proyecto de ley y no como algo voluntario?
4: Porque ahora mismo, como ustedes dos indican, ¿verdad? Esto es un problema que existe. Muchas personas, cuando radican sus planillas, pues sacan sus iras. Uh-huh. O sea, lo hacen uh-huh. y van creando esto, pero otras personas no lo hacen. Uh-huh. Quizás por desconocimiento, porque, como tú bien dijiste, no se centraron o no piensan, quizás necesito hacer esto para el futuro, porque están pensando en el presente, que de por sí, con la situación económica, pues
0: está complicado.
4: A veces es retante. Así que se crea este proyecto de ley, que esto no es una cosa que no se haya visto antes. O sea, en Estados Unidos hay alrededor de 16 estados que ya lo ofrecen. O sea, Oregon, California, New York, New Jersey, todos tienen nombres. Nosotros, el que usamos de modelo fue uno de los primeros, que se llama Oregon Saves, que Oregon ahorra, que es precisamente, es un modelo muy bueno y es el que usamos como que ejemplo. Así que el proyecto de ley crea el programa. Es importante entender que estos son empleados de la empresa privada. Sí, estos no son empleados públicos. El gobierno ya hizo, dentro del tema de la reestructuración de la deuda, ya breve con los empleados públicos, hay grandes mejoras, ¿verdad? Esperemos que todo se pueda solucionar. Pero los empleados privados no se ha hecho nada. Claro. Y al final de cuentas, el gobierno va a tener que atenderlo. Porque personas se enferman, cuidado.
0: Y llegas a la vejez corto económicamente y entonces entras en todas las necesidades.
4: Exacto. Cuidado de envejecientes y todo esto. Así que se crea este programa
15: donde las personas, el patrono que no ofrezca un sistema de retiro, como ustedes mencionaron, los pequeños patronos, muchos de ellos, o cuentapropistas, pueden entrar al programa. El patrono que no ofrezca un programa de retiro tiene que ofrecerlo al empleado. El empleado decide si...
0: Ya, hacerlo por ley para que obligue al patrono de alguna forma a ofrecerlo.
15: Exacto. Es auto, se llama, en Estados Unidos se llama auto-ira, porque el empleado automáticamente queda...
0: Registrado,
15: pero te puede salir. O sea, si quieres hacerlo, te puede salir. La aportación que tú haces se escoge, va a haber un range y tú escoges de tu aportación pequeña hasta aportación más grande, según tú puedas, obviamente. Y aun cuando tú estás en el programa, si más adelante te quieres salir, puedes salirte. Algo que tienen estas cuentas que es importante es que muchas veces cuando un patrón ofrece un programa, un 401k, uh-huh, algo así, y tú te cambias de trabajo, el programa se queda ahí, te tienen que darle el dinero y tú tienes que buscar una alternativa.
0: Te olvidas y le llaman a algunos el 401k huérfano.
15: Exacto. En este caso no es así. Si tú te mudas, tú te llevas la cuenta. Ya. Y si vas a otro patrono, sigue contigo.
0: Sí, ¿sabes? Porque es de uno. No es del patrono, es de la persona. Exactamente. Entonces, la persona diría, por ejemplo, para que la gente lo tenga un poco más claro, yo empiezo a trabajar o yo soy cuentapropista, que es la realidad, y no tengo un fondo de retiro. Y decido entrar en este fondo de retiro, que digamos que es un fondo de retiro como común, de donde hay mucha gente en Puerto Rico. Y decido aportar 50 pesos mensuales. Uh-huh. Yo puedo, o sea, yo no puedo obligar a mi patrono a hacerlo. Está obligado a ofrecerlo. Pero el dinero sale del cuentapropista o del empleado.
14: Sale del cuentapropista.
15: Bueno, de ambos casos.
0: Sí, de ambos casos sale de él.
15: Exacto. En caso del cuentapropista es el cuentapropista, en caso de empleado es empleado. El patrono
0: no aporta.
15: No. Bien. Él tiene que ofrecerlo, hacerlo disponible. El programa sigue, como mencioné, los modelos de Estados Unidos que ofrecen lo que llaman las IRAs tradicionales o las Roth IRAs. Son dos tipos de IRAs. Y tú todos los meses, por ejemplo, aportas $50, lo que puedas. Vas aportando, es tu dinero. Esas cuentas se invierten, ¿no? Se van invirtiendo, cosa de que el valor vaya aumentando. Y lo que el proyecto de ley hace es que crea una gobernanza, crea una junta, que es quien va a manejar el programa, quien va a dar directriz al programa.
0: Es donde la cosa para mí se me complica un poco, pero está bien. ¿Verdad? Las cosas que hemos visto en el gobierno, las situaciones que hay a nivel de gobernanza en general, tanto de un fondo de retiro como de otras decisiones que se han tomado internamente, ¿verdad? No lo vamos a obviar. Uh-huh. Está ahí las situaciones con el retiro de los maestros, las situaciones con el fideicomiso de la policía, están ahí. Y obviamente lo que yo quiero es poder comunicarle a la gente cuáles son las diferencias entre esas situaciones, porque hay que crear la confianza, ¿verdad? Entre esas situaciones que ocurrieron previamente con estos fideicomisos, porque también el de la policía es un fideicomiso. Y a preguntas mías aquí, uno de ellos admitió, no sé dónde están los chavos ni para dónde van. Y obviamente crear esa confianza. ¿Por qué esto podríamos confiar en este proyecto y no sentirnos que puede pasar lo mismo que con los otros?
15: En el gobierno central, eso pasó, como tú mencionas, habían unas, los sistemas de retiro se quedaron sin fondos. Pero eso cambió, con todos estos cambios que ha habido y demás, se crearon ahora unas cuentas. Ahora los empleados públicos tienen unas cuentas propias, que los fondos se están depositando en esas cuentas. El modelo viejo de echar dinero que se fue desapareciendo cambió. Así que esto va de la mano de eso. Estos son cuentas de las personas privadas. Acuérdate, estos no son fondos públicos, estos son fondos de privados. La Junta va a estar la Junta está presidida por el secretario de Hacienda, el secretario del Departamento del Trabajo. Se plantea que tengan 5 personas del sector privado que saben de inversión, que conozcan de inversiones, inclusive se plantea que sean miembros del Pension Reserve Board, que esto fue una entidad que se creó como parte de la reestructuración de la deuda de quienes están a cargo de la inversión de los fondos públicos ahora mismo. Esto lo creó la jueza Swain.
0: Sí.
15: 5 personas de ese grupo y personas de la empresa privada, tanto patronos como empleados. O sea, la Junta, la minoría es del gobierno. O sea, todo lo demás son privados.
0: Sí, y una pregunta que a lo mejor tendría la gente es ¿por qué hacerlo, que fue la primera que le hice, por qué hacerlo como un proyecto de ley donde obligue al patrono cuando la gente puede sacar su IRA o hacer su cosa, su retiro solo?
14: Porque el patrón de costos es mucho más bajo que la administración de una IRA de 50 pesos, digamos.
0: Ya.
14: Y por eso es que, comenzando por Oregón, los estados decidieron establecer estos programas. de suerte que personas que no aportan suficiente como a un plan de pensiones como para justificar abrir una IRA de administración privada, etcétera, cuenten con la plataforma generada por el proyecto de ley, cuentan con una plataforma que les administre esas pequeñas aportaciones que pueden hacer, pequeñas o no pequeñas, porque cada cual aporta según lo que gana. Son realidades, contextos que no están presentes en la vida de los que guían Uber, de los que trabajan en McDonald's, de los que trabajan en Burger King, del techero, piscinero, jardinero. Esta plataforma viene a llenar ese espacio que no está en realidad disponible para estas personas. Y ha tenido mucho éxito en los estados. No ha habido ningún estado que no haya tenido éxito con el manejo de estos temas. Y tiene además, que es también la razón para trabajar este tema desde la perspectiva de legislación, y es que tiene un propósito social importante, que es retener la fuerza obrera en el Estado, en la jurisdicción, en Puerto Rico en este caso. Es decir, la gente no está tan, Sonia, como tú señalabas, no está tan ajena a su retiro como nosotros pensamos. Nosotros, como tenemos los profesionales, generalmente ese tema más o menos cubierto, pero la gente sí le preocupa el diseño de su retiro, y son componentes que inciden en la decisión de si quedarse en Puerto Rico o irse a otro lado.
0: ¿Cómo garantizar, ya para irme, que esa gobernanza que tenga este organismo no caiga en las mismas situaciones?
16: Tanto que verdad, hay un proceso de una administración fiduciaria independiente regida, ¿verdad?, por personas que se especializan en trabajar con planes de retiro. La composición de la Junta, yo creo que apunta en esa dirección también. Y yo quería añadir un pequeño salto, que para el patrono no le impone ningún tipo de responsabilidad fiduciaria. Sí. Y sencillamente la obligación es notificar.
0: Pero podría entrar el patrono y decir, yo quiero aportar, y entonces eso crear otro elemento de competencia en la empresa privada.
15: Que el patrono aporte el programa. El programa ahora mismo no lo contempla, el proyecto de ley. Se podría considerar como aprobación, pero no lo contempla.
0: No, ok, pues muy bien. Bueno, me quedo sin tiempo, pero más o menos creo que le ha quedado claro a la gente de qué se trata. Les agradezco la visita y los espero nuevamente para acá.
15: Muchas gracias.
0: Bueno, soy Sonia Valentín, voy a una pausa, ya regresamos.
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0: Bueno, ya estamos de regreso. Escucha Radio Isla 1320, soy Sonia Valentín, este es El Calentón. Ya ustedes saben que acá yo pongo mi voz firme y pensamiento libre, siempre al servicio de ustedes para que juntos podamos transformar a Puerto Rico. Les recuerdo que vayan y me busquen como Sonia Valentín entre medios. Eso es Sonia Valentín en tres, con el tres medios. Ahí. Bueno, eso es en YouTube. Vaya, regístrese ahora y prenda su campanita, que obviamente por allí podemos compartir y estamos ya con ustedes compartiendo ese podcast Punto de Encuentro, entre otras cosas. Bueno, ¿saben qué? Vamos a darle fuego a la lata.
20: ¡Fuego a la lata!
0: Bueno, las motoras acuáticas o jet ski no podrán navegar en el sector conocido como Mar Negro dentro de la Bahía de Jobos en Salinas. La discusión de los jet ski, obviamente, sobre cómo se maneja su uso, sobre dónde pueden correr y dónde no pueden correr, siempre ha estado como presente, ¿verdad? Y la pregunta es si estamos resolviendo un problema o atacando nuevamente un sector particular. Pues para hablar de eso está por aquí doctor Antonio McNushi, director del Centro de Conservación de Manatíes del Caribe. Saludos.
22: Saludos.
0: El ingeniero Carl Soderberg, ecologista y exdirector de EPA, y vía telefónica el propietario de un comercio de renta de yesquí que prefiere no identificarse. Bueno, vamos a ver. ¿Existe evidencia científica de que los yesquí, y digo, en algún momento, ¿verdad? He tenido bote, he tenido jet ski, todo el mundo, no lo tengo ahora, pero uno, ¿verdad?, sabe por dónde navega. Pero creo en la conservación del ambiente y en la conservación de los manatíes y de los delfines y de todos los animales. Así que la pregunta, ¿existe evidencia de que los jet ski le hagan daño específicamente a estos manatíes o a los animales en el agua?
22: Bueno, yo soy el que he estado haciendo necropsia a través de 30 años de manatíes que llegan a la orilla muertos, y fui el primero que informó de muertes por jet ski en Puerto Rico.
0: Okay.
22: Y sí hay evidencia, tanto circunstancial como mueren los manatíes, que indican que son jet skis y no son lanchas de motor de externo.
0: Y le pregunto, porque realmente yo siempre pensé, no que los jet skis estaban exentos necesariamente, pero que el índice de muertes o de atropello a los animales acuáticos era más fuerte con las embarcaciones de motor externo, ¿verdad? Sí. Lo que llaman los outboards, por las hélices que tienen, ¿distinto?
22: Eso viene de Florida, y la mayor parte de los manatíes, 80% de los manatíes en Florida están marcados por hélices. Aquí también están marcados por hélices y hemos tenido muertes por hélices de bote. Pero
0: ¿son menos que con los de aquí?
22: Hoy en día en Puerto Rico parece que sí. Porque lo que estamos viendo en las necropsias son unos golpes contundentes, especialmente en el área del cuello y de la cabeza de los manatíes.
0: ¿Y no son botes regulares?
22: No son botes porque no tenemos con eso las cortaduras de hélice. Así que
0: bueno, pero están los botes con el inboard, que no tienen hélice afuera.
22: Depende
0: Y son grandes.
22: Y el problema, ya sea con bote o ya sea con jet ski, el problema es uno de velocidad. Y la velocidad es lo que hace que ese impacto cause la muerte del manatí.
0: Sí. No, yo no quiero que los manatíes mueran, definitivamente, ni ningún animal, pero me está curioso cómo determinar, básicamente, porque he navegado y sé que hay botes que son inboard y que van rápido y que no tienen hélice y que pueden golpear, igual que un jet ski, casi
22: Sí,
0: igual.
22: pues fíjate, una de los casos que tenemos más claros y recientes, y todavía tenemos a ese bebé bajo cuidado, que ya no es bebé tanto, es un caso en Mar Negro donde la mamá la ha matado un jet ski dentro de los mangles, y
0: Ya.
22: para poder coger esa velocidad.
0: Dentro de un mangle.
22: Dentro de un mangle, de una bahía más cerradita dentro de Mar Negro, quien lo puede hacer es un
0: Ahí
22: jet ski.
0: necesita hacer un jacking. Muy bien. Ahora
22: ¿Te
0: vamos
22: gusta
0: llegando.
22: mejor eso?
0: Ahí estamos llegando a una explicación que me hace mucho
22: Y
0: sentido.
22: el problema más triste de ese caso es que el bebé de ella estaba debajo del cuerpo muerto de su mamá. Y esa manatí tuvimos que rescatarla, traerla para rehabilitación, y ese costo, para ponerlo en dólares y centavos, un bebé manatí en rehabilitación cuesta 100 mil dólares al año. Y nos toma 3 años sacarlo nuevamente al medio ambiente.
0: En el caso, Carl, yo también me cuestiono si no debemos proteger, determinar en Puerto Rico áreas protegidas y no solamente en un sector, porque por ejemplo uno ve que en Palominito y en otras áreas hay manatíes y hay delfines y están allí desprotegidos, ¿no? Porque no es como que no se puede ir allí en jet ski, ni no se puede ir allí en bote, allí se tiran anclas, allí se hace de todo.
1: Pues fíjate, cuando yo vi la noticia de que esto se circunscribía a Mar Negro, que para tu información, Mar Negro siempre fue la tercera laguna bioluminiscente de
0: Gente de
1: Puerto
0: Puerto Rico.
1: Rico, que se tenía callado para que no se dañara, pero ya olvídate.
0: Ya se dañó.
1: Pues mira, se está cubriendo un cantito nada
0: De
1: más.
0: acuerdo.
1: Yo entiendo que en esa área de Salinas es un sitio donde abundan los manatíes.
22: Es el sitio
1: Más
0: más
1: allá,
22: importante.
1: más importante, yo de verdad propondría un vano, una veda en toda esa área por la concentración de manatíes. Yo no estoy diciendo que se haga a nivel de todo Puerto Rico, pero siguiendo lo que tú dijiste, si hay un área donde es una concentración bien grande, pues mira, amerita tomar estas medidas porque tú puedes ir a otra área a disfrutar con tu jet
0: Claro.
1: ski.
0: Yo lo que pienso es que si, ¿verdad? Si estamos en plan conservación, muy probablemente, y a mí me gusta verlo todo como en el holístico, como en completo, yo destacaría, no sé, a los alcaldes o al que sea, decir, mira, identifiquen sus áreas o a recursos naturales, el que sea, sus áreas donde hay que proteger a vida animal acuática.
22: Eso ya está hecho.
0: Y entonces vamos a protegerlo, vamos a implementar la ley y por zona, para que no se sienta que es una zona particular la que queremos, ¿verdad? Ya sea por agendas, por lo que sea. Evitamos ese comentario haciéndolo al unísono, ¿verdad? Buscando que, por ejemplo, porque yo puedo nadar con un manatí en Palominito y no en Salinas, entre medio de los botes, de los jet ski, de los nenes con las cosas rápidas, que ahora se montan las cosas rápidas, ahora hay una cosa que se levanta que es como una tabla de surfear que va literalmente sobre el agua con la quilla hacia abajo, lo que eso coja, obviamente lo va a golpear. Entonces no es solamente el jet ski, por eso es que traía el cuestionamiento.
22: Y es la velocidad,
0: Y es
22: otra
0: la
22: vez.
0: velocidad, eso va a las millas, eso va más rápido que un
22: Pero
0: jet ski.
22: fíjate, y no que haya otras áreas que necesiten, pero Mar Negro, y especialmente la
0: Específicamente.
22: Bahía de Jobo, es el punto de lanza para poder empezar esto. Es bastante difícil decirle a la gente, no puedes correr jet ski aquí o allá. Nosotros hace un tiempito, cuando pasó el caso de la manatí que apareció debajo del cuerpo de su mamá, hablamos con la alcaldesa y le sugerimos que el proyecto debería ser el cerrar la bahía de Jobos completa desde Salinas hasta el final de la bahía de Jobos en Guayama, para motoras acuáticas y también para botes
0: para con hélice. Con hélice.
22: Siempre contando con unos canales donde la gente de esas marinas pudiera salir fuera de los cayos. Y entonces fuera de los cayos pueden ir a toda la velocidad porque los manatíes no están allí. Sí. Pero bueno, dentro de la bahía
0: se supone, y digo yo, y esto pues es difícil de implementar, que cuando usted está en una bahía y está navegando, usted vaya a 5 millas, 10 millas náuticas, lo máximo. ¿Verdad? Todos los que saben navegar saben que eso es lo que es. Ah, que hay gente que sale disparado por ahí. Bueno, pues, y eso lo que debería es establecerse esa regulación en esa zona.
22: Exacto.
0: Con extender esa regulación a la bahía de Jobo, pues ya el que navegue por ahí y vaya a exceso de velocidad tiene un ticket, lo coge.
22: Pero el problema es que no tenemos vigilantes suficientes para poder estar monitoreando eso.
1: Bueno. Esa es la cosa, es la ejecución.
0: Sí. Bueno, ok. Tengo por ahí vía telefónica al comerciante. Sí, saludo. Dígame, por favor, ¿usted siente que es discriminatorio?
2: Yo, con mucho respeto a Sonia, a usted y a las personas que están ahí, tenemos que reírnos de todo lo que el doctor dice. O sea, todo es a base de los jet ski. Yo tengo negocio de jet ski. Yo voy a las carreras de Estados Unidos de jet ski, con jet ski de 130 millas por hora. El jet ski, para que el doctor sepa, si él sabe cuánto pesa un jet ski con el tanque lleno, pesa 968 libras con tanque lleno. Póngale 200 libras del peso de la persona que va a manejar, ¿verdad? El jet ski va a 40 millas. Cala solamente 2 pulgadas por encima del agua. Si le da un cantazo a un manatí, mucho respeto, el manatí tiene que ir a más de 40 o 50 millas para darle un capaz, hacerle daño. Ellos mismos en sus estudios lo han dicho. Necesitas una velocidad de 40 o 50 millas para poder hacerle daño a un manatí. Entonces, un bote de 25 pies en adelante empieza de 2.400 libras a 7.000 botes de 25 pies. Entonces, a 10 millas, un bote se puede hacer daño para ti. ¿Sabes? No todavía. Estados Unidos, Sonia, que esto es increíble. Tú escribes en Google, en el área de Puerto Rico, te dice que el 72% de los accidentes de manatí son por jet ski. Lo escribes en Estados Unidos y te dice que solamente el 20% de los accidentes de Estados Unidos son por jet ski, el 80% es por bote. O sea, ¿qué queremos hacer? Queremos todo contra el jet ski. Aparte que es algo ilegal. Tú estás discriminando. La Constitución de Puerto Rico no discrimina, porque si tú prohíbes los jet ski, tienes que prohibir a los botes. La ley 430 tiene más de 15 discriminaciones en contra de jet ski. La ley 430 del 2000 tiene más de 15 discriminaciones en contra de los jet ski.
0: Ahora mismo, yo coincido, me quedo sin tiempo, pero coincido en que si vamos a cerrar el espacio, y fui botera y tuve jet ski también, las dos cosas, vamos a cerrarlo para todo el mundo.
22: Yo también lo haría así.
0: No es como que una cosa o la otra, porque a mí me cuesta mucho pensar que un bote rápido, de estos que tienen el outboard y van bien rápido, a veces más rápido que un jet ski, le da un manatí igual.
22: Sí, no, y nuestra propuesta hace par de años fue para todo bote dentro de la bahía de Jobo, excepto por los canales de salida y entrada. Y estoy de acuerdo con él, deben ser ambos.
0: En caso de que fueran todos.
2: Les quiero comentar algo. El manatí que apareció muerto, que la bebé lo estaba cuidando, fue un bote y el mismo señor que dio el cansazo, se contactó conmigo, hicimos las gestiones de recursos naturales con el abogado para él notificar de que él fue el que mató el manatí, que él sí sabe que le dio algo, él sabe que le dio algo esa noche. ¿Okay? Y eso se quedó sin nada. ¿Te quedó en nada?
0: Sí, sí, sí.
2: Y puedo decir que la persona se contactó conmigo. Mira, yo le di algo de noche, sentí algo, y después llamaste a fulano de tal a tutano. Y sí, y se quedó en nada. Pero rápido dijeron que fue un manatí cuando hubo una persona responsable que hizo, y dijo que fue él que le dio.
0: Le quiero agradecer que me haya acompañado, definitivamente, ¿verdad? Por eso comenzaba yo, porque uno que ha guiado bote sabe que de alguna forma los botes rápidos pueden hacer igual o más daño que un jet ski, totalmente. Y las hélices por fuera, los outboard también, o sea, ahí hay una situación y hay que proteger las especies. En eso estoy totalmente de acuerdo. Lo que hay es que identificar las zonas en las que sí y en las que no. Karen, yo me quedo pendiente con que tengo que hablar con usted de los salideros de agua, pero me tengo que ir a una pausa, así que lo tengo que invitar para que venga a hablar de eso. Muy bien.
1: Mucho gusto.
0: Bueno, pues voy a una pausa. Soy Sonia Valentín, este es El Calentón.
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11: El Servicio Nacional de Meteorología en San Juan interrumpe la programación regular de esta emisora para realizar la prueba semanal del sistema de alerta de emergencias para Puerto Rico y las Islas Vírgenes Estadounidenses. 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Ahora regresamos a nuestra programación regular.
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9: Ya yo tengo un calentón con este tema, madre mía. La subsecretaria de la Gobernación, doña Itza García, adoptó ayer la misma mecánica, la misma defensa, la similar a la del secretario de la Gobernación, don Francisco Chuchain, al reaccionar mediante declaraciones escritas al referido presentado por don Tomás Rivera Chat. Obviamente, ahí hay 20 alegaciones de todo tipo, pero las que más

0: se levantan, ¿verdad? En esas declaraciones relacionadas a ella, las declaraciones de don Sebastián, es que ella haya de alguna forma presionado, cabildeado, tratado de empujar una situación para su esposo, un trabajo para su esposo, como sea, de la forma que sea, o una ubicación en una de las agencias, y lo mismo para la esposa de don Manolo Torres, presidente de Politanca. María Lourdes.
1: Muchos saludos a ti, Sonia, a los compañeros de panel, a las personas que nos están escuchando. Bueno, yo me imagino que cualquier abogado o abogada que se haya consultado tiene que hacer esa recomendación de no
0: No
1: hable
0: hables.
1: porque
0: De acuerdo.
1: bien no le va a
0: De
1: hacer
0: acuerdo.
1: un asunto que ya está siendo ventilado de una manera muy amplia en diversos foros en que se puede anticipar que habrá referidos ulteriores como resultado de las investigaciones que ya han iniciado. Me parece que la sabiduría obliga, si algo les queda, a las personas implicadas a guardar silencio ahora. ¿Qué quiere decir eso para nosotros desde la perspectiva del Senado? Hay una investigación aprobada, se han hecho ciertas solicitudes, requerimientos de información y de documentos que ya se han producido al menos varias declaraciones juradas, al menos dos declaraciones juradas. Pero me parece a mí que una vez se retomen los trabajos legislativos en agosto, es imperativo que de manera colegiada la comisión determine a quiénes hay que citar, porque el problema con las declaraciones es que tú no las puedes
0: Ustedes están viendo
1: controlar.
0: que se amplíe de alguna forma esta investigación.
1: Nosotros estamos pidiendo que, y hay un precedente en la investigación sobre el cartel del petróleo, que fue bajo la presidencia de Eduardo Batia, que se designen recursos
0: De
1: para
0: acuerdo.
1: que todas las delegaciones podamos tener investigadores. ¿Por qué esto es importante? Porque en una vista pública regular, yo como portavoz tengo por reglamento 10 minutos para preguntar y más si le parece en ese momento al presidente de la comisión. Y eso no da ni para comenzar un interrogatorio que realmente valga la pena. Usualmente los trabajos de las comisiones se manejan de una forma muy cerrada y creo que en este asunto, sobre todo, para que no quede ni asomo de duda de que esto se va a manejar como una controversia al interior del PNP, tiene que haber esa disposición a incluir a todas las delegaciones con los recursos suficientes.
0: Dos cosas a lo que acabas de decir y voy contigo. La realidad es que sí, no debe ya dilucidarse públicamente, coincido. Sin embargo, me parece que la forma en que está escrita la respuesta no es la forma en que se le responde al país, ¿verdad? Al que usted le sirve. Yo hubiera sido mucho más escueta, mucho más corto, mucho más relax, no tantas cosas. Parece que le están respondiendo a otra persona.
1: A la
0: Parece que.
1: defensiva, a la
0: Correcto.
1: defensiva.
0: Me parece que le están respondiendo al otro, a la defensa, y obviamente eso no es, eso le quita ese aire de responsabilidad de no lo voy a discutir públicamente, se lo remueve porque uno ve allí la, tú sabes, la cosa. Cuando realmente comunicadores es fácil. Usted redacta lo que tiene que redactar, simplecito, con respeto y siempre pensando que a quien usted le tiene que responder y rendir cuentas es al país, que es quien lo pone a usted y ¿verdad? A través de otra persona que eligieron y otro y otro y otro, porque así funciona la democracia. Pero al final de camino su salario lo pagan los puertorriqueños, los residentes de esta isla. Así que usted le responde a ellos, mire, yo por mucho respeto y por respeto a las autoridades y al funcionamiento del gobierno, no voy a hacer expresiones públicas, pero si, cuando inmediatamente esto se dilucide, pues estaremos disponibles para atender todos los cuestionamientos. Agradecida quedo, and that's it.
2: Mira, como señalaba María de Lourdes, lo mejor, ¿verdad?, es guardar silencio.
0: Sí, de acuerdo.
2: Cuando se presentan declaraciones juradas, hay quien las puede cuestionar. Cuando es una declaración jurada, la persona que la presenta se arriesga a que si está mintiendo, pues tiene consecuencias jurídicas, tiene consecuencias penales. O sea que hay varias declaraciones juradas, de ahí es que entonces el presidente del Senado recomienda enviar la información a la oficina del FEI. Nosotros como delegación invocamos que se aplique la regla 14, que es la que permite que cada delegación tenga investigadores aparte, como señala María de Lourdes, tanto en una comisión total como en una comisión regular, el tiempo de cada legislador, de cada portavoz son 10 minutos, de cada legislador son 5. Si hubiese una segunda ronda son 3 minutos, eso no permite que se haga un interrogatorio.
0: Ahora María de Lourdes trae algo y lo señalas tú también, que en el momento, ¿verdad?, en que se hizo la comisión total o la investigación sobre el cartel de Pretorio, se permitió que fuera abierta, que estuvieran todos, que fuera de una manera
2: Y
0: en
2: cada
0: donde
2: delegación
0: cada una
2: tenía un recurso,
0: delegación.
2: un abogado que hacía las
0: Eso
2: preguntas.
0: fue bajo, obviamente, la presidencia de Eduardo Batia, pero creemos que esto va a ocurrir ahora ante la situación de que haya hay gente y nombres particulares. Mayor le empieza a reírse. A mí me encanta porque yo digo
2: Bueno,
0: una cosita y ya ella está por allí. ¡Uy! Ya
2: yo
0: ella
2: le
0: se fue.
2: pregunté directamente al presidente del Senado cuando se
0: ¿Y
2: hizo
0: qué
2: la
0: dijo?
2: resolución y me dijo que no descartaba que se abriera completo el proceso bajo la regla 14. Se le hizo una petición formalmente en el día de
0: Eso
2: ayer.
0: estará por verse, yo, ¿verdad? Creo, y lo he dicho aquí, presidente, que es lo que tiene que hacer, pero bueno, allá cada quien con su rol.
3: Bueno, obviamente es un asunto que está ante la consideración del Senado. Yo estoy acá en
2: En
3: la
2: la grada, en
3: Cámara.
2: la grada, en la grada. En la
0: Cámara que dice doña Jennifer que parece que está unida a don Tomás para estar en contra de ella.
3: Yo no he escuchado, lo dijo, no
0: Bueno,
3: escuché.
0: en la conferencia, digo, en la entrevista que dio al periódico, mete a todo el mundo los cuerpos allí como que.
3: Nosotros estamos enfocados en hacer nuestro trabajo, en cumplir con nuestra obligación. Esto es una controversia que obviamente afecta a todo el mundo y las alegaciones que están haciendo con respecto a raíz de las declaraciones juradas no dejan de ser serias. Ahora, que hay que garantizar en cualquier foro que haya un debido proceso, que sean investigaciones serias, que se adjudiquen responsabilidades a los que estén envueltos si en efecto
2: Vamos.
3: se cumple. Pero, pues mira, yo digo, esto es una decisión que le corresponde al Senado hacerla también. Y el presidente está bajo a su arbitrio hacerlo o no. Pero por aquello de transparencia, por aquello de una discusión amplia y que, como bien planteaban aquí, que no se quede simplemente algo de un asunto al interno, pues yo no tendría objeción, yo, este Che Pérez,
2: Hay
3: en
2: una.
3: abrirlo a la discusión donde todas las delegaciones puedan participar para que no haya ningún tipo tampoco de cuestionamiento de que o se me apuchó o que por el contrario, de igual manera también era se estaba utilizando simplemente para perseguir o atacar al Ejecutivo. Así que pues yo le daría ese
0: Te
3: espacio.
0: voy a,
3: Hay una frase, hay una frase.
0: estaba buscando la cita, la encontré. Luego decían que tampoco iba a ganar una elección. Este era un tema después, pero tengo que contestarte. Tenía tres partidos en contra mía, aquí estoy. Pedí un voto íntegro bajo mi partido y prevaleció con Cámara de Representantes y Senado, los mismos que no me endosaron. Pedí un voto para ellos y hoy son los que están en contra mía. No saca de ahí
2: Pero
0: a la Cámara.
2: hay unas cosas que son,
0: Yo
2: ¿verdad?
0: entiendo que hay una, ¿verdad? Te quiero,
2: Me
0: quiero,
2: corrigen si
0: pero no lo
2: estoy
0: saco,
2: citando
0: no
2: mal,
0: lo
2: pero hay una
0: separo.
2: cita del Tribunal Supremo en una decisión donde dice que nadie está ingenuo para creer lo que nadie más creería. En la vista pública del secretario de la Gobernación, Francisco Domenech, él dijo allí que en procesos donde había personas o corporaciones o clientes de su antiguo bufete de cabildero, pues
0: Ah,
2: él
0: se
2: se
0: inhibía,
2: inhibía.
0: pero era una
2: Pero
0: inhibición
2: era.
0: como loca,
2: No, no, no,
0: porque
2: no, era una
0: no tenía
2: inhibición.
0: ni un papel ni
2: No, no, no,
0: nada.
2: era una visión como genérica. Pero
0: No.
2: ¿a quién le encomendaba entonces la atención del caso? A la
0: Sí, a
2: subsecretaria
0: la
2: de la Gobernación, que
0: subsecretaria.
2: ahora
0: Sí,
2: resulta
0: sí,
2: en
0: sí.
2: las
0: De acuerdo.
2: declaraciones, pues
0: Y eso
2: estaba
0: era como
2: haciendo,
0: que
2: pues.
0: ella decía, mira, esto puede tener intervención, así de loco, esto puede tener intervención con usted porque es alguien que lo conoce, de
2: Lo paso.
0: entrada, no se lo paso desde la puerta, le decía, no se lo voy a pasar. Y él decía, muy bien, gracias.
1: Que eso es
0: Qué
1: uno de los
0: loco.
1: cabos sueltos de la comisión total, que es la citación a la persona que, a preguntas mías, dijo el que se encargaba de esos asuntos, Ana Delgado, creo que era el apellido. A esa persona
0: Ah, también.
1: también hay
0: Y
1: que
0: no se ha
1: citarla,
0: sentado.
1: también hay que citarla. A Manuel Torres hay que citarlo. A Itzia
0: Pero se va a
1: García
0: citar.
1: hay que citarlo. Bueno, de nuevo, eso no depende de nosotros. Desde la oposición estamos haciendo ese llamado, porque de nuevo aquí todo el mundo gana con la
0: De
1: transparencia.
0: acuerdo.
1: Y no solamente por el asunto en particular, que hoy pues es la curiosidad, la novedad. Es que esa es la norma bajo la cual se está gobernando el país, al amparo, porque hay que decirlo, de dos instrumentos jurídicos. La orden de la gobernadora, que establece las funciones de la
0: De
1: Secretaría de la Gobernación, y la ley de AFAF, que también le da en ese carácter unas facultades
0: y una
1: amplísimas
0: presencia en toda la Junta,
1: a Domenech,
0: a
1: no como
0: Domenech,
1: secretario, sino
0: como
1: como director de
0: presidente
1: AFAF.
0: de la
1: Tiene un puesto en
2: FAO.
0: todas
2: No, no
0: las
2: quiere decir
0: juntas.
2: eso
0: En
2: que
0: todas las juntas
2: anteriormente,
0: tiene
2: no
0: presencia,
2: quiere decir eso
0: Cristo
2: que
0: el Verbo.
2: anteriormente un secretario de la Gobernación o un director de AFAF no tenía las mismas funciones que
0: Sí,
2: tiene
0: sí,
2: ahora.
0: sí, sí.
2: Pero las implicaciones de ahora es porque hay una firma que se ha cuestionado, ¿verdad? que era la antigua
0: Sí,
2: firma,
0: pero yo creo que
2: era
0: aquí
2: la
0: se
2: obligación,
0: expandieron las
2: y entonces
0: funciones.
1: Pero hay más porque,
0: Aquí hay
1: por
0: más.
2: ejemplo,
0: Bueno,
2: porque está ocupando las
0: porque
2: dos
0: está ocupando.
2: posiciones.
0: No, y porque obviamente se tiene unas disposiciones de que él puede ser casi, ¿cómo te digo? Pasar por encima de un
1: El
0: montón de
1: capo
0: cosas.
1: de
0: Y
1: Tutocapi. O
0: correcto,
1: sea.
0: que no que anteriormente no necesariamente. O sea, el secretario de la gobernación es, lo dice el título. Busque secretaría por ahí. El secretario. O sea, no es el gobernador.
2: Es que maneja el gabinete,
0: Entonces,
2: corre
0: por
2: day to day,
0: eso
2: el día a día. Es un gerente.
0: es un gerente. Esa es la mejor
1: Pero con la
0: explicación.
1: capacidad de
0: Pero este es un
1: revertir
0: gerente que vota,
1: determinaciones.
0: que toma, que revierte. Ahí es donde la cosa cambió, donde se amplió el.
2: Bueno, porque anteriormente el director de AFAF era el secretario de Estado, no de la gobernación. Ahora él cogió las dos sillas
0: Claro.
2: y al tener
0: Ah,
2: las dos
0: por eso
2: sillas ahí
0: tú
2: se
0: dices que
2: amplían los
0: está amplio. De
2: poderes.
0: acuerdo. Ok. Vamos a la entrevista de la gobernadora.
2: Vamos.
0: Mira, pues nada, en entrevista del vocero, ¿la leyeron? La entrevista de ella
1: No,
0: en el
1: no la he
0: vocero.
1: visto, no la he
0: No,
1: visto.
0: ¿Usted siente que usted está en control de su partido, tiene el respaldo del PNP? Mira, a mí no me preocupan todas esas expresiones. Todo el mundo sabe que aquí va a haber una primaria en el año electoral y yo vengo de un proceso primarista. Ella recalca que ella no ha perdido, que ella obviamente retó a Pierluisi con más chavos, con más esto y hace una lista completa de todas las cosas que son verdad. O sea,
2: Bueno, pero es que
0: lo que dice es verdad.
2: en el periódico de ayer o de antier, uno de los periódicos, empiezan a salir voces fuertes de alcalde cuestionando, ¿verdad?, si debe ir a la reelección o no. O sea,
0: Pero
2: que lo que
0: son
2: antes era
0: anónimas,
2: una que
0: pero
2: otra
0: son anónimas.
2: persona, lo que antes era una que otra persona, ahora las voces se han sumado, ¿verdad? Y eso es lo que se ve
0: ¿De
2: de
0: acuerdo?
2: afuera. Yo no
0: Sí,
2: estoy en el partido, el que está dentro sabe lo que está
0: pero
2: pasando.
0: voces anónimas es como que yo no creo que es la mejor manera. Si hay una objeción, que lo hagan también igual de frente. Yo creo que lo que sí es que a mí como estadista, como PNP, estas cosas yo creo que están totalmente a destiempo. El
1: Ella
0: tiempo
1: dice.
0: para las primarias lo va a haber y aquí nadie puede cuestionar el derecho que tiene cada cual a aspirar, y eso incluye a la propia gobernadora, que lo
1: Es
0: deja
1: que es muy
0: claro aquí porque ella
1: fuerte.
0: también retó.
1: Es que.
0: Así que, y esto no es nada extraño dentro del
1: Es
0: PNP, que si hay algo
2: pero
0: que
2: yo creo
0: yo.
2: que para eso falta.
0: Es que yo. Bueno, pero es que lo que yo te puedo decir si ella es la que lo dice.
2: Bueno,
0: ¿Entiendes? Que yo te puedo decir si es tu presidenta de tu
2: porque
0: partido
2: precisamente por toda la
0: la que
2: dinámica
0: se
2: que estás
0: pone ahí.
2: dando, ella puede entender lo
0: Pues yo
2: que
0: estoy de acuerdo
2: evidentemente va a haber
0: contigo.
2: una primaria,
0: Yo.
2: pero pues, ¿sabes qué? De lado y lado, tengo que decir a mí, pásenme esa página, dejemos cuando haya que erradicar las candidaturas, que nosotros no estamos exentos de este
0: De
2: tipo
0: acuerdo, pero la
2: de
0: presidenta de tu
2: dinámica
0: partido y
2: y
0: gobernadora de
2: prevalecemos.
0: Puerto Rico no piensa lo mismo cuando dice que yo pedí el voto íntegro y son los mismos que no me endosan, pedí un voto para ellos y hoy son los que están en contra. Son, no es él, son los que están en contra mía. Yo no tengo
2: Yo no
0: problema
2: me
0: con
2: daría
0: eso.
2: por aludido con eso. Yo estoy enfocado en que
0: Utilizar.
2: aquí el PNP, la institución,
1: Pero
2: tiene que estar por
1: déjame
2: encima de la puerta.
1: contestar.
2: A mí no me respaldó ni nadie de eso. A mí, yo tenía un PAC que también estaba en contra mía. Prevalecí porque el pueblo me dio la oportunidad y el privilegio de estar nuevamente aquí. Ok, ya eso pasó. Vamos y nos enfocamos en
0: Mira,
2: trabajar.
0: aquí sale.
2: Lo que pasa es que ya se está sintiendo el calentón.
1: Sí, lo que dice Che es así
2: Y
1: en
2: como se
1: teoría,
2: siente el
1: ¿verdad?
2: calentón,
0: Claro.
2: pues esas
0: O
2: son las
0: sea,
2: expresiones que tú
1: en
2: esperas después
0: teoría,
2: que sientes el calentón. No
0: parece que
2: estamos
0: sí.
2: en
0: Pero
2: periodo de
0: no me estás más
2: radicación de
0: recordando
2: candidatura.
0: tampoco. Yo no, a mí no, pero.
2: Ok, aquí estamos. Gané, tú, Héctor. Next. Vamos, cuando se
1: Sí, pero
2: radiquen, vamos para adelante.
1: aquí,
2: Claro.
1: aquí tampoco podemos tapar el cielo con la mano, sobre todo en la medida en que las personas interesadas en el tema de la primaria han llevado su
0: Están
1: contienda a la vida
0: ahí
1: pública y a
0: están
1: las
0: hablando.
1: determinaciones que nos afectan a todos y a todas. Esas declaraciones que hacen los cuatro alcaldes bajo condición de anonimato se refieren específicamente a ese endoso ciego de la gobernadora Adómenech, no solamente por el tipo de implicaciones que hay de que se maneja de una manera corrupta ese nivel de influencia, sino porque lo que se le está transmitiendo al país es que Jennifer González Colón no está en control de su administración,
0: Él.
1: que ya ha abdicado sus funciones, que quien quita y pone en cada agencia es Domenech bajo unas
0: Por
1: premisas
0: eso
1: que
0: es
1: pudieran
0: que
1: resultar ser
0: el
1: ilegales.
0: jefe tiene que seguir diciendo jefe, pero mira, a esa pregunta de Domenech, ¿volvería a ser su director de campaña? Es que le echa la agüita al, o sea, ya le pone la
2: Sí.
0: leñita al fuego. Miren la infatuación que tienen con las
2: Lo que
0: personas
2: eso.
0: que me respaldan. Cuando llegue el momento de la revocación de mi campaña, decidiré quién es mi equipo. Pero yo generalmente mis equipos de campaña no los cambio. La gente que me ha servido bien, yo determino quiénes son. Faltan 2 años para las primarias, pero sigue
1: Un
0: hablando.
1: endoso
2: ¿Qué
1: completo a Domenech.
2: quiere decir eso?
1: Yo no soy
2: que
1: inventor.
2: Domenech no actúa solo, tiene la autorización de ella
0: Totalmente.
2: para actuar. Esté bien o esté mal, pero al decir eso, de donde un respaldo total, es porque no se toman decisiones sin que se le consulte a ella.
0: Mira luego esto. El presidente del Senado, don Tomás Rivera Chat, dijo que refirió al panel sobre el fiscal especial independiente, la oficina de ética gubernamental, a la subsecretaria de la gobernación, doña Itza García. ¿Qué lectura le hace esto? Le pregunto al periódico. No sé si él se va a referir a él mismo en algún momento, porque bueno, todo el tiempo es un referido.
2: Pero es que como presidente del Senado, si llega
0: Qué
2: ante su
0: fuerte, ¿no?
2: consideración
0: Pero no
2: una
0: les parece fuerte,
2: información,
0: yo estoy aquí
3: claro,
0: escandalizada
3: uno,
0: y los veo
3: mira,
0: ustedes
3: es
0: ahí
3: que uno
0: como
3: puede estar,
0: tranquilitos.
3: pero, no,
0: Yo
3: y
0: digo,
3: ahí,
0: Dios mío,
3: bueno, yo,
0: pero y estas
3: a mí
0: respuestas.
3: siempre me toca la parte más,
0: Yo te admito,
2: pero
0: te admiro.
2: por reglamento, si
0: Te
2: a él le
0: admiro.
2: llega una información de un compañero legislador, él presidente, como administrador del cuerpo, tiene que someterlo a ética. Así que
0: Sí.
2: si le llega una declaración jurada como las que llegaron del exsecretario de Desarrollo Económico, claro que tiene que
3: Sí.
2: referirlo.
0: Pues
3: Y
0: ya,
3: es una
0: que
3: facultad
0: haga su trabajo y, haga, y cumpla con sus
3: y aquí
0: facultades, ¿verdad?
3: yo, claro, es una facultad que tenemos, tener la legislatura de investigar y de atender las querellas que le lleguen y hacer los referidos correspondientes. Puede haber diferencia en la forma, en la
0: Yo no
3: dinámica que
0: sé.
3: se lleva. Pero no puede
0: Yo
3: haber
0: creo.
3: diferencia ni cuestionar lo sustantivo y que la facultad que tiene la legislatura
0: Yo
3: para
0: pregunto,
3: investigar y la obligación que
0: en la
3: tiene de que si hay
0: política,
3: elementos que puedan
0: Che.
3: llevar a pensar que hay un acto contrario a la ley, referirlo a las autoridades
0: Pobre
3: correspondientes y
0: Che,
3: punto.
0: mira Che, en la política hay una cosa que yo he escuchado así a lo loco, yo no sé nada de política, que dice hay que cazar la pelea. Mira, yo no sé si alguien le dijo que tenía que empezar a pelear desde el día uno con don Tomás y nadie le ha dicho que si pelea por mucho rato se desgasta, se cansa la araña, la joroban y va a salir herida. O sea, ella y él. Entonces están aquí a palo limpio. Esto es un palo.
1: Pero yo quisiera mencionar algo sobre el tema de los referidos, porque sí, por supuesto que hay que hacer los referidos, hay que hacerlos, pero recordemos una cosa. OFEI, Justicia, Contralora, FBI, quien sea, van a actuar solamente si se configura la comisión de un delito. Y puede haber actuaciones irregulares que no necesariamente se puedan probar
0: De
1: en un
0: acuerdo.
1: tribunal y por eso la investigación en el foro legislativo puede tener una amplitud
0: Sí.
1: que no se le va a reconocer
2: Distinta
1: en un
2: justicia.
1: foro
0: Claro.
1: cuyo fin es
0: Más
1: una
0: de ética,
1: acusación,
0: más
1: un
0: política.
1: señalamiento, la
3: Un fin
1: adjudicación de la
3: legislativo
1: comisión
3: para
1: de delito.
3: atender y atemperar la legislación.
1: Sí.
3: Sí.
1: Por eso los referidos no solucionan el tema, sobre todo, ¿verdad? Y esta es una nota importante, cuando en el caso del Departamento de Justicia hemos notado una tendencia perniciosa a descartar los asuntos que se llevan ante la consideración
0: Mira,
1: de los
0: dos
1: que comen.
3: cosas. Yo puedo entender
0: Y
3: el
0: me tengo que ir,
3: planteamiento.
0: pero quiero entrar en esto. Lo de la procuradora de la Oficina de Personas de Edad Avanzada, Yolanda Varela, denunció que la secretaria del Departamento de Justicia, Susan Roy, presuntamente quitó poderes de fiscalización a su agencia. Esto ha sido un caos estos 2 días con
2: Bueno,
0: esta
2: la
0: situación.
2: procuradora tiene una oficina que es creada por ley. O sea, nadie puede enmendar la ley y quitarle poderes a sí, por un reglamento. O
0: O
2: sea,
0: sea que en ese
2: hay
0: caso
2: una
0: ya
2: ley
0: se
2: que crea.
0: dejaría
2: Hay una ley que
0: sin
2: crea la
0: levantar su
2: oficina de la
0: bandera.
2: procuradora y esa ley no se puede cambiar, a menos que se enmiende la ley, no es por un reglamento
1: O que
2: secado.
1: se le quiten recursos y no pueda ejercer esas facultades porque en el presupuesto tiene menos dinero que el año
0: 3.2,
1: anterior.
0: 2,
2: dinero.
0: 3.2.
3: Sí,
0: ¿Quién caramba hace
3: pero
0: más? En este
3: adicional
0: país
3: a
0: hasta
3: eso, la realidad es que,
0: para un estudio de ver si el tren corre o va a llegar a algún lado son 10
3: si es el
0: millones.
3: asunto de reglamentario, como quiera que sea, aunque tú no tengas el recurso, entonces tú tienes que presentar un recurso en el tribunal para hacer valer tu jurisdicción. Es lo que yo puedo entender también, y como quiera puedes actuar, porque si esa reglamentación en efecto le quita poderes, es una actuación por vía de reglamento ultravires
1: Pero
3: de parte de la agencia.
1: implicación en las declaraciones de la procuradora es que se trata de represalias contra su función de fiscalización. Y eso sí ya son palabras mayores. Si el Departamento de la Familia, que en todo este tema de los centros de cuidado prolongado, es quien tiene jurisdicción, es quien tiene la obligación de vigilar, de supervisar, de licenciar, no hace su trabajo y lo denuncia la procuradora, bueno, pues parece que ahí es que
0: No,
1: hay una
3: y
1: actuación
3: vamos,
1: que a mí no me
3: en el caso
1: sorprende de la
3: público
1: Secretaría de la Familia.
3: también me preocupa el aspecto de ese, que tú estás licenciando un centro que tiene una facultad que te da a ti cuando tú tienes esa potestad de dar licencia, de precisamente eliminar, quitarle y dejaron esas
0: Pero
3: tres,
0: ¿y
3: cuatro personas.
0: cómo entiendes que
3: Yo
0: te
3: creo que ahí
0: llevas los
3: falló
0: que
3: el
0: el gobierno
3: departamento.
0: paga y dejas los que pagan la gente privada? ¿Cómo lo entiendes?
1: Inexplicable.
3: Es
1: Había
3: que,
1: que cerrarlo.
3: por
1: Si
3: eso,
1: no
3: ahí
1: servía, tenía que cerrarlo.
3: él tiene la obligación de los que ellos pagan
4: Si los
3: atenderlos porque
4: centros
3: son los
4: tienen una
3: custodios.
4: empresa que
3: Pero
4: tiene
3: el
4: que
3: otro
4: atenderla,
3: está
4: no,
3: licenciando.
0: Es que si le quitaste la licencia, se tiene que ir
3: Pues
0: todo el
3: claro,
0: mundo. Y
3: ahí
0: no
3: está el
0: puede ser.
3: problema.
0: ¿Cómo funciona el gobierno? Ah, no, espérate, los que son míos. ¿Cómo que los que son tuyos?
3: Yo
0: Que los
3: escuché la
0: ciudadanos y los
3: explicación,
0: constituyentes somos
3: pero
0: todos.
3: realmente hay una falla.
0: Pero ¿cuáles son los tuyos y cuáles son los y los privados son de quién? De los hijos. Ah, pero estos son míos. No, no, no. Si hay una falla estructural en este lugar y se les remueve la licencia, se va todo el mundo.
1: Que además la consecuencia de haber retirado a los del departamento, los adultos mayores bajo la custodia del departamento, es que de qué estaba sobreviviendo.
0: Yo
1: Pues
0: estoy.
1: entonces, pues claro, con lo mínimo daban los cuidados mínimos
0: Mínimo.
1: en unas condiciones
0: Yo me
1: espantosas.
0: voy a ir, pero yo estoy hasta las narices chinas de la situación de unos y otros. No, porque estos son de aquí, estos son de allá. No, porque estos son los botes y estos son los de aquí. No, porque no, los dos no usan el agua. No, porque estos son del gobierno, porque los paga el gobierno y estos son privados, pero ambos son viejos. No,
3: Pero
0: pero
3: es que el
0: bendito
3: gobierno
0: sea
3: tiene la
0: Cristo.
3: obligación de comunicarse a esas familias
0: Miremos
3: también igual
0: las
3: y tiene la
0: cosas de
3: facultad para ir contra
0: forma
3: la familia si no
0: uniforme.
3: actúan.
0: Lo que es un privilegio para unos debe ser un privilegio para todos. Lo que es un castigo para uno debe ser un castigo para todos. No importa si usted es de un lado, del otro, de esto, de aquello, o de un pueblo distinto, o recibe chavos de un lugar que no es distinto al otro. Estamos. Voy a una pausa. Yo soy Valentina, regresamos. Cacho.
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0: Bueno, ya estamos de regreso, soy Sonia Valentín, este es el calentón y acá yo pongo mi voz firme y pensamiento libre siempre al servicio de ustedes para que juntos podamos transformar a Puerto Rico. 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Bueno, y ahora la vamos al Fogón del Pueblo. Bueno, muchas veces el mayor obstáculo para alcanzar metas son los miedos, definitivamente. Y hablar cómo enfrentarlos, cómo superarlos, cómo transicionar, ¿verdad? Y ser fuerte y valiente y poder pasar esa etapa de miedo, pues es bien importante para hablarnos y de la importancia de superarlos. Está por acá el coach master Josué Coto. Buenos días.
4: Buenos días, Sonia, encantado. Y gracias por la invitación.
0: Y está también María Alejandra Londoño, participante del taller. Saludos.
9: Sí, saludos, Sonia. Muchas gracias por la invitación.
0: Mi lema es que cuando tienes miedo, abrázalo. Pero bueno, tenemos miedo. Todos en la vida, en algún momento, hemos tenido miedo o sentimos miedo por X o por Y. ¿Cuál era el miedo que tú enfrentabas?
9: Pues yo tenía varios miedos. Pero realmente también tenía las ganas como de realizar este tipo de actividades que nos presenta el taller. Entonces fue una experiencia espectacular,
0: ya, la verdad. Pero miedo, algún miedo en particular que puedas
9: pues
0: mencionar.
9: Pues a las alturas las tenía.
0: Yo también.
9: Tenía, sí, uh-huh. Muchos miedos, sí, a las alturas. Uh-huh. Y bueno, también varios miedos internos que yo quería como que uh-huh. enfrentarme a ellos y por medio de este taller pues lo pude resolver.
0: Sí, hay muchos miedos, voy a mencionar unos cuantos, si los quieres uh-huh. mencionar tú, miedos que la gente tiene y que te dice, mira, tengo tal miedo, ¿cuáles son?
4: Yo te puedo decir, Sonia, que he escuchado desde lo que te imaginas hasta lo que no te imaginas. Sí está el miedo a las alturas, uh-huh. está el miedo a atreverse a conocer gente. Uh-huh. He tenido personas que tienen miedo a asumir ciertas responsabilidades, ya sea por culpa. Uh-huh. E incluso yo he escuchado gente miedo a recibir amor. Uh-huh. O sea, he tenido ese tipo de experiencia. Así que ha sido bien interesante lidiar, como muchas veces...
0: Miedo, gente, al rechazo. Miedo al rechazo. Hoy día uno que hay mucho por importante. La situación de las redes.
4: Ese es uno bien, bien fuerte que incluso lo he trabajado hasta con jóvenes. Y trabajar con ellos es bien bonito porque vemos cómo ellos lo sobrepasan, cómo ven que no necesariamente lo que se ve es.
0: Claro. Más allá de esos miedos que puede tener la gente a la velocidad, a la altura, a quedarse encerrado en algún lugar, al agua... Hay gente, sí, que tiene miedo al mar, a diferentes cosas, ¿verdad? Que son más manejables, también están esos miedos que son psicológicos o emocionales, que son mucho más profundos.
4: Correcto, y muchas
0: no
4: veces...
0: No que estos no lo sean, pero...
4: No, sí, y es que estás en lo correcto. Hay unas cosas que son mucho más manejables, pero hay otras que ya provienen del interior, y proviene ya sea por creencias o por la crianza, por la manera en que les enseñaron a cómo vivir o cómo trabajar ciertas cosas. Entonces, yo siempre le digo a la gente, le hago esta pregunta... Claro. ¿Cuántos de tus miedos no son tuyos?
0: Uh-huh. ¿Y los vienes cargando?
4: Los vienes cargando fue porque es lo que te dijeron. Uh-huh. Y muchas veces en este tipo de experiencia lo que me gusta es que la persona puede ver y empezar a decir gracias por lo que tú, ¿verdad?, hiciste por mí o lo que aprendí de ti o de quién lo aprendí. Pero ahora me toca a mí realmente ser el capitán de mi vida, el que va a decir, ok, ¿por qué tenía yo miedo a esto? Este miedo no es mío. Este miedo tal vez fue lo que mi mamá o mi papá me dijo. No, no tengo por qué tenerle miedo, y le da ese permiso de enfrentarlo.
0: ¿Cuán importante era para ti perder estos miedos para tu desarrollo personal y poder moverte en otra dirección? Porque, por ejemplo, el miedo a las alturas, pues sí, pero podría ser un miedo tan, tan fuerte de que no te permita montarte en un avión. Entonces, si es así y eres, por ejemplo, un artista o alguien que tiene que viajar, pues estás fastidiado, tienes que superarlo, pues si no, limita de alguna forma tu desarrollo profesional. En tu caso, ¿qué tenías que romper para y qué, de qué forma te ha ayudado a desarrollarte, ¿no?
9: Me ha ayudado mucho porque mira que, por ejemplo, cuando yo estuve ahí, era como ese temor a realizar todo este tipo de actividades, pero yo estando ahí, yo decía, no puedo, no mentira, sí puedo, o sea, lo voy a hacer, así tenga ese temor a caminar por el fuego, así tenga ese temor a subirme a esa altura, pero pensando como en todas mis experiencias y en todos, sí, mis experiencias vividas y esas cosas que de pronto me han frustrado en algún momento en mi vida, yo dije, no, vamos para adelante. Y de verdad me colocaba como esa imagen acá como de ese tipo de situaciones que no me gustaban y yo dije no, me voy a lanzar y obviamente con este coach tan espectacular que tenemos que lleva tantos años de experiencia que ha realizado este taller en tantos países, entonces pues bueno, de verdad que me ayuda
0: ¿Por
9: mucho.
0: qué dejamos que el miedo nos controle o controle nuestras decisiones?
4: Muchas veces es más cómodo para la persona decir, sabes que mejor me quedo en este espacio seguro. Y no se están dando cuenta que realmente lo único seguro en la vida es la muerte y todos lo sabemos. ¿Qué pasa? Pensamos que al quedarme en ese espacio, pues tengo más chance de sobrevivir. Y ahí está la palabra clave, Sonia, que la gente está en un modo sobrevivencia. Hay gente que lo acepta, hay gente que está dormido o inconsciente de ese patrón. Y ese por es más
0: ¿Y
4: fácil.
0: qué hábitos, si alguno, podrías decir que fortalece la confianza en uno mismo?
4: Yo le digo muchas veces, por ejemplo, darse el permiso de tener nuevas experiencias, eso te empieza a abrir la puerta de tu ver de lo que eres capaz. También está la parte de darse el permiso de hacer ejercicio, son cosas que también te apoyan a ti. También yo le implico a las personas, vamos a empezar a leer, vamos a empezar a hacer ciertas cosas distintas a lo que estás acostumbrado. Son cosas que vas a recoger, vamos a decir que te van a empoderar, que son cosas que te van a dar esa información de, wow, yo soy capaz de hacer estas cosas, ¿qué más tengo yo para dar?
0: Pero lo más interesante de todo es que obviamente uno habla mucha, escucha mucha gente hablar de X o Y cosa y de coach y tal, pero en tu caso es bien físico. Y eso es bien interesante, me llama mucho la atención. O sea, ¿por qué toda esta parte tan física, o sea, qué te atrajo a desarrollar un taller, unos seminarios, donde se expone toda esta parte física, por ejemplo, caminar sobre fuego, el riesgo de poner a la gente a caminar sobre fuego,
4: Lo sé, estoy consciente.
0: lanzarte de un coso, una línea? ¿Por qué? Cuéntame. ¿No te da miedo, a
4: Mira,
0: ti?
4: a mí, te lo digo sinceramente, no. Llega un punto que ya amé y abracé, como tú dijiste al principio, abracé ese miedo, llega un punto que lo he abrazado y me ha permitido hacer, y muchas veces yo me tengo que trepar, yo también camino por fuego, y gracias a Dios todo ha ido siempre en orden. ¿Qué te quiero decir con esto? Cuando es la parte física, es algo súper hermoso ver cómo lo manifiesta. Yo te puedo decir que yo he tenido personas aquí en silla de ruedas, yo he tenido personas sin una extremidad, personas con cáncer, personas de mayor edad, 87 años, de menor edad, 11 años, haciendo estos eventos y las distintas dinámicas y han salido ilesos y que ellos puedan manifestarlo de una manera física, que ellos digan, contra, yo me convierto en mi propia evidencia. Es bien difícil apalabrarlo, Sonia, cuando tú ves personas que vienen con dizque X condición y cuando tú dices, Dios, pero a mí me dijeron que no puedo hacer esto y yo, pero tú lo hiciste.
0: Pero te puedo entender porque la conexión entre lo que se ejerce físicamente y el impacto que crea, ¿verdad?, en nuestro cerebro es totalmente distinto a lo que se habla y se escucha. Son dos situaciones totalmente distintas. Y
4: Correcto.
0: me parece bien interesante por eso, porque, por ejemplo, se ha dicho y ya se ha descubierto que escribir, ¿verdad?, hacer el ejercicio físico
4: Correcto.
0: ayuda a memorizarlo, ayuda a entenderlo mejor, y por eso tenemos una crisis hoy día, pero la gente no está escribiendo tanto. La
4: Sí.
0: parte física que tú incluyes, ¿verdad? Que incluyes eso, ¿cuáles son esos retos que haces, esas actividades particulares?
4: Entre una de las que vamos a hacer están los que son eventos de alturas, como muy bien dijo María Alejandra, ese miedo a la altura es uno donde allí vas a estar en un lugar que está totalmente certificado, en un lugar que está totalmente seguro, donde vamos a estar trabajando distintos eventos para que tú enfrentes lo que ya sea que tú te propongas enfrentar. Así que también, y voy a utilizar lo que trajiste del escrito, ese día también se escribe bastante,
0: ¿Ves?
4: porque es una manera en la que empezamos a integrar, es algo adicional a ser teórico, es práctico, porque mi objetivo es que las personas salgan de allí con los recursos necesarios para que cuando lo transfieran a su vida, ellos digan, ¿sabes qué? Yo, hombre, me acuerdo que hice esto y obtuve esto de aquí, lo puedo poner en práctica, ya sea en mis relaciones, mi finanza laboral, en donde ellos decidan trabajar.
0: Mira, la gente camina por fuego, se tiran de cosas, parten tablas, o sea, en serio.
4: ¿En
0: ¿Qué?
4: serio?
0: Cuéntame, ¿cuándo es el taller?
4: Es el 1 de agosto en Finca Garaití, que es en el hermoso pueblo de San Lorenzo. Es un lugar que te desconecta, que es una de las mejores cosas del lugar, que se cierra el lugar y ese lugar es para nosotros. Hay un río, literalmente el patio, como digo yo, es el río. Así que desconectarte y poder trabajar contigo mismo, con personas que estamos todos en la misma página, Sálete, Descortarte de tu Dulce Diario es hermoso.
0: Es el primero de agosto.
4: El primero de agosto a 12 del mediodía.
0: De 12 a 8 de la noche.
4: De 12 a 8 aproximadamente.
0: Ok, muy bien. ¿Y la gente qué hace para inscribirse?
4: Sí, me pueden contactar ya sea a mi celular al 787-412-1054 o me pueden buscar en las redes en Instagram como Finca Underscore Hogar IT o en Facebook por Finca Hogar IT.
0: Bueno, pues ahí está. Les deseamos mucho éxito. Qué bueno, gracias por estar acá. Gracias a ambos por acompañarnos. Bueno, ahora vamos a una pausa. Soy Sonia Valentín. Este es El Calentón. Ya regresamos.
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10: Estas son las historias que la redacción de Radio Isla 1320 trabaja en estos momentos. Profundo el desafío de la isla en atender a una población de adultos mayores que sigue en crecimiento. Municipios se las ingenian para atender a los envejecientes que en su mayoría viven solos. Nuestros viejos hacen de tripas corazones con sus pensiones y el seguro social, pero el Estado no ha hecho más que penalizar a los retirados. Escucha a Astrid Santiago Oria, catedrática del programa de trabajo social en la Universidad Ana Geméndez. Y hay una población que está trabajando, y vamos a hacer un alto, voy a coger a los maestros, a los policías, a los bomberos. Ok, mi mamá fue maestra, mi mamá dio 30 años de servicio y la pensión es
12: horrible. Por más planificación que tuvo mi mamá, tenemos que reconocer también que el Estado penaliza a esa población que dio su servicio.
0: Ese es el punto.
12: ¿Por qué? Porque las tablas que tiene, por ejemplo, el Departamento de la Familia, la quita ella de poder recibir el PAN.
0: A eso voy.
12: Sin embargo, ¿por qué no utilizamos el PAN? El PAN se diseñó por programa de asistencia nutricional. No es para suplir, es para asistir nutricional. Cuando tuvimos un cierre hace muchos años, logramos que a esos maestros se le diera el PAN. ¿Por qué no hacemos la revisión? Aquí se hizo esa revisión.
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0: Bueno, ya estamos de regreso. Soy Sonia Valentín, este es el calentón. Ustedes saben que acá yo pongo mi voz firme y pensamiento libre, siempre al servicio de ustedes para que juntos podamos transformar a Puerto Rico. Les recuerdo que vayan por allí y me busquen como Sonia Valentín en tres medios. Sonia Valentín en tres medios es nuestro canal de YouTube. Suscríbase ahora mismo, prenda la campanita. Gracias, gracias a toda la gente que ya se ha suscrito y ya forma parte de nuestra comunidad. Hemos ido creciendo rápidamente, así que súper agradecida de ustedes. Bueno, vamos inmediatamente a la cultura encendida. Ella es presentadora, también es productora, cantante. Nos acompaña Sandra Lorenti, que vivió un antes y un después, cuando unas palabras de fe cambiaron su rumbo de vida. ¿Cómo estamos? Saludos, buenos días.
16: Muy feliz de estar en tu programa, Sonia. Bienvenida. Y agradecida a Dios de estar en mi país hermoso, después de 20 años en la diáspora, en Arizona. Y ahorita pues estoy en Puerto Rico, hace 2 años, y ayudando a nuestro país.
0: Qué bien. ¿Qué sacrificios implicó dejar atrás una carrera artística para seguir a Dios?
16: Wow, tremenda pregunta. Para mí, el encuentro que yo tuve no fue con una religión. Yo estuve en un momento de trabajar en Telemundo por muchos años, trabajé como artista por muchos años, empecé a los 15 años con Juventud Vibra, y me he dedicado a las artes. Es algo que me apasiona. Soy maestra de baile también, tengo 2 escuelas de baile. Y las artes para mí, después de Dios, ¿verdad?, es todo, es bien importante. Yo tenía que hacer una pausa en mi vida porque me estaba perdiendo. Uno puede tener fama, uno puede tener dinero, uno puede tenerlo todo, pero también perderse en eso. Y yo me estaba perdiendo, pues estaba vacía. Y yo, pues, vuelvo a repetir a todas las personas, ¿verdad?, que me preguntan. Yo tuve un encuentro con el Señor Jesucristo en Telemundo, gracias a Alicate, que es Raúl Estela, me presenta al Señor Jesús, y yo me agarré de ahí porque pasé una depresión horrible. Estaba en un momento muy difícil, no fue por emoción, no fue porque me impulsaron y me dijeron. Yo soy una persona de un alma muy libre, y como artista, ¿no?, me gusta expresarme. Y en ese momento lo necesité. Dejé todo para seguirlo a él, pero en cambio el Señor me dice a mí, yo no quiero que dejes todo, yo lo que quiero es que dejes los malos hábitos que tienes y que retomes tu vida para sanar adentro y llevar un mensaje que quiero que lleves a través de las artes.
0: ¿Y cómo descubres que la música era parte de ese propósito?
16: Pues mira, realmente la música ha sido mi sanidad. Yo toda la vida he estado bailando, y me conocen en Puerto Rico como maestra de baile y coreógrafa, pero empieza la parte musical cuando empiezo en el Señor a cantar más todavía. Ya yo había grabado en el 1997 con Sony Discos, con Vico C, Ivy Queen. Es una producción que se llama Tropical, Unión Tropical, que es una fusión de salsa con rap, y eso fue DJ Negro que se le inventó esa gran idea. En ese momento estaba DLG, y entonces él quería promocionar ese tipo de música, y ahí empiezo yo. Me alcanza DJ Negro cantando 8 canciones, y ahí empiezo a darle muy fuerte con el señor Paquito Cordero. También tuve canciones de mi autoría, que me ayudó en Telemundo también en el show de las 12, y empiezo a trabajar esa área, ¿no?
0: ¿Y cuando empiezas a cantar música cristiana?
16: Sacra es cuando estoy en Arizona. Ya. Entonces, oficialmente con un álbum y todo, yo diría para el 2021-22, empiezo yo a cantar profesionalmente, porque antes lo hacía como salmista. Nunca pensé que iba a volver a la tarima, nunca pensé que iba a volver otra vez a grabar. Y esta vez lo hice como una medicina a mi alma, porque sentí esa voz que me dijo, tienes que volver a cantar.
0: ¿Estás presentando tu nuevo tema?
16: Sí, este nuevo tema se llama Que no muera la esperanza. Es un tema que lo compuso el señor José Pérez, que es mi esposo. Él está conmigo hace 33 años, conoce mi antes y después. Y estuvimos 20 años fuera de la isla. Y a él le ha pegado muy duro como a mí, estando en la diáspora. Y esta canción ha venido muy bien porque inclusive la gente se ha creído que ha sido para Venezuela. Y yo de verdad, está número 4 ahora en el Billboard de Latino 50, ¿no? En Estados Unidos es el número 4. Y estoy sorprendida porque nunca pensé que sea la acogida tan rápida, tan lindo. Pero sí, esta canción yo la quiero exponer como si fuera de motivación para las personas que han pasado situaciones muy difíciles, que no pierdan la esperanza, y especialmente en mi país, Puerto Rico, que no pierdan la esperanza.
0: Claro, compartiste el proyecto también con tu hija.
16: Mi hija Paloma, que tiene hoy 13 años, ella compuso una canción que se llama Tu presencia está aquí. Y a mí me sorprendió porque ella en aquel momento estaba en Arizona, ella no sabía mucho de español y empezó a cantar ella misma, yo la grabo. Y esa canción yo dije, wow, vamos a ponerla a funcionar, ¿no? Y yo le hice el resto de la canción, ella puso la introducción y yo seguí la canción.
0: Muy bien. Y esta canción en particular, Que no muera la esperanza, ¿qué significa para ti?
16: Para mí es esa luz de esperanza que nosotros como boricuas o personas en el mundo no debemos de perder. Hay mucho, ahorita estaba escuchando un poquito de lo que estás diciendo en radio, de preguntar sobre el miedo. Uh-huh. Hay mucha gente con mucho miedo, hay mucha gente viviendo con temor, y lo último que se, es más, no se debe de perder es la esperanza y la fe. Uh-huh. Y yo creo que esa lucecita, esa voz de mensaje para exhortar a todo el mundo, incluyendo a uno mismo, de no perder la esperanza.
0: Que no perder la esperanza es una balada, ¿no?
16: Eso es una balada bien intensa. Okay. Yo tengo amigos que me dicen, son cantantes, me dicen, Sandra, lo has hecho con tanta fuerza que te pareces a Yolandita, te pareces a Yolandita cantándolo tan fuerte y tan dramático. Es que realmente esa canción es eso, ¿no? Hablo para los países, no sé si lo puedes ver en el video que está.
0: Sí, sí, lo estamos
16: viendo. La fortaleza, el morro, para mí el morro y San Juan es clave. No hablo que los demás pueblos no lo sean, al contrario, si es por mí hubiera grabado todos los pueblos, pero San Juan tiene el morro, tiene distintos paisajes tan hermosos que para mí es bien importante, el verdor y las banderas que salen, también salen todas las banderas, la de Venezuela, que fue la primera que salió cuando salió el presidente de ellos. Para mí eso fue una gran experiencia de poder llevar ese mensaje también. En ese momento jamás pensé que iban a tener un terremoto. Luego sale la de Uruguay, que es la de mi papá. Yo soy boricua, nací aquí, me crié aquí, y de todos los países, porque todos nos unen las artes, todos nos unen el amor.
0: Sí, sí, obviamente todo ese en Latinoamérica, ¿verdad? Estamos unidos también por el idioma, por tantas cosas que tenemos en común, aún sí, con nuestras diferencias, ¿no? Que no muera la esperanza. ¿Dónde la gente la puede escuchar?
16: En todas las redes sociales, digitales, como Spotify, Amazon Music. Lo pueden también ver el video que he producido también por José Pérez, JP Productions, en YouTube. Sale con No muera la esperanza y todos los videos como Sandra Lorenti Oficial TV. Y en Facebook Live, Sandra Lorenti Pérez.
0: Y cuéntame un poquito, ¿vas a tener alguna presentación acá pronto, no?
16: Sí, ¿quizá? Estamos preparándonos para salir a Sudamérica a finales de septiembre, octubre. Estamos trabajando eso. Quiero que sea sorpresa porque es un proyecto muy hermoso que todavía no quiero soltar, pero va a poner el nombre de nuestro país en alto y también el de nuestro Dios. Así que ya van a saber más. Por ahora estoy pues trabajando con distintas personas, incluyendo la Fundación Puerto Rico Arte. Tengo una fundación que he hecho porque he tenido como educadora, que he estado por muchos años. Yo me gradué de la Julián Blanco Ballet y luego fui educadora. Jamás pensé, porque yo tengo un bachillerato en publicidad, yo no sé, eso fue Dios.
0: ¿Y dónde la gente puede seguirte?
16: Ahí por el Facebook, okay. También Instagram, en todo eso, Fundación Puerto Rico es Arte, los que quieran apoyar con esta fundación sería excelente también.
0: Bueno, gracias a Lorenti por habernos acompañado en la mañana de hoy, te deseamos mucho éxito como ya has tenido hasta ahora.
16: Gracias.
0: Y bueno, ustedes, gracias a todos los invitados que nos han acompañado en la mañana de hoy, a ustedes sobre todo, porque me acompañan todos los días de 10 a 12 del mediodía por aquí por Radio Isla 1320. Gracias. Gracias por el apoyo, gracias por estar ahí. Yo los espero mañana nuevamente a las 10 de la mañana. Aquí estamos en punto. Así que acompáñenme mañana. Ahora buen provecho y los dejo con la compañera Annabel Sloan en Claro y de Frente.

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0: Estas son las historias que la redacción de Radio Isla 1320 trabaja en estos momentos. Profundo el desafío de la isla en atender a una población de adultos mayores que sigue en crecimiento. Municipios se las ingenian para atender a los envejecientes que en su mayoría viven solos. Nuestros viejos hacen de tripas corazones con sus pensiones y el seguro social. El Estado no ha hecho más que penalizar a los retirados. Distorsionadas las necesidades de nuestras poblaciones, no buscamos ayudar a movilizar a los locales, mientras buscamos cómo extender el tren urbano para los turistas, advierte planificador. Jubilados de la Autoridad de Energía Eléctrica se manifiestan frente al Tribunal Federal mientras se ve una vista con la jueza Swain. 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
7: Muy buenas tardes, mis queridos amigos y amigas de Radio Isla 1320. Qué gusto saludarlos una tarde más aquí en vivo desde los estudios ATH Móvil by Evertech para hablarles como a ustedes les gusta, claro y de frente. Hoy miércoles 15 de julio de 2026, el ombligo de la semana porque está ahí en el mismo medio. Bueno, y bueno, uno abre los periódicos, uno ve las portadas, uno escucha la radio y no hay donde no se esté hablando de corrupción gubernamental, de escándalos del gobierno, de controversias dentro del propio Partido Nuevo Progresista.

personas de edad avanzada, la doctora Yolanda Varela y la secretaria de la familia, Susan Roy. Y es importante que esta controversia, que está reseñada en los periódicos del día de hoy y que desde ayer también fue motivo de discusión en los distintos programas de radio, como en este, en la televisión, en las redes sociales. Y yo quiero, para mí es importante explicarles bien qué está pasando ahí, porque la señora procuradora de las personas de edad avanzada, yo le voy a llevar un mensaje que ella desconoce y que es importantísimo que conozca para beneficio no de ella, no de su oficina, del pueblo de Puerto Rico y sobre todo de la población que ella sirve, que son nuestros adultos mayores. Vamos a ir a ese tema. Además, acuérdense que los miércoles es un gran día en este programa porque nos acompaña a las 12:30. Se une a Claro y de Frente Antonio Medina, el ex miembro de la Junta de Supervisión Fiscal. Si hay alguien que de verdad puede opinar sobre las cosas, los asuntos, las controversias y las noticias que tienen que ver con las finanzas de Puerto Rico, con la Junta de Supervisión Fiscal, es Antonio Medina. Aquí tenemos siempre a los protagonistas de la noticia. Y hoy que él viene para acá, hay noticias, dos importantes noticias sobre la Junta de Supervisión Fiscal en la prensa de ayer y de hoy. Número uno, que la Junta se opone al proyecto de la Cámara 272, que propone extender de 4 a 14 días anuales el periodo para no cobrar IBU en la compraventa de efectos y materiales escolares. Vamos a hablar sobre eso con Antonio Medina. Y también los bonistas le dicen no, no, no, nine, no a la Junta de Supervisión Fiscal, rechazando la oferta de la Junta de Supervisión Fiscal para terminar la quiebra de la Autoridad de Energía Eléctrica. Y entonces yo me pregunto y le preguntaré a Antonio Medina. Bueno, ellos rechazan la oferta porque es muy poco el dinero que se les ha ofrecido, según los bonistas. Ellos lo quieren todo. Pero yo me pregunto, ¿se arriesgan los bonistas a cobrar cero, a no cobrar nada, si no llegan a una negociación con la Junta de Supervisión Fiscal? Porque la auditoría que salió la semana pasada y la vimos, dice que prácticamente la Autoridad de Energía Eléctrica está... No es viable como corporación pública, que no funciona, que se debería hasta cerrar. Y yo me pregunto, ¿se arriesgan los bonistas a no cobrar nada si no aceptan una oferta de la Junta de Supervisión Fiscal? Bueno, pues hoy, esta tarde, quédense con nosotros para que Antonio Medina nos conteste esa pregunta. Y miren la columna de hoy para que ustedes vean que es que todo tiene que ver con corrupción gubernamental. La columna de hoy de Anabel Torres Colbert se titula ¿Quién le cree? ¿Quién le cree? Y la pregunta, cuando uno lee en la columna, la pregunta debe llamarse ¿Quién le cree a la gobernadora? Porque eso es lo que está diciendo Anabel Torres Colbert, si alguien puede sostener seriamente que la gobernadora desconoce las actuaciones de Francisco Domenech, vamos a hablar en detalle de lo que plantea la analista. Sin embargo, se los he dicho yo aquí millones de veces. ¿Quién puede ser tan ingenuo? Miren, como dice el Tribunal Supremo de Puerto Rico, ¿quién puede ser tan ingenuo para creer lo que nadie más creería? ¿Quién puede creerle a la gobernadora que ya no sabe todas las andanzas, todos los trucos, los misterios, lo que ha hecho y lo que ha deshecho Francisco Domenech? ¿Quién puede creerle, que esto lo dice la columna, no lo digo yo, lo digo yo, pero lo dice la columna también? ¿Quién puede creer
que ella se entera por la prensa de todas estas cosas. Pero si ya yo les he dicho a ustedes, porque yo trabajé en la fortaleza, y ya yo les he dicho a ustedes que una gobernadora y su secretario de la gobernación hablan todos los días, varias veces al día, se reúnen, almuerzan o cenan juntos, lo saben absolutamente todo, lo que hace uno y lo que hace el otro, lo discuten, lo evalúan.

0: Toman decisiones de lo que van a decir y dejar de decir. Y más con Francisco Domenech, que lleva años, años trabajando con la gobernadora en sus campañas políticas y en diferentes facetas. Son, miren, uña y carne. Además, la portada de El Vocero de hoy, miren que se los digo, la portada del Vocero de hoy es la gobernadora contestando la portada del Nuevo Día de ayer. Sí, porque el Nuevo Día ayer publica esta portada grandísima con una foto de la cara de la gobernadora diciendo que ella no es viable políticamente o que por lo menos desde el interior del PNP hay alcaldes en anonimato diciendo que quieren salir de ella, que ella no puede ser la candidata a la gobernación porque se van a ir todos, como decimos en buen puertorriqueño, por el chorro. Si ella pierde abrumadoramente, por ahí pierden los alcaldes, por ahí pierden los senadores y por ahí pierden los representantes del PNP. Eso lo sabemos, sobre todo los de distrito. Si lo que viene es una ola roja, por culpa de la gobernadora y Francisco Domenech, eso es lo que están diciendo en el interior del PNP, no se van todos, o que se cuelgan todos, pierden las elecciones. Y entonces ella no le contestó al Nuevo Día, ella contestó hoy en una exclusiva en El Vocero, cuya primera plana es la gobernadora, diciendo a nadie le deberían preocupar las primarias. Y le envía un fogonazo, un mensaje a Tomás Rivera Chats, que ni corto ni perezoso, le ha contestado hoy también a través de las redes sociales. ¿Y qué vemos, mis queridos amigos y amigas? Que todos los días es una controversia nueva. Todos los días es una lucha interna. Pero no es una lucha interna de poder, que es lo que vamos a analizar. La gobernadora, su narrativa es, esto es una lucha interna de poder porque Tomás Rivera Chats quiere ser gobernador de Puerto Rico. Ella no hace alusión alguna a que son alegaciones de corrupción gubernamental de su secretar hacia su secretario de la gobernación, hacia la subsecretaria de la gobernación, hacia varios jefes y secretarios de gabinete. Y ella sigue en buen puertorriqueño haciéndose la loca, como si con ella no fuera. Y entonces cambia el tema cuando le preguntan de corrupción. Ella habla de que quiere rebajar para ponerse una ropa nueva. No lo digo yo, no es una broma, lo dice el periódico El Vocero de hoy. Vamos a verlo próximamente. Y además. Dicen que sale de viaje la secretaria de la familia ante la controversia que hay sobre los centros de cuidado de ancianos, los hogares de ancianos. Se han reportado en estos días varios casos de maltrato en hogares de ancianos. Ahora la procuradora de las personas de edad avanzada dice que ella le impuso dos multas al departamento de la familia por no atender correctamente los hogares de ancianos. Y hay todo este escándalo con los hogares de ancianos. Una pobre, bendito señor santo, una pobre anciana de 87 años de edad fue maltratada en un hogar de ancianos. Dios es tan grande que, bueno, pues que no murió, no se encuentra bien. Y la secretaria de la familia no ha dicho nada. Absolutamente nada. Miren, ¿saben algo? Eso es razón más que suficiente para pedirle la renuncia por una, dos, tres, como por cuarta vez. Como por cuarta vez. Primero, por pagarle a 150 millones de dólares del PAN a personas que aparecían fallecidas. Y ayer nos enteramos que algunos de esos muertos están vivos. Están vivos y no les querían dar. Tampoco ahora no les quieren dar el pago porque según familia están muertos cuando están vivos. O sea, el despelote que hay en el departamento de la familia, que no se sabe ni la hora que es, que a los vivos los clasifican como muertos y a los muertos los clasifican como vivos. Y la señora secretaria de la familia, callada, no dice nada, no da cara al país. Después resulta que vino el escándalo de la posible comisión de delitos con el contrato de Baby, que se acuerdan, otro hogar de cuido de personas discapacitadas, y le dijo al dueño, te voy a pagar 60 mil dólares de fondos públicos, pero tú le vas a dar 30 mil por debajo de la mesa a esta compañía donde trabajaba ¿quién? Baby. su baby, su pareja de baile, para que no tuviera que cumplir con los requisitos de la contratación gubernamental. El Departamento de Salud, donde ella trabajaba, incluso la sacan del puesto, preparan un informe por alegada posibilidad de comisión de delitos, lo refieren al Departamento de Justicia y hasta ahí llegó, porque ustedes saben lo que está haciendo Chacha, la secretaria de Justicia, Lourdes Gómez. Nada. Lo que diga Francisco Domenech o lo que diga la señora gobernadora. Bueno, pues resulta que dice la periodista Denise Pérez en sus redes sociales hoy que sale de viaje hoy. Ah, no, perdóneme, será el segundo escándalo, el de Baby. Ahora el tercero es el de los centros de hogares de cuido. Hogares de cuido, entre otros. Bueno. Pues no ha dicho nada la secretaria de la familia, ella guarda silencio. Ayer emitió unas declaraciones, no fue para hablar de los hogares de cuido, que es su responsabilidad, que es su deber ministerial, que es su deber de ley. No, fue para atacar a la procuradora y de las personas de edad avanzada, su compañera de gobierno, y decir que es una irresponsable. No se sabe por qué, no dijo por qué. Y que hoy se va de viaje, dice la periodista Denise Pérez, pero ¿quién es su compañera de viaje? Siéntense. Están sentaditos. Que la compañera de viaje de Susan Roy, dice la periodista Denise Pérez, es nada más y nada menos que la esposa del presidente de Politank, que se van juntas. Miren, aquí lo tengo. Aquí lo tengo. Miren, aquí está la publicación de... la publicación de Denise Pérez dice, exclusiva. Que sus fuentes aseguran que en medio de los escándalos sobre los centros de envejecientes en los que la secretaria de la familia, Susan Roy, no ha dado cara, esta sale hoy a las 7 p.m. por 7 días a San Diego, California. Y según su fuente, parte a un adiestramiento con su ahora ayudante en destaque, Lynette Martínez. La ayudante es esposa de Manolo Torres, CEO, o sea, principal oficial ejecutivo de Politank. Tan, tan. Ustedes pueden creer algo como eso. Y fíjense que esto está entramado, fíjense que esto encaja con las alegaciones y la declaración jurada de Sebastián Negrón Reichard. ¿Y cómo? Porque recuerden que Sebastián Negrón Reichard dice en su declaración jurada que a él lo presionaron para que le pidiera a la corporación del Fondo del Seguro del Estado, donde trabaja la esposa de del presidente de Politank, para que él la pidiera en destaque para el Departamento de Desarrollo Económico y Comercio y la ubicara en la oficina de OCPE, de Gerencia y Permisos, donde la dirigía Norberto Almodóvar, para que allí con Norberto Almodóvar acomodara en destaque nada más y nada menos que a la esposa del presidente de Politank. Señores, esto es un escándalo mayúsculo, esto es una desfachatez mayúscula. Y como Sebastián Negrón no cedió a esas presiones, ya saben, sabemos quién cedió a esas presiones y ya sabemos quién pidió a la esposa del presidente de Politank en destaque para que entonces se fuera a su agencia como ayudante especial. Susan Roy, la secretaria de la familia, según las fuentes de Denise Pérez. Pero eso no es todo. En el último presupuesto, en este nuevo que empezó el primero de julio de este mes, en el presupuesto del año 2026-2027 de Puerto Rico, según denunciado por el portavoz del Partido Popular en el Senado de Puerto Rico, el senador Luis Javier Hernández, a quien se le otorgó $1,000,000 adicionales para empleados de confianza, a Susan Roy, la secretaria de la familia, miren, es que no les da vergüenza, de verdad. ¿Y saben por qué? Porque el sentido de impunidad es tan y tan y tan y tan grande. Eso les dice a ustedes cómo en su mente están convencidos de que no les va a pasar nada, de que no va a haber cargos criminales, de que cualquier referido va a llegar al Departamento de Justicia y allí lo van a engavetar, la secretaria Lourdes Gómez lo va a engavetar. Están convencidos de eso. Y yo les digo algo, yo he escuchado desde ayer y hoy, lo hice a propósito, todos los programas de análisis político, uno, otro, emisora tras emisora, las noticias en la televisión, los periódicos, y no hay uno donde no se esté hablando de corrupción gubernamental. Eso no es Claro y de Frente nada más. Es que son todo, es que es la prensa completa del país. Es que está a los ojos de todo el mundo. Es que ya, miren, se desprende de su faz. Quiere decir que está a simple vista. Ahí está la columna de hoy del Nuevo Día. ¿Quién le cree a la gobernadora? Porque es que ya lo sabe el país entero. Y entonces no pasa nada. Pues las esperanzas están cifradas en este momento. Están cifradas en el fiscal, en la oficina del panel del fiscal especial independiente. Ahí es que están cifradas. El Departamento de Justicia clausurado, eso lo sabemos. No va a radicar, no va a adelantar ni un solo caso de corrupción contra uno de los jefes de agencia o secretario de gabinete constitucional que sea un sello de goma de la fortaleza. Esos están protegidos por la mismísima Secretaría de Justicia y su propia orden ejecutiva, preparada y firmada por ella para poder engavetar, a mi modo de ver, fuera del marco de la ley, pero así está allí ahora, poder engavetar las investigaciones de corrupción. Bueno, pues están cifradas en el fiscal especial independiente, porque tristemente, y como no se veía en este país jamás en la vida que yo recuerde, ya no pueden estar cifradas ni en los federales, ni en la Fiscalía Federal. Ha renunciado el fiscal federal Stephen Muldrow, el jefe de la Fiscalía Federal, también frustrado, decepcionado, porque sabemos que la administración del presidente Donald Trump tampoco le va a dar hacia adelante a los casos de corrupción. Y si Stephen Muldrow lo hacía en Puerto Rico, Donald Trump le daba perdón presidencial, como pasó con el caso de Wanda Vázquez, la exgobernadora constitucional, no electa por el pueblo, Wanda Vázquez. Ayer estaba leyendo yo la noticia de que Donald Trump le acaba de pagar 5 millones de dólares, así como lo oyeron, 5 millones de dólares a la mujer que hace 3 años pudo prevalecer en la demanda contra Donald Trump por violación. Y él le acaba de pagar, miren, los 5 millones de dólares que tenía que pagarle porque como consecuencia de la erradicación de esa demanda. Bueno, eso fue una nota al calce. Y entonces, miren si esta administración, esto es todos los días escándalo tras escándalo, y esas son las noticias. Esas son las noticias, no es que hicieron o dejaron de hacer, no es que cumplieron una promesa de campaña, no es que adelantaron los intereses del pueblo de Puerto Rico, no. Miren que hasta la noticia que se publica hoy a página completa casi en los periódicos es que el secretario de Recursos Naturales, Waldemar Quiles, lo atacó un perro en su casa, un perro pistacho, él le puso de nombre pistacho, un perro que él había rescatado en Salinas, que supuestamente es agresivo y violento. Él aparece con su brazo vendado y que supuestamente lo atacó en la sala de su casa y que por esa razón mañana van a asesinar al perro, lo van a matar mañana. Que dijo Waldemar Quiles, mañana yo lo llevo para la eutanasia. Porque después que me mordió, yo me encontré una gente que me dijeron que sí, que es que el perro era agresivo, pero no dicen quién es la gente, ni sus nombres ni apellidos, ni cómo es que supuestamente se encontró con ellos después que el perro lo atacó. Y entonces, como estaban solos el perro y él, que no se sabe lo que pasó allí en la sala de su casa, pues ahora mañana, sin haber realizado primero una investigación, van a matar al perro. Y yo no estoy diciendo, o sea, a mí lo que me choca, bueno, imagínense, se lo digo yo que no tengo perro. Pero de verdad leí esa noticia y quedé un poco impactada porque yo digo, pero espérate un momentito, si estaban ellos dos solos, vamos a averiguar primero qué fue lo que pasó. Él dice que este perro aquí, que ahora se encontró una gente que le dijeron que era agresivo, vamos a investigar quiénes son esas personas. ¿Eso es verdad? ¿No es verdad? Tampoco se ha visto la prueba médica, o sea, yo no sé, pero decir ahora que porque él dice que el perro lo mordió y mañana va a asesinar al perro, lo van a matar, le van a poner una inyección para matarlo, pues digo, así como así. Yo pensaba que había una ley de protección de animales y que por lo menos como mínimo primero hay que investigar. Yo no estoy diciendo, fíjense que no estoy diciendo que lo que dice Waldemar Quiles no es verdad. Yo lo que estoy diciendo es que hay que investigar. Hay que investigar antes de decir, antes de, o sea, no puede ser simplemente que porque él diga, ah, no, es que el perro me mordió, mañana lo voy a matar. Digo, señoras y señores, o sea, investiguen. Pero a lo que iba la noticia, otro escándalo. Otra noticia cuestionable, negativa, que no tiene nada que ver con las funciones que tiene un secretario de Recursos Naturales, que es defender los recursos naturales de Puerto Rico y de todos los puertorriqueños. No, la noticia es que él rescató a este perro en Salinas, que el perro alegadamente lo atacó en la sala de su casa y que mañana él va a aplicarle la eutanasia a Pistacho para que pase a mejor vida. Bueno, ustedes dirán, ustedes dirán. Cada cual que llegue a sus propias conclusiones. Bueno, pues, ¿qué dijo la gobernadora a portada del Vocero de hoy? A nadie le deberían preocupar las primarias. Gobernadora Jennifer González aseguró que la gente la medirá por su trabajo, no por las peleas. Y adelantó que no vislumbra cambios en su equipo de campaña, que incluyen al actual secretario de la Gobernación, Francisco Domenech. Ayer lo dijo Domenech, él dijo, no, yo no pienso renunciar, yo me quedo aquí en la fortaleza hasta que me vaya otra vez a dirigir la campaña de Jennifer González. Lo dijo ayer. Y uno dice, pero ¿será verdad que él se va a quedar allí con todas estas alegaciones de corrupción como si no fuera nada? Ustedes saben lo que es un año más allí de Francisco Domenech. Digo, pues tendremos mucho tema aquí que discutir en claro y de frente. Cuando regresemos, vamos a ver qué dijo la gobernadora. Yo les digo, ella es una maestra en esto de que le preguntan por corrupción y habla de que quiere rebajar para ponerse una nueva ropa. Lo veremos cuando regresemos de la pausa. Quédense con nosotros.
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0: Y estamos de regreso en Claro y de Frente. Yo soy Aníbal Sloan, en vivo desde los estudios ATH Mobile by Evertech. Y les estaba diciendo que ahora vamos a analizar la noticia principal de primera plana del periódico El Vocero de hoy, que cuando usted abre el periódico en la página 4 y 5, a doble página a colores, está la noticia que se titula Sin preocupaciones partidistas, la gobernadora. Ya está contestando el artículo de ayer. Pero les voy a decir algo de los políticos, que eso no es nuevo para ustedes. Recuerden que los políticos no siempre contestan lo que se les pregunta, sino que contestan lo que quieren contestar. Porque fíjense que aquí este artículo le pregunta a la gobernadora, el artículo del Nuevo Día de ayer decía que era dentro del PNP, cuatro alcaldes que hablaron bajo anonimato, que quieren, que están buscando cómo la gobernadora se retira de la candidatura para ser la candidata a la gobernación en el 2028. Y el periodista que la entrevista para este artículo exclusivo en El Vocero, Andrea Santiago Torres, le pregunta a la gobernadora lo siguiente. Diversos sectores han cuestionado su viabilidad para la reelección. ¿Se mantiene firme en su aspiración? Y la señora gobernadora contesta, ¿quiénes son los diversos sectores? Juan Dalmau, el Partido Popular. Miren, pues si ella sabe de quién están hablando. Los diversos sectores dentro al interior del PNP, de su propio partido político, ella lo sabe, que la noticia de ayer fue que en el seno de su partido político, en el interior del PNP, es que se está fraguando ese grupo para tratar de que ya no sea la candidata a la gobernación. Entonces ella contesta, ¿quién? ¿Juan Dalmau, el Partido Popular? Ella sabe que no es Juan Dalmau ni el Partido Popular. Ella sabe que es al interior del PNP, de su propio partido. Y luego ella dice, yo no estoy en el bochinche ni en el dime y direte, ¿ok? Hoy los ataques son a mí y yo sé que son a mí. Yo voy a estar enfocada en repartir títulos de propiedad, en darle seguridad a la gente, en garantizar los servicios de salud y en hacer las cosas que le prometí al pueblo hacer. Así que volvemos. Los que quieran correr, que corran. Yo estoy ready. Hasta ahora no he perdido una sola elección. Fíjense que una vez más, las alegaciones de corrupción gubernamental dentro de su equipo íntimo de trabajo, ella las despacha diciendo, estos son bochinches, estos son dimes y diretes, porque estos son ataques a mi persona, porque esa es la narrativa que sus asesores de comunicación y su equipo de campaña han decidido que se va a utilizar cuando le pregunten a ella sobre las alegaciones y las declaraciones juradas que le imputan corrupción gubernamental a Francisco Domenech y a la Secretaría de la Gobernación, allí mismo, en el corazón de la fortaleza, que es la Secretaría de la Gobernación, hay corrupción gubernamental, dicen los propios miembros del PNP. Y ella, ¿qué pasa? ¿Qué ella va a decir? Ella va a decir en todo momento, no, es que lo que pasa es que Tomás Rivera Chats quiere ser gobernador. No, esos son chismes. No, esos son, como dijo el año pasado, cuentos de Corintellado. ¿Por qué? Porque si ella no contesta así, ella tendría en algún momento que encarar las alegaciones contra Francisco Domenech, que miren, no son, ya pasaron de hacer alegaciones, hay prueba documental, ya se han publicado los textos que Francisco Domenech se intercambiaba con Sebastián Negrón. Ya hay prueba documental que evidencia que él tiene la mano metida ayudando a Politank. A conseguir contratos, que sus clientes consigan contratos de gobierno y que ya se ha aprobado, ahí están las alegaciones también del pitcher y catcher entre Itza García, que es la subsecretaria, y Francisco Domenech, que es el secretario de la gobernación. Cuando son cosas de Politán, los autorizas tú, Itza, y los empujas tú. Cuando son cosas tuyas, de tu novio, los empujo yo. Eso yo me encargo de eso. Eso da risa. ¿De verdad? Y entonces la gobernadora, ay, esos son chismes, esos son cuentos, esos son bochinches, eso es que Tomás Rivera Chats quiere ser gobernador para no contestar las alegaciones específicas, que lo que se ve no se pregunta, que todo el mundo lo sabe ya, y las declaraciones juradas de Sebastián Negrón contra su achinchincle, contra su mano derecha, contra su uña y carne, contra su cuate. Contra lo que el comisionado residente ha llamado contra su claque, contra Francisco Domenech. Pues si todo el mundo lo sabe, entonces miren la otra pregunta que le hace la periodista del Vocero. Francisco Domenech, ¿volvería a ser su director de campaña? Esto sí, que yo lo leí y dije, esto es el colmo de los colmos. Cuando yo era chiquita, había un programa de televisión que se llamaba Esto no tiene nombre. Y allí decían que el colmo de los colmos era tener un colmado en Estocolmo. ¿Y saben qué? Eso es hasta hoy. Porque miren el cuál es el colmo de los colmos. Le preguntan a ella si Francisco Domenech volvería a ser su director de campaña. Y miren la contestación de la gobernadora de Puerto Rico. Ay, miren qué tienen con las personas que me respaldan. ¿Cómo es? Así como lo oyeron. Ay, miren, que tienen contra las personas que me respaldan, es que ustedes tienen algo, ustedes, todos nosotros en Puerto Rico, la prensa del país, todos los que la están fiscalizando a su gobierno, lo que pasa es que tienen algo contra las personas que me respaldan, o sea que todos ustedes, la prensa del país, los legisladores, los alcaldes del PNP, todo el mundo tiene algo contra Francisco Domenech, es que la tienen contra él porque él me respalda a mí. Esas son las expresiones de la gobernadora de Puerto Rico, ahí están escritas en tinta para la posteridad. Y eso que ella contesta, está a tono con la pregunta que hace la columnista del Nuevo Día de hoy. ¿Quién le cree a la gobernadora? No lo digo yo, lo dice Anabel Torres Colbert, hace esa pregunta. Porque cuando te contestan de esa manera, es obvio que ella lo sabe. Digo, es que lo tiene que saber porque la gobernadora, miren, ella lee los periódicos y ella ve las noticias y ella tiene lo que se llama el monitoreo de la fortaleza, que ya yo se los he explicado, en la fortaleza, en el palacio, en un edificio que se llama el Palacio Rojo, en la Oficina Central de Comunicaciones, hay unas personas que se encargan de estar todo el día, miren, transcribiendo lo que hablan de la gobernadora aquí en Claro y de Frente, en todos los programas de radio, en la televisión, y se le envía. Y eso se le envía a la gobernadora. Y ella lo lee y sabe lo que está diciendo el mundo entero de ella y de Francisco Domenech. Y digo el mundo entero porque ya ustedes saben que esto ha salido por el mundo entero. Y ya ustedes saben que el senador republicano Mike Lee, en el mismísimo Congreso de los Estados Unidos, le preguntó a la gobernadora de las alegaciones de corrupción. Y decía, eso va a afectar los fondos federales, que por qué tienen que enviar fondos federales para acá si se los están robando. Lo preguntó el mismísimo senador republicano Mike Lee en el hemiciclo allí del Congreso de los Estados Unidos a la mismísima gobernadora Jennifer González, allí sentada representándonos a todos nosotros, al pueblo de Puerto Rico. Miren qué vergüenza para el pueblo de Puerto Rico, diría la ex gobernadora Sila María Calderón. Y cuando se le pregunta por Francisco Domenech, ay, es que ustedes la tienen contra la gente que me respalda. Pues miren, para muestra con un botón basta. La señora gobernadora sabe todo lo que está pasando, sabe todas las alegaciones de corrupción que hay contra Francisco Domenech, contra Itza García, contra Víctor Ramos, contra Susan Roy, contra Ciari Pérez Peña. Ella lo sabe, pero los protege. Ella está decidida a dejarlos ahí. Hay que preguntarse por qué. Eso lo vimos ayer. ¿Por qué? ¿Por qué? Y entonces, miren lo que le... Entonces después ella dice, faltan 2 años para las elecciones, 2 años para las primarias. Yo soy la única candidata que le preguntan a 2 años. que eso no es verdad. Le han preguntado a Tomás Rivera Chats, le han preguntado a Miguel Romero. Yo no sé qué ropa. Oigan esto, miren cómo ella cambia de tema cuando le preguntan por Francisco Domenech. Miren lo que dice. Ay, yo no sé qué ropa yo me voy a poner en 2 años. Yo espero que de aquí haya rebajar unas libritas más y espero que me pueda poner otra ropa esa vez. La primera ejecutiva del país le preguntan por las alegaciones de corrupción de Francisco Domenech. Y así como ustedes lo oyeron, esto no es un chiste, esto no es una broma. Yo no estoy aquí jugando trivia con ustedes. No, no, no, no. Ella ha dicho, ay, si mira, de aquí a allá, cuando lleguen los 2 años, donde él va a ser mi director de campaña, que no lo dije, eso lo estoy añadiendo yo, de aquí a 2 años, yo espero haber rebajado un par de libritas y poderme poner otras ropas. O sea, la contestación de la gobernadora de Puerto Rico. Ok. Por último. Esa entrevista termina, ella le preguntan si Tomás Rivera Chats, que refirió al panel sobre el fiscal especial independiente y a ética gubernamental, a la subsecretaria Itza García, que qué lectura hace sobre eso. Usted, gobernadora, ¿qué lectura hace sobre eso? Sobre las alegaciones de corrupción gravísimas, delitos graves contra Itza García. Escuchen la contestación de Jennifer González, la gobernadora de Puerto Rico. No sé si él se va a referir, no, óiganse esto, no sé si él se va a referir él mismo en algún momento. Tan, tan. No sé si Tomás Rivera Chat se va a referir él mismo a ética gubernamental y a la oficina del fiscal especial independiente en algún momento. Ella no habló de Itza García. Ella lo que hizo fue, pues ya ustedes saben, política 101, cuando te atacan, ataca tú para atrás, porque la mejor defensiva es una buena ofensiva. Y entonces la contestación de ella fue, pues será que Tomás Rivera Chat se va a referir a él mismo. Así están las cosas en el gobierno de Puerto Rico y así están las cosas en el PNP. Esto es triste, triste no para ellos, para todos nosotros, para el país. Cuando regresemos de la pausa, la contestación de Tomás Rivera Chats, que no se quedó callado. Regresamos.
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13: Estas son las historias que la redacción de Radio Isla 1320 trabaja en estos momentos. Fallece octogenaria que viajaba como pasajera en auto que iba contra el tránsito en la Martínez Nadal el lunes en la tarde. Crean proyecto de ley desde la Academia Puertorriqueña de la Jurisprudencia y Legislación para que trabajadores del sector privado no dependan del Seguro Social ni las pensiones. La medida obligaría a los patronos a ofrecer un plan de ahorros a través de una autoira. El empleado puede hasta escoger cuánto aportar. Se escucha a la exsecretaria de Hacienda, Melba Acosta.
14: Se crea este programa donde las personas, el patrono que no ofrezca un sistema de retiro, como ustedes mencionaron, los pequeños patronos, muchos de ellos, o cuentapropistas, pueden entrar al programa. El patrono que no ofrezca un programa de retiro tiene que ofrecerlo al empleado. El empleado decide si...
15: Ya, hacerlo por ley para que obligue al patrono de alguna forma a ofrecerlo.
14: Exacto. Es auto, se llama, en Estados Unidos se llama autoira, porque el empleado automáticamente queda... queda registrado, pero te puedes salir. O sea, si quieres hacerlo, te puedes salir. La aportación que tú haces se escoge, va a haber un range y tú escoges de tu aportación pequeña a tu aportación más grande, según tú puedas, obviamente. Y aun cuando tú estás en el programa, si más adelante te quieres salir, puedes salirte. Algo que tienen estas cuentas que es importante es que muchas veces cuando un patrón ofrece un programa, un 401k, algo así, y tú te cambias de trabajo, el programa se queda ahí, te tienen que darle el dinero y tú tienes que buscar una alternativa.
15: Te olvidas y le llaman algunos el 401k huérfano.
14: Exacto. En este caso no es así. Si tú te mudas, tú te llevas la cuenta. Ya. Y si vas a otro patrón, sigue contigo.
15: Sí, porque...
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0: Y estamos de regreso y aquí les tengo, miren, última hora de mi querida amiga Denis Pérez, confirmado el viaje de la secretaria de la familia. Pero ustedes tienen que oír esto. Hay uno... Es que se le hierve la sangre a cualquiera, es que se le daña el estómago a cualquiera. Bueno, el viaje de la secretaria de la familia que se va esta noche de viaje costará $2,010 en pasajes y $9,091 por estadía de 7 días en California. O sea, más de $11,000. ¿Qué está pagando? ¿Usted sabe quién? Ustedes y yo y todos nosotros le estamos pagando más de $11,000 nada más que en pasajes y estadía. Y siento informarles que ahí se van a añadir las comidas y la transportación allá en California de Susan Roy. Y ustedes saben a qué va. Supuestamente ella va a un adiestramiento que tiene que ver con asuntos de la vejez y se va sin haber dicho ni pío del escándalo aquí en Puerto Rico con los centros de cuidado de ancianos. Pero Macondo, hay que decirlo, pero vivimos en Macondo. ¿En qué país vivimos, señoras y señores? Bueno, vamos a tomar Rivera Chats para entonces darle la bienvenida a nuestro invitado. Esto es más, ya no es invitado, a nuestro compañero de todos los miércoles. Tomás Rivera Chats le contestó invitó, por supuesto, callado no se va a quedar, a la gobernadora. Y este es su contestación. Buenos días, Puerto Rico. Todo lo que han llamado chismes, cuentos, novelas, aspiraciones personales y mentiras han llegado o van en ruta de las autoridades de ley y orden competentes. Todos los abusos de discreción, violaciones a la ley, favoritismos, discriminaciones e imposiciones no necesitan divulgación, pues son parte de esos rumores, noticias o matices del folclore literario que ha descrito y despacha livianamente nuestra gobernadora. Mi mayor aspiración es que todo esto tenga un final feliz. A eso yo le añado, cada cual, imagínense qué final feliz es el que nos gustaría que hubiese en toda esta, en todo este esquema, en todos estos escándalos. Que nada sea cierto, que las denuncias sean fábulas, las acusaciones teatro y los personalismos sean severamente repudiados. Que todo sea, en efecto, puro folclore político y nada más, como alegan los medios de comunicación financiados e intimidados por el gobierno. Está acusando Tomás Rivera Chats a algunos medios de comunicación de estar financiados y de ser intimidados por el gobierno de Jennifer González. Que como se dice, sigue diciendo, que como se dice en nuestra nación, they really killed the story. Además, la gobernadora dijo algo correcto. A nadie le deberían preocupar las primarias. Y esta es la mejor oración, la que viene ahora. Las primarias no son un problema, son un remedio. Tomás Rivera Chats. Esto sigue poniéndose, miren, color de hormiga brava. Esto sigue cogiendo calor. ¿Hasta dónde llegarán Tomás Rivera Chats y la gobernadora de Puerto Rico? Y yo les voy a decir algo. Hace poco, recuerdan que se desestimó un caso en el Tribunal de Apelaciones que estaba llevando el fiscal especial independiente porque excedieron los términos de ley en sus investigaciones. Se tardaron 2 años en investigar un caso. Yo le digo a su presidenta, la ex jueza Igri Rivera, a esto hay que ponerle el turbo, los patines. O sea, el país no aguanta más y está en manos de ustedes, está en manos de ustedes que llegue ese final feliz para el país. Por supuesto, sabemos que Tomás Rivera Chats, su estilo es sarcasmo, es el sarcasmo. Cuando él quiere decir una cosa, él dice lo contrario. O sea, si él quiere, él dice, sí, ojalá se pruebe que todo es, que todo era un cuento. Sabemos que a lo que se refiere es, ojalá ya los metan presos. Bueno, juzgue usted, y ahora vamos a hablar de las finanzas del país. Ya está con nosotros aquí en el estudio Antonio Medina, el exmiembro de la Junta de Supervisión Fiscal. Buenas tardes, Antonio, ¿cómo te encuentras?
16: Qué alegría estar aquí nuevamente contigo, Aníbal.
0: Qué bueno, qué bueno. Pues mira, hoy, porque es que yo les digo a ustedes que esto es como, yo no sé, este programa tiene mucha suerte, porque los miércoles viene aquí Antonio Medina y siempre sale una noticia importante, y hoy son dos sobre la Junta de Supervisión Fiscal. Aparece en todos los periódicos que hay un proyecto de ley, el P de la C, acuérdense que P de la C es proyecto de la Cámara, 272, que propone extender el término de 4 días a 14 días anuales para eliminar el IBU en la compra de efectos escolares. ¿Y qué dijo la Junta de Supervisión Fiscal por voz de su director ejecutivo, Robert Mujica? No, no, es más, dijo, pero ustedes están locos. ¿Pero cómo van a hacer eso? Eso significa muchos millones menos en las arcas. Aquí sí le puse oído, de los municipios, que ya ustedes saben que muchos están tan apretados. Y dijo, no, eso no va. ¿Qué está pasando? Porque digo, también es cierto que mamás, papás, ahí viene el back to school, necesitan poder comprar efectos escolares sin el IBU, que es tan costoso, poder ahorrarse algo, sobre todo cuando se trata de la educación. Y entonces tenemos que hacer un balance. Ven, tenemos dos intereses que están encontrados. Que lo explique el que sabe, que está aquí, Antonio Medina.
16: Pues mira, yo creo que en esencia tú has explicado muy bien lo básico. Hay que balancear los intereses del país como un todo, de los municipios, del gobierno central y los recaudos, las proyecciones de recaudo del país. Y sabemos que los costos en Puerto Rico están altísimos. Bueno, los costos a nivel mundial están caldeados, que si la gasolina está más alta, la inflación está por las nubes. Y esos son dos objetivos que se encuentran uno al otro, ¿verdad? El ayudar a la gente con costos más bajitos versus asegurarte que se den las proyecciones. ¿Qué pasa? Ya existe una ley que provee un periodo de 4 días, entiendo que son 4 días, sin libre de IBU para que los papás y las familias, y los que, ¿verdad?, no necesariamente son papás y familias, pero que tienen una oportunidad de comprar artículos que, como ropa, etcétera, que puedan comprar sin IBU. Y ya eso está en el código, está en las proyecciones, y se entiende que eso, ¿verdad?, se decidió en su momento y es bueno para el país. Pero de repente vemos un proyecto como este, ¿verdad? Remontémonos a las conversaciones de mayo de este año, donde se está diciendo, tenemos un presupuesto balanceado y acabamos de proponer un presupuesto balanceado y se negoció con Cámara y Senado y con la gobernadora tener un presupuesto balanceado. Pero de repente aquí tenemos uno de esos clásicos proyectos que desbalancean el proyecto. ¿Por qué? Porque si tú le quitas 10 días adicionales, o sea, de 4 días estamos llevándolo a 2 semanas casi sin IBU, realmente entonces empiezas a impactar esas proyecciones de recaudo y de balancear el presupuesto. Por lo tanto, en mi libro, esa propuesta, aunque quizás tiene una intención simpática para ayudar a las personas, del punto de vista financiero y presupuestario no tiene ni pies ni cabeza. Porque no es que no hayan días ya sin IBU. Es extenderlo de 4 días a casi 2 semanas. Y eso, pues realmente, desde el punto de vista financiero, no hace ningún sentido. Y les voy a compartir una anécdota que yo creo que es importante y relevante ahora. Cuando yo estaba en la Junta, salió el proyecto por primera vez de quitar el IBU por unos días, creo que era un fin de semana, en preparación a los huracanes. Y me acuerdo que se hicieron todas las proyecciones y costaba algo, qué sé yo, 7 o 10 millones de pesos en recaudos esos 2, 3 días que se iba a quitar el IBU para los huracanes. Y la discusión en ese momento era si la Junta debía aprobar esa eliminación del IBU, que creo que es en mayo todos los años ahora. Y había personas en la reunión que decían, mira, eso no hace sentido porque son 10 millones de pesos, va a costarle al pueblo de Puerto Rico para las proyecciones. Yo cogí una posición diferente. Yo dije, mira, al contrario. Yo creo que es importante proveerle a las personas una oportunidad, obviamente en un calendario específico, para que puedan prepararse para los huracanes, para que puedan comprar materiales. Sabemos realmente que cuando se abren esas ventanas hay otras personas, contratistas y contrapropistas, etcétera, que van a aprovechar y van a comprar materiales a un precio más bajo. Pero se acepta que haya un poco, vamos a decir, de que se abre esa ventana y vendas. Y yo estuve bien de acuerdo y empujé que se aprobara y se aprobó, porque es bueno para la gente. Y es importante que haya momentos en el año que la gente tenga esa oportunidad, pero tiene que ser de excepción a la regla. No puede ser entonces de repente que de 4 días ahora vamos a hacerlo 2 semanas. O de repente con lo de los huracanes, que de un fin de semana lo conviertas en 2 semanas. Porque entonces de repente cada día, cada semana que vas eliminando de los recaudos afecta realmente a las proyecciones de fin de año de cuánto vas a recaudar.
0: Vamos a una pausa, pero cuando regresemos yo quiero que me expliques por qué, si ya se acaba de aprobar un presupuesto, vienen entonces proyectos de ley como este para empezar a cambiar el presupuesto. Vamos a la pausa, que cuando regresemos Antonio Medina me contestará esa pregunta. Regresamos.
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13: Estas son las historias que la redacción de Radio Isla 1320 trabaja en estos momentos. Mensajes de texto y de voz marcan el día número 19 del juicio contra Elvia Cabrera. Media hermana de Antoniesca Áviles revela a quienes vio en el incidente que culminó con la muerte de Gabriela Nicole. Fallece octogenaria que viajaba como pasajera en auto que iba contra el tránsito en la Martínez Nadal. Crean proyecto de ley desde la Academia Puertorriqueña de la Jurisprudencia y Legislación para que trabajadores del sector privado no dependan del seguro social o las pensiones. La medida obligaría a patronos a ofrecer un plan de ahorros a través de una autoira. 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
0: Estamos de regreso en Radio Isla 1320 en vivo. Yo soy Aníbal Sloan conversando con Antonio Medina, ex miembro de la Junta de Supervisión Fiscal, y le preguntaba yo, el presupuesto nuevo, el de este año, el que empezó el primero de julio, y hoy estamos a 15, lleva solamente dos

0: mismo, iríamos a la quiebra otra vez.
1: A nivel, yo creo que esto demuestra la cultura legislativa que tenemos. Y yo sé que quizás muchos de esos legisladores están pensando de una forma empática cómo yo puedo ayudar a mi gente. El problema es que no podemos tratar de ayudar a nuestra gente por un lado, pero por el otro lado desangrar las arcas del gobierno. Y este tipo de legislación, desgraciadamente, a menos de 2 semanas de que empezamos el año fiscal, demuestran una cultura donde no hay una preocupación por mantener el presupuesto balanceado. ¿Cómo tú mantienes un presupuesto balanceado? Si tú vas a tener una medida, tú tienes que demostrar si esa medida baja los recaudos, tienes que demostrar de dónde sale el dinero, cómo lo vas a pagar. O en otro caso, si tienes una medida que tiene una reducción, vamos a decir, en costo, pues ese dinero adicional, pues lo puedes usar para otras cosas. Pero no puedes estar promulgando medidas y proponiendo medidas que tengan un costo sin decir dónde está la contraparte. Y ese es el caso de esta medida. Y lo interesante es que cada día que no se cobra IVO es cientos de miles de dólares, sino millones de dólares que no entran a las arcas. Y hay una realidad, cada vez que quitamos el IVO, con una buena razón, como prepararnos para huracanes o para que los papás puedan comprar cosas para el Back to School, hay otra gran cantidad de personas que se benefician, porque esos productos que se usan para la escuela o esos productos que se usan para preparación de huracanes también se utilizan, pues puede ser ropa para los huracanes, puede ser materiales de construcción en el caso de los huracanes, paneles de madera, etcétera. Por lo tanto, es importante limitar esos periodos para poder de esa forma asegurar que el total se recoja, el total necesario. Y aquí vemos como una medida, 2 semanas después de que empiece el presupuesto, ya pone en duda si pudiésemos tener un presupuesto balanceado. Obviamente la Junta no va a aprobar esta medida. Ya Robert Mojica se posicionó. Pero mira qué cosa. Entonces, la Junta es quien queda como el malo. Y yo me pregunto a veces si es a propósito, si se tiran esas medidas así que saben del saque que no hay forma que van a ser aprobadas para obligar a la Junta entonces a posicionarse y decir, mira, no, tú me acabas de mandar un presupuesto balanceado, por lo tanto, esa medida no puede ir. Y entonces, por el otro lado, está el legislador diciendo, ah, que yo quería ayudar a la gente, mira, es la Junta la mala. Y yo creo que eso es parte de lo que ha creado esta percepción de que la Junta no está buscando los mejores intereses de las personas, cuando en este caso claramente se está demostrando que la Junta está actuando por el mejor interés de Puerto Rico para mantener ese presupuesto balanceado cuando ya existe un periodo sin IBU y extenderlo a 10 días no hace sentido ninguno.
0: Yo me pregunto qué pensará la Junta de Supervisión Fiscal. La Junta de Supervisión Fiscal lleva 10 años, una década en Puerto Rico. Y cuando ve cosas como esta, que siguen las mismas costumbres que nos llevaron a la quiebra, ¿qué pensará la Junta de Supervisión Fiscal? Esta gente no aprende, estos son unos nenes chiquitos, esta gente no tiene remedio.
1: Más importante que la Junta, yo pienso, es verdad, porque la Junta, pues yo fui miembro y los miembros obviamente tenemos sentimientos, pero estamos ahí para hacer un trabajo y para seguir una ley. Pero más importante que los miembros de la Junta son las casas acreditadoras. Porque el issue real aquí, ¿verdad? Cuando hablamos de, el otro día la gobernadora dijo que la Junta no se quería ir, pero la Junta son periodos de 3 años los nombramientos, o sea, los miembros de la Junta no cobramos nada. No cobramos ningún tipo de remuneración. Por lo tanto, la motivación de las personas que hemos estado en la Junta es ayudar a Puerto Rico. Porque por chavos no es. Y eso te lo puedo decir y asegurar que por 3 años yo estuve trabajando en la Junta y no me pagaron absolutamente nada. Y lo hice con orgullo. Por lo tanto, la gente que está en la Junta no está ahí por el dinero. La gente está ahí por ayudar a Puerto Rico. Y cuando tú ves esto, tú dices, ¿cómo es posible que un gobierno que te está diciendo hace 2 semanas que quieren tener el presupuesto balanceado para sacar a la Junta lo más rápido posible? Pero entonces legislan en contra de sus propios intereses, porque legislar para desbalancear el presupuesto, que es lo que es esta medida, entonces va en contra del objetivo de sacar a la Junta, porque para sacar a la Junta necesitas 4 presupuestos balanceados, no el día que los aprueba, el día que se cierra el año y tienes que ser certificado por auditores externos. Y cuando vemos este tipo de filosofía legislativa, donde está buscando legislación populista, que es para darle a la gente más. Si no tienes el dinero, no lo puedes hacer. Yo creo en darle a la gente todo lo que se puede hacer, pero tú no puedes darle a la gente lo que no tienes. Y en este momento, este es el tipo de medida que descuadra el presupuesto.
0: Sí, el artículo de periódico dice que la Junta

0: Robert Mujica, o sea, su director ejecutivo, insta a la gobernadora a no firmar ese proyecto de ley que ya fue aprobado en la Cámara. Pero cuando dice que insta a la gobernadora a firmar, ella no puede firmarlo si la Junta de Supervisión Fiscal le dice que no,
1: Sí
0: ya dijo
1: puede,
0: que no.
1: sí puede.
0: Sí puede, aunque después lo deje sin efecto la
1: No,
0: Junta de
1: lo que
0: Supervisión
1: el
0: Fiscal.
1: proceso es sencillo. Si la Cámara y el Senado y la gobernadora o el gobernador de turno firman una legislación y la Junta entiende que no está de acuerdo con el plan fiscal, hay un proceso legal donde entonces la Junta lleva a la Corte, a la jueza Taylor Swain, una demanda básicamente, donde dice, esta ley no se puede implementar porque no cumple con los requisitos de la ley promesa. En ese departamento, la Junta no ha perdido ni una sola vez. Cada vez que la Junta ha ido a donde la jueza dice, esta ley no cumple con los parámetros de la ley promesa, tiene 100% en términos de las veces que ha ido a decir que una ley no se puede implementar, que la jueza ha estado de acuerdo que las leyes no se pueden implementar. Entonces, no estamos hablando de jurisprudencia que no ha sido probada. Ha sido probada en múltiples ocasiones. Y desgraciadamente, yo he estado en decisiones donde tenemos que decir, bueno, no nos gusta decirle a la gobernadora o al gobernador y a la legislatura que la ley que acaban de pasar legalmente en un proceso democrático no se puede implementar. Pero la ley promesa requiere que para implementar una ley tiene que mantener consistencia con el plan fiscal y si no la mantiene, la Junta tiene una responsabilidad de ir a la corte y llevarla a la jueza y la decisión final de la jueza.
0: Claro, es conveniente desde el punto de vista político, porque la gobernadora podría bien firmarla para decirle a la gente, yo quería darles más días sin IBU, y es la Junta, los que no quieren, los malos son ellos. O sea que desde el punto de vista político, pues vamos a ver qué hace la gobernadora,
1: Pero recordemos, la
0: si la
1: gobernadora
0: firma o no la firma.
1: hace 2 semanas hizo un Facebook Live donde quedó una legislación y hizo una legislación que era totalmente académico. Porque 2 horas antes de ese Facebook Live, la Junta ya había determinado lo que iba a pasar. Que si recuerdan, era un ajuste al presupuesto del año anterior, que si no se hubiera hecho el año anterior, hubiera terminado desbalanceado. Entonces, el show político y mediático que hizo la gobernadora en Facebook Live para decir que ella estaba totalmente académico. Eso no valía ni el papel en que estaba escrita esa ley.
0: Pues de eso mismo es que yo estoy hablando, de cuando pues los políticos lo utilizan como un arma política, pero dentro de lo que es gobierno saben que no le conviene a Puerto Rico, que no, que eso no vale ni para Apple ni para la banca, porque después la Junta puede cuestionarlo y eventualmente se va a dejar sin efecto. Y entonces vemos que pues que algunos políticos no han aprendido nada porque son las mismas malas mañas que nos llevaron a la quiebra. Bueno, habiendo dicho eso, uno abre el vocero de hoy que tiene esa portada de la gobernadora, pero uno la abre y en la página 3 está la fotografía del director ejecutivo de la Junta de Supervisión Fiscal, Robert Mujica, con el siguiente titular. Bonistas acusan a Junta Fiscal de llevar una falsa narrativa. Acusando otra vez a la Junta, una falsa narrativa. Arremeten en contra de la reciente propuesta presentada por el organismo federal para poner fin a la bancarrota. Vamos entonces a hacer un poquitito de recuento. Sabemos, ¿verdad? Y si digo algo que está incorrecto, aquí está el que me puede corregir. Sabemos que lo único que queda en quiebra en Puerto Rico es la Autoridad de Energía Eléctrica. Y entonces se están llevando a cabo negociaciones entre la Junta de Supervisión Fiscal y los bonistas para tratar de resolver esa quiebra. Porque mientras esa quiebra exista, ese requisito de que la Junta se puede ir son tres requisitos. Y el primero es que no haya nadie en quiebra, no lo hemos cumplido. Ahora, son 12 mil millones de dólares la deuda que hay con los bonistas. Eso es así,
1: Son
0: ese es el número.
1: nueve, pero los
0: ¿Y por qué
1: bonistas,
0: hablan de
1: porque los
0: 12?
1: bonistas quieren que se incluyan los intereses que nos han pagado desde el
0: Ah,
1: 2016.
0: y ahí es
1: Así
0: que
1: que,
0: llega a 12,
1: y esto es, y este, ¿dónde
0: 12
1: está?
0: mil.
1: Y es que llega a 12. Entonces, mira lo que pasa. Vamos a ponerlo en palabras realmente que podamos entender. Los bonistas quieren hasta los clavos de la cruz. Los bonistas quieren que se les pague no solamente la deuda original, que se les paguen los intereses desde el 2016 y que se suba la tasa que pagamos de la luz para que ellos se lleven ese dinero a Nueva York, a sus inversionistas. Así que lo que estamos viendo aquí es una estrategia de negociación Y yo les voy a decir, yo estuve en la mesa de negociación con esa gente. Esa gente no le importa el pueblo de Puerto Rico, no le importa el consumidor, no le importa la economía. A ellos les importa el dinero que ellos prestaron, sacarlo de vuelta con sus intereses y llevarse y maximizar hasta el último posible centavo. Por lo tanto, y yo reitero, la Junta ha estado trabajando todos esos años a favor del pueblo de Puerto Rico. Por eso es que la oferta cuando yo estaba en la Junta era de 2,5 billones contra los 9 que ellos están pidiendo. Y yo creo que esta última oferta, donde subieron a 3 billones, que es aproximadamente una tercera parte de la cantidad que se debe, es con la intención de demostrarle a la Corte que hay una buena fe, que hay un sí, hay una intención de pagarle a los bonistas lo que se puede. Porque en la ley de quiebra, un estatuto básico es que una compañía que está en quiebra no puede pagar más del dinero que tiene. ¿Y qué nosotros sabemos de PREPA? Número uno, que no funciona muy bien, sabemos que la luz se va, sabemos que el sistema no es muy fuerte, ¿verdad? Eso lo sabemos todo. Pero también tenemos unos estados financieros que salieron hace 2 semanas que dijeron que la compañía no es viable financieramente. También sabemos que la pensión no tiene dinero y la estamos pagando a través de nuestra factura. Por lo tanto, la expectativa de estos bonistas, en mi opinión, es ilusoria. ¿Cómo ellos pretenden que los puertorriqueños, que PREPA, ¿verdad? Los puertorriqueños pues lo pagamos a través de la cuenta de la luz, que PREPA pague 9 billones de dólares más los intereses del 2015-16, que en ley de quiebra básica se sabe que los intereses no cuentan? Ellos tienen una posición súper a favor de ellos para maximizar la cantidad de dinero que sacan. Y yo vuelvo y digo, necesitamos que la jueza Taylor Swain acabe y deje de mandar a la Junta y a los bonistas a negociación y acabe y tome una decisión. Hay una noticia que no hablamos, no hemos hablado todavía, que la jueza dijo que quiere que la Junta le explique cómo es que calcula el dinero que genera PREPA y cuánto dinero sobra para pagarle a los bonistas. Eso es crítico. Yo me alegro mucho que finalmente la jueza esté pidiendo en su corte que se le explique el dinero disponible. Pues, ¿qué pasa? Pueden llegar a una conclusión negativa, ¿verdad? Ah, vamos a pagarle 9 billones de pesos a los bonistas. Pero si la compañía no puede pagar ese dinero y el pueblo de Puerto Rico se demuestra que económicamente no se pueden subir las tasas al punto tal que se le pueda devolver esa cantidad de dinero, es irrazonable. Por lo tanto, la Corte de Quiebra tiene una responsabilidad de llegar a un número que sí sea viable, que la compañía de energía eléctrica pueda pagarlo, que el impacto al consumidor no sea a tal punto que colapse la economía de Puerto Rico y, por tanto, se pueda llegar a un balance entre los intereses de los bonistas y los intereses del pueblo de Puerto Rico. En mi opinión, por eso es que un número como 2,5 o 3 billones es, aunque muy alto para Puerto Rico, razonable. Le está devolviendo una tercera parte de lo que ellos prestaron. Pero esta gente no va a llegar a un acuerdo. Esta gente quiere 12, quiere más de lo que la Corte misma ha dicho que se le debe pagar. Y tenemos esa pelea ahí, por eso es que ha tardado tanto esta quiebra.
0: Yo tengo dos preguntas. Ok. Según lo que escucho, a los bonistas de la Autoridad de Energía Eléctrica se les deben 9 mil millones de dólares. Ellos quieren que se les sumen 3 mil millones de intereses para un total de 12 mil millones. La Junta de Supervisión Fiscal le ofreció primero 2.500 millones. Y ahora lo subió la oferta y ahora la Junta le ofrece 3 mil millones. Y los bonistas dicen, no, yo lo quiero todo, los 9 mil más los 3 mil de intereses, yo quiero mis 12 mil millones. Obviamente, uno dice, bueno, a lo mejor 3 mil millones podría alguien pensar. A lo mejor 3 mil millones es muy poco y ellos están ahí trancados en los 12 mil a ver si se les sube un poquito más. Podría ser, porque, ¿verdad?, en las negociaciones pasa eso. Mi pregunta es, estando en quiebra la Autoridad de Energía Eléctrica, ¿se arriesgan los bonistas a no cobrar absolutamente nada, a que digan un día, miren, ¿saben qué? Vamos a ponerle un candado a esto, se acabó la autoridad, o vamos a hacer otra corporación, la autoridad se desaparece y ustedes cobran cero. ¿Eso es una posibilidad? ¿O bajo cualquier escenario los bonistas van a recuperar algo?
1: Yo tengo una gran preocupación que va en esa línea. Ahora mismo hay tres posiciones de la Junta que están abiertas. Así que mañana podríamos tener un anuncio del presidente Trump que llenó esas tres posiciones. Yo conozco personalmente a las cuatro personas que están en la Junta ahora mismo, que son John Nixon, Andrew Biggs, la comisionada de educación de Nueva York, que es Betty Rosa, y Arthur González, el presidente de la Junta ahora mismo. Son personas que son sumamente cuidadosas y que se aseguran que toman decisiones que son balanceadas. Pero si de repente Trump mete tres personas en las sillas que están vacías y de aquí a un año, cuando se terminen los términos de estas tres personas, pone a cuatro personas más y esas siete miembros de la Junta son pro bonista, no pro Puerto Rico. Y lo vuelvo y lo digo, la junta que tenemos ahora es pro Puerto Rico, aunque la mayoría de la gente no me cree, pero lo pueden ver en las acciones. Si Trump mete siete personas que están a favor de los bonistas, estamos fritos. Y esa es mi preocupación. Que de repente lo que estén haciendo los bonistas ahora mismo es jugando con el reloj, que les acaban de hacer una oferta bona fide, razonable, basado en los recaudos de la Autoridad de Energía Eléctrica. Y ellos simplemente dicen, no, no voy a aceptar nada. ¿Por qué? Porque es para el beneficio de ellos dejar que el reloj corra, para que vengan miembros nuevos, que los ponga Trump. Y a ver si esos miembros nuevos van a proteger a Puerto Rico como los miembros de ahora mismo los protegen.
0: O sea que le están dando largas al asunto para que pase el tiempo y Donald Trump pueda nombrar a los nuevos miembros de la Junta de Supervisión Fiscal, los cuales estarían a favor de los bonistas y podrían, piensan los bonistas, podrían de esa manera tener una oferta muchísimo mayor o incluso cobrar todo lo que ellos pretenden cobrar.
1: Y me preocupa más todavía,
0: ¿Y de dónde va a salir
1: porque
0: el dinero si
1: en
0: supuestamente
1: la
0: no lo hay?
1: campaña de Jennifer González, Jennifer dijo tranquilamente, sin problema ninguno, lo que hay que hacer es coger el dinero que tenemos en Hacienda, los 9 billones que tenemos en Hacienda y pagárselo a los bonistas. Y con eso resolvemos la quiebra. Y a mí me preocupa que hay una línea republicana, y voy a ser claro, yo soy demócrata, una línea republicana que hay allá afuera, incluyendo a la gobernadora en su campaña, que dijo tranquilamente, lo que hay que hacer es darle los 9 billones de pesos a los bonistas. Porque eso es capitular, eso es entregar las llaves de la casa. Y a mí me gustaría saber si realmente la gobernadora en la campaña estaba hablando con alguien tras bastidores que le dijo, si tú pagas esos bonos, te vamos a ayudar. Porque no hay forma en mi cabeza que un candidato a la gobernación de Puerto Rico haya hecho una oferta en su campaña diciendo, estoy dispuesto a poner los 9 billones de pesos y pagar la deuda de prepa.
0: Pero no lo puede hacer si eso no está aprobado por la Junta de Supervisión
1: Claro,
0: Fiscal.
1: y salió la Junta como gato boca arriba, incluyendo yo que todavía estaba en la Junta para eso, estaba saliendo. Y todo el mundo le dijo que estaba totalmente equivocada, que nuestro dinero es restricto, que el dinero que está en Hacienda no se puede quitar y que si se quita el dinero de Hacienda se elimina la liquidez que tiene Puerto Rico y echamos para atrás 10 años del reloj en términos de donde estábamos en la quiebra en el 2016.
0: Pero una pregunta, los 3 mil millones que ha ofrecido la Junta de Supervisión Fiscal, Robert Mujica, a los bonistas que la han rechazado, pero ya ofreció, va por 3 mil millones. ¿De dónde van a salir? ¿Existen en la
1: No.
0: Autoridad de Energía Eléctrica? ¿Van a
1: Vamos
0: salir
1: a
0: del
1: hablar claro.
0: Departamento de Hacienda o vienen otros aumentos
1: Del
0: en la factura de la luz?
1: consumidor. Ese es el problema de la cuenta de la luz eléctrica. Por eso, y vuelvo y reitero, el que piense que la Junta está trabajando en contra de Puerto Rico tiene que mirar estas conversaciones y tiene que mirar estas negociaciones de cerca. Porque cualquier pago a los bonistas sale de la cuenta de la luz. Eso significa que lo pagamos tú y yo en nuestra cuenta.
0: Pero estoy confundida. Y los 9 mil millones que dice la gobernadora que están en Hacienda, que los
1: Bueno,
0: ofreció, ¿están en
1: eso no
0: Hacienda? ¿No
1: tiene
0: están
1: ni
0: en Hacienda?
1: cabeza, pero la idea que ella tiró en la campaña fue coger el dinero de Hacienda y entregárselo a los bonistas para resolver el problema.
0: Pero ese dinero está, no está ya comprometido para otras cosas del pueblo de Puerto Rico.
1: Totalmente, por eso es que no hacía sentido. Por eso es que cuando ella dijo eso, todo el mundo, yo creo que hasta los PNP salieron y dijeron, Eso no hace sentido ninguno. Eso no es bueno para Puerto Rico. Y eso no se puede hacer. Pero a mí lo que me preocupa es que lo haya dicho y que lo haya propuesto con una sonrisa y diciendo lo que hay que hacer es eso y se acaba el problema mañana. Entonces a la gente se le olvida la historia. Y cuando tú tienes a una gobernadora que en la campaña dijo eso, pero tranquilamente y con una sonrisa en la boca, me preocupa a mí realmente las motivaciones que hay detrás de los bastidores. ¿Qué está pasando tras bastidores y quién está hablando con la gobernadora para decirle, si me ayudas a mí, yo te ayudo a ti?
0: Bueno, esas alegaciones se hicieron durante la campaña política, se hicieron. Pero entonces, a la larga, cualquier dinero que se le vaya a pagar a los bonistas para tratar de llegar a un acuerdo con ellos tendrá que salir entonces de aumentos en la factura de la luz, que ya la gente no aguanta. O sea, es que no hay forma. Yo no visualizo cómo puede haber aumentos adicionales. Pues nadie prenderá la luz, como yo digo, saquemos los quinqués. Entonces volvemos, miren, un siglo atrás y saquemos los quinqués, porque
1: Claro.
0: no se va a poder prender la luz por la noche en las casas.
1: Y ese es el problema con la quiebra de Prepa y la razón que no se ha resuelto, ¿verdad? Cuando la gente dice, pues es que la Junta lleva 10 años, es que no han resuelto el problema, es que no han hecho lo que tienen que hacer. Cuando tú tienes unos bonistas en Prepa que están enfocados en maximizar hasta el último centavo que sacan de la inversión, que no quieren solamente la base, quieren hasta los intereses, versus una compañía que los estados financieros, que auditores independientes han dicho que no está soluble financieramente. Cuando sabemos que cualquier pago sale del pueblo de Puerto Rico, necesitamos estar todos juntos y de acuerdo y decirle a cualquier persona que diga que se pague más de eso, que no se puede, que hay que mantener el pago a lo mínimo posible. Tenemos que exigirle a la jueza Taylor Swain, y si me está escuchando, que lo oiga, que se ponga a hacer su trabajo, que deje de ya de estar mandando a la Junta mediación. Porque es hora de que tome una decisión a favor del pueblo de Puerto Rico.
0: Interesantísimas esas palabras de Antonio Medina y yo quiero hacerle unas preguntas sobre esas expresiones. Tan pronto regresemos de la pausa. Quédense con nosotros.
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0: Bueno, estamos de regreso. Ya ustedes escucharon las palabras de Antonio Medina. De verdad que yo digo, ay, mira, por fin lo vi como enfogonado. No, no está enfogonado. Pero entonces quiero que...
1: No, pero tengo pasión.
0: Son exacto, temas que me apasionan. Apasionado, lo vimos apasionado.
1: Pero es que, o sea, no es posible que tengamos una corte.
0: Sí, porque esa era la pregunta.
1: Que no está haciendo su trabajo. Llevamos 10 años, pero mientras la jueza siga diciendo váyanse a mediación, okay, resuélvalo entre ustedes, no se va a resolver.
0: Es que esa era mi pregunta. ¿Y qué es lo que tú entiendes que tiene que hacer la jueza que todavía no ha hecho?
1: Tomar una decisión.
0: ¿Sobre qué?
1: Sobre la quiebra de PREPA. ¿Cuánto dinero puede el pueblo de Puerto Rico pagar versus cuánto quieren los bonistas?
0: O sea, si en vez de decirles váyanse a la mesa de negociación.
1: Si tú estás en corte, en quiebra, a nivel personal, van a mirar cuánto dinero tú tienes, qué tienes en tus cuentas de ahorro, qué activos tienes, si tienes casa, si tienes carro, van a mirar las deudas que tienes y te van a decir, te vamos a eliminar estas tarjetas de crédito, pero vas a tener que pagar esto mensualmente. Y a lo mejor tienes que vender esa casa para sacarle chavos y te tienes que ir a una más pequeña. Pues tiene que hacer lo mismo a nivel corporativo. Tiene que decir, mirando las finanzas de la Autoridad de Energía Eléctrica, la Autoridad de Energía Eléctrica recibe tantos recaudos, cuánto sobra, que no es mucho, cuánto se puede subir la luz para que se le pague a los bonistas sin que se colapse la economía y sin que la gente no pueda, sin que la gente llegue a un número que no pueda pagar la cuenta de la luz, para entonces determinar cuánto es la cantidad razonable que se le puede devolver a los bonistas. Y yo les digo, yo estuve horas y horas de mi vida enfrascado en ese tema específico con economistas. Se habla de todos los advisors de la Junta, pero no se habla del trabajo que hace. Ese es el tipo de trabajo que se hace.
0: ¿Y por qué crees
1: evaluando
0: que la jueza
1: cuánto
0: no lo
1: realmente
0: hace?
1: El pueblo de Puerto Rico puede pagar. Bueno, yo no te puedo decir las motivaciones de la jueza, pero yo creo que después de 10 años es hora de que la jueza Taylor Swain deje de enviar a mediación a la Junta y tome una decisión. Eso se llama un cramdown. Se ha hecho en otras jurisdicciones como Detroit, donde la corte es la que decide y todo el mundo se tiene que atener a las consecuencias.
0: La última orden de la jueza enviando nuevamente a los bonistas y a la Junta de Supervisión Fiscal a seguir negociando. ¿Les da algún término? ¿Les dice tienen un mes más? ¿Tienen 60 días más? ¿Establece algún término para que regresen a la corte?
1: Bueno, lo que yo entiendo es que tenemos un proceso ahora mismo en paralelo, donde ella está empezando a moverse en la dirección de si tuviese que tomar una dirección, porque creo que se llama un omnibus. Y esto salió en los periódicos hace varios días. Y yo no soy abogado, así que estoy tocando un poco de oído en la parte legal, el proceso legal, pero conozco el proceso desde el punto de vista, ¿verdad?, de haber estado adentro. Ella tiene que tener toda la información de parte de los bonistas, tiene que tener toda la información de parte de la Junta y determinar quién tiene razón y determinar qué es justo. Pero no es solamente los bonistas y la Junta. Tiene que mirar el impacto al pueblo de Puerto Rico, a la economía, y si es, la palabra se llama affordable, el affordability de la oferta. Porque tú no puedes poner una oferta en la mesa y tomar una decisión y poner un número que al final del día no se pueda pagar, porque entonces no resolviste el problema. La AGESA tiene una responsabilidad de encontrar un número que sea lo suficientemente bajito para que el pueblo de Puerto Rico pueda pagarlo y lo suficientemente alto para que los bonistas no puedan llevarla al distrito de Boston a cuestionar que ese número no procede, porque todas las razones que ellos van a tener de que el número sea más grande, y el problema es que la jueza va a terminar entonces con una decisión de ella que va a ir al circuito de Boston y después a la Corte Suprema, que yo no dudo que este caso termine en la Corte Suprema.
0: La Autoridad de Energía Eléctrica, ¿tiene ingresos ahora mismo? ¿Qué dinero tiene?
1: Claro,
0: ¿Qué
1: claro.
0: dinero hace o sea, para que le sobre y pueda pagar sin que se aumente la factura de la luz? ¿O es que no tiene ahora mismo ingresos que...?
1: Trajiste dos conceptos diferentes que son importantes los dos. Ingresos tiene, porque cada vez que cada uno de nosotros paga la luz, esos son ingresos. La pregunta realmente es la segunda y es la importante, ¿cuánto le sobra? Y la realidad es que no le sobra mucho, si algo. Porque sabemos que tenemos un sistema sumamente frágil, tenemos que hacer inversión de capital para mantener el sistema, no tenemos dinero para pagar las pensiones, eso es un ticket como de 350 millones de pesos al año que se le pasó al consumidor. Por lo tanto, cuando tú miras la ecuación, el dinero que se genera es dinero por venta de energía, pero las responsabilidades financieras que tiene la Autoridad de Energía Eléctrica son más de la cantidad de dinero que entra. Y eso lo sabemos porque estamos pagando nosotros la pensión, porque si no la pagaría la pensión la Autoridad de Energía Eléctrica. Por lo tanto, cuando tú haces la matemática de cuánto sobra, si sobra algo, no es mucho. Y la realidad es que por más que los bonistas digan que ellos tienen un claim a el dinero que genera la Autoridad de Energía Eléctrica, no puede ser por encima del dinero necesario para operar la autoridad. Porque si tú le quitas el dinero para operar, no puede vender entonces mañana energía. Y ese es el issue aquí al final, que tenemos una corporación en quiebra que no genera dinero, que debe 9 mil millones de dólares y a quienes se les debe quieren que le paguen intereses sobre ese dinero y se convierte en 12 mil millones de dólares.
0: Ahora yo voy a ir al lado de los bonistas. Ahora me voy a ir como uno hace cuando, mira, cuando nosotros nos preparamos para los litigios, para los juicios, pues uno le dice al cliente, uno le dice al testigo, bueno, ahora yo voy a hacer como si fuera el abogado de la otra parte, ¿ves? Pues ahora yo me voy al lado de los bonistas. No se supone, los bonistas le prestaron un dinero al pueblo de Puerto Rico. No se supone que el que presta un dinero lo reciba de vuelta si el acuerdo fue yo te lo presto, pero me lo tienes que devolver. ¿No tienen derecho ellos también a cobrar?
1: Esto es un punto bien importante. Y por eso es que la oferta no puede ser cero, ¿verdad? Porque hay mucha gente que me ha preguntado a través del tiempo, pero ven acá, ¿por qué no podemos salir de ellos y no les paguen nada si la autoridad no tiene dinero? Los bonistas tienen derechos y tienen derechos legales. Voy a entrar en el tema de los fondos buitres. Porque ¿qué pasa? Quien prestó el dinero no es necesariamente quien está cobrando el dinero, pero el papel tiene el mismo valor. ¿Y qué significa eso? El que prestó el dinero lo prestó al 100%. Yo te presto un peso, tú me debes un peso. Pero cuando se cayeron los precios de los bonos en el mercado, vinieron todos estos fondos buitres y mucha gente, muchos de los puertorriqueños, gente retirados que tenían acciones o tenían bonos de la Autoridad de Energía Eléctrica, los vendieron a veces a 20 centavos el dólar y a 15 centavos el dólar porque querían sacar algo, porque no sabían, estaban desesperados. Entonces, todas estas compañías, y no son todos, pero algunos de ellos son todas estas compañías que compraron esos bonos a 10, 15 centavos en el dólar, todavía están pidiendo que se le devuelva el mismo peso. Porque lo que dice lo que te deben es el papel. Si tú vendiste el papel, aunque prestaste un peso y lo vendiste a 15 chavos y perdiste 85, todavía el que tiene el papel tiene un claim legal al mismo peso que prestaste.
0: Y no se puede hacer una auditoría, yo escuchando lo que dices, hacer una auditoría para saber exactamente cuánto prestó cada uno. Es que, cada fondo buitre y decirle, no, yo no te voy a devolver el peso.
1: Es que no es
0: cuestión de auditoría. Tú lo compraste a 50 centavos, sí, yo te voy a devolver los 50 centavos.
1: Es que legalmente, ¿verdad? Y aquí te necesito que pienses más desde el punto de vista de abogada.
0: No, yo sé que tienen derecho a cobrar el peso.
1: El papel es lo que define cuánto es la deuda. En cuanto el que era dueño del papel antes se lo vendió al próximo, no es relevante en la conversación.
0: Bueno, pero es persuasivo.
1: Es relevante, debería ser relevante para la jueza.
0: Exacto, por eso es que te digo, es persuasivo, porque claro, si tú lo que pagaste fue 50 centavos, no me cobres un dólar. Entonces, yo te voy a devolver, aunque tienes el derecho legal de cobrarme el dólar.
1: Pero eso te explica por qué ha costado claro, tanto esta quiebra, porque si compraron a 15 y 20 chavos, esa gente tiene chavos como loco para gastar en defensa. ¿Por qué? Porque el payout, si ellos imagínate, compraron en 15 o en 20 chavos y logran conseguir 80 chavos, el return on investment de esos 15 chavos es tan y tan alto que a ellos les vale la pena gastar dinero y dinero y dinero y abogados, investment bankers, y por eso es que esta quiebra ha durado tanto. En las demás, yo creo que eran más racionales los bonistas y por eso logramos un descuento de 50% en los bonos de el Estado Libre Asociado. Y inclusive hubo algunos que realmente se resolvieron a 15, 20 centavos porque no tenían garantía. Había unos bonos específicos que a mí me sorprende cómo los emitieron, ¿verdad? Y yo nunca estuve en la parte de emisión de bonos. Pero hay unos bonos que emitieron que no tenían garantía ninguna. Pues si tú no tienes garantía, pues se les pagó 10, 15 chavos de cada dólar porque no tenían un claim. La realidad es que los bonistas de prepa tienen un claim bien fuerte. Hay activos, ¿verdad? Hay revenue. La compañía opera. Cuando digo revenue, pues todos los que pagamos nuestras facturas de luz, todo ese dinero entra. Y es un sistema que es complicadísimo, pero no sobra dinero. Y ese es el issue puntual de esta conversación. Cuando no sobra dinero, ¿cómo es posible que la jueza no acabe de tomar una decisión y decir, mira, aquí no hay chavo? Te ofrecieron 2.5, no los quisiste. Mira, la Junta movió a 3 billones, no los quisiste. Nunca vamos a llegar a 9 y mucho menos a 12.
0: ¿Tú crees que al final del camino va a ser la jueza Taylor Swain la que diga, ¿saben qué? El número es este y a base de, y ese va a ser el número para terminar este caso, ya sean 3, 4 o 5 mil millones.
1: Ella yo no tiene tengo que una bola de cristal, pero yo entiendo que la única solución es que la jueza se siente y determine cuál es el número.
0: Bueno, pues vamos a una pausa y cuando regresemos al último segmento del programa, yo le voy a preguntar a Antonio Medina si lo que dijo el senador republicano Mike Lee, que pueden estar en riesgo los fondos federales por la corrupción gubernamental, si puso oído la Junta de Supervisión Fiscal y qué podemos hacer. Regresamos.
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6: Estas son las historias que la redacción de Radio Isla 1320 trabaja en estos momentos. Estudio de la Universidad de Puerto Rico revela mayoría de playas del norte ya presentan procesos de erosión costera. Exmiembro de la Junta de Supervisión Fiscal advierte no hace sentido alguno medida que busca extender días sin IBU en artículos escolares. Reconoce la legislación no va para ningún lado cuando termina afectando el presupuesto balanceado recién aprobado. Se escucha al exmiembro del ente federal, ingeniero Antonio Medina.
1: ¿Cómo tú mantienes un presupuesto balanceado? Si tú vas a tener una medida, tú tienes que demostrar si esa medida baja los recaudos, tienes que demostrar de dónde sale el dinero, cómo lo vas a pagar. O en otro caso, si tienes una medida que tiene una reducción, vamos a decir, en costo, pues ese dinero adicional pues lo puedes usar para otras cosas. Pero no puedes estar promulgando medidas y proponiendo medidas que tengan un costo sin decir dónde está la contraparte. Y ese es el caso de esta medida. Y lo interesante es que cada día que no se cobra IVO es cientos de miles de dólares, sino millones de dólares que no entran a las arcas. Y hay una realidad. Cada vez que quitamos el IVO, con una buena razón, como prepararnos para huracanes o para que los papás puedan comprar cosas para el back to school, hay otra gran cantidad de personas que se benefician. Porque esos productos que se usan para la escuela o esos productos que se usan para preparación de huracanes también se utilizan, pues puede ser ropa para los huracanes, puede ser materiales de construcción en el caso de los huracanes, paneles de madera, etcétera. Por lo tanto, es importante limitar esos periodos para poder de esa forma asegurar que el total se recoja, el total necesario.
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0: Estamos de regreso al segmento final del programa y ahora yo quiero preguntarle a Antonio Medina, porque alguien como él, con todo este bagaje, con toda esta experiencia y que habla sobre las finanzas del país, yo creo que es importante tener su perspectiva sobre lo siguiente. Salió publicado hace unos días en el periódico El Vocero una noticia con la fotografía del comisionado residente, el licenciado Pablo José Hernández Rivera, y dice, señala posible impacto de controversias en fondos federales. Y dice la noticia que en momentos en que de Stephanie López, la periodista, que en momentos en que se investigan alegaciones de supuestas presiones indebidas y corrupción, el comisionado residente Pablo José Hernández Rivera advirtió que la persistencia de estos casos sigue afectando la percepción sobre el gobierno de Puerto Rico y complica sus gestiones para solicitar fondos federales en Washington. Y entonces lo citan a él diciendo que el desarrollo económico necesita reglas claras, necesita que los contratos se ofrezcan y necesita que las subastas sean justas y que las decisiones no dependan de amiguismos ni contribuciones económicas, porque las incertidumbres limitan y la justicia limitan el desarrollo económico e impiden invertir a largo plazo, impiden confiar en el sistema. Defender las instituciones es defender el suelo mismo sobre el que ustedes construyen. Y yo leyendo eso me quedé pensando que uno de los requisitos para que se pueda ir la Junta de Supervisión Fiscal de Puerto Rico es precisamente que pueda Puerto Rico regresar a los mercados. Y yo digo, todas estas alegaciones de corrupción gubernamental en lo más íntimo del gobierno de Jennifer González, porque es en la misma fortaleza, en la oficina de la Secretaría de la Gobernación. afectan de alguna medida, Antonio Medina, afectan de alguna medida que los mercados vuelvan a abrirle las puertas a Puerto Rico, que podamos volver a los mercados de capital. Eso podría tener ese efecto y atrasar aún más la salida de la Junta de Supervisión Fiscal de Puerto Rico.
1: Mira, esta es la pregunta más importante, yo creo, que tú me has hecho. Porque el problema que tenemos hoy en día es que Puerto Rico está perdiendo cualquier credibilidad que hemos logrado reconstruir en los últimos 10 años de la Junta de Supervisión Fiscal. Puerto Rico hace 10 años perdió el acceso a los mercados porque no teníamos dinero para pagar. Pero para poder volver a los mercados, tú tienes que demostrar que no solamente tienes el dinero y tienes la estructura, las instituciones para mantener esa estabilidad fiscal, pero que tu palabra vale. Y yo comparo esto con un marido que de repente a lo mejor paga todas sus deudas, pero si le pega a la mujer, le pega cuernos a la mujer y llega a las tantas y le miente a la mujer, no es un buen marido en mi libro, aunque pague todas las cuentas. Entonces, esto no es solamente que tengamos presupuesto balanceado. Esto es que no solamente demos la percepción, sino que demostremos públicamente que somos un país de ley y orden, que los procesos funcionan y hacen sentido, que son justos los procesos de compra, que el mejor postor es quien gana, que no tenemos a gente aceptando sobres en cash, como las fotos que hemos visto en el periódico en Puerto Rico, o aceptando relojes, o aceptando qué sé yo qué, a cambio de favores. Nosotros tenemos que demostrar, sobre todo para que nos dejen volver a entrar a los mercados y volver a la normalidad, que somos un país donde la justicia, el orden y la forma de operar el país es una que es de bien. Y desgraciadamente, los últimos 3 meses en Puerto Rico, cuando tenemos al ex secretario de Desarrollo Económico diciendo que el actual secretario de la Gobernación ha hecho todas estas alegaciones, donde tenemos múltiples secretarios y secretarias que han tenido problemas reales legales de que si son dueños de compañía y no pagan o no cumplen con las reglas que esas compañías, y después los defienden y dicen no, fue sin querer. Tenemos, se está erosionando la credibilidad de Puerto Rico todos los días. Cuando tenemos un secretario de Gobernación que pone en duda los decretos contributivos de compañías que están invirtiendo billones de dólares. Y no estoy siendo aquí teórico. Eli Lilly ha gastado o está prometido gastar, creo que son 1.2 billones de dólares. Y es una de las compañías que está listada en la carta del gobernador, está cuestionando el decreto contributivo. Una compañía que lleva más de 40 años en Puerto Rico produciendo, creando empleos y trabajando a favor de la gente de Puerto Rico, que tiene un compromiso increíble con Puerto Rico. Estamos erosionando la credibilidad de Puerto Rico, tanto con futuros posibles inversionistas como con inversionistas presentes en nuestra economía.
0: Bueno, tú dices que yo te hice la pregunta más importante que yo te he hecho, y yo creo que tú has dado la contestación más importante que tú me has dado, porque uno escucha eso. Y eso es lo que tenemos que tener todos en mente, que cuando hay alegaciones de este tipo que llegaron hasta el Congreso de los Estados Unidos, que un senador republicano le haya preguntado a nuestra gobernadora sobre las alegaciones de corrupción, pues estamos hablando de palabras mayores, porque esto tiene tentáculos. Esto sigue metiéndose. Y esa fama, ¿verdad? Esa imagen de Puerto Rico se afecta en todos los sentidos, en todos los sentidos. No solamente en el riesgo de fondos federales, de que van a decir, bueno, ¿por qué le vamos a dar los fondos federales si allá no los saben administrar? Hay dudas sobre la legalidad, sobre si están truqueando, sobre si se los están robando o no. Pero también afecta la credibilidad que pueden tener diferentes inversionistas, diferentes compañías para venir a hacer negocio a Puerto Rico.
1: Cuando tú piensas en países que tienen un desarrollo avanzado, y Singapur es un gran ejemplo, la gente no se cuestiona si viene a Singapur y le van a robar los chavos. La gente no se cuestiona si viene a Singapur y va a ser justa la competencia para contratos. Si nosotros hablamos de Singapur, y yo no estaba en Singapur y la mayoría de ustedes tampoco, pero cuando uno piensa en Singapur, uno piensa que es un país que tiene una organización increíble y, por lo tanto, un desarrollo económico increíble. Es la percepción de ese país. Si la percepción nuestra es que cuando la gente va a una competencia se la dan al mejor amigo, para ganar unas elecciones hay que dar chavos por detrás de la mesa y para lograr un puesto en una agencia, tienes que hacerle un favor a alguien y si no eres de los míos, no puedes estar en esa agencia. Eso da mucho, mucho que desear de este país. Y yo quisiera pensar que esa no es la regla y no es lo que nos define como país.
0: Bueno, yo voy a añadir a eso que el país, que el pueblo de Puerto Rico no tiene la culpa de lo que puedan estar haciendo los que están ocupando los líderes políticos o, lo que, o los que
1: pero
0: están
1: tenemos
0: ocupando
1: que actuar.
0: El gobierno.
1: Tenemos que actuar en las próximas elecciones y dejarle saber a cualquier persona que no esté cumpliendo con esa rectitud necesaria para liderar el país, que no puede liderar el país, que hay un requerimiento de ser limpio y pulcro, y no solamente parecerlo, serlo.
0: Incluso duele ver que con todos los problemas que tenemos los puertorriqueños, o sea, el país, miren ahora en estos últimos días el maltrato a los ancianos que están en hogares de ancianos, tanta gente sufriendo sin agua, sin luz, de lo único que pueda estar hablando la señora gobernadora es defendiéndose de unas posibles primarias y de unas alegaciones de corrupción al seno de su administración. Antonio Medina, la verdad que ha sido un privilegio porque hoy sí, él vino, miren, olvídense, directo. Él hoy vino directo. Muchísimas gracias por compartir toda esa experiencia.
1: Claro y de frente.
0: Claro, hoy vino claro y de frente, a eso me gustó, de compartir toda esa experiencia, todo ese conocimiento, todo ese bagaje y sobre todo como miembro que fuiste de la Junta de Supervisión Fiscal, las palabras que tú, tus expresiones, no solamente es por el conocimiento académico o la preparación, es que él lo vivió en carne y hueso, es que él sabe cómo se bate el cobre allá adentro. Así que es un privilegio tenerte en Claro y de Frente. Muchísimas gracias, como siempre.
1: Gracias a ti.
0: Miren, mis queridos amigos y amigas, que disfruten esta tarde. Ya ustedes saben que nos vemos mañana. Los espero.

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1: Estas son las historias que la redacción de Radio Isla 1320 trabaja en estos momentos. Estudio de la Universidad de Puerto Rico revela la mayoría de playas del norte ya presentan procesos de erosión costera. Exmiembro de la Junta de Supervisión Fiscal advierte no hace sentido alguno medida que busca extender días sin IBU en artículos escolares. Reconoce la legislación no va para ningún lado cuando termina afectando el presupuesto balanceado. El próximo año llegará a Ponce el crucero más grande del mundo. Mensajes de texto y de voz marcan el día número 19 del juicio por jurado contra Elvia Cabrera. Media hermana de Antoniesca Avilés confirma vio a la jovencita apuñalar con un objeto punzante a Gabriela Nicole. Fallece octogenaria que viajaba como pasajera en auto que iba contra el tránsito en la Martínez Nadal el lunes en la tarde. Soy Widalis Rivera Acevedo. 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
5: Bienvenidos a otro episodio del Urbital Podcast en Radio Isla, el espacio donde analizamos el mercado inmobiliario, la planificación urbana y las oportunidades que están definiendo el futuro inmobiliario en Puerto Rico. Todos los miércoles de 2 a 3 p.m. en Radio Isla y además puedes seguirnos y escucharnos en Spotify, YouTube, Apple Podcast y YouTube Music. 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Hoy me acompaña Ida Maldonado de Keller Williams. ¿Cómo estás, Ida?
6: Bien, gracias por la invitación.
5: Y además, Roberto Rodríguez, también de Keller Williams. ¿Cómo estás, Roberto?
7: Todo bien, saludos.
5: Y nos acompaña el especialista Nesty Delgado, experto en inteligencia artificial. ¿Cómo estás?
8: Muy bien, gracias a Dios y gracias por la invitación.
5: Importante que, aunque estamos girando en conversación, que hablemos al micrófono para que se pueda escuchar bien. Vamos a trabajar hoy un tema bien interesante, y es que se ha vuelto muy frecuente el tema del fraude dentro de la industria de bienes raíces en Puerto Rico, y vamos a tocar un poco sobre experiencias que han ocurrido en este tema, elaborar en ellas y cómo la tecnología nos puede ayudar en estos aspectos. Así que comenzamos.
6: Bueno, damos por comienzo. Es bien importante que tomemos en consideración que existen herramientas para poder evitar y manejar el fraude en caso de que seamos víctimas del fraude. Una de las cosas que podemos utilizar es la mediación. Y en este caso yo aplico técnicas de justicia restaurativa cuando, por ejemplo, uno de los casos que se van a presentar hoy fue cuando a Roberto le robaron su identidad. Nos va a hablar un poquito sobre eso y el cómo nosotros podemos

0: corredores de bienes raíces, sino a cualquier profesional. Yo me entero porque empiezo a recibir mensajes de texto sobre una persona que me está preguntando si yo estoy alquilando una propiedad en New Jersey. Por ahí fue que comenzó todo. Yo le dije que no, pues porque yo no tengo licencia de corredor de New Jersey, yo tengo licencia de corredor de Puerto Rico. Me dice, pues mira, creo que te están robando la identidad, porque a mi hermana le están ofreciendo una casa en alquiler y le están cobrando $80 para poder ver la propiedad. Y le dije, no, esa propiedad no es mía. Y yo, pues, ¿sabes qué? Pues ahí tiene tu licencia de corredor. Tienen licencia de hasta de conducir y todo, como si fuera una licencia de Estados Unidos. Y me empezó a enviar fotos de licencias, la licencia de corredor, me empezó a enviar cuánta información había de documentos legales creada, ¿verdad? Asumo yo por AI. Y por ahí fue que yo me enteré. Pero a eso yo como que no le hice caso al principio, porque yo dije, esto debe ser un chiste, esto es un juego, esto no puede ser verdad. Pues no le hice caso. Luego, al par de días, me llama otra persona y me vuelve a decir lo mismo. Y yo, pues espérate, tengo que verificar. Tengo que verificar a ver qué es lo que está pasando. Entonces ahí, pues cuando comienzo a verificar, crearon un perfil falso completo, una página en Facebook, página en Instagram, con mi foto, con la licencia de corredor, con diferentes nombres. O sea, decía corredor de bienes raíces, decía License Real Estate Agent, estaban alquilando propiedades en New Jersey, en California, en Puerto Rico, conectaban a las personas por WhatsApp para poder chatear con ellos y cobrarle el dinero antes de. Hicimos la prueba porque, ¿verdad? Mi familia pues trató también de entrar en la conversación con la persona que cometió el fraude y delante de mí, o sea, le pedía la información de que sí, pues mira, son $70 para poder ver la propiedad. Me lo tiene que enviar a este número de ATH móvil. Y ahí fue que yo empecé a recopilar la información, a sacarle screenshot. Acudí a diferentes agencias, sometí una carta a la Junta de Corredores, se lo comuniqué a Keller Williams, ellos me han ayudado en todo este proceso. He tratado de que esta página, o sea, que uno en Facebook, uno reporta las páginas, ¿verdad? Que son fraudulentas, uno las reporta, pero pues, tristemente, pues Facebook me escribía, no, esa página es genuina, esa página es real y no la podían eliminar. Actualmente, si yo busco por Roberto Rodríguez Realty, que esa fue la página que ellos crearon con fotos mías, fotos de clientes míos, fotos con cierres de ventas, algo que parecía genuino. Y esto es algo bien alarmante para mí porque uno crea una reputación en como corredor porque los clientes le confían a uno documentos e información personal. ¿Sabes? Y entonces, ¿qué pasa? Entonces, todas estas personas van a creer que están trabajando conmigo, mientras que no verifican la legitimidad de las personas, de estas personas, porque esto, asumo que esto es un grupo grande de personas que están cometiendo este tipo de fraude. Fui a las agencias, fui al
1: ¿Hace
0: FBI.
1: cuánto fue esto?
0: Eso comenzó hace como 4 meses atrás o 5.
1: ¿Y al día de hoy todavía la página está activa?
0: Al día de hoy, si buscamos por Roberto Rodríguez Realty, no aparece. Pero si tú buscas en Instagram y buscas Rodríguez Flérida, otro nombre, Rodríguez Flérida, aparece mi foto. Y esto me creó mucha preocupación porque hay hasta videos de personas quejándose del fraude, de que están cometiendo, cobrando a las personas y yo aparezco en el video a la parte de atrás. O sea,
2: Denunciándote como
0: anunciándome como si yo fuera la
2: como persona,
0: persona.
2: o sea que la confianza en esta en
0: Exacto.
2: de los clientes que pueden estar viendo se puede colapsar con, ¿verdad? Pensando que todos los realtors, corredores de bienes raíces, vendedores de bienes raíces están haciendo este tipo de práctica que no se hace, o sea, nadie cobra, ningún corredor, vendedor de bienes raíces puede cobrar.

0: comprar antes de ver una propiedad. O sea, eso se
1: Correcto.
0: hace en el cierre.
1: Nesti, ¿cuál ha sido tu experiencia con este tipo de prácticas y el uso de inteligencia artificial en este aspecto?
2: Mira, la realidad es que le decimos a todo el mundo que en esta época en que estamos viviendo, lo que antes podría ser prueba de verdad ya no lo es. Quiere decir
1: Ciertamente.
2: que cualquier cosa que tú veas, que puede ser bien elaborada, extremadamente elaborada, un video, incluso podemos llegar no solamente a que hagamos una página de Facebook o de Instagram y usemos tus fotografías y fotos que ya tú habías publicado. Se puede utilizar tu imagen para clonar. Tener un clon tuyo, podemos utilizar posiblemente varios segundos o minutos de tu voz y clonarte la voz y llevar a
1: Correcto.
2: esa estafa a un nivel de elaboración bien sofisticado. O sea, ya hay gente clonando familiares de personas con la voz y con la imagen y llamándote en los famosos deepfake, ¿verdad? ¿Cómo se conoce eso? Y tú lo ves, tú estás viendo a un oficial de crédito, tú estás viendo a un corredor de bienes raíces, tú estás viendo a un familiar tuyo que te está diciendo en vivo, ¿verdad? Está hablando contigo en vivo y por eso ya la herramienta, ¿verdad? O la destreza que más nos puede proteger es el pensamiento crítico. Lamentablemente tenemos que dudar lo que estamos viendo en las redes y lo que incluso cuando nos llaman de un número desconocido, cuando nos llaman de un lugar que nosotros realmente no estábamos esperando eso, nosotros tenemos que dudar. Y es demasiado, y cuando las cosas son demasiado bonitas
0: Bueno,
2: para ser
0: para ser
2: verdad,
0: cierta, hay que dudar.
2: posiblemente sea una estafa. En la mayoría de las veces son una estafa. Tenemos que cuidar a nuestros adultos mayores, tenemos que cuidar a nuestros niños de esto, porque realmente lo estamos viendo demasiado y ellos están haciendo targeting de comunidades o de, ¿verdad? O de sectores de la población que son bien vulnerables y que son fáciles de manipular. En ese sentido, estamos viendo que utilizan fotografías, clones, utilizan la voz de alguien. Y siempre el proceso básicamente es el mismo, es ajorarte, ¿verdad? Crear un sentido de urgencia, un
1: Ajá.
2: falso sentido de urgencia de que necesito que hagas esto ahora. Necesitamos que pague ahora porque si no se va a caer la oferta. Necesitamos que haga una transferencia ahora porque si no se va a caer la oferta. Las famosas llamadas que llevan pasando muchísimo tiempo, donde tengo a tu hijo porque se cayó de una motora o tengo a tu hijo que lo rapté y necesito que me pagues ahora porque si no, no lo vamos a dejar ir. Ese sentido de urgencia es bien característico de cualquier estafa, de cualquier esquema de estafa. Así que hay que conocer eso para que lo primero que hagamos cuando recibamos o veamos algo como esto es cogerlo con calma, pensar dos veces, coger la cosa con la cabeza fría e inclusive hacer una corroboración por otro lado y verificar si realmente nos está llamando quien dice que nos está llamando. Tenemos que enseñarle eso a nuestra gente, tenemos que hablar de esto con nuestros familiares, tenemos que incluso ir más allá y poner hasta palabras claves con nuestros familiares, porque te pueden llamar. Nosotros lo que necesitamos es una foto tuya y varios segundos de tu voz para clonarla. Con 2 minutos de voz. Se puede hacer una clonación profesional que hasta las muletillas tuyas hace,
0: Impresionante.
2: que hasta las muletillas hace tuya. Nosotros clonamos en Guapa Televisión en algún momento a don Luis Vigoró, a Pacheco, a don Cholito para una actividad de Guapa y quedaron impresionantes. O sea, era cuando la gente lo vio fue algo bien chocante. Y tuvimos que recopilar, ¿verdad? Audio y video de ellos para poder clonarlo. Pero eso cualquiera que no tenga mucho que hacer y que está dedicado a la estafa profesional, se va a dedicar a hacerlo con herramientas que ya están disponibles, que son de fácil acceso, y por eso la mejor herramienta que tenemos es el pensamiento crítico. El pensar que esto es demasiado bonito para ser verdad y desconfiar de lo que veamos en las redes. Hay que desconfiar, lamentablemente, ¿verdad? Es triste que lleguemos a este punto, pero tenemos que desconfiar de las cosas que estemos viendo y sobrecorroborar lo que estamos recibiendo.
1: Y ocurre mucho que caen la gente, o sea,
2: Más de lo que piensas.
1: sí.
2: Las estadísticas posiblemente de la policía y del FBI en estafas. Y el problema del FBI, por ejemplo, es que tienen un umbral para poder entrar a una investigación. El FBI tiene tanto trabajo que si el umbral de la estafa no sobrepasa cierta cantidad de dinero, ellos no entran. Ellos no van a entrar. Entonces, está la división, no sé si fuiste donde ellos, la División de Crímenes Cibernéticos de la Policía de Puerto Rico, que entonces tienen un umbral más bajo y podrían entrar a investigar estafas como estas.
1: ¿Cuál fue tu experiencia, Roberto? ¿A dónde acudiste y
2: Bueno,
1: qué?
2: número uno, recopilé toda la información. Número dos, fui al FBI a la Avenida Chaldón. Fui al FBI a la Avenida Chaldón. Allí, pues, para poder entrar, pues, sumamente difícil. Tuve que pasar por tres guardias de
0: Del FBI,
2: seguridad.
0: imagina.
2: Y nada, me entrevistaron, pero no me pidieron ningún tipo de evidencia. Me dijeron que lo iban a referir al squad de crímenes cibernéticos,
3: Exacto.
2: y de fraude, y que me iban a llamar. Hasta ahora, pues, no he recibido ninguna llamada.
3: Sí. El problema es ese. El problema es que ellos van a ver, ¿verdad? Ellos van a hacer una investigación inicial bastante por encima. Y si no ven que la estafa sobrepasa los 250 mil dólares, los 500 mil dólares, no van a entrar porque
2: Sí.
3: tienen las manos tan llenas que no van a entrar. Y eso es, ¿verdad? Es bastante típico de ellos porque tienen ese umbral para poder procesarlo. Ahora, se supone que la policía de Puerto Rico tenga, ¿verdad?, unos límites más bajos y que sí entre en algunas de estas investigaciones, aun cuando la estafa en dólares y centavos no ha sido, ¿verdad?, cuantificada a esos niveles, pero sí representa un potencial de estafa mucho más grande. Y a veces es importante que entren lo antes posible porque esto puede representar una estafa de gran escala, ¿verdad? Y que podría estar afectando a un montón de gente. Mi consejo no solicitado, ¿verdad, Roberto? Es que si él ha visto a esta gente que ya está haciendo videos de testimonio implicándolo, diciendo, esta persona me estafó porque desconocen realmente lo que está pasando, es que te comuniques directamente con ellos. Y una de las recomendaciones que se hace cuando uno quiere clarificar una noticia que es falsa es hacerlo en el mismo website, en el mismo sitio donde la noticia se está dando. Si hay oportunidad de hacer el comentario ahí, hacerlo ahí. Si hay oportunidad de
1: Sea,
2: tocar
1: comentar en la misma noticia
2: en
1: donde
2: la
1: está el
2: misma
1: fraude.
2: noticia, en el mismo lugar donde están diciendo que está el fraude, o sea, donde está alguien
1: Un
2: diciendo,
1: comentario en el
2: tú
1: post.
2: pones un comentario, pones un link de tu página de internet para que vean, ¿verdad?, quién verdaderamente eres tú. Incluso le puedes decir, se pueden comunicar conmigo a través de un mensaje por Instagram mismo o por Facebook, pero que lo hagas en la misma página para que conste allí mismo y cualquiera, porque si tú ves una publicación como esa, debajo hay un montón de comentarios y la gente tiende a adjudicar y decir que es verdad. Entonces, si la gente cuando empieza a ver los comentarios ve que tú, ¿verdad?, responsablemente has dado la cara y has dicho, no, este no soy yo, claramente están tratando de falsificar mi imagen y yo estoy aquí dando la cara, entonces eso te ayuda un montón y la gente va a empezar a comunicarse contigo y tú vas a tener la oportunidad de explicar, ¿verdad? Y por lo menos eso que es tan importante para nosotros los profesionales, que es la reputación, pues poder de una forma u otra limpiarla, ¿ves? Pero la recomendación siempre ha sido, ¿verdad?, esa. Hagan los comentarios en la misma página y no te canses, búscate familiares, búscate amigos que reporten esa página en Meta. Mientras más reportes haya, Meta no aguanta, no sostiene que hayan 5 o 10 reportes de una página, la va a sacar del aire.
0: Ay,
2: De hecho,
0: no.
2: yo pienso que ya la sacaron.
0: Sí, ahí nosotros comenzamos cuando nos enteramos de la situación. La agencia para la cual estamos afiliados comenzó una orientación global a todos los corredores para que supieran lo que estaba sucediendo, que reportaran la página
2: Claro.
0: y que orientaran de que esta página estaba
2: Sí.
0: fraudulenta. Y es algo que debemos de hacer todas
2: Claro que
0: las
2: sí.
0: empresas de bienes raíces cuando hay un colega involucrado en fraude. Es ayudarlo, porque hoy puede ser tú, mañana no. Y eso es parte de las técnicas de mediación que se utiliza como justicia restaurativa. Vamos a reparar el daño. Y aunque la persona que está haciendo el daño no está aquí para identificar y decir, lo siento, fui yo, fallé, pero sí existen víctimas de este tipo de situación que podemos comenzar a indagar para restaurar. Otra gestión que realizamos fue hacer la querella directamente a la Junta de Bienes Raíces, dejando saber que esto estaba sucediendo y que si había alguna persona que estaba cometiendo este tipo de delito, no era Roberto.
2: Claro.
0: La empresa también emitió un comunicado dejando saber lo mismo, que ellos advinieron en conocimiento y que sí dejan saber que no es Roberto. Y en adición, nosotros comenzamos a hacer estas prácticas, ¿verdad?, de pequeños videos orientando a las comunidades de que si usted ve que alguien está ofreciendo, por ejemplo, las rentas. Hay gente que está ofreciendo rentas a $300, a $400 en el área metro. No es cierto.
1: Sí, lo que dice Nesty, if it's too
0: Sea,
1: good to be true,
2: no, de
0: y
2: verdad,
0: no. Propiedades que
2: increíble.
0: están en unas localizaciones bien, ¿verdad? Que todo el mundo sabe que menos de $2,100 mensuales por una renta ahí no va a estar. Y son propiedades que están en venta y ellos la están anunciando como renta.
2: Eso es correcto.
0: Así que es bien importante validar con la empresa de bienes raíces, hacer los debidos referidos y hablar con los clientes que fueron víctimas para que ellos sepan que, en efecto, sí, la industria está actuando, porque para estar aquí hay que tener muchas certificaciones, hay que pasar por un riguroso, tener mucho, tú entregas tu licencia, tus certificados, tus certificaciones, y entonces luego que pase una situación aquí para que ya nadie confíe, es claro, como que delicado. Así que ir a esas partes a decir, mira, ¿sabes qué? Yo también soy víctima, tú fuiste víctima, yo también, a mí me robaron mi identidad, esto no fui yo, y este es el proceso correcto cuando ocurre una situación así. Y ir validando. Y eso es lo que nosotros realizamos en estos procesos tanto de mediación, y así invito a las agencias y empresas de bienes raíces para que realicen lo mismo y comenzar a debatir un poco, ¿verdad? Claro. Y a manejar estas situaciones de fraude.
1: Roberto, cuando tú te enteras, tienes que entonces de repente reaccionar y ver cómo atiendes esto. ¿Existe un protocolo? O sea, si una persona se entera, ¿cuáles son los primeros pasos? Indicaste, Nesty, comentar rápido, pero hasta cierto punto comentar, empiezas a entrar en una pelea con el que está poniendo los posts de fraude. ¿Cuál sería el playbook a seguir? Si uno cuando uno se entera de esto, tienes que ir al FBI, tienes que ir a la policía, tienes que reportar las páginas. De repente se te van días de trabajo completamente simplemente bregando con esto. ¿Eso fue lo que pasó contigo?
2: Sí, yo grabé todo, o sea, yo guardé todo. De hecho, quería comentar, porque Nesty mencionó sobre la cantidad, la cuantía que uno pierde, que es una de las preguntas que hace la agencia. ¿Cuánto dinero perdiste? Yo le dije, mira, no he perdido dinero.
1: Exacto.
2: Yo
1: le he pedido, bueno,
0: en efecto, sí perdiste dinero, porque fueron hombre, que no, exacto, que no puede,
2: sí, pero yo digo,
0: no puedes validar en cuantía, pero exacto, son tus horas, cuánto tú perdiste en negocio para poder generar. O
2: correcto.
0: Sea.
2: Y no, y es el dinero que la gente también ha perdido, la familia, porque la gente, hay tan poca vivienda asequible en Puerto Rico que las personas están tan desesperadas,
3: claro,
2: tanto por comprar como por alquilar, y cuando le piden ese dinero para poder ver la propiedad, las personas se desesperan y dicen, espérate, esta casa me la van a quitar porque va a venir alguien cash, me la va a quitar, voy a dar el dinero para por lo menos separar, y caen en el fraude. Y tuve que moverme yo, gracias, ¿verdad?, a los corredores también de Greg William, porque desde que ellos comenzaron a reportar la página fue que entonces desaparece una de ellas. Ahora hay que reportar entonces la otra que tengo pendiente.
0: Y es bien importante enfatizar que, como está la industria en las bienes raíces, una propiedad a buen precio, cuando es en venta, puede durar en el mercado 8 horas. Es lo que tú consigues un buen cliente, claro, porque hay muchos compradores listos, dispuestos y capaces. Y esa misma urgencia hace que las personas tomen este tipo de decisión. Ah, pues yo la voy a reservar, tal vez, pues si la reservo con $80, pues me la van a dar y voy a ser el privilegiado y no tengo que competir. Y tal vez eso es lo que están pensando muchos, especialmente los que no conocen las redes sociales, los que no conocen la inteligencia artificial. Una estrategia que yo utilizo cuando tengo clientes es que los cito a oficina. Y si los corredores no tienen oficina, sería una buena estrategia utilizar una oficina, ya sea de un banco, los bancos prestan oficina, para reunirse con el cliente. Y tenemos que humanizar el proceso, humanizarlo, de tantas cosas que están pasando últimamente, humanizarlo y tener esta conversación con ellos, que cuando ellos vean que hay algo que les están solicitando que no suena correcto, ellos digan, esto no fue lo que yo vi cuando hablé personalmente con este agente. Y entonces ir a lo básico, contestar las llamadas, que ellos vean que hay más accesibilidad. Y aunque podemos utilizar de estrategia la inteligencia artificial, pero no dejar que nos haga todo, porque esto suele pasar y a veces no nos damos cuenta, porque tenemos los mensajes de texto automáticos o porque nosotros empezamos a hacer videos de orientación con inteligencia artificial y se nos pasa la vida y no tenemos ese sentido humano. Y por eso es que la gente también tiende a desconfiar un poco de los procesos.
3: Una de las cosas importantes que debe tratar de ver y identificar cualquier consumidor es esa tendencia a no quererte ver personalmente. El que está estafando va a hacer todo lo posible porque no se dé un encuentro personal. Entonces tú estás tratando, ¿verdad? De ir a una oficina, de verlo en algún sitio, de verlo personalmente en una institución bancaria seria, porque si está allí es alguien reconocido por la institución, y si eso no pasa, tú ves que es demasiado escurridizo, algo malo está pasando. Entonces tengamos mucho cuidado, ¿no? Tenemos que hacer esa verificación y ese pensamiento crítico tiene que existir en nosotros, es lo que nos va a proteger de que no nos estafen, que tengamos cierto grado de desconfianza y que podamos ver las señales que el mismo estafador nos está dando. Y cuando miren, y yo siempre digo que uno siente eso aquí en el estómago. Uno dice, contra, esto como que me huele mal. O sea, aquí hay algo que no está, que no lo siento. Pues mire, cuando usted tenga ese gut feeling, hágale caso. Hágale caso a eso y trate de ir un paso más allá para que se proteja, porque al fin y al cabo, oye, pueden ser $80, pero pueden ser 8.000. ¿Verdad? La estafa puede ser sumamente elaborada y hacerte creer que es increíble. Para que tengas una idea, en el 2025 el FBI recibió 22.000 querellas de estafas relacionadas con inteligencia artificial. 12.000, cerca de 12.500 de ellas fueron relacionadas a la industria de bienes raíces. O sea, tú tienes una avalancha y eso ha incrementado año tras año mientras estamos entrando en tecnologías que son mucho más avanzadas. Ha incrementado muchísimo. Porque antes para tú hacer una estafa como esta, tú necesitabas herramientas o bien sofisticadas o bien caras o tú mantenías la estafa y se daba cuenta la gente por el error humano. Todos nosotros debemos haber recibido emails de estos, de estafas que nos los enviaban desde África, donde la sintaxis estaba mala, el idioma estaba mal escrito, tenía un montón de errores, te querían regalar 18 millones de dólares porque era el hijo del rey de qué sé yo dónde diantre, y entonces pues tú recibías eso y uno se daba cuenta del esquema completo, ¿verdad? Y era, pero aún así gente caía en esos esquemas. Imagínate ahora cuando tú puedes tener una inteligencia artificial que falsifique documentos, que falsifique fotografías. En estos días mi compañera Albanori estaba viendo, a ella le encanta estar viendo propiedades, y está viendo una propiedad aquí en San Juan y me dice, mira, esta propiedad, wow, este precio de esta propiedad en San Juan, y lo que me mencionó. A lo mejor es cómico, me dice, como el problema del agua está tan grande en San Juan, la gente ya está vendiendo la propiedad bien barata. Y yo me dije, pues puede ser. Pero cuando entramos a las fotografías, nos damos cuenta que estaban retocados por inteligencia artificial. Y uno como que levanta bandera. ¿Y por qué un
0: ¿Cuáles son
3: realtor?
0: esas señales de uno
3: Claro.
0: identificar que están retocadas? Porque
3: Son
0: la Junta
3: demasiado
0: de Bienes
3: perfectos.
0: Raíces regula el uso de la inteligencia artificial, las plataformas como el MLS y todas estas plataformas regulan ese tipo de contenido que multan al corredor de bienes raíces que las está utilizando. Tiene que divulgarlo. Y para en el MLS no se supone que ya tengan inteligencia artificial, lo dice. Pero ¿cómo nosotros como consumidores identificamos si tiene inteligencia artificial? Ya parece hasta, no
3: Bueno,
0: sé.
3: ya hay herramientas que son demasiado, ¿verdad? Buenísimas haciendo, de hecho, el mismo ChatGPT hoy tiene un generador de imágenes que se llama Image2, que es extraordinario. O sea, tú puedes hacer clonar tu imagen o cambiarle la ropa y no te cambia las facciones. Te mantiene a ti y es increíble. Mantiene los detalles de un espacio. Ahora, tú puedes ver detallitos bien específicos porque la imagen es muy limpia. La imagen tiene posiblemente detalles que se solapan sobre otros. A veces tenemos, ¿verdad? Detallitos en algunas esquinas. O sea, hay que mirar bien la imagen, pero la realidad es que cada día es más complejo. Hay herramientas para que tú, de inteligencia artificial, que tú le subes la imagen y tú le pides y le preguntas si esta imagen fue generada por inteligencia artificial, porque cada imagen tiene lo que se llama detrás un metadata. Una imagen digital realmente es un conjunto de una instrucción digital. Y esa instrucción digital en el back de la imagen te dice si la imagen fue generada o no generada por inteligencia artificial. Así que a veces vamos a tener que bajar una imagen, buscar una herramienta que me diga si la imagen fue o no retocada con inteligencia artificial, pero cada día es más común. Y lo vemos, y uno puede notar y uno dice, contra, es que eso como que está fuera de lugar o eso se ve demasiado bonito ahí, es demasiado de revista, ¿verdad? La decoración, y uno se da cuenta por esos detalles, que no son comunes, ¿verdad? No son comunes en ciertos brackets también o en ciertas propiedades.
1: Fíjate, yo, muchos de estos fraudes entonces comienzan ofreciendo algo a un precio por debajo de lo que sería, o sea, es la atracción, ¿verdad? Te dicen una propiedad por debajo de quizás una herramienta que pues recomiendo, el Urbital App, ¿verdad?
0: Para que conozcas el
1: Descarga una
0: mercado.
1: herramienta que te va a dar los precios promedio de cualquier urbanización, condominio, sector en Puerto Rico. O sea, es fiable, la herramienta está hecha para eso mismo. O sea, nosotros
3: Qué
1: sacamos
3: bien.
1: datos de comparables de diferentes fuentes y las asociamos a sus respectivos condominios, urbanizaciones, barrios, sectores. Validen, si tú ves una propiedad que está puesta a la venta en una zona o en alquiler y te parece que quizás este es too good to be true, hay que entonces corroborar con una herramienta, igual pueden entrar al MLS, pero va a haber que hacer ese double checking contra un anuncio, particularmente si el anuncio está en las redes, puesto en un área donde no es una plataforma estructurada para tu anunciar algo.
0: Importante también validar con la agencia. Todas las profesiones, la mayoría están reguladas. La profesión de las bienes raíces está regulada por la Junta, está DACO. Validar con las agencias. Es importante validar si esto es cierto, si estos anuncios están ciertos. Nosotros nos regulamos y los anuncios tienen que tener ciertos detalles.
3: Claro.
0: Tienen que tener el precio, el número de teléfono del agente, el número de licencia, el correo electrónico, la dirección. Y eso se valida contra, ¿verdad?, los registros que tiene DACO y los registros que tiene la Junta.
1: Pero ahora entra un problema más grande todavía, que es que esta nueva ley de la licencia universal abre la puerta para que corredores con licencia en otras jurisdicciones ejerzan en Puerto Rico. Y entonces eso no se ha reglamentado bien
0: Todavía
1: y
0: está en
1: hay mucha
0: procesos de
1: duda.
0: revisiones, sí.
1: Correcto, pero entonces eso crea un problema porque muchos profesionales de allá ahora van a empezar a trabajar acá y puede ser fraude, puede no ser fraude, pero es legítimo por esta ley. Bueno, ese tema y otros más los vamos a discutir luego de esta pausa. Regresamos con Ida Maldonado, Nesty Delgado y Roberto Rodríguez. No se retiren.

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3: Seguimos conversando sobre el tema de la inteligencia artificial y los fraudes en el mercado inmobiliario, que el año pasado, de los 22.000 fraudes que se reportaron, 12.000 fueron sobre temas inmobiliarios. Es un área donde hay que evitar definitivamente las estafas. Roberto, íbamos a seguir contigo.
4: Sí. Quería mencionar, antes de lo otro, algo que Nesty, ¿verdad? Continuando lo que Nesty había dicho, era sobre la...
5: se me fue de la sobre mente. tu página.
4: Sí, exacto, era sobre la página, pero quería mencionarte algo más, que era sobre la
5: contestación en el mismo post.
4: Correcto. Parte de mi familia también con las recomendaciones que tú hiciste, también hizo las, ¿verdad? Lo que escribió en el mismo, en la misma página de la persona. Ah, y ya me acordé también lo que quería decir. Cuando mencionaste sobre lo de grabar la voz, yo me pongo a pensar, yo digo, ¿habrán grabado mi voz? Porque la primera persona que me llamó para alertarme que yo grabé hasta el número de teléfono, ese número de teléfono aparecía como teléfono de la ATH móvil en conversaciones más adelante para que le depositaran a él. Y yo tuve una conversación con esa persona de unos varios minutos.
6: O sea que tuviste miedo de que te...
7: Hicieron el intento de... O tienen grabaciones de tu voz para ver si podían ir un paso más allá en el proceso.
4: Exacto.
7: Y es que es fácil, o sea, es bien fácil.
4: Sí. Pero
7: lamentablemente, ¿verdad?
4: Pero quiero decirle a la gente, ¿verdad? Porque conocen la página fraudulenta, pero mi página real es Roberto Rodríguez Real Estate, que dice que estoy afiliado a Keller Williams Puerto Rico y aparece mi número de teléfono. Y últimamente, pues como que las negociaciones aquí en bienes raíces o en cualquier de la profesión, últimamente las nuevas generaciones están todo es texteo. No hablan con la persona. Pues yo, ¿verdad? O sea, si aparece mi número de teléfono en la página, o sea, corrobore la legitimidad. Llame al corredor, me llaman a mí, aparece mi número de teléfono.
6: Importante humanizar el proceso y el servicio, humanizar, tener esa cita con ese profesional de frente.
3: Nessy, tú mencionaste sobre, porque estamos hablando cuando uno escribe descripciones y el AI genera texto, ¿qué herramientas pueden haber para uno reconocer si lo que te están escribiendo es de AI o es genuino?
7: Mira, si están usando un generador de texto automático, por lo general funciona como cualquier otra inteligencia artificial y te pone ciertos detallitos que tú te vas a dar cuenta que es una inteligencia artificial escribiéndote. Deja los asteriscos, deja guiones largos. No sé si han dado cuenta que cada vez que, en vez de poner coma, la inteligencia artificial, en vez de poner una coma, te trata de separar con guiones largos. Los guiones largos no existen en el teclado de una computadora y no los puedes encontrar. Así que en ese sentido, eso es un producto solo de la inteligencia artificial, por alguna razón. Si tú ves que hay un guión largo en un texto, se generó con inteligencia artificial. Tú puedes hacer una búsqueda en Google y copiar un texto que tú sospechas que fue generado con inteligencia artificial y ya hay buscadores o ya hay herramientas disponibles y gratuitas donde tú copias ese texto y le pides que corrobore si ha sido generado por inteligencia artificial.
6: Los profesores usamos eso.
7: Claro, en la universidad se está utilizando para verificar.
6: Ya lo grabaron.
7: Si tiene componentes de inteligencia artificial. Así que si usted duda de algo, corrobórelo. Ya hay herramientas para que usted pueda hacerlo y están disponibles y son fáciles de fácil acceso. Lo importante es que usted no ejecute con una duda, ¿verdad? Usted crea en esa percepción que usted tiene de que aquí podría estar habiendo algo que me van a estafar o algo malo y usted, oye, ejecute hacia eso, pero ejecute hacia la corroboración. Necesitamos una cultura de corroboración.
3: Correcto. Y eso, a mí cuando me llaman del banco, de algo, claro, yo me pongo bien defensivo y empiezo a preguntarle y soy bien picky con preguntas que le puedo hacer para de verdad asegurar, porque yo desconfío siempre. Ida, desde tu rol como mediadora, ¿cómo tú describirías el impacto del fraude en la confianza que puede haber en las partes en una transacción y qué puede tener esto a largo plazo para que haya más armonía en este tipo de...
6: Cuando vamos a un proceso ya sea adjudicativo, aquí en los procesos adjudicativos, siendo tribunal, no tenemos ningún tipo de importancia de reparar, ¿verdad? Ni de clarificar, ni estar pendiente a que las partes se comuniquen cómo se sintieron y qué pueden hacer para reparar todo eso que por lo que pasaron. Ahora mismo Roberto está hablando de que, aunque económicamente él ve que no hubo unas pérdidas, pero él tuvo tiempo, semanas, invirtiendo en todo eso, clarificando que Roberto es Roberto.
7: Claro.
6: Así que existe eso. Así que desde el punto de la mediación, nosotros utilizamos las técnicas de justicia restaurativa, donde validamos con la persona que fue víctima, validamos con las personas que pudieron, ¿verdad?, ser también víctimas de fraude, en este caso los clientes, y comenzamos un proceso ya sea desde llevando a la víctima a que vaya por todas las agencias, dejándole saber que no fue la persona que cometió el fraude, porque hay algo que no se puede pasar de perspectiva. Es que Roberto pudo haber sido objeto de una denuncia en las agencias, sin él darse cuenta, y de momento ser citado, y de momento estar en un proceso adjudicativo que él no sabía que se iba a venir con todo eso. Obviamente él se dio cuenta antes y empezó a hacer los pasos antes de que tuviera citaciones, pero bien pudo haber pasado por ese mal rato, ¿okay? De que alguien lo esté acusando de un fraude que él no cometió. Claro. Así que en los procesos de mediación aplicamos esa justicia restaurativa, donde vamos llevando a las partes a todos esos procesos para que comiencen a sanar y pues se comienza a validar y existe esa confianza, especialmente con los consumidores que nos ven todos los días, que ya porque uno esté cometiendo fraude ya todos son iguales. Uh-huh. Y no lo es así. Hay muchas personas en esta industria que son sumamente profesionales y que todos los días se preparan constantemente y se certifican para poder dar el servicio correcto. Así que es importante tener eso en consideración y que existen herramientas como la mediación que pueden acudir. No tienen que ir a un tribunal para pasar por esto y que los procesos sí funcionan.
3: Yo tuve un texto que me llegó que parecía, era, le tiene que haber estado llegando a las personas. Tribunal de Distrito de Puerto Rico, uh-huh. citación por infracción uh-huh. de tránsito.
7: De TOP y el gobierno anunció sobre eso, hizo una advertencia sobre eso. Está llegando en inglés también.
3: También. A mí lo curioso cuando me llegó el texto es que a mí me dieron una multa y fue una oficial mujer la que me dio la multa. Y cuando me llegué el texto, decía la oficial que emite era una mujer.
7: Oh, wow.
3: Y como que yo dije, adiós, pero esto, fíjate, pudiera ser. Ah, pues corroboré con un abogado uh-huh. criminal. Le digo, ven acá, esto es legítimo. Me dieron una multa por haber... Uh-huh. Le apagué el teléfono para ponérmelo en el oído porque tenía a mis hijas y quería la conversación privada y me vio la policía cuando me puse el teléfono y fue como que, wow, ok. Pero eso no requiere ir al tribunal y me dijeron, no, eso claro. es un scam. Pero sí, un scam. Tuve la duda por el hecho de que fue un oficial.
6: Se relacionaba. Claro.
3: Se relacionaba.
7: Fue una gran coincidencia. O me hace pensar que pudieran tener acceso a algún tipo de data del sistema Davis, ¿verdad? Que es el sistema de DTP, donde se registran las multas.
6: Y que cada rato ellos
7: y
6: tienen
7: que pudieran de alguna forma. Y
3: han estar estado, leyendo,
7: han hackeado los sistemas de DTP en varias, ¿verdad? Entiendo que en varias ocasiones.
3: Han hackeado todos los sistemas
7: del gobierno. El autoexpreso lo han hackeado varias veces. O sea,
3: han hackeado. El CRIM hace poco expuso información confiable.
6: Eso sí que es bien importante hacer la nota alcance, porque con eso se quedan expuestos data de bienes raíces y entonces ahí también nosotros los que trabajamos en esta industria nos perjudicamos con ese tipo de situación cuando se ventila información confidencial, porque el CRIM hay que validarlo, tiene seguro social, tiene direcciones, fechas de nacimiento, porque para hacer cambio de dueño en el CRIM te lo solicitan, fecha de nacimiento, seguro social y las IDs que tenga, o sea, eso va puesto en las solicitudes de cambio de dueño.
3: Roberto, ¿te ha pasado que esto te ha creado, te han escrito personas, colegas diciendo o clientes confundidos con quién tú eres y lo que han visto? O sea, ¿estás sintiendo el impacto de esto luego de 4 meses?
4: Pues fíjate, no, porque las personas que me han llamado son parte de ese esquema.
7: Oh, wow.
4: Haciéndose pasar.
3: Ah, wow.
4: Haciéndose pasar por clientes. Pero descubrí de que no.
7: Oh, wow.
3: ¿Y el número sale privado?
4: Y el número sale. Yo reporto, yo tengo evidencia de.
6: ¿Y es un 787 o es un número extranjero?
4: Es un area code 707. Pero los ATH móvil son de aquí de Puerto Rico, que tampoco entiendo cómo, cómo permiten, ¿verdad? Que utilicen, ¿verdad?
7: Evertech, ¿y no has reportado al banco? Eso.
4: No reporta al banco, solamente hicimos la carta a la Junta y traté como, ¿verdad? Lo del FBI, pero no hay al banco.
7: Por ejemplo, el banco tiene su división de investigación interna y de fraude. O sea, que tú puedes reportarle al banco que entiendes que esto está pasando, este número está relacionado a un posible esquema de fraude y ellos hacen, ¿verdad?, la investigación de rigor e incluso podrían limitar el acceso a ese número de teléfono por un tiempo en lo que ellos hacen la investigación. Si entienden, con toda la evidencia que tú le puedes llevar, yo creo que va a ser más que razonable que ellos puedan ponerle un stop a ese número de teléfono en el sistema de ATH móvil. Okay. Tenemos que usar todas las herramientas que podamos, notificar en todas las ¿verdad? En todos los foros que podamos, cuando pasa una cosa como esa, porque al fin y al cabo nos protegemos nosotros, pero también estamos protegiendo a otra gente, persona, que a lo mejor son más vulnerables que uno, ¿ves? Y entonces, lamentablemente, nos tocó dar los pasos que tengamos que dar para cuidarnos, para protegernos, para volver a de una forma u otra, garantizar que nuestra reputación no se dañe, pero también para proteger a otros que pudieran estar cayendo en estafas como esta. Yo realmente te recomendaría que fueras al banco y dieras esa información, que te lleves tu expediente y lo entregues allí para un proceso de investigación.
4: Lo voy a hacer y gracias. Y de hecho, lo más reciente fue un alquiler que puse hace poco, que lo tenía en 1,500 y estaba corriendo por las redes que el alquiler estaba en $900. Con el
6: número. ¿En qué zona?
4: En Calley.
3: Pero tú lo subiste y luego replicaron el anuncio y le bajaron el precio.
4: Le bajaron el precio.
6: Eso aparece mucho en Marketplace.
4: Y con un número de teléfono y la cara, me imagino que de otro corredor, porque yo no soy el único, tú sabes. Esto están utilizando la imagen de muchos corredores, y no solamente corredores, ¿sabes? Si hablamos de abogados también.
7: Sí, de todo profesional. Mira, la educación es la clave. Yo creo que, y los felicito por traer este tema al programa, tenemos que diseminar esta información a todos los niveles posibles, porque el conocer que está pasando esto levanta banderas en gente que ni siquiera lo ha escuchado antes. Entonces, a lo mejor estamos identificando, de hecho yo aquí hablando con ustedes estoy identificando experiencias que hemos visto en estos días mirando propiedades, diciendo, contra, esto es muy bueno para ser verdad. Y entonces ahora uno dice, yo creo que esto realmente es parte de una estafa o es parte de un fraude, ¿verdad? Conociendo que es tan frecuente en la industria de inmobiliaria. Así que yo creo que tenemos que seguir educando. Hay que seguir levantando la voz. Hay que seguir diciéndole a la gente, esto está pasando, cuídense, protéjanse de esto, porque es la única forma de erradicarlo de alguna u otra forma, ¿verdad? Es la única forma de que la gente diga, no. O sea, yo voy a preferir ver cara a cara a mi corredor. Yo, si voy a hacer una transacción, no importa de cuánto sea, yo quiero verlo personalmente. Y es algo que es irónico, pero la tecnología nos está llevando a ser más humanizados, a tener que humanizar más. De hecho, el Foro Económico Mundial y, por ejemplo, McKinsey, Harvard Business Review y Gartner han establecido cuáles son las destrezas más importantes de un ser humano para esta era de transformación tecnológica. Y cuando miras, hay identificada 27, cuando miras de las 27, 20 son de inteligencia humana, de inteligencia emocional. Por eso nuestro lema en todo lo que hacemos en el PNTL Institute es inteligencia artificial más inteligencia emocional, IA más IE. Una no puede ir sin la otra. Apostar a la tecnología por tecnología nos va a hacer fracasar. Entonces tenemos que humanizar todos los procesos, lo más que nunca. De hecho, una de las cosas que todos vamos a estar, ¿verdad?, propensos a buscar es la hiperpersonalización de los servicios. Nosotros vamos a querer que la tecnología provoque que el servicio sea más personalizado que nunca. Entonces, a lo mejor nos trae un trabajo adicional a los profesionales que están, ¿verdad?, en el mercado de ustedes o a los profesionales que somos consultores, donde el cliente quiere vernos personalmente. Ya vamos a disminuir posiblemente las reuniones virtuales o todo lo que se manejaba por email, porque el cliente quiere verme allí y quiere sentir esa conexión humana. Y eso va a ser totalmente necesario. De hecho, nosotros cuando trabajamos con equipos de venta, le decimos su asignación o su propósito mayor no es hacer una transacción, es generar una relación. Construyan relaciones en los procesos. Ese cliente con el que tú construiste una relación regresa. A lo mejor te compró hoy, pero como tú construiste una relación de confianza, 5 años más tarde, cuando quiera evolucionar, va a pensar en ti.
6: O los referidos.
7: Va a referirte porque construiste una relación. Cuando se queda el proceso en haber hecho una mera transacción, no piensan en ti, no te refieren, no te buscan nuevamente. Entonces, llegó por la tecnología que nos está empujando a eso, llegó un momento en la historia de la humanidad donde tenemos que ser más humanos que nunca. Más humanos que nunca. Tenemos que poner a la gente en el centro de los procesos de transformación en cualquier nicho, en cualquier industria, tiene que ser el centro del proceso. Y tenemos que entender que tenemos que desarrollar primero valores y principios. Nosotros siempre soportamos nuestro proceso educativo en tres cosas bien importantes: valores y principios. Va a ser demasiado fácil, es demasiado fácil cruzar la línea de lo correcto y lo incorrecto usando inteligencia artificial, y lo único que nos va a detener son los valores y principios que tengamos. Las empresas tienen que tener bien claro cuáles son sus valores y principios, y nosotros como seres humanos tenemos que fortalecer nuestros valores y principios. Si no, va a ser demasiado fácil hacer lo incorrecto. Muy fácil. Lo otro que tenemos que tener son las destrezas y las competencias necesarias. Y esas competencias en su mayoría son humanas: pensamiento crítico, pensamiento analítico, creatividad, empatía, comunicación efectiva, liderazgo, son humanas. Y saber utilizar inteligencia artificial. Y lo otro son herramientas, que aprendas a utilizar herramientas de inteligencia artificial para que impulses lo que haces. Si tienes esas tres cosas, valores y principios, las destrezas apropiadas y sabes utilizar las herramientas apropiadas, tú vas a ser un profesional o un ser humano listo para el futuro. Pero si no, te vas a quedar atrás.
3: Claro, te vas a quedar atrás. Y para los consumidores que nos escuchan, en el mercado inmobiliario, actualmente el mercado es lo que llaman un seller's market. Es un mercado de vendedores. Por cada propiedad que se lista para vender, hay de 10 a 20 ofertas, dependiendo, ¿verdad?, de el precio a la que esté listada. Muchas veces la listan un poquito más alta, quizás la sacan un poco de mercado, puede estar más tiempo en el mercado, pero generalmente por cada propiedad hay 10 a 20 ofertas mínimo. Eso es lo que hemos visto nosotros con Urbital. Entonces, si es un seller's market, utiliza plataformas de confianza, vete al MLS, descarga Urbital, navega bien los precios, y estás buscando, confía en un corredor. En Estados Unidos es una práctica muy común tú tener un buyer's agent y tú relacionarte con un corredor que te ayude a buscar en el mercado. Aquí en Puerto Rico el buyer's agent todavía no está tan formalizado y la gente muchas veces busca por su cuenta. La realidad es que, igual que si tú vas a invertir, vas a comprar un carro y muchas cosas, que tú buscas un broker, alguien que te ayude, tus planillas, buscas un contable. En el tema de buscar una inversión, de comprar una casa, de conseguir una propiedad de alquiler, hay que confiar en un corredor que esté dispuesto a reunirse contigo en persona, como mencionas, Nesty, que no esté texteando, sino que se quiera reunir y quiera genuinamente ayudarte. Y esa persona pues va a evitar que caigas en estos fraudes y te metas en cosas como el marketplace.
6: Y es importante reconocer esa humanización. Y yo estaba dando el ejemplo cuando estábamos fuera del aire, que antes de yo venir aquí, yo tuve una reunión con unos clientes que ellos querían entregar una documentación, y no es hasta que ven en persona que dicen: mira, yo confío en ti, el banco me está solicitando esto, ellos me están llamando, yo no soy muy tecnológico, y entonces se da esa conversación. Ellos estuvieron 3 meses buscando una propiedad. 3 meses. Comenzaron con nuestro equipo, mi esposo y yo estamos trabajando juntos ahora, y que también está afiliado a Keller Williams, y en una semana conseguimos que nos aceptaran una oferta mucho menor de lo que ellos pensaban que estaba a precio del mercado. Y
3: tres
6: se ahorraron,
3: meses no es tanto tampoco.
6: No, y se ahorraron un montón de dinero porque casi iban a ser estafados, casi, porque también hay cosas que no dicen de la industria, y es que muchas personas listan propiedades que no están listas para venderse. No están listas, o quien está vendiendo la propiedad no es el titular, porque todavía queda lo de la herencia y todas estas gestiones. Así que cuando estamos hablando, ¿verdad?, en el punto de la justicia restaurativa que se practica en la mediación, no sustituye los procesos legales, no sustituye estos pasos que hay que dar en las agencias para dejar saber que el fraude está, pero sí atiende este proceso de hacer que las personas sientan: mira, ¿sabes qué, Roberto? No es hasta que tú hablas y que te escucho en este programa y en este espacio es que me doy cuenta lo afectado que puede estar una persona que le roban su identidad profesional, que quiere hacer un trabajo, que quiere dar la milla extra, y de momento te ves vinculado en este tipo de proceso. Así que el que también fue víctima del fraude en un proceso como ese puede entender: mira, ¿sabes qué? Ahora en este punto yo veo que no todas las personas son iguales y que probablemente le robaron la identidad a alguien que se hizo pasar por esta persona y que, ¿verdad?, que yo caí. Así que eso es lo que trabaja la justicia restaurativa. No va con el proceso legal, que eso tiene que seguir su curso, ya tienen otro, ¿verdad? Otras agencias que lo atienden, sino con esto emocional de que pude tener esa conversación, y le doy gracias a ustedes que nos dieron este espacio para que la persona escuche, mira, ¿sabes qué? Hay personas que son víctimas de fraude. Yo fui víctima de fraude porque di dinero para una casa, reservar una casa que estaba muy buen precio en el mercado, pero la persona que se hicieron pasar también fue víctima. Okay, y pasó todo esto y todavía le faltan pasos a seguir, porque ahora entonces tiene que ir al banco, tiene que seguir pendiente en las redes que no le vuelvan a robar su identidad, educar, que puede ser una herramienta que podemos seguir utilizando, todos esos corredores en la industria, las agencias, educar, educar, educar, es algo de que siempre le va a dejar un legado en la industria. Porque no es lo mismo yo hacer una transacción, ser transaccionar, a yo enseñarte cómo son los pasos a seguir para que crees esa confianza. ¿Ok? Así que eso es bien importante de todo este proceso.
4: Yo, Roberto, como tal, yo, ¿verdad? O quiero orientar, ¿verdad?, a todos los corredores a que verifiquen siempre hasta su nombre en la misma.
3: Búscate en Google continuamente.
4: Búscate en Google, sí, sí, pongan, claro, pongan su nombre, a ver si están cometiendo algún tipo de fraude, por lo menos con su nombre, pues por lo menos en fotos, no sé.
6: ¿El IA puede hacer eso?
7: Bueno, tú puedes, sí, sí, tú puedes buscar. Hay una aplicación que se llama Perplexity. Perplexity es un buscador. Un buscador, ¿verdad? Es como Google en esteroides y utiliza inteligencia artificial para hacer búsquedas profundas. Puedes ir a Perplexity y búscate a ti mismo. Dile que busca profundamente, préndele el modo de búsqueda profunda o de investigación profunda y dile busca profundamente todo lo que aparezca en las redes o en internet sobre mí y le das tu nombre completo, le das tu alias, le das, ¿verdad?, información que tú puedas asegurar que estás reconociéndote a ti y deja lo que busque, va a estar varios minutos buscando, se va a meter a cientos de recursos y te va a traer una perspectiva completa, incluso le puedes decir y busca donde hablen mal de mí o donde haya algún tipo de información que no sea positiva de mí, tú haces una auditoría de tu huella digital, ¿verdad? Eso y lo deberíamos hacer constantemente porque cuando uno está en negocios o uno es un profesional pasan cosas y ponen cosas erróneas de uno en la
6: red. Yo
7: redes.
6: Lo utilizaba para búsqueda de investigaciones cuando uno hace trabajo, pública, pero eso es interesante.
7: Puedes hacer una investigación de cómo va tu marca personal. Nosotros generamos una marca personal cuando somos profesionales que damos servicios, cuando somos, ¿verdad? Ustedes que son corredores están construyendo una marca personal, así que puedes pedirle a Perplexity que evalúe tu huella digital y cómo está tu marca personal y que incluso te dé recomendaciones de qué tienes que hacer para mejorar tu posicionamiento, tanto en redes como en el internet, ¿verdad? Ya hay herramientas como esas, así que utilicémoslas.
6: Es excelente. Yo lo había gracias, sugerido para otros asuntos, sí, pero eso me encanta, sí, me encanta mucho.
3: Mira, estoy buscando a Nesty Delgado aquí en Perplexity, founder of Team 1144 LLC. Sí. Ok, Nesty, no aparece nada.
6: La foto sale, si es él, lo podemos confirmar aquí. Si
3: su foto, Doctor AI.
7: Doctor AI en Guapa Televisión, sí.
3: Y tiene el Project Management and Transformational Leadership Institute.
7: Así mismo todo.
3: Nesty, ¿dónde lo consiguen a usted que quiera?
7: Pues mira, tenemos nuestro website Nesty con Y, nestydelgado.com, todo corrido, nestydelgado.com, pero también en las redes sociales pueden buscar Nesty Delgado y van a encontrar en Instagram, en Facebook, en LinkedIn, que usamos mucho LinkedIn, y también el PMTL Institute, y esa es nuestra plataforma educativa junto a la Universidad de Puerto Rico Mayagüez. Estamos bien contentos de haber lanzado el PMTL Institute con la Universidad de Puerto Rico Mayagüez. Y la otra empresa nuestra se llama Hablatec, sin H, A-B-L-A-T-E-K, Hablatec.com. Y allí hacemos transformación organizacional, pero también somos parte del ecosistema de NVIDIA, que es la empresa de procesadores de inteligencia artificial más grande del mundo, y estamos en un programa de aceleración con ellos. Somos de las 3 o 4 empresas puertorriqueñas que pertenecemos al programa NVIDIA Connect. Y desde allí, con mi compañera Alba Norris de León, que es la presidenta de Hablatec, hacemos aplicaciones de inteligencia artificial y soluciones con inteligencia artificial. Así que estamos haciendo un montón de cosas. Pues nos pueden escuchar, ¿verdad?, en una emisora hermana. No sé si lo podemos decir aquí. Pero búsquenos y se va a enterar dónde. Así que allí estamos. Estamos haciendo un montón de cositas en diferentes foros. Y todo es inteligencia artificial con mucha inteligencia emocional.
3: Nesty, muchísimas gracias por tu contribución. Claro, sí. Ida Maldonado, gracias además. Si te quieren conseguir.
6: Ida Maldonado, me consiguen presencialmente. Mi oficina está ubicada en el casco urbano de Camuy, en la 48 Avenida Muñoz Rivera, la suite 11. 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
3: Bueno, hasta la próxima. Roberto, Nesty, Ida, esto es el Urbital Podcast en Radio Isla. Recuerden que pueden descargar la aplicación para conocer precios de propiedades en su área y salir al mercado con información confiable. Hasta la próxima. Llévatelo.

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0: el mismo, porque todos los días hay un referido, todos los días hay un ataque, todos los días hay una guerra. Todo es por las primarias, pero Tomás Rivera Chat dijo, tiene razón la gobernadora, las primarias no son un problema, son un remedio para la situación que vivimos. Parece que está prácticamente adelantando que va a participar en unas primarias contra la gobernadora Jennifer González. Cierran carriles en la Puerto Rico 52 por rehabilitación de puentes en Ponce. Espere el tapón. Los fallecidos tras el terremoto en Venezuela ascienden a 4.734 y sigue fluyendo la ayuda humanitaria desde Estados Unidos a Venezuela tras los sismos. Ciales tiene abierto el centro de acopio para Venezuela y otros municipios del país también los mantienen. Son las 3. Esta es la hora exacta en Radio Isla 1320 y Radio Isla.tv.
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0: Bueno, terremotos van y terremotos vienen, movimientos telúricos, y no estoy hablando de la situación al interior del PNP, estoy hablando de auténticos sismos, que se han registrado 287 movimientos telúricos entre el 15 de junio y el 15 de julio del 2026, dijo la Red Sísmica de Puerto Rico. La distribución de los epicentros confirma que la principal concentración es en el sur del país, pero el mapa de los últimos 30 días muestra actividad en el norte, en el este, en la región de las Islas Vírgenes, en el pasaje de la Mona y la zona oriental de la República Dominicana. De los 287 movimientos, 283 aparecen con intensidad 1, el nivel más bajo de la escala de Mercalli modificada. Solo 4 tienen intensidades superiores y fueron reportados como sentidos en distintos grados. Esto de los terremotos y los temblores, aunque no sean duros, a uno le asusta porque tenemos hace poco 2 fuertes sismos en la República de Venezuela. Son las 3:01. Esta es la hora exacta.
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0: Tengo al estratega político del Partido Nuevo Progresista y íntimo aliado de la gobernadora Jennifer González, presidente del Partido Republicano en Puerto Rico, Ángel Cintrón. Buenas tardes, licenciado. ¿Cómo está usted?
2: Muy bien, gracias. Es un privilegio siempre estar contigo. Me imagino que ahora voy a tener que coger una certificación de sismólogo también, ¿verdad? Necesito eso.
0: Por eso, bueno, es que tiene un montón de temblores en el PNP. Tiene que ver de dónde está la falla. Usted tiene que analizar y qué capacidad de destrucción tienen esos sismos. Usted va a tener que...
2: Pues mira, eso es verdad. Me voy a certificar. Yo creo que, y gracias, ¿verdad? Siempre sabes que estoy disponible para ti y para el público que te escucha. Yo creo que, pues, la política, tanto tú como yo, tú desde una perspectiva y yo desde otra, hemos visto muchas cosas en 40 y tantos años, de todos colores y sabores, de todos los temblores habido y por haber. Así que en esta etapa de nuestra vida, pues, estas cosas no necesariamente nos impresionan o nos asustan. Siempre uno se preocupa, ¿verdad? Yo siento, ¿verdad?, una obligación voluntaria por la institución a la que le he dedicado gran parte de mi vida, y en esta etapa lo hago en carácter voluntario ya.
0: Este montón de sismos en el PNP, que son casi a diario, ¿no confirman que hay algo que no anda bien, que hay una falla ahí, que hay bueno, un problema? Es que
2: yo creo que la falla es una combinación de unas aspiraciones a destiempo, probablemente combinadas con unas agendas personales de algunos individuos, aprovechando el momento para mover sus intereses particulares totalmente ajenos a los intereses de Puerto Rico ni del PNP, que se montan en ese prencito y aprovechan la coyuntura y amplifican algunas ambiciones personales que en la democracia son legítimas, pero, ¿verdad?, deben estar contextualizadas en tiempo y espacio y justificación y forma de hacerse, ¿verdad? Yo creo que podemos ver que en algunas ocasiones están totalmente fuera de sintonía.
0: La gobernadora ha catalogado varias veces como

0: como chismes, asuntos que después han sido referidos a justicia y referidos a paneles especiales independientes. Si fueran chismes y tontería, los organismos correspondientes no los hubiesen tomado en serio. ¿Usted no cree que la gobernadora, y aquí le pido la honestidad intelectual que usted tiene, es a veces muy rápida en catalogar una controversia como un mero chisme? Porque hay varios de esos chismes, entre comillas, que han llegado lejos.
1: Bueno, lo que pasa es que ahí te voy a contestar también un poquito como abogado. Lo que sucede es que, aún teniendo referido que tú como ciudadano te pueda parecer que por el hecho de que llega a justicia o llega al FEI se van a evaluar, no necesariamente significa que tienen méritos. Algunas cosas podrán tener méritos, otras cosas no tendrán méritos. Yo creo que
0: por eso, pero lo más prudente de alguien como la gobernadora, que es abogada, no es decir, vamos a investigar, en vez de inmediatamente
1: ella
0: descartar
1: lo ha dicho,
0: el asunto.
1: No, Luis. Ella está en récord públicamente en varias instancias diciendo claramente que las autoridades competentes evalúen e investiguen lo que sea necesario evaluar e investigar. Pero a la misma vez eso no significa que dentro de esa tormenta de comentarios, informaciones y desinformaciones, ciertamente hay cosas que son totalmente absurdas y falsas. Dentro de ese contenido habrá
0: los referidos a Itza García. ¿Usted cree que los referidos a Itza García y al secretario de la Gobernación van a algún lado? ¿Usted cree que tienen algún mérito o francamente cree que no?
1: Bueno, yo no conozco todos los detalles de lo que se está argumentando, ni si las personas que lo argumentan tienen conocimiento propio o no, que es un hecho importante aquí. Yo sí te puedo decir que yo conozco hace muchos años a Itza García, y es una mujer, es una abogada, una mujer inteligentísima, trabajadora, para mi modo de ver, íntegra y honesta. Me extraña muchísimo que alguien pueda argumentar que ella pueda tener alguna conducta impropia. No creo que eso sea cierto, pero
0: de nuevo, lo mismo diría de Paco Domenech. Te diría que Paco Domenech es un hombre totalmente íntegro y tranquilo. ¿Ah?
1: El Francisco Domenech que yo conozco, la persona, es una persona íntegra. Lo conozco hace casi 30 años o un poquito más. Que es incapaz de tocar lo ajeno. Eso sí te lo puedo asegurar.
0: Pero
1: que
0: no juega duro, no es duro, no es agresivo, no es capaz de emprender contra mí la comunicación.
1: Te voy a explicarte. Está haciendo el trabajo una persona que tiene el carácter para hacer ese trabajo, que hay que tener un carácter fuerte. Y te recuerdo a Sila Calderón, te recuerdo a César Miranda, te recuerdo a Álvaro Cifuentes, te recuerdo a Marco Rodríguez Ema, te recuerdo a Marcos, el Virgilio Ramos, que paz descanse, que fueron todos secretarios de Gobernación. Personas exitosas, personas honestas, personas con un carácter bien fuerte, porque cuando tú corres una operación de ciento y pico de agencias, Penchi, si tú no tienes carácter firme y no eres una persona decidida y que logras empujar el proceso, el sistema te come a ti y las cosas no suceden. Así que el trabajo de él no es ser simpático.
0: Lo que pasa es que muchos piensan que este secretario es bien duro contra sus rivales políticos o contra sus críticos y no contra los que están trabajando mal en el gobierno y los que están haciendo quedar mal a la gobernadora. Esos secretarios que usted mencionó eran duros, corriendo por el cuello a jefes de agencia y haciendo lo que tenían que hacer.
1: Las personas que hacen ese análisis, como pasa muchas veces, Luis, no tienen la totalidad de la información o no conocen bien el gobierno, aunque lleven una vida en un puesto electivo, no significa que entiendan el poder ejecutivo. ¿Cómo tú crees que ha sucedido que la gobernadora haya logrado, uno, más de 900 millones de dólares en recorte de contratos de gobierno que por tantos años se menciona el tema, y en esta administración, dominadas en décadas de décadas, se cortaron 900 millones de contratos para poder redirigir el dinero a obra necesaria, sobre todo obra de carácter social, entre otras? ¿Cómo tú crees que se ha logrado que el ERP arranque por primera vez en más de 6 o 7 años que se trataba y se trataba, que eso es fundamental para cumplir con la ley promesa, y hace dos semanas arrancó la primera etapa del ERP, que es la mecanización de las finanzas y de los recursos humanos de todo el gobierno de Puerto Rico, para saber a quién se le paga, cuánto se le paga, cuánto se gasta. ¿Cómo tú crees que se ha logrado poder?
0: A mí me dicen que es bien duro con los bonistas. A mí me dicen que es bien duro con los senadores del PNP quitándole el personal en destaque. Bien duro, y se mete en eso. Pero no se mete cuando un jefe de agencia no está siendo efectivo. Eso es
1: el
0: verdad.
1: Secretario, yo no te puedo argumentar esas cosas de la vida cotidiana. Te puedo decir lo siguiente. El secretario de Gobernación, todos los secretarios de Gobernación, todos, no este, todos, siguen instrucciones del gobernador electo, porque son las personas que ejecutan la política por el gobernador electo, que le da instrucciones. Necesito que se haga esto y se haga esto. Así que, si algún, en el caso de los legisladores, ¿verdad?, que son muchos amigos a quienes aprecio muchísimo y valoro, si alguno siente que hay algún tipo de situación, que le pregunten a la gobernadora directamente, que bueno, es la funcionaria electa. Esa es la forma.
0: La gobernadora no va a renunciar a la reelección, a pesar de lo que dicen cuatro alcaldes citados sin nombre por el periódico El Nuevo Día.
1: No, porque hay más de 30 alcaldes del PNP que la apoyan contundentemente, y ella ha visitado ya 50 municipios en lo que va de año de alcaldes PNP y populares, haciendo su trabajo como gobernante.
0: Esos cuatro alcaldes sí piensan que ya no es viable.
1: Bueno, es que primero yo no sé cuáles son, porque no hablaron de frente al sol, sus razones tendrán. No sé si es cierto o no es cierto, tengo que asumir, dándole el margen correcto a la periodista, que a quien distingo y respeto totalmente, porque la conozco.
0: Una periodista muy, pero muy seria, esta vez, esa periodista, muy seria.
1: Oh, sí, yo no tenga duda alguna, eso lo digo en voz alta, Luis, tú me conoces de décadas, sí, eso es así, de esa periodista seria y recta. Por eso, dándole el margen de la duda a ella de que en efecto ya tuvo esa entrevista, esas cuatro personas no hablaron en voz alta, me da una pena. Pero ciertamente lo importante es, mira, cuando Jennifer corrió, tuvo solamente seis alcaldes a favor de ella primaria que abiertamente la endosaron y ganó la primaria. Y ahora tiene, diantre, 30 o más del PNP, bueno, sin contar los populares, que están contentos con el trabajo del gobierno estatal. Bueno. Todas las semanas sale en la prensa los trabajos de Jennifer en los pueblos de la isla, todas las semanas. Pero estos amigos que tú tienes por ahí sueltos por su agenda, tratan de opacar esa parte positiva.
0: Mire, yo no sé qué amigos míos que están sueltos por ahí. Los amigos míos, yo nunca los amaron. Ellos están siempre sueltos. Es como usted, que yo no soy responsable de lo que usted, amigo mío, yo no soy responsable de lo que usted hace. Usted está libre.
1: No, eso es correcto. Pero usted me habla de
0: lo que dice. Esto no se está convirtiendo en una cultura de guerra interna en el PNP. Le pregunto, porque hace dos semanas, tres semanas, en Humacao realizaron una primaria. El presidente del PNP allí fue reelecto cómodamente. Y entonces la gente allegada de él le han dado hasta con las atacas, como decía aquel, a los que perdieron, y entonces no pueden verse, y lo que hay es un revolú allí en ese partido. Entonces yo le pregunto, ¿cómo estas cosas se contagian? Si esto no es lo que está pasando en el PNP, y está pasando también en Humacao, lo que está pasando a nivel central, no hay un virus.
1: Sí, no conozco el detalle exacto de Humacao, pero de por qué no lo que me está explicando. Yo creo, Luis, que todo buen puertorriqueño, del partido que sea, sea PNP, sea popular, sea independentista o agnóstico, tiene que entender, y esa es mi humilde opinión, muy mía, que hay que aprender a amar a Puerto Rico, y hay que aprender a ser desprendido por el bien común. En la medida en que entendamos que nosotros estamos para servir a nuestro prójimo y así comportarnos colectivamente, todas las instituciones sociales van a caminar correctamente. Eso incluye al PNP y a todos los demás partidos.
0: Las primarias no son un problema, son el remedio, dijo el presidente del Senado. Eso significa que él va a correr en primarias por la gobernación. ¿Qué usted cree?
1: La gobernadora lo advirtió hace meses atrás, cuando empezó toda esta situación, y el tiempo le dio la razón a la gobernadora. El presidente del Senado evidentemente tiene una aspiración, tiene derecho a esa aspiración. Porque yo creo que
0: usted lo da por descontado.
1: Claro, pero lo que es triste es convertir una aspiración en una conducta de perseguir personas y señalar personas que no necesariamente han hecho nada incorrecto, solo con el propósito de manchar la reputación de la persona que fue electa apenas hace un año y medio atrás, que está haciendo un trabajo por Puerto Rico y que es del mismo partido, porque así no es como se corren ni primarias ni aspiraciones. Esa es una forma más sana, definitivamente no la es.
0: Gracias, Ángel Cintrón.
1: Siempre a tu valor, abrazo, Dios bendiga.
0: Político del PNP, presidente del Partido Republicano, son las 3:13, esta es la hora exacta en Radio Isla 1320.
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0: Y tengo a Carmelo Ríos, el vicepresidente del Senado de Puerto Rico, Ángel Cintrón y la gobernadora. Están por descontado que Tomás Rivera Chat va a aspirar a la gobernación, y su última declaración de que las primarias no son un problema, son un remedio, hace que se solidifique más ese análisis de que él va a aspirar a la gobernación y que el remedio de todos los problemas va a ser sacar a Jennifer González de la aspiración a la reelección. ¿Qué dice Carmelo Río? Ese es un análisis correcto. Ya esto está establecido. Ya esto está casado. La pelea está casada. Buenas tardes, Carmelo.
3: Buenas tardes, Dibenchi. Buenas tardes, pueblo de Puerto Rico. No es cuestión de gracia, pero me está muy curioso de que ya todo el mundo adjudicó de que nos hacen la pregunta. Y la pregunta que yo me hago es, ¿qué pregunta ahí? ¿Para qué no hacen las preguntas si ustedes ya tienen mente hecha lo que interpretaron que era? ¿Y en qué aporta lo que es mi opinión sobre un asunto que los que están dentro de la ecuación han dicho lo que han dicho? Y al día de hoy, eso pudiera ser motivo de desviar la atención de las cosas que están pasando buenas y las otras que hay que resolver.
0: Y la verdad que usted está muy cercano al liderato Rivera Chat. Él todavía no ha dicho sí, voy a aspirar a la gobernación, pero dijo hoy la primaria es el remedio.
3: Pues, y yo estoy de acuerdo con él. Cada vez que hay una renovación de liderato, no se hace democráticamente como el Partido Independentista, se hace como una primaria. Y Tomás Rivera Chat ha ocupado no tan solamente la vicepresidencia del partido, la presidencia en las otras ocasiones, ha sido un líder efectivo, es un líder querido por la base, y sí, yo soy muy, muy cercano a Tomás Rivera Chat, tanto así que soy su vicepresidente, fui su portavoz, he sido amigo de él.
0: Y este hombre está haciendo todo esto porque este hombre va a aspirar a la gobernación.
3: Lo que pasa es que ahí es que está el problema del análisis. Tomás Rivera Chat está haciendo lo que yo entiendo y el pueblo de Puerto Rico comprende es lo correcto, que es que si a nosotros nos llega una información, si a nosotros nos llega cualquier cosa que tenga que ver con gobernanza o la claridad de cómo se gobierna y no hacemos nada, eso no sería él, eso no sería yo, eso no sería ninguno de los compañeros. Nosotros a diferencia de otras administraciones, sobre todo del Partido Popular, que daban inmunidad y no pasaba nada, a nosotros nos llegó la información y la vamos a corroborar, aunque duela. Cuando Pedro Pierluisi era gobernador, nos llegó información y nosotros actuamos, yo era el secretario general, te lo digo de primera mano, con la vara más alta, y por eso es que yo puedo hacer entrevistas hoy, puedo hablar de corrupción, puedo hablar de esa administración, porque nosotros no titubeamos y atendemos el asunto con seriedad. Aquí hay unas investigaciones muy serias, y aquí hay gente que pretenderían que Tomás Rivera Chat o yo o cualquiera, ante esas imputaciones muy serias, pues como eran del partido, no hagamos nada. Y eso lo pueden hacer otros por la independencia, pero nosotros no.
0: Varios entrevistados nuestros han dicho que Itza García es una mujer muy seria. Han salido en su defensa. ¿Cómo es que la han referido para una investigación criminal? Ángel Cintrón acaba de decir que también es muy serio, es muy eficiente y es antipático a veces, pero es muy serio. Domenech, lo están refiriendo. Y que ese es un mecanismo de persecución de parte de Rivera Chat para adelantar sus aspiraciones.
3: Yo me aparto de las expresiones de lo que dijo el amigo y compañero Ángel Cintrón. Él fue representante de la Cámara. Él es muy colaborador con el alcalde de San Juan, Miguel Romero. Y él sabe que si a Miguel le hubiese pasado lo mismo y le hubiese llegado esa información, pues Miguel Romero hubiese hecho lo que tiene que hacer. Y eso no lo hace como aspirante a la gobernación. Entonces, en el caso de Itza García, ahí hay unos screenshots que nadie ha negado que están ahí. Hay unas alegaciones de que se adelanta unas cuestiones que se apartan por lo menos de ser ciertas las alegaciones. por lo menos de asuntos éticos, de claro. asuntos éticos. Y eso, bueno, eso, la mejor defensa que tiene Isa García hoy es que se haga una investigación a la saciedad y que se esclarezca lo que son las imputaciones de Sebastián Negrón, que no tampoco está libre de polvo y baja. Aquí hay dos o tres que están por ahí dándose latigazo en la espalda a nombre de Sebastián Negrón. Y yo estoy un poco decepcionado con Sebastián Negrón también, porque fíjate que Sebastián Negrón parece,
0: o sea, que Sebastián Negrón también está metido en problemas. Es lo que usted me está diciendo.
3: Lo que pasa es las verdes y las maduras. Parecería que en un momento dado Sebastián Negrón tenía conocimiento de muchas cosas que ahora él esboza y no hizo lo correcto de referirlo, porque en el momento que recibió ese screenshot que él guardó, miren esto, uh-huh. él lo recibe, pues no sabemos si le pagaron o no le pagaron a la pareja de Isa García, me imagino que sí, claro. Y entonces él no fue y refirió y dijo que esto era un asunto ético, él se quedó tranquilo, callado, y pagó, hizo lo que tenía que hacer, pero después vino y cogió y guardó el screenshot. ¿Por qué? Porque posiblemente él sabía que estaba haciendo algo que no se apartaba de la ley y lo guardó para tener un get out of jail card. Y eso no es de una persona muy pulcra. Eso no lo despinta de ser testigo. Eso no lo despinta de él poder reclamar, que no lo ha hecho hasta ahora, inmunidad. Pero lo que sí es cierto es que de los screenshots de ser ciertos, porque yo no los he autenticado, no sé si son los correctos, no sé si alguien está esperando para impugnarlo, pero si eso es correcto, hay imputaciones muy serias, sí, contra el secretario de la Gobernación, pero también hay imputaciones muy serias de parte del secretario de la Gobernación contra Sebastián Negrón. Así que si le creemos a uno, por lo menos a este momento de la prueba, que no había pasado prueba ni desfilado ni contrainterrogado, también hay que creerle al otro. Entonces, pues,
0: usted no está, con ninguno de lo que me está diciendo, que usted no está ni con ninguno de los dos, ni con Sirios ni con Troyano.
3: Es que yo no tengo que estar con ninguno de los dos, yo tengo que estar con la verdad. Por el caso,
0: Mire, senador, nuevamente sí. bajas presiones se anuncian para Bayamón y Guaynabo. Y una nueva ronda de interrupciones del servicio de agua en San Lorenzo, la capital de La Palma, en el este. En Junco, por ahí. O sea, esto suena como un desastre. ¿Cuál es su impresión de estos
3: nuevos medios? Yo llevo 4 semanas diciendo que el sistema de acueducto colapsó. Entonces colapsó y como efecto dominó, como nos pasa en las casas, se daña una cosa, después se daña la otra y hay que arreglarla. Lo que pasa es que el arreglo en este caso no son arreglos que se hacen de un día para otro. Y al final del día, yo llevo agarrado el corazón a todos estos compañeros que representan estos distritos, porque es bien duro lo que está pasando mucha gente de 30 a 40 días sin agua. Muy duro. Pero la contestación a esto debe ser, ¿están haciendo lo que tienen que hacer? Hay gente que dice que sí, hay gente que dice que no. Yo creo que la otra...
0: Le está ocasionando un daño político por molestia a la gobernadora.
3: Mira, el daño político está ahí, es colateral, pero eso no debe ser el norte. El norte debe de ser como nosotros resolvemos para que la gente tenga agua, que después de todo tampoco es gratis.
0: ¿Usted cree que la gobernadora es reelegible?
3: Yo creo que estamos demasiado de temprano para estar hablando de eso, pero si yo te voy a decir, para no ir la pregunta, que tiene que hacer muchos ajustes.
0: Si quiere ser reelecta, tiene que hacer muchos cambios.
3: No, yo no dije muchos. Muchos ajustes.
0: No, como dicen allá en Bayamón, demasiado.
3: No sé si son demasiado, pero no, un mucho no basta.
0: Mire, y no hay una cultura en el PNP de guerra de todos contra todos, y se está notando, por ejemplo, en Humacao, que tuvieron una primaria hace 2 semanas y están todavía agarrados por los rabos en Humacao.
3: Es muy mal, porque la última vez que yo verifiqué, la alcaldesa era popular y ellos están retando un incumbente. Y si van divididos, peso a morisqueta, no van a llegar ni a primera base.
0: Por eso, pero están fuerte la cosa. Que parece como un virus que se ha regado en el PNP de la guerra de todos.
3: No es un virus. Ahí, compañero, en Moca, Jason de Rosa tuvo ayer una actividad espectacular en Moca y hubo primaria ahí. Yo creo que donde quiera que haya primaria, el que salió vencedor tiene que respetarle esa voluntad del pueblo y debe dejarse la chiquillada, porque no se va a darle el bate y la bola. Es que nadie va a jugar.
0: Gracias por estar con nosotros, Carmelo.
3: Gracias.
0: Carmelo Ríos, creo que le está hablando a Julio Gómez, el electo presidente del PNP. No se puede llevar el bate y la bola, tiene que ponerse a jugar con los jugadores que tiene. Son las 3:24. En breve, la vicepresidenta del PIB, María de Lourdes Santiago, hablando de todo esto que está pasando. Lo próximo en Radio Isla, hora exacta, 3:23.
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0: 15 días sin pagar. El Departamento de Corrección puede quedarse sin sede porque vence contrato de alquiler. El secretario de Recursos Naturales cuenta que fue mordido por Pistacho, un perro rescatado que lo van a sacrificar. Exigen una investigación sobre asesinato de hombre en Río Piedras. Dicen que es posible crimen de odio contra homosexuales. Impactantes mensajes y audio de la medio hermana de Antonieska Avilés. Sigue avanzando el juicio. Tomás Rivera Chat defiende la forma en que está investigando a la administración de Jennifer González y acusa a la gobernadora de cruzarse de brazos. Las primarias, de las que tanto habla la gobernadora, no son un problema, son el remedio, dijo el presidente del Senado de Puerto Rico. Mi nombre es Luis Penchi, estamos en vivo y esta es la hora exacta.
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0: La gobernadora Jennifer González fue refutada por el presidente del Senado, que defendió su rol constitucional de fiscalizar e investigar cualquier bandera roja, como los señalamientos del exsecretario de Desarrollo Económico Sebastián Negrón contra el exsecretario de la Gobernación Francisco Domínguez. La gobernadora dijo hoy, bueno, que es que el presidente del Senado lo que falta es que se investigue el mismo. Rivera Chat rechazó las expresiones de agencias fiscalizadoras, de que agencias fiscalizadoras como la Oficina de Inspector General no puedan encaminar pesquisas administrativas mientras agentes investigan posibles delitos criminales contra ellas. Yo lo que estoy haciendo es descargando mi responsabilidad, dijo el presidente del Senado. No estoy adjudicando, estoy descargando mi responsabilidad. Salió también en defensa de su poder de investigar a Itza García, la subsecretaria de la Gobernación, que fue descrita en este programa, Ángel Cintrón, como una persona muy seria, muy, muy decente y vertical. Tengo a la vicepresidenta del Partido Independentista Puertorriqueño y portavoz independentista en el Senado. Esto es la de nunca acabar. Todos los días es un dime y direte entre la gobernadora y el presidente del Senado de Puerto Rico. Y mucha gente dice que eso no le hace bien al país, ni a la democracia, ni a la estabilidad del país. ¿Qué usted cree de estos últimos desarrollos? Senadora, buenas tardes.
7: Muy buenas tardes a ti, Penchi, a todas las personas que nos están escuchando. Aquí hay que deslindar asuntos. Un tema es la controversia al interior del Partido Nuevo Progresista, que desafortunadamente se ha extendido a toda la gestión pública, y otro asunto es las facultades investigativas de ambos cuerpos legislativos, un elemento que ha sido reiterado por la jurisprudencia, que le ha rendido en varias ocasiones un servicio importante al país. Las vistas del Cerro Maravilla, las vistas sobre el cartel del petróleo que se extendió al tema de la compra de asfalto por parte de la Autoridad de Carreteras. Ahora, para que se trate de un ejercicio realmente efectivo y libre de toda sospecha de responder a lo que son esas peleas partidistas del bando azul, lo ideal habría sido que se atendiera a la moción que yo presenté el mismo día que se aprobó la resolución y que se considerara la asignación de investigadores para que todas las delegaciones en igualdad de condiciones tengan acceso a los documentos, a interrogar testigos, a que de manera colegiada se determine.
0: Eso no ha pasado y usted cree que no va a pasar, senadora.
7: Bueno, ya el senador el presidente del Senado ha hecho unas expresiones muy desafortunadas, anticipando que piensa que el Partido Independentista no debe participar de esa investigación. La ha hecho recientemente, me parecen, repito, muy desafortunadas.
0: Le van a asignar investigadores a los populares, pero no a la bancada independentista.
7: No sé cuál va a ser la determinación, pero ciertamente mientras no exista esa pluralidad, va a faltar la convicción en el país de que esta es una investigación auténticamente transparente. La determinación quedará en lo que decida el cuerpo. Yo presenté una moción que ni siquiera fue llevada a votación. El Partido Popular ha reiterado una petición similar y nosotros, además de eso, hemos solicitado de la comisión con jurisdicción, que la preside también el senador Rivera Schatz, que se solicite la entrega de ciertos documentos relacionados no ya con el tema de los incentivos contributivos, sino con la transacción inicial de la compraventa de las parcelas en las que se estaría construyendo el proyecto Opus Miramar, para el cual se estaban solicitando los incentivos que son objeto de la controversia. Creemos que hay unos asuntos ahí que hay que investigar, incluyendo la representación legal en un pleito planteado por los vecinos de Opus. Veremos qué recepción recibe, qué recepción tiene esa petición en la comisión.
0: Usted está allí en el Senado. ¿Usted cree, su análisis político es que Tomás Rivera Schatz va a retar a la gobernadora para la gobernación en primaria, que ya está decidido y que está montando una estructura para eso? Porque él hoy dijo, no, si las primarias no son un problema, son un remedio. ¿Usted cree que él va a acudir a las primarias para retar a la gobernadora?
7: Yo no tengo forma de adjudicar la credibilidad de ese tipo de declaraciones. Tengo la impresión de que ya en cuatrenios anteriores Rivera Schatz había hecho el intento o había manifestado algún interés en someter su candidatura a la gobernación. Eso es un asunto que se dilucirá con el tiempo y que resolverá el Partido Nuevo Progresista a través del proceso primarista si llega a eso. De lo que yo no tengo ninguna duda es que el país, sea con Jennifer González o sea con Tomás Rivera Schatz, va a seguir padeciendo los mismos males, los mismos estilos autoritarios, la falta de transparencia, la falta de vinculación con los problemas que realmente le importan al país, que necesitamos un país que funcione, donde haya agua, donde haya luz, donde se atienda a lo que la gente realmente le hace sufrir. Yo no creo que el uno o el otro hagan una diferencia.
0: Se sigue anunciando más racionamiento de agua para el este, pero sigue racionado en Carolina, en Isla Verde, sigue racionado en los sectores altos de de San Juan, esta es la de no acabar, senadora. ¿Qué le parece?
7: Pero Penchi, son cosas distintas. Fíjate que en el caso de San Juan hay un sector, Calle Luisa, partes de Santurce, donde hay gente que lleva, ya van para casi 120 días sin agua. Y al día de hoy yo no he escuchado una explicación coherente de por qué específicamente en ese sector no hay agua antes de que se anticipara la sequía, antes de que entráramos en el tema de la rotura del superacueducto. Hay un bolsillo en San Juan que no tiene agua y nadie sabe explicar por qué. Y yo creo que es distinto
0: y justificable el racionamiento anticipado para el este, digamos, para San Lorenzo. Eso es distinto a lo que está diciendo.
7: Es distinto en el sentido de que se habla de que hay una condición climatológica de falta de precipitación, de que no hay lluvia suficiente. Pero de ahí que eso justifique un racionamiento cuando hay otra explicación que todavía no estamos escuchando. ¿Qué se está haciendo para detener la pérdida de casi el 50% del agua que la Autoridad de Acueductos y Alcantarillados procesa y en lo cual se invierten recursos, energía, dinero, personal, agua que se pierde? Pensaría yo que si realmente se lograra atender ese problema, que no es de esta administración ni de la anterior, esto es un tema que llevamos 3 décadas y no avanza, porque si tú me dijeras que en un momento se pierde el 50%, oye, y en 10 años bajamos al 20%, hay reportes, incluyendo informes que ha publicado la Junta de Control Fiscal, que elevan ese número hasta casi un 60%. Por ahí tendríamos que empezar. Entonces yo no veo que exista ningún esfuerzo de hacer rendir cuentas a la autoridad por ese elemento particular. Yo lo pregunté en la comisión total al director ejecutivo y no me pudo dar otra respuesta que no fuera que no era tanto como el 50, que él cree que se pierde más que el 40. ¿Cómo que más que el 40% del agua? Creo que por ahí tendríamos que empezar.
0: Una chavería, lo que se pierde es una chavería, el 40%. Mire,
7: y el resultado son situaciones críticas.
0: Va a ir mucha gente a la marcha independentista, que no es el PIB nada más, hay un montón de organizaciones convocándola. ¿Y qué sentido tiene y qué importancia tiene que vaya mucha gente a esta actividad el sábado
7: próximo? Confío en que se va a llenar el viejo San Juan este sábado de las 2 de la tarde, que vamos desde la Plaza Colón hasta el antiguo Tribunal Federal, más que nunca. Oye, y mira, precisamente en el año en que los Estados Unidos celebran un cuarto de milenio de independencia, teniendo una colonia desde 1898 aquí y una colonia que ha fracasado, y de eso da testimonio toda la situación terrible que vive el pueblo de Puerto Rico, más que nunca es importante ese reclamo en las calles.
0: ¿Hay una meta de asistencia de decenas de miles con algún número o algún número que
7: se haya aparecido? No es lo que nos hayamos planteado, no.
0: Pero he visto en las redes sociales movilizaciones del PIB, por ejemplo, de Cagua.
7: Así es. Están movilizando.
0: Yo sé que cuando el PIB moviliza, tiene capacidad de movilizar.
7: Y esperamos que así sea. De nuevo, el Partido Independentista, las otras organizaciones, esperamos que sea una gran actividad, no solamente de denuncia, sino también de esperanza en esa posibilidad de que aquí mandemos los puertorriqueños y las puertorriqueñas.
0: Y ahí Juan Dalmau estará en esa marcha.
7: Se esconde
0: de la causa independentista para que después no digan.
7: Allí lo van a ver con todo el liderato del partido.
0: No se va a esconder.
7: Por supuesto que no, Juan nunca se ha escondido. Hay gente que quisiera no verlo y ya vemos las reacciones que ha provocado la entrevista que dio en la que habla de su candidatura a la gobernación. Yo creo que hay gente que lo que pasa es que le tiene terror a la posibilidad de que la candidatura de Juan continúe el ritmo acelerado que lleva, duplicando en el 2024 los votos que obtuvo en el 2020, convocando a gente de distintas ideologías, de distintos pareceres políticos, una figura unificadora como la que necesita el país en este momento. Ese es Juan.
0: Gracias por estar con nosotros.
7: Gracias a ustedes. Buenas tardes.
0: María de Lourdes Santiago, son las 3:37. Esta es la hora exacta. Regresamos con alguien que quiero que me analice esa guerra que hay en su partido, César Méndez. Lo próximo, en Radio Isla 1320 y Radio Isla.tv. 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
0: Se moviliza el PIB. Van a llenar el viejo San Juan en la marcha por la independencia el próximo sábado. María de Lourdes Santiago dice que la marcha la va a encabezar Juan Dalmao. No se va a esconder. El Departamento de Corrección y Rehabilitación lleva 15 días sin pagar a los dueños del edificio donde tienen sus oficinas centrales. Estuvieron a punto de votarlo. Por poco los desahucian, porque había una orden de desahucio en el Tribunal de San Juan, pero quedó por el momento en suspenso por un acuerdo con la agencia. ¿Ok? Lleva mucho tiempo, 15 días sin pagar la renta. Las cosas en el gobierno, ¿están funcionando bien o no están funcionando bien? Quiero hablar de este tema con César Méndez, exalcalde de Río Grande. No hay una cultura de pelea en el PNP, pero el liderato del PNP en Humacao debe tratar de zanjar sus diferencias después de una primaria bastante corrosiva. Opinan por separado el estratega del PNP, Ángel Cintrón, y el exsecretario general de La Palma y vicepresidente del Senado, Carmelo Ríos. Carmelo no quiere especular más sobre la candidatura a la gobernación de Rivera Chat, pero Rivera Chat dijo hoy que las primarias no son un problema, son la solución a un problema, dejando entrever que va a aspirar a la gobernación. Es legítimo que aspire. El problema es que esa guerra partidista afecte al país, dijo la vicepresidenta del partido independentista puertorriqueño. También es legítimo que el Senado investigue. Lo otro es usar las investigaciones para politiquear internamente, dijo la también portavoz independentista en el Senado de Puerto Rico. Un montón, más de 30 sismos, 20 y pico, en 30 días, es lo que ha ocurrido, sobre todo en el sur del país, en el último mes. Asimismo está temblando el PNP. En el día 19 del juicio contra Elvia Cabrera se producen dramáticas declaraciones. Le quitaron la vida. Son parte de los mensajes y audios de la medio hermana de Antonishka Avilés. El secretario de Recursos Naturales fue mordido por un perro que ahora será sacrificado. Los gays piden una investigación del asesinato de un hombre en Río Piedras que posiblemente fue víctima de un crimen de odio. Mi nombre es Luis Penchi, esto es Radio Isla 1320 y Radio Isla.tv. Son las 3:45, esta es la hora exacta.
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0: Bueno, la primaria no es el problema, es la solución al problema, dijo hoy Tomás Rivera Chat respecto a las declaraciones que hizo la gobernadora, que le imputa al interés primarista de Rivera Chat todas las investigaciones que está Rivera Chat realizando. ¿Qué le parece, César Méndez, estos últimos acontecimientos? Esto todos los días, oye. Esto es como una novela, como una serie de Netflix. Todos los días. César Méndez, exalcalde de Río Grande. Buenas tardes.
8: Hola, esto es como Palmagul.
0: Sí,
8: es una que estaba cosa. La novela turca.
0: Una novela turca.
8: Entonces, la novela turca, y después viene el reality show. O sea, el pejo me mordió, le mandaron un misil a Valerie. La demandaron allá por el hostigamiento político. Después tenemos las querellas de Rivera Chat.
0: Las querellas de Rivera Chat también son parte de la serie de Netflix. Son un aguaje de
8: Netflix. ¿Cómo?
0: Las querellas también o es la potestad constitucional que tiene el Senado de Puerto Rico.
8: No, todo eso. Mire, si Tomás Rivera Chat le fuera a radicar una querella a todo el que tiene un problema ético en el PNP, nos quedábamos como con una cuarta parte del PNP referido. Así que, pero todo ese drama y toda esa tras bambalinas que vemos todos los días, sigue estando lo que se llama el metatema, que es el asunto de los contratos, ¿verdad? Porque todo esto lo que tiene que ver es con la pelea entre el grupo de Pierluisi.
0: No es la lucha por quién defiende. Esta no, usted me está a mí decepcionando. Yo creía que esto era la lucha de qué líder se va a destacar más para defender más la estadidad. Usted me está diciendo que ese no es el interés.
8: Bueno, la estadidad está buscando un hogar sustituto del Departamento de la Familia.
0: ¿Qué es eso?
8: Sí, tú sabes que la estadidad ahora mismo está huérfana. Tú escuchas a alguien del PNP diciendo, no voy a crear controversias en el PNP, voy a luchar por la estadidad. Tú escuchas al liderato de las mujeres. ¿Tú sabes quién es la presidenta de las mujeres del PNP?
0: No me acuerdo quién es.
8: Yo tampoco sé. Imagínese. O sea, el presidente de la juventud, el presidente de los servidores públicos, el presidente de los... yo sé quién es el de la Federación de Alcaldes porque es obvio. Pero
0: claro,
8: fuera de eso, las organizaciones del PNP, usted escucha a alguien, este fin de semana estuvo la gobernadora celebrando con el liderato del PNP en Moca.
0: Uh-huh.
8: Allí se tocó algo que tuviera que ver con la estrategia para adelantar la estadidad. No, nada de eso. O sea, mientras tanto, el movimiento estadista tiene que estar...
0: Exacto, la lucha es por los contratos y por el poder, no es por
8: sin
0: la
8: duda,
0: por el
8: sin duda alguna. Mira lo que, si tú lees la reciente demanda a la ex secretaria de DACO, donde una empleada de confianza nombrada allí por Domenech en DACO dice que ella tomó represalias la señora contra la empleada porque era del grupo de Domenech. La secretaria anterior, el Senado la colgó porque estaba tocando los tentáculos políticos de los senadores en DACO. O sea, aquí en ningún momento tú dices, caramba, toda esta obra y esta gestión que estamos haciendo, ¿cómo adelanta la estadidad para Puerto Rico? No, porque eso no es lo que importa. Lo que importa,
0: siendo mala paga, decía, tampoco se adelanta la estadidad. Siendo mala paga tampoco, por poco hoy desahucian al Departamento de Corrección de su edificio, bien cerca de aquí de Radio Isla. Por poco lo desahucian de ahí.
8: Pero porque yo estoy seguro. Porque
0: llevan 3 días sin pagar y entonces, pues menos mal que vino un acuerdo de última hora, pero ¿cómo es eso?
8: Pues, sin embargo, tú no escuchas un titular que desahucian a Jonathan Arán, el corrupto cooperador del traqueteo de María Milagro Charboniel, que está allí, de la oficina del Departamento de Corrección. Tú no escuchas que lo van a desahuciar, ¿no? Al contrario, le están buscando una posición más alta para atornillarlo, porque hay que asegurarse, como el Joaquín Sánchez, que había que asegurarse de que no hablara.
0: El corrupto cooperador, en el caso de María Milagro Charboniel, está en corrección.
8: Pues, claro, ese es el ayudante del secretario, que se llama Jonathan Alemán. O sea, si quisiéramos, que la pregunta es, ¿qué gestión ha hecho la Cámara o el Senado para que ese mafioso que está en la Secretaría de Corrección, nada más y nada menos, o sea, trabajando por la rehabilitación de los maleantes? O sea, fíjense, pero ¿usted ha visto alguna querella? Porque la ley dice, el caso de Sánchez Valle dice, que usted no puede procesar a nadie a nivel estatal si no ya lo procesaron a nivel federal. Pero a él no lo procesaron a nivel federal. ¿Usted ha visto alguna querella, algún señalamiento, algún referido del presidente del Senado por ese delincuente que tenemos trabajando allí?
0: Que conspiró junto con María Milagro Charboniel.
8: Claro, claro, eso lo sabe todo el mundo. No solamente eso, que después el presidente de la Cámara le dio un contrato de $20,000 para comprarle silencio. Por $20,000 por un mes. Por un mes.
0: Mire, ese partido suyo está en problemas.
8: Pues claro que está en problemas. El asunto es cuando los
0: organismos... Usted dijo que esto se está como regando, ¿verdad? Esta pelea interna, porque está rega en Humacao también, en el este. Tienen unas peleas allí en el este que es una cosa. Pero Ángel Cintrón.
8: Bueno, hay unos sitios donde el PNP.
0: Dice que no.
8: Hay unos sitios donde el PNP está en buenas condiciones. Hay muchas alcaldías que están en buenas condiciones. Pero con relación a aquellos municipios donde el PNP no tiene alcalde, eso al Partido Nuevo Progresista le impulsa un pepino. No hay un plan para rescatar esas alcaldías. No hay una coordinación con buenos candidatos, no hay encuentros con el liderato local. Lo que hay es, radique ahí el que pueda. Si van 1,000 a votar en una primaria, bien. Si van 300, si van 600, que no representan a nadie, pues eso no importa. Entonces después, ¿qué pasa? Vienen las elecciones y búsquenme los funcionarios, porque aquí lo importante es que el candidato a la gobernación gane la votación, no es las alcaldías, no es la estadidad. Entonces, ya tú vas a ver que ya hemos radicado un proyecto para adelantar la estadidad, que hasta doña Miren se dejó montar en ese embuste. ¿Ves? Entonces, los líderes del PNP, la gente, los accionistas de la corporación, tienen que despertar. Tienen que despertar y darse cuenta que el liderato que no está buscando adelantar la estabilidad para Puerto Rico, sino que lo que está buscando es adelantar su negocio personal y el de sus allegados.
0: Gracias por estar con nosotros.
8: ¿Cómo no?
0: Creo que acaba de decir este hombre, que es un líder del PNP, la estadidad necesito un sustituto, porque la tienen huérfana y desatendida en el Departamento de la Familia. Que dicho sea de paso, la Secretaría de la Familia anda de vacaciones. Son las 3:53. 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Aníbal Acevedo Vilá llega sobre la mesa con el mejor análisis de la tarde. No se vaya.
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15: Aquí estamos sobre la mesa, Luis Vega Ramos en sustitución, por lo menos temporera, del amigo Aníbal Acevedo Vilá, y vamos a tener la discusión de la continua guerra en el PNP, que cada día se acrecenta, la continua guerra en el funcionamiento gubernamental y cómo este proceso está afectando claramente la proyección del gobierno de Jennifer González, la contestación de ella vía el vocero a los que están pidiendo que desista de una aspiración a la reelección, la contestación de Rivera Chats a ella por las redes sociales y hablando sobre el tema de las primarias, reaparecen los manos y los dedos de Francisco Domenech interviniendo con asuntos en la agencia como parte de una demanda presentada contra la exsecretaria del DACO, Valerie Rodríguez Erazo. Y ciertamente, pues, tenemos el asunto del referido que hace el presidente del Senado a la subsecretaria de la gobernación, Itza García, esencialmente por el mismo tipo de insinuaciones o de aseveraciones de que están usando influencias indebidas para mover asuntos en el gobierno. Con eso y con otros temas también venimos después de la pausa.
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resultado de ese partido ya de semifinal entre Argentina e Inglaterra. Bueno, empecemos por el principio. Ustedes saben que ayer, en su historia de primera plana, el periódico El Nuevo Día entrevistó su color de anonimato a varios líderes, incluyendo creo que cuatro alcaldes, sobre la viabilidad política a la reelección de la gobernadora Jennifer González ante todas las situaciones que ya conocemos, que estamos conociendo y que seguiremos conociendo y que vamos a estar comentando en el transcurso de este espacio, cada una de ellas con más detalles. Pero este señalamiento de este grupo de líderes políticos del PNP lo que hace es concretar una realidad que se viene discutiendo por pasillos y corredores de la clase política, particularmente del Partido de los Progresistas, hacen ya semanas, para no decir meses, que es que cada día se hace más difícil ver la viabilidad política de cara a una elección en el 2028 de la gobernadora Jennifer González. Algunos hasta plantean ya en sus análisis sobre la mesa y por debajo de la mesa, que la viabilidad para mantenerse en este cuatrenio aún empieza a resquebrajarse. Así que en ese sentido, pues a las insinuaciones o a las sugerencias ya que empiezan a cuajarse en la base y el liderato del PNP de que no se presente una candidatura a la reelección, la gobernadora ni corta ni perezosa se fue al periódico El Vocero y dio una entrevista esencialmente de una página, ¿verdad? Porque aunque está en transcurso de dos páginas, cuando tú vienes a ver la parte escrita, es pues una entrevista esencialmente de una página donde afirma su supuesta viabilidad de cara a la reelección, donde ella afirma que no le preocupan las primarias y que ella va de cara y para encima con su obra de gobierno, que entiende que es la tarjeta de presentación que le va a permitir esa nueva candidatura y esa posibilidad de revalidar. Curioso que, y esto yo sé que lo estuvieron, escuché ya por la mañana a Aníbal que estaba con Mili, y sí es curioso que la guerra se da ahora entre dos periódicos, o sea, en vez de ir a contestar la gobernadora, a donde se publica la información o se publican los anónimos de esta especulación de que ella no tenía viabilidad política, ella decide irse al otro periódico de circulación general en Puerto Rico. Hay cuatro, ¿verdad? Pero quizás el periódico que directamente compite con el Nuevo Día, porque Primera Hora es también parte de las empresas Ferrer Rangel, y entonces ahí le da las declaraciones de que va para adelante, de que ella confía que va a ser juzgada por los méritos de su obra y que Francisco Domínguez va a seguir en su equipo de la gobernación y eventualmente en su equipo de campaña hacia la reelección. Eso no se quedó ahí. En el día de hoy hubo una reacción de Tomás Rivera Chats por las redes sociales. Perdón. Grita fuertemente criticando a la gobernadora, diciendo que él confía que el tiempo le va a dar la razón a uno de sus buenos días. Todo lo que han llamado chismes, cuentos, novelas, aspiraciones personales y mentiras, llegado o van en ruta de las autoridades de ley y orden competente. Y ahí, plantea el gobernador que su mayor aspiración, y lo dice, me parece a mí, con un cinismo, es que todo esto tenga un final feliz, que nada sea cierto, que las denuncias sean fatulas. Vamos a entrar en el detalle de las denuncias oportunamente, pero quiero concentrarme en esta primera parte con la controversia política. Y básicamente, pues, le sale al paso a Tomás Rivera Chávez a Jennifer González. Diciendo que él no va a bajar la guardia, e irónicamente, mientras nadie ha salido a endosar la candidatura a la reelección de Jennifer González, que no sea ella, y los que trabajan con ella en Fortaleza,

0: como el señor Domenech, Tomás Rivera Chats, que dijo ya que les pensaba encabezar la papeleta, encontró hoy un primer endoso para cualquier candidatura que él exprese. Estamos hablando del senador por San Juan, Juan Oscar Morales, que dio un espaldarazo incondicional a Tomás Rivera Chats para cualquier aspiración que él pueda tener, incluyendo la gobernación. Así que ahí tienen ya el primer endoso público a la candidatura a la gobernación de Tomás Rivera Chats. Me sospecho que no va a ser el último. Y le pidió respeto a la gobernadora para con el presidente del Senado. Me llama mucho la atención, ¿verdad?, que lo pide en una vía el amigo Juan Oscar Morales y no realmente le hace un reclamo similar al presidente del Senado y vicepresidente del partido, Tomás Rivera Chávez. Así que parece casarse de la pelea, parece que ya la estructura política del PNP, o por lo menos los sectores más cercanos a Rivera Chávez, y no hay duda de que el senador Morales es una de las personas de confianza y más cercana al presidente del Senado, Rivera Chávez, pero ya se tiró al charco, ya empezarán a haber expresiones más firmes y pública, me imagino yo, de respaldo a la candidatura de Tomás Rivera Chats. Pero del otro lado, lo que uno oye es un silencio sepulcral. Fuera de la gobernadora, yo no escucho ninguna voz, y claro, su portavoz allí, el secretario de Asuntos Públicos, ¿verdad?, que trata todos los días de hacer tripas corazones. Y tiene que enfrentar el embate, ¿verdad?, todas las preguntas de la prensa y las posibilidades de no ofrecer contestaciones satisfactorias. Pero salvo esas dos voces, la de Jennifer y el secretario de Asuntos Públicos, no se oye más nadie en el PNP hablando en favor de la candidatura de la gobernadora, a pesar de que ella tuvo una actividad política el fin de semana allá en Moca. Hay versiones encontradas de cuán buena o mala estuvo la actividad, pero me parece que uno empieza a ver ya ese distanciamiento, esa separación por supervivencia del liderato político del PNP a lo que ya es un secreto a voces, que es sumamente inviable una candidatura a la reelección de Jennifer González, particularmente si no acaba de superar los problemas que le han generado, particularmente el asunto de la presencia de el secretario de la Gobernación, Francisco Domenech, y el asunto de estar impulsando probablemente a los clientes de Politán, probablemente han llegado a la gobernadora de sus campañas políticas y de sus donativos, y teniendo quizás interferencia impropia, y ya se está alegando ilícita, ilegal, en el funcionamiento de los trabajos del gobierno, en la otorgación de contratos, en la otorgación de subastas, en mover o no personal cercano a la gobernadora, y en interferir con las agencias. En ese proceso, ayer, el presidente del Senado mandó a todos sus referidos al FEI y a Ética Gubernamental a nada más y nada menos que la subsecretaria de la Gobernación, Itza García. La señora García alega la querella que presenta Tomás Rivera Chats estaba incurriendo en prácticas muy similares a la que se le imputan a Francisco Domenech. De hecho, la supuesta alegación es que de los asuntos que se tenía que inhibir Francisco Domenech, ella los manejaba a nombre de Domenech, y viceversa, de los que ella tuviera que inhibirse, entonces se manejaban a través de Francisco Domenech. Esto obviamente pues ya pone a el círculo más íntimo de administración de la fortaleza, básicamente haciendo objetos de pesquisas criminales. En su carta, en los primeros referidos, cuando el presidente del Senado envió al secretario Domenech, hubo una respuesta inmediata del panel del FEI, reconociendo que los periodos de ley Para concluir esa investigación preliminar, empezaron a correr, se activaron con los referidos que hace el presidente, los varios referidos que hace el presidente del Senado y las declaraciones juradas y los documentos que haya sometido. Y esto, pues, me parece a mí que ya, pues, pone esto en un curso de acción interesante. Por otro lado, durante el día de hoy, el presidente del Senado reafirma, en respuesta a la gobernadora y al tratar de minimizar los referidos y demás, pues el presidente del Senado se reafirma en los amplios poderes investigativos y las facultades de investigación del Senado de Puerto Rico, claramente sentando las bases para probablemente mediados de agosto, cuando empiece la sesión legislativa otra vez, que cursa de agosto a mediados de noviembre, haya nuevas vistas públicas, haya una investigación legislativa, que ya el presidente del Senado dijo que va a defender las prerrogativas investigativas de ese cuerpo y que va a llevar eso hasta las últimas consecuencias y va a usar esa investigación como una especie de ir discutiendo públicamente para que le quede muy poco espacio al panel del FEI para no concluir otra cosa que proceden la erradicación de acusaciones. De hecho, Rivera Chat, estos referidos los ha mandado a Raimundo y a todo el mundo, ¿verdad? Al FEI, a Justicia, a Ética Gubernamental, yo creo que a las autoridades federales también. Básicamente lo que le falta a Rivera Chat era enviarle estos referidos a las Naciones Unidas, a la OEA, a la OTAN, y a la Liga de los Justicieros de América, porque a todos los demás le ha referido a estos casos, y él no va a soltar el guante de que esto se mantenga en la discusión pública. Para mí eso ya es obvio, y lo que va a hacer es mutarlo, llevarlo a proclamar la inviabilidad política de una candidatura a la reelección de Jennifer González. En medio de todo esto, y lo estaban discutiendo los amigos de Puestos para la Mañana, Luis y Jonathan, sale a relucir la figura de Francisco Domenech nuevamente interviniendo con los asuntos de administración de una de las agencias del gobierno, en este caso del DACO. Y sale en el contexto interesantísimo de una demanda que una empleada de carrera, pero también había sido ascendida a empleada de confianza del Departamento de Asuntos del Consumidor, fue víctima, alegadamente, dice la demanda, de un patrón de hostigamiento o hostilidad laboral por parte de la entonces secretaria, la pasada secretaria del DACO, la licenciada, perdón, Valerie Rodríguez Erazo. Curiosamente, lo que se señala es que hubo un ambiente hostil. Esta empleada alega que tuvo que ser parte de un procedimiento quirúrgico, creo que en un pie, y solicitó a la secretaria del DACO laborar remotamente desde su casa. Alegadamente, la secretaria del DACO, Rodríguez Erazo, le negó esa. Y estoy resumiendo las alegaciones, porque hubo un supuesto patrón de que primero sí, después no, después no se sabía si estaban contando días por enfermedad o estaba laborando. Y entonces, cuando la empleada decide que la situación es insostenible, adivinen a dónde va a parar. A la fortaleza, a la oficina del secretario de la Gobernación, Domenech, y ella logra que Domenech le ordene y active los poderes que tiene bajo la orden ejecutiva 8, que es la orden que le da básicamente el control total de la operación del gobierno en términos de trabajo, de administración, de destaques y demás. Logra imponerle nuevamente a la secretaria del DACO. A esta persona en esa posición de confianza, que entonces después supuestamente le iban a mover de posición, entonces le iban a bajar el sueldo, pero después aparentemente pues por la intervención nuevamente de don Francisco Domenech quedó protegida y eventualmente pues, ustedes saben que la secretaria del DACO pues salió de sus funciones aparatosamente, ¿verdad? En medio de un cuestionamiento de, su, de si era leal o no a la administración de Jennifer González, pues eso pues, conllevó su salida. Lo curioso del caso es que esta persona que está demandando a Valery Rodríguez Erazo había recibido un destaque para las elecciones del 2024 a la Comisión Estatal de Elecciones, particularmente, ya estas cosas no son coincidencias, a la célebre JAVA, que es la Junta Administrativa del Voto Adelantado. Ustedes saben las controversias que han habido en las últimas dos elecciones con los procedimientos por el voto adelantado y otras cosas, por el voto por correo y otras cosas. Relacionada. Así que esta es una persona de la íntima confianza política y electoral de Jennifer González. Por eso es que pudo coger el teléfono o llegar allí a Fortaleza y reunirse con Francisco Domínguez. Entonces, eso lo que te hace es ver que lo que hubo en el Departamento de Comercio y con la OPE no parece ser un hecho aislado. Al contrario, uno empieza a ver un patrón de que se está controlando todo este de las contrataciones, de los ascensos, de las posiciones, de los puestos de confianza, directamente desde la Secretaría de la Gobernación y que no, y que el incidente en el Departamento de Desarrollo Económico y la OPE, la Oficina de Gerencia de Permiso, no fue un no aparenta ser un incidente aislado. La pregunta es, ¿vamos a seguir topándonos en el camino con otras instancias de estas intervenciones de Francisco Domenech, con jefes de agencia ordenándole que tomen nombren a alguien o voten a alguien o que le den un contrato a alguien o que no hagan subasta para otro? O sea, ya son muchas las instancias que empiezan a acumularse. Y el problema es que las investigaciones van a tener que resolverse porque el país está sumamente pendiente de eso y desgraciadamente eso está teniendo un costo político para la gobernadora que yo creo que ya es total y completamente insuperable y honestamente ya uno ya uno hasta piensa en dos factores. Si es claramente el problema se centra en la figura de Francisco Domenech, de su alegado favoritismo a los clientes de Politán, su alegada control de las posiciones de confianza, su interferencia con el funcionamiento de jefes de agencia, porque allí nadie ha tomado la decisión política. Al contrario, la gobernadora se reitera en la entrevista del vocero de hoy de que Francisco Domenech es un obstáculo, no ya solo a la viabilidad política futura de Jennifer González, se ha convertido en el obstáculo al funcionamiento mínimo del gobierno. La gente no está hablando de otra cosa que no sea precisamente del Domenech Gate y toda la situación con el Departamento de Desarrollo Económico y demás. Y entonces eso llega a interferir hasta con las buenas noticias que pueda dar el gobierno en el mismo vocero, en las mismas dos páginas que se da la entrevista de la gobernadora, tratando de construir una defensa política y aferrándose a Francisco Domenech. Pues hay una noticia de una millonaria asignación para mejoras en escuelas y cuarteles, de unos 2.3 millones de dólares que se distribuirían entre 18 planteles en 18 municipios. Pues eso, ¿alguien habló de eso hoy? ¿Alguien ha sacado? Yo apuesto que a lo mejor yo soy la primera persona que menciona esa noticia en el día de hoy. ¿Y qué quiero evidenciar con esto? La gobernadora misma se torpedea. Ella misma cancela las cosas que pudiera hacer porque ha tenido que estar contestando, ha tenido que estar defendiendo a Francisco Domenech, ha tenido que estar enfrentando los referidos a justicia, al FEI, por parte del presidente del Senado, y no puede entonces vender lo que podrían ser algunos potenciales aciertos de su gestión de gobierno. Así que ella misma es la que causa la distorsión y el silencio de que se pueda transmitir lo que es su gestión gubernamental. Y mientras eso pasa, pues ya, como les dije, hay unos alcaldes por lo bajo diciendo Jennifer no es viable, y sin embargo hay un senador por San Juan a nombre y apellido de sí mismo diciendo que él respalda a Tomás Rivera Chats para lo que sea, incluyendo a la gobernación de Puerto Rico. Ese es el estado de proceso de situación entre la fortaleza, Tomás Rivera Chats, al interior del PNP, y con Mr. Domenech y Politank. Es un estado caótico que lo que está provocando es la inercia gubernamental. Y digo, para no hablar de las consecuencias políticas al interior del PNP, ¿verdad? Que eso, pues, yo no soy de ese partido, pero estoy viendo el proceso que claramente, políticamente, la gobernadora está sola hoy. No hay un alcalde, no hay un legislador, no hay un líder de barrio, no hay un presidente de comité municipal que yo conozca que en este momento esté abogando o defendiendo a la gobernadora. De hecho, el único que yo conocía, hace días que no lo oigo, ni lo veo por ahí, que era el representante Jordi Navarro, que en un momento dado pues trató de defender a la gobernadora, pero la verdad es que también ha entrado en silencio, que le empezó a dar unos cuantos por ahí, ¿verdad? ¿Alguien se acuerda y sabe de la vida del presidente de la Cámara, Johnny Méndez? Ese no ha vuelto a tomar cartas en el asunto. Quien está llevando la voz cantante es, como dije, Tomás Rivera Chats, que reafirma la facultad investigativa amplia del Senado, pero por otro lado ha entrado quizás en unas posibles contradicciones. Escuchábamos ahorita en el programa de Penchi a la senadora por el PIB, María de Lourdes Santiago, que está haciendo unos planteamientos de que se le permitan tener investigadores a todas las delegaciones para poder investigar estos asuntos, y que ha sido denegada por lo menos del saque por el presidente del Senado. Habrá que ver si se insiste en eso, y habrá que ver si es un trato exclusivo contra el PIB, pues simple y sencillamente ninguna delegación de minoría va a tener investigador. Pero nada, seguimos analizando estos y otros temas después de la pausa.
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0: De regreso a Sobre la Mesa, Luis Vega Ramos batiendo de emergente por Aníbal Acevedo Vilá. No sé si se me ha quedado perdido por ahí viendo un pedacito del juego de Argentina e Inglaterra, pero esperamos que en el transcurso de la programación pueda integrarse a nosotros aquí, pues, como siempre, por todas las plataformas, ¿verdad? Por la internet, y ciertamente por estas ondas radiales. Así que con mucho honor y mucho agradecimiento, le agradezco a Aníbal, ¿verdad?, que la confianza en cuando él tenga un compromiso, tenga otras tareas, pues nos permite, pues, darle la mano. Pero yo vino a Escampa, tuvimos el primer segmento hablando de los problemas en la Fortaleza y camino al FEI y en el seno del PNP, pero en medio de esto se vuelven y explotan chichones que uno creía superado. Ustedes saben que ha habido, desgraciadamente, la crisis de este hogar de envejecientes en Las Piedras, donde falleció, perdió la vida una de sus residentes, y se destapó una situación de un manejo impropio, de maltrato, de condiciones terribles en ese centro, y salió a relucir que el departamento de la familia se había llevado 17 residentes allí, que eran pagados con programas que corre el departamento de familia. Eso ha destapado la realidad de el manejo inadecuado de la supervisión del nivel ministerial que tiene el departamento de la familia, de velar precisamente por el bienestar y la condición de los que residen en este tipo de facilidad, muchos de ellos pagos con fondos que provienen del departamento de la familia. Los fondos en su mayoría son asignaciones federales, pero que se administran a través del el departamento de familia. Y pues salió la secretaria, no le quedó más remedio, y básicamente asumió una actitud de, pues, bueno, hay mucho que eso son clientes privados, y no, mire, Usted tiene una, usted, el departamento que usted dirige, tiene una oficina, perdón, una función ministerial, un deber de ley de supervisar, reglamentar e inspeccionar estas facilidades. Usted no me puede salir a mí con la cuestión esta de que no, esos son unos asuntos privados, pues los familiares son los que tienen que ver con eso y no. Y usted quien certifica la viabilidad y el funcionamiento de este tipo de entidad. Eso es como si el departamento del secretario de salud me dijera que él no puede hacer nada con la farmacia porque eso son entidades privadas. Mire, no, usted tiene un poder de reglamento y tiene un poder, una autoridad de garantizar la salubridad. Eso es como, o sea, ¿alguien puede creer que el departamento de la familia no tiene, no digo yo la autoridad en ley, el deber en ley de procurar investigar y certificar estas instituciones y no meramente resolverlo con me voy a llevar a unos cuantos pacientes de aquí y ya, y los pongo en otro lado? Dame, la falta de sensibilidad y de entendimiento de sus funciones fundamentales. Departamento de la Familia es uno de los departamentos más importantes en su función pública para el país. Vela por la integridad de nuestra familia, vela por la integridad y la vida de nuestros menores y menores. Vela también por la calidad de vida de nuestros envejecientes. Esa es su función y obligación ministerial. Usted no lo puede despachar porque pues esos son clientes privados de esa institución y para afuera. Entonces creo que se iba de viaje también ahora y hasta creo que le salió con un arranque a la prensa porque volvieron a cuestionar por el célebre baby y si se podía saber ya la identidad de este personaje. Ahí pues la secretaria irrumpió en ira, que ella no le tenía que explicar nada a nadie, que ella no tenía que explicarle que a Baby no le importaba a nadie, quién fuera él. Bueno, si la gobernadora cree que esos funcionarios le están haciendo buen servicio, pues yo le sugiero que mire las encuestas. Y yo le sugiero que mire los análisis que se están haciendo del campo de la favorabilidad o la no favorabilidad de la señora gobernadora, porque su gabinete no la está ayudando, su secretario de la gobernación no la está ayudando. Y ya la clase política del PNP lo está diciendo como un secreto a voces, pero en eso es que se va la mayor discusión pública. Referidos al FEI, de los principales jefes del gobierno. Y en medio de esto, que estaba hablando de el Departamento de Familia y las égidas, o las casas de cuidado para personas de mayor edad, surge también una controversia con la oficina de la procuradora de precisamente la persona de edad avanzada, diciendo que hay trabas por familia y denunciando la decisión de Jennifer González de darle el veto de línea a una asignación de $600,000 a la oficina de la procuraduría de personas de edad avanzada, de la que dependían 10 veces más en pareo de fondos federales. O sea que no es solo que se perdieron esos $600,000 para darle servicio directo de comidas a envejecientes que viven solos. O sea, que en algunos casos se le dan las 3 tandas de comidas al día. Sino que esos $600,000 que se quitaron se llevaron enredados 10 veces más esa cantidad, en lo cual es una barbaridad. Simple y sencillamente porque la gobernadora de Puerto Rico no ve con buenos ojos a la procuradora de las personas con edad avanzada, nombrada por la pasada administración, pero que es un cargo a 10 años, que se aprobó la ley y entonces la persona que ella se designó, pues está en el ejercicio de esa, plaza. Así que esta situación de nuestros adultos envejecientes le crea otro nuevo problema al gobierno, tiene otra nueva pelea con otra funcionaria pública, como lo es la procuradora, y simple y sencillamente yo no veo damage control, yo no veo control de daño. Yo veo que pues cada uno aparenta estar galopando a su propio paso, defendiendo lo indefendible. Y mientras tanto tenemos una cosa pública, una red pública, esencialmente inoperante. Y al presidente del Senado como figura de referidos a la oficina fiscal independiente, dicho sea de paso, que lo vi cuando hablé un poquito más temprano del asunto. Eso del FEI queda por operación de ley, pero mire, esa ley que le permite al presidente del Senado directamente referir al FEI, ¿usted sabe quién la propuso? Es un proyecto de la autoridad de Jennifer González Colón cuando la presidenta está en la Cámara. Pero nada, con esto y otros temas volvemos, quizás ya contando con la presencia del amigo Acevedo Vilá.
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0: De regreso a Sobre la Mesa, Luis Vega Ramos con ustedes nuevamente, en espera del amigo Aníbal Acevedo Vilá para contar con sus comentarios y su análisis. Imagino que retomaremos algunos de los temas que hemos estado discutiendo durante la primera parte del programa, para que entonces Aníbal también nos pueda dar su comentario y su aportación. Antes de pasar a otro temita que me pareció importante hoy, solo quería dejar sobre el tapete, sobre el tema anterior del Departamento de Familia y los envejecientes, y ahora la guerra con la procuradora y la pérdida de millones de dólares en servicios directos a nuestros envejecientes por un capricho presupuestario de la gobernadora, por una revancha de la gobernadora contra esta funcionaria, que parece que está buscando la manera de que se vaya para ella nombrarla de ella, pero el nombramiento es a 10 años. Y la ley que creó ese nombramiento de 10 años la hizo su propio partido, la última legislatura del partido Nuevo Progresista, así que no veo a qué y de qué quejarse sobre este particular, particularmente cuando la procuradora está haciendo las denuncias que tiene que hacer. Precisamente ella lo que le preocupa, lo que le ocupa es procurar por los que no pueden defenderse y atender y dar unos servicios limitados, pero servicios al fin, a esa población que es, y con esto me muevo, la de mayor crecimiento en Puerto Rico. Puerto Rico está envejeciendo grandemente, y van a ser clase ya de 55, 60 plus, va a ser la mayoría y el sector principal de la población puertorriqueña, si no lo es ya, en cuestión de años. Creo que los estimados es que para el 2030. Me pareció hoy creo que fue Zoela hoy en de la Z a la A, esta mañana o está en algún momento del día, que estaba hablando de eso, de que para el 2030 ya va a estar verificado que el sector poblacional mayor en Puerto Rico es la población envejeciente, y muchas de esas poblaciones necesitan servicios particulares de salud, de cuido, de alimentación, y lo menos que podemos estar haciendo es justificando la ausencia de una supervisión adecuada por parte del Departamento de Familia en los auspicios donde residen, conviven miles de nuestros adultos mayores. Así que eso es algo que no lo debemos aguantar. Es algo que yo espero que la prensa y la opinión pública mantenga el tema en discusión y le sigamos exigiendo cuentas a la secretaria de la familia mientras esté ahí, que haga su trabajo. Creo que estaba por San Diego o iba para San Diego en una especie de entrenamiento de más, y antes de eso fue que hizo las declaraciones sobre el particular. Quiero comentar brevemente algo que está publicado en la primera, en la página número 3 del vocero, pero que me parece que no debe pasar desapercibido con todas las guerras internas que hay en el gobierno y al seno del PNP, y que es una información de titulares: bonistas acusan a Junta Fiscal de llevar una falsa narrativa, y esto se da que de cara a la vista ómnibus ante la jueza Taylor Swain, todavía con el tirijala de la deuda de energía eléctrica. Pero ahorita no lo podemos comentar. Déjame darle la bienvenida y invitarlo a su propia casa al moderador del programa, el amigo Aníbal Acevedo. Saludos, Aníbal.
11: Saludos, Luis. Buenas tardes a todos. Primero, gracias por actuar nuevamente de bateador emergente de los Yankees o sexto hombre de los Knicks. Lo sé, lo que tú creas. Voy a hacer una aclaración. Quizás tú y todo el mundo piensa que yo planifiqué llegar tarde para ver el juego de Argentina. Está 1-0 a favor de Inglaterra en el minuto 84, así que estamos contra la pared, pero no. Tenía un almuerzo programado de trabajo, de verdad, pero cuando estábamos en el restaurante estaba puesta la pantalla del juego, así que eso atrasó. Pero aquí estoy, no te quiero interrumpir, creo que ya mismo nos vamos a la pausa, así que continúa con el tema que estabas tocando y con mucho gusto.
0: Brevemente, porque hoy estuvo con un nivel de diversión, Antonio Medina.
11: Okay, sí.
0: Y hizo una muy buena explicación.
11: La vista era hoy, no sé si ha pasado algo en la vista, no ha salido nada.
0: No he visto reducir, pero era importante que la gente sepa que hoy había la vista de sentimiento, lo que ellos llaman.
11: Se empató, perdonen, no, aquí en control Alex me acaba de hacer así. O sea, tú le vas a Argentina también, ya veo tu cara.
0: Yo creo que hay que muy poca gente que le va a Inglaterra, ¿sabes?
11: Donde estaba almorzando, bueno, había uno que le iba a Inglaterra, pero era por una apuesta. Yo le dije, chico, esto se hace del corazón, no por intereses económicos. Pero sí, güey, para decirlo, estaba en Bocados Divinos, que es uno de los que auspicia este espacio. Allí me comí primero el cochinillo allí. Todo esto en Bocados Divinos, el cochinillo allí. Así que la pasamos súper, súper bien. Así que están invitados. 1-1 en el minuto 85. Así que
0: volvió el color al cuerpo.
11: Sí, sí, sí.
0: Yo estaba viendo en la pausa allí que estaban ya en el minuto 80 y pico, y dije, ah, raro.
11: Pero la vista era hoy. Lo de los bonistas, yo lo comenté ayer con Ramón Luis, tú sabes que tengo los martes, y ya había salido la primicia de que los bonistas iban a rechazar la propuesta de, bueno, que iban, no, que habían rechazado formalmente la propuesta de la Junta de Control Fiscal. Te interrumpí. ¿Qué dijo un poco Antonio Medina hoy con Aníbal?
0: Una buena explicación de lo pretenciosa que es la posición de los bonistas, que básicamente son adquisidores de fondos buitres, ¿verdad? Que compraron, el que había comprado los bonos de energía eléctrica perdió a los chavos ya, porque tuvo que vender en 15 o 20 chavos lo que compró en pesos. Y básicamente los que se han acaparado.
11: Eso era la mayoría de los puertorriqueños. Habían grupos, pero,
0: sí, mucho, sí, pero había
11: mucha gente que apostó su retiro a eso. O sea, eso no se puede negar.
0: Sí, sí. Pero esa gente vendió. Y los que tienen ahora la gran parte de esas acciones o de esos bonos son los llamados fondos buitres, los bonistas estos de los fondos buitres. Entonces, ellos pretenden, como explicaba hoy Antonio, que no solo se le paguen los 9,000 millones de dólares, que es la totalidad de la deuda.
11: Sino los intereses.
0: Y los intereses también, que sumarían aproximadamente unos 3,000 millones más. O sea, pretende un pago de 12,000 millones de dólares, que todo el mundo que sabe de eso sabe que eso es una imposibilidad.
11: Lo único que yo no estoy claro, y lo hablamos ayer con Ramón Luis, es cuál es la solución al final del camino, porque la jueza Swain sigue insistiendo, digo, no sabemos lo que ha pasado hoy en la vista, pero ella sigue insistiendo, dialoguen.
0: No, ahí no hay solución. Están tan colejados. O sea, en la Junta de Control Fiscal están haciendo 3,000 millones de dólares.
11: Y aquí ellos quieren 8 o 12.
0: Yo quiero entre 9 y 12. O sea, ahí no hay espacio. ¿Qué pasa? La jueza le ha dado ya este asunto. Tiene que hacer, tú que eres profesor de derecho, Tienen que hacer un crackdown. O sea, básicamente la jueza tiene que encontrar la solución.
11: De quiebra no sé mucho. No, ¿sí? No voy a ponerme el título de profesor. Eso de quiebra bien. Pero lo hablé ayer con Ramón Luis. Mi hipótesis es que los bonistas están esperando a ver qué pasa con el caso de los tres miembros de la Junta que Trump votó y que la jueza Anthony Giorgi aquí en el Tribunal Federal de Distrito ordenó que los restituyeran. Porque si Boston validara el poder de Trump, Trump nombraría a 6. Y ellos se encargarían de que nombrara a 6 más inclinados a favor de los bonistas.
0: Y de esos 6 controlaría 4 básicamente porque hay
11: dos por eso.
0: Hay dos que los dos no.
11: Así que yo creo que este choque, o sea, que el interés de la jueza Swain de que negocien no va a ocurrir hasta que Boston resuelva. Que no sé cuánto tiempo le falta, porque ese caso se había congelado mientras el Supremo resolvía. Creo que la jueza, digo que el panel les dio no sé cuántos días, así que no ha habido que yo sepa vista oral. Así que, qué sé yo, estamos en mediados de julio, agosto, septiembre, quizás Boston resuelva. Y una vez Boston resuelva, pienso, puedo estar equivocado, que si confirman a la jueza Anthony Giorgi, que se quedan los tres que están y entonces Trump puede nombrar a los otros tres que faltan. Digo, no sé, ni te tengo que admitir que no sé bien cómo es la
0: ¿cuáles son los que faltan?
11: ¿Cuáles son los que faltan? Si son demócratas, republicanos, pero habría control republicano. Pues me imagino que esperarán a que Trump los nombre y a base de quiénes son los que se han escogido, quizás haya una posibilidad de negociación. Pero en el mejor escenario se va el año 2026. Y no creo que tengamos una solución a la quiebra.
0: La verdad, no creo que haya pasado mucho en la vista. Podemos ver si en la pausa podemos averiguar algo. Pero yo coincido contigo que aquí el juego de poder es en espera de qué va a pasar con la composición de la Junta. Y cómo eso pues, afectó a una posible negociación. Y sí, los bonistas están apostando a... O sea, compraron esto tan barato que se pueden dar el lujo de esperar.
11: No, o sea, parte del problema cuando... Digo, es que eso... me sonaron la musiquita, así que me están diciendo, aunque yo no sé si él está más pendiente al control o al juego. No nos está ni escuchando. No nos está ni escuchando allá. Pero nos están sonando la musiquita, así que nos vamos a la pausa. Cuando regresemos, no sé de qué tú has hablado en la primera hora, así que nos ponemos de acuerdo tú y yo que son los próximos temas.
0: Muy bien. Pero tú te imaginas que debo estar hablando.
11: Muy bien, volvemos luego de la pausa.
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11: Aquí de regreso a Sobre la Mesa, son las 4:58 de la tarde y lo más importante es que en la pausa Argentina metió un gol y están ganando 2-1 ya en el minuto 96, añadieron 9, así que le faltan 3 minutos. Si esto sigue como va, el domingo a las 3 de la tarde, está 2-1, perdón, a favor de Argentina, el domingo a las 3 de la tarde es el partido entre los argentinos de Messi y los hijos de la madre patria o la madrastra, como usted la quiera llamar, España, yo voy ganando como sea. Mi primer equipo era Argentina, los que me siguen aquí saben que lo he dicho, y mi segundo equipo era España, así que, pero de verdad, saber que hoy no estamos viendo el, digo, se acaba como está, faltan 2 minutos y en el fútbol cualquier cosa puede suceder, 2-1 sigue en el minuto 97, pero saber que no estamos viendo el último partido de Messi en un mundial, pues es algo que a los que seguimos un poco el fútbol. ¿Tú sigues mucho el fútbol?
0: No, estoy contigo en eso.
11: Yo soy un fanático del fútbol después de viejo, por mi hijo y mi sobrino. O sea, cuando era joven no lo seguía más. Tengo un cuento, cuando yo era un chamaquito de bachillerato, yo creo que era, yo estuve en España en 1982 con mis papás y el Mundial de Fútbol era en España.
0: Ajá.
11: Y yo no vi ningún solo juego. Yo no, o sea, era como que, ah, ¿qué es esto? ¿Qué es esto? Y ahora digo como, oh my God, yo estaba allí. A lo mejor pude ir a una barra a verlo con la gente. Era como, ¿qué es esto? Pero nada, todo apunta que el próximo domingo a las 3 de la tarde... España versus Argentina.

0: restaurante, no te lo voy a negar. Un amigo me dijo, y me estaba retando, pero escucha a Luis. ¿Cómo voy a estar escuchando a Luis viendo el juego a la misma vez? Nada, la primera plana del periódico El Nuevo Día.
1: Correcto,
0: Digo, el periódico El Vocero, El Nuevo Día fue ayer.
1: Eso fue lo que hice. Yo
0: Sí.
1: dividí el asunto, ya se ha salido de proporción, en primero el asunto político al interior del PNP, el asunto, ¿verdad?, de cara a las posibles candidaturas que se puedan dar. Entonces, después me puse a hablar de los últimos desarrollos de los referidos y qué es lo que se imputa, qué es lo que se alega, de dónde ahora hasta hay una demanda contra la
0: Velaré, esa, sí.
1: volvió, salió la mano de Dómenes, supuestamente
0: Bueno,
1: fallando tanto.
0: yo primero lo dije esta mañana con Milly Méndez y lo dije en el podcast que hago con Sue, que hoy estuve nada más que en la primera parte porque tenía este compromiso profesional, de verdad. Era un almuerzo de trabajo. A mí me sorprende, y creo que es un error, de que la gobernadora haya decidido contestarle a la primera plana del Nuevo Día de ayer en El Vocero. Y lo digo por experiencia propia. En aquella época eran otros actores, pero son los dos principales periódicos del país. Primero, la familia Ferrer Ángel tiene una buena relación con la gobernadora y yo creo que algunos de miembros de la familia se podría llamar quizás son amigos de la gobernadora. Pero obviamente la línea editorial es la línea editorial. El periódico le puso una primera plana ayer mala para ella, de que había discusiones, de que pedirle a ella que no corra, si era viable o si no era viable. Y yo sé que la gobernadora tiene que haberse molestado ayer y quizás hizo llamada. I don't know. Eso es legítimo, fíjate, esto, tú llamar a un periódico a quejarte, eso es parte de la democracia. Pero yo estoy 99.9% seguro de que si la gobernadora hubiera llamado a María Luisa Ferrer Ángel o cualquiera de la familia a decirle lo que tú me hiciste fue injusto, yo quiero contestar, el periódico le daba el
1: Sí,
0: espacio
1: seguro.
0: y le daba el espacio. Entonces la gobernadora toma la decisión táctica estratégica de irse al vocero, que es la competencia. Son periódicos, libertad de prensa, son negocios. O sea, tú estás para vender anuncios, vender periódicos, que la gente clique y vaya a tu página web. O sea, esto es negocio. Así que eso es lo primero que me llamó la atención. Lo segundo es que cuando tú lees la historia, ¿cuál es la noticia? La gobernadora al vocero, ayer, sale hoy en el periódico, se acabó el juego, ya,
1: Oficial.
0: oficial, oficial. Argentina versus España el próximo domingo. Bueno, ya no tengo que estar mirando con el rabito del ojo. Entonces, cuando tú miras sustantivamente la noticia o sea, la entrevista o las declaraciones, parece que fue una entrevista porque era un Q&A, eran preguntas de la gobernadora, tú dices, ¿cuál es la noticia? Ella repitió lo mismo que lleva
1: Que si es
0: semanas.
1: un chisme,
0: Me que si esto. Y entonces, si la gobernadora piensa o cree, no sé cuál es un poco, que no está en problemas, pues está enajenada. Yo quiero pensar que la gobernadora sabe que está en problemas, pero esa entrevista no reconoce nada, no hay una introspección, no hay una evaluación.
1: aparenta desconexión.
0: Sí.
1: Yo la empiezo a ver como retirada de la
0: Es como
1: realidad.
0: todo el mundo que me critica porque está enajenado. ¿Cómo es? O sea, a mí me va muy bien, la gente está bien contenta conmigo, mi gobierno está funcionando muy bien y Francisco Domenech es simple y sencillamente que la gente le ha cogido manía a él. Pues si
1: Y no voy, y yo voy a ganar punto, yo
0: tú
1: lo
0: no,
1: sé.
0: entonces, bueno, a eso voy a mí mismo, pero si tú no haces una introspección de que Houston, I have a problem, pues no lo vas a resolver. Entonces, esa retórica de yo estoy invicta, pues yo te voy a decir, ¿alguien que dijo eso? Yo estoy invicto. Yo gané la primaria para comisionado residente a José Alfredo. Yo le gané a Carlos Romero Barceló. Le gané a Pedro Rosselló cuando todo el mundo decía que yo no iba a ganar. Sí, yo usé esa retórica. Hasta que dejé de estar invicto. Ya, se acabó. O sea, pensar que por las victorias del pasado, la gente va a votar por ti.

0: Been there, done that. It doesn't work. O sea, repetir que yo corrí, digo, no, vamos a hacer esto, tú de eso sabes muchísimo porque las has estudiado. Yo corrí contra Pablo José, contra todos los alcaldes, digo, Pablo José, José Alfredo. Yo corrí contra José Alfredo, con la mayoría de los alcaldes en contra. Y, chévere, ajá, pero cuando llega el momento que el pueblo te está evaluando por lo que tú hiciste, aunque tú piensas que el pueblo es injusto, entonces se trata de la democracia. Así que no veo ninguna introspección de ella. Ahora, la reacción de Tomás Rivera Chat temprano en la mañana, creo que dio una entrevista hoy que te la envié, no sé si la pudiste ver,
1: Sí, claro.
0: la leí rapidito. Pero primero, la reacción de él en su Buenos Días, Puerto Rico. Es la primera vez, primero bien cínico, burlón. No, todo está bien, porque pues
1: Sí.
0: todo está bien y esto es simplemente cosas, chismes, esto, lo otro, cuando ya hay una secretaria de la vivienda, ex secretaria de la vivienda en un FEI. El secretario de la gobernación, en teoría, está bajo investigación, no tiene un FEI, pero está bajo investigación. La subsecretaria de gobernación, pues ya también, en teoría, está bajo investigación. Eso no son chismes, tú sabes. Y entonces, al final, cuando él le dice, pero ¿cómo es la cita? La tengo por ahí en algún sitio.
1: ¿Cómo es este?
0: Las primarias no son un
1: Problema,
0: problema, son
1: ¿no?
0: un remedio. Yo tengo que decir, yo soy de los que ha apostado de que Tommy no se va a atrever a correr para la gobernación. Hoy lo estoy pensando, después de ese post.
1: Yo pienso que va a correr para la gobernación. Estaba hablando de este tema. Ya, o sea, mientras la gobernadora tiene que defenderse solita en el artículo del vocero.
0: Ya hoy salió el primero, ayer el primero, Juan Oscar Morales.
1: Juan Oscar Morales está endosando a Tomás para gobernador, para lo que sea, hasta para presidente de los Estados Unidos si quiere. Entonces, el sonido del lado de la gobernadora, el silencio es ensordecedor. Estábamos hablando de eso, ya no tiene política de coverage ninguno.
0: No
1: Ya
0: tiene nadie
1: no tiene ningún
0: que no tenga intereses
1: permiso.
0: económicos con ella.
1: Tienen, bendito, hasta
0: Pero
1: escogido.
0: entonces, en las declaraciones que te envié, déjame buscarlas aquí porque no quiero.
1: Desde Tommy se las buscó la gobernadora por el tono desafiante de la gobernadora.
0: Las de hoy,
1: Sí.
0: creo que te las envié por WhatsApp.
1: Provocaron la reacción de lo que ya no entiende es que sigue tirando chicle.
0: Cuando te las envié por WhatsApp, ya no me acuerdo por dónde
1: Sí,
0: te las
1: tú ves
0: envié.
1: por WhatsApp.
0: Déjame buscar aquí. Donde él dice, y tiene toda la razón, yo no soy el responsable de que Francisco Donovan no haya rendido los informes
1: Sí, del decreto.
0: del decreto. Yo no soy o sea, y es verdad, ella, la gobernadora, o sea, los números de Tommy, aquí está, Tomás Rivera Chat defiende sus facultades investigativas. Los números de Tommy siempre han sido, los números, estoy hablando de encuestas, siempre han sido malos.
1: Pues tiene
0: Pero,
1: negativos altos.
0: como yo, hay un refrán bien viejo, 2 más 2 es 4, aunque lo diga un loco. O sea, si Tomás Rivera Chat, que tiene unos estilos abrasivos, tiene unos estilos de insulto, es extremadamente conservador, no cree en los derechos de las minorías, todas esas cosas que tú, yo y mucha gente sabe. Pero si él dice, yo voy a luchar contra la corrupción y la corrupción está aquí, y pues ahí está. Déjame buscar la cita aquí porque me impactó. Estoy aquí mientras veo el
1: Sí.
0: periódico. Yo escuché a la gobernadora diciendo que es que no la quiero dejar gobernar. ¿Qué tengo que ver yo con Francisco Domenech del 2017? No, con que Francisco Domenech del 2017 no ha radicado los informes ante el DIDEC. Nada. ¿Qué tengo que ver yo con que Sebastián Negrón diga lo que dice o el licenciado Ernesto Saya? Nada, yo no tengo nada que ver con eso. Lo que yo no puedo es cruzarme de brazos como lo está haciendo ella. En una conversación con una persona que no es político ni analista, es del sector privado, hace unos días me decía que a él le habían contado. Tengo que pensar, porque es una persona que puede tener acceso a amistades de los dos lados, que en una actividad privada, no sé si era un fundraising de Tommy, o era una reunión, pero él me dijo, yo no estaba, pero me lo contaron, que Tommy le dijo a la gente que estaba allí, lo único que hace perder elecciones al PNP es la corrupción. Y tengo que decir, He's right.
1: He's right.
0: Y que entonces él dijo, así que yo voy a coger la bandera, me imagino que estaba tratando de impresionarlos a ellos, para salvar al PNP de que yo soy el portaestandarte en contra de la corrupción.
1: Bueno,
0: y esa es la ficha que está jugando, y la gobernadora no se da cuenta que, y yo le contesté a ese amigo, quizás la única aportación a la historia gubernamental política que al final haga Jennifer González es que ella logre proyectar a Tomás Rivera Chat como un hombre serio, un hombre de Estado, cuando hace 5 o 6 años atrás, menos, hace 3 o 4 años atrás, todos pensábamos, y digo, yo lo sigo pensando, que Tommy simplemente tiene agendas politiqueras, pero ella le ha puesto en la mano el proyectarse como el hombre de Estado, como el adulto en el salón, y en estos temas, como el que está luchando contra la corrupción de su propio partido. Y eso hay que reconocérselo.
1: Sí, el problema es que ella en la actitud desafiante, no dándose cuenta que está sola, está habilitando a Tomás Rivera Chats.
0: Sí, no, no es. O sea, Tomás Rivera Chats hoy tiene mejor, digo, yo no he visto encuestas recientes, y hay algunas que han salido públicas, pero tiene mejores números que el día de las elecciones.
1: Sí, sí,
0: gracias
1: sí.
0: A Jennifer González. Jennifer González tiene hoy muchísimos peores números que el día de las elecciones, gracias a ella misma, sí. A sus actuaciones, a sus actuaciones.
1: Y a su terquedad de mantener un grupo que pues no le hace bien. Nada. Todo el mundo dice el foco el problema de Francisco Domenech. Y allá se aferra a él como si fuera, tú sabes. Y bueno, pues, ahí están las consecuencias que van a acabar en sendas investigaciones.
0: Entonces, ok. Tenemos a Ciari Pérez Peña con un fiscal especial independiente nombrado. Ya eso está ahí. Le tocará te toca admitir que no me acuerdo si es hombre o mujer. En el caso de Ciari, sé que en el caso de Almodóvar son dos mujeres. Le tocará a quien haya nombrado, pues decidir si presenta acusaciones. Hay un escenario que yo creo que es el más probable, que antes que termine el año habrá acusaciones. La última vez que la gobernadora habló de Ciari Pérez Peña, que yo recuerdo, dijo que era un chisme.
1: Es lo mismo.
0: Pero ahora tenemos a Norberto Almodóvar, que ya por las actuaciones del propio gobierno, todo el mundo percibe que es un protegido de la fortaleza, ya sea de Francisco Domenech o ya sea de la gobernadora. Lo tenemos a él y a su ayudante, la señora Charlene, creo que era Newman. Eso sí tienen un nombrado, un fiscal especial independiente. Tenemos a Francisco Domenech bajo investigación de las dos fiscales que le nombraron a Almodóvar y que ellas en algún momento, mira a Manuel con la camisa de Argentina, sí, aquí está todo, aquí en Radio Isla todo el mundo estima Argentina, ¿verdad? Manuel, todo el mundo estima Argentina, no hay ningún traidor aquí, ok. Y ve acá, y el domingo, ¿cómo se divide en Team Argentina y en Team España? ¿Están picados por la mitad? Así va a estar Puerto Rico el domingo. Bueno, pero perdonen la interrupción, pero es que a Manuel lo acabo de ver que entró aquí al control con su camiseta de Argentina. Entonces tiene a Francisco Domenech, que por lo menos uno tiene que decir que está bajo investigación.
1: Sí.
0: Desde ayer, oficialmente, está bajo investigación la subsecretaria de la gobernación. Siguen llegando aquí con camisetas de Messi. ¿Cuál es el escenario futuro que tú ves, Luis? O sea,
1: bueno, si la gobernadora sigue en esta actitud, lo que va a hacer es dándole cancha a Tomás, porque Tomás no va a parar. Mientras ella le riposte, él va a seguir. Porque él le está sacando mucho provecho político esto. Y si él ve el asunto en el FEI, no se mueve, tú puedes estar seguro que para el 15 de agosto, cuando empiece la sesión legislativa, más o menos esa es la fecha, volverá con una investigación y con otra vista pública y sacará más cosas. Él no va a soltar ese último, pienso yo. Y entonces, lo que no se da cuenta la gobernadora, que era lo que yo decía, que ella misma se está creando distorsión. Mira, la misma parte de la entrevista, ha habido otra noticia chiquita que no ha tenido ninguna, yo creo que ha sido el único que la ha comentado en la radio hoy, de una asignación millonaria para 18 escuelas, de 2.5 millones de pesos. ¿Alguien se ha enterado de eso?
0: Bueno, la no,
1: el, ella misma se cancela.
0: La noticia de el tren urbano, el estudio, ya yo analicé eso y lo... Fue una primera plana que le dio el Nuevo Día. ¿Quién se acuerda?
1: Seguro. Lo que se acuerda es que se pasa por ahí peleando con todo el mundo y se pasa defendiendo a Domínguez.
0: Bueno,
1: y peleando con Tomás.
0: Y entonces, no sé, me imagino que comentaste el referido a, yo lo comenté ayer, pero no sí. Teníamos todos los detalles, el referido a Itza García.
1: Correcto.
0: Más, no sé si pudiste leer la carta de Tommy. O sea, la carta de. La carta de. Yo cuando hice el programa ayer no tenía la carta. Tenía algunas notas, pero no tenía la carta completa. Recuerden que Tomás Rivera Chávez fue fiscal. Yo no lo conocí. Es más, yo no conozco. O sea, yo he cambiado con Tomás Rivera Chávez 2 o 3 veces y como ustedes saben, no nos llevamos muy bien. Pero es la carta de un fiscal. O sea, él. Casi, casi, casi. Hace el pliego
1: acusatorio,
0: a pliego acusatorio, citando los artículos de ley, obviamente descansando en la declaración jurada de Sebastián Negrón Richard. Entonces.
1: Pero como tú dices, es un borrador de acusación. Él le escribió el primer borrador de la acusación.
0: ¿Cuál es tu hipótesis? Porque no creo que ninguno de nosotros tenga suficiente información para llamarle teoría. De por qué la gobernadora sigue amarrada a ese círculo.
1: Es increíble. Yo tampoco te puedo decir una cosa ciencia cierta. Ciertamente todo el mundo sabe que las lealtades de la gobernadora con Domens son muy estrechas y son muy de mucho tiempo. Pero llega un momento que tú digas, Domens, tú también tienes que ser leal a la gobernadora, tú sabes. Mire, gobernador, yo me convertí en un problema.
0: Eso es lo que.
1: Yo me convertí en un problema y yo me voy a defender.
0: Está bien, pero, ok, vamos a imaginarnos que Domenech es tan y tan egoísta que no es capaz de decir eso. ¿Por qué la gobernadora no puede tener la capacidad, voluntad, como tú lo quieras llamar, de decirle, Francisco, yo te quiero mucho, te tienes que ir? ¿Eh? Eso es la pregunta que se hace todo el mundo. Y estoy hablando de incluyendo PNPs. O sea, ¿por qué después de todo lo que ha pasado, ella no le puede decir? Bueno, en esa entrevista del vocero, que para mí me voló la cabeza, ella dejó abierta la posibilidad que él sea el director de campaña. No,
1: básicamente lo dice. Sí.
0: Yo no cambio mi equipo.
1: No cambio mi equipo, sí. No, lo va a dejar en Fortaleza por ahora y solamente lo va a sacar de allí para que le vaya a dirigir la campaña.
0: Bueno, yo creo que si le nombran un FEI.
1: Ah, bueno.
0: Que yo creo que si le nombran un FEI, que yo creo que eso es, yo no apuesto, pero si usted de lo que apuesta, y allá en Las Vegas se apuesta de todo, miren a ver si hay una apuesta, si van a nombrarle un FEI a Francisco Domenech. Si usted fuera a coger apuesta, apueste a que hay un 65, 75, 80% de posibilidad de que le nombren un fiscal especial independiente a Francisco Domenech. Y la pregunta que yo me voy a hacer es, a Ciari cuando le nombraron el FEI se tuvo que ir.
1: Sí, tuvo que ir, sí. Lo tiraron, pero tuvo que ir.
0: Almodóvar no se tuvo que ir. Y una de las grandes diferencias es que se dice que Ciari no era del team de Domenech y Almodóvar sí es del team de Domenech. ¿Y qué va a hacer la gobernadora si le nombran un fiscal especial independiente a Domenech? ¿O a Itza García? ¿O a los dos? Entonces, igual que dije que creo que hay un 65 o 70% que se lo nombre, pues hay un 30, 35% que no se lo nombre. Pero ¿por qué? No es lo mismo. Le pedí yo quiero mucho a Francisco Domenech, yo creo que él es inocente, que todo esto son unas conspiraciones, unas patrañas, pero él me ha dicho que se ha convertido en una distracción y me ha pedido que le acepte la renuncia, pues ya. Eso es diferente a le tuve que pedir la renuncia porque la nombraron un fiscal especial independiente. Claro. O sea, son dos escenarios totalmente diferentes.
1: Que sería la salida, entre comillas, elegante para Domenech.
0: Y entonces, un poco atendiendo los temas que creo que tocaste, llevábamos la situación de Politán. Oye, y los cuentos, Luis, sí, que están por ahí corriendo, son horribles. Horribles en términos de sí, de Francisco Domenech, haciendo cosas directas o indirectamente para beneficiar a Politán. Pero yo había oído hace semanas atrás que la esposa de, de Manuel Torres, el, entre comillas, dueño, nah, el CEO, pero usted puede ser CEO y no dueño. El CEO, o sea, no, no, no, no, usted puede ser. Normalmente, el presidente de una corporación no es necesariamente el dueño. Que la esposa de Manuel Torres estaba, ¿con quién? Con Susan Roy en familia. Yo había escuchado eso hace semanas atrás. Ahí surge toda esta declaración jurada de Sebastián diciendo cómo desde Fortaleza, Itza García y, bueno, Itza García, no me acuerdo si ahí hay declaraciones de Francisco, pero Itza García diciéndole, tienes que nombrar a la esposa de Manuel en la oficina de gerencia de permiso. Bueno, pues ya la prensa lo está validando. Sí, la esposa de Manuel Torres es la ayudante especial, presumo que en destaque porque estaba en el Fondo de Seguro del Estado,
1: Ajá.
0: en el Departamento de la Familia, que es otro de los departamentos que está ahora mismo en medio de una crisis. Bueno, tuvo la crisis de Baby, de alegaciones de contrato impropio, pero ahora es una crisis
1: Claro, pero
0: de ejecución.
1: hoy le dijo a la prensa, fue que ella no tenía que dar ninguna explicación de Baby, nada.
0: ¿Otra vez?
1: Sí.
0: Ah,
1: Digo,
0: entonces,
1: ayer fue.
0: pero, o sea, bueno, ayer y hoy está en la prensa. Pero entonces, la pregunta, o sea, uno lo que dice es, ¿cómo, si es, cómo es posible que si la gobernadora sabe que Politank es uno de los targets, uno de los
1: Sí.
0: objetivos de todo el mundo, ¿cómo es posible que la gobernadora permita que la esposa de Manuel Torres esté en destaque al lado de la secretaria del Departamento de la Familia?
1: Que se van de familia de viaje a las 2 mañana, creo
0: Eso es
1: que
0: lo que, por eso es lo último que salió.
1: van pasando ya una semana.
0: Y ya antes había escuchado, ¿te acuerdas que Teleonce sacó aquel reportaje de una compañía que nunca le dieron el contrato, pero que le iban a dar el contrato y que fueron a Luisiana y que Susan Roy, pues quien coordinó ese viaje fue la esposa de Manuel Torres.
1: Entonces, en medio de todo este tiroteo, ¿a quién se le ocurre montar en un avión con la secretaria de la familia? A esta señora,
0: Digo, y
1: pues
0: si,
1: bien, mira,
0: ¿eh?
1: te
0: O sea, si la esposa de Manuel Torres está en una agencia de gobierno al lado del secretario que sea, en este caso de la familia, que yo, te repito, había escuchado eso hace como 6 semanas. Yo pensé, la devolvieron. Le dijeron, mira, esto es muy controversial. Entonces, lo que te proyecta es simple y sencillamente
1: impunidad.
0: una arrogancia que, Luis, si las encuestas dijeran que, y esto es duro decirlo, que el 60% de la gente dice, tú robas, pero hay obra, que eso es duro.
1: Era lo que mucha gente decía hace
0: Decía
1: unos años atrás.
0: hace unos años atrás, ah, él roba, pero hay obra. Yo me dolía, pero uno decía, bueno, pues entiendo la arrogancia. Pero cuando en la ejecución de gobierno lo que hay es insatisfacción, que esto es lo que tú tengas desde el punto de vista de insinuaciones, alegaciones o evidencia de conflictos de interés y corrupción, pues es horrible. Y nos está sonando la musiquita. Regresamos luego de la pausa. Déjame darle que.
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0: Aquí de regreso a Sobre la Mesa. Para los que nos estén escuchando, nos estén viendo en vivo, son las 5:28. Para los que empezaron temprano en la edición de hoy, no, yo no estaba tempranito, estaba en un compromiso de trabajo, un almuerzo de trabajo, que sí, les voy a admitir, ya hice la confesión, no estaba programado porque había juego. Si hubiera sido por eso, no llegaba. Hubiera visto hasta el final, como cuestión. De hecho, los goles los vi aquí en el celular. Pero estaba en un almuerzo y era el juego de Argentina contra Inglaterra, así que me requedé. Le había pedido a Luis porque le dije, mira, un almuerzo, que es posible que yo no esté fuera a las 4 de la tarde. Y me requedé y requedé. A los que nos estén sintonizando un poquito tarde, pues ya saben que Argentina en otra remontada, porque empezó perdiendo 1-0, ganó 2-1. Y la final del Mundial de Fútbol será este próximo domingo a las 3 de la tarde, como a mí me gusta el deporte. Pues no sé si está siguiendo el BCN,
1: sí,
0: pero ayer Santurce lo vi por televisión. Estuvo ganando, no escuché esta mañana a los chicos, a Jonathan y a Luis, que son los cangrejeros por excelencia. Estuvieron ganando todo el juego. En un momento yo pensé que habían botado el juego, porque se fueron atrás por 3 o 5, faltando menos de un minuto después que estaban ganando casi todo el juego, pero se fue a tiempo extra y ganaron. Y los Leones de Ponce derrotaron en San Germán a los Atléticos de Joel Montalvo. Así que... Y de Manuel Calderón, ¿verdad? Así que son dos robadas en cancha ajena, lo que lo pone extremadamente interesante. Luis, entiendo que comentaste, y te tengo que admitir que no, yo tuve, por otras razones, tuve una mañana también complicada. Ok, ya yo no sé cuántas guerras internas hay dentro del PNP. Obviamente la más grande es Tomás versus Jennifer. Pero Valerie, la exsecretaria del DACO, Valerie Rodríguez, que se había convertido, bueno, se había no convertido, es como que una estrella emergente dentro del PNP, creo que empezaron a frenar, no, no la empezaron a frenar, la circunstancia de la demanda de ella y su esposo, sí, que a la gente se le olvida a veces quién era su esposo, contra Jay Fonseca y la derrota que tuvieron y de la forma que perdieron ese caso a nivel federal, que básicamente fue, tú demandaste a Jay y a Telemundo, NBC o quien sea que son los dueños de Telemundo y después no traes la evidencia.
1: Tony Mojén,
0: Y después no traes la evidencia, o sea, por favor, ¿no? Inclusive le impusieron que pagaran abogados, todo eso yo creo que la ha frenado, pero...
1: Entonces ya se inventó ahora una cosa, que es una como una fundación sin fines de lucro y está por ahí haciendo unos proyectos. Yo no sé de dónde está saliendo el funding, pero...
0: Pero, o sea, Valerie llevaba una trayectoria. Inclusive alguna gente la puso en encuestas para la gobernación, me parece una locura, pero esos son otros 20 pesos como dicen. Pero evidentemente uno en esta teoría de que en el PNP ya lo que hay es guerras internas de todos los bandos, surge que hay alguien en Fortaleza o alguien vinculado a Francisco Domenech o a la campaña que le está demandando. Te lo pregunto porque lo único que yo vi fue eso y yo dije, oh my God, pero ¿cuántas más peleas aguanta este gobierno?
1: Cuento algo corto. Esta es una empleada de carrera, ajá, en el DACO, que entonces cuando Valerie Rodríguez es nombrada secretaria, le piden que la ponga en una posición de confianza. Le suben el salario, esto y lo otro. Esta persona, la información que yo tengo es que había estado en destaque ante la Comisión Estatal de Elecciones por PNP en Java para la elección del 2024. O sea que
0: es una activista.
1: Es una activista.
0: Lo cual eso no es ilegal.
1: No lo es.
0: Tú eres y has sido un activista.
1: Pero por uno tener el pedido, sí, de esta persona. Entonces, esta persona parece que tiene una operación de un pie o algo así, y pide que la dejen trabajar
0: cuando está en DACO con Valerie.
1: Cuando está en DACO con Valerie.
0: Okay.
1: Y pide que la dejen hacer sus funciones desde la casa, ¿verdad? El trabajo remoto, como le dicen. Valerie se hace la boca, alegadamente, estoy diciendo lo que
0: le dice la demanda.
1: Y como que no le concede, y no, o sea, ella no sabe si está consumiendo ideas por enfermedad o qué era lo que estaba pasando. Y ella va donde Valerie, y Valerie dice que no. Que tiene que soportarse el trabajo y que
0: presencial
1: y que ya habían pasado unos cuantos días. Entonces el problema es que tú sabes que eso te cuesta, te empiezan a consumir los días o te dan lo más ausencia de servicio.
0: Por eso te descuentan de tu sueldo.
1: Y eventualmente te pueden votar.
0: Sí.
1: Sí, creo que son 15 días, lo que sea. Entonces, ¿para dónde salió corriendo el empleado? Para faltarles a donde Francisco Domenech. Y entonces Domenech le instruye
0: Pero eso de que Domenech le instruye, ¿sale de dónde? ¿De la demanda?
1: De la demanda alega. Ella misma, la empleada.
0: La demandante. Dice,
1: yo fui a donde el secretario de la gobernación y le pedí que me ayudara.
0: Oh my God.
1: No, por eso.
0: Te admito que no tuve tiempo a leerlo.
1: Yo fui a la Fortaleza, al secretario de la gobernación, y le pedí que interviniera con la secretaria. Y entonces lo que hace es no solo darle la instrucción, activa la orden ejecutiva de esa 8, que es la que le da poderes a
0: él de todo,
1: y restituyó a su función
0: inicial. Él la restituye. Oh my God. Y entonces ahora ella está demandando a Valerie. Pero la está demandando a Valerie en su rol de secretaria del DACO, que para que ustedes entiendan, al final del día están demandando al propio gobierno. Porque, digo, hermano, y esto es... Hay una ley que usted puede estar a favor o puede estar en contra, que cuando demandan a un funcionario de gobierno por su capacidad oficial, el Estado asume la representación y si pierde, asume también pagar los daños. Y a veces uno dice, eso es injusto. Bueno, cuidado, porque... Si tú eres una persona que queriste trabajar en el gobierno y te dicen que si te demandan lo vas a pagarle tu propio peculio, tú dices, pues yo no me voy a trabajar al gobierno. Sí, sí. Yo no voy a aceptar secretario. Así que eso es medio... Entonces, si esto es así, yo quisiera saber si el Departamento de Justicia de Jennifer González la va a representar a Valerie en este pleito. Pero, esto lo he dicho antes, y estoy reaccionando a lo que tú me dices, que básicamente no te has leído la demanda, es lo que dice la prensa.
1: Comentaron Luis
0: y Jonathan. O sea, yo y Luis esta mañana y Jonathan, y lo he dicho antes, y me pongo el sombrero de exgobernador y de profesor, porque yo tengo en mi curso de separación de poderes, tengo toda una sección sobre las órdenes ejecutivas. un gobernador, por orden ejecutiva, no puede darle poder a nadie que no emane de una ley. Todo lo que está, lo que ha hecho Francisco Domenech, al amparo de esa orden ejecutiva que la gobernadora firmó temprano en enero y que lo convirtió en el secretario de la gobernación más poderoso de la historia de Puerto Rico. Cualquier cosa que haya hecho Francisco Domenech que no esté fundamentada en un poder en ley, es ultra vires. Lo he dicho anteriormente, cifra, y le invito a los amigos de la prensa, pidan la carta de nombramiento de Lefranc Fortuño como subsecretario del DIDEC. Si esa carta la firmó Francisco Domenech, yo sostengo, estoy dispuesto a debatirlo donde sea, que es ultra vires. Porque la ley del DIDEC dice que quien nombra subsecretario es el secretario. Si lo que tú me dices es que Francisco Domenech, de alguna forma, ya sea por una carta, por un email, ordenó que restituyeran a esta persona o le dieran lo... Eso es ultra vires, porque una orden ejecutiva le da poderes a él como secretario de la gobernación. Si no hay una ley, la gobernadora no puede ir por encima de la ley y parte de los problemas que estamos teniendo emanan de esa orden ejecutiva 2005-008, donde Jennifer decidió que Francisco Domenech tuviera poderes que no emanan de ninguna ley. Regresa.
1: Y que ahora resulta que están apareciendo un montón de sitios donde los ha estado ejercitando.
0: Ah, no, no hay duda que a él le encanta ejercitar esos poderes. Regresamos en el último segmento luego de la pausa.
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0: Miércoles, mitad de semana, 5:38 de la tarde. ¿Cómo estarán nuestras carreteras? Con el informe del tránsito, Aixa Vázquez. Saludo, Aixa.
9: Saludos, excelente tarde. Bueno, bastante congestión vehicular. En el caso del expreso de Diego, se investigan dos accidentes. Uno de ellos a la altura del kilómetro 10.7, de jurisdicción de Cataño, en dirección hacia Arecibo, y otro en el kilómetro 38, esta jurisdicción de Vega Baja, cerca de la salida del trío Vegabajeño, en dirección también hacia Arecibo. Este último es el que está teniendo mayor impacto, provocando bastante tránsito lento. De hecho, el tapón comienza a la altura de Toa Baja y se extiende hasta el área de Vega Alta, así que téngalo en cuenta. En la zona metropolitana no se reportan accidentes y hay congestión vehicular en el caso del expreso 22 dentro del túnel Mirilla hasta la zona de Puerto Nuevo. El expreso Kennedy, que es ruta paralela, el tapón comienza en la zona portuaria hasta Metro Office Park, el tapón de todas las tardes en la carretera número 2, allí en Tintillo Caparra, hasta el área de Santa Rosa. Moderado el tránsito en el expreso Rafael Martínez Nadal en dirección de Guaynabo hacia la zona de Caguas. Pesado, como siempre, el expreso Las Américas en dirección de norte a sur. Le recuerdo la avenida Los Filtros nuevamente esta noche y hasta la noche del viernes 31 de julio. Mejoras a la vía de rodaje a la altura del centro comercial Los Filtros, que afecta el tránsito en horario nocturno de 7 de la noche a 5 de la madrugada. Mientras que la Valdoriotti de Castro, bastante pesado el tránsito a lo largo de toda la vía hasta el aeropuerto internacional Luis Muñoz Marín. Si va hacia Caguas, el tránsito lento comienza a la altura de la Garita y se extiende hasta la salida de la carretera número 30. De hecho, en la 30, durante horas de esta tarde, las autoridades han tenido que trabajar con un incendio que que obstruye la salida hacia la carretera 9030, esto a la altura del kilómetro 8.2 en dirección de Gurabo hacia Junco, así que téngalo en cuenta, hay presencia de las autoridades en el lugar y tránsito pesado en la 1 en el sector Río Cañas en dirección hacia el sur. Finalmente, en el área de Ponce, la actividad vehicular para los que salen a través del expreso Luisa Ferré, bastante cómoda, libre de inconvenientes en la carretera número 2, también en la zona oeste. Que tengan excelente tarde.
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0: Aquí de regreso a Sobre la Mesa, para los que nos estén escuchando, nos estén viendo en vivo, son las 5:44 de la tarde. Ya mismo vamos a conectarnos con la alcaldesa de Humacao para hablar asuntos mucho más livianos, culturales, un evento que hay mañana allá en Humacao, porque oficialmente van a denominar una de las calles del municipio de Humacao a nombre de Lucy Faveri. Pero antes de eso, Luis, yo casi no todos los días, pero muchas veces al final del programa le dedico unos minutos. Hoy estaba en este almuerzo, como te dieron, almuerzo de trabajo, y siempre hay un tema a hablar de las locuras de Donald Trump. No sé si has seguido, pero en las últimas semanas, o sea, Donald Trump con este tema de los inmigrantes como que ha estado ups and downs. Y ha habido dos muertes de a manos de ICE, una en Maine, no recuerdo en qué estado fue la otra, que todo el escenario es como que de uso extremo y propio de la fuerza letal. Hay una nota en el periódico El Nuevo Día de hoy, creo, de un inmigrante de Haití que estaba en Puerto Rico, que estaba con su solicitud de refugiado, que tú sabes que es una de las formas que tú puedes estar legalmente en los sí. Estados Unidos, y que se lo llevaron por información, porque uno tiene amistades de la comunidad dominicana que están aquí en Puerto Rico. Sí, me dicen que en las últimas semanas calladamente ha aumentado otra vez las operaciones.
1: Ha reciado.
0: Pero hay unas notas en los medios de Estados Unidos que después de estas dos muertes, aparentemente están tratando nuevamente de bajar la intensidad. Te lo traigo como un preámbulo antes de pasar a hablar con la alcaldesa cuando nos indiquen que la tenemos por ahí en línea. ¿Cómo tú ves ese escenario? Ni te voy a hablar de la guerra de Irán, que la guerra que ha tenido, no sé cuántas veces ha habido paz, pero ¿cómo tú ves ese escenario de la política de Estados Unidos en este momento?
1: El problema es que Trump siempre ha creído que este issue le da gran capital político.
0: El de los inmigrantes. Bueno, no es que él siempre ha creído. Cuando él gana las elecciones, todas las encuestas tenían entre los issues más altos a favor de él la inflación, la economía y acabar con la inmigración ilegal. Lo que pasa es que después las encuestas dicen que de la forma que lo han hecho, porque lo que él decía es que me voy a llevar a los criminales que están aquí legalmente y se han llevado a ciudadanos que están contribuyendo y que están haciendo, inclusive se han llevado injustamente a personas.
1: Bueno, han matado manifestantes, sí. Que la gente se le olvida, que son unos meses atrás, las dos muertes que hubo. Bueno, sí. Así que yo honestamente pues pienso que él ve capital político, pero entonces asume una retórica y permite unas prácticas que acaban en excesos. Hemos tenido ya dos veces este año esos excesos obvios. Y entonces no le queda más remedio que tener que recoger un poco de vela. Entonces el problema es que ha tenido unos funcionarios en estos departamentos que operan con la inmigración que son unos desastres de comunicaciones y que entonces tienen una retórica hasta más racista y más de odio que el mismo presidente. El problema es que entonces, mientras siga así, van cada dos o tres meses vamos a ver una muerte de esta.
0: Y no, espérate, que todavía no tenemos a la alcaldesa en línea. Están ahí tratando de conseguirla. Ok. Y tú ves... Ok, te voy a decir mi opinión. Si las elecciones son libres, los demócratas deben ganar en noviembre. Pero yo veo a Donald Trump como cuestión de hecho es un anglicismo. As a matter of fact, pero nada, lo usamos mucho. Mañana jueves a las 9:00 p.m, el presidente va a dar un mensaje a la nación que todo el mundo dice que es que él va a traer disque evidencia de que le robaron las elecciones del 2020 y que los dos senadores de Georgia están allí ilegalmente. Todo eso es una excusa para tratar de cambiar las reglas de juego para suprimir el voto. El voto de los negros, de los hispanos, de las mujeres, que son los grupos que no favorecen a el Partido Demócrata. Tú... ¿Ves un escenario donde los demócratas deben ganar cómodamente en noviembre? ¿O tú, igual que yo, piensas que hay un riesgo? Y yo le he dicho a Zoe cuando conversamos en privado, no es que se las van a robar de que cambien el voto, de que tú votaste demócrata y te lo cambiaron a republicano, es que se las van a robar de que cambien las reglas de juego, de que tú no puedas ir a votar. Sí, y sí. Tú no ir a votar, pues... ¿Cómo tú ves ese escenario?
1: Yo lo veo más cerrado de lo que mucha gente predice. Entonces, mucha gente daba como una certeza a la mayoría demócrata en la Cámara. Yo no estoy tan seguro todavía porque, como tú dices, Trump viene en una ofensiva de avivar sus bases, de sacarle el registro electoral o de impedir el derecho efectivo voto a millones de americanos. Y no se nos olvide, ellos han jugado con los estados y con los distritos congresionales para tratar de fabricar una posible... mayoría republicana en la Cámara, así que yo no veo la cosa tan clear cut como mucha gente optimistamente lo ha estado viendo por los pasados meses. En el caso del senador, yo pues las probabilidades son nulas de que haya un cambio, porque el número de escaños y las carreras que están corriendo favorecen demasiado a los republicanos.
0: Bueno, me dicen que ya tenemos a la alcaldesa de Humacao, a la amiga Rosamar Trujillo Pluma, y saludos, alcaldesa.
12: Saludos y buenas tardes a todos.
0: No sé si sabes, tengo aquí al amigo Luis Vega Ramos que me está acompañando en la edición de hoy de Sobre la Mesa. Así que, Luis, saludos.
1: Un abrazo, alcaldesa. Gracias, escucha su voz.
0: Bueno,
12: saludos.
0: Y me imagino, no sé si está al lado tuyo, pero sé que coordinó esto el amigo Luis Ernesto Berrío. Yo le digo Luisito todavía, que sé que es parte el periodista y propulsor de este proyecto, discúlpame, que es nombrar un tramo de la carretera 924 allá entre Humacao y Naguabo con el nombre de Luz Ercilia Faveri Zenón, mejor conocida como Lucy Faveri. Háblanos un poco de Lucy Faveri, de por qué este homenaje y de un evento que tengo entendido que tienen mañana en reconocimiento a este homenaje.
12: Pues primeramente, ¿verdad? Sí, Lucy Faveri, como todo el mundo conoce, la muñeca de chocolate. Una humacaeña que llevó el nombre de Humacao siempre, sus orígenes, en todo, ¿verdad? A Puerto Rico y fuera de Puerto Rico. O sea, y no solamente esto fue hace tiempo, esto para el tiempo de don Marcelo, el pasado alcalde, ¿verdad? Mi difunto padre.
0: Claro.
12: El padre Marcelo. Se puso el nombre de este tramo. Hoy lo que nos toca a nosotros es honrar, develar, okay, y trabajarlo, porque es parte de esta gobernanza a la cual pues me honro estar presidiendo, que es levantar lo que es la memoria de los buenos hombres y mujeres que construyeron mi Humacao, esa historia que refuerza y da poder a nuestra gente. Y para mí realmente hoy no estamos nombrando una carretera, realmente estamos honrando la vida, el legado.
0: A los que no conozcan un poco de el legado de Lucy Faveri, si puedes un poco resumirlo y hablarnos del evento mañana, que tengo entendido que es a las 11 de la mañana.
12: Pues mire, sí, Lucy Faveri fue una gran cantante, actriz, y una de las intérpretes más distinguidas de la música puertorriqueña. Todo el mundo, de una manera u otra, ha escuchado un domingo de esos de los padres de uno, para el tiempo mío, yo me acuerdo, sus grandes canciones, que eran una poesía y como un jazz. Así que nosotros vamos a estar primero, todo esto comienza más o menos como a las 10 de la mañana. Lo primero que estamos haciendo es visitar la tumba de Lucy Faveri aquí en el museo, en el cementerio histórico aquí en Humacao. Posterior a eso, vamos entonces a partir de las 11, vamos a estar en el tramo cerca de lo que es el monumento en honor al maestro en la calle Dufresne, esquina Antonio López. Ahí estaremos entonces realizando el evento junto a nosotros, pues obviamente, y al propulsor de esto, Luis Ernesto Berrío, nos van a acompañar artistas como Choco Horta, Sergio de Veraggi, o sea, Gladys Núñez, Jackie Capó, Fernando Allende, entre otros, ¿verdad? Y su familia, parte de esa familia va a estar aquí cerca con nosotros, y nosotros honrando, y sobre todo levantando estos orgullos de hombres y mujeres, porque si algo tiene Humacao es que es cuna de cantantes. Y vamos a estar celebrando ese buen legado de esta gran mujer.
0: Bueno, pues ya sabe todo el mundo, mañana a eso de las 10 de la mañana, primero en el cementerio y luego allí en el área del monumento en honor al maestro en la calle Dufresne, en rendir, van a develar una tarja, presumo, o el nombre de la calle.
12: Sí, vamos a estar develando, ¿verdad?, lo que es el nombre de la calle.
0: Bueno, pues ya todo el mundo está allí citado y siempre pues es bueno reconocerle los méritos y el honor a quien pues distinguió a Puerto Rico y en este caso a la ciudad de Humacao. Un abrazo, alcaldesa.
12: Abrazo a todos.
0: Y me saluda a Luisito, que lo quiero mucho. Muy bien. Bueno, y con eso yo y Luis Vega Ramos nos despedimos hoy. Ustedes y yo nos volvemos a ver mañana jueves a eso de las 3:55, cerca de las 4 de la tarde. Que tengan todos y todas muy buenas tardes.
1: Buenas tardes.

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0: 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Hoy me acompaña Ida Maldonado de Keller Williams. ¿Cómo estás, Ida?
1: Bien, gracias por la invitación.
0: Y además, Roberto Rodríguez, también de Keller Williams. ¿Cómo estás, Roberto?
2: Todo bien, saludos.
0: Y nos acompaña el especialista Nesty Delgado, experto en inteligencia artificial. ¿Cómo estás?
2: Muy bien, gracias a Dios y gracias por la invitación.
0: Importante que, aunque estamos girando en conversación, que hablemos al micrófono para que se pueda escuchar bien. Vamos a trabajar hoy un tema bien interesante y es que se ha vuelto muy frecuente el tema del fraude dentro de la industria de bienes raíces en Puerto Rico y vamos a tocar un poco sobre experiencias que han ocurrido en este tema, elaborar en ellas y cómo la tecnología nos puede ayudar en estos aspectos. Así que comenzamos.
1: Bueno, damos por comienzo. Es bien importante que tomemos en consideración que existen herramientas para poder evitar y manejar el fraude en caso de que seamos víctimas del fraude. Una de las cosas que podemos utilizar es la mediación. En este caso, yo aplico técnicas de justicia restaurativa. Cuando, por ejemplo, uno de los casos que se van a presentar hoy fue cuando a Roberto le robaron su identidad. Nos va a hablar un poquito sobre eso y el cómo nosotros podemos utilizar su testimonio para hablar con los clientes que fueron víctimas de este fraude, que se hicieron pasar por él y no era él, y cómo nosotros podemos subsanar y esa comunicación entre las partes.
0: ¿A ti te robaron la identidad?
2: Correcto.
0: ¿Cómo te enteraste?
2: Bueno, pues antes que todo, ¿verdad? Gracias por la oportunidad de compartir mi experiencia, ¿verdad? Porque
0: estamos hablando con Roberto Rodríguez de Keller Williams.
2: Saludos, saludos. Porque entiendo, ¿verdad? Que la experiencia ¿verdad? Que yo tengo sobre esto, pues puede ayudar a otros profesionales, no solamente a los corredores de bienes raíces, sino a cualquier profesional. Uh-huh. Yo me entero porque empiezo a recibir mensajes de texto sobre una persona que me está preguntando si yo estoy alquilando una propiedad en New Jersey. Por ahí fue que comenzó todo. Yo le dije que no, pues porque yo no tengo licencia de corredor de New Jersey, yo tengo licencia de corredor de Puerto Rico. Y me dice, pues mira, creo que te están robando la identidad, porque a mi hermana le están ofreciendo una casa en alquiler y le están cobrando $80 para poder ver la propiedad. Uh-huh. Y le dije, no, esa propiedad no es mía. Y yo, pues, ¿sabes qué? Pues ahí tienes tu licencia de corredor. Tienen licencia hasta de conducir y todo como si fuera una licencia de Estados Unidos. Y me empezó a enviar fotos de licencias, la licencia de corredor. Me empezó a enviar cuánta información había de documentos legales creada, ¿verdad? Asumo yo por AI. Uh-huh. Y por ahí fue que yo me enteré. Pero a eso yo como que no le hice caso al principio, porque yo dije, esto debe ser un chiste, esto es un juego, esto no puede ser verdad. Pues no le hice caso. Luego, al par de días me llama otra persona y me vuelve a decir lo mismo. Y yo, pues espérate, tengo que verificar a ver qué es lo que está pasando. Entonces ahí, pues cuando comienzo a verificar, crearon un perfil falso completo, una página en Facebook, página en Instagram, wow, con mi foto, con la licencia de corredor, con diferentes nombres. O sea, decía corredor de bienes raíces, decía License Real Estate Agent. Uh-huh. Estaban alquilando propiedades en New Jersey, en California, en Puerto Rico. Wow. Conectaban a las personas por WhatsApp para poder chatear con ellos y cobrarle el dinero antes de. Hicimos la prueba porque, ¿verdad? Mi familia pues trató también de entrar en la conversación con la persona que cometía el fraude y delante de mí.

0: O sea, le pedía la información de que sí, pues mira, son $70 para poder ver la propiedad. Me lo tiene que enviar a este número de ATH móvil. Y ahí fue que yo empecé a recopilar la información, a sacarle screenshot, acudí a diferentes agencias, sometí una carta a la Junta de Corredores, se lo comuniqué a Keller Williams, ellos me han ayudado en todo este proceso. He tratado de que esta página, o sea, que uno en Facebook, uno reporta las páginas, ¿verdad? Que son fraudulentas, uno las reporta, pero pues, tristemente, pues Facebook me escribía, no, esa página es genuina, esa página es real y no la podían eliminar. Actualmente, si yo busco por Roberto Rodríguez Realty, que esa fue la página que ellos crearon con fotos mías, fotos de clientes míos, fotos con cierres de ventas, algo que parecía genuino. Y esto es algo bien alarmante para mí porque uno crea una reputación en como corredor porque los clientes le confían a uno documentos e información personal. ¿Tú sabes? Y entonces, ¿qué pasa? Entonces, todas estas personas van a creer que están trabajando conmigo, mientras que no verifican la legitimidad de las personas, de estas personas, porque esto, asumo que esto es un grupo grande de personas que están cometiendo este tipo de fraude. Fui a las agencias, fui al
1: ¿Hace
0: FBI.
1: cuánto fue esto?
0: Eso comenzó hace como 4 meses atrás o 5.
1: ¿Y al día de hoy todavía la página está activa?
0: Al día de hoy, si buscamos por Roberto Rodríguez Realty, no aparece. Pero si tú buscas en Instagram y buscas Rodríguez Flérida, otro nombre, Rodríguez Flérida, aparece mi foto. Y esto me creó mucha preocupación porque hay hasta videos de personas quejándose del fraude, de que están cometiendo, cobrando a las personas y yo aparezco en el video a la parte de atrás. O sea,
2: Denunciándote como
0: anunciándome como si yo fuera
2: como
0: la persona.
2: persona, o sea que la confianza en esta en
0: Exacto.
2: de los clientes que pueden estar viendo se puede colapsar con, ¿verdad? Pensando que todos los realtors, corredores de bienes raíces, vendedores de bienes raíces están haciendo este tipo de práctica que no se hace, o sea, nadie cobra, ningún corredor, vendedor de bienes raíces puede cobrar antes de ver una propiedad. O sea, eso se
1: Correcto.
2: hace en el cierre.
1: Nesty, ¿cuál ha sido tu experiencia con este tipo de prácticas y el uso de inteligencia artificial en este aspecto?
3: Mira, la realidad es que le decimos a todo el mundo que en esta época en que estamos viviendo, lo que antes podría ser prueba de verdad ya no lo es. Quiere decir
1: Ciertamente.
3: que cualquier cosa que tú veas, que puede ser bien elaborada, extremadamente elaborada, un video, incluso podemos llegar no solamente a que hagamos una página de Facebook o de Instagram y usemos tus fotografías y fotos que ya tú habías publicado, se puede utilizar tu imagen para tener un clon tuyo, podemos utilizar posiblemente varios segundos o minutos de tu voz y clonarte la voz y llevar a esa estafa a un nivel de elaboración bien sofisticado. O sea, ya hay gente clonando familiares de personas con la voz y con la imagen y llamándote en los famosos deepfake, ¿verdad? ¿Cómo se conoce eso? Y tú lo ves, tú estás viendo a un oficial de crédito, tú estás viendo a un corredor de bienes raíces, tú estás viendo a un familiar tuyo que te está diciendo en vivo, ¿verdad? Está hablando contigo en vivo y por eso ya la herramienta, ¿verdad? O la destreza que más nos puede proteger es el pensamiento crítico. Lamentablemente tenemos que dudar lo que estamos viendo en las redes y lo que incluso cuando nos llaman de un número desconocido, cuando nos llaman de un lugar que nosotros realmente no estábamos esperando eso, nosotros tenemos que dudar. Y es demasiado, y cuando las cosas son demasiado bonitas
2: Bueno,
3: para ser
2: para ser
3: verdad,
2: cierta, hay que dudar.
3: posiblemente sea una estafa. En la mayoría de las veces son una estafa. Tenemos que cuidar a nuestros adultos mayores, tenemos que cuidar a nuestros niños de esto, porque realmente lo estamos viendo demasiado y ellos están haciendo targeting de comunidades o de, ¿verdad? O de sectores de la población que son bien vulnerables y que son fáciles de manipular. En ese sentido, estamos viendo que utilizan fotografías, clones, utilizan la voz de alguien Y siempre el proceso básicamente es el mismo, es ajorarte, ¿verdad? Es crear un sentido de urgencia, un falso sentido de urgencia de que necesito que hagas esto ahora. Necesitamos que pague ahora porque si no se va a caer la oferta. Necesitamos que haga una transferencia ahora porque si no se va a caer la oferta. Las famosas llamadas que llevan pasando muchísimo tiempo, donde tengo a tu hijo porque se cayó de una motora o tengo a tu hijo que lo rapté y necesito que me pagues ahora porque si no, no lo vamos a dejar ir. Ese sentido de urgencia es bien característico de cualquier estafa, de cualquier esquema de estafa. Así que hay que conocer eso para que lo primero que hagamos cuando recibamos o veamos algo como esto es cogerlo con calma, pensar dos veces, coger la cosa con la cabeza fría e inclusive hacer una corroboración por otro lado y verificar si realmente nos está llamando quien dice que nos está llamando. Tenemos que enseñarle eso a nuestra gente, tenemos que hablar de esto con nuestros familiares, tenemos que incluso ir más allá y poner hasta palabras claves con nuestros familiares, porque te pueden llamar. Nosotros lo que necesitamos es una foto tuya y varios segundos de tu voz para clonarla. Con 2 minutos de voz. Se puede hacer una clonación profesional que hasta las muletillas tuyas hace,
2: Impresionante.
3: que hasta las muletillas hace tuya. Nosotros clonamos en Guapo Televisión en algún momento a don Luis Vigoró, a Pacheco, a don Cholito para una actividad de Guapa y quedaron impresionantes. O sea, era, cuando la gente lo vio fue algo bien chocante. Y tuvimos que recopilar, ¿verdad? Audio y video de ellos para poder clonarlo. Pero eso cualquiera que no tenga mucho que hacer y que está dedicado a la estafa profesional, se va a dedicar a hacerlo con herramientas que ya están disponibles, que son de fácil acceso, y por eso esa, la mejor herramienta que tenemos es el pensamiento crítico. El pensar que esto es demasiado bonito para ser verdad y desconfiar de lo que veamos en las redes. Hay que desconfiar, lamentablemente, ¿verdad? Es triste que lleguemos a este punto, pero tenemos que desconfiar de las cosas que estemos viendo y sobre corroborar lo que estamos recibiendo.
1: Y ocurre mucho que caen la gente, o sea,
3: Más de lo que piensas.
1: sí.
3: Las estadísticas posiblemente de la policía y del FBI en estafas. Y el problema del FBI, por ejemplo, es que tienen un umbral para poder entrar a una investigación. El FBI tiene tanto trabajo que si tú el umbral de la estafa no sobrepasa cierta cantidad de dinero, ellos no entran. Ellos no van a entrar. Entonces, está la división, no sé si fuiste donde ellos, la División de Crímenes Cibernéticos de la Policía de Puerto Rico, que entonces tienen un umbral más bajo y podrían entrar a investigar estafas como estas.
1: ¿Cuál fue
3: Si,
1: tu experiencia, Roberto? ¿A dónde acudiste y
3: bueno,
1: qué?
4: número uno, recopilé toda la información. Número dos, fui al FBI a la Avenida Chaldón. Fui al FBI a la Avenida Chaldón. Allí, pues, para poder entrar, pues, sumamente difícil. Tuve que pasar por tres guardias de
2: Del FBI,
4: seguridad.
2: imagínate.
4: Y nada, me entrevistaron, pero no me pidieron ningún tipo de evidencia. Me dijeron que lo iban a referir al squad de crímenes cibernéticos,
3: Exacto.
4: y de fraude, y que me iban a llamar. Hasta ahora, pues, no he recibido ninguna llamada.
3: Sí. El problema es ese, el problema es que ellos van a ver, ¿verdad? Ellos van a hacer una investigación inicial bastante por encima y si no ven que la estafa sobrepasa los 250 mil dólares, los 500 mil dólares, no van a entrar porque
4: Sí.
3: tienen las manos tan llenas que no van a entrar y eso es, ¿verdad? Es bastante típico de ellos porque tienen ese umbral para poder procesarlo. Ahora, se supone que la policía de Puerto Rico tenga, ¿verdad?, unos límites más bajos y que sí entre en algunas de estas investigaciones, aun cuando la estafa en dólares y centavos no ha sido, ¿verdad?, cuantificada a esos niveles, pero sí representa un potencial de estafa mucho más grande. Y a veces es importante que entren lo antes posible porque esto puede representar una estafa de gran escala, ¿verdad?, y que podría estar afectando a un montón de gente. Mi consejo no solicitado, ¿verdad, Roberto?, es que si él ha visto a esta gente que ya está haciendo videos de testimonio implicándolo, diciendo esta persona me estafó porque desconocen realmente lo que está pasando, es que te comuniques directamente con ellos. Y una de las recomendaciones que se hace cuando uno quiere clarificar una noticia que es falsa es hacerlo en el mismo website, en el mismo sitio donde la noticia se está dando. Si hay oportunidad de hacer el comentario ahí, hacerlo ahí. Si hay
1: O
3: oportunidad de
1: sea,
4: tú
1: comentar
3: clarificar
1: en la misma noticia
3: en
1: donde
3: la
1: está el
3: misma
1: fraude.
3: noticia, en el mismo lugar donde están diciendo que está el fraude, o sea, donde está alguien
1: Un
3: diciendo,
1: comentario en el
3: tú
1: post.
3: pones un comentario, pones un link de tu página de internet para que vean, ¿verdad?, quién verdaderamente eres tú. Incluso le puedes decir, se pueden comunicar conmigo a través de un mensaje por Instagram mismo o por Facebook, pero que lo hagas en la misma página para que conste allí mismo y cualquiera, porque si tú ves una publicación como esa, debajo hay un montón de comentarios y la gente tiende a adjudicar y decir que es verdad. Entonces, si la gente cuando empieza a ver los comentarios ve que tú, ¿verdad?, responsablemente has dado la cara y has dicho, no, este no soy yo, claramente están tratando de falsificar mi imagen y yo estoy aquí dando la cara, entonces eso te ayuda un montón y la gente va a empezar a comunicarse contigo y tú vas a tener la oportunidad de explicar, ¿verdad? Y por lo menos eso que es tan importante para nosotros los profesionales, que es la reputación, pues poder de una forma u otra limpiarla, ¿ves? Pero la recomendación siempre ha sido, ¿verdad? Esa. Hagan los comentarios en la misma página y no te canses, búscate familiares, búscate amigos que reporten esa página en Meta. Mientras más reportes haya, Meta no aguanta, no sostiene que hayan 5 o 10 reportes de una página, la va a sacar del aire. De hecho, yo pienso que ya la sacaron.
2: Sí, ahí nosotros comenzamos cuando nos enteramos de la situación, la agencia para la cual estamos afiliados comenzó una orientación global a todos los corredores para que supieran lo que estaba sucediendo, que reportaran la página claro. y que orientaran de que esta página estaba sí. fraudulenta, y es algo que debemos de hacer todas claro las sí. empresas de bienes raíces. Cuando hay un colega involucrado en fraude, es ayudarlo, porque hoy puede ser tú, mañana no. Y eso es parte de las técnicas de mediación que se utiliza como justicia restaurativa. Vamos a reparar el daño. Y aunque la persona que está haciendo el daño no está aquí para identificar y decir, lo siento, fui yo, fallé, pero sí existen víctimas de este tipo de situación que podemos comenzar a indagar para restaurar. Otra gestión que realizamos fue hacer la querella directamente a la Junta de Bienes Raíces, dejando saber que esto estaba sucediendo y que si había alguna persona que estaba cometiendo este tipo de delito, no era Roberto.
3: Claro.
2: La empresa también emitió un comunicado dejando saber lo mismo, que ellos advinieron en conocimiento y que sí dejan saber que no es Roberto. Y en adición, nosotros comenzamos a hacer estas prácticas, ¿verdad?, de pequeños videos orientando a las comunidades de que si usted ve que alguien está ofreciendo, por ejemplo, las rentas. Hay gente que está ofreciendo rentas a $300, a $400 en el área metro. No es cierto.
1: Sí, lo que dice Nesty, if it's too good to be true.
3: No, de verdad.
2: Propiedades que están en unas localizaciones bien, ¿verdad? Que todo el mundo sabe que menos de $2,100 mensuales por una renta ahí no va a estar. Y son propiedades que están en venta y ellos la están anunciando como renta.
3: Eso es correcto.
2: Así que es bien importante validar con la empresa de bienes raíces, hacer los debidos referidos y hablar con los clientes que fueron víctimas para que ellos sepan que, en efecto, sí, la industria está actuando, porque para estar aquí hay que tener muchas certificaciones, hay que pasar por un riguroso, tener mucho, tú entregas tu licencia, tus certificados, tus certificaciones, y entonces luego que pase una situación aquí para que ya nadie confíe, es claro. como que delicado. Así que ir a esas partes a decir, mira, ¿sabes qué? Yo también soy víctima, tú fuiste víctima, yo también, a mí me robaron mi identidad, esto no fui yo, y este es el proceso correcto cuando ocurre una situación así. Ir validando. Eso es lo que nosotros realizamos en estos procesos tanto de mediación, y así invito a las agencias y empresas de bienes raíces para que realicen lo mismo y comenzar a debatir un poco, ¿verdad? Claro. Y a manejar estas situaciones de fraude.
1: Roberto, cuando tú te enteras, tienes que entonces de repente reaccionar y ver cómo atiendes esto. ¿Existe un protocolo? O sea, si una persona se entera, ¿cuáles son los primeros pasos? Indicaste, Nesty, comentar rápido, pero hasta cierto punto comentar, empiezas a entrar en una pelea con el que está poniendo los posts de fraude. ¿Cuál sería el playbook a seguir si cuando uno se entera de esto? Tienes que ir al FBI, tienes que ir a la policía, tienes que reportar las páginas. De repente se te van días de trabajo completamente simplemente bregando con esto. ¿Eso fue lo que pasó contigo?
4: Sí, yo grabé todo, o sea, yo guardé todo. De hecho, quería comentar porque Nesty mencionó sobre la cantidad, la cuantía que uno pierde, que es una de las preguntas que hace la agencia. ¿Cuánto dinero perdiste? Yo le dije, mira, No he perdido dinero.
1: O sea, yo
4: no he
1: perdido
2: bueno, en efecto, sí perdiste dinero, porque fueron horas, hombre, que no, exacto, que no puede,
4: sí, pero yo digo,
2: no puedes validar en cuantía, pero son tus horas, cuánto tú perdiste en negocio para poder generar. O
4: correcto.
2: Sea,
4: y no, y es el dinero que la gente también ha perdido, la familia, porque la gente, hay tan poca vivienda asequible en Puerto Rico que las personas están tan desesperadas,
3: claro,
4: tanto por comprar como por alquilar, y cuando le piden ese dinero para poder ver la propiedad, las personas se desesperan y dicen, espérate, esta casa me la van a quitar porque va a venir alguien cash, me la va a quitar, voy a dar el dinero para por lo menos separar, y caen en el fraude, caen en el fraude. Y tuve que moverme yo, gracias, ¿verdad?, a los corredores también de Keller Williams, porque desde que ellos comenzaron a reportar la página fue que entonces desaparece una de ellas. Ahora hay que reportar entonces la otra que tengo pendiente.
2: Y es bien importante enfatizar que como está la industria en las bienes raíces, una propiedad a buen precio, cuando es en venta, puede durar en el mercado 8 horas. Es lo que tú consigues un buen cliente, claro, porque hay muchos compradores listos, dispuestos y capaces. Y esa misma urgencia hace que las personas tomen este tipo de decisión. Ah, pues yo la voy a reservar, tal vez, pues si la reservo con $80, pues me la van a dar y voy a ser el privilegiado y no tengo que competir. Y tal vez eso es lo que están pensando muchos, especialmente los que no conocen las redes sociales, los que no conocen la inteligencia artificial. Una estrategia que yo utilizo cuando tengo clientes es que los cito a oficina. Y si los corredores no tienen oficina, sería una buena estrategia utilizar una oficina, ya sea de un banco, los bancos prestan oficina, para reunirse con el cliente. Y tenemos que humanizar el proceso.
3: Eso es así.
2: Humanizarlo de tantas cosas que están pasando últimamente, humanizarlo y tener esta conversación con ellos, que cuando ellos vean que hay algo que les están solicitando que no suena correcto, ellos digan, esto no fue lo que yo vi cuando hablé personalmente con este agente. Y entonces ir a lo básico, contestar las llamadas, que ellos vean que hay más accesibilidad. Y aunque podemos utilizar de estrategia la inteligencia artificial, pero no dejar que nos haga todo, porque esto suele pasar y a veces no nos damos cuenta, porque tenemos los mensajes de texto automáticos o porque nosotros empezamos a hacer videos de orientación con inteligencia artificial y se nos pasa la vida y no tenemos ese sentido humano. Y por eso es que la gente también tiende a desconfiar un poco de los procesos.
3: Una de las cosas importantes que debe tratar de ver y identificar cualquier consumidor es esa tendencia a no quererte ver personalmente. El que está estafando va a hacer todo lo posible porque no se dé un encuentro personal. Entonces tú estás tratando, ¿verdad?, de ir a una oficina, de verlo en algún sitio, de verlo personalmente en una institución bancaria seria, porque si está allí es alguien reconocido por la institución. Y si eso no pasa, tú ves que es demasiado escurridizo, algo malo está pasando. Entonces tengamos mucho cuidado, ¿no? Tenemos que hacer esa verificación y ese pensamiento crítico tiene que existir en nosotros. Es lo que nos va a proteger de que no nos estafen, que tengamos cierto grado de desconfianza y que podamos ver las señales que el mismo estafador nos está dando. Y cuando, miren, y yo siempre digo que uno siente eso aquí en el estómago. Uno dice, contra, esto como que me huele mal. O sea, aquí hay algo que no está, que no lo siento. Pues mire, cuando usted tenga ese gut feeling, hágale caso. Hágale caso a eso y trate de ir un paso más allá para que se proteja. Porque al fin y al cabo, oye, pueden ser $80, pero pueden ser 8,000. ¿Verdad? La estafa puede ser sumamente elaborada y hacerte creer que es increíble. Para que tengas una idea, en el 2025 el FBI recibió 22,000 querellas de estafas relacionadas con inteligencia artificial. 12,000, cerca de 12,500 de ellas fueron relacionadas a la industria de bienes raíces. O sea, tú tienes una avalancha y eso ha incrementado año tras año mientras estamos entrando en tecnologías que son mucho más avanzadas. Ha incrementado muchísimo. Porque antes, para tú hacer una estafa como esta, tú necesitabas herramientas o bien sofisticadas o bien caras, o tú mantenías la estafa y se daba cuenta la gente por el error humano. Todos nosotros debemos haber recibido emails de esto, de estafas que nos los enviaban desde África, donde la sintaxis estaba mala, el idioma estaba mal escrito, tenía un montón de errores, te querían regalar 18 millones de dólares porque era el hijo del rey de qué sé yo dónde diantre. Y entonces, pues tú recibías eso y uno se daba cuenta del esquema completo, ¿verdad? Y era, pero aún así gente caía en esos esquemas. Imagínate ahora cuando tú puedes tener una inteligencia artificial que falsifique documentos, que falsifique fotografías. En estos días, mi compañera Alba Nori estaba viendo, ella le encanta estar viendo propiedades, y está viendo una propiedad aquí en San Juan, y me dice, mira, esta propiedad, wow, este precio de esta propiedad en San Juan, yo, y lo que me mencionó, a lo mejor es cómico, me dice, como el problema del agua está tan grande en San Juan, la gente ya está vendiendo la propiedad bien barata. Sí. Y yo me dije, pues puede ser. Pero cuando entramos a las fotografías, nos damos cuenta que estaban retocados por inteligencia artificial, y uno como que levanta bandera, y por qué un
2: realtor... ¿Cuáles son esas señales de claro. uno identificar que están retocadas? Porque la Junta de Bienes Raíces regula el uso de la inteligencia artificial, las plataformas como el MLS y todas estas plataformas regulan ese tipo de contenido que multan al corredor de bienes raíces que las está utilizando. Okay. Tiene que divulgarlo. Y para en el MLS no se supone que ya tengan inteligencia artificial, lo dice. Pero ¿cómo nosotros como consumidores identificamos si tiene inteligencia artificial? Ya parece hasta...
3: Bueno, ya hay herramientas que son demasiado, ¿verdad?, buenísimas haciendo, de hecho, el mismo ChatGPT hoy tiene un generador de imágenes que se llama Image 2, que es extraordinario. O sea, tú puedes hacer clonar tu imagen o cambiarle la ropa y no te cambia las facciones. Te mantiene a ti y es increíble. Mantiene los detalles de un espacio. Ahora, tú puedes ver detallitos bien específicos porque la imagen es muy limpia. La imagen tiene posiblemente detalles que se solapan sobre otros. A veces tenemos, ¿verdad?, detallitos en algunas esquinas. O sea, hay que mirar bien la imagen. Pero la realidad es que cada día es más complejo. Hay herramientas para que tú, de inteligencia artificial, que tú le subes la imagen y tú le pides y le preguntas si esta imagen fue generada por inteligencia artificial. Porque cada imagen tiene lo que se llama detrás un metadata. Una imagen digital realmente es un conjunto de una instrucción digital. Y esa instrucción digital en el back de la imagen te dice si la imagen fue generada o no generada por inteligencia artificial. Así que a veces vamos a tener que bajar una imagen, buscar una herramienta que me diga si la imagen fue o no retocada con inteligencia artificial. Pero cada día es más común. Y lo vemos, y uno puede notar y uno dice, contra, es que eso como que está fuera de lugar, o eso se ve demasiado bonito ahí, es demasiado de revista, ¿verdad?, la decoración, y uno se da cuenta por esos detalles, que no son comunes, ¿verdad?, no son comunes en ciertos brackets también, o en ciertas propiedades.
1: Fíjate, yo, muchos de estos fraudes entonces comienzan ofreciendo algo a un precio por debajo de lo que sería, o sea, es la atracción, ¿verdad? Te dicen una propiedad por debajo de quizás una herramienta que pues recomiendo, el Urbital App,
3: claro,
1: ¿verdad?
2: Para que conozcan.
1: Descarga una herramienta que te va a dar los precios promedio de cualquier urbanización, condominio, sector en Puerto Rico. O sea, es fiable, la herramienta está hecha para eso mismo. O sea, nosotros sacamos datos de comparables de diferentes fuentes y las asociamos a sus respectivos condominios, urbanizaciones, barrios, sectores. Validen, si tú ves una propiedad que está puesta a la venta en una zona o en alquiler y te parece que quizás este es too good to be true, hay que entonces corroborar con una herramienta, igual pueden entrar al MLS, pero va a haber que hacer ese double checking contra un anuncio, particularmente si el anuncio está en las redes, puesto en un área donde no es una plataforma estructurada para tu anunciar algo.
2: Importante también validar con la agencia. Todas las profesiones, la mayoría están reguladas. La profesión de las bienes raíces está regulada por la Junta, está DACO. Validar con las agencias. Es importante validar si esto es cierto, si estos anuncios están ciertos. Nosotros nos regulamos y los anuncios tienen que tener ciertos detalles, claro. Tienen que tener el precio, el número de teléfono del agente, el número de licencia, el correo electrónico, la dirección, y eso se valida contra, ¿verdad?, los registros que tiene DACO y los registros que tiene la Junta.
1: Pero ahora entra un problema más grande todavía, que es que esta nueva ley de la licencia universal abre la puerta para que corredores con licencia en otras jurisdicciones ejerzan en Puerto Rico. Y entonces eso no se ha reglamentado bien.
2: Todavía.
1: Y hay
2: proceso
1: mucha duda.
2: De revisiones.
1: Correcto, sí. Pero entonces eso crea un problema porque muchos profesionales de allá ahora van a empezar a trabajar acá y Puede ser fraude, puede no ser fraude, pero es legítimo por esta ley. Bueno, ese tema y otros más los vamos a discutir luego de esta pausa. Regresamos con Ida Maldonado, Nesty Delgado y Roberto Rodríguez. No se retiren.

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4: Seguimos conversando sobre el tema de la inteligencia artificial y los fraudes en el mercado inmobiliario, que el año pasado, de los 22.000 fraudes que se reportaron, 12.000 fueron sobre temas inmobiliarios. Es un área donde hay que evitar definitivamente las estafas. Roberto, íbamos a seguir contigo.
5: Sí. Quería mencionar, antes de lo otro, algo que Nesty, ¿verdad? Continuando lo que Nesty había dicho, era sobre la...
6: Se me fue de la sobre mente. tu página.
5: Sí, exacto, era sobre la página, pero quería mencionarte algo más, que era sobre
6: la contestación en el mismo post.
5: Correcto. Parte de mi familia también, con las recomendaciones que tú hiciste, también hizo las, ¿verdad? Lo que escribió en el mismo, en la misma página de la persona. Ah, y ya me acordé también lo que quería decir. Cuando mencionaste sobre lo de grabar la voz, yo me pongo a pensar, yo digo, ¿habrán grabado mi voz? Porque la primera persona que me llamó para alertarme que yo grabé hasta el número de teléfono, ese número de teléfono aparecía como teléfono de la TH Móvil en conversaciones más adelante para que le depositaran a él. Y yo tuve una conversación con esa persona de unos varios minutos.
7: O sea, que tuviste miedo de que hicieron el intento,
6: tienen grabaciones de tu voz para ver si podían ir un paso más allá en el proceso.
5: Exacto.
6: Y es que es fácil, o sea, es bien fácil.
5: Sí, no, no. Pero claro,
6: lamentablemente, ¿verdad?
5: Pero quiero decirle a la gente, ¿verdad? Porque conocen la página fraudulenta, pero mi página real es Roberto Rodríguez Real Estate, que dice que estoy afiliado a Keller Williams Puerto Rico y aparece mi número de teléfono. Y últimamente, pues como que las negociaciones aquí en bienes raíces o en cualquier de la profesión, últimamente las nuevas generaciones están, todo es texteo, no hablan con la persona. Pues yo, ¿verdad? O sea, si aparece mi número de teléfono en la página, o sea, corrobore la legitimidad. Llame al corredor, me llaman a mí, aparece mi número de teléfono.
7: Importante humanizar el proceso y el servicio. Humanizar, tener esa cita con ese profesional de frente.
4: Nessy, tú mencionaste sobre, porque estamos hablando cuando uno escribe descripciones y el AI genera texto, ¿qué herramientas pueden haber para uno reconocer si lo que te están escribiendo es de AI o es genuino?
6: Mira, si están usando un generador de texto automático, por lo general funciona como cualquier otra inteligencia artificial y te pone ciertos detallitos que tú te vas a dar cuenta que son, que es una inteligencia artificial escribiéndote. Deja los asteriscos, deja guiones largos. No sé si han dado cuenta que cada vez que, en vez de poner coma, la inteligencia artificial, en vez de poner una coma, te trata de separar con guiones largos. Los guiones largos no existen en el teclado de un, de una computadora, y no los puedes encontrar. Así que en ese sentido, eso es un producto solo de la inteligencia artificial, por alguna razón. Si tú ves que hay un guión largo en un texto, se generó con inteligencia artificial. Tú puedes hacer una búsqueda en Google y copiar un texto que tú sospechas que fue generado con inteligencia artificial, y ya hay buscadores o ya hay herramientas disponibles y gratuitas donde tú copias ese texto y le pides que corrobore si tiene, si ha sido generado por inteligencia artificial.
7: Los profesores usamos eso.
6: Claro, en la universidad se está utilizando para verificar.
4: Lo siento. Ah, muy bien.
7: Ya lo grabaron.
6: Sí, si tienen, ¿verdad? Si tiene componentes de inteligencia artificial. Así que si usted duda de algo, corrobórelo. Ya hay herramientas para que usted pueda hacerlo y están disponibles y son fáciles, de fácil acceso. Lo importante es que usted no ejecute con una duda. Usted crea en esa percepción que usted tiene de que aquí podría estar habiendo algo que me van a estafar o algo malo, y usted, oye, ejecute hacia eso, pero ejecute hacia la corroboración. Necesitamos una cultura de corroboración.
4: Hay que sí, correcto. Y eso, a mí cuando me llaman del banco de algo, claro, yo me pongo bien defensivo y empiezo a preguntarle y soy bien picky con preguntas que le puedo hacer para de verdad asegurar, porque yo desconfío siempre. Ida, desde tu rol como mediadora, ¿cómo tú describirías el impacto del fraude en la confianza que puede haber en las partes en una transacción, y qué puede tener esto a largo plazo para que haya más armonía en este tipo de...
7: Cuando vamos a un proceso ya sea adjudicativo, aquí en los procesos adjudicativos, siendo tribunal, no tenemos ningún tipo de importancia de reparar, ¿verdad? Ni de clarificar, ni estar pendiente a que las partes se comuniquen cómo se sintieron y qué pueden hacer para reparar todo eso que por lo que pasaron. Ahora mismo Roberto está hablando de que, aunque económicamente él ve que no hubo unas pérdidas, pero él tuvo tiempo, semana, invirtiendo en todo eso, clarificando que Roberto es Roberto.
6: Claro.
7: Así que existe eso. Así que desde el punto de la mediación, nosotros utilizamos las técnicas de justicia restaurativa, donde validamos con la persona que fue víctima, validamos con las personas que pudieron, ¿verdad?, ser también víctimas de fraude, en este caso los clientes, y comenzamos un proceso, ya sea desde llevando a la víctima a que vaya por todas las agencias dejándole saber que no fue la persona que cometió el fraude, porque hay algo que no se puede pasar de perspectiva. Es que Roberto pudo haber sido objeto de una denuncia en las agencias, sin él darse cuenta, y de momento ser citado, y de momento estar en un proceso adjudicativo que él no sabía que se iba a venir con todo eso. Obviamente él se dio cuenta antes y empezó a hacer los pasos antes de que tuviera citaciones, pero bien pudo haber pasado por ese mal rato, ¿okay? De que alguien lo esté acusando de un fraude que él no cometió. Claro. Así que en los procesos de mediación aplicamos esa justicia restaurativa, donde vamos llevando a las partes a todos esos procesos para que comiencen a sanar y pues se comienza a validar y existe esa confianza, especialmente con los consumidores que nos ven todos los días, que ya porque uno esté cometiendo fraude, ya todos son iguales. Y no lo es así. Hay muchas personas en esta industria que son sumamente profesionales y que todos los días se preparan constantemente y se certifican para poder dar el servicio correcto. Así que es importante tener eso en consideración y que existen herramientas como la mediación que pueden acudir. No tienen que ir a un tribunal para pasar por esto y que los procesos sí funcionan.
4: Yo tuve un texto que me llegó que parecía, le tiene que haber estado llegando a las personas. Tribunal de Distrito de Puerto Rico, citación por infracción de tránsito.
6: De TOP y el gobierno anunció sobre eso, hizo una advertencia sobre eso. Está llegando en inglés también.
4: También. A mí lo curioso cuando me llegó el texto es que a mí me dieron una multa y fue una oficial mujer la que me dio la multa. Y cuando me llegué el texto, decía la oficial que emite era una mujer.
6: Oh, wow.
4: Y como que yo dije, adiós, pero esto, fíjate, pudiera ser. Ah, pues corroboré con un abogado criminal. Le digo, ven acá, esto es legítimo. Me dieron una multa por, a ver, le apagué el teléfono para ponérmelo en el oído porque tenía mis hijas y quería la conversación privada y me vio la policía cuando me puse el teléfono y fue como que, wow, ok. Pero eso no requiere ir al tribunal. Y me dijeron, no, eso claro. Es un scam. Pero sí, tuve la duda por el hecho de que fue un oficial.
7: Se relacionaba.
4: Claro. Se relacionaba.
6: O fue una gran coincidencia. O me hace pensar que pudieran tener acceso a algún tipo de data del sistema Davis, ¿verdad? Que es el sistema de DTP, donde se registran las multas.
7: Y que cada rato ellos
6: y
7: tienen
6: que pudieron de alguna forma. Y
4: han estar estado, leyendo,
6: han correcto. Han hackeado los sistemas de DTP en varias, ¿verdad? Entiendo que en varias ocasiones.
4: Han hackeado todos los sistemas
6: de DTP. El autoexpreso lo han hackeado. O
4: sea, han hackeado.
6: Sí, han hackeado.
4: El CRIM hace poco expuso información confiable.
7: Eso sí que es bien importante hacer la nota alcance, porque con eso se quedan expuestos data de bienes raíces y entonces ahí también nosotros, los que trabajamos en esta industria, nos perjudicamos con ese tipo de situación cuando se ventila información confidencial. Porque el CRIM hay que validarlo, tiene seguro social, tiene direcciones, fechas de nacimiento, porque para hacer cambio de dueño en el CRIM te lo solicitan. Fecha de nacimiento, seguro social y las IDs que tenga. O sea, eso va puesto en las solicitudes de cambio de dueño.
4: Roberto, ¿te ha pasado que esto te ha creado, te han escrito personas, colegas diciendo o clientes confundidos con quién tú eres y lo que han visto? O sea, ¿estás sintiendo el impacto de esto luego de 4 meses?
6: Pues fíjate, no, porque las personas que me han llamado son parte de ese esquema.
4: Oh, wow.
6: Haciéndose pasar.
4: Ah, wow.
6: Haciéndose pasar por clientes. Pero descubrí de que no.
4: Oh, wow.
6: ¿Y
4: el número sale privado?
6: Y el número sale. El número sale, yo reporto, yo tengo evidencia.
7: ¿Y es un 787 o es un número extranjero?
6: Es un area code 707, pero los ATH móvil son de aquí de Puerto Rico, que tampoco entiendo cómo permiten, ¿verdad? Que utilicen, ¿verdad?
5: Everton. ¿Y no has reportado al banco?
6: No reporta al banco, solamente hicimos la carta a la Junta y traté como, ¿verdad?, lo del FBI, pero claro, no hay al banco.
5: Por ejemplo, el banco tiene su división de investigación interna y de fraude, o sea que tú puedes reportarle al banco que entiendes que esto está pasando, este número está relacionado a un posible esquema de fraude y ellos hacen, ¿verdad?, la investigación de rigor e incluso podrían limitar el acceso a ese número de teléfono por un tiempo en lo que ellos hacen la investigación. Si entienden con toda la evidencia que tú le puedes llevar, yo creo que va a ser más que razonable que ellos puedan ponerle un stop a ese número de teléfono en el sistema de ATH móvil. Okay. Tenemos que usar todas las herramientas que podamos, notificar en todas las
6: ¿verdad? En todos los foros que podamos, cuando pasa una cosa como esa, porque al fin y al cabo nos protegemos nosotros, pero también estamos protegiendo a otra gente, que a lo mejor son más vulnerables que uno, ¿ves? Y entonces, lamentablemente, nos tocó dar los pasos que tengamos que dar para cuidarnos, para protegernos, para volver a de una forma u otra, garantizar que nuestra reputación no se dañe, pero también para proteger a otros que pudieran estar cayendo en estafas como esta. Yo realmente te recomendaría que fueras al banco y dieras esa información, que te lleves tu expediente y lo entregues allí para un proceso de investigación.
5: Lo voy a hacer y gracias. Y de hecho, lo más reciente fue un alquiler que puse hace poco, que lo tenía en 1,500 y estaba corriendo por las redes que el alquiler estaba en $900. Con el número.
7: ¿En qué zona? ¿En qué zona?
5: En Calle I.
4: Espérate, tú lo subiste y luego replicaron el anuncio y le bajaron el precio.
5: Le bajaron el precio.
7: Eso aparece mucho en Marketplace.
5: Y con un número de teléfono y la cara, me imagino que de otro corredor, porque yo no soy el único, tú sabes. Esto están utilizando la imagen de muchos corredores, y no solamente corredores, ¿sabes? Si hablamos de abogados también.
6: Sí, de todo profesional. Mira, la educación es la clave. Yo creo que, y los felicito por, ¿verdad?, por traer este tema al programa. Tenemos que diseminar esta información a todos los niveles posibles, porque el conocer que está pasando esto levanta banderas en gente que ni siquiera lo ha escuchado antes. Entonces, a lo mejor estamos identificando, de hecho yo aquí hablando con ustedes estoy identificando experiencias que hemos visto en estos días mirando propiedades, diciendo, contra, esto es muy bueno para ser verdad. Y entonces ahora uno dice, yo creo que esto realmente es parte de una estafa o es parte de un fraude, ¿verdad? Conociendo que es tan frecuente en la industria de inmobiliaria. Así que yo creo que tenemos que seguir educando. Hay que seguir levantando la voz. Hay que seguir diciéndole a la gente, esto está pasando. Esto está pasando. Cuídense, protéjanse de esto. Porque es la única forma de erradicarlo de alguna u otra forma, ¿verdad? Es la única forma de que la gente diga, no. O sea, yo voy a preferir ver cara a cara a mi corredor. Yo, si voy a hacer una transacción, no importa de cuánto sea, yo quiero verlo personalmente. Y es algo que es irónico, pero la tecnología nos está llevando a ser más humanizados, a tener que humanizar más. De hecho, el Foro Económico Mundial y, por ejemplo, McKinsey, Harvard Business Review y Gartner han establecido cuáles son las destrezas más importantes de un ser humano para esta era de transformación tecnológica. Y cuando miras, hay identificadas 27, cuando miras de las 27, 20 son de inteligencia humana, de inteligencia emocional. Por eso nuestro lema en todo lo que hacemos en el PNTL Institute es inteligencia artificial más inteligencia emocional, IA más IE. Una no puede ir sin la otra. Apostar a la tecnología por tecnología nos va a hacer fracasar. Entonces tenemos que humanizar todos los procesos, lo más que nunca. De hecho, una de las cosas que todos vamos a estar, ¿verdad?, propensos a buscar es la hiperpersonalización de los servicios. Nosotros vamos a querer que la tecnología provoque que el servicio sea más personalizado que nunca. Entonces, se nos va, a lo mejor nos trae un trabajo adicional a los profesionales que están, ¿verdad?, en el mercado de ustedes o a los profesionales que somos consultores, donde el cliente quiere vernos personalmente. Ya vamos a disminuir posiblemente las reuniones virtuales o todo lo que se manejaba por email, porque el cliente quiere verme allí y quiere sentir esa conexión humana. Y eso va a ser totalmente necesario. De hecho, nosotros cuando trabajamos con equipos de venta, le decimos su asignación o su propósito mayor no es hacer una transacción, es generar una relación. Construyan relaciones en los procesos. Ese cliente con el que tú construiste una relación regresa. A lo mejor te compró hoy, pero como tú construiste una relación de confianza, 5 años más tarde, cuando quiera evolucionar, va a pensar en ti.
7: O los referidos.
6: Claro, o va a referirte porque construiste una relación. Cuando se queda el proceso en haber hecho una mera transacción, no piensan en ti, no te refieren, no te buscan nuevamente. Entonces, llegó por la tecnología que nos está empujando a eso, llegó un momento en la historia de la humanidad donde tenemos que ser más humanos que nunca. Más humanos que nunca. Tenemos que poner a la gente en el centro de los procesos de transformación en cualquier nicho, en cualquier industria, tiene que ser el centro del proceso. Y tenemos que entender que tenemos que desarrollar, primero, valores y principios. Nosotros siempre soportamos nuestro proceso educativo en tres cosas bien importantes: valores y principios. Va a ser demasiado fácil, es demasiado fácil cruzar la línea de lo correcto y lo incorrecto usando inteligencia artificial, y lo único que nos va a detener son los valores y principios que tengamos. Las empresas tienen que tener bien claro cuáles son sus valores y principios, y nosotros como seres humanos tenemos que fortalecer nuestros valores y principios. Si no, va a ser demasiado fácil hacer lo incorrecto. Muy fácil. Lo otro que tenemos que tener son las destrezas y las competencias necesarias. Y esas competencias en su mayoría son humanas: pensamiento crítico, pensamiento analítico, creatividad, empatía, comunicación efectiva, liderazgo, son humanas. Y saber utilizar inteligencia artificial. Y lo otro son herramientas, que aprendas a utilizar herramientas de inteligencia artificial para que impulses lo que haces. Si tienes esas tres cosas, valores y principios, las destrezas apropiadas y sabes utilizar las herramientas apropiadas, tú vas a ser un profesional o un ser humano listo para el futuro. Pero si no, te vas a quedar atrás. Te vas a quedar atrás.
4: Y para los consumidores que nos escuchan, en el mercado inmobiliario, actualmente el mercado es lo que llaman un seller's market. Es un mercado de vendedores. Por cada propiedad que se lista para vender, hay de 10 a 20 ofertas, dependiendo, ¿verdad?, de el precio a la que esté listada. Muchas veces la listan un poquito más alta, quizás la sacan un poco de mercado, puede estar más tiempo en el mercado, pero generalmente por cada propiedad hay 10 a 20 ofertas mínimo. Eso es lo que hemos visto nosotros con Urbital. Entonces, si es un seller's market, utiliza plataformas de confianza, vete al MLS, descarga Urbital, navega bien los precios y estás buscando, confía en un corredor. En Estados Unidos es una práctica muy común tú tener un buyer's agent y tú relacionarte con un corredor que te ayude a buscar en el mercado. Aquí en Puerto Rico el buyer's agent todavía no está tan formalizado y la gente muchas veces busca por su cuenta. La realidad es que igual que si tú vas a invertir, vas a comprar un carro y muchas cosas, que tú buscas un broker, alguien que te ayude, tus planillas, buscas un contable. En el tema de buscar una inversión, de comprar una casa, de conseguir una propiedad de alquiler, hay que confiar en un corredor que esté dispuesto a reunirse contigo en persona, como mencionas, Nesty, que no esté texteando, sino que se quiera reunir y quiera genuinamente ayudarte. Y esa persona pues va a evitar que caigas en estos fraudes y te metes en cosas como el marketplace.
7: Y es importante reconocer esa humanización. Y yo estaba dando el ejemplo cuando estábamos fuera del aire, que antes de yo venir aquí, yo tuve una reunión con unos clientes que ellos querían entregar una documentación, y no es hasta que ven en persona que dicen: mira, yo confío en ti, el banco me está solicitando esto, ellos me están llamando, yo no soy muy tecnológico, y entonces se da esa conversación. Ellos estuvieron 3 meses buscando una propiedad. 3 meses. Comenzaron con nuestro equipo, mi esposo y yo estamos trabajando juntos ahora, y que también está afiliado a Keller Williams, y en una semana conseguimos que nos aceptaran una oferta mucho menor de lo que ellos pensaban que estaba a precio del mercado. Y
4: tres
7: se ahorraron,
4: no es tanto tampoco.
7: No, y se ahorraron un montón de dinero porque casi iban a ser estafados, casi, porque también hay cosas que no dicen de la industria, y es que muchas personas listan propiedades que no están listas para venderse. No están listas, o quien está vendiendo la propiedad no es el titular, porque todavía queda lo de la herencia y todas estas gestiones. Así que cuando estamos hablando, ¿verdad?, en el punto de la justicia restaurativa que se practica en la mediación, no sustituye los procesos legales, no sustituye estos pasos que hay que dar en las agencias para dejar saber que el fraude está, pero sí atiende este proceso de hacer que las personas sientan: mira, ¿sabes qué, Roberto? No es hasta que tú hablas y que te escucho en este programa y en este espacio es que me doy cuenta lo afectado que puede estar una persona que le roban su identidad profesional, que quiere hacer un trabajo, que quiere dar la milla extra, y de momento te ves vinculado en este tipo de proceso. Así que el que también fue víctima del fraude en un proceso como ese puede entender: mira, ¿sabes qué? Ahora en este punto yo veo que no todas las personas son iguales y que probablemente le robaron la identidad a alguien que se hizo pasar por esta persona y que, ¿verdad?, que yo caí. Así que eso es lo que trabaja la justicia restaurativa. No va con el proceso legal, que eso tiene que seguir su curso, ya tienen otro, ¿verdad? Otras agencias que lo atienden, sino con esto emocional de que pude tener esa conversación, y le doy gracias a ustedes que nos dieron este espacio para que la persona escuche. Mira, ¿sabes qué? Hay personas que son víctimas de fraude. Yo fui víctima de fraude porque di dinero para una casa, reservar una casa que estaba muy buen precio en el mercado, pero la persona que se hicieron pasar también fue víctima. Okay. Y pasó todo esto y todavía le faltan pasos a seguir, porque ahora entonces tiene que ir al banco, tiene que seguir pendiente en las redes que no le vuelvan a robar su identidad, educar, que puede ser una herramienta que podemos seguir utilizando, todos esos corredores en la industria, las agencias, educar, educar, educar. Es algo de que siempre le va a dejar un legado en la industria, porque no es lo mismo yo hacer una transacción, ser transaccionar, a yo enseñarte cómo son los pasos a seguir para que crees esa confianza. ¿Okay? Así que eso es bien importante de todo este proceso.
5: Yo, Roberto, como tal, yo ¿verdad? O quiero orientar, ¿verdad?, a todos los corredores a que verifiquen siempre hasta su nombre en la misma
4: búscate en Google continuamente.
5: Búscate en Google, sí, pongan su nombre, a ver si están cometiendo algún tipo de fraude, por lo menos con su nombre. Pues por lo menos en fotos, no sé.
7: ¿El IA puede hacer eso?
6: Bueno, tú puedes, sí, tú puedes buscar. Hay una aplicación que se llama Perplexity. Perplexity es un buscador.
7: Mi favorita.
6: Un buscador, ¿verdad? Es como Google en esteroides y utiliza inteligencia artificial para hacer búsquedas profundas. Puedes ir a Perplexity y búscate a ti mismo. Dile que busca profundamente, préndele el modo de búsqueda profunda o de investigación profunda y dile busca profundamente todo lo que aparezca en las redes o en internet sobre mí y le das tu nombre completo, le das tu alias, le das, ¿verdad?, información que tú puedas asegurar que estás reconociéndote a ti y deja lo que busque, va a estar varios minutos buscando, se va a meter a cientos de recursos y te va a traer una perspectiva completa, incluso le puedes decir y busca donde hablen mal de mí o donde haya algún tipo de información que no sea positiva de mí. Tú haces una auditoría de tu huella digital, ¿verdad? Eso y lo deberíamos hacer constantemente porque cuando uno está en negocios o uno es un profesional, pasan cosas y ponen cosas erróneas de uno en las
7: redes.
6: Yo
7: lo utilizaba para búsqueda de investigaciones cuando uno hace trabajo, pero eso es interesante.
6: Puedes hacer una investigación de cómo va tu marca personal. Nosotros generamos una marca personal cuando somos profesionales que damos servicio, cuando somos, ¿verdad? Ustedes que son corredores están construyendo una marca personal, así que puedes pedirle a Perplexity que evalúe tu huella digital y cómo está tu marca personal y que incluso te dé recomendaciones de qué tienes que hacer para mejorar tu posicionamiento, tanto en redes como en el internet, ¿verdad? Ya hay herramientas como esas, así que utilicémoslas.
7: Excelente. Yo lo había gracias. Sugerido para otros asuntos, sí, pero eso me encanta, me encanta mucho.
4: Mira, estoy buscando a Nesty Delgado aquí en Perplexity, founder of Team 1144 LLC. Sí. Ok, Nesty, no aparece en nada.
7: La foto sale, si es él, lo podemos confirmar aquí. Si
4: su foto, Doctor AI.
6: Doctor AI en Guapo Televisión, sí.
4: Y tiene el Project Management and Transformational Leadership Institute.
6: Así mismo es.
4: Nesty, ¿dónde lo consiguen usted que quiera?
6: Pues mira, tenemos nuestro website Nesty con Y, nestydelgado.com, todo corrido, nestydelgado.com, pero también en las redes sociales pueden buscar Nesty Delgado y van a encontrar en Instagram, en Facebook, en LinkedIn, que usamos mucho LinkedIn, y también el PMTL Institute, y esa es nuestra plataforma educativa junto a la Universidad de Puerto Rico Mayagüez. Estamos bien contentos de haber lanzado el PMTL Institute con la Universidad de Puerto Rico Mayagüez. Y la otra empresa nuestra se llama Hablatec, sin H, A-B-L-A-T-E-K, Hablatec.com. Y allí hacemos transformación organizacional, pero también somos parte del ecosistema de NVIDIA, que es la empresa de procesadores de inteligencia artificial más grande del mundo y estamos en un programa de aceleración con ellos. Somos de las 3 o 4 empresas puertorriqueñas que pertenecemos al programa NVIDIA Connect. Y desde allí, con mi compañera Alba Norris de León, que es la presidenta de Hablatec, hacemos aplicaciones de inteligencia artificial y soluciones con inteligencia artificial. Así que estamos haciendo un montón de cosas. Nos pueden escuchar, ¿verdad?, en una emisora hermana. No sé si lo podemos decir aquí. Pero búsquenos y se va a enterar dónde. Así que allí estamos. Estamos haciendo un montón de cositas en diferentes foros. Y todo es inteligencia artificial con mucha inteligencia emocional.
4: Nesty, muchísimas gracias por tu contribución. Claro que sí. Ida Maldonado, gracias además. Si te quieren conseguir.
7: 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Mi oficina está ubicada en el casco urbano de Camuy, en la 48 Avenida Muñoz Rivera, la suite 11. 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
4: Bueno, hasta la próxima. Roberto, Nesty, Ida, esto es el Urbital Podcast en Radio Isla. 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Hasta la próxima. Llévatelo.
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0: Sí que patearon la noche. Si oían por ese televisor activo. Este juego fue Cabo o fue Santurce.
1: ¡Diantle!
0: Pero se veían activo. No, y lo mejor fue que se acabó el juego. Los muchachos de Cabo seguían en su post show y lo que se vieron los atorrantes de Santurce gritando detrás.
1: ¡Diantle!
0: Yo el que tengo pegadito el corazón a Steven Jones.
1: ¡Ay, bendito!
0: Un party allí para ti. Allá había banda, Happy Hour, mil cosas, y a las 2:30 de la noche estaba tú y tres más de Santurce.
1: De Santurce. Miren, mamá, hubo noche de robo ayer. Ajá. Porque Ponce fue a robar también a San Germán. Noche de juegazo en el Super Nacional. Noche de juegazo en la FIFA. Día de juegazo en la FIFA. Y hoy hay un día, hoy es el día grande. El día de Messi. Hoy es Messi Day. ¿Es Messi Day? ¿Es Messi Day? Mira, vamos a hablarle un par de cosas.
0: Me voy a ver con mi partido americano que queda. Y la
1: verdad. Mira, aquí es que estoy charro. Este es tipo ridículo. Estoy mucho más en puesto para la mañana que comienza ahora.
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1: Qué fuerte está todo esto.
0: A la carrera.
1: Buenos días, buenos días, buenos días. Bienvenidos a esta edición de Puestos para la Mañana. Hoy es 15 de julio. Estamos a mitad del mes de julio. Y los cangrejeros de Santurce tienen ventaja en su serie contra los Piratas de Cagua.
0: Así mismo es, 2-1. Y vamos a hablar de eso y muchas cosas más. Ya están ahí las palanquitas en nuestras pantallas gigantes. Palanquitas, confeti. Tomamos ventaja 2-1. Vamos a hablar de eso y otros asuntos en esta edición de Puestas para la Mañana, que como de costumbre se origina desde la ciudad de H-Mobile Power by Evertech. 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
1: Eso es correcto. Qué divertido estuvo ahí el día.
0: Fue un juego intenso.
1: No, fue bien intenso. O sea, fue...
0: Quedando 2 minutos, el Apple Watch me preguntó si estaba bien. El Apple Watch me dijo, tu pulso y los latidos de tu corazón están muy por encima para el promedio de esta hora. ¿Estás bien? Y yo, estoy bien. Estoy viendo televisión aquí en casa.
1: Yo me paré en la parte de atrás. Ajá. De la
0: silla. Estaba sentado donde siempre.
1: Pero me paré. Ajá. O sea, la fila de atrás estaba vacía. Ah, o sea, bueno. Me paré. Para poderme parar, para no molestar a nadie.
0: Ajá.
1: Y estuve parado en silencio. Ajá. Como todo el overtime. Ajá. Y los últimos 4 minutos del
0: cuarto cuarto. Sí. Ya, estaba en tu espacio allí. No me molesten. No hablen conmigo.
1: Que yo estaba... No me perturben. ¿Sabes? Ajá, no había manera de describir lo que estaba pasando. Fue un juegazo. O sea, la noche fue súper divertido. Obviamente el arbitraje fue protagonista y ambos equipos tuvieron que...
0: Tuvimos esta vez un segundo cuadro que duró como 50 minutos.
1: Ajá. Eso es otra. Ajá. O sea, volvió a pasar...
0: Votaron a dos jugadores
1: que...
0: Cantaron ninguna... creo que 5 técnicas en todo el juego.
1: Pero, Santos se sacó el juego.
0: Sacamos la victoria.
1: En tiempo extra. Uh-huh. Y, pues, la serie está 2-1. Está fuerte. Está fuerte para los criollos.
0: Está complicado. El equipo se ve compenetrado, nuestro equipo. Y Caguas, que es un equipo de los mejores de la liga, campeón hace 2 años, que terminó con el segundo récord de la temporada. Y pudo haber terminado con el mejor récord de la temporada si no hubiera...

0: que le anularon un juego. Siento que como que amplió su identidad. Yo no sé exactamente de dónde es que se rompió la química o la rotación del equipo. Obviamente, es una serie a 7 juegos. Esto no ha pasado, solamente está 2-1. Tenemos que ganar 2 juegos más. Ellos tienen más que la posibilidad y la capacidad de remontar. Pero siento que el equipo se le rompió, y sobre todo se le rompió debajo del palo, en esas posiciones 4 y 5. O sea, incluso nosotros ayer, que perdimos a nuestro 4 estelar, DJ Wilson, que está tirando una gran serie, lo perdimos a mitad de cuadra, y lo perdimos por culpa de él, porque se dejó provocar y lo terminaron sacando del juego por una segunda falta técnica. Pero aún así dominamos, y lo que está haciendo el Manny Malfarid, que anoche cogió, creo que fue 22 rebotes. Kenneth Farid con su 6-8, dejando en ridículo al centro y hombre defensivo del año de la liga, Moses Brown con su 7-2. Y pues, no sé qué tú puedes hacer para... O sea, como tu counter that, o sea, qué tú puedes hacer... Porque tienen que, pues no sé, volver a nacer, o sea...
1: O sea, Hakeem Mitchell no hubiese jugado mejor.
0: Hakeem Mitchell quizá hubiera jugado mejor, pero Farid también dominó aquí el año pasado, en esta misma serie, en este mismo momento de la temporada.
1: Bueno, o sea, en un momento dos, Kawa lo sentó. Y en la
0: no, el jugador defensivo del año no jugó los últimos 5 minutos ni del cuarto quarter ni del overtime. Y tenía 2 faltas, porque si tú me hagas que a lo mejor tenía 4 faltas, tenía 2 faltas. No.
1: O sea, Red tenía 4 y jugó 2 tiempos.
0: Y metió un donqueo que fue clave.
1: Y Ángel jugó. Ya no. Oye. The job is not done. No se acabó la serie. Hay que seguir. Hay que. Sexto día a día, juego a juego. Pero. Cuando nos fuimos a tiempo extra. Yo le escribí a un par de gente de chat que estamos allí. Le dije, yo creo que Cabo nos va a partir. O sea, nos va a dar una pela de 20 en el tiempo extra. Cabo es muy bueno en tiempo extra, particularmente en overtime. O sea, yo. Es un equipo que ha demostrado ser poderoso en tiempo extra. Ahí desaparecieron en tiempo extra. O sea, desaparecidos. O sea, cuando yo vi los primeros 2 minutos, yo decía, pero Cabo dejó de jugar. O sea, trajeron otro equipo y está jugando contra Santurce aquí en la Real Madrid. Qué divertido.
0: Una victoria, como dicen, de carácter.
1: Y en el lado de la otra serie de Ponce y San Germán, Ponce...
0: Estaba texando con un buen amigo atlético, fanático del programa, saludito al licenciado, ¿sabe quién es? Y está destruido. Me dice, le escribí, ¿cómo estás, amigo? Le escribí esta mañana y me dice, ha golpeado por la injusticia. Felicidades a Ponce Nation. Te tengo que decir que Ponce esté, obviamente tampoco están igual 2-1, me han ganado su serie, pero fueron a ganar al alquiler ayer y ganaron bien, convincentemente. Yo vi, porque estaba... o sea, increíble que el juego de San Germán que se transmitió por televisión terminó el cuarto cuarto más o menos a la vez que el juego nuestro, que no se transmitió por televisión. Cuando se transmite por televisión hay 4 timeouts adicionales porque son los timeouts de televisión.
1: Y que duran 4 minutos.
0: Y las pausas son más largas, pero aún así el juego de Caguas y Santurce hubo tanta interpretación de los árbitros que se tardó casi lo mismo que el juego de televisión, pues pude ver un ratito el último minuto. Y entre Macho Curry de Jesús, Jader Fernández que vino a recordarle a los atléticos que lo cambiaron y lo tradearon.
1: Y que Jader se sabe esa cancha. O sea, ajá.
0: Y el hijo de Robin, Thomas sí. Robinson, el refuerzo.
1: Bueno, y la alcaldesa, porque la alcaldesa me dijeron que estaba allí.
0: Deshicieron a los atléticos, los deshicieron, los rompieron en pedacitos.
1: O sea, Marles estaba tirándose el churumbazo ayer. Sí,
0: está complicado, está complicado. Pero los atléticos, honestamente, dentro de todo... no es total culpa de ellos porque perdieron a su centro de refuerzo. Están jugando sin centro. Y los Leones, por 3 años consecutivos, llegan cuarto en la postemporada, casi se eliminan. Hace 3 años nos ganaron a nosotros un juego de reto para entrar a cuartos a la postemporada. El año pasado entraron cuartos también, lo mismo, con una racha al final y llegaron a la final. El año anterior habían llegado a la semi y este año también entraron cuartos. Creo que la segunda noche antes de que se acabara la temporada fue que aseguraron su lugar y están en posición dominante frente al número 1. Así que nada. Hoy los vaqueros de Bayamón viajan al Chupacabra Arena en Canóvanas. Estarán buscando poner la serie en jaque para darles el mate el sábado en el rancho, el viernes en el rancho.
1: Sí,
0: Gigantes tienen que ganar hoy, sí o sí. No
1: sí,
0: hay, no hay
1: los Chupacabras no ganan hoy, no hay break. O sea, en el rancho los van a partir.
0: Y en la misma posición, pero al revés, se encuentran los Capitanes de Arecibo, sí, que viajan a la Chavalillo Delgado en Aguada.
1: Si Arecibo no gana hoy.
0: Si Arecibo no empata esa serie hoy.
1: El pico y la pala y toda la gente, ¿cómo es la cabalgata de esa casa de Cristian Cortés?
0: Sí, sí.
1: O sea, los van a partir.
0: Sí, así que...
1: sí. Hoy, esas dos series se definen hoy, esencialmente. Nada, qué divertido. Qué divertido esta vez. Hablando de deporte, no sé si viste que viene como un nuevo complejo.
0: Oye, lo vi. Lo vi.
1: Viene un nuevo complejo para los fanáticos del pickleball.
0: Los amantes del pickle.
1: Los amantes
0: del pickle. Y el beach tennis.
1: Y el beach tennis. Y gracias a deporte... Saluditos a Alejandro García Padilla, que le encanta eso.
0: Mira, bendito Mili Méndez, escribiendo Capitanes ahí en el chat de producción. Mili.
1: No ha ido ni un solo juego.
0: Mili.
1: No ha ido ni un solo juego. Ni un solo juego ha ido.
0: Te acompañamos en los sentimientos.
1: Y le hace falta que
0: está vaya complicado, Mili, está complicado.
1: No ha ido ni un solo juego. Es más, he ido yo que Mili. Uh-huh. Hay una noticia. Ahí el complejo, los gestores.
0: Los gestores.
1: Del distrito de T-Mobile, uh-huh, anunciaron ayer, uh-huh, que están invirtiendo 20 millones de dólares para crear el Distrito Sports Hub.
0: Distrito Sports Hub.
1: Esto es un complejo, uh-huh, de cancha, restaurante y entre otras cosas. Si usted ha ido a Eco Sport Park, que está al lado del Coliseo Perenido Soria, que está dentro del complejo del Parque Luis Muñoz Marín, que pues se sabe, pues, uh-huh, tiene canchas, tiene... Uh-huh. Canchas de pickle, tiene canchas, uh-huh, de beach tennis, beach volleyball,
0: beach volleyball,
1: un campo de soccer, entre, uh-huh, otras cosas. Pues aparentemente lo que estoy entendiendo de esta noticia es que va a ser algo similar en el distrito.
0: Correcto. El desarrollo lo están haciendo en una parcela oeste que yo entiendo que
1: es... ¿Eso no era el parque aquel de...?
0: Entiendo que era ese mismo, el de Prisma.
1: El de Prisma.
0: El parque de famoso de... Aníbal Guillén y de los últimos años de Pedro Rosselló.
1: Ese fue el parque que se robaron hasta los clavos de la cruz y nunca se hizo.
0: Lo que dice la historia es que básicamente ahí hay un edificio que era del ejército de Estados Unidos. Recuerden que toda esa área era una base antes de ser el centro de convenciones, y que es un edificio que estaba abandonado, que era del ejército y que no se había desarrollado. No puedo realmente visualizarlo. Lo que dice la historia del Nuevo Día hoy es que el complejo va a estar unido peatonalmente al distrito T-Mobile de alguna forma o manera, así que presumo, si usted conoce,
1: si va a estar unido al distrito T-Mobile, tiene que ser en esa parcela de Prisma.
0: Por eso.
1: Porque es justo al lado de ese...
0: Si te fijas, si yo estoy aquí en Google Maps, está el edificio que es la sede de la Autoridad de los Puertos, que obviamente pues, ese edificio está ocupado. Y detrás de ese edificio hay un lote bastante grande que tiene como una verja verde que tiene los rótulos de la Autoridad del Distrito. Así que yo presumo que será en ese espacio. Se está construyendo con fondos privados, con financiamiento de la banca privada, más allá de, ¿verdad?, del arrendamiento y el contrato a largo plazo que hace la Autoridad del Distrito con Prisa Group y el grupo de los estubes, pues es un proyecto privado. Honestamente no tengo criterios para decir si es una buena o mala idea, pero pues...
1: Bueno, cualquier cosa que se... O sea,
0: se vaya llenando que se vaya llenando las parcelas.
1: Cualquier cosa económica que rellene la parcela.
0: Por eso.
1: Pero nada, el contexto importante en el sentido, ajá, de que esta parcela, o sea, estas parcelas, ajá, el tema de Opus Miramar,
0: ajá,
1: es en una de las parcelas de Centro de Convenciones. Y me llama la atención porque Opus Miramar no lo hace, lo estuve.
0: No, eso no.
1: ¿Me entiendes lo que te quiero decir?
0: No, eso no. Esos son otros. Y los estubes no creo que son clientes de Politán.
1: No.
0: Que sepamos, ¿verdad? Que sepamos. No hemos visto eso por ningún lado. No. Los Cardona quizás, en otro. Pero oye, yo soy pro que haya diversidad de desarrolladores, ¿no? Porque no tienen que ser los estubes nada más los únicos que desarrollen el distrito.
1: Lo que pasa es que hay una gran diferencia entre los desarrollos que han hecho los estubes.
0: Ajá.
1: Usted podrá criticarlo, yo no, ¿verdad? Yo no soy aquí team nadie, ajá, pero los estuve han desarrollado las cosas. Señor Iquiel. Y sin chavitas del Fondo de Seguro del Estado.
0: Exacto. Y sin truquear el decreto.
1: Eso es lo que les quiero decir. A eso es lo que voy.
0: Ajá.
1: Por eso el contexto es importante, porque haya ocurrido dos cosas. First Bank tenía un lote,
0: uh-huh,
1: anuncia la opción, decide retirarse la opción y se mueve. Van a hacer su complejo acá en Atorrey, en un lote de las empresas Fonalleda, de lo que era el estacionamiento de Plaza Acuática,
0: Y ahí, al lado del Best Buy.
1: al lado del Best Buy,
0: Que el lote vacío que está ahí.
1: en una construcción que va, que entre una cosa y otra, entre lo que Banco Popular está haciendo acá en la Milla de Oro y lo que va a hacer First Bank, hay billones de pesos que se están inyectando en los próximos 10 años a toda esa zona de Atorrey. Perfecto y maravilloso. Y los estuve, que han desarrollado el resto de las parcelas y el resto de las otras parcelas que fueron entre el gobierno y los hoteles. Ninguna de esa gente, ninguna de esa gente ha estado lloriqueando ni ha sido parte de un lloriquín relacionado a decretos contributivos, ni a problemas con los decretos contributivos en esa zona. Los dos que han tenido problemas con los decretos contributivos fueron el aquel que se murió Ley 2022,
0: Ah,
1: Sinclair,
0: Keith
1: Keith
0: Sinclair.
1: Sinclair, que había anunciado, ¿te acuerdas? Con
0: Sí, pero que logró el decreto, pero nunca se ejecutó porque nunca construyó. Que él iba a construir unos estudios de cine a nivel
1: cine, Netflix.
0: como no existe en Puerto Rico, en la parcela detrás del centro de convenciones, que es una parcela baldía donde se hizo el concierto, donde se hizo el festival, el cierre de
1: Festival, pero
0: campaña de Juan Dalmau. Exacto.
1: donde Residente ha hecho donde
0: Exacto.
1: Residente sigue diciendo que hizo, tenía que hacer los conciertos cuando Santini los
0: Y que
1: hizo
0: esa
1: solo.
0: parcela está básicamente en tierra
1: Sí.
0: y se usa de estacionamiento para los empleados del centro. O sea,
1: Sí.
0: cuando hay eventos bien grandes, hay que estacionar los empleados del centro para no coger el estacionamiento del público. Pero hasta ahí no he tenido
1: Y
0: ningún.
1: videos de reggaetón que se han grabado ahí en cosas cuando se vean industriales. Más nada, no, ahí no es más nada. Esa parcela, si se desarrollase, tiene una vista brutal
0: No,
1: porque
0: claro.
1: da para el lado sur
0: Sí, ves
1: de
0: la
1: la
0: bahía,
1: entrada
0: tienes toda la vista de la bahía.
1: y da para los muelles que
0: Tienes la bella
1: son,
0: vista
1: los muelles son cuatro, los
0: hacia los muelles de la Kennedy y en
1: muelles que
0: Puerto
1: están en
0: Nuevo.
1: Puerto Nuevo hacia el otro lado. Así que, ¿verdad?
0: Y hoy recuerden que toda esa zona, una vez se termine el dragado del Caño Martín Peña en 10 años, que ya empezó, pues toda esa zona va a adquirir un
1: Un
0: nuevo
1: valor
0: valor brutal porque la
1: importantísimo.
0: navegación va a ser posible y va a mejorar la calidad del agua y se van a ver
1: Sea, usted
0: cositas
1: puede llegar en kayak o en esquí
0: más chulas.
1: desde la Bahía San Juan hasta la Boca de Cangrejo al otro
0: Y
1: lado.
0: ya que estamos hablando de tren urbano, es completo y totalmente viable y de seguro infinitamente más barato una vez se reabra la navegación,
1: Un tren
0: hacer
1: por ese. Un ferry
0: un ferry del
1: mejor.
0: aeropuerto al centro de convenciones y al Viejo San Juan, literal.
1: O sea, mucho más viable que.
0: Mucho. Y voy a correr cada 10, 15 minutos. O sea,
1: Había un
0: había
1: ferry.
0: uno cuando éramos nenes, ese era el agua guagua, ese era el
1: Eso
0: jangueo de los weekends.
1: era bueno.
0: Mi papá vivía aquí cerquita por un tiempito, aquí cerquita del Choliseo, y el jangueo de los weekends con papi y era, vamos caminando a coger, y vamos
1: A
0: para el
1: cuál
0: Viejo San
1: preso,
0: Juan, a
1: porque
0: preso, y vamos para el Viejo San Juan y volvíamos. Ese era
1: divertido,
0: el jangueo de los agua, literal.
1: era
0: Los
1: bueno.
0: weekends con papi era weekend a cuál preso.
1: Ahora que funciona es para Cataño, pero a
0: Ajá.
1: cuál preso es
0: Sí. Sí.
1: bueno. Qué buenas memorias de los.
0: Los Rory
1: Los
0: 41.
1: Roaring
0: Ahí
1: Niners,
0: está.
1: los
0: Ahí está.
1: 9:36. Pero nada, así es la vida. Mira,
0: Pero lo que iba a decir y fue el mensaje que le
1: sí.
0: envié al chat de la comunidad esta mañana a los papás y mamás de prodigios del voleibol, de niños y preadolescentes que juegan voleibol en los torneos del centro de convenciones. Pues
1: Oye.
0: prepárense que ahora van a tener otro sitio más donde ir a
1: Explotó la
0: explotar
1: chorita.
0: los chavos en lo que las nenas juegan, les toca el próximo turno.
1: O sea, te voy a decir algo, ya de por sí cuando tú vas
0: Ajá.
1: al torneo
0: Ajá.
1: o a las actividades, porque ahora entonces mira lo que hacen los torneos, ahora
0: Ajá.
1: te hacen, hay un viernes de un parisito para los nenes
0: Ajá. Ajá.
1: en el centro de convenciones
0: Que todos se quieren quedar para, o sea,
1: para los jugadores
0: para los jugadores.
1: y entonces no permiten adultos.
0: Ajá. Pues, ¿qué tienen que hacer? Los adultos no se van a ir, ¿qué tienen que
1: Para el
0: hacer?
1: distrito Timoki. Porque pasa en el distrito y tú dices, ¿y bueno y qué? Y dices, aquí estamos de nuevo. Entonces tú los llevas,
0: Ser padre en el siglo XXI, qué
1: tú los
0: difícil.
1: llevas que beban sus refresquitos, sus
0: Ajá,
1: cositas, y te vas
0: ajá,
1: para el distrito Timoki y
0: ajá.
1: ahí te explotaste $60 en
0: Con suerte,
1: con
0: 60
1: suerte.
0: pesos saliste bien
1: Con
0: allí.
1: suerte, en cuatro cosas allí en
0: Muchacho.
1: pues ahora tienes una alternativa adicional.
0: Puedes gastar, explotar los chavos, pero a la vez darte una sudadita buena, hacer un poquito de
1: Ay, por favor. Digo, te voy a decir algo. O sea, no,
0: Ajá.
1: Ecosport Park a las 11, 12 de la medianoche. Yo, o sea, yo tenía que llevar el teenager allí. La Estela
0: Oye,
1: y
0: hemos salido de Juegos de los Cangrejeros a las 11 y pico y están todas las
1: nosotros
0: canchas llenas.
1: tenemos unos teenagers en la bancada,
0: Ajá.
1: que no eran teenagers cuando empezamos, pero
0: Ajá.
1: no son teenagers ahora, jugando a las 11 de la noche,
0: Sí.
1: soccer,
0: Sí.
1: pues, fútbol.
0: Sí, porque en Ego juegan fútbol, hay tres canchas, juegan creo que hasta 6 contra 6 o 7 contra 7,
1: Sí,
0: creo que juegan, es futbolito. Y son tres canchas y están llenas a las 11 de la noche, 12 de la noche, un martes.
1: normal.
0: Yo creo que hay demanda para eso.
1: Sí. O sea, ese martes se acabó esa actividad porque se fue la luz. Si no.
0: Así que, bueno, éxito para los
1: Yo
0: estudios.
1: creo que, o sea, espacios como estos, hay una tendencia de que en Estados Unidos se está dando también, y aquí en Puerto Rico se han abierto otros
0: No, y
1: espacios
0: tiene
1: similares.
0: sentido también para los hoteles y los desarrollos en la zona, porque entonces no, pues ningún hotel tiene que invertir en construir ese tipo de espacios, porque saben que en la zona hay un espacio si quieres ir a jugar
1: Sí,
0: pickle
1: o sea, la única, no,
0: o a Jeff
1: ya,
0: Bezos cuando parquee
1: por
0: Mega
1: eso,
0: Yate.
1: ya no va a tener la única cancha que va a ser la de la
0: Si tiene
1: Marina,
0: que jugar
1: ahora
0: ahí en la
1: tiene que,
0: Marina, puede ir allí a jugar.
1: usted juega con el 10
0: Sí,
1: pesos. O
0: se
1: sea,
0: encuentra
1: la
0: un día
1: historia,
0: Jeff Bezos.
1: porque la historia es la siguiente. Hay una cancha dentro de la Marina de yates, mega yates.
0: Creo que ese es el muelle 8. Cuando usted está llegando a Puerto Tierra, o sea, ya está en Puerto
1: Ese es después
0: Tierra,
1: de Pier Temps.
0: está llegando básicamente al Capitolio, está
1: Ajá.
0: llegando a Bahía Urbana. El muelle antes de Bahía Urbana se ha desarrollado como un muelle de yates de lujo y usted a cada rato va y de momento encuentra allí, ve, yates con helicóptero, yates que tienen un yate
1: Que
0: adentro,
1: eso,
0: más chiquito,
1: que
0: o
1: eso,
0: sea,
1: de
0: es
1: hecho,
0: como que.
1: esos son yates gigantes que es un yate chiquito del yate que está afuera.
0: Y entiendo que parte de la estrategia de ese muelle es prepararlo como un área de staging para que estos yates hagan el cruce transatlántico, vayan a otras islas del Caribe. Entonces, pues ahí hay reparación,
1: Sin servicio.
0: este servicio. El dueño del yate aterriza en San Juan o aterriza en Isla Grande y se mueve ahí. Y pues Jeff Bezos, que tiene un velero.
1: Bueno, es que es el que llega aquí, porque el otro se queda afuera, no
0: Tiene un
1: entra.
0: velero como de 5 mástiles, gigantesco. Pues usa ese muelle. Y nos han contado, nosotros obviamente no tenemos ese acceso.
1: No hemos jugado
0: No,
1: con
0: no
1: él.
0: hemos llegado ahí, no hemos
1: Sí,
0: llegado ahí, no estamos ahí, no estamos ahí. Nos han
1: que
0: contado que usted puede, si usted es socio del club, yo no sé cómo funciona eso, un día llegar allí y random, hay
1: y ya
0: gente
1: le dice,
0: que han jugado pickleball con 10
1: le
0: pesos.
1: dice, tengo próximo,
0: Tengo para. Exacto.
1: tengo primer.
0: Primer. Pone 2 pesetas allí o pone su raqueta allí. Tengo primer.
1: O la Amazon
0: Yo no
1: Card,
0: sé cómo se ve,
1: no sé
0: no
1: cómo
0: sé cómo es
1: funciona.
0: la etiqueta del pickle.
1: No sé cómo funciona, pero ajá. Sí,
0: No sé.
1: literalmente. Y juegas con él y con la esposa.
0: Pues yo, pues, ¿sabes quién puede jugar? Vero Ferraioli y Francisco
1: Pero
0: Domecq, que lo citen, que lo reten. A Jeff, ¿y cómo es que se llama la esposa de Jeff?
1: ella no es puertorriqueña.
0: No, no, no. No es puertorriqueña.
1: No,
0: No,
1: no
0: no.
1: es latina, algo así.
0: Puede ser, pero no.
1: Pero la esposa de ella.
0: Ajá.
1: No, no la primera,
0: No, no, la
1: la ahora.
0: actual. Sí,
1: Después de los peles y
0: sí. Sí,
1: después
0: sí,
1: de
0: sí, sí.
1: todo, pues la que el pana cambió el modelo. Pero sí, él fue allí en allá.
0: Loren Sánchez Bezos.
1: Pero yo creo que ella es
0: Loren Sánchez.
1: puertorriqueña. Sí, yo creo que ella
0: Nació en
1: es.
0: Albuquerque y no debe ser mexicano.
1: Bueno, pues yo creo que. No, bueno. Sí. Miren, vamos a hacer la pausa. Ya lo. Yo creo que hay que estar diciendo, pero van a hablarle
0: ¿Va a
1: de.
0: hablarle algo ustedes? Sí, ¿no? Va a
1: Claro,
0: hablar muchas
1: mira,
0: cosas.
1: no, en mexicano.
0: Es mexicano, sí, en Albuquerque.
1: En Albuquerque.
0: Albuquerque no. Man.
1: 8:21, hacemos la pausa, regresamos en breve.
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1: No es la primera persona que me lo dice, porque yo lo averigué y...
0: ¿Será un midlife crisis?
1: Puede ser. ¿Tú sabes que esos hombres, después de cierta edad...
0: Sobre todo esos hombres.
1: Cuando la testosterona empieza a fallar y tú no te la suplementas...
0: Están ponderando su propia mortalidad.
1: Y llega un punto en la vida que tú te miras para el lado y te dices, ¿qué he hecho con mi vida? Ajá. Pasan muchas cosas, a pesar de que estés ganando.
0: A que estés en el cenit del poder.
1: 8:25. No, todavía no les podemos, no les puedo contar lo que estamos hablando en la pausa, pero pues está relacionado a la guerra del PNP.
0: Sí. Mira, y hay muchas cosas hoy sobre la guerra del PNP en los diarios. Ayer el presidente del Senado, Tomás Rivera Chats, refirió oficialmente a la subsecretaria de la Gobernación, Ixa García, al FEI nuevamente. Yo hice un chiste en mi Twitter de que ella es ya recurrente en el FEI, es viajera frecuente, es FEI Platinum.
1: FEI Platinum.
0: Primera.
1: Ella tuvo FEI con Ricky.
0: Sí. Y ahora tiene nuevo FEI, de 2-2.
1: Y es FEI Platinum.
0: Está tirando mejor que de Farid. Que Farid tiró de 8-10 ayer, pues ya está tirando 2-2, así que tiene 1000%. La gobernadora le dio una entrevista exclusiva al vocero, que el vocero pone hoy en primera plana, en obvia respuesta y contestación a la historia de ayer de primera plana del Nuevo Día, donde la periodista Gloria Ricculan entrevistó a 4 alcaldes PNP, que de manera anónima le confesaron a la periodista que están ya pensando en cómo, como gremio, como grupo alcalde, decirle a la gobernadora que se quite. Pues la gobernadora hoy reacciona diciendo que no se va a quitar y que ya no le tiene miedo a las primarias. Nada, es una entrevista, ahorita si acaso la discutimos.
1: Ok, señora, ya te vimos.
0: Pero quiero tocar una nota que está hoy en Noticel.
1: Pero Noticel se acuerda ayer dos venenitos.
0: Sí, bueno, tienen que...
1: Y uno es como defendiendo, mira, y digo así... Ajá. Defendiéndose de unas alegaciones de intervención que hay en una de las declaraciones juradas
0: de Negro Reche. Bueno, pues esta historia es de el periodista y abogado Oscar Serrano,
1: también, ya vi los memes, Liso.
0: También conocido por nosotros, con cariño apodado por nosotros como cariño. El maestro del veneno, el venenoso Oscar Serrano, que es una nota que es pequeña esto es una bobería.
1: Esto es un beat que Oscar tiene, que me enseñó también a mí.
0: Ajá, de estar leyendo los tribunales y ver qué casos entran.
1: Tú vas a poner los nombres, fulano, y dice, mira, apareció el casito ahí en su Mac.
0: Y el que es abogado tiene acceso a su Mac y pues está pendiente. Pero lo quiero resaltar porque nos da atisbos, nos rellena el cuadro de la manera en que se opera la rama ejecutiva en Puerto Rico. Y el control extraordinario que tiene Francisco Domech como secretario de la Gobernación. Y es una historia, este es el titular, empleada conectada con Fortaleza, demanda a Rodríguez, Valerie Rodríguez, por discrimen en DACO. Una funcionaria que trabajó en el equipo electoral del PNP dice que la exsecretaria Valerie Rodríguez la hostigó, discriminó y difamó.
1: ¿Cómo?
0: Las alegaciones de la empleada pues son las alegaciones típicas de una demanda por discrimen y difamación en el contexto del empleo público. Ella detalla en múltiples instancias que ella era una empleada de carrera en el DACO que se le había otorgado un puesto de confianza y un ascenso en ese puesto de confianza. Recuerden que Daco tenía una secretaria antes de Valerie Rodríguez, que era, ay Dios mío, la amiga estuvo aquí, panelista de nosotras varias veces, ¿cómo es que se llamaba ella? Este que la colgó Carmelo Ríos. Bueno, ya se me olvidó. Catoni.
1: Natalia Catoni.
0: Natalia Catoni fue la primera secretaria. Y esta empleada, que se llama Hilda Ortega Álamo, ella en su demanda se describe como empleada pública por 34 años, que específicamente desde 2003 tiene un puesto de carrera en DACO como administradora de sistemas de oficina. La demanda no lo indica, pero en calidad de empleada de la agencia, Ortega Álamo tuvo un destaque en 2024 para trabajar en la Comisión Estatal de Elecciones a favor del Partido Nuevo Progresista en Java, en la Junta del Voto Ausente y Voto Adelantado. Así que doña Hilda Ortega, que es la demandante en este caso, era del grupo electoral de Jennifer González, específicamente, detalla Oscar Serrano más adelante en su nota, que trabajaba directamente con la hoy exsecretaria de Vivienda, doña Ciari La Malvitera Pérez Peña, cuando Ciari era la comisionada electoral alterna del Partido Nuevo Progresista. Así que doña Hilda Ortega es una PNP y egoísta de la mata. Y dice aquí que con la aprobación del secretario de la Gobernación, esto es una cita de la demanda, Ortega Álamo accedió al puesto de confianza de Secretaría Auxiliar de Gerencia y Administración de DACO en marzo de 2025. Cuando Rodríguez Erazo llegó a la agencia el 19 de marzo de 2025, dice la demandante que se mantuvo en comunicación constante con ella, dándole informes de sus gestiones, pero no recibió respuestas. Y dice aquí en su demanda, doña Hilda Ortega, que el 31 de marzo se sometió a una cirugía del tobillo derecho que estaba programada y como resultado de la cual recibió la orden médica de trabajar desde su casa hasta el menos junio de ese año. Y ahí entonces ella narra que Valerie como secretaria nunca le autorizó el trabajo remoto, que no tenía ningún tipo de comunicación, estaba en un limbo, no sabía si estaba usando licencias de enfermedad o si estaba trabajando remoto, etcétera. Y bueno, pues como parece que es lo usual en esta administración, esta es una cita directa a la demanda, esto no es especulación. Pues dice la demandante, ante la falta de respuesta, se acudió a la fortaleza. Entonces, la secretaria aprobó el trabajo remoto de forma retroactiva. O sea, que una empleada de confianza estaba detrás de la secretaria de la agencia, aprobamos el trabajo remoto.
1: Y de Fortaleza le mandaron caliente
0: a
1: Valeria.
0: Le llamó a Fortaleza, se fue por encima de su jefa. Y de Fortaleza bajó la orden de Rasputino, que recuerden que según la orden ejecutiva, creo que es la 8 de esta administración, él tiene poderes plenipotenciarios para bregar con traslados y destaques y nombramientos de empleados en todas las ramas ejecutivas. Pues según la propia demanda, Fortaleza entró y le aprobaron el trabajo remoto.
1: Pero esto fue después de una llamada que, según la demanda, Valerie le dijo bochinchosa.
0: No, vamos a eso. Sí. Porque dice que después de eso, y de que le aprueban el trabajo remoto durante casi un mes, Rodríguez Erazo no se comunicó con la demandante. Hasta que un día la llamó por teléfono y le dijo que los puestos de confianza son de confianza, que iba a sustituirla a Ortega en el puesto de confianza y que la iba a pasar a otro puesto de confianza como ayudante especial, que pagaba menos que el que ocupaba. Sin embargo, dice la demandante que cuando le llegó la comunicación oficial de Recursos Humanos, el movimiento era para devolverla a su puesto de carrera y no a uno de confianza. Y una vez más, la demandante acudió a Fortaleza para plantear lo ocurrido, lo que provocó que Rodríguez Erazo pusiera por escrito que la demandante se quedaría en un puesto de confianza y que estaba autorizada a trabajo remoto. Esto después de que en una llamada le dijera que era una bochinchosa y que no tenías que haber recurrido a Fortaleza. De nuevo, estas son las alegaciones de la demandante. Entonces, por ahí, el Tega le puso una querella a Valerie en ética. Ética decidió no investigar. Dice también que en algún momento Rodríguez Erazo comenzó a reclamar que la demandante fuera a trabajar presencial, aunque fuera en sillón de ruedas. Dice que Gilberto Quiles Cuevas, que es supervisor inmediato de la demandante y que también es legislador municipal del PNP en Lares y director de la Juventud Progresista, preparó un informe sobre las condiciones médicas que mantenía Ortega Álamo sin poder presentarse en el empleo y fue despedido menos de un mes después. O sea, que se llevaron también a otro PNP que estaba defendiendo a la demandante. Y el 7 de agosto de 2025, la demandante acudió a la oficina del secretario de la Gobernación y ese día por la tarde, Domenech Fernández recurrió a los poderes que la gobernadora le delegó en la orden ejecutiva 8 de 2025 para ordenarle a Rodríguez Erazo que le reconozca el trabajo remoto hasta octubre de 2025. Y la demandante pone su demanda como si esto fuera un argumento que prueba el discrimen político en su contra. Dice, esto es una cita directa. Que el segundo funcionario de mayor rango del Ejecutivo tuviera que intervenir personalmente para que una empleada enferma tuviera lo que le correspondía por ley, lo dice todo sobre la conducta de la demandada.
1: Vale. Uh-huh.
0: Yo añado que lo dice todo también sobre la conducta de este gobierno. Porque es que yo no me puedo imaginar. Yo no me puedo imaginar. Bueno, o sea, a Alejandro García Padilla, secretario del LACO, que un empleado de Alejandro de confianza, de su modelo Ortiz, que era su director de prensa en DACO, llamando a Yossi en la Fortaleza cuando era secretario de la Gobernación, o a Jorge Silva Pura cuando era secretario de la Gobernación, para decirle, Yossi, Alejandro me está haciendo tal cosa, tal cosa, tal cosa. Y yo no me imagino a Yossi bajando de la Fortaleza como secretario de la Gobernación
1: y llamando al secretario,
0: diciendo al secretario del LACO,
1: mira,
0: acomódame a la muchacha esa que me contó los votos, bendito, que trabajaba con Ciari. Eso no es manera de correr ningún gobierno.
1: Además que las alegaciones de discriminación político están, pero, puede ser hostigamiento laboral, todas esas cosas, pero yo pensaba que la habían,
0: mira esta,
1: la habían cerruchado el palo, la habían cerruchado el palo por el que ya era del otro corillo. Pero
0: después de esa reunión, doña Hilda fue a trabajar presencialmente y tuvo obstáculos deliberados a alegar la demanda como falta de tarjeta de acceso y otro. En una reunión con otro personal, Rodríguez Erazo le dijo, según la demanda, que tú no gozas de mi confianza y le ofreció las alternativas de irse en destaque a la oficina del secretario de la Gobernación o volver a trabajar remoto. Al día siguiente que se extinguiera la autorización de trabajo remoto, la asignaron a la oficina regional de Caguas. Francisco Mech Fernández primero la autorizó y después le dejó sin efecto un destaque en la oficina de la entonces secretaria de la Vivienda y excomisionada electoral del PNP, Ciari Pérez Peña. A pesar de que había quedado sin efecto, Pérez Peña la retuvo trabajando en su oficina por 9 días. Esos días DACO no se lo ha certificado como trabajado, lo que la expone a una determinación de ausencia de servicio no autorizada o un descuento de su licencia. Se alega que Rodríguez Erazo se comunicó directamente con Pérez Peña para decirle que la demandante no tenía los méritos ni la capacidad para el puesto que ocupaba y que no tenía autorización para estar allí. Alega la demandante que después de eso entró un cuadro clínico de depresión que le requirió hospitalización y que hasta hoy le representa la continuación de tratamiento médico y psiquiátrico. Al sumar una reclamación económica de al menos $900,000, la demandante plantea que tiene causas de acción, de discrimen por impedimento, denegación de acomodo razonable, represalia, discrimen por género, difamación y responsabilidad civil por conducta dolosa, abuso de autoridad y daño. Fíjate, no está reclamando discrimen político.
1: No.
0: Está difícil, pero son dos PNP que discrimen político.
1: Pero se te digo, hostigamiento laboral, entonces pena.
0: Y discrimen por impedimento.
1: Y eso es una causa directa personal.
0: Puede haber cometido el discrimen la secretaria Rodríguez. A mí lo que me llama la atención de la demanda es que sin ningún tipo de pudor está describiendo la demandante cómo se maneja el bacalao y que el secretario de la Gobernación, que debía tener muchos temas más preocupantes que bregar con los empleados de confianza de la agencia, pues ya saben a qué dedica su tiempo y que su puerta está abierta para que los empleados de confianza se le pasen por encima a su jefe y vayan directamente a donde nuestro primer ministro Rasputin.
1: Yo no sé si eso es lo que tiene que hacer.
0: No, eso no es lo que tiene que hacer un secretario de la Gobernación.
1: O sea, ¿estás metido tan en el integrity? No.
0: Claro que no.
1: Pues no. Hacemos la pausa. 8:36. Regresamos en breve con más.
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16: 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Le recordamos a los socios de Cooperativa Naguabeña que la Asamblea General de Socios se celebrará este próximo sábado en el Salón La Mina, en Naguabo. Salud, vigilante, ante primer caso de ciclosporosis en Puerto Rico. Se trata de un viajero internacional y no se relaciona con brote en Estados Unidos. Alcaldes asociados llegan hasta Washington, D.C. para exigir que la empresa Cobra no se salga con la suya y pague unos 100 millones de dólares que debe a municipios tras el paso del huracán María. Alcalde de Comerío se entera por un live de la gobernadora que su municipio será racionado. Nadie de Acueducto se ha comunicado con ellos. Escuchamos al alcalde de Comerío, Irving Rivera.
17: Correcto.
18: ¿Y qué le parece a usted eso? Que nadie le ha llamado y le ha dicho, mira, alcalde, ¿cómo vamos a trabajar esto?
17: Bueno, es parte también de los problemas que tenemos con las agencias. La comunicación a veces es pobre, no fluye, y nos enteramos entonces por la prensa, que no es lo correcto. Deberíamos habernos enterado antes. Nosotros como alcaldes, para podernos preparar de manera adecuada. Y le digo, ya hemos tomado medidas para no depender del agua de acueducto en caso de que tengamos que distribuir, porque no, por el grifo de acueducto no va a salir agua. En Comerío, gracias a Dios, tenemos nuestra propia fuente de abastos que nos va a dar la oportunidad de brindarle agua a nuestros residentes, principalmente a las zonas más altas.
16: Soy José Luis Renta, usted escucha Radio Isla 1320 y Radio Isla.tv, la hora 8:41.
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1: 8:42 minutos de la mañana.
0: 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Bueno, Jonathan. Jonathan, en el segmento anterior, te contaba que hoy, en entrevista exclusiva, la gobernadora de Puerto Rico le ofrece al vocero una reacción, una obvia reacción, a lo que fue la primera plana ayer en el periódico El Nuevo Día, donde la periodista Gloria Ruiz Quilan conversó con varias personalidades dentro del Partido Nuevo Progresista. Específicamente, ahí se comenzó con 4 alcaldes que pidieron mantenerse bajo anonimato y le contaron de, no necesariamente un movimiento, pero un rumrum, unas conversaciones que, según estos alcaldes entrevistados, ya se están dando a ciertos niveles en el PNP, que hablan de la inviabilidad política de la gobernadora Jennifer González y de qué forma o manera ellos pueden forzar, lograr o desplazar las aspiraciones de la gobernadora para una reelección y que se busque otro candidato o candidata. Pues hoy, en una entrevista con Andrea Santiago Torres, la gobernadora dice que no tiene preocupaciones por la primaria, que nadie se debe preocupar por la primaria. De hecho, esa es el titular que escoge el periódico. Dice, sin preocupaciones partidistas, la gobernadora. Y esencialmente, la gobernadora despachó todos estos asuntos como bochinches.
1: Ay,
0: dice aquí, mira, esto cita directa. A mí no me preocupan todas esas expresiones. Todo el mundo sabe que aquí van a haber unas primarias en el año electoral. Y yo vengo de un proceso de primarias. Así que a nadie le debería preocupar las primarias en mi colectividad. Yo vengo de una primaria donde yo solamente tuve 6 alcaldes que me respaldaron en aquel momento. 6. Tuve solamente 3 representantes endosándome y gané una primaria contra un gobernador incumbente. Luego decían que tampoco iba a ganar una elección general. No sé cuánta gente dijo eso, pero ok. Tenía 3 partidos en contra mía y aquí estoy.
1: Nunca, perdóname. Ni en la primaria. Es la primera que se los felicita.
0: La primera mucho, yo pensaba que ganaba Pierluisi la primaria.
1: Sí, pero también, pero eso de hacerse las víctimas de que todo el mundo decía que ya no. Por favor.
0: Todo el mundo pensaba que iba a dar la elección y ella, yo creo que no salió ni una sola encuesta que estuviera perdiendo.
1: Lo único que sorprendió fue la pela que
0: ganó por 10 puntos.
1: Por 10 puntos, pero lo demás, o sea, no. Por favor, señora. Ajá.
0: Entonces, la periodista le pregunta: diversos sectores han cuestionado su viabilidad para reelección. ¿Se mantiene firme en su aspiración? Y la gobernadora contesta: ¿quiénes son los diversos sectores? Juan Dalmau, el Partido Popular. ¿Y quién me quiere retar en primaria? Esos son los diversos sectores. Así que todo el que quiera aspirar, que meta mano. Cuando vengan las primarias, que corran. Yo no estoy en el bochinche ni en el nivel y direte. Hoy los ataques son a mí, y yo sé que son a mí. Yo voy a estar enfocada en repartir títulos de propiedad, en darle seguridad a la gente, en garantizar los servicios de salud y en hacer las cosas que le prometí al pueblo hacer. Así que volvemos. Los que quieran correr, que corran.
1: Los titulares de propiedad no estaban en la plataforma, pero es su caballo de pelea.
0: Yo estoy ready. Hasta ahora no he perdido una sola.
1: Ay. Eres. Y así saca el título, Trinidad. ¡Yo gané! Hey. Hasta que no gané.
0: ¡Trigo el medal!
1: Hasta que no gané. Hasta que le dieron un knockout. Uh-huh. Y un knockout feo. Uh-huh. Tommy reaccionó.
0: Sí, ya vi que tiró un buenos días. Léelo ahí, ¿lo tienes ahí?
1: Pues es solamente lo importante.
0: Ajá.
1: La gobernadora dijo algo correcto. A nadie le deberían preocupar las primarias. Las primarias no son un problema. Son un remedio. Falta poco. Bueno, no se puso de lo de falta poco. Pero falta menos, pero eso lo añado yo. Mira, ahí está. Gracias, Journey, por compartirnos ese buenos días, Puerto Rico. El importante es algo aquí. Obviamente la gobernadora, que está bonquerizada, que ya está en túmbame la pajita mode, uh-huh, va a aprovechar cualquier coyuntura para hacer este tipo de cosas. Ahora, importante de esa entrevista. Pongo una tachuelita con el tema de los entregas de títulos de propiedad.
0: Okay.
1: Porque queda un montón de títulos de propiedad, que de hecho eso empezó bajo Pedro Pierluisi, lo que pasa es que Pedro Pierluisi no lo anunciaba tanto porque como no le gustaba a esa gente, ¿verdad? Pero, sí, está bien, pero...
0: Ah.
1: Y ella está tomando excepción sobre ese asunto y lo pongo con la teoría que te han vendido a ti y que me han vendido a mí. ¿De dónde ella está sólida? La gobernadora está sólida entre las clases bajas fuera de la zona metropolitana. ¿Dónde se están repartiendo los títulos de propiedad? ¿Dónde ella va a correr el Canam? ¿Dónde ella va a correr motora? ¿Dónde ella va a hacer? O sea, ella tiene una estrategia y su equipo tiene una estrategia de bunkerizar y de decir que esto es una lucha de clases y que los blanquitos no la quieren, que nunca la han querido, supuestamente, según ella. Y que esa estrategia está concentrada en los títulos de propiedad y en ciertos segmentos. Oye, entregarle un título de propiedad es lo equivalente a lo que dicen los populares de que Muñoz me puso los zapatos. O sea, que una persona pueda tener tenencia, propiedad, o sea, una titularidad de su hogar o de su terreno, eso es importante, eso es trascendental, no es poca cosa. Pero ella está acelerando ese proceso porque por ahí es que va a ir la cosa. Ella va a hacer una campaña, yo estoy contigo, con la familia, te di cuido, con lo de suspensión de cuido. Te di primera vivienda, vivienda joven, con el programa de vivienda joven, de ayuda y asistencia de vivienda joven. Y títulos de propiedad. Por ahí es que se va.
0: Está bien, Jonathan, eso está bien, Luisito, pero no va a llegar ni a 1,000 personas, los títulos de propiedad repartidos este cuatrenio.
1: No te creas.
0: No va a llegar ni a 1,000 personas.
1: Está bien, pero...
0: Yo ayer hablé con un PNP de verdad, de La Mata, PNP que ha tenido posiciones importantes por varias décadas. Y le pregunté específicamente, dijo, oye, eso que está diciendo Ángel Cintrón hoy en el Nuevo Día, de que la gobernadora, ella le va bien en las clases populares y fuera del área metro. Y él me dijo, chico, eso es en el menor de los grados wishful thinking, en el mayor de los grados están tratando de correr a la gente de lo que no son. Porque sí, es verdad, en el abstracto, sobre todo contra Pedro Pierluisi y contra Juan Dalmau, la gobernadora tenía un apil y un cariño especial en esas clases económicas. Pero ahora ella es la gobernadora. Ya no es un outsider. Ella no viene aquí como la reformista que viene a cambiar las cosas. Le toca a ella. Y la gente que peor la está pasando es la gente de menos recursos. Porque esa es la gente que está pagando la gasolina, la luz, el agua cuando le llega, la compra más cara, y que siente que no se le cumplieron las promesas, y la razón por apoyarla era que se le cumplieran las promesas, que el gobierno funcionara, que las cosas pasaran.
1: Promesa rota, promesa rota.
0: Y nada, eso pasó. Así que honestamente, esta entrevista del vocero, yo la comparo con la declaración jurada de Negrón Richard, donde Negrón Richard cuenta su última conversación con la gobernadora de Puerto Rico antes de renunciar, que fue el día antes de renunciar, donde la gobernadora, según Negro Richard, le dijo, tú te crees gobernador, tú coordinaste todo esto con Rivera Chat, tú estás haciendo esto para hacerme daño, ya entiendo por qué Francisco Domínguez te manda esos mensajes de texto tan hostiles. Y lo comparo con la portada de hoy y me confirma lo que yo creo, que de la gobernadora para abajo están ahora mismo en el búnker. En el peor momento, están ensimismados, están en una guerra de nosotros contra todo el mundo. Lo menos que están haciendo es gobernar y se están engañando a sí mismos. Pero la fuerza de la gravedad les va a llegar y yo sigo, lo dije ayer, me repito hoy. La gobernadora no va a aspirar a la reelección, no la van a derrotar en primaria, ella se va a quitar antes del cierre de la candidatura. Su viabilidad política desapareció y desapareció hace un tiempito ya.
1: ¿Así?
0: Sí.
1: Yo creo que ya ella y su equipo de trabajo no lo saben.
0: Son los últimos enteros.
1: 8:51, hacemos la pausa, regresemos en breve.
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23: Estas son las historias que la redacción de Radio Isla 1320 trabaja en estos momentos. Los legisladores independentistas piden se investigue demanda de vecinos de parcela vendida a Opus Miramar y que un mismo bufete defienda al Distrito de Convenciones y la Corporación de Opus. la imagen política y gubernamental de la gobernadora Jennifer González está por el piso, advierte el exgobernador Aníbal Acevedo Vilá. Además, Acevedo Vilá anticipa que el panel del fiscal especial independiente nombrará fiscales para investigar a Ixa García y a Francisco Domenech. Denuncian nuevo rescate del gobierno a la planta AES. Realizan dragado en Bahía Las Mareas y el material lo están depositando en Guayama y Salinas. Asesor ambiental entiende que el material de un tono grisáceo responde a cenizas de carbón cuyo depósito está prohibido por ley. Soy José Luis Renta. 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